0: actuar, te frenas, te distraes o simplemente te congelas, detrás de ese freno hay un mecanismo inconsciente. Hoy vamos a descubrir qué hay detrás de esos bloqueos por medio del ciclo de la experiencia de la terapia gestal, el cual es un mapa para entender cómo la mente interrumpe el flujo natural de las emociones y te lleva al autosabotaje. Y lo más importante, cómo romper ese círculo para volver a fluir. ¿Qué hay detrás de tus bloqueos? El tema de hoy aquí en Para Vivir Mejor. Comenzamos.
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0: Hola, hola, ¿qué tal? Muy buenas tardes, soy Ana Luisa Medina, feliz de poder compartir esta tarde de martes con todos ustedes y por supuesto invitarlos a que nos acompañen. Dicen que detrás de cada no puedo hay una emoción y una necesidad que no hemos querido sentir o reconocer. Así que acompáñenos, estaremos identificando pues esas maneras que a veces utilizamos para autosabotearnos o también una manera de evadirnos para no contactar con nuestras emociones. Y en esta tarde me acompaña la licenciada Elveret Román, ella es psicóloga clínica. Mi querida Elve, bienvenida, buenas tardes.
2: Hola Ana Luisa, muchas gracias por la invitación. Este tema está muy, muy bueno.
0: Oye, muy interesante, sobre todo porque, bueno, ya hemos hablado contigo algunos mecanismos de defensa y bueno, en esta tarde vamos a continuar con ellos, con este enfoque gestáltico que en lo personal a mí me encanta, puesto que nos permite identificar justamente lo que acabo de mencionar, estas necesidades, estas emociones que hay detrás y sobre todo entender de repente por qué nos vamos atorando, podría decirse, y de alguna forma también el hecho de no continuar con nuestra vida, de no fluir como el ciclo mismo nos lo invita.
2: Sí, claro, mira, en este caso podemos empezar a explicar el tema imaginándonos que es el ciclo de la necesidad o el ciclo de la energía, ¿okay? ¿Qué quiere decir esto? Que nosotros ante cada situación y ante cada necesidad hay pasos que vamos a seguir. No siempre, o sea, no siempre van a ser conscientes, pero de todos modos se siguen. Aquí el problema o los bloqueos son que durante ese ciclo o durante todos esos pasos va a haber puntos en los que yo me pueda frenar, en los que yo ya no avance o en los que me tarde. O sea, me estacione un ratito y continúe, ¿ok? Entonces, todos estos, este ciclo nos va llevando a poder ir satisfacer nuestras necesidades, ¿okay? Entonces, estamos hablando desde lo más básico de identificar que tengo sed y tomar agua, hasta identificar la necesidad de una, de compañía, de una pareja, de etcétera, o de afecto, o de amor, o de apoyo, y concluirla, ¿no? Obtenerla o claro, cubrir la necesidad. Entonces, este ciclo nos abre muchas puertas para cacharnos cuáles son las cosas que necesitamos trabajar como persona para mejorar nuestra experiencia en la vida, para mejorar nuestras relaciones y para mejorar también la forma en la que vemos, hacemos y las cosas y tomamos decisiones.
0: Oye, y sobre todo también responsabilizarnos, dejar de culpar al exterior, llámese como se quiera llamar, la pareja, la familia, el entorno, la economía, la política, etcétera, etcétera.
2: Sí, claro, o sea, porque al final de cuentas este ciclo de la experiencia o este ciclo de la necesidad es interno. O sea, nadie más lo puede completar por ti. Si hay factores externos que pudieran llegar a modificar o a intervenir, pero al final la decisión de cubrir o cumplir con ese ciclo es de nosotros, no es externo.
0: Totalmente. ¿Cómo pudiéramos de alguna manera ejemplificar, describir en esta tarde, hablando de este ciclo de experiencia de necesidades, Elve?
2: Ok, mira, vamos a poner un ejemplo lo más básico posible, porque obviamente hay necesidades muy, muy complejas que a veces ni siquiera damos cuenta, ¿no? Entonces, vamos a empezar con el ejemplo que puse hace ratito, ¿no? Del vaso de agua.
0: Ok.
2: Dentro del ciclo de la experiencia, yo puedo, al inicio, yo estoy en reposo, ¿ok? Por decirlo de alguna manera.
0: Estamos tranquilos.
2: Ajá. sin ninguna necesidad. Entonces, de repente aparece una sensación. Ok, esa sensación es lo que va a activar el ciclo de la necesidad. Ahora, esta sensación es, ok, yo siento algo en el cuerpo. Ok, todavía no sé qué es, pero siento algo. A partir de ahí, entonces, identifico. Ok, ¿qué es lo que me pasa? Ok, tengo sed. Entonces, ahí está. Otro paso más. Es la sensación, percibir la sensación y entonces identificar cuál es. Luego, aparte de eso, seguimos avanzando con el ciclo y vamos a poder identificar entonces el satisfactor de la necesidad. Uh-huh. ¿Sí? Por ejemplo, digo, puedo satisfacer mi necesidad con agua, con refresco, con cerveza. Jugo, con cerveza, okay. Con lo que sea, ¿ok? Pero tengo que identificar el satisfactor. Vamos a poner el ejemplo de Coca-Cola, ¿ok? Uh-huh. Vamos a tomarnos una Coca, se nos antojó eso. Con eso quiero satisfacer mi necesidad, perfecto. Entonces, ¿qué pasa? Ya identifiqué lo que va a satisfacer mi necesidad. De ahí paso al siguiente nivel, que es la movilización, ¿ok? Me voy a activar, me voy a levantar del sillón para ir, porque no tengo Coca en mi refri, ¿ok? Entonces voy a ir a la tienda. ¿Qué hago? Me encamino, todo este show, voy y compro la Coca. Entonces llego al contacto. Si ya tengo en mi mano mi refresco. Entonces, ¿qué pasa? Ya lo destapo, todo ese show. O sea, esto suena como muy burdo, pero síganme el rollo.
0: Lo ejemplificamos con ello.
2: Exacto. A partir de ahí, bueno, entonces hago ya, tomo el refresco. ¿Y qué pasa? En el momento en el que tomamos, por ejemplo, específicamente la Coca-Cola, cuando le damos el primer trago y terminamos de tomarle, sale solito el ¡ah! ¿Ok?
0: Totalmente.
2: Sí, ese es el último paso.
0: Se cierra ese ciclo.
2: Ajá. O sea, pero obviamente esto es de forma inconsciente. Ahora, en todos estos pasos yo me puedo frenar. Desde el paso 1, de sensibilización, yo ni siquiera estoy consciente que existe algo, que tengo una necesidad. Mucho menos voy a identificar cuál es la necesidad, que sería sed, ¿no? Puedo también frenarme en esa parte. Sí siento algo, pero no sé. No sé qué es.
0: Sobre todo los que tenemos alguna dificultad para conectar con las sensaciones corporales.
2: Así es.
0: Porque, bueno, a lo mejor podemos saber si tenemos sed, tal vez, no sé, la garganta reseca. Uh-huh. Puede ser como un síntoma para mí, uh-huh, que necesito, por ejemplo, hidratarme.
2: Sí, claro, pero estamos anestesiados en este primer paso o en este segundo paso donde no siento nada o sí siento, pero no sé qué es lo
0: no
2: que
0: lo
2: necesito.
0: Reconocemos.
2: Ajá. Entonces, a partir de ahí siguen los bloqueos, o sea, ahí aparecen esos bloqueos. A lo mejor el formar la figura o el satisfactor es, bueno, es que no sé, puede ser una Coca, ay, pero es que también se me antoja un, no sé, un jugo o una cerveza o un vaso de agua. Ahí también me puedo atorar y no poder definir cómo voy a satisfacer mi necesidad, ¿sí? En la movilización, bueno, pues ¿sabes qué? O sea, sí siento algo, sí tengo sed, sí se me antoja una Coca, pero ¿qué crees? No me voy a levantar. No tengo ganas.
0: Me aguanto.
2: Lo mejor al rato. Ahí está. Y esas son de las frases que vienen dentro del ciclo de la necesidad. Cuando aparecen los bloqueos, hay frases que podemos identificar para saber que estamos bloqueados en ese punto.
0: Estamos ahí atoraditos.
2: Exactamente. Entonces, bueno, dentro de todos estos pasos tenemos los bloqueos. Ahora, este ciclo, que ahorita los vamos a decir ya más claramente, pero ahorita en este ciclo, lo que quiero que vean es algo tan sencillo como el identificar que tenemos sed, también se activa con todo lo demás, ¿sí? Y además no es como que empiece uno y lo termine, y empiece otro y lo termine, y no. O sea, tenemos un montón de ciclos de la experiencia abiertos en diferentes puntos, algunos bloqueados, a lo mejor en la situación, por ejemplo, laboral, hay algún ciclo que no estoy cumpliendo o que no estoy satisfaciendo, puede ser una situación como a lo mejor una necesidad de afecto, una necesidad de pareja, quiero ir al baño, tengo hambre, o sea, todo esto puede aparecer al mismo tiempo, son ciclos que están constantemente apareciendo a la par. Entonces, y todo esto es de forma, no lo hacemos consciente, uh-huh, ¿sí? pero podemos ir cachando en qué puntos nos atoramos, ¿sí? Con, por ejemplo, con las frases, ¿no? O sea, de mejor me aguanto. ¿Sí? ¿Cuántas veces hemos dicho eso porque estamos ocupados haciendo, no sé, el trabajo?
0: Muchísimas veces.
2: Que ni siquiera nos levantamos porque ya identifiqué que quiero ir al baño, pero ni siquiera me estoy levantando. Estoy negándome el cubrir una necesidad. En este caso, bueno, pues una necesidad básica.
0: Claro, fisiológica aparte.
2: Claro, o sea, y podemos verlo en cosas tan sencillas o en cosas tan grandes como, por ejemplo, a lo mejor la necesidad de reconocimiento. Tengo una necesidad de reconocimiento, pero en vez de yo satisfacerla con el reconocimiento propio, ahí está la figura, la formulación de la figura. ¿Cómo voy a satisfacer mi necesidad de reconocimiento? Ah, bueno, pues en teoría la tengo que satisfacer yo, pero en vez de ponerme a mí y hacerme cargo y responsable de, entonces pongo el satisfactor en alguien más. Aquí el problema es que las otras personas no tienen ninguna necesidad y ninguna obligación de satisfacer tus necesidades. Y no las va a cubrir a lo mejor como tú quieres. Entonces,
0: ah, claro.
2: Desde ahí vamos a estar atorados.
0: Y enojados.
2: Claro, sí. Ofendidísimos porque a lo mejor no están atendiendo. Entonces yo ya identifiqué la necesidad, tengo necesidad de reconocimiento. Si yo espero que mi pareja, que en mi trabajo, que mi familia tenga esa parte de reconocerme, me voy a atorar. Porque no va a ser ni como tú quieres, ni cuando tú quieres, ni quien tú quieres.
0: Híjole, pues nos vamos a nuestra primera pausa después de esta introducción que nos deja algo movidos y en la reflexión. Así que acompáñenos, ¿qué detrás de tus bloqueos el tema de hoy?
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1: En Radio BI son las 6:13.
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1: Temperatura 26 grados. 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
0: 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Seguimos platicando con la licenciada Elvedet Rodman acerca de los bloqueos. ¿Qué hay detrás de estos bloqueos? Y platicábamos en este primer bloque, pues todas estas necesidades no atendidas, no satisfechas, y que, ojo, no quiere decir que no seamos capaces de pedir también justamente lo que necesitamos. Hablábamos de, como ejemplo, la parte del reconocimiento. Uh-huh. Sí es importante que lo pidamos, pero pues antes de pedirlo necesitamos identificarlo y sobre todo atenderlo de manera personal.
2: Sí, claro. O sea, podemos surtirnos de la aprobación de los demás, del reconocimiento de los demás, pero no podemos llenarnos solo de eso. O sea, nosotros tenemos que tener como nuestra reserva.
0: Claro.
2: Nuestro propio reconocimiento. Lo extra, pues qué chido.
0: Claro.
2: Pero no puedes solo vivir de
0: sí, lo estar demás. Como expensas de estas situaciones.
2: Exactamente, porque entonces cualquier tipo de situación, cualquier falta o no uh-huh. cercanía, pues, de reconocimiento, entonces me voy a sentir vacío.
0: Claro, nos lleva a la pérdida vacío. Del sentido de vida.
2: Así es, entonces necesitamos estar consciente que todo este tipo de cosas las tenemos que atender nosotros, lo tenemos que llenar nosotros. Lo extra es la propina, ¿ok? Lo que nos puede hacer sentir mejor, lo que nos puede ayudar también cuando de repente andamos medio cabizbajos, pero, o sea, la reserva de nosotros mismos no se puede acabar.
0: Así es.
2: Porque entonces estamos pidiendo limosna.
0: Y,
2: sí. Y lo peor de todo es que al estar en esa posición tan vulnerable, entonces me puedo relacionar desde mis carencias.
0: Claro, y estamos ya hablando de este tipo de vínculos que ya también hemos platicado.
2: Así es.
0: De la dependencia, de la codependencia. Ajá. Inclusive.
2: Sí, exactamente. Entonces yo necesito llenarme para no acercarme o no vincularme con otras personas desde esa carencia.
0: Oye, Elbe, ¿cuántos bloqueos tenemos? ¿Cuál sería el primero y en qué consiste?
2: Ok, mira, el primero es la de postergación. Este bloqueo es como el retraso para iniciar una nueva experiencia o un nuevo ciclo, ¿ok? Independientemente, o sea, impidiendo como la parte del reposo, ¿sí? Ahí me atoro, ahí no avanzo. Entonces, ¿qué pasa? ¿Cuáles son, qué es lo que se necesita en este bloqueo? Pues se necesita aceptación, se necesita generosidad, colaborar con los demás, la parte de la relajación. Aquí en este bloqueo, ¿o qué es lo que me hace atorarme ahí? Bueno, primero, el rechazo a iniciar una nueva experiencia. ¿Esto cómo lo podemos ver? Fácil. Todas las veces que me da miedo el cambio. ¿Ok? A lo mejor es un nuevo jefe, una nueva ciudad, un nuevo trabajo, una nueva pareja, o más bien no querer tener una nueva pareja. Por lo mismo, por ese miedo o por ese bloqueo. Tengo miedo a iniciar una nueva experiencia, la que sea. Si yo me atoro ahí, entonces podemos verlo reflejado en nuestra vida diaria.
0: ¿Como procrastinación podría ser?
2: Uh-huh. Sí, y el rechazo a una nueva experiencia, o claro. sea, tal cual. O sea,
0: es que fíjate que yo creo que a muchas personas puede que nos suceda que ante experiencias, ojo, que pueden aparentemente ser conocidas como la cuestión relacionada con un nuevo trabajo uh-huh. o desempeñar tal vez un proyecto en nuestro trabajo, uh-huh. pareciera que de repente es como de luego lo hago, luego lo empiezo uh-huh. o en la parte, por ejemplo, académica también, lo tengo que entregar y después lo hacemos. Y vamos uh-huh. postergando y como esta sensación de que, pues sí lo sé hacer, pero entonces ¿por qué no acciono?
2: Sí, pero hay que revisar por qué. O sea, porque a lo mejor hay miedo a no sé, al rechazo, hay miedo a etcétera, ¿no? O sea, hay diferentes situaciones por las cuales podemos tener miedo. Una cosa es el miedo natural, o sea, el que viene normal en cada una de las experiencias. Pero si el miedo paraliza
0: okay.
2: al no querer avanzar, al no querer hacer, al no querer conocer una nueva situación, una nueva persona, un nuevo trabajo, lo que sea, entonces ahí estamos bloqueados. Dentro de estos bloqueos podemos identificar ciertos niveles, ¿sí? Entre estos niveles está la parte de hasta arriba, que es el bloqueo total, ¿ok? De ahí puede haber ambivalencia, o sea, a veces sí, a veces no. Hay un bloqueo, o sea, hay otro nivel que se considera como funcional, ¿sí? Ese, o sea, si es funcional o es liberado completamente, estamos perfectos. Si es ambivalente, bueno, podríamos identificar cuáles son los puntos o las cosas que, uh-huh. que nos generan ese bloqueo, en qué área, ¿no? A lo mejor yo en el inicio de una nueva experiencia yo no tengo problema, pero si es con una pareja nueva, olvídate. Sí, ahí está, por ejemplo, esa ambivalencia,
0: okay.
2: ¿no? Que solo es como selectivo, por traumas, por miedos,
0: sí, por experiencias pasadas, pues.
2: Ajá, diferentes razones. Entonces, ese es el primer bloqueo. Dentro de esto está también como ese miedo a lograrlo, a triunfar. A lo mejor no hay reconocimiento, a lo mejor es... Pero fíjate cómo cada uno de los bloqueos nos va diciendo como que por dónde trabajar.
0: ¿Dónde
2: sí, y por dónde, y qué es las cosas que a lo mejor tenemos que poner atención y dedicarles, pues para empezar, cabeza, contacto con nosotros mismos, la autoexploración, que es algo que siempre comento. ¿Y por qué no? O sea, empezar un proceso terapéutico y identificando, ¿sabes qué? Pues es que aquí es donde estoy atorada. Para que sea como mucho más fácil el avanzar y el superarnos, el evolucionar básicamente,
0: claro,
2: como seres humanos.
0: Este sería el primero.
2: Así es, ese es el primer bloqueo. El segundo bloqueo es la parte de la desensibilización. ¿Ok? Aquí es en lo que hablamos, o sea, en este bloqueo podemos tener como esa sensación de, por ejemplo, una de las frases que usamos es, por ejemplo, no debo llorar.
0: Wow.
2: No debo...
0: Aparecen los introyectos.
2: Ajá, los introyectos.
0: Pensamientos.
2: Ajá, pero son los que son hacia nosotros, no hacia los demás, ¿no? Entonces, en esta parte de aquí hay una necesidad, pero ni siquiera quiero identificarla, o sea, ni siquiera puedo, o sea, porque no tengo las herramientas, porque no tengo el autoconocimiento, porque a lo mejor tengo miedo, porque desde el bloqueo anterior, o sea, el pasado, a lo mejor estoy atorada, o sea, puede ser este tipo de cosas, ¿no? Entonces, aquí podemos identificar en esta parte cómo el cómo podemos desbloquearlo es empezar a conocernos. El empezar a conocer mi mente, mi cuerpo, qué es lo que siento, qué es lo que pienso con respecto a todas las áreas de mi vida, ¿sí? Porque el conocimiento de uno mismo es lo que nos va a dar la apertura para cambiar.
0: Pues nos vamos nuevamente a pausa y nos quedamos con este segundo bloqueo. Acompáñenos, ¿qué hay detrás de estos bloqueos? Aquí en Para Vivir Mejor.
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1: En Radio BI son las 6:25.
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0: Seguimos platicando con el Beret Román, ella es psicóloga clínica, y bueno, estamos con el tema que hay detrás de estos bloqueos. Y bueno, yo creo que nos quedamos en un bloqueo que en general yo te puedo decir que muchos de nosotros nos identificamos, y estamos hablando de la desensibilización. Esta dificultad para conectar la mente con el cuerpo y lograr identificar justamente estas necesidades, no solamente biológicas, ¿no?, fisiológicas, sino también la parte que tiene que ver con las emocionales, psicológicas, que son más complicadas.
2: Y yo creo que eso es de las cosas más difícil, porque
0: totalmente
2: el contacto, o sea, el unificarnos en cuerpo, mente y corazón, por decirlo de alguna manera, es muy difícil. Normalmente tenemos como nosotros somos como esto, de aquí para acá, y mi cuerpo es como,
0: oye, o cabeza o cuerpo.
2: Exacto. Entonces, el problema es que cuando yo solamente me vivo acá, entonces pierdo todas las sensaciones, el disfrute de todo lo demás, de nuestros sentidos, de todo la experiencia, porque es lo que el cuerpo es lo que nos contacta con el exterior. Entonces, si no tengo esa conexión, entonces voy a tener una percepción del exterior muy, muy chiquita, muy sesgada. ¿Por qué? Porque no hay esa comunicación. Entonces creo que de este bloqueo podemos ver o entender que es importante trabajar con la conexión conmigo misma, ¿sí? Con la conexión en el cuerpo, o sea, físicamente, y la conexión emocional. Uh-huh. Porque normalmente racionalizamos todo, entonces volvemos a lo mismo, seguimos en la mente. Entonces, claro, racionalizamos todo y llega un punto en el que ya no puedo sentir ni físicamente ni emocionalmente, ¿sí? ¿Cómo es racionalizar? No sé, por ejemplo, ¿sabes qué? Me pasó algo, estoy triste, o sea, tengo ganas de llorar, y es válido, ¿no? O sea, ni siquiera válido mi emoción de que estoy triste y tengo ganas de llorar. ¿Qué es lo que hago? No, pues es que también eso me pasa a mí por mensa. No, es que pues tenía sus razones. No, pues es que así es como deberían de ser las cosas. O sea, justifico o, claro, o racionalizo, y no le doy chance a la emoción de que exista. O sea, para empezar, si tú te sientes triste, si tienes ganas de llorar, es válido.
0: Pues llora, es lo que
2: sí,
0: toca.
2: Claro, pero si no tengo ni siquiera esa conexión, entonces solamente voy a estar justificando, ay, no, pues es que, pues sí me pegó, pero porque yo tengo el entendido de tal cosa, o llegamos a un acuerdo. No, esta es la parte racional. Y la parte emocional, ¿dónde está? Ahí está ese corte, esa desconexión. Entonces, hay que escuchar nuestro diálogo, que es lo que nos decimos a nosotros mismos, porque ahí es donde se evidencia mucho esa desconexión o esa racionalización. Entonces, bueno, este es otro de los bloqueos, la proyección. En este sentido, o en este bloqueo más bien, vamos a atribuirle a los demás o al exterior lo que a mí me corresponde, ¿sí? Entonces, le voy poniendo a los demás a lo mejor que cubran mis necesidades, a lo mejor que tomen decisiones por mí, a lo mejor, etcétera, ¿no? Entonces, en esta proyección es como cuando yo, no sé, tengo frío yo y yo te digo a ti que te pongas una chamarra. O sea, ¿por qué? ¿Por qué no me la pongo yo? Porque estoy proyectando mi necesidad en ti. Sí, y esa es una de las más comunes que también... Bueno, es que todos son comunes, solo que no sí, les tenemos nombre.
0: Pero a lo mejor
2: nombre.
0: Como más fácil, sobre todo ahorita hiciste que recordara con las mamás.
2: Sí.
0: Abrígate porque está haciendo frío, pero yo no tengo frío. Yo tengo frío, pues sí. Todos nos vamos a abrigar.
2: No, y espérate, ahí te va uno que vamos a cachar más y como pareja.
0: Ay.
2: Que es el, oye, ¿no tienes hambre? Oye, ¿no se te antojan
0: oye,
2: unos tacos?
0: Oye, tan fácil de pedir, oye, yo tengo hambre, vamos por unos
2: así
0: tacos.
2: Es.
0: Así, fin de la historia.
2: Así es. Pero, o sea, le atribuimos al otro la necesidad que nosotros tenemos. ¿Por qué no puedo decir, ¿sabes qué? Tengo hambre, vamos a comer hamburguesas porque es lo que se me antojó, ¿no? O sea, tenemos que atribuirle al otro. ¿Por qué? Porque entonces así la responsabilidad cae en el otro. No tengo yo el control de mi propia
0: claro,
2: vida.
0: Claro, luego engordamos por tu culpa,
2: así
0: estoy
2: es.
0: Gorda, ¿no? Por ejemplo.
2: Exactamente. Sí, entonces, digo, y este es un ejemplo como muy básico de comida, pero fíjense cómo podemos verlo en el diálogo diario, en el trabajo, en el, oye, ¿qué vamos a comer? Ay, no sé, ¿tú qué quieres?
0: Híjole.
2: Sí, o sea, y ese no sé, vamos al bloqueo anterior.
0: Claro.
2: Que es lo mismo, tampoco siquiera puedo identificar qué es lo que quiero, qué es lo que siento.
0: Pues nos vamos nuevamente a una pausa, quédese. Seguimos hablando acerca de qué hay detrás de estos bloqueos aquí en Para Vivir Mejor.
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3: En Radio BI son las 6:33.
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0: Seguimos platicando con el Beret Román, psicóloga clínica, acerca de lo que existe detrás de estos bloqueos. Y bueno, para cerrar la idea de la proyección y que tampoco se quede tan abierta, decíamos finalmente cuántas veces identificamos o proyectamos, como dice el nombre, nuestras necesidades en los demás por esta incapacidad, por esta dificultad para aterrizarlo en nosotros. Uh-huh. Y nuevamente, tú hablabas de los bloques anteriores, la parte de la desensibilización. Iniciando el programa decíamos con el ejemplo de la sed, uh-huh. Dices, bueno, pues yo lo identifico. Uh-huh. Pero ¿cuántos de nosotros de verdad identificamos simplemente cuando tenemos hambre, cuando, no sé, a lo mejor tú dices, me duele la cabeza, pero no caigo en cuenta que me duele la cabeza porque son 6:30 p.m. y en todo el día no he tomado agua, no me he alimentado, por ejemplo.
2: Uh-huh. Sí, exactamente, o sea, hay, y eso es como un diálogo muy común, el, ay, es que no he comido y ni siquiera me había dado cuenta que tenía hambre.
0: Uh-huh.
2: O sea, ahí está la desensibilización. Entonces tenemos que tener cuidados con todos estos bloqueos, porque a quien perjudican, pues es a nosotros mismos. O sea, ese es el problema. Entonces, bueno, ya identificamos la parte de la proyección. Ya sé que por dónde tengo que irme para empezar a conectarme conmigo misma, con mis necesidades y todo eso. Ahora vamos al bloqueo de retroflexión. Esto aquí pasa todo lo contrario con la proyección. Todo lo que quiero hacer hacia afuera, lo hago hacia adentro, ¿ok? Una de las frases o una de las palabras que podemos revisar es me aguanto, ¿ok? O sea, hay una situación, hay una problemática, la tengo que hablar, tengo que a lo mejor poner límites, tengo que, y no lo hago. Al no hacerlo, entonces estoy... La energía que tenía que sacar hacia afuera, hacia la otra persona, me la estoy aventando a mí misma, ¿sí? Dentro de este bloqueo se pueden encontrar también las autolesiones, por ejemplo, que no estamos canalizando la energía hacia donde debería de ir.
0: Somatizaciones, por ejemplo, ajá. Gastritis, colitis.
2: Sí, porque al final de cuentas estamos agarrando todo eso. Entonces, como lo estamos agarrando, como dicen, el cuerpo llora por donde puede. Si yo no lo saco, el cuerpo lo va a sacar de alguna
0: claro,
2: u otra
0: sobre
2: manera.
0: Todo porque la emoción, y ya lo hemos aprendido en otros programas, la emoción y el sentimiento son dos cosas diferentes. Uh-huh. Y bueno, está la emoción presente en el sentimiento. Lo saquemos o no, ya esa es otra cosa.
2: Sí, claro, y el procesamiento de la emoción con el pensamiento es lo que va a generar el sentimiento.
0: Claro.
2: Entonces, ¿qué tipo de pensamientos estoy teniendo yo para generar este tipo de sentimientos? Y todavía aparte de esto, me los estoy aguantando. O me los estoy tragando, por decirlo de
0: sí,
2: alguna
0: claro.
2: manera. Entonces, fíjate cómo aquí podemos identificar un patrón de conducta muy, muy claro. Sí, son las personas que evitan los conflictos, son las personas que no ponen límites, son las personas que no expresan a lo mejor alguna situación. ¿Por qué? Porque están aventándose todo hacia sí mismos. Y el daño, pues, es hacia adentro. O sea, si yo no hay ningún problema en que yo comunique lo que necesito. Pero, pues, para llegar a este punto necesitamos trabajar. Uh-huh. Volvemos a lo mismo, los bloqueos. Porque además hay una cosa bien, bien, bien, bien cañona dentro de todo este ciclo. No es necesario que haya solo un bloqueo. Por lo general, son varios.
0: Claro.
2: O sea... Dentro de mi ciclo de la experiencia yo me puedo atorar en tres puntos, no es solo en uno. Entonces, lo podemos notar en lo mejor en la toma de decisiones, que a lo mejor me cuesta trabajo empezar un proyecto, ya que lo empiezo, entonces a lo mejor lo pongo en pausa, a lo mejor no digo o no externo lo que necesito para este proyecto, a lo mejor... le pongo a los demás responsabilidades que a mí me corresponden. O sea, fíjate cómo podemos bloquearnos en cualquier punto y no, o sea, no nada más voy a tener uno, pues. Entonces, bueno, podemos identificar este tipo de perfil de retroflexión. Si identificamos o si nos sentimos identificados con este perfil, pues sí sería bueno que empecemos a cachar qué es lo que me estoy aguantando, qué es lo que me estoy callando, qué es a lo mejor lo que no estoy
0: expresando
2: uh-huh. y empezar a expresarlo. Y pues acercarse a un proceso terapéutico, ¿no? Bueno, después de esto, vamos a revisar el bloqueo de deflexión. En esta parte es la favorita, la evasión.
0: Ay, sí,
2: ¿okay?
0: Como ya lo vimos.
2: Así es. La evasión nos va a llevar como a un estado de ansiedad perpetua. ¿Por qué? Porque no lo estoy haciendo, estoy evitando el conflicto, la actividad, la conversación, poner límite, lo estoy evitando, pero de todos modos ahí está.
0: Claro, lo sentimos y el cuerpo lo va a registrar.
2: Así es. Entonces, esta evitación... también viene como de ciertos perfiles, o sea, hay cada quien tiene un perfil como muy particular, ¿no? Entonces, con este perfil podemos identificarnos cuando, cuando a lo mejor necesito tomar decisiones y no lo hago, cuando a lo mejor necesito, no sé, avanzar en algún proceso o en algún trámite o cosas así y no lo hago. es un beneficio para mí misma, pero no lo estoy haciendo. Ahora, aquí lo importante es, ¿por qué estoy evitando? ¿Qué es lo que estoy tratando de evitar? ¿Hay miedo a triunfar? ¿Hay miedo al rechazo? ¿Alguna creencia limitante? Exactamente, o sea, pero necesitamos revisar, o sea, cada quien tiene los bloqueos por ciertas razones en específicas, que son los introyectos que estuvimos platicando también en otro programa. Entonces, identificando todas estas creencias, identificando cuáles son los bloqueos que tengo, tengo el camino trazado perfecto para saber por dónde darle, para ir mejorando, para ir evolucionando. Ahora, de ahí viene el bloqueo de la confluencia, ¿ok? Este es entregarle el control a las otras, a la persona, a quien sea, al exterior. Entonces, ¿por qué? Porque así no me responsabilizo, porque así te puedo echar la culpa si sale mal. Sí, que eso es también como súper común. Entonces, dentro de este bloqueo podemos identificar el tú mandas. Ok, tú te encargas de todo. ¿Qué quieres comer? No sé, elige tú. ¿Sí? No, ¿cómo hay ahorita como una frase de que estamos buscando como parejas que resuelvan? Ok, sí, personas resolutivas. Sí, que se encarguen de todo, que nada más me hablen y me digan, ponte bonita, paso por ti a las 8 de la noche y ya. Sí, ahí está esa parte de tú mandas. ¿Sí? ¿Por qué? Porque al final hacernos cargos de nosotros mismos pues no es una tarea fácil. Pero el responsabilizarnos, el hacer la conciencia y decir, ok, yo puedo tomar estas decisiones y también a lo mejor llegar como acuerdos de, bueno, esta vez tú, esta vez yo, pero no ceder el control, porque si cedo el control, entonces voy a vivir las consecuencias de decisiones que no estoy tomando.
0: Claro, esta falta de límites en nuestros yo, o sea, nos pegamos tanto con el otro que no alcanzamos a distinguir realmente lo que me gusta de lo que no me agrada, por ejemplo.
2: Sí, y nos perdemos en el otro.
0: Ah, totalmente.
2: Entonces, sí, ya completamente perdidos, ya resulta que no encuentras la división, no se alcanza a ver la división entre la otra persona y tú, porque todo lo hacemos juntos, porque me gusta lo que a él le gusta, porque y ya no hay ese reconocimiento de tu propia existencia.
0: Claro.
2: Que ese es como lo más importante, ¿por qué estás evitando el reconocimiento de tu existencia, tus particularidades, o sea, todo eso que te hace diferente? ¿Por qué necesitas ser como esa calca? ¿O por qué necesitas minimizarte o desaparecer? ¿Qué es lo que está pasando? ¿Qué hay de fondo? Suena como medio intenso esto, pero
0: sí, pero es muy real. Uh-huh. Y pasa más frecuentemente de lo que imaginamos, sobre todo. Y ojo, no solamente ahorita hablamos de las relaciones de pareja, pero también dentro de las dinámicas familiares, de los padres hacia los hijos, por ejemplo, uh-huh, también podemos ver esta tendencia marcada.
2: Sí, porque además, ahorita que dices de los padres y los hijos, luego intentamos como padres vivir a través de nuestros hijos. Uh-huh. Entonces, tomamos el control de su vida, de sus decisiones y minimizamos su propia personalidad, quiénes son. Y además podemos llegar a generar en el hijo o en los hijos esa dependencia emocional, ¿sí? ese borrar esa personalidad y entonces adoptas pues la que hay. Aquí el problema es, ¿y a futuro qué va a pasar? ¿Por qué? Porque entonces va a ser una persona pues completamente desconectada de su propio yo. Y si hay una persona desconectada de su propio yo, ¿cuántos riesgos existen? Va a buscar a la primera persona con la que se pueda mimetizar.
0: Literalmente me imaginé a alguien en quien colgarse.
2: Sí. Sí, sí, sí, por no hacerse cargo.
0: Claro.
2: ¿Por qué? Porque como madres, estando chiquitos, pues enseñamos a los niños a depender. Y ese es tiene que ser, la chamba es la contraria. O sea, hacerlos independientes y autónomos. Entonces, si yo le enseño a colgarse de mí o de las personas, ¿cómo va a ser ese adulto? ¿Qué decisiones va a tomar? O más bien, ¿de quién va a depender? Y ese es el verdadero riesgo.
0: Híjole, pues nos vamos nuevamente a una pausa. Quédese. ¿Qué hay detrás de estos bloqueos? Seguimos revisándolos aquí en Para Vivir Mejor.
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1: En Radio Bay son las 6:46.
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3: Seguimos platicando con la licenciada Elberet Román, psicóloga clínica, acerca de lo que hay detrás de estos bloqueos. Y bueno, nos quedamos en esta parte cerrando la idea de la deflexión, Elbe. Qué importante es precisamente identificar, pues como decíamos, nuestros propios gustos, aprender esta o desarrollar esta capacidad de resolver, de negociar, por ejemplo, y sobre todo de favorecer nuevamente esta autonomía que sabemos que lo logramos pues desde el inicio del ciclo con esta parte del autoconocimiento, de la autoestima, y que pues es un gran trabajo de todos los días.
4: Sí, claro, mira, la confluencia al final es eso, o sea, a descubrirnos a nosotros mismos, si no nos gusta, no pasa nada, se puede cambiar. O sea, no naciste con ese chip y así te vas a quedar. O sea, pero ese es el problema, que no puedo, que me da tanto miedo o tanta pereza el reconocer y el tomar decisiones y acciones para mejorar, que mejor me pego al otro, mejor me pierdo en el otro para no hacerme cargo, para no hacerme responsable de mí mismo, de mi vida, de conocerme. Entonces necesitamos hacer ese contacto con nosotros mismos, volvemos a lo mismo, o sea, es darnos el derecho al libre desarrollo de la personalidad. Totalmente. Que al final de cuentas es un derecho humano.
3: Así es.
4: Y al estar en este bloqueo, estoy negando mi derecho a ser yo. Quien quieras, pero que seas, ¿no? Ese es el punto. Y bueno, pues ahorita viene el último paso o el último bloqueo, que ese es buenísimo, creo que es el que más me llama la atención, quién sabe.
3: Alguna proyección.
4: Mira, es el postcontacto, ¿ok? Una frase que podemos identificar dentro de este bloqueo es no dejo de, ¿sí? ¿Esto qué significa? Ok, ya me tomé mi coca, ¿sí? Empezando con, retomando el ejemplo del principio. Ya me tomé mi coca y estoy bien feliz, pero no cierro la necesidad, no cierro el ciclo. ¿Qué hago? Compro otra coca. O compro una coca de 3 litros y no paro, ¿sí? Y esto se puede ver reflejado en cosas sencillas como, por ejemplo, es ya me llené, ya estoy satisfecha, pero sigo comiendo, ¿ok? Esas son cosas como muy sencillas y vamos a poder verlo también en situaciones muy complejas, ¿no? Que es, por ejemplo, la dependencia en la pareja, a lo mejor él, bueno, pues es que está pasando esta situación de forma reiterada todo el tiempo y yo no dejo de estar ahí, no dejo de tolerar esto, no puedo cortar, no puedo terminar con lo que sea que está pasando, con mi necesidad. Entonces, aquí entra mucho las adicciones. Entonces, ¿por qué? Porque tengo un satisfactor, porque estoy teniendo a lo mejor una buena sensación o un shot de dopamina o un shot de oxitocina. Y entonces, ¿qué pasa? Me vuelvo adicto a las sensaciones físicas o más bien químicas cerebrales. Más aparte, pues estoy teniendo una recompensa. ¿Okay? El postcontacto es el reconocimiento de la recompensa. Si no cierro, entonces es como esa adicción a la recompensa. Por ejemplo, fácil, las infidelidades. Vienen mucho desde ahí. ¿Por qué? Porque hay un ciclo dentro de la relación. ¿Por qué? Porque hay una evolución dentro de la relación. Pero a mí lo que me interesa es la recompensa, el premio, ¿sí? El shot de dopamina, el shot de oxitocina, que es la conquista, la parte romántica, la parte de etcétera, ¿no? Podemos verlo también a lo mejor en situaciones como de violencia, donde también no puedo soltar, no puedo terminar con la situación. Obviamente dentro de la violencia hay factores, es multifactorial.
3: Claro.
4: ¿No? Entonces, pero necesitamos revisar pues cuáles son esos factores, ¿no? Y atacarlos y atenderlos, pues todos los que se puedan para empezar a desconectarnos de todas esas situaciones.
3: Sí, como que este ciclo nos va a dar estas herramientas o a reforzar justamente estas herramientas que necesitamos, como decíamos al inicio del programa, para fluir en nuestra vida y lograr ese equilibrio.
4: Sí, así es. Entonces, creo que sí es necesario que revisemos este ciclo. Lo pueden buscar en internet, o sea, no hay nada más busquen en internet ciclo de la experiencia gestalt, ciclo de la necesidad, ciclo de la energía, etcétera. Búsquenlo y van a encontrar un circulito dividido en 8 donde vienen todos estos bloqueos con todas las situaciones que se pueden presentar.
3: Con cada una de las frases, inclusive.
4: Así es. Entonces, para que le vayan dando una revisada, para que exploren y, bueno, empiecen a tomar decisiones. Si esto me lo puedo aventar yo, dale, no pasa nada. Si esto no me lo puedo aventar yo sola, bueno, pues ya
3: pidamos,
4: veré qué
3: ayuda,
4: hago.
3: Claro.
4: Exacto. Uh-huh. Pero ese es el punto, o sea, empezar a tomar decisiones, empezarnos a ser responsable de nuestra propia vida, de nuestra propia existencia, de nuestras propias necesidades. Porque volvemos a lo mismo, nadie va a venir a cubrir tu necesidad. Nadie tiene la obligación de, ni siquiera nuestros papás. Uh-huh. Entonces, hay que hacernos responsables, hay que tomar decisiones y empezar a convertirnos en lo que realmente queremos ser.
3: Y yo creo que este trabajo pues no acaba, todavía seguimos en septiembre, noveno mes, estamos todavía apostando por la prevención del suicidio y bueno, viene el mes de octubre en donde estaremos también enfatizando la importancia de la salud mental.
4: Así es, y creo que este tema es muy importante. Que lo revisemos, o sea, que le echemos un clavado a nuestro corazón, a nuestra mente, a nuestras emociones, a nuestro cuerpo, para saber qué es lo que me falta, qué es lo que necesito en todos los aspectos. Y entonces ya con esas necesidades o esa identificación de las necesidades, puedo empezar a trabajar en ello.
3: Totalmente. Y bueno, Elbe, yo sé que pues a muchos de nosotros definitivamente nos cuesta tomar esa decisión, dar ese pasito, de empezar a lo mejor con un proceso terapéutico, uh-huh. Pero también es muy importante que recordemos que también hay herramientas como los talleres, uh-huh, o los cursos que también nos van permitiendo ir a nuestro propio ritmo sin sentirnos a veces tan amenazados o tan confrontados,
4: vulnerables,
3: ¿no?
4: Ajá.
3: Vulnerables. Y sé que por ahí también traes algo para ofrecernos.
4: Sí, así es. Mira, traemos dos talleres. El primero es en línea, se llama Sanando las heridas de la infancia. Dentro de este taller que es en línea, podemos encontrar los diferentes tipos de heridas de la infancia, cómo empezar a trabajar en ellas y también vienen todos los bloqueos. Vienen cuestionarios para identificar cuáles son los bloqueos que tengo.
3: Excelente.
4: Vienen los cuestionarios para identificar mis heridas. Es completamente autónomo. O sea, tú te entras, te inscribes, lo empiezas cuando quieras, lo terminas cuando quieras.
3: Padrísimo.
4: Hay tareas, hay asesoría, igual por videollamada si es necesario, pero es completamente autónomo, entonces a la hora que quieras, en el momento en el que tú lo necesites o lo puedas hacer. Ese es uno. Y el segundo taller es, ese sí va a ser presencial. Ese empieza, me parece que el 25 de este mes, pero no te creas, el 15 de octubre más o menos, okay. Pero bueno, cualquier cosa me pueden preguntar por WhatsApp. Este taller es sobre el amor, pero sin esas polaridades de soy la rescatadora o soy quien quiere que me rescaten. Este taller se va a tratar de eso, amor sin rescate.
3: Okay, qué interesante.
4: Entonces, cualquiera de los dos talleres, nos pueden contactar a los teléfonos 449-343-0432 y al teléfono 449-172-0647 por WhatsApp y ahí les pasamos toda la información.
3: Oye, ya para cerrar rápidamente, también el número de CIFO.
4: Ah, sí, igual, 449-343-0432, ahí es igual asesoría
3: ¿temas?
4: Legal, ahí es atención psicológica de forma individual, de pareja. y adolescentes y niños.
3: ¿Y la revista de este mes de septiembre?
4: Ah, sí, la revista de este mes fue basándonos en la prevención del suicidio, y próximamente, el 1 de octubre, se estrena la nueva edición de la revista, que es precisamente sobre salud mental.
3: Padrísimo.
4: Igual lo pueden pedir de forma digital a los mismos teléfonos.
3: Pues muchísimas gracias, Elveret Román, psicóloga clínica, 449-343-0432 y 449-172-0647. Muchísimas gracias, nosotros hemos llegado al final del programa. Recuerden que para vivir mejor hay que saber vivir. Soy Ana Luisa Medina y nos sintonizamos el día de mañana. Pase una excelente tarde.
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5: Los nutriólogos son especialistas en salud, dedicados a orientar, educar, prevenir y tratar los problemas de nutrición, realizando un plan de alimentación de forma individual. La anorexia, bulimia, desnutrición, obesidad, diabetes, hipertensión, gota, insuficiencia renal, hiperlipidemia y la pancreatitis son solo algunas de las enfermedades que los nutriólogos nos ayudan a tratar. Es decir, que esta terapia nutricional no solo ayuda a alguien a bajar de peso o subir de peso, también con una dieta adecuada se puede disminuir niveles de colesterol, triglicéridos, ácido úrico, controlar la diabetes, la hipertensión y cuidar sus riñones. Visite a su nutriólogo o nutrióloga y manténgase sano. Soy su amigo el doctor Carlos Huerta y ya sabe que a buenos cuidados, buena salud.
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5: La amibiasis es una infección que afecta el intestino grueso causada por un parásito llamado entamoeba histolítica. La mayoría de las personas afectadas solo acarrean el germen en su intestino sin desarrollar la infección. Las heces fecales contaminan las aguas negras y las cosechas que crecen al ras del suelo, como la fresa, la lechuga y la col. Los que desarrollan la infección presentan periodos de estreñimiento y diarrea, con dolor abdominal, abdomen inflamado y aumento de los gases intestinales. El tratamiento es a base de medicamentos tomados. Sin embargo, lo más importante es prevenir. Si usted prepara salsas o bebidas, utilice agua purificada, ya que el chile, la sal, el limón y la congelación no matan a la amiba. Mejor desinfecte las verduras y frutas con gotas de plata coloidal o cloro. Soy su amigo el doctor Carlos Huerta y ya sabe que a buenos cuidados, buena salud.
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0: Muy buenas noches, Aguascalientes. 22 de septiembre y estas son las noticias. Reporta un recorte de casi 100 personas en Nissan Aguascalientes. Uno de los afectados narra su experiencia. Abogados de dueño de Next Energy piden intervención de la FGR. Denuncian fabricación de delitos. Autoridades dicen desconocer presunto reclutamiento por el crimen organizado en el estado. Tras posible intento de reclutamiento, Central Camionera revisará protocolos de contratación de personal. Investigan una treintena de actos vandálicos contra pozos de Mía. Refuerzan sistema de videovigilancia. Apedrean a personal de Elisea en jornadas de nebulización contra dengue. Piden destitución de más consejeros electorales en Aguascalientes ante el Instituto Nacional Electoral. Se pierden 6.000 hectáreas de maíz en el estado por lluvias tardías. Aguascalientes supera los 1.5 millones de habitantes, pero desacelera su crecimiento poblacional, señala el INEGI. Ruta del Pan de Muerto promete premios en efectivo para incentivar el consumo local. En información policíaca, falsa oferta de trabajo la llevó hasta Jalisco. Localizan a joven desaparecida en Aguascalientes. En noticias nacionales e internacionales, diputados avalan reforma contra doble nacionalidad. Sigue discusión en lo particular. Ernesto Rufo Appel sale del penal del Altiplano. Publican en el Diario Oficial de la Federación restricción de uso de celulares en escuelas primarias y secundarias. Huracán Polo se mantiene en categoría 5 en el Pacífico mexicano. Advierten incertidumbre en su trayectoria. Y presidente de Colombia militariza Santa Marta ante violencia.
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0: Muy buenas noches, Aguascalientes. Con el gusto de saludarle, le estaré acompañando durante la siguiente hora informativa para que sepa lo más relevante ocurrido hasta este momento en el ámbito local, nacional e internacional. 449-910-3508, ya lo sabe, el teléfono de contacto en cabina de Radio BI. Mismo número en nuestro centro de WhatsApp, ya estoy recibiendo sus mensajes. Reiterarle también, su opinión es lo más importante para BI Noticias y sus reportes. En dado caso de que tenga alguno, por favor, hágalo llegar con la mayor cantidad de detalles posibles. Iniciamos de lleno con información en el ámbito local. Temas de relevancia económica, no solamente para el sector automotriz, sino para Aguascalientes en general, o al menos tendría que interesarnos a todos, porque tiene que ver con Nissan, la empresa que tiene por lo menos 4 décadas operando en Aguascalientes, de la cual mucha de la economía local está sustentada y donde, pese a señalamientos de la Secretaría de Desarrollo Económico, Ciencia y Tecnología, se decide de que no iba a haber recorte de personal después del cierre de Compass, de que la llegada de estas nuevas plantas de Cuernavaca y de Argentina iban a propiciar la generación de empleos, hay testimonios directos hechos llegar a BI Noticias que refieren el despido de casi un centenar de trabajadores y algunos de ellos con más de una década de experiencia. Escuche.
2: Tras 10 años de trabajar en Nissan, Esteban, cuyo nombre fue modificado por motivos de anonimato, fue despedido del área de producción junto con alrededor de 80 trabajadores más, bajo el argumento de una disminución en la productividad. El hombre de 45 años relata a BI Noticias que anteriormente este tipo de decisiones se tomaban por líneas de producción. Sin embargo, en esta ocasión, la medida se extendió a trabajadores de distintas áreas de la empresa.
3: Algo desagradable, ahora sí que un desequilibrio en lo económico, algo fuerte, pero pues ahí estamos tratando de solventarla a la familia. Estoy en busca también de empleo, estoy ahorita tratando de entrar a empresas para laborar, solo que ahorita pues no cuento, me piden mi licencia y no cuento con mi, todavía con un capital para poderla sacar. Ahorita pues estoy detenido, pero pues ahí haciendo labores informales para sacar a mi familia adelante, ¿verdad?
2: Según narra, a los empleados se les informó que la posibilidad de ser reubicados quedaría pendiente hasta nuevo aviso y que recibirían orientación sobre su situación en la Procuraduría de la Defensa del Trabajo y las instancias de conciliación. Esteban explica que el pago podría realizar en 3 partes. Sin embargo, todavía desconoce con precisión el monto y las condiciones finales.
3: Nos dieron una lista de personas despedidas y ahí entre esa lista pues apareció lo que fue mi nombre. Para tratar de sacar adelante a mi familia, la lavo carros, estoy haciendo labores en diferentes partes de aquí de la ciudad para sacar alguna propina, pues honrada. Ahorita lamentablemente todavía no cuento con un finiquito hasta el día 2 del otro mes.
2: Ante esta situación, el extrabajador señala que actualmente busca una nueva oportunidad laboral que le permita generar ingresos para su familia, aunque es un perfil capacitado, pues cuenta con experiencia en el manejo de camiones, montacargas y otros vehículos, tiene problemas para conseguir empleo dado que debe renovar su licencia de manejo que no ha podido tramitar debido a la falta de recursos económicos. Anteriormente, el titular de la Secretaría de Desarrollo Económico, Ciencia y Tecnología, SEDECID, Esaú Garza de Vega, descartó que Nissan tuviera planes para reducir su plantilla laboral en Aguascalientes y señaló que no existía información oficial que sustentara la versión sobre posibles despidos masivos en la armadora.
4: Nosotros con Nissan sí mantenemos una comunicación muy estrecha, sobre todo en la parte de optimizar y mejorar costos, particularmente invitando a sus proveedores, y en ese sentido pues no nos han informado que tengan contemplado ni siquiera reducir su plantilla. Por lo tanto, yo creo que habría que nada más hacer caso a la fuente oficial, que en este caso sería Nissan.
2: Garza de Vega también aseguró que mantiene comunicación con la empresa para conocer cualquier modificación en sus operaciones y dar seguimiento al comportamiento del sector automotriz. Día Álvarez, BI Noticias.
0: La invitación también es que se comunique con nosotros 449-910-3508 en caso de que usted haya sido alguno de estos trabajadores afectados de las plantas de Nissan, que nos haga llegar también su testimonio. Va a ser completamente anónimo. Lo que queremos también es saber qué está ocurriendo de manera interna y también pues darle un seguimiento con las autoridades. Hay casos que nos referían también de SEDECID respecto a que se está dando la posibilidad de reubicación, que se está dando ciertos apoyos para emprender, pero es necesario conocer también los casos particulares. Entonces, esa es la invitación, reiterarle completamente anónimo. 7:06, pasamos con temas especialmente de relevancia local. Este seguimiento al caso de Next Energy, algo que le reitero, usted también puede encontrar todo lo que se ha publicado a través de BI Noticias en nuestro sitio web binoticias.com, en la sección de investigaciones o en el buscador de su preferencia. En esta ocasión, la defensa legal de Eugenio N., el dueño de Next Energy, que por cierto está recluido aquí en Aguascalientes, está pidiendo la intervención de la FGR, es decir, que no se quede en el ámbito local, que pueda trascender hasta el ámbito federal, porque están acusando de presunta fabricación de delitos. Escuche.
5: Abogados de dueño de Next Energy piden intervención de FGR, denuncian fabricación de delitos y presencia de un particular en fideicomiso. El despacho Vega MacGregor Arellano, cuyos abogados actualmente llevan la representación legal de Eugenio Javier Maíz Domene, dueño de la empresa Next Energy, denunció públicamente las irregularidades en el proceso que enfrenta su cliente, recluido desde finales de 2025 en el Centro de Reinserción Social Varonil de Aguascalientes, con el fin de evitar que enfrente las acusaciones en su contra en libertad. Como lo había adelantado, el abogado Adrián Arellano Regino informa que actualmente pesan 5 carpetas de investigación sobre Maíz Domene por los delitos de fraude, peculado, narcomenudeo, extorsión y amenazas y cohecho. La medida cautelar de prisión preventiva impuesta en esta última es la que lo mantiene recluido. Arellano Regino destaca que de manera expedita, la Fiscalía General del Estado logró integrar las carpetas de investigación por narcomenudeo y extorsión cometidos supuestamente dentro del centro penitenciario con la finalidad de girar nuevas órdenes de aprehensión contra el regiomontano y así mantener su reclusión. En estas indagatorias se detectaron diversas irregularidades, como un interno de recién ingreso que acusó al empresario de suministrar droga y que hoy está ilocalizable, o diligencias realizadas previo a que un custodio presentara una denuncia contra Maíz Domene por supuesta extorsión en su contra.
6: La imputación refiere que supuestamente dentro del Cerezo, dentro del Centro de Reinserción Social de Aguascalientes, nuestro representado, el señor Eugenio, le entregó supuestamente droga a otro personaje dentro de la celda. Y siempre hay un modus operandi de la fiscalía. Casualmente es una persona que declara y que nunca se vuelve a aparecer en la carpeta de investigación. En la carpeta de extorsión, que es una de las 5, casualmente se inicia una denuncia de hechos donde el policía acude a la fiscalía a presentar la denuncia el 15 de abril del 2026. ¿Sí? Va el policía y presenta su denuncia. Y casualmente en la carpeta de investigación existen oficios de fechas anteriores al inicio de esa investigación.
5: El equipo legal ha solicitado acceder a las cámaras de videovigilancia del Cerezo Varonil para acreditar la existencia de los hechos contenidos en las últimas dos carpetas. No obstante, las autoridades del estado no han proporcionado dicho material, incurriendo acusa en diversas inconsistencias.
6: En una carpeta dicen, no hay cámaras, ni siquiera se graba, no se graba en tiempo, porque solo se graba en tiempo real, no hay un respaldo de las cámaras, no hay absolutamente nada, no se graba. Y en otra carpeta de investigación dicen, sí, sí se graba y hay un respaldo de 7 días. Entonces, o hay un respaldo, o no hay una grabación, o ¿qué es lo que pasa? ¿Por qué no nos quieren entregar los videos para poder verificar si efectivamente sucedió lo que dice la fiscalía que sucedió?
5: El legista señala el actuar de los jueces electos Héctor Alejandro Andrade Alvarado, Jesús Eduardo Méndez Martínez, Yadira Ivette Rodríguez Salas y Rosalena Muñoz Esparza por girar las múltiples órdenes de aprehensión en contra de su cliente, esta última incluso violando las suspensiones otorgadas a través de los amparos. Respecto a la carpeta de investigación emprendida por la Fiscalía General de la República por el caso Next Energy contra 5 exfuncionarios del municipio de Aguascalientes, Arellano Regino señala las supuestas irregularidades cometidas por el juez séptimo de distrito, Javier Soto Reyes, quien, además de haber formado parte de la administración municipal, concedió la protección de la justicia en contra de los servidores públicos frente a su posible detención para después declararse impedido de conocer del asunto. Informa que el Tribunal de Disciplina Judicial ya inició una investigación al respecto.
6: Pues el señor Javier Soto Reyes, quien estaba impedido para poder conocer de cualquier circunstancia que tuviese que ver con Next Energy. Y a pesar de eso, el señor otorgó las suspensiones y ya después dijo, bueno, ¿qué creen? Que sí estaba impedido. Eso le ha motivado el inicio de una investigación por parte del Tribunal de Disciplina y están en vías de tomar las decisiones correspondientes.
5: Además, el equipo legal detectó la cesión de derechos a un particular del 30% en el fideicomiso constituido para la realización de pagos por parte del municipio de Aguascalientes a la empresa Next Energy, por lo que pide a la Fiscalía General de la República su intervención en las indagatorias.
6: Estamos pidiendo a la Fiscalía General de la República que indague e investigue por qué razón dentro del fideicomiso de Aguascalientes existe una cesión de derechos a una persona particular del 30% de ese fideicomiso. Esto, por la naturaleza de las propias investigaciones, reservamos la información porque se necesita investigar y se necesita detectar quiénes son esas personas que están participando en un fideicomiso, el cual no fueron parte en su momento.
5: La firma de abogados ha promovido más de 10 denuncias contra servidores públicos ante la Fiscalía General de la República, entre funcionarios, ministerios públicos y jueces, así como una queja ante la Comisión Interamericana de Derechos Humanos por la presunta persecución institucional cometida desde Aguascalientes contra el empresario regiomontano. Se ha buscado el traslado de su cliente a un centro penitenciario en el estado de Nuevo León, de donde es originario, sin éxito. Arellano Regino denuncia que el anterior equipo legal de Maíz Domene fue objeto de amenazas, por lo que no se descartan posibles represalias contra el empresario o la nueva firma de abogados que acompaña el caso tras la denuncia realizada.
6: Es decir, la defensa del señor Eugenio tuvo que retirarse, la anterior defensa, por una cuestión netamente de intimidación. Y nosotros vamos para lo mismo seguramente. Que esto va a tener un cauce, lamentablemente, incluso fatídico para el señor Eugenio. Y él está dispuesto a levantar la voz a pesar de estar dentro del reclusorio de Aguascalientes, rodeado de servidores públicos de Aguascalientes, y que su vida puede depender de un día a otro, casualmente puede terminar al otro día sin despertar, y él lo sabe.
5: Yalma Arronte, ve y no.
0: 7:14, hacemos una breve pausa comercial, no se despegue, volvemos con más de la información.
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11: En Radio BI son las 7 con 15 minutos.
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15: Temperatura, 23 grados.
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0: 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Este martes amanecimos con la noticia de un presunto acto de reclutamiento por parte del crimen organizado. Todavía se está analizando si podrían ser actos de reclutamiento forzado, pero lo que es un hecho es que se encontraron cuatro jóvenes que estaban siendo trasladados hacia otra entidad, entre ellos un aguascalentense. BI Noticias trató de contactar a las autoridades estatales para conocer la versión oficial y ellos dicen desconocer sobre este presunto hecho.
2: Detectan un presunto caso de reclutamiento por parte del crimen organizado en un autobús con destino a Nuevo Laredo, Tamaulipas. En una intervención policial en Aguascalientes durante la noche de este lunes 21 de septiembre, tres hombres originarios de Pino, Zacatecas, y un joven localizado afuera de una tienda de conveniencia habrían sido contactados por presuntos integrantes de un cártel para incorporarse a este grupo criminal. Según la información recabada, elementos de la Secretaría de Seguridad Pública del estado detectaron a un joven en actitud sospechosa afuera de una tienda de conveniencia ubicada en el cruce de Avenida Las Américas Quinta Avenida, en el fraccionamiento Villa Jardín. Al aproximarse para realizarle una revisión preventiva, los oficiales lo cuestionaron sobre su presencia en el lugar. El joven explicó que esperaba un autobús, por lo que minutos después, una unidad de la empresa Futura, con número económico 8329 y destino a Nuevo Laredo, Tamaulipas, se detuvo frente al establecimiento para recogerlo. Los policías estatales detuvieron el autobús y cuestionaron al conductor, quien dijo ser originario del Estado de México, y aseguró que había recibido instrucciones para recoger al joven en ese punto, pese a que no contaba con boleto. Durante la intervención, los oficiales detectaron en el teléfono del operador mensajes que presuntamente correspondían a una conversación con un reclutador de un cártel. Ante esta situación, los oficiales entrevistaron de manera individual a los 10 pasajeros. Durante los cuestionamientos, tres hombres originarios de Pino, Zacatecas, señalaron que habían sido contactados por dicho grupo criminal, que les ofrecía un sueldo de 15 mil pesos mensuales. Por su parte, el joven localizado afuera de la tienda también confirmó haber sido contactado. Al concluir las entrevistas, el joven fue entregado a sus familiares, mientras que los tres hombres originarios de Zacatecas permanecieron en el lugar a la espera de que un familiar acudiera por ellos. Por su parte, el conductor fue trasladado ante el juez cívico municipal por presuntas agresiones contra los policías, mientras que el resto de los pasajeros continuó su viaje hacia Nuevo Laredo en el autobús, conducido por otro operador. Sin embargo, la Secretaría de Seguridad Pública del Estado de Aguascalientes señala que desconoce el origen de la versión sobre un presunto reclutamiento por parte del crimen organizado y que se encuentra a la espera de confirmar si existe una parte informativa sobre la revisión del autobús. Por su parte, parte, el área de comunicación social de la Fiscalía General del Estado de Aguascalientes señala que hasta el momento no existen elementos para iniciar una carpeta de investigación por presunto reclutamiento, ya que los jóvenes que viajaban en el autobús habrían acudido de manera voluntaria y conocían la actividad laboral a la que se dirigían. Se precisa que ninguno contaba con reporte de desaparición ni existían denuncias relacionadas con el caso. Día Álvarez, BI Noticias.
0: Es que imagínese lo delicado que se encuentre un autobús, no de estos que hace algunos meses la propia central de camiones de Aguascalientes estaba señalando por presuntas irregularidades, estas líneas de aplicación, sino que son líneas comerciales, líneas que usted y yo conocemos, que incluso hemos viajado en algunas de ellas y que estén haciendo estos actos irregulares. Todo esto ocurrió fuera de la central de camiones de Aguascalientes, pero sí, con una de las líneas que ahí se están comercializando, que ahí están brindando sus servicios. Ante este posible acto de reclutamiento forzado, le reitero, todavía será competencia de las autoridades, pero no sabemos si de índole estatal o federal llevar todo este seguimiento de investigación. La central de camiones de Aguascalientes, a través de su administración, dice, van a revisar todos los protocolos de contratación de personal por este conductor implicado.
17: Luego de la localización en Aguascalientes capital de jóvenes que presuntamente estaban siendo víctimas de reclutamiento por parte de un grupo de la delincuencia organizada, la central de autobuses de la entidad refiere que se revisará la capacitación que tiene la línea comercial implicada. Carlos Cruz Reyes, administrador de la central de autobuses, indica que ya solicitó a la empresa conocer el detalle de los hechos. Adelanta que podría haber un vínculo con la alta rotación de personal por déficit de operadores. Enfatiza también que en los 7 años que lleva a cargo de la central no había ocurrido algún caso similar.
18: En el momento en que la empresa determine la situación conforme a derecho y sobre todo con sus expectativas y sus roles, es como vamos a saber si esto fue a lo mejor algo premeditado o bien fue algo pues por fuera de lo normal, por equivocación inclusive, porque bueno, se tiene un déficit importante de operadores en todo el país y eso es lo que también a veces les da situaciones en las cuales pues no conocen algo así. Definitivamente el no conocer este tipo de protocolos o lineamientos no te exime de las responsabilidades.
17: Cruz Reyes informa que existe un protocolo específico con las paradas programadas que realiza cada línea de pasajeros, por lo que será en próximas horas cuando se prevé obtener una respuesta de la empresa implicada sobre el motivo de su presencia en la entidad, así como conocer qué tipo de medidas deben de implementar en esta y otras líneas que actualmente están operando en el estado.
18: Necesitamos saber, de hecho el parte me lo deben pasar por supuesto, por la tarde cuando mucho, para que podamos ver si situaciones en las que haya tomar en consideración nuevos protocolos tal vez para erradicar esto por completo. Como comento, esto no nos había pasado, al menos no a tu servidor estando acá, entonces hay que ver cuál fue el problema, más que esto, el evitar el que haya este tipo de situaciones.
17: En cualquiera de los casos, la central de autobuses de Aguascalientes exhorta a los pasajeros a reportar cualquier irregularidad de viaje, incluso por parte del propio operador, lo cual puede realizarse directamente a los números telefónicos marcados en el ticket de compra o al 911. La administración garantiza un esquema de vigilancia las 24 horas dentro del inmueble, realizado tanto por la Guardia Nacional como por la Secretaría de Seguridad Pública Municipal y Estatal. Jessica de Loera, BI Noticias.
0: Debe de haber protocolos, ya hay protocolos vigentes, deben de analizarse porque es algo que está sucediendo no únicamente en la región, que no solamente está quejando ya ciudadanos de Aguascalientes, sino que más adelante tendremos detalles sobre estas ofertas de trabajo falsas, fraudulentas, donde les ofrecen justamente cantidades exorbitantes, extraordinarias, de miles y miles de pesos semanales y donde están usándose como gancho a través de redes sociales para que los jóvenes principalmente puedan trabajar o formar parte de células delictivas. Le digo más adelante, vamos a escuchar otro caso donde una joven de Aguascalientes con ficha de desaparición estaba siendo buscada y se encontró justamente en el estado vecino de Jalisco. 7:24 y antes de irnos a la siguiente pausa comercial, respecto al tema de agua y alcantarillado, se está investigando por parte de MIA en el municipio capital a alrededor una treintena de actos vandálicos que están afectando los pozos de agua y con esto el suministro.
5: Investigan una treintena de actos vandálicos contra pozos de Mía. Refuerzan sistema con videovigilancia. Derivado de actos vandálicos contra la infraestructura de los pozos de agua, el modelo integral de aguas de Aguascalientes Mía acumula 30 denuncias presentadas ante la Fiscalía General del Estado por los daños provocados al sistema de suministro. Informa el director general de Mía, Jesús Vallín Contreras, quien precisa, este tipo de ilícitos se han registrado en distintos puntos de la ciudad.
19: Nosotros hemos presentado por cada pozo, yo creo que ya son unas 30 este año.
20: ¿Y en distintos puntos?
19: En distintos puntos, sí.
20: ¿Y hemos, hay más en específico al oriente?
19: No. Por ejemplo, el antier nos pegaron acá en la salida a Villa Hidalgo. La semana pasada envía Nuestra Señora. Hay por todos lados, ¿va? Hay por todos lados y pero sí tenemos que denunciar y reforzar la vigilancia.
5: Si bien persisten los actos vandálicos, Vallín Contreras afirma que se ha reforzado el sistema de vigilancia en los pozos. Actualmente se cuenta con videovigilancia que captura la evidencia y la remite al sistema C5I de la Secretaría de Seguridad Pública del Estado para la identificación de los responsables. Recientemente se logró la detención de una persona por este tipo de actos en el fraccionamiento Villas de Nuestra Señora de la Asunción.
19: Sigue habiendo vandalismos. Estos de pronto se intensifican. Intensificamos la vigilancia, ya pusimos mucho equipo para protección. Hay unas cámaras que cuando llega el vándalo, le toma una foto y manda la señal al C5. Entonces, con eso ya los tenemos identificados. De hecho, hace 3 semanas agarramos uno allá por Villa Nuestra Señora. Está ya detenido y ya no lo hemos soltado porque eso ya es sabotaje de acuerdo a la nueva ley que salió.
5: Yalma Arronte, BI Noticias.
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16: En Radio BI son las 7:28.
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0: Regresamos con información del ámbito nacional e internacional. Con el respaldo de 344 votos a favor, los diputados de Morena, Partido Verde y Partido del Trabajo aprobaron establecer en la Constitución el veto a las candidaturas presidenciales y a gobiernos estatales a quienes tengan doble nacionalidad. Esto con el fin de garantizar, según argumentaron, la defensa de la soberanía en el país frente al riesgo de injerencia extranjera, específicamente de Estados Unidos. Los 116 legisladores de la oposición votaron en contra, centrando la discusión en señalar que es una violación que el país afronta ante su independencia, es la protección del poder del crimen organizado y no este tema de la doble nacionalidad. Ya hay un mensaje emitido por Monreal, quien está informando este avance de la iniciativa. Vamos a escuchar.
4: Votación histórica de mayoría calificada. 344 diputados y diputadas votamos por la iniciativa que presentó la presidenta Claudia Sheinbaum sobre doble nacionalidad. Me parece correcto, me parece justo, histórica, ética y moralmente. Nos falta la discusión en lo particular. 344 en favor, 116 en contra. Ánimo, que viva México.
0: El exgobernador de Baja California, Ernesto Rufo Appel, recibió una suspensión definitiva por parte de un juez federal para que cumpla en su domicilio la medida cautelar de prisión preventiva. Sin embargo, va a seguir preso. El exfuncionario es acusado por un presunto caso de tráfico ilegal de combustible, es decir, huachicol fiscal. Rufo, el primer exgobernador emanado de la oposición, enfrenta un debido proceso por delincuencia organizada y contrabando de hidrocarburos. Ya es oficial, el gobierno de México publicó a través del Diario Oficial de la Federación la restricción del uso de teléfonos celulares y otros dispositivos electrónicos personales durante toda la jornada para estudiantes de primaria y secundaria, esto en espacios tanto públicos como privados, me refiero a espacios educativos. La medida, anunciada previamente por la presidenta de México, va a entrar en vigor el próximo 3 de noviembre y establece que los alumnos únicamente van a poder utilizar estos dispositivos cuando exista una finalidad educativa previamente programada y bajo la orientación de los docentes. El huracán Polo de categoría 5 en escala Saffir-Simpson va a permanecer estacionado la tarde de este martes 22 de septiembre frente a las costas de Guerrero. El Centro Nacional de Huracanes de Estados Unidos detalló que su pronóstico existe incertidumbre por la trayectoria que pueda tomar el huracán Polo en las próximas horas. Apuntó también que es probable que este huracán siga siendo un huracán muy peligroso durante los próximos días, específicamente frente a las costas del Pacífico mexicano. Y el presidente de Colombia, Abelardo de la Espriella, ordenó este martes la militarización de la ciudad caribeña de Santa María. Ello en medio de una ola de violencia con ataques a comerciantes y vehículos incendiados tras operativos contra un grupo del narcotráfico. El mandatario anunció que la autoridad abatió a un coordinador de la autodefensa conquistadora de la Sierra Nevada que opera en la ciudad y en sus alrededores junto a 12 de sus colaboradores. Le reitero que el detalle de estas noticias y por supuesto más información que usted debe de conocer, está disponible en el portal de noticias más leído de todo Aguascalientes. 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Son las 7:34. Regresamos a temas locales y temas delicados. Ya usted fue informado en días recientes sobre este incremento exponencial de las personas contagiadas por dengue en nuestra entidad y también de estas jornadas de nebulización que se están haciendo todos los días. Algo que ya había ocurrido en nuestro municipio capital eran presuntas agresiones contra el personal médico que se estaba dando lugar en ciertas zonas, ciertos fraccionamientos con mayor incidencia para esparcir a través de esta nube los insecticidas. Bueno, ahora el ICEA está reconociendo también han sido atacados incluso con piedras. Esto, si bien no les ha causado heridas, pues sí les ha derivado en que deban de estar acompañados de elementos de seguridad pública.
17: Ante el incremento de más del 300% en casos de dengue en Aguascalientes en el último mes y la campaña de nebulización estatal vigente realizada durante todo el año, es el propio Instituto de Servicios de Salud del Estado quien reconoce renuencia en la ciudadanía ante la dispersión del insecticida. María Salas Valenzuela, directora de Inteligencia de Salud de ICEA, comenta que la respuesta negativa en fraccionamientos específicos ha derivado en agresiones con piedras a las unidades, ante lo que se solicitó la presencia de seguridad pública.
6: En algunas colonias se siguen presentando algunas reacciones no afortunadas de la población, en las que apedrean a las camionetas. Han sido daños a los vehículos que han quebrado los parabrisas, las ventanas o eso. Afortunadamente no se ha presentado ninguna lesión de personal.
7: ¿Y tienen que recurrir a la seguridad pública para hacer las jornadas?
6: Esto se les ha pedido apoyo para que no se presenten disturbios, para que identifiquen sobre todo que son acciones que está realizando la Secretaría de Salud en bien de la población.
17: Además de las nebulizaciones, la especialista reitera en la importancia de descacharrizar los domicilios, es decir, eliminar posible acumulación de agua limpia como lo puede ser en cubetas, floreros, fuentes, llantas, tinacos y aljibes sin tapas, por mencionar algunos ejemplos. Salas Valenzuela enfatiza que diariamente se realiza la dispersión del insecticida en los fraccionamientos que consideran prioritarios por la cantidad de pacientes confirmados con esta enfermedad.
6: He estado trabajando en las colonias más prioritarias, tocando las puertas de los hogares de cada uno de los habitantes del estado para hacer las recomendaciones, ayudarlos a inspeccionar sus hogares para que nos ayuden a eliminar estos criaderos y así poder bajar la densidad poblacional y por consiguiente poder disminuir el número de casos.
17: Puntualizar que el ICEA realiza nebulizaciones durante la madrugada y tarde, siendo fraccionamientos como Las Flores, España, Convención Norte, Obraje o Progreso los de mayor incidencia. La especialista puntualiza que el insecticida no tiene repercusiones en la salud de humanos ni animales. Jessica de Loera, BEI Noticias.
0: Y pasamos a temas político-electorales. Ya le dimos seguimiento sobre esta solicitud que hicieron 5 de los 6 consejeros electorales en Aguascalientes para la destitución de la consejera presidenta, pero no ha sido la única. Recientemente ya se está pidiendo la destitución de otros perfiles.
8: Se pone de moda la petición de destitución de consejeros electorales del Instituto Estatal Electoral de Aguascalientes ante el INE. En este caso se trata de un particular, Carlos Humberto Ramos Contreras, que en primer lugar solicitó a la Unidad Técnica de lo Contencioso Electoral el pasado 16 de agosto determinar si el Instituto Estatal Electoral cometió omisiones, dilaciones y actuaciones deficientes en la sustanciación de un expediente promovido por él, el IE PSO 009-2026. Esto debido a que desde su perspectiva quedó en evidencia una notoria negligencia, ineptitud, descuido y falta de supervisión institucional. Y es así como solicita al INE determinar si existe responsabilidad de las consejerías electorales y si procede a iniciar un procedimiento de remoción. Sin embargo, algunos días después, el 20 de agosto, ante la misma Unidad Técnica de lo Contencioso Electoral, presentó una denuncia formal en contra de todos los consejeros, en contra de la consejera presidenta del Instituto, Clara Beatriz Jiménez González, así como de las consejerías electorales de Cindy Karina Barba Macías, Hilda Yolanda Hermosillo Hernández, Mariana Heréndira Ramírez Velázquez, Javier Mojaro Rosas, Fidel Moisés Casarín Caloca y Víctor Miguel Dávila Leal. De acuerdo al escrito, el solicitante de la remoción de los y las consejeras señala que es por hechos que podrían constituir notoria negligencia, descuido y omisión injustificada en el desempeño de sus funciones. Por tal motivo, pide que la autoridad correspondiente, el INE, recabe directamente las constancias probatorias en poder de las instancias competentes para la debida integración del expediente. En cuanto a los antecedentes del promovente de la destitución de todos los consejeros, Carlos Humberto Ramos Contreras, de este se puede señalar que ha presentado quejas en contra de la diputada Almailda Medina por actos anticipados de campaña, además de en contra del IE y del Tribunal Local Electoral por resolutivos que se han dado contrarios a sus intereses. En este contexto, tampoco se debe olvidar que desde el pasado 13 de agosto, 5 de 6 consejeros, Cindy Karina Barba Macías, Hilda Hermosillo Hernández, Javier Mojarro Rosas, Mariana Heréndira Ramírez Velázquez y Víctor Manuel Dávila Leal, promovieron una promoción de destitución de consejería electoral en contra de la consejera presidenta Clara Beatriz Jiménez por 3 señalamientos concretos: atentar contra la independencia e imparcialidad electoral por subordinación a terceros, incurrir en notoria negligencia o descuido en sus funciones y realizar nombramientos o ratificaciones de forma ilegal. Luigi Rivera Ramírez, BI Noticias.
0: Vamos a otra pausa comercial. Regresando, le doy lectura a algunos de sus mensajes.
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1: En Radio BI son las 7:41. 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
2: Continuamos con más de la información y justo son los diputados los que están buscando incrementar las penas por la muerte de Andrés a manos de un borracho o al menos los casos similares. Solo uno de cada 9 feminicidios son los que han alcanzado sentencia hasta este momento y en Aguascalientes, bueno, estas son las cifras. Escuche.
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3: Si bien la temporada de calor no afectó tanto o no se extendió de manera catastrófica como años anteriores, en 2024, por ejemplo, que tuvimos esta ola de sequía durante meses, la realidad es que en el campo se vivió completamente diferente. Las lluvias tardaron en llegar y derivado de esto, escuche bien, hay al menos 6.000 hectáreas de maíz que ya son declaradas pérdida total en Aguascalientes.
4: A pesar de que las lluvias han vuelto a caer en las últimas semanas, miles de hectáreas de cultivos de temporal ya sufrieron daños irreversibles por la sequía que afectó a Aguascalientes durante gran parte del verano. De acuerdo con información difundida por el Comité Sistema Producto Maíz, de las casi 37.000 hectáreas que dependen directamente de las lluvias para su producción, alrededor del 70% presenta daños catastróficos. Esto representa una superficie cercana a las 25.900 hectáreas. Las pérdidas de este año se debieron a una inesperada interrupción en las precipitaciones que ocurrió durante el periodo conocido como la canícula. En junio se registró una precipitación media acumulada de 142.8 milímetros, una cifra que supera en 57.2 milímetros a la media histórica para este mes. Pero durante julio y agosto las lluvias disminuyeron y las altas temperaturas se incrementaron, dañando los cultivos de los productores que no contaban con sistemas de riego. Ante ello, las autoridades han puesto en marcha el Seguro Agrícola Catastrófico, un recurso que tiene como fin compensar a los sembradores afectados por desastres o fenómenos climáticos anómalos. Hasta el momento, 5.000 hectáreas ya han sido aprobadas para ser cubiertas por este seguro, explica el titular de la Secretaría de Desarrollo Rural y Agroempresarial del Estado, Isidoro Armendáriz.
5: Fíjate que justamente en este momento se está haciendo un recuento de daños, pero en este momento llevamos aproximadamente 5.000 hectáreas las que ya están sujetas a la indemnización por parte del Seguro Agrícola Catastrófico.
4: La bolsa total para cubrir estos daños es de 10 millones de pesos que se repartirán entre los agricultores afectados, los cuales, explicó, se encuentran principalmente en los municipios de El Llano, Asientos, Cocío, San José de Gracia y Calvillo.
5: Por medio de 1.500, 1.700 pesos por hectárea, hasta 5 hectáreas de beneficio para el asegurado, porque es para productores de bajos ingresos. Tenemos un contrato con la aseguradora que es una póliza de 10 millones de pesos para asegurar 30.000 hectáreas en el caso de que sea necesario.
4: A pesar de las pérdidas, Armendáriz señaló que el escenario sigue siendo esperanzador para algunas parcelas, pues las lluvias recientes están contribuyendo al rescate de cultivos que ya estaban a punto de secarse.
5: Creo que las pérdidas van a

0: Esta condición afectó principalmente a los productores independientes, pues la mayoría de los cultivos cuentan con sistemas de riego, explicó Isidoro Armendáriz.
1: No sería un daño muy significativo porque la mayor parte de la producción de maíz se da en las 40.000 hectáreas aproximadamente de riego que tenemos.
0: Eric Cortés, BI Noticias.
2: Y ya hay resultados de estas encuestas intercensales que hace el INEGI cada 5 años, donde, por ejemplo, en el país ya se superó a los 130 millones de habitantes y en Aguascalientes ya rebasamos el 1.5 millones. Escuche los detalles.
3: El estado de Aguascalientes alcanzó 1.539.174 habitantes en 2025, lo que representa un incremento de poco más de 113.000 personas respecto a la población registrada en 2020, que fue de 1.425.607 habitantes, de acuerdo con los resultados de la encuesta intercensal 2025 del Instituto Nacional de Estadística y Geografía, INEGI, en Aguascalientes. La coordinadora estatal, Ana Belén Holland Payán, informa que aunque la entidad mantiene un crecimiento en términos absolutos, el INEGI reporta que el ritmo de crecimiento poblacional muestra una desaceleración respecto a periodos anteriores. Explica que a nivel nacional, Aguascalientes ocupa el lugar 27 por número de habitantes, misma posición que mantenía en 2020.
4: La población por municipio nos indica que Aguascalientes concentra el mayor número de población, con un 66.73% del total del estado. En segundo lugar, identificamos a Jesús María con 9.60 y un total de 147.302 personas. Y en San Francisco de los Romos, que es quien ocupa el tercer lugar con 68.203.
3: En contraste, señala que los municipios con menor población son San José de Gracia, Cocío y El Llano. De acuerdo con Holland Payán, la edad media de la población llegó a los 30 años y la distribución por sexo corresponde a 52% de mujeres y 48% de hombres. Indica que la pirámide poblacional comienza a mostrar una contracción en los grupos de menor edad, mientras que aumenta la población de 50 años y más, particularmente entre las mujeres.
4: Observamos que para el 2025 hubo una disminución del 2.1 al 2.0 del promedio de hijas e hijos nacidos vivos, y el promedio de hijas según la escolaridad de la madre, identificamos que el 5.4 no tienen un grado escolar, el 3.5% cursaron la primaria, en el 2.1% la secundaria, y la media superior o superior concentra el 1.3%, y esto ya es una disminución.
3: La coordinadora menciona que la combinación de una menor fecundidad y la contracción de la población joven está modificando la estructura demográfica de Aguascalientes, con un crecimiento progresivo de los grupos de mayor edad. Agrega que los datos muestran que entre 2020 y 2025, la población creció a un ritmo promedio anual de 1.4%, por debajo del 1.6% registrado entre 2015 y 2020. Puntualiza que la encuesta reporta que el 79.7% de la población residente en el estado nació en Aguascalientes, mientras que el 19.4% nació en otra entidad federativa y tan solo el 0.8% en otro país. Día Álvarez, BI Noticias.
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5: En Radio BI son las 7:51.
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2: Actualizaciones en la escena musical mexicana. Ray Macías, los detalles contigo. En lo que tratamos de restablecer comunicación con mi compañero Ray, ya lo sabéis, radio en vivo, suceden estas cosas. Comentarle, adelantarle que son sobre bandas que han tenido estas modificaciones recientes. Una de ellas, un desenlace fatal, lamentable. También le dimos seguimiento, este tecladista de Camilo VII, y también la separación de una banda que tiene décadas. Me refiero a Jesse Joy. Ahora sí, Ray, cuéntanos todos los detalles.
11: Así es, Jessy, mira, tú muy enterada del mundo del espectáculo, ya me andas quitando la chamba, y justo como comentabas, bueno, el día de hoy hubo una conferencia de prensa donde Joy Huerta, integrante de Jesse Joy, habló con respecto al futuro de este dúo de música pop, que recordemos que tuvo una época muy importante por allá por los 2000, y bueno, durante esta conferencia de prensa, Joy rompió en llanto mencionando que en efecto ella está muy aterrada, que muere de miedo porque ella está... pues impactada también con la noticia de esta separación, de este distanciamiento musical que habrá con su hermano Jesse, que recordemos que pues después de 21 años de estar juntos en este concepto musical, se toman ya una pausa de forma indefinida. Según lo que compartió en este comunicado, ella lo que destacaba era que justo pues estuvo siempre al pendiente de todo lo que pasaba en la música, que Jesse y Joy llegó a trascender más allá de solo dos voces o dos integrantes, ¿no? Que las canciones llegaron a impactar a la gente que fue parte de estas décadas de música, de sentimientos, de historias, y bueno, justamente lo que ella mencionó es que Jesse y Joy va a continuar. En este caso, por lo que dio a entender, ella seguirá al frente del proyecto. Recordemos que Joy es la cantante, Jesse hacía algunos coros, Jesse es parte importante porque también tenía producción en temas de la música y demás, pero en este caso se tomó la decisión de seguir con el proyecto y con las fechas contempladas con este dúo, así es que pues seguirá Jesse Joy, solamente que nada más con Joy en este proyecto, que la verdad es que pues sabemos que seguramente le irá muy bien porque el público de ellos siempre los respalda. Y en veinoticias.com, en la sesión de espectáculos, está la nota más a detalle con respecto a lo de Camilo VII, y es que justo después de este lamentable hecho donde mataron a este tecladista y a su familia, decidieron cancelar las fechas o posponerlas de este 2026 para el siguiente año, esperando que ya el tema emocional del proyecto pues pueda tomar un rumbo importante en cuestión de las fechas de esta agrupación. Esto da en espectáculos, Jessy, Ray Macías, Bey Noticias.
2: Muchas gracias, Ray. Concluimos con lo más importante de los deportes. Actualizaciones también en el fútbol europeo. Antonio León, muy buenas noches.
12: ¿Qué tal, Jess? Muy buenas noches, Aguascalientes. Vámonos con información deportiva. Bien lo mencionas, pues hay información al respecto del equipo más importante de Europa y del mundo, quizás a nivel de clubes como lo es el Real Madrid, que acaban de emitir un comunicado en donde se anuncia que Fede Valverde, uno de sus mejores futbolistas, será baja por lesión. El club ha emitido un parte médico para anunciar que el jugador sufre un esguince de grado 3 y se produjo esta lesión en una polémica entrada ante Kang In-Lee en la derrota del fin de semana ante el Atlético de Madrid en el derbi español desde el Metropolitano, jugada que por cierto Mourinho, el técnico, el timonel merengue, reclamó, quería tarjeta roja, pero bueno, quedó sin sanción. Y ante la lesión, este equipo más importante de España, al momento son optimistas y confían en que no exceda las 3 semanas. Sin embargo, especialistas como tal aseguran que este grado de esguince es el más grave, por lo que implica obviamente rotura, y en este caso el tiempo de baja no es obviamente de 3 semanas, así que bueno, vamos a ver qué es lo que pasa. Ante ello, el Real Madrid se ha mostrado bastante inconforme con el tema del arbitraje y esperan algún tipo de sanción para el futbolista colchonero, aunque de momento no se ha dado una respuesta por parte de la Comisión de Arbitraje en la Liga Española. Vamos a ver si el pajarito Valverde puede estar disponible en el duelo más importante que viene para el Real Madrid ante el Barcelona, el clásico español que se va a disputar el próximo 25 de octubre. Duelo fundamental, porque hoy en día el equipo de Barcelona pues está intratable en la Liga, marcha con paso perfecto, no ha perdido un solo partido, Y pues bueno, el Real Madrid, si quiere competir por la Liga, tiene que obviamente ganar este partido, pero de momento, te insisto, todo parece indicar que no van a contar con una de sus piezas claves para este duelo. Y esa es la información deportiva. Muy buenas noches, Aguascalientes.
2: Muchas gracias, Tony. Muy buenas noches para ti también. 7:57, nos tenemos que despedir. Antes agradezco al equipo de televisión y de radio por su trabajo en este espacio, pero sobre todo y como siempre, a usted por el favor de su atención. Le deseo que tenga muy buenas noches, Aguascalientes.
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3: En Radio BI son las 7:59.
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8: Buenas noches. Estas son las noticias más importantes. Se mantiene polo estacionario frente a costas de México. Atacan a disparos a subcomandante de policía en Mexicali. Expulsa a Estados Unidos a 760 mil personas de Obamacare, alegando fraude. Policía de Nueva York investiga paquetes sospechosos cerca de la sede de la ONU. El huracán Polo, categoría 5, se mantiene estacionario a 345 kilómetros al sur de Zihuatanejo, Guerrero, y a 570 kilómetros al sur-sureste de Manzanillo, Colima. El meteoro registra vientos máximos sostenidos de 285 kilómetros por hora y rachas de 350 kilómetros por hora. Se prevé que genere lluvias intensas en Colima, Michoacán, Guerrero y Oaxaca, lluvias muy fuertes en Jalisco, así como vientos de 40 a 50 kilómetros por hora, con rachas de 60 a 80 kilómetros por hora en costas de Michoacán y Guerrero. El subcomandante del Grupo de Reacción Inmediata de la Policía Municipal, José Ramón Barajas Félix, fue asesinado a balazos la tarde de este martes en un ataque directo registrado a las afueras de su domicilio en Mexicali, Baja California, durante un atentado en el que además el hermano del mando de 38 años resultó gravemente herido.
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8: El vicepresidente de Estados Unidos, J.D. Vance, y otros funcionarios del gobierno de Estados Unidos informan hoy que planean retirar a 760 mil inscritos a la Ley de Cuidado de Salud Asequible, al alegar que esas personas fueron afiliadas de manera fraudulenta en el programa de salud o sencillamente no existen. Vance señala que el hallazgo y la cancelación de subsidios para cientos de miles de personas en esos sitios de afiliación, como parte de una ofensiva de todo el gobierno contra el fraude, se traducirán en un ahorro de costo de $2,200 millones. Durante el desarrollo de la Asamblea General de las Naciones Unidas en Nueva York, la policía de la ciudad atendió a un llamado ante la presencia de un paquete sospechoso en las inmediaciones de la sede de la ONU. La amenaza fue reportada cerca de la Segunda Avenida y la Avenida Lexington, por lo que las vías fueron cerradas cerca del lugar donde actualmente se encuentran jefas y jefes del Estado y de gobierno para la Asamblea de alto nivel de la organización. Hasta aquí la información. Gracias. Día Álvarez, BI Noticias.
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11: Baja sensible. Los Yankees de Nueva York se alistan para arrancar los playoffs, aunque lamentablemente todo parece indicar que no contarán con su mejor hombre al bat en la serie de comodín. Aaron Judge ha sufrido una distensión moderada en la pantorrilla derecha, ingresando a la lista de lesionados, por lo que podría perderse el arranque de postemporada con los Bombarderos del Bronx. Martes de Grandes Ligas. Se vive la recta final de la temporada regular en la Gran Carpa y la gran jornada de martes en la MLB concluye con 4 partidos. En estos momentos, los Marineros de Seattle reciben a los Houston Astros. A la par, los Atléticos de Oakland hacen lo propio ante los Angeles Angels. En San Francisco, los Gigantes se enfrentan ante los Minnesota Twins. Y desde Los Ángeles arranca el duelo entre los Dodgers y los Padres de San Diego. Antonio León, BI Noticias.
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0: Muy buena noche de martes tengan todos ustedes. Comenzamos semana y comenzamos estación. Hace un par de horas entró el otoño. Bueno, pues en breve una emisión más de Entre Tintas y Tantos, programa 352.
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0: Bueno, pues bienvenidos sean a este nuevo programa y al otoño, que les digo comenzó a las 18 horas con 6 minutos, hace justamente 2 horas y 1 minuto. Bueno, yo soy Agustín Morales, esto es Entre Tintas y Tantos y estamos por a través para en radio y en el 88.7 de su FM. Estamos también en veinoticias.com, en VeiTV, en las aplicaciones, en vivo en YouTube, en vivo en los canales 102 y 900 de alta definición de Gigacable y el canal 75 del canal Easy. También, bueno, pues si quiere escucharnos y vernos, lo puede hacer por nuestras redes sociales donde nos encuentra como VI Noticias. Y bueno, pues hoy 22 de septiembre no es el día de los famosos maderos de San Juan. Esos que cuando no les dan huesos se ponen a llorar en las puertas de un zaguán o en algún lugar por ahí. Pero pronto va a haber, ahora que todos los que andan por ahí adornando y embelleciendo la ciudad sepan quién es el o la ungida o ungido para la candidatura a la alcaldía, ¿qué va a pasar con todos los demás y con lo que se han gastado, hombre? Pero bueno, pues ese es su asunto. Y bueno, le decía 2 horas, 2 minutos de que inició el otoño, que se prolongará hasta el día 21 de diciembre próximo, que está a la vuelta de la esquina, y bueno, pues ya en las vísperas de Navidad y en plenas posadas. Seguramente usted ya... Bueno, seguramente fue a un autoservicio o a una tienda a comprar cualquier cosa o anduvo por algún centro comercial. Y bueno, pues a la parafernalia de Halloween y de Día de Muertos, las calaveras, las catrinas, los monstruos, las brujas, los chamucos, pues ya se unieron prematuramente pues algunos afiches de los que adornan las casas, los negocios, las oficinas a propósito de la Navidad, que bueno, pues está a 3 meses. Hoy es el Día Mundial sin Coche. Sé que aquí va a haber una rodada al rato de bicicleta, pero se trata de que en el día no haya coche, ¿no? De que cuando ya no hay coches pueda salir la gente en bicicleta, pues los ciclistas lo hacen todo el año. Esto comenzó en Europa en el 94, pero tiene un antecedente en aquella famosa crisis del petróleo de 1973, cuando los países árabes boicotearon a la OPEP y dejaron al mundo sin combustible. Y bueno, pues en los Países Bajos se comenzó con una campaña que era un día a la semana sin coche. ¿Por qué? Porque no había gasolina para mover los coches, entre otras cosas. Y luego, bueno, pues en Europa se fue haciendo esto una tradición. En 94 se institucionalizó el Día Europeo sin Coche. Y la ONU en el 99 dijo, pues a ver si es para todo el mundo. Aquí, aunque quisiéramos, miren, caminar, bueno, pues por algunos lugares que todavía se puede caminar, pero luego vea avenidas sin banquetas, donde tiene que caminar uno sobre el arroyo de la calle o de plano sobre terrenos baldíos. Lo del transporte público, bueno, pues qué le puedo decir, y lo de las bicicletas, pues es un riesgo. Ya ve que pues las ciclovías son trocitos ahí repartidos sin ton y son por algunas avenidas de la ciudad, pero ¿dónde hay una ciclovía que venga al centro, por ejemplo? Hay una que cruza un tramo de Madero, pero pues hasta ahí llega usted a la plaza y se le acabó la ciclovía. También es Día Mundial del Rinoceronte, ese majestuoso animal que, bueno, pues por la pérdida de hábitat, la caza furtiva y por la acción del hombre, pues está en riesgo de extinción, desafortunadamente. Día de la leucemia mieloide crónica y aguda. Y también Día del Mimo. ¿Por qué lo del Día del Mimo? Porque un 22 de septiembre del 2007 fallecía pues ese hombre que proyectó el arte de la mímica, de la actuación sin palabras, solo gestual, Marcel Marceau, fallecía un 22 de septiembre del 2007. Marcel Marceau, que estuvo, yo lo recuerdo que un par de veces en Aguascalientes, que era un nacido de México y que, bueno, pues era un referente mundial del arte de la mímica. Y le platico todo esto para no hablarle de la Asamblea General de la ONU, porque, bueno, pues nunca como hoy, y por muchos factores, no solo por los embates del señor Trump, la ONU pues está ya en el triste papel que estaba aquella malograda Sociedad de las Naciones en las vísperas de la Segunda Guerra Mundial. Ya nadie le hacía caso. Hoy un experto dice, pues lo que funciona de la ONU pues son sus organismos de auxilio, su agencia de sus agencias sanitarias, sus agencias para atender desplazados, y esas cosas, las ONGs, y dice, pero bueno, pues en el concurso del dinero de Estados Unidos, pues creo que el futuro es difícil. Ahí Trump, que ha desdeñado la ONU olímpicamente, y perdona a los dioses del Olimpo, se echó más de media hora de su speech y se consagró como el adalid de la democracia mundial, de la paz global y una serie de cosas que no tienen nada que ver con él, y le dedicó una locución a México, se acordó de nuestro país y primero pues nos dio el palo, que es lo que acostumbra, diciendo que México era el epicentro mundial de la violencia del crimen organizado. Puede ser cierto o no. Aquí volvemos al asunto de que el señor Trump pues debería haber también fronteras adentro, porque está pasando lo que está pasando en nuestro país y en el mundo, pero bueno. Y luego después elogió la cooperación con el gobierno de México, el palo y la zanahoria. Por cierto, esta Asamblea General de las Naciones Unidas se reúne de nueva cuenta, como todos los años en septiembre, y con la nueva inasistencia de algún mandatario o mandataria mexicana. La presidenta Sheinbaum Pardo no ha querido ir. En los dos años que le ha tocado Asamblea General, ni lo hizo su predecesor en los seis años siguientes, van ocho años de incomparecencia. Comentarios de toda la de cualquier naturaleza al respecto, perdón, según, bueno, pues la opinión de cada quien. Veía cosas muy críticas por la inasistencia de mandatarios mexicanos y también críticas muy duras pues a la inoperancia de la ONU, sobre todo en cuanto a el ente donde se dirimirían los conflictos internacionales, en un mundo donde pues las guerras activas se cuentan por montones. Hay una propuesta de Gran Bretaña para limitar el derecho de veto que impide que fuera de los países del Consejo de Seguridad, que son las potencias y donde están Rusia y Estados Unidos, se pueda lograr nada por el voto, así sea, mayoritario de la Asamblea. Entonces vamos a ver qué sucede con esta propuesta de los británicos, que muy probablemente sea vetada pues por los chinos, por los estadounidenses, o por los rusos, o por todos a la vez. Y luego tampoco le quiero hablar, aunque quiero decir que con sus asegúnes estoy de acuerdísimo con lo que publicó ya el Diario Oficial de la Federación hoy respecto al decreto presidencial que prohíbe los celulares en las escuelas. Entiendo que la prohibición es casi absoluta en las primarias y que, bueno, pues hay una serie de medidas para ver cuándo se puede y no se puede usar celulares y tabletas en secundarias y bachilleratos. Yo creo que era urgente porque, bueno, pues las pruebas PISA fueron la evidencia de que nuestros jóvenes están embotados con estos aparatitos y que pues las autoridades tenían que hacer algo. Yo le puedo decir que nunca fue tan difícil dar clases, y yo doy clases en universidades, como cuando llegaron los celulares. Hay un absoluto desprecio a lo que están diciendo los profesores y ellos se enfrentan, o nos enfrentamos cuando me toca dar clases presenciales, ante la imposibilidad de decirle a alguien, oye, pues no entres con celular o dame tu celular mientras estás en clase, porque pues están los asuntos de la autonomía universitaria, de que los teléfonos son propiedad privada, pero por lo pronto, pues con los niños y adolescentes, que es donde está gestándose un problema mayor, pues yo, salvo ver los detalles que se darán a conocer o se irán conociendo poco a poco, no puedo estar más de acuerdo con esta medida que plantea la presidenta vía la Secretaría de Educación Pública. Y bueno, pues ya no le conté de eso, y de poca cosa más le puedo contar en este primer corte, porque ya nos tenemos que ir a nuestra primera y breve pausa. Antes de eso, pues lo invito a que se comunique con nosotros, ya lo sabe, el número el de siempre, 910-3508, vía WhatsApp. Vamos a esa pausa y en breve estamos de regreso con más, con este otoñal programa de Entre Tintas y Tantos.
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1: En Radio BI son las 8 con 19 minutos.
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0: Bueno, pues estamos aquí de regreso, nos dice el señor José G. Y, que la ONU también estira la mano y México no le paga, que México es uno de los muchos países que se hacen locos con las cuotas de la ONU. No lo sé de cierto, pero entiendo que sí. Y bueno, pues gracias por el saludo otoñal que nos llega por WhatsApp. Muchísimas gracias. Gracias a Oscar Tristán, a Jesús Murillo, a Juana Esqueda y a toda la gente que nos hace favor de vernos. Y miren, yo quería tomarme el tiempo, va a pensar nuestro amigo Jesús Rodríguez, que ignoré su mensaje. Yo llegué el jueves a los estudios aquí de Radio Grupo y en recepción me entregan un mensaje manuscrito y lo leí, nada más que ese día pues estaba aquí el doctor Víctor González y bueno, pues por cortesía a los invitados ese día digo, dejo los mensajes para después, pero este lo guardé porque era una cosa muy especial. Me dicen, es un señor que lo oye o que lo escucha y que dice que no tiene WhatsApp y entonces pues se tomó la molestia de escribir, que es una costumbre preciosa y perdida, a mano, una pequeña nota y luego trasladarse hasta el corazón de la ciudad a hacérmelo llegar. Y evidentemente pues lo primero que manifiesto es gracias, ¿no? Porque pues siempre que suceden esos detalles pues yo agradezco mucho. Lo mismo al doctor Gustavo, que el viernes venía yo de la inauguración de una galería del pintor Vázquez Gloria. Y llegamos aquí un ratito, un grupito de gente, a tomarnos ahí una copita de tequila. Y me lo encontré y me dio mucho gusto saludarlo. Y bueno, él siempre también está atento al programa. Y entre otras cosas, pues es el veterinario del perro que me ladra. Entonces, pues un saludote. Bueno, voy al mensaje este porque me va a dar para pues una pequeña reflexión. Me dice que es seguidor del programa, que no usa nada de inteligencia artificial, que es exmilitar. Y dice, y esto dice él, que sabe de un programa, o que siempre supo de un programa del gobierno para dividir al pueblo y debilitarlo. Bueno, hay mucha gente que está sembrando división para debilitarnos como sociedad y como democracia. Pero luego dice que hay un plan, dice, pero el plan de exterminio sistemático es la razón de ser de la inteligencia artificial. Bueno, pues mira, ahí están atrás los chinos y el señor Trump. Yo no puedo afirmar nada, pero bueno, pues yo estoy leyendo su mensaje. Dice, gracias por informar de las alertas mundiales por los peligros de estos sistemas. Y firma el señor Jesús Rodríguez y me da su matrícula, que supongo que es la matrícula de militar, que vamos a guardar, que no tiene ningún caso que la hagamos pública. Primero, agradecerle. Segundo, bueno, pues señalar que pues no pretendo yo erigirme en gurú de nada. Yo soy una persona que desconfía mucho de la inteligencia artificial, porque lo que vemos y nos vamos enterando es catastrófico, y las alertas vienen ya dentro de las empresas. Miren, las empresas dijeron, vamos a bajarle, y ya salieron demandas contra ellos para que no paren. ¿Por qué? Dicen, porque ustedes tienen dinero de los accionistas, entonces el cochino dinero es lo que está primando en eso. Y entonces pues dice, yo voy a confiar en el futuro de la humanidad a señores como Sam Altman o Elon Musk. Pues yo lo veo muy difícil. O confiar en que el señor Trump tiene meollo para entender que él pronto se irá, como nos iremos los que tenemos ya una edad, pero que vamos a dejar de mundo. Bueno, pues entonces, yo no me erijo ni en gurú ni en Cassandra, y lo primero que dije cuando pisé por primera vez este estudio es que yo no vengo un papel de coach ni de influencer, yo vengo como un opinador. Y luego, pues segundo, pues agradecer infinitamente pues a esta gente que frecuentemente en la calle, en una tienda, conocidos, desconocidos, me dicen, oye, pues qué interesante este asunto, nos gustó este otro, yo te oigo tales días. Entonces, pues muy agradecido, y especialmente al señor Jesús Rodríguez, que se tomó la molestia de llegar hasta acá. Nos escribe la Leticia Alma y dice que no sé por qué la Presidenta de México no asiste o a qué le tiene miedo a los eventos importantes. Como dirigente de un país debe atender y afrontar. Pues sí, porque ella puede tener fobias o puede tener temor o desprecio o digo, no sé cuál sea la actitud, pero pues ella representa un país, que es miembro de la Asamblea y que debería estar ahí porque pues ella recibió un mandato, recibió un mandato de muchas cosas, y creo que su deber, porque así lo juramentó, pues es cumplirlo en todos los sentidos. Yo le agradezco mucho a Leticia Alma por su mensaje. Y luego pues otro asunto quiero tratar también así muy rápido, porque hoy el INEGI dio a conocer los resultados de su encuesta intercensal. Usted sabe que el censo se realiza cada 10 años, pero dice, bueno, en 10 años la población se mueve mucho, los grupos de edades, la proporción sexo-edad, todos estos asuntos se mueven mucho y hacen un corte en cada lustro. No es un esfuerzo así tan grande como el Censo Nacional de Población y Vivienda, que se celebra los años uno de cada década, pero pues es el INEGI tiene una gran infraestructura y bueno, pues nos dieron los datos. Aquí el dato a considerar es que somos ya más de 130 millones de mexicanos. Para ser preciso, 130 millones 900 y pico de mil. Y ya no le doy la cifra porque entre que fijaron el resultado, hoy lo dieron a conocer y ya mismo estas horas, pues ya seguramente somos más o menos. Aquí el asunto, hablando de bono demográfico, es que la tasa de natalidad bajó al 0.7 y la fertilidad de las mujeres en edad reproductiva bajó ya del hijo por mujer. Se habla que una mujer en edad fértil en México tiene 1.2 hijos y es un promedio, no se trata que nazca un bebé y los pies de uno, ¿sí? Y bajó a 0.9. Tampoco se trata de que los niños nazcan sin un brazo, son pues los promedio, y esto quiere decir que envejecemos. Y fíjense, esto se expresa en un dato que del INEGI, la edad media de los mexicanos, con variantes estatales, pero la media, pasó de 29 años a 32 en solo un lustro del censo para acá. Y la proyección es que con estas tasas de fertilidad y con esta tasa de crecimiento demográfico, en el año 2040, que es en 14 años, o sea, en nada, va a haber en este país menos personas menores de 15 años, menos adolescentes y niños, y más adultos mayores, que es un fenómeno aparte que está sucediendo en muchos países, sobre todo en el occidente mundial. Todavía en los países del llamado sur global, las tasas de nacimiento son un poquito más altas, y en algunos países con altas tasas de migración de Asia y de África, se mantienen las tasas con cierto dinamismo, justamente por la población migrante. Entonces, pero el asunto es que estamos envejeciendo como sociedad. Eso plantea muchos problemas, porque, por ejemplo, va a pasar, como les va a pasar ya a los chinos con el asunto de aquella política de hijo único, que hay muchos viejos que mantener y muy poca gente en edad productiva para sostener los sistemas de pensiones, que están calculados para una dinámica demográfica distinta. Entonces, pues no es un asunto así a soslayar o a menospreciar o a no tomar en cuenta. El Estado de México es el estado más poblado del país, tiene 17.6 millones. Usted sabe que parte de la mega urbe de la Ciudad de México corresponde, y el Estado de México pues tiene poblaciones muy grandes y muy numerosas. Luego sigue la Ciudad de México, que está confinada a sus límites y tiene 9.2 millones. El Estado de Jalisco, 8.6, y Veracruz 7.9, Veracruz que empieza pues casi en la frontera norte y termina en el sureste. Usted échele de la cuenta nada más estos estados, estos cuatro estados de la Ciudad de México, ya es una entidad más, concentran el 40% del voto. Por ejemplo, nada más ahí, con esos votos, se ganan o se pierden las elecciones federales, a propósito de las que va a haber el año que entra. Según los datos de esta encuesta intercensal del Instituto Nacional de Estadística, Geografía e Historia, el INEGI, el Aguascalientes tiene 1,534,416 habitantes. Hace poquito estuvo por aquí Ana María Ruiz Esparza, que fue directora regional del INEGI. Habrá que invitarla para que nos dé también su interpretación y algunos detalles y matices sobre estos datos. Aguascalientes, 1,534,416 habitantes. La mayoría, la inmensa mayoría, concentrados en esta capital de locos. Dijo algún pérfido que aquí había mucha gente, pero pocas personas. No sé qué tan cierto sea eso. Vamos a nuestra corte de la media y regresamos, que nos vamos para Madrid como todos los martes.
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1: En Radio BI son las 8:34.
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0: Bueno, pues miren, ahorita me pasan un dato que según este mismo ejercicio no tiene de sensual nada, del INEGI, se destaca que Aguascalientes es la novena ciudad más atractiva para vivir. Esto es una según. La gente va donde hay trabajo, no porque sea muy atractivo. Pero bueno, es el noveno estado que en el índice de las entidades mexicanas que reciben más gente de la que se va. De hecho, pues aquí tuvimos un fenómeno muy reciente de gente que se desplazó por la violencia de Zacatecas y dijeron, pues allá no se puede venir, y se vienen aquí porque lo sintieron más seguro. Y luego, pues en algún momento, la gente que emigró de la capital acá, etcétera. Bueno, el riesgo de andar presumiendo estas cosas se llama morir de éxito. Hay ciudades que se la han pasado o entidades dicen, somos lo máximo, hasta que las colapsan. Esto me recuerda que en los años 80 hubo una canción de una mujer que se llamaba Eva Morel y que decía, ya no vengan para acá, que era una ciudad para decirle a la gente que ya no fuera a la Ciudad de México, entonces Distrito Federal. Y el gobierno, la regencia, la tomó para una campaña de radio y televisión, porque dicen, bueno, la gente cree que las oportunidades y los buenos sueldos están en México, y pasó, pues que aquello ya no lo arregla nadie. Entonces, sea o no sea cierto, pues no hay que presumir algunas cosas, porque hay ciudades que a fuerza de autopromoverse, lo único que logran es masificarse y crear unos problemas muy graves. Se habla, por ejemplo, de Barcelona, que está muriéndose de éxito. Se volvió insegura, se volvió sucia. Subieron los homicidios, los hechos de fuego, que eran inéditos hace unos años. Se masificó el turismo y entonces es una ciudad con muchos conflictos. Y fue por estar diciendo, somos la octava maravilla del mundo. Entonces, pues yo le comento estas cosas porque, bueno, me llegó el dato y dije, pues, a tratarlo. Y hablando ya de Barcelona, pues vámonos ahí tantito, o más cerca que de nosotros, porque vamos como todos los martes con Agustín Emilio Morales de Lara, porque amanece en Vietnam.
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2: Amanece en Vietnam, en breve en Europa también comenzará un nuevo día. El viejo continente, el panorama político ha sufrido sacudidas de gran calado este fin de semana y nos deja una serie de titulares incluso enfrentados. Mientras Suecia marca un inesperado freno a la extrema derecha tras años de auge, Alemania profundiza su crisis institucional con elecciones regionales que han dejado a la gobernante Unión Cristiana Demócrata al borde del abismo. En el caso sueco, el bloque de izquierda recupera el poder, en lo que se podría decir es un giro que desafía la tendencia continental, o no, tras también la contracción, por ejemplo, de la extrema derecha en Hungría hace unos meses. En este caso, la extrema derecha sueca es la que ha tropezado. El bloque de centroizquierda, liderado por la socialdemócrata Magdalena Andersson, ha ganado las elecciones generales, logrando 176 escaños frente a los 173 de todo el bloque de derechas. Este resultado ha forzado, de hecho, la dimisión inmediata del primer ministro, el conservador Ulf Kristersson. El gran perdedor de la jornada, no obstante, es el partido ultraderechista Demócratas de Suecia, de Jimmy Åkesson, el partido que ha perdido apoyo, cayendo del 20,5% de los votos en 2022 al 17,5% actual, es decir, perdiendo apoyo por primera vez desde su fundación. Este hecho se explica por un cambio de preocupaciones, ya que pese a la retórica de la ultraderecha sobre el tema de seguridad y migración, la criminalidad extranjera se ha reducido drásticamente, dejando de ser una de las principales preocupaciones entre el electorado, quienes han priorizado más temas de sanidad, de educación y de la misma economía. Además, demócratas de Suecia se ha visto golpeado por un escándalo de presunta infiltración rusa, un tema extremadamente sensible en un país que recientemente se unió a la OTAN justamente por la amenaza de Moscú. Ahora, si en Suecia la derecha tradicional logró sobrevivir al declive ultra, en Alemania los cristianodemócratas, la CDU del canciller Friedrich Merz, se encuentra en caída libre tras las elecciones regionales, tanto en Mecklemburgo-Pomerania como en Berlín. En Mecklemburgo, la extrema derecha de Alternativa para Alemania ganó las elecciones con 38,2% de los votos, duplicando de hecho su resultado de 2021. El Partido Socialdemócrata de la ministra presidenta Manuela Schwesig resistió en segundo lugar con un 35,5%. Pero la verdadera catástrofe fue para CDU nuevamente, que con un 4,9% quedó fuera del Parlamento regional por primera vez en su historia. Este desastre, de hecho, provocó la dimisión inmediata de su candidato principal, Daniel Peters. Dado que ningún partido pactará con con Alternativa por Alemania, lo que se perfila ahora mismo es una coalición tripartita entre los socialdemócratas, la izquierda y los verdes para mantener el gobierno. En Berlín, la capital dio un giro radical a la izquierda. El partido Die Linke arrasó con un 25,6% de los votos bajo el liderazgo de Elif Erhard, quien basó su campaña

España en la crisis de la vivienda y en la expropiación de grandes inmobiliarias. La CDU, lastrada por los recientes escándalos de su anterior alcalde, se desplomó al 18,9 y también los socialdemócratas sufrieron un castigo severo, bajando, cayendo al 12,1%, mientras que Alternativa para Alemania subió hasta el 16,1%. Esta triple derrota consecutiva en Sajonia-Anhalt hace un par de semanas, en Mecklemburgo y en Berlín, deja al canciller Merz en una posición de extrema debilidad nacional, aunque ha descartado dimitir y promete mantener su impopular agenda de reformas sanitarias y de pensiones. Ante esta crisis conservadora, la ex canciller Angela Merkel ha reaparecido instando a su partido a construir puentes y también a recordar las raíces unificadoras del partido para no perder la conexión con el electorado en tiempos de polarización.

0: Bueno, gracias a Agustín Emilio, nosotros vamos colgados de tiempo, vamos a nuestro último corte y regresamos.
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1: En Radio BI son las 8:44.
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Bueno, pues ya estamos aquí de regreso. Fíjense, me acaban de enderezar la plana y con razón, tengo que admitirlo. Bueno, primero, así como Trump, primero la zanahoria y luego me dice el doctor Camacho que felicidades por los 352 programas, ya son muchos. Bueno, dependiendo para quién, para mí son poquitos, a lo mejor él ya se le hicieron muchos. Y dice que al inicio del programa dije que el tema del costo de los espectaculares de quién quiere vivir del erario era asunto de ellas y ellos. Dice que no está de acuerdo porque lo estamos pagando los ciudadanos con nuestros impuestos. Exigimos transparencia y que los órganos hagan su tarea. Bueno, pues como dicen en mi rancho, menso que es uno, yo pensé...

0: o peras del olmo, como dicen por ahí, porque bueno, vamos a dejarlo así, porque vamos a hacer los asuntos de mañana. Gracias, doctor, y tu mensaje pues está íntegro al aire. Mañana 23 de septiembre, una fecha importante porque es Día Internacional de la Lengua de Señas. 23 de septiembre del año 1951 se crea la Federación Mundial de Sordos. Y en honor a la fecha se fija la efeméride de este lenguaje de señas que deberíamos medio entender todos. Yo creo que a los niños hay que, ahora que queremos reforzar la escuela, decir, oye, las cosas más elementales, pues para que nuestros queridos amigos que tienen un problema de que son silentes o sordomudos, como les decían antes, porque ahora ya no sé cómo quieren que se les llame, y así se les llamará, pues necesitamos tener un medio elemental de comunicación. Día Internacional contra la Explotación Sexual y la Trata de Personas, una celebración pues obvia, que pega mucho desafortunadamente en nuestro país, y que fue decretado por la ONU en 1999. Y Día Mundial de la Visibilidad Bisexual. Esas son las efemérides o los festejos o celebraciones de mañana. Y en 1965, un 23 de septiembre, y esto me evocó recuerdos, se registraba allá en Chihuahua, en Ciudad Maderas, Chihuahua, el célebre atentado contra el cuartel militar de Ciudad Madera, de por parte del grupo popular guerrillero que dirigía el profesor Arturo Gamis, por un conflicto agrario, y cuando los movimientos de izquierda en México pues comenzaron a optar por las armas. Yo creo que es el hito fundacional de la lucha guerrillera que se dio en los 60s y los 70s aquí en nuestro país, y que luego, bueno, pues vino el Ejército de los Pobres, la Liga 23 de septiembre, el EPR y todas estas cosas. 13 de 40 atacantes, porque no se coordinaron bien, y realizaron el ataque, en el que murieron 8 guerrilleros y 6 muertos en el cuartel, entre oficiales y soldados. En honor a este hecho, los 5 guerrilleros que no cayeron ahí se alcanzaron a escapar. Este hecho fue el que dio pie a que la Liga, esta marxista-leninista que nació en el 73, se llamara Liga Guerrillera 23 de septiembre. Un dato muy curioso que aquí nunca se menciona es que el fundador de la 23 de septiembre, cuyo primer gran golpe fue el asesinato de don Eugenio Garza Sada en Monterrey, y muchos ataques en aquellos primeros años 70, fue fundada por Ignacio Arturo Salas Obregón, apodado o con nombre de guerrillero como Oseas o Ramón, y que era oriundo de Aguascalientes. Él pertenecía a grupos de estos juveniles católicos, se fue al TEC de Monterrey y acabó guerrillero. Él está en paradero desaparecido, en paradero desconocido, porque lo capturó la policía en Tlalnepantla en el año 74. Se lo llevaron herido y jamás se supo nada de este hombre, que había nacido en 1948 y cuya suerte es absolutamente desconocida. Y bueno, pues una que es fenomenal, porque en 1917 nacía en Tulancingo, Hidalgo, un señor que se llamó Rodolfo Guzmán. Y ustedes dirán, ¿y qué ese señor qué? Bueno, pues ese señor era nada más y nada menos que el hombre que estaba oculto bajo la mítica máscara del santo, el enmascarado de plata. Él fallecería, me tocó a mí la noticia de su muerte, porque él ya mayor, ya retirado de la lucha libre a los 66 años, en el año 84, hacía un sketch ahí acrobático o algo así en el Teatro Blanquita, el famoso Teatro Blanquita de la capital, y tras su actuación le pegó un infarto fulminante al miocardio. Bueno, pues este señor que venía de la lucha libre, pues gracias al cine logró una proyección mundial. La verdad es que eran películas de serie C. Él grabó más de 50 películas. Grababa hasta dos o tres, filmaba dos o tres al año. Y se convirtió en todo un mito de lo que se considera hoy el cine surrealista. Yo hace rato les hablaba de Barcelona, y en la Rambla hay un lugar muy bonito que se llama el Palacio de la Virreina, que fue el palacio de una virreina, y fui a una muestra internacional de cine surrealista, y daban cosas de Jacques Cocteau, por ejemplo, o películas de Marcel Duchamp, pero también daban las películas del Santo, porque de veras están consideradas como el zoom del surrealismo mundial. Bueno, pues este hombre no sabe la humanidad todo lo que le debemos al Santo, el Enmascarado de Plata, porque se la pasó toda su vida luchando contra la maldad extrema y contra los monstruos y los villanos. Acabó, o al parecer había medio acabado con los malosos, pero pues él se murió y volvieron a resurgir. Miren, acabó con las momias de Guanajuato, acabó con el doctor Frankenstein en asociación con Blue Demon, otro de los grandes luchadores de nuestro país. Pero vean nomás, acabó a las mujeres vampiro. Así que podemos salir a la calle sin el riesgo de que se nos aparezca Lorena Velázquez y nos vampirice aquí en estas calles de Dios que siempre están tan oscuras. Bueno, acabó con la mismísima hija de Frankenstein. O sea, primero acabaron con el papá y luego con la hija y hasta con el cerebro del mal. Bueno, pues así las cosas con esta efeméride de 1917 en Tulancingo, Puebla, y él muere en febrero de 1984 en la Ciudad de México. Y bueno, pues poco más que decirle, porque pues ya se nos acabó el tiempo y me queda el justo que utilizo para agradecerles a ustedes primero su compañía y su atención, y a todo nuestro gran equipo de producción que hace esto posible. La invitación es para pasado mañana jueves, que tengamos un nuevo encuentro aquí en Entre Tintas y Tantos, ya lo sabe, poco después de las 8 de la noche, inmediatamente después del corte de las 20 horas de BI Noticias. Por lo pronto, tenga excelente noche de martes, de nuevo y siempre, muchas gracias.
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2: Las moscas. A pesar de su tamaño diminuto, son criaturas asombrosamente fascinantes, con una serie de habilidades únicas. Las moscas pueden percibir movimientos rápidos y cambios en la luz con una precisión sorprendente, lo que les permite reaccionar rápidamente para evitar peligros o cazar presas. Su capacidad de vuelo ágil y maniobrable les permite realizar movimientos increíblemente rápidos y precisos en el aire. Las moscas son reconocidas por su asombrosa capacidad de reproducción, con algunas especies capaces de poner cientos de huevos en una sola vez. Aunque a menudo las moscas son vistas como una molestia debido a su presencia en entornos urbanos y su papel en la transmisión de enfermedades, también desempeñan un papel importante en el ecosistema, como descomponedores, ayudando a descomponer materia orgánica y mantener el equilibrio en los ecosistemas naturales.
1: 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En Radio BI son las 8:58. 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
3: Una vacuna contiene gérmenes debilitados o muertos que no son suficientemente potentes para provocar la enfermedad. El sistema inmunológico de un niño reacciona a una vacuna exactamente como lo haría ante una infección, produciendo anticuerpos y células que lo combaten. Las vacunas indicadas en la infancia y que se deben aplicar desde el nacimiento hasta los 9 años previenen las siguientes enfermedades: tuberculosis, hepatitis B, difteria, tosferina, tétano, poliomielitis, neumonía, influenza, sarampión, rubeola, parotiditis, infecciones por hemófilos y rotavirus. El aplicar estas vacunas a tiempo le permitirá saber a usted y a su médico que su hijo o hija están listos para una infancia saludable. Soy su amigo el doctor Carlos Huerta. Ya sabe que a buenos cuidados, buena salud.
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1: Piden destitución de más consejeros electorales de Aguascalientes ante el INE. En este caso se trata de un particular, Carlos Humberto Ramos Contreras, que solicita la destitución por hechos que podrían constituir notoria negligencia, descuido y omisión injustificada en el desempeño de sus funciones. En cuanto a los antecedentes del promovente de la destitución de todos los consejeros, Carlos Humberto Ramos Contreras, de este se puede señalar que ha presentado quejas en contra de la diputada Almailda Medina por actos anticipados de campaña, además de en contra del IE y del Tribunal Local Electoral por resolutivos que se ha dado contrarios a sus intereses. También Morena pidió destitución del consejero Mojarro Rosas ante el INE. Son Clara Beatriz Jiménez y Javier Mojarro los consejeros que acumulan más peticiones de destitución ante la Unidad Técnica de lo Contencioso Electoral del INE, cada uno con dos solicitudes. De hecho, es Javier Mojarro Rosas el consejero que primero recibió una denuncia de este tipo, en este caso por parte de Morena en abril de este año. Investigan una treintena de actos vandálicos contra pozos de MIA. Este tipo de ilícitos se han registrado en distintos puntos de la ciudad, por lo que se cuenta con videovigilancia que captura la evidencia y la remite al sistema C5I para la identificación de los responsables. Apedrean a personal del ISEA en jornadas de nebulización contra dengue. El ISEA pide a la población respetar el trabajo de los servidores que resguardan la salud de la población en contra del dengue.
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0: Hola, ¿qué tal, amigas, amigos? Bienvenidos aquí entre nos. Soy Mari Carmen, acompáñame en esta bonita mañana que inicia el otoño. Y bueno, pues es un buen momento para que tú te hagas un resoteo orgánico. ¡Ay, qué es esto! Puedes decirlo tú. Bueno, pues yo también me estoy preguntando, ¿qué es el reseteo orgánico? La respuesta la tiene la doctora Zoila Espinosa. Y bueno, hablando de purificación, yo creo que el gran maestro de estas cuestiones en nuestro organismo es el hígado. Pero ¿qué sucede cuando de repente tú tienes mucho sueño, todo el día estás con un cansancio que dices, es que si duermo bien, ¿por qué me levanto con un cansancio que no aguanto? Bueno, pues puede ser hígado graso. El tema a cargo de Montserrat, nuestra nutrióloga, Montserrat de Alba. Hablaremos de cine con una serie que, bueno, ya es porque ya no sé si voy a llegar ya octubre, o porque hay muchísimas personas que les encanta sentir ese escalofrío por la espalda. ¿Cuál es la serie? Pues es una serie de miedo, ¿eh? Ay, o bueno, de sustito, bueno, no sé, el experto en estos menesteres, ya ven que nuestro querido Juan Pablo es muy estricto en todos los conceptos. Esto y más aquí entre nos. Comenzamos.
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0: deseando que tengas una bonita mañana, déjame acompañarte. Así es, yo soy Mari Carmen, estoy muy contenta en este martes donde ya llega el otoño. Doctora Zoila Espinosa, ¿cómo estás?
1: Ya, Mari Carmen, sabes, feliz de estar contigo, siempre estoy feliz, nunca estoy enojada. Los martes es el mejor día de mi vida, así es que no, siempre estoy feliz, contenta de poder expresarme, de todo lo que nos permite es comunicar con las personas que nos escuchan, que nos ven. Y bueno, siempre es un placer. Y
0: qué gusto.
1: Verte sobre todo también.
0: Qué gusto para mí también, doctora. Y yo creo que para todos será bueno un reseteo orgánico. ¿Qué es eso?
1: Ay, sí, fíjate que siempre es necesario. Si te sientes cansada, agotada, inflamada, sientes que el estómago se te distiende, que quisieras que estuviera como más planito, pero aunque lo sumas, no te da esa sensación de bienestar, de comodidad, sientes también la cara medio abotagada, o sea, te sientes cansada, mal. Pero eso así todos los días. Te vas a empezar a sentir así todos los días. ¿Y qué está pasando? Dices, creo que estoy envejeciendo. Creo que ya no hay remedio.
0: Bueno, pero es que creo es normal que ya... el envejecimiento. Tú lo has dicho.
1: Ajá. Claro, el envejecimiento es normal. Pero el envejecimiento acelerado no es normal. El envejecimiento con muchos síntomas deteriorantes, con cansancios, con agotamientos, con malestares, no es normal. No es normal. Para eso existimos nosotros, los que nos dedicamos a los tratamientos regenerativos, antienvejecimiento, que bueno, pues esa nomenclatura de antienvejecimiento se ha detenido un poco, porque si no estoy en contra, estoy a favor de que envejezcas saludablemente. Es un envejecimiento saludable, fisiológico, normal, es como la menopausia. De que te da la menopausia, te da, pero con síntomas o sin síntomas, ¿verdad? Puedes seguir feliz como si nada hubiera pasado, feliz sin absolutamente un solo síntoma. Entonces, todo se puede así, feliz envejecer sin un solo síntoma. Al contrario, puedes ir, pues, como dice la palabra, reseteándote. Y bueno, todos sabemos de computadora, de celular, ¿con qué frecuencia los reseteamos?
0: No, yo creo que muchas personas han de decir, híjole, pues por protocolo, cada mes, cada seis meses.
1: Sí, hay momentos en que dices, oye, ¿sabes qué? Mi computadora está lenta, mi computadora esto, lo otro, pues reseteala. O tu celular, reseteálo. Y esa palabra la conocemos todos como todos los instrumentos electrónicos, ¿verdad? Pues dale una reseteada. Pero no lo tenemos el concepto orgánico, que decir, oye, también mi cuerpo necesita un reseteo. ¿Por qué es verdad esta palabra de reseteo? Porque sí, vamos agarrando cambios metabólicos, cambios orgánicos, en los que ya nuestra función celular se está deteriorando de una manera exagerada.
0: Oye, doctora, pero hay gente que de verdad yo me sorprendo que come muy mal. O sea, sí, los que fuman, los que toman, los que...
1: No duermen.
0: Los que no duermen.
1: Se desvelan.
0: Deja de eso. Quienes están... O sea, yo pregunto, ¿cuántos de las personas que nos están escuchando han comido fruta del domingo para acá? Comido fruta, ¿eh? O sí, verdura.
1: Sí, sí. Una semana puede pasar sin que pruebes una fruta o que pruebes una verdura.
0: O tomar agua.
1: Así es.
0: Y entonces tu organismo se está sobrecargando, como una computadora, como tú dices.
1: Se está deteriorando, estamos acabando con nuestra producción celular. Uh-huh. Esta producción celular se va limitando, se va deteriorando, y también no solamente la producción de las células, sino el trabajo celular, lo que hacen nuestras células por nuestro organismo, se va deteriorando. Células que ya no pueden trabajar correctamente, que ya no tienen lo necesario para trabajar, que ya se convierten en muchas células seniles. Así como nosotros envejecemos, también envejecen nuestras células.
0: ¿Y qué pasa con esas células? ¿Se quedan en dónde?
1: Estas células se pueden quedar en el organismo generando enfermedades, hasta el cáncer, porque son las células que se van mutando, que van cambiando su función, que van cambiando su estructura, y de esta forma es como aparecen muchas enfermedades degenerativas, y pueden aparecer en la juventud, pueden aparecer no cuando tengas ya mucha edad, sino que si nosotros estamos maltratando nuestro organismo, van a aparecer este tipo de células. ¿Y cómo se llaman estas células? Son las células zombies, que están trabajando a lo tonto, que no hacen las cosas bien, que se desvían de su camino, que entonces están actuando de una manera en contra de nuestro propio organismo. Y ese reseteo es el que hace que esas células zombie, esas células envejecidas, o las agarremos y se las coman otras células sanas para que sean su alimento, o se van al panteón.
0: ¿Cómo ¿Sí? es eso?
1: Ya, es que tienen que, o sea, si no están haciendo su trabajo, tenemos que hacer algo con esas células y ser reemplazadas por otras células que realmente estén funcionando correctamente.
0: Oye, doctora, yo sí creo en la capacidad del cuerpo, y tú lo has dicho, ¿no? O sea, cambiamos, por ejemplo, la piel se regenera cada ciertos días, todo nuestro organismo está como renovándose.
1: Es una maravilla cuando sabes que tu organismo se renueva constantemente.
0: Entonces, ¿por qué?
1: Si tu hueso, fíjate, tu hueso que tienes hoy, dentro de un año, dos años, no es, es nada el mismo.
0: Entonces, ¿por qué tenemos que hablar de un reseteo?
1: Exacto, porque lo estamos destruyendo. No solamente nosotros con nuestras acciones, malos hábitos, lo que acabas de decir, mala alimentación, sino también el desgaste orgánico, que es normal. Pero precisamente por este desgaste tenemos que hacer algo por nuestro organismo, además de todo lo que le damos mal, ¿verdad? Todo lo que no hacemos bien por él. Y hay que darte una pausa para darle lo que el organismo necesita para que vuelva a regresar a un trabajo adecuado, a una regeneración que valga la pena. Si mi hueso dentro de dos años va a ser nuevo, pero va a ser las mismas características o peores características de las que tengo ahorita, yo tengo la oportunidad de que ese hueso sea bueno, mejore, porque es diferente, es otro al que tengo ahorita.
0: Nos dice una persona, Gaby, nos dice, aquí en la casa todos los días comemos plátano, manzana, ahora tengo muchos maracuyás, ay, qué rico. Buscamos las ofertas de sandía, kiwi, papaya y guayaba.
1: Sabes que son alimentos súper saludables esto que nos están mencionando, porque no solamente contienen mucha vitamina C o otros nutrientes, sino que fíjate que muchas veces pensamos que solamente la proteína nos va a ayudar a mejorar nuestro músculo y no es así. Todas estas frutas que mencionó ayudan mucho a reconstituir el músculo, porque no es solamente la proteína. Es algo que tenemos que conocer también, que no solamente la proteína nos va a ayudar. Pero si nosotros ejercemos una acción en nuestro organismo para facilitar este proceso regenerativo, no para combatirlo o detenerlo, sino para facilitar y volver a empezar de nuevo con nueva información, con nuevos mensajes de célula a célula, pues vamos a rejuvenecer y no solamente te vas a ver mejor, te vas a sentir muy bien y además
0: dormirás
1: mejor.
0: Exacto,
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0: Ella es la doctora Soel Espinosa, se queda aquí entre nos. Si tú quieres conversar con ella, puedes hacerlo al 449-910-3508, WhatsApp y número telefónico. Muchas gracias,
1: un
0: doctora.
1: Un placer, Mary Carmen. Felicidades, Otoño.
0: Ajá. Bienvenido, Otoño. Vámonos a una pausa, regresamos.
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2: En Radio BI son las 9:14. 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
5: El estreñimiento es muy frecuente en niños y adultos. Los síntomas varían en cada persona y pueden incluir evacuaciones demasiado duras o la sensación de que el intestino no está vacío. Algunas causas de estreñimiento son no ingerir suficiente agua o fibra en la dieta diaria, falta de ejercicio y el uso de algunos medicamentos como los laxantes, que después de tomarlos van a originar estreñimiento como efecto secundario. No olvide consumir alimentos con fibra y puede obtenerla ingiriendo frutas, verduras o suplementos de fibra. Tome mínimo 1.5 litros de agua al día y camine 40 minutos diariamente. Si no ha controlado su estreñimiento, consulte a su médico. Soy su amigo el doctor Carlos Huerta y ya sabe que a buenos cuidados, buena salud.
2: 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Temperatura, 20 grados. 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
2: Los testamentos existen desde civilizaciones antiguas. Romanos, egipcios y pueblos mesopotámicos ya utilizaban documentos para repartir bienes y proteger a sus familias.
0: Los testamentos. Estamos todavía en el mes del testamento y yo agradezco la presencia de nuestra notaria Ernestina León. ¿Cómo estás, Tina? Bienvenida.
3: Buenos días a tu auditorio. Un gusto, como siempre, estar aquí con ustedes.
0: Nosotros encantados también de que nos informemos. Caray, yo creo que el tema que escogiste sí es muy interesante porque es el término de la capacidad. Sí. ¿Qué es esto? Explícanos.
3: Bueno, la capacidad es la posibilidad de ser titular de derechos y de obligaciones y de ejercitarlos por uno mismo. Por eso se divide en dos: capacidad de goce, que la tenemos todos, todos podemos ser sujetos de derechos y obligaciones, y la capacidad de ejercicio, que es la capacidad de ejercer esos derechos y obligaciones por nosotros mismos. Y eso nos lleva al concepto de incapacidad. De acuerdo a los últimos tratados internacionales suscritos por México y el nuevo código que está por entrar, bueno, ya entró en vigor el federal, pero tiene que replicarse a nivel estatal para poder ir de la mano, ¿verdad? Prácticamente la incapacidad de ejercicio desaparece, es decir, todo el mundo es capaz.
0: Sí, yo pregunto, ¿todo el mundo es capaz?
3: No, entonces, de repente, en relación al testamento, llegan gentes pues que ya no tienen la capacidad de poder manifestar realmente cuál es su voluntad, porque o ya tienen demencia senil, o tienen Alzheimer, o sufrieron algún accidente vascular cerebral que les impide. Quizás si no pueden hablar, pero de alguna manera pueden transmitirnos realmente cuál es su voluntad, porque desaparece también la figura del tutor. Entonces ahora es sustituido por alguien que se llama cuidador. Ya no hay juicios de interdicción para declararte a ti incapaz y que te pusieran un tutor que era el que manejaba tus bienes.
0: Si entonces, ¿quién decide que una persona es incapaz de repartir sus bienes?
3: Ahora, quien decide hasta dónde puede llegar un cuidador es el juez. El juez tiene que ir a ver al domicilio si es que ya la persona no puede caminar, o bien llevarla al tribunal para que el juez vea hasta dónde es su incapacidad y entonces decirle al cuidador, bueno, tú, si es alguien que está privado de que no puede caminar, el cuidador nada más lo ayudará a movilizarse, a vestirse, pero es alguien que está totalmente en uso de facultades y entonces puede manifestar su voluntad y decir lo que quiere. Pero si es alguien que ya no puede, pues el juez determinará hasta dónde puede llegar el cuidador, si puede disponer de los bienes o manifestar, vender si la persona necesita, etcétera, etcétera. Entonces luego llegan conmigo y dicen, no, pues es que yo, cuidador, o con cualquier notario, ¿verdad? Yo, cuidador, estoy facultado para tomar decisiones sobre los bienes, sí, pero el propio tratado
0: internacional... Y lo vamos a vender, dice, ¿no?
3: Sí, pero el propio tratado internacional dice que tratándose de actos personalísimos, ahí no funciona eso. Entonces, el testamento es un acto personalísimo, así lo define el Código Civil, un acto personalísimo, voluntario, libre, por el que una persona dispone de sus bienes para después de su muerte. Entonces, ahí no funcionaría la figura del cuidador. Uh-huh. Ahí si la persona no nos puede manifestar realmente cuál es su voluntad, no hay que levantar el testamento. Mi recomendación.
0: Y entonces se va a ir de la notaría, aun cuando llegue con el cuidador y la persona esté con un accidente cerebrovascular. Y a lo mejor, pues no puede hablar, va conectado con muchos, y perdón que diga este término, con muchas tripitas, porque no puede hacer sus necesidades, ni tampoco se puede alimentar. Entonces tú dices, pues nada más esta persona está respirando. Tú le hablas y no te contesta. Entonces, ¿cómo
3: ahí
0: puede?
3: Ahí no podría hacer testamento.
0: ¿Y entonces qué va a pasar con esos bienes?
3: Ah, pues hay que abrir la sucesión legítima. Mi recomendación ahorita es del testamento, hagámoslos mientras estamos
0: en uso pleno de uso de facultades.
3: Así es.
0: Ya llegaron los mensajes, notaria. Nos dice una persona, ¿me pueden decir a dónde puedo dirigirme para arreglar el intestado de la casa de mis padres? Mi madre le dejó las escrituras a mi hermana, le dijo que era su casa y que nadie la iba a sacar de ahí. Dice, ay, caramba, mi madre Irma iba con una tacita, ¿hay algún término legal que diga tacita? No. Dice, pero ahí no le hallamos nada. Todos estamos de acuerdo en que se quede con la casa. Espero me puedan ayudar. Bueno, no está tan relacionado al tema, pero aquí vamos a ir a una pregunta. ¿Te parece que la contestemos después?
3: Sí, claro.
0: Y nos mandan un video donde se ve que es una persona que sí no está en su pleno uso
3: de facultades.
0: Esto se está poniendo interesante. Vámonos a una pausa comercial.
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4: En Radio BI son las 9:24.
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14: Los océanos. ¿Los conocemos tan bien como creemos? Más del 97% del agua de todo nuestro planeta se encuentra en el océano. Los océanos albergan una enorme diversidad de vida, desde microorganismos hasta grandes mamíferos como las ballenas. Pero una terrible amenaza los acecha. Ese hermoso paisaje azul que abraza a la Tierra está siendo contaminado por plásticos, productos químicos y otros desechos humanos. Otro factor que afecta a los océanos es el calentamiento global, ya que está provocando el aumento del nivel del mar, cambios en su temperatura y salinidad, lo que afecta a los ecosistemas marinos. La preservación de los océanos es crucial para el bienestar del planeta y de las futuras generaciones. Uno de los datos sobre el mar más desconocidos es que menos del 10% del océano ha sido explorado. Así que se podría decir que conocemos más sobre lo que ocurre en el espacio exterior que lo que acontece en las profundidades del fondo marino.
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1: Aparte de repartir dinero y propiedades, el testamento puede incluir joyas, obras de arte, libros, derechos de autor, objetos sentimentales y otros bienes.
0: Muchos mensajes. Nos dice una persona: me gustaría saber de la donación o de usufructo vitalicio. Esto lo dejamos para la siguiente notaria. Y tenemos muchos mensajes. ¿Me pudieran decir dónde puedo dirigirme para arreglar el intestado de la casa de mis padres? ¿Me pueden orientar? ¿Tiene que ir con un notario o con un abogado primero?
2: Tiene que ir con un abogado, porque eso es motivo de un juicio.
0: Ok. Otra persona: disculpe, notaria, ¿hasta qué edad es recomendable hacer el testamento? ¿Una persona de 90 años es viable que haga y es válido que haga su testamento?
2: Bueno, yo creo que la edad cronológica realmente... no podemos señalar a los 50, a los 60, porque hay gente que a los 60 años pues ya no está en uso de facultades porque sufrió un accidente vascular, por ejemplo.
0: Ajá.
2: Y hay gente que tiene 90 años y está perfectamente lúcida, pero puede tomar decisiones, etcétera.
0: Claro.
2: Yo creo que la mejor edad es cuando nosotros estamos en pleno uso de facultades.
0: Oye, alguien con una discapacidad, una persona que sea ciega, que sea sorda, sordomuda, ¿puede hacer su testamento?
2: Claro, puede hacer su testamento porque, por ejemplo, una persona ciega puede hablar y decir: yo quiero que mis bienes se repartan así. Nada más que el testamento lleva ciertas cuestiones adicionales. Por ejemplo, tiene que llevar una persona de su confianza para que le lea el testamento. Aparte de leérselo el notario se lo da a la persona de confianza de la persona que está
0: ciega.
2: ¿Testigo
0: o testiga?
2: Para que, no, aparte de los dos testigos, es un tercero, para que le lea el testamento y vea que lo que el notario le leyó realmente es lo que está plasmado en el acta.
0: En el acta. Nos llegó un mensaje con un video que nos reservamos el derecho de publicarlo. Y nos dice Mari Carmen, una pregunta: cuando el viejito, el abuelo, no quiere hacer el testamento con sus hijos ahí presentes, ¿qué pasa? ¿No lo puedes obligar? Hay viejitos que son, no encuentro esta palabra, no pudimos relacionar, y dice que no quieren hacer testamento. Tú les dices que haga el testamento y el viejito dice, no, ¿para qué? Quizá ahí agarres... Yo no me meto en eso y se enojan. El testamento, el viejito todavía dice, todavía me peleas que haga testamento, y sabe lo que dice. Él dice, voy a vender todo y no les voy a dejar nada. Vamos, quiero entender que alguien se quedó con la herencia que era de su madre y cuando falleció brincó todo y lo cambió él. Cambió todo a nombre de su pareja. Quiero entender que queda vivo el abuelito, la abuelita ya falleció, el abuelito no quiere hacer testamento, lo que dejó la señora se lo quedó a alguno de los hijos o de los nietos.
2: Deben haber hecho ya el juicio.
0: Ajá. Muere el que hizo la tranza, vamos a decirlo así, y la pareja se quedó con todo lo de la familia.
2: La esposa.
0: Pues con razón el viejito dice, no quiero dejar nada, me lo voy a gastar todo. Si vieron cómo le hicieron al dinero de su mujer.
2: Bueno, en este caso recuerda que el testamento es un acto jurídico libre, voluntario. Entonces, realmente la presencia de los testigos obedece a dar fe de dos cosas fundamentales. Primero, que la persona es quien dice ser. Y segundo, que está ahí de su libre y espontánea voluntad, que no está obligado. Entonces, al viejito nadie lo puede obligar a hacer testamento.
0: Si el viejito dice, no voy a hacer testamento y se muere, pues ya...
2: Pues hay que abrir el intestado.
0: pero hay que respetar su voluntad de no querer hacer testamento. Pues sí. con esas trazas de que a su mujer le robaron todo, pues no, claro.
2: Por eso yo creo que no lo quiere hacer, pero sería una manera de evitar que también a él lo roben. O sea, él podría decir en el testamento a quién se lo quiere dejar.
0: Ay, esto es muy interesante. ¿A ti dónde te encontramos, notaria Ernestina León?
2: Plaza Cristal, Torre A, despacho 119. 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Y recuerden que estamos por terminar el mes del testamento, que hay que hacerlo cuando estamos en pleno uso de facultades y no esperar a que llegue un momento en que quizás ya no podamos hacerlo.
0: ¿Qué precio tiene por esta promoción?
2: Por este mes, $2,000.
0: $2,000. Muchísimas gracias. Vámonos a una pausa, regresamos.
1: 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En Radio BI son las 9:34. 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
3: Si les pidiéramos a todas las mujeres en el mundo que indicasen la característica más irritante de la crianza de los niños, estoy convencido de que la rivalidad entre los hermanos obtendría su voto unánime. Quizás usted se ha dado cuenta de que los niños pequeños y los mayores también no están contentos con simplemente odiarse los unos a los otros en privado, sino que se atacan mutuamente como si fueran guerreros en miniatura. Permítame hacer una sugerencia que debe traer como resultado un ambiente más tranquilo en la relación entre los niños. Yo recomiendo con insistencia que los padres tengan cuidado de no avivar los celos que de manera natural existen entre los niños. Desde el principio de la humanidad, a los hermanos y las hermanas les ha molestado los éxitos del otro ante los ojos de sus padres. Por eso las madres y los padres deberían ser muy cuidadosos para evitar comentarios casuales que favorecen a uno de sus hijos sobre el otro, especialmente en las áreas de la atracción física, la inteligencia y la capacidad atlética. Esas son las tres principales áreas que influyen en nuestra autoestima en la sociedad occidental. La sensibilidad en esas áreas reducirá el antagonismo entre hermanos y creará un ambiente más armonioso para cada miembro de la familia. Les habla el Dr. Dobson.
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0: En Resident Evil, los monstruos más peligrosos no siempre son los infectados, sino quienes creen tener derecho a controlar la vida.
1: Mi querido Juan Pablo.
2: Hola, ¿cómo estás?
1: ¿Hoy nos quedamos en casa?
2: Sí.
1: A ver, ¿no salimos al cine?
2: Ah, no, sí, claro, hay que ir al cine, por supuesto.
1: Bueno, pero por la película, la serie que nos vas a recomendar.
2: No es serie, es película.
1: ¿Es película? Es película. Yo pensé que serie.
2: Sí, no, no te preocupes. De hecho, ahorita, antes de entrar al aire, parece que se suscitó una confusión, porque te voy a ser sincero, yo desconocía que hay una serie de Resident Evil en Netflix.
1: O sí, eso, aquí te dije, ¿de qué vamos a hablar? ¿Será la nueva serie?
2: Es que sabes que yo no tenía idea que había una serie de Netflix. Yo estoy hablando de la película que acaban de estrenar en cines, que es Resident Evil Noche Cero. Sí, sí, fíjate, bueno, no, pero sabes que voy a checar lo de la serie y voy a lo mejor vale la pena, la verdad.
1: Sí.
2: Estamos hablando de una de las franquicias más populares.
1: Entonces, en el cine.
2: Entonces, es que ha habido muchas iteraciones, ha habido series animadas, ha habido películas animadas, están por supuesto las películas de acción real que protagonizara Mila Jovovich y que dirigiera su viejo Paul W.S. Anderson, la verdad, todas horribles, nefastas, espantosas películas, pero el videojuego es una chulada, la verdad. Yo de morro me acuerdo todavía cuando coordinaba la biblioteca ahí en el Centro Cultural Los Arquitos, allá por 2001-2002, tenía un compañero que tenía su PlayStation, el primerito PlayStation, y se lo llevaba allá en las horas muertas. Perdón, la verdad, sinceramente, lo siento. Nos poníamos a jugar, más bien aprovechamos ya cuando terminamos la vuelta a las 8 de la noche.
1: Componle, ¿verdad?
2: No, también lo hacíamos así, aprovechamos las horas muertas y atendíamos bien al público, y terminaba mi turno a las 8 de la noche, cerrábamos el changarro y órale, a jugar un rato Resident.
1: A ver, y bueno, voy a ventanear a uno de nuestros colaboradores y operadores.
2: ¿Es necesario?
1: Jorge, ¿te acuerdas de Jorge?
2: Jorge.
1: ¿Operador?
2: Ah, sí.
1: ¿El George?
2: Sí, sí, George.
1: Ándele, claro. Ya no trabaja gamer, con ¿verdad? Nosotros, pero sí, él claro. Es un gran gamer.
2: Era gamer, sí, claro. De hecho,
1: ¿él ya estaba ahí o no?
2: Él hizo su servicio cuando yo tenía aquí la biblioteca en Casa Terán. Él hizo su servicio para la prepa y llevaba a sus compas precisamente. Y sí, llevaban su consola y me juntaban. Entonces hacíamos unas sesiones de juego bien chidas. Entonces, Resident Evil, la verdad, es una serie.
1: Película.
2: En este caso, una serie de juegos, iba a decir. Que realmente se puede considerar una saga porque lograron articular una narrativa mediante la cual el jugador, mediante la experiencia interactiva de, ya sabes, la primera persona, la cámara es subjetiva, o sea, tú eres el personaje principal y tienes que dispararle a todas las criaturas, monstruos, y en este caso, como señalaba atinadamente la cápsula, infectados, que a la vez producen mutaciones terribles, grotescas. Entonces va produciendo posteriormente una narrativa muy similar a la de una película y luego va constituyendo a sus propios personajes principales y luego después su propia continuidad. Bueno, todo esto es importante, aunque no lo crean, para entender un poco mejor la película que se encuentra actualmente en cartelera, que es Resident Evil Noche Cero. Resident Evil, que por cierto, cuando se estrena la primera película, el primer largometraje de Paul Anderson, se le tituló como El Huésped Maldito. Y luego ya después, al ver que pues no, nada que ver el título con lo que realmente acontecía en las películas, ya la dejaron igual que el videojuego, Resident Evil, ¿no? Entonces, Resident Evil, en esta ocasión tenemos que se ambienta en el contexto en paralelo de lo que ocurre en el segundo juego. De eso te estoy hablando hace 20 años, cuando ocurre en el videojuego. Pero aquí no, aquí es algo completamente normal y natural, pero en el contexto de lo que es la historia, transcurre en paralelo a lo que sucede en el segundo juego. Pero aquí vamos a tener como punto de partida la perspectiva de un personaje completamente natural y normal, porque en los videojuegos siempre hay super soldados y una chava toda acá emboinada y super letal que se llama Jill Valentine, etcétera. Aquí no va a haber superhéroes. Aquí va a haber nada más un vato común y corriente, el cual es un repartidor al que se le encomienda llevar un pequeño paquete misterioso donde debe atravesar una parte de un territorio muy extenso, completamente nevado y aislado, a un hospital. Él no sabe realmente qué es lo que da. Él asume, bueno, a lo mejor es un órgano para un trasplante o algo, ¿no? Pero en el trayecto atropella a una persona. Esta persona resulta ser una infectada, una mujer, y poco a poco, y a partir de ahí, se van a detonar todos los elementos que, la verdad, nos tendrán al filo de la butaca, porque estamos hablando, no solamente yo creo, y lo digo aquí, Mari Carmen, porque yo sé que tienes millones de radioescuchas.
1: Ay,
2: y sé que me escucha la Academia
1: buena.
2: De Artes Cinematográficas de
1: también
2: Hollywood.
1: También te... Ándele, pues,
2: es
1: suéltela.
2: La mejor adaptación de videojuego que se ha hecho jamás.
1: Ay, anótenlo, jamás, de veras, favor, de que se detenga el mundo.
2: Se los juro, nunca lo creí posible hasta que me di cuenta que lo único que hacía falta era una perspectiva autoral por parte, en este caso, de su director, Zach Cregger, quien ya le habíamos visto otras dos películas interesantes. Bueno, su debut, que no me gustó, sinceramente, que es Barbarian. Pero luego después dirigió otra que me encantó, que es La Hora de la Desaparición, Weapons, que estuvo en los Oscars, la actriz secundaria se llevó el Oscar y todo. Fue cuando dije, wow, este cuate de veras logró elevar el género del terror al punto en el que ya fue considerado serio para los académicos de Hollywood y hasta se llevó premios. Pues bueno, esta es su tercera película. Bien, el señor, definitivamente, porque se apropia el material, no se deja seducir simple y sencillamente por la mitología que se produce en los juegos de Resident Evil, sino que le añade sus propios elementos, que es lo que debe ser una adaptación. Se los he dicho toda la vida, la mejor adaptación es la que no se parece a su material fuente, respeta los aspectos argumentales, esenciales, originales, pero quien lo crea debe añadirle sus propios detalles, debe generar su propia lectura y posteriormente crear una película lo mejor posible. Y en este caso, la verdad, muy interesante, porque el personaje principal es un vato tan común y corriente, que a cada rato se asusta, que se le cae la pistola a cada momento, no sabe cómo utilizar las armas, duda, pero a la vez también...
1: O sea, no das un cacahuate
2: encuentra
1: por él.
2: Encuentra la resiliencia para salir adelante, exactamente, pero empatizas, realmente sí te involucras con lo que está aconteciendo, te importa lo que le vaya a suceder a este sujeto, y poco a poco, conforme empieza

0: Empieza a ir él descubriendo la magnitud de la situación en la que se acaba de meter al momento en que empiezan a surgir otros infectados y perros mutantes. Y hay una secuencia que me encantó con una niña, que no les voy a revelar todo lo que ocurre por ahí, pero de verdad, prepárense para asustarse y a la vez también para sorprenderse. Estupendo manejo del montaje, muy buena interpretación por parte del personaje principal y la verdad, muy bien dirigida.
1: Al hablar de esta película, bueno, pues se puede antojar a todas esas personas que dicen, no soy tan fan.
0: Ajá, claro.
1: Pero, órale, va. Ajá. Y también los que les encanta el sustito barato y el sustito caro, ajá, también pueden ir.
0: Sí, hay sustitos baratos, sobre todo, ¿no? Sobre todo para el caro, porque sí, aquí afortunadamente no se va en la línea exactamente gratuita, baratona, absurda, banal, trivial, tonta, estúpida de James Wan y sus conjuros y demás. No, aquí sí cultiva un suspenso. Está mucho muy interesante ver lo que hace Kirsten Kreger. Y los fanáticos del juego van a estar de plácemes porque, además de los guiños, sí hay referencias mucho muy directas a elementos que realmente transcurren, transpiran en los videojuegos. Aparece la Corporación Umbrella, aparece el hospital, hay dos o tres mutantes que están directamente sacados de los videojuegos, pero todo, la verdad, mucho muy bien generados. Ciertamente, y aquí también es lo que encontré mucho muy interesante, Zack Kreger construye su propia plástica, desarrolla una propia línea estética para su propia película que se deslinda completamente de los rincones oscuros y los espacios liminales, siniestros o minoros de los videojuegos, que no tiene nada de malo, al contrario, pues a fin de cuentas es por eso que triunfaron dichos videojuegos, pero en este caso, la verdad, sí crea algo único. No solamente es la mejor película sobre videojuegos, creo que está mejor incluso que la de Weapons.
1: Tita Macías nos dice, ajá, ¿de qué película están hablando? Tu invitado, hijo, que por cierto me gusta mucho cómo se emociona al hablar.
0: Ah, ay, es que creen, así como hay una película que realmente entusiasma y hace que uno hable con dicha emoción, hasta el lado contrario, ha habido películas en las que de verdad
1: es la plata en absoluto. Vomita, sí, claro.
0: No, estamos hablando de Resident Evil, Noche Cero, película de terror, en extremo, si hay que decirlo, brutal, sangrienta, grotesca, sobre todo eso es algo que también me encanta, es una película que bebe mucho a fin de cuentas del imaginaría visual de James, de este John Carpenter y su película de La Cosa de 1982, fantástica, por cierto, extraordinaria película, y también un poco de ciertos elementos entre lo craftianos, en cuanto a los aspectos estéticos, ¿no? Pero funciona de maravilla, la verdad, es que, mira, esto es lo bonito del cine. Ah, y de entrada, nunca hay que ver una película jamás, ni leer un libro, ni escuchar una rola, ni ver una obra de teatro, ni conocer a una persona, ni enfrentar la vida con expectativas.
1: Ay,
0: nunca,
1: claro, no, expectativas. No, te vas a frustrar.
0: Exacto. Déjese llevar. Si la cosa funciona, qué maravilla. Si la cosa excede lo que sea que ustedes pudieran creer que iban a esperar de dicha película, mejor aún. Si no, pues piensen, bueno, pues no pasó nada, no esperaban algo, ¿sí me explico? Pero en este caso, como yo no esperaba algo, yo no sabía qué, bueno, no sabía ni qué esperar, no, pues sí.
1: Se miren, quedó, no, hasta coloradito está el muchacho.
0: Es que son las luces.
1: Hablando, sí, y no, está fascinado y está encantado.
0: Ay, la verdad es que sí.
1: Yo que tengo muchos años de conocerlo, ah, sí, pues, digo, sí, es auténtico tu gusto.
0: Gracias. Sí, es verdad, es real.
1: Está en el cine.
0: Sí, está ahorita en el cine, es Resident Evil, Noche Cero. Sí vayan a verla, pero no vayan en parejas, porque pues a lo mejor o él o ella se puede molestar de ciertas cosas que se van a ver, repito, en cuanto a lo que es el elemento de imaginería grotesca o la violencia. Pero si aguantan, si son de esas parejitas, que como debe ser a fin de cuentas.
1: De todo terreno.
0: Sí, claro, que digan, ¿sabes qué? Échame lo que sea, órale. La van a disfrutar, definitivamente, porque aparte tiene un fino sentido del humor, que eso yo no me lo esperaba tampoco. Y los momentos que realmente deben producir gracia, sí lo producen y bien. De ver a Resident Evil Noche Cero, ay, ¿quién iba a decirlo? Es de lo mejor que tenemos ahorita en cartelera, la verdad.
1: ¿Dónde te encontramos?
0: Yo soy Sor, en el Centro Cultural Casa Jesús Terán, Rivero Gutiérrez número 110, y por supuesto, el taller de cine que tenemos hoy y en los jueves, gratis, en punto de las 11 de la mañana. Estamos
1: revisando,
0: sí, hoy, puro cinito mexicano. Hoy ya estamos entrando a la década de los 90, nos toca ver Rojo Amanecer, película. Que estuvo en la tarita hace un rato. Fantástica, sí. Prepárense para deprimirse, pero a la vez también maravillarse con un proyecto hecho totalmente a todo terreno, bajo
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2: En Radio BI son las 9 con 40.

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0: proceso suele avanzar en silencio, pero también puede mejorar cuando escuchamos a tiempo lo que el cuerpo expresa mediante el metabolismo.
1: El día de hoy nos acompaña nuestra querida Montserrat de Alba, nuestra nutrióloga. Y bueno, aquí agradecemos a tus amigos gastroenterólogos, ¿verdad?
2: Así es.
1: Que le prestaron a Monse un... que es como
2: ejemplo de un hígado sano y un hígado graso.
1: Ay, sí, que está hecho como en pasta. Uh-huh. ¿Este es el tamaño de un hígado de un adulto?
2: Sí, de hecho...
1: ¿Grandecito?
2: El hígado es el órgano interno más grande del cuerpo humano. Pues es un, tiene más de 500 funciones metabólicas en todo el cuerpo, entonces es un órgano sumamente importante.
1: ¿Cuándo es que se convierte en un hígado enfermo, en un hígado graso? O sea, ¿es porque la persona es obesa?
2: Bueno, ese es uno de los que puede ser algún factor. Puede haber sobrepeso, obesidad, grasa visceral alta. Uh-huh. Esos pueden ser algunos síntomas. De hecho, es muy silencioso saber si hay hígado graso. 4 de cada 10 personas en México, según estadísticas de Ensanut, que son de la Encuesta Nacional de Nutrición, presentan hígado graso. Y la mayoría de las personas luego no lo sabe, porque, como te digo, es muy silencioso, no hay mucho síntoma. Puedes sentirte muy cansado, puedes sentirte, como digo, con sobrepeso, obesidad, con uh-huh. alta grasa visceral, colesterol alto, triglicéridos altos. Estos pueden ser alarmas, más solamente con un estudio. Hay estudios de sangre que te pueden decir si hay un nivel de hígado graso, pero lo ideal sería una ecografía, porque esto te diría en qué nivel de hígado graso, si es que tienes hígado graso, en qué nivel estás.
1: Fíjate que luego ahora, vamos, lo hemos dicho, a veces las redes sociales informan desinformando o uh-huh. desinforman informando, sería más bien el término correcto, ¿no? Entonces te dicen, si ya tienes manchitas en la cara, el paño, hígado graso. Uh-huh. Si tienes mucho sueño durante todo el día, hígado graso. Uh-huh. Si tus ojitos se pusieron amarillos, o sea, lo blanco de los ojos, uh-huh. tienes hígado graso. Uh-huh. ¿Es verdad o es mentira?
2: Pues es mentira, porque, o sea, si tienes manchitas en la cara, pues pueden ser otros factores dermatológicos, el sol. Entonces, sí, por eso como comento, o sea, todo esto es mentira, porque lo ideal es un buen estudio. Sí son síntomas que pudiera haber, pero para estar 100% seguros, pues una ecografía sería lo ideal, que te diría si tienes hígado graso y en qué nivel está. Aquí lo importante es detectarlo a tiempo, ya que el hígado graso es reversible si estás en una etapa temprana de hígado graso. Normalmente, pues, el problema es... bueno, hay dos tipos de hígado graso que puede darte hígado graso. Puede ser por alcoholismo o puede ser por la alimentación. Realmente, ahorita lo que más hay es hígado graso por factores metabólicos y por mala alimentación.
1: ¿Qué es esto de factores metabólicos?
2: Pues todo lo que tiene que ver con problemas metabólicos, diabetes, resistencia a la insulina, triglicéridos, colesterol. Eso es lo que más nos está afectando, sobre todo cuando las personas tienen resistencia a la insulina, es cuando hay mayor problema de hígado graso.
1: ¿Las bebidas energizantes afectan uh-huh. al hígado?
2: Sí, ya que lo ideal es, pues aquí hablándote de la alimentación, no consumir alimentos altos en azúcares. Uh-huh. Entonces, las bebidas hidratantes normalmente lo que tienen es alto porcentaje de azúcar. Entonces, uno de los alimentos que más vamos a quitar para revertir el hígado graso serían todos los alimentos altos en azúcares. Azúcares refinados, mieles, mermeladas, todo este tipo de azúcar, pues es lo que vamos a quitar, ya que, como siempre te lo he comentado, el azúcar en exceso se convierte en triglicéridos en el cuerpo.
1: Oye, ¿y cuál sería la alimentación para prevenir el hígado graso uh-huh. o para revertir su deterioro?
2: Sí, pues bueno, aquí lo principal

0: digo, hay que detectar si estamos en etapa temprana de hígado graso para poderlo revertir. Y pues sí, una alimentación alta en proteínas, proteínas sobre todo de origen, proteínas de origen animal, lo que son huevos, carnes, por ejemplo, pescados que tengan omega 3, que esto nos ayudaría mucho, este tipo de grasa buena, a revertirlo.
1: Atún, salmón. Atún,
0: salmón, sardina. Ese tipo de pescados son altos.
1: Guachinango también.
0: Sí, son altos en omega 3. Si eres vegetariano y no consumes alimentos de origen animal, podemos meterle grasas buenas como chía, linaza, semillas almendras, cacahuates, nueces, ese tipo de grasa buena. Entonces, lo ideal es grasas buenas, proteínas de origen vegetal y de origen animal buenas, evitar carbohidratos, quitar totalmente carbohidratos simples, que son todo tipo de azúcares. Aquí ojo, porque se disfrazan muchos alimentos, por ejemplo, esas salsas comerciales de tomate que son altas en azúcares, esas bebidas energéticas que son altas en azúcares, esos probióticos que nos venden comerciales que luego traen mucho azúcar. Entonces hay que evitar todo tipo de azúcar. No estoy
1: Tú dices
0: diciendo,
1: estos chiquititos.
0: Sí, estos chiquititos que aunque hay unos azules que son sin azúcar, pues yo creo que lo ideal es evitemos todo tipo de azúcar.
1: Es que fíjense.
0: Azúcares refinados, no quitar carbohidrato.
1: Es que a veces hay que tener la paciencia de leer las etiquetas, y a veces estás comiendo una botanita salada y tiene azúcar y vas leyendo la etiqueta
0: sí,
1: y te dice
0: de hecho,
1: azúcar.
0: Esas papas comerciales son altas en azúcares. Entonces, obviamente la papa, aparte de tener almidón, que es un azúcar, pues van fritas, entonces todo, y aparte tienen esos azúcares. Entonces hay que evitar todo este tipo de alimentos. Sí podemos comer muchos alimentos y comer carbohidratos. No se trata de una dieta keto y cetogénica totalmente cero carbohidratos, pero sí aprender a seleccionarlos. Pues yo creo que es fácil la alimentación, tiene que ser muy balanceada con alimentos, como lo menciono, sin azúcares y con buenos carbohidratos.
1: En tu experiencia como nutrióloga, ¿la enfermedad hace que la persona entonces se ordene? ¿O hay gente que ni así? O sea, alguien que ya le hayan diagnosticado que tenga el hígado graso, y que sabe que tiene que cambiar hábitos, ¿lo cambian? O sea, por el susto.
0: Yo tengo de todo tipo de pacientes, obviamente. Ajá. Ahorita tengo 3 pacientes con hígado graso que se han ordenado de una manera, pues sí se asustaron bastante, de hecho son muy jóvenes, y sí están llevando su alimentación. Lo primero es que si tienen sobrepeso, hay que bajar el peso, hay que bajar la grasa visceral, y sí están llevando muy adecuada la dieta. Pero bueno, también hay personas que tienen esa adicción al azúcar que les cuesta muchísimo, y que pues bueno, poco a poco lo logran, pero sí hay personas que pues sí son traviesas, desobedientes en la dieta, ¿verdad? A pesar de las alarmas, ya sea hígado graso, diabetes o cualquier otra enfermedad.
1: ¿En qué puede terminar una persona con hígado graso?
0: Pues primero que nada puede terminar con una fibrosis, que ya es daño celular, y esto pues una cirrosis, que esto ya es irreversible, o sea, esto ya no tiene remedio porque ya las células están dañadas. Y ya pues puede llegar a un cáncer de hígado, que ese sería ya lo más severo en un problema de hígado graso, que como lo dice el nombre, graso, grasa en todo alrededor de la zona visceral, que son en el hígado.
1: Bueno, yo creo que quedó contestado lo que nos pregunta Berta, de qué alimentos retirar para curar el hígado, y que si se puede curar el hígado graso sin que sea alcoholismo.
0: Sí, claro, de hecho, como los comento, si está en una etapa temprana de hígado graso, con una alimentación correcta sí lo puede revertir. Y lo ideal, pues su dieta personalizada para poder enfocar las calorías y todo lo que necesita una persona.
1: ¿Dónde te encontramos?
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1: Muchísimas gracias,
0: Monse. Gracias, Mari Carmen, muchas gracias.
1: Vámonos, se quedan disfrutando una excelente barra de programación. Les agradezco, chicas y chicos de Superproducción, que diariamente estamos juntitas, juntitos aquí entre nos.
2: 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En Radio BI son las 9:59. 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
3: Hoy comienza el otoño y quizá también sea un buen momento para preguntarnos qué necesitamos soltar para poder florecer. El día de hoy vamos a platicar con Leti Blanco, creadora del oráculo Perfume Estelar, y vamos a hablar de cómo cerrar nuestro año desde el equinoccio y prepararnos para este 2027. Después vamos a estar platicando con Lucy Tagle. Ella nos va a hablar acerca de vibrar alto y mantener nuestro cuerpo en equilibrio. Y también viene Almita Goretti. Y la pregunta que muchos padres hacen, ¿cómo saber cuándo es el momento de llevar a mi hijo al psicólogo? Hoy, temas interesantes. Por supuesto, también tenemos la luna, la herramienta de vida, nuevos ciclos, bienestar y herramientas para la familia. Comenzamos.
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3: Y hoy la luna nos invita a levantar un poco la mirada y recordar que también formamos parte de algo muy grande. La luna permanece hoy todo el día en el signo de Acuario y tenemos luna creciente. La recomendación es observa lo colectivo. Es un buen día para compartir ideas, para trabajar en equipo, para escuchar otros puntos de vista y buscar soluciones diferentes. Hoy sí te conviene depilarte, también si te quieres hacer un peeling, es un buen día con esta luna. Decoloración del cabello también te va a quedar súper bien tu cabello con esta decoloración si lo quieres hacer, limpieza facial. Y si quieres que el cabello te crezca fuerte y sano, pues hoy no es un buen día para el corte, hay que esperar un signo de tierra. Ya estuvimos en días anteriores viviendo estos días, pero bueno, hoy te queda la depilación y te queda el decolorar tu cabello. Recuerda que hay respuestas que no aparecen cuando pensamos solamente desde el yo. A veces necesitamos escuchar a los demás para descubrir posibilidades que solos no habríamos visto. 449-910-3508 es nuestro WhatsApp. Está abierto para ti y me encanta poder compartir contigo lo que creamos aquí en Hogar y Salud, como son precisamente esta información de la luna. Sabes que aquí somos bien fan de la luna y tenemos nuestro calendario lunar y tenemos nuestra guía lunar. Si tú la quieres, solamente tienes que enviarme un mensajito. 449-910-3508 y con todo gusto te lo hacemos llegar directamente a tu WhatsApp. Así es, definitivamente estamos bien conectados y lo que nos va a conectar más, ¿qué crees? 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Si tienes dudas, aquí te las respondemos. Y bien, ya llega el otoño. Ya llegó. Hoy, ¿verdad? Mi querida Leti, bienvenida.
4: Muchas gracias.
3: Bienvenida, Marta. Junta tus micros, acércate un poquito ya, más a ellos. Ya. Y quiero platicar algo, una experiencia que viví hace 2 años y medio.
4: Como un año
3: contigo. Sí. Leti me llama un día y me dice, fíjate que vamos a tener un evento, vamos a tener un curso, y algo me dijo que tú tenías que venir. Y qué bueno que lo hiciste, porque de verdad, y te lo dije ahorita antes de entrar al aire, ese evento ha marcado mi vida de muchas maneras, ha guiado mi andar y mi caminar y mis proyectos en este último año, Leti, y te lo agradezco mucho, porque esta conexión precisamente con las plantas, con la fruta, a mí me tocó la guayaba. Y además fue algo muy simbólico porque mi padre, que hoy precisamente cumple cuatro meses, que trascendió, era de Calvillo. Y entonces siempre había esa conexión con la guayaba. Y cuando salió y todo lo que representa y que donde hay guayaba, bien dicen que la frase, ¿no? Que sí, que se puede esconder el amor, pero no las guayabas. Porque donde hay guayaba, el aroma está. Y esa parte me llamó mucho, Leti, te lo agradezco.
4: Ay, gracias a ti por la
3: apertura. Acércate a tus micros.
4: Gracias por la invitación. Bueno, sí, es un oráculo. Son 40 mensajes que he recibido a lo largo de... Bueno, empecé en el otoño 2022 con el equinoccio y han llegado hermosos mensajes que por fin, bueno, ahorita es un oráculo. Pero bueno, a lo que vengo a platicarles es aprovechar esta energía del otoño que te invita a soltar. Me gustaría empezar con una pregunta, a ver, en donde nos estén escuchando, inhalen, exhalen, y pregúntate, ¿qué requiero soltar para conectar con la nueva versión de mí? Eso que te haya
3: como
4: llegado.
3: Como las hojitas del árbol hay que soltar.
4: Sí, eso que te ha llegado, eso tenlo para ti. Y bueno, como les decía, el primer mensaje fue en el equinoccio 2022. Yo venía haciendo pues mis propósitos como todos, con las uvas, a fin de año, y no se me cumplía nada. Y cuando recibí estos mensajes, empecé a adentrarme uno a uno y entendí que el año siguiente empieza soltando este año, hacer ese alto y ver qué no te vas a llevar ya para el siguiente.
3: Tienes toda la razón, porque normalmente asociamos el cambio, los inicios con el año nuevo, el 31 de diciembre, las uvas y los propósitos nuevos, y pues cada estación en sí es un nuevo inicio. Ahora, con el otoño, como tú lo dices, que además es de soltar y de cierre y de apertura, maravilloso.
4: Sí, bueno, entonces empecé a raíz de ese 2022 a hacer yo mi planeación, que es de equinoccio de otoño a equinoccio de primavera, y he creado una guía que es gratuita, ahorita les digo cómo pueden acceder a ella, y entonces es ir soltando. Y luego en invierno es introspección, o sea, haces como tu análisis de qué te gustó de este año, qué no te gustó, qué quieres para el siguiente. Y luego la ejecución es hasta marzo, porque uno te enseñaron a hacer la ejecución el primero de enero, y no, todavía el primero de enero estás en introspección. Entonces es en marzo en cuando empiezas a florecer. Es una guía de estos 40 mensajes que yo les digo esencias, y es una guía que cada semana vas activando una esencia hay esencias que te ayudan a conectar con tu niño interior, otras a soltar y otras a felicitarte por tus logros. Entonces, está hermosa esta guía.
3: Me encanta. Y además está bonita, o sea, además de hermosa por la frecuencia que le conectaste, la que bajaste, la que aterrizaste, están bien bonitos los diseños. Y este trabajo, ¿es acompañado o es un trabajo personal?
4: Mira, este trabajo es un camino personal. La guía es un trabajo personal para que cada uno vaya conectando con lo que traes muy dentro, que ya lo habías olvidado. Una chica me contactó y me dice, es que ya se me había olvidado que me encantaba nadar, pero mis papás no me dieron el acceso a unas clases de natación. Entonces, pues no sé nadar. Y me dice, ya el año que entra, de veras que me aplico para entrar a unas clases. Entonces, son todos esos, accesas a eso que está muy dentro de ti y no lo sabes. Entonces, este camino, si es personal, vas haciendo esa guía semana a semana y te sirve para ti, para analizarte. Sí. Puedes echar un clavadito en esa guía, en ese diario, y te vas atrás y conectas con tu propia información.
3: Wow, me gusta. Y entonces la propuesta para hoy es conectar con esa guía? Ahorita nos vas a decir, para empezar a trabajar de aquí a marzo.
4: Sí, es una esencia. Por ejemplo, tenemos el café. El café te ayuda a materializar, te da esa energía para llevar a cabo tus proyectos. Cuando te toque en esa semana, el café, bueno, ahí haces tu lista de deseos. Esa lista de deseos sin límite, no son 12, como nos enseñaron, es una lista interminable de todo lo que quieres para el siguiente año. Y luego el romero te anima a aventurarte. Y así cada semana una esencia diferente. Esta guía está de forma gratuita en nuestro Instagram. Que si
3: por favor, dilo de una vez.
4: De una vez, es Perfume Estelar. Se van a juntar las dos E. Perfume Estelar.
3: Ah, okay. No así. Pongo doble E.
4: Sí, doble E.
3: Ah, es doble E.
4: Es doble
3: Perfume
4: E. Estelar.
3: Estelar.
4: En Instagram está la guía.
3: Ay, yo de una vez me meto.
4: Sí,
3: a ver.
4: Sí, es un PDF que puedes descargar y ahí viene la pregunta. Cada lunes vas haciendo como tu... Vas accesando a cada esencia, a cada mensajito.
3: A ver, ya te tenía, pero a ver, ya. Perfume...
4: Estelar.
3: Fume.
4: Estelar.
3: Estelar.
4: Ajá. Y bueno, estos mensajes nos los ilustró una artista de aquí de Aguascalientes, se llama Raquel Ruse. Me metí a Instagram y creo que no hay oráculos aquí, entonces creo que es el primer oráculo que tenemos aquí en Aguascalientes. Uh-huh. Es de plantas mexicanas. Bueno, tenemos, como decías, la guayaba, tenemos el cempasúchil, la jacaranda. Son mensajes que de verdad están hermosos.
3: Deberías de hacer otra vez ese curso, porque aparte era un bordado. Bordabas. No, es una cosa maravillosa. De verdad, te invito a que lo hagas otra vez, porque sé que muchas personas van a estar conectadas con ella, con ello, y vas a poder ayudarles mucho, como lo hiciste conmigo. Vamos a una pausa. Quédate con nosotros. Regresamos, seguimos hablando acerca de soltar a florecer en este inicio. De esta nueva temporada de nuestra vida, que es el otoño. Regresamos.
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2: 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En Radio BI son las 10 con 11 minutos. 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
7: Los nutriólogos son especialistas en salud, dedicados a orientar, educar, prevenir y tratar los problemas de nutrición, realizando un plan de alimentación de forma individual. La anorexia, bulimia, desnutrición, obesidad, diabetes, hipertensión, gota, insuficiencia renal, hiperlipidemia y la pancreatitis son solo algunas de las enfermedades que los nutriólogos nos ayudan a tratar. Es decir, que esta terapia nutricional no solo ayuda a alguien a bajar de peso o subir de peso, también con una dieta adecuada se puede disminuir niveles de colesterol, triglicéridos, ácido úrico, controlar la diabetes, la hipertensión y cuidar sus riñones. Visite a su nutriólogo o nutrióloga y manténgase sano. Soy su amigo el doctor Carlos Huerta y ya sabe que a buenos cuidados, buena salud.
2: 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Temperatura. 19 grados. 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
3: Continuamos contigo aquí en Hogar y Salud. Estamos platicando con Leti Blanco. Ella es creadora de un oráculo muy bonito. Este oráculo que se llama Perfume Estelar, que está muy conectado con nuestra esencia, precisamente con nuestro perfume estelar. ¿Qué es perfume estelar?
4: Mira, perfume estelar, bueno, todos estos mensajes fueron canalizados y me tardé en conectar y en saber qué era perfume estelar, pero después de años ya entendí. Mira, perfume estelar es eso que te hace diferente a los demás, es ese sello y es como tu huella dactilar que te hace única a los demás. No mucha gente lo conoce, no mucha gente sabe sabe ese sello, conoce ese sello. Entonces, esta guía, mensaje a mensaje, te ayuda a conectar con tu propio perfume estelar. Uh-huh. Y también es un perfume, es un perfume físico, es tu aroma, pero también es ese perfume como energético que hace que las almas se unan. Es, uh-huh, es la que hace que las parejas se unan, la mascota y su dueño se unan, los hijos te, okay, identifican, las amigas, los amigos. O sea, es ese aroma sutil que te hace conectar con los demás. Entonces, esta guía, mensaje a mensaje, te ayuda a conocer tu propio perfume estelar.
3: Me encanta. Ya estoy en Instagram. Y dime cómo puedo encontrar la guía.
4: La guía, hay dos links.
3: Ajá.
4: Y ahí le das clic y abajo
3: ¿dónde dice
4: te sale?
3: Link tree? Ajá. Ajá. Ok.
4: Y ahí viene la guía en PDF. Ahí, okay, ya la descargas.
3: ¿De soltar a florecer?
4: Sí, ahí. De soltar
3: ahí le
4: a
3: pongo.
4: Florecer.
3: Ok, me va a llevar. Ay, qué bonito. Sí, sí. Entre a esta página para que usted pueda, sí, hacer este trabajo durante estos meses de equinoccio, y aquí día a día va a poder llevar esta acción.
4: Sí, todos los lunes, por ejemplo, hay esencias que te van a permitir a lo mejor hacerte una infusión, como es la vainilla. Uh-huh. Hay otras que te van a permitir, cómprate un ramo de gardenias, de rosas, otras sal, abrazar un árbol si encuentras un hogar.
3: Te va llevando
4: a conectar con la esencia.
3: Ya estoy.
4: Y luego viene una pregunta y la contestas. Esta pregunta es muy importante que la escribas. Es inhala, exhala, haces la pregunta y lo primero que llegue a ti. Esta técnica se llama canalización escrita, que fue como me llegaron los mensajes, y esta técnica te permite conectar con tu yo, con tu ser interior.
3: Me gusta.
4: Sí.
3: Me gusta porque es el momento preciso. Mira cómo todo se sincronizó para que el día de hoy estuvieras aquí, Leti, y que muchas personas puedan tener acceso. Si tú has estado sintiendo que tu vida a lo mejor no tiene como una dirección, si sientes que necesitas cerrar algo, si sientes que necesitas conectar de una manera diferente contigo, con la naturaleza, este es el momento. Entra a Instagram, Perfume Estelar, con dos es, escribes perfume completo, estelar completo, y ahí vas a poder tener tu guía gratuita para poder llevar a cabo este trabajo tan hermoso, Leti, que te agradezco mucho. A ver, préstame tu oráculo, a ver.
4: Ay, sí, saca
3: vamos,
4: una cartita.
3: Ándale, voy a sacar una carta. Vamos a ver. Ay, déjame tiro. Gracias. Vamos a ver.
4: A ver qué mensaje.
3: A ver qué mensaje tenemos para este ciclo.
4: Atrás viene, dice, déjate elegir por una esencia hoy.
3: Mira, esta me está diciendo que tiene una luz que me llamó la atención. ¿Qué es?
4: Es la miel.
3: La miel.
4: Sí, la miel te ayuda a darle esa dulzura a tus pensamientos.
3: Eso es lo que hay que trabajar este periodo.
4: ¿Te lo leo? ¿O?
3: Sí. A ver. Dice,
4: la miel nos invita a ver lo dulce de la vida, los momentos más bellos y hermosos del ser, a ver lo dulce de cada situación.
3: Hagamos eso. Conectemos con eso. Almita, ¿quieres una? No, dice Almita, ella ve. Bueno, pues así va a poder usted estar con esta conexión,
4: oráculo,
3: con este oráculo, trabajar. Y sígala en Instagram, sígala para que pueda hacer este trabajo. Qué bonito, y muchas felicidades, Leti.
4: Nada más, no sé si me permite cerrar con una frase.
3: Adelante.
4: Que me llegó hoy.
3: Uh-huh.
4: Dice, decir que no también es una forma de acercarse a tus deseos. Ojalá que sientan estos mensajes, cualquier duda ahí nos escriben en Instagram, y mil gracias por la apertura, Marta.
3: Muchas gracias a ti por la oportunidad de conocer esto, de hacerlo llegar a muchas personas que seguramente están con esta necesidad, y sobre todo en este momento tan importante. Hoy inicia el otoño, así que de soltar a florecer, para que este próximo marzo,
4: sí,
3: estemos en este florecimiento, que te des la oportunidad, que te des el tiempo. Y si las personas no tienen Instagram, ¿cómo pueden acceder
4: a eso? Está en Facebook, estamos también en Facebook, y si no, mándenme un mensajito al
3: 449-414-2626. 449-414-2626, y tú se los puedes enviar.
4: Sí, yo se los envío.
3: Sí, porque hay quien no maneja Instagram.
4: Sí, yo se los envío, con mucho gusto.
3: En un PDF.
4: Sí.
3: Ok, muy bien, Leti. Muchas gracias.
4: Gracias a ti, Marta.
3: Perfume Estelar, 449-414-2626. Vamos a una pausa y regresamos.
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2: En Radio BI son las 10 con 19 minutos. 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
3: Seguimos contigo aquí en Hogar y Salud y vamos a darte de una vez la herramienta de este día. Herramientas que compartimos contigo, herramientas que nos ayudan a movernos en la vida, a tomar cada vez mejores decisiones. Y la herramienta del día de hoy te dice así: hazlo fácil de empezar. Queremos tomar más agua, pero nunca tenemos agua cerca. Queremos leer, pero el libro está guardado. Queremos caminar por la mañana, pero al despertar tenemos que buscar la ropa, tenis y todo lo demás. Y después decimos, me falta fuerza de voluntad. Tal vez no, quizás simplemente necesitamos hacer más fácil la conducta que queremos incorporar. Si quieres tomar más agua, deja una botella visible. Si quieres caminar mañana, prepara hoy los tenis. Si quieres comer algo saludable, pues procura tenerlo disponible. Si quieres utilizar menos el teléfono, no lo dejes junto a la cama. Nuestro entorno puede ayudarnos o complicarnos muchísimo nuestros propios hábitos que queremos cambiar. Hoy, así que hoy no te preguntes solamente, ¿qué quiero comenzar a hacer? Añade otra pregunta, ¿cómo puedo hacerlo más fácil? Haz hoy una pequeña preparación para algo que quieres hacer mañana. A veces no necesitamos más disciplina. Necesitamos quitarle obstáculos a nuestras buenas intenciones. Así que ponte así como un objetivo y entonces facilítatelo. Pon las circunstancias, si quieres comer mejor, ve al súper y entonces pon en tu refrigerador cosas que son saludables. Si quieres hacer ejercicio, bueno, ya dijimos los tenis, o dejar tu ropa preparada. O sea, acomoda las cosas de manera que te lo facilites y poco a poco vas a ver cómo vas a tener esos hábitos ya integrados en tu vida. De eso se trata, de facilitarnos. 449-910-3508. Con todo gusto puedo compartirte la información, ya sabes también el calendario y todo lo que aquí hacemos en Hogar y Salud. Le doy la bienvenida a Alma Goretti, que el día de hoy está con nosotros para platicar precisamente acerca de cuándo llevar a mi hijo al psicólogo. A veces como que lo intuimos, pero no queremos tomar la decisión porque decimos, tenemos a veces esa creencia todavía, Almita. Si voy al psicólogo es porque estoy loco. Y no es cierto. Necesitamos acomodar bien las piezas de rompecabezas que traemos en cabeza. Bienvenida.
12: Muchas gracias, Martita. Pues antes que nada, darte las gracias por el espacio y a todas las personas que nos están escuchando, que nos están viendo. Pues con mucho gusto, con mucho cariño, les mandamos un saludo y los mejores deseos para este día, para esta semana. Y sí, fíjate, pues es que existe todavía la creencia, ya no está tan arraigada, ya hemos cambiado un poco esta situación, pero aún hay algunas personas que sí se resisten a acudir al psicólogo porque creen que están locos o porque están mal, o porque piensan que los demás van a pensar, valga la repetición, que no pueden con sus problemas, que no pueden con sus cosas, que son incapaces. Y todo esto pues es solamente un mito, solamente creencias que por ahí se van construyendo a lo largo del tiempo. Sin embargo, bueno, pues sabemos que la carrera de psicología pues se basa en el sustrato científico, que somos personas que hemos estudiado cómo funciona la mente, cómo podemos aportar para ayudar a las personas a que actúen mejor, a que se sientan mejor, a que funcionemos mejor. Básicamente ese es el objetivo de un psicólogo. La situación con los niños a veces es un poco más sencillo porque, bueno, pues papá y mamá por lo general estamos muy preocupados porque nuestros chiquitines crezcan en plenitud, que se desarrollen de la manera óptima, más óptima posible. Y bueno, accedemos a este tipo de situaciones. Sin embargo, bueno, pues recordar que el psicólogo está para apoyarnos y va en fase preventiva, es decir, si veo que viene una situación importante en la vida del niño, una situación de trascendencia, pues puedo pensar en la posibilidad de acudir con un psicólogo para que lo oriente, que lo apoye o incluso que nos dé como papás estrategias para afrontar esas situaciones. Se da también de manera correctiva, ya cuando tenemos la situación encima que nos está causando realmente cambios en la estructura de la familia, en la estructura personal, bueno, pues ahí también podemos pensarlo. De manera preventiva, ¿cómo podemos hacerlo? Y aquí la clave es observar a los niños. Partimos del supuesto de que conocemos a nuestros niños. Entonces, si observamos que el chiquitín tiene un cambio de conducta muy abrupto, es decir, por ejemplo, le gustaba jugar a algo y de manera repentina va perdiendo ese interés en juegos, en actividades en general que antes le causaban mucho interés, mucha motivación, se pierde. Si el niño tiende a aislarse, si el niño lo encuentras pues solitario, con miedo, que no puede expresar o que está muy irritable, es decir, que se muestra incluso agresivo, que está siempre a la defensiva, que busca estarse peleando con los demás niños, molestando a otros, es una señal de que algo está pasando. Si el niño se está mostrando muy intolerante, con muy poca tolerancia a la frustración, si el niño cambia sus hábitos, es decir, sus ciclos de sueño cambian, que está durmiendo de más o incluso que está durmiendo muy poquito, que tiene insomnio, que tiene pesadillas, que no quiere irse a dormir a su habitación, bueno, pues eso nos está diciendo algo está pasando y hay que poner atención. En la manera en la que el niño se relaciona, si el niño de repente, o sea, era muy sociable y de repente se aísla, ahí algo pasó. O al contrario, bueno, si es un niño que tiende a aislarse y de repente se vuelve muy sociable, pues eso nos está diciendo que está evolucionando bien, pero pues también hay que investigar por ahí la situación. Eso está muy bien. Situaciones también en la familia. En la familia, pues por lo general hay cambios. ¿Cambios como cuáles? La llegada de un hermanito, una separación, un divorcio entre los padres, el fallecimiento de alguna persona o incluso la muerte de una mascota, de algún ser querido. Para el niño es sumamente importante y hay que darle
9: que un amiguito se vaya a la escuela.
12: Incluso las mudanzas para los niños son impresionantes. Todos esos cambios, un cambio de escuela, la mudanza, un cambio de amigos, incluso el cambio de ciclo escolar o en otra escuela es para ellos un poquito impactante.
9: Oye, si tienen algún muñequito de apego o algo que se pierde o cosas
12: eso también. Sí, pobrecito, sufren mucho. ¿Sí? Pero todo ese tipo de cosas que nos hablan de un cambio importante para los niños, hay que darles un acompañamiento. Sí. Y también otra situación importante pues es en la cuestión de la escuela. Para los niños en etapa escolar, hablando de primaria, básicamente, pues es muy importante el logro académico. Entonces, si el niño de repente empieza a bajar calificaciones, si de repente pierde la motivación o de plano no quiere ir a la escuela, o estamos viendo que al niño se le dificulta concentrarse, se le dificulta seguir instrucciones, se le dificulta, como comentábamos, socializar con los demás niños, que pierde todo, se le olvidan las tareas, se le olvida así todas las responsabilidades que tiene que llevar a cabo. Bueno, pues eso también nos está hablando de que el niño necesita una atención. Y la sugerencia es que entre más temprano atendamos estas situaciones, pues es más fácil ayudarle a estos chiquitines. Y créeme, de verdad hay una diferencia abismal con niños que se tratan y los niños que los dejamos ahí a ver qué sucede, ¿no? Que los dejamos en el tiempo.
13: Que decimos, al rato se le pasa.
12: Al rato
13: porque
12: se
13: es lo
12: le
13: que
12: pasa.
13: Normalmente se dice, al rato se le pasa el berrinche, al cabo, o al rato deja de hacer esas.
12: Ajá, yo era así.
13: Tener esas, bueno, o le damos unas buenas nalgadas.
12: Unas buenas
13: también.
12: Nalgadas, sí, claro. Entonces,
13: pareciera el tratamiento, ajá, y no lo es.
12: Ajá, no lo es. Antes, obviamente, pues no había la información que hay actualmente, no está tan a la mano. Y los niños realmente no lo sufren, disfrutan mucho cuando van con el psicólogo, el platicar de sus cosas, el jugar, el abrir emocionalmente su vida, pues para ellos es gratificante.
13: Y es que están hablando con alguien diferente.
12: Ajá.
13: Y si en algún momento se llegan a sentir no escuchados y alguien, uh-huh, los escucha, los ayuda a acomodar, porque todos los seres humanos tenemos cosas que acomodar, pasamos, claro, por situaciones, uh-huh, que a veces no entendemos, y estas, uh-huh, emociones que de repente llegan y que fueron aprendidas, fueron heredadas, fueron, uh-huh, como sea, y hay veces que no entendemos. ¿Cuándo llevar a mi hijo al psicólogo? Estamos platicando con Alma Goretti. Vamos a una pausa y regresamos.
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2: En Radio BI son las 10:31.
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19: Hoy en día no es fácil pasar por la adolescencia y el padre o la madre eficaz debe aprender desde temprano a proteger a sus hijos. Quizás el aspecto más doloroso del crecimiento está relacionado con el ataque a la autoestima que es casi universal en la sociedad de los adolescentes de hoy. Los jóvenes típicamente se sienten como tontos y fracasados antes de ni siquiera haber tenido una oportunidad de comenzar a vivir. Así que, ¿cómo pueden los padres preparar a sus hijos pequeños para los años de la adolescencia que habrán de venir? ¿Hay alguna manera en la que puedan ayudarlos para que el viaje hacia la edad adulta sea más fácil y seguro? Un importante método consiste en enseñarles a los muchachos y a las muchachas a desarrollar habilidades valiosas que proveerán un apoyo para su identidad personal unos pocos años más tarde, como aprender acerca de baloncesto, o tenis, o electrónica, o arte, o la cría de conejos como entretenimiento y negocio. ¿Ve usted? No se trata tanto de lo que le enseñe a su hijo o hija. El secreto es que él o ella aprendan algo con lo cual compensar cuando todo el mundo parezca decir: ¿quién es usted y cuál es su importancia como ser humano? El adolescente que no tiene respuestas a esas preguntas se queda sin ninguna protección para su ego en un tiempo muy vulnerable de la vida. Ayudarles a desarrollar y fortalecer esas habilidades puede ser la contribución más valiosa que los padres hagan durante los años de la escuela primaria. Les habla el Dr. Dobson.
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3: Seguimos contigo aquí en Hogar y Salud. Estamos platicando con Alma Goretti, hablando acerca de cuándo llevar a mi hijo al psicólogo. Por aquí nos exponen, muchas gracias. Buen día, Marta, y también a tu invitada. Excelente tema y expuesto de manera muy clara. Y es que sí, necesitamos esta claridad y este entendimiento de por qué necesitamos niños, adolescentes, adultos, incluso adultos mayores, platicar con alguien que nos ayude a comprender, a poner en las cajitas cada cosa, porque exacto, a veces traemos como todo revuelto,
12: sí,
3: Alma.
12: Sí, sí. Sí, exactamente, pues es un principio de orden, ¿no? A veces sí tenemos muchas ideas y las ideas que tenemos son geniales. El detalle aquí es que no siempre las aterrizamos. Y a la cuestión de las emociones, bueno, pues no les damos mucha importancia. Bueno, últimamente se ha dado un poco más, pero de repente como que decimos después, ya se me va a pasar. Después platico, después pienso y lo vamos postergando. El problema de postergarlo es que no siempre se soluciona. Normalmente se complica. Ajá. Entonces, al ir con un psicólogo, bueno, pues se va a ayudar a la persona a entender cómo está funcionando su mente, cómo está reaccionando, cómo está, qué sucede en ese cerebro tan, tan maravilloso, porque todos los cerebros son increíblemente maravillosos. Uh-huh. Pero cómo está funcionando para tener esas actitudes, esos comportamientos, esas conductas. Y es, fíjate, es súper interesante cuando las personas se dan cuenta por qué reaccionan como reaccionan. Y dicen, es que si me hubieras dicho esto hace 5, 10, 15 años, wow, o sea, mi vida hubiera sido distinta. Uh-huh. Ah, bueno, pues eso se lo ofrecemos a los niños, que desde chiquitos aprendan el porqué de la existencia de las emociones,
3: identificarlas,
12: uh-huh, manejarlas. No se trata de reprimir, porque reprimir nos va a generar una situación más complicada. Se trata de que le entiendan, que vengan de dónde viene, por qué viene, cuál es su utilidad, y que aprendan a vivirlas, uh-huh, de una manera que les sea positivo, que les aporte algo a su vida. No que la vida emocional los domine. Hay gente que dice, es que yo soy muy enojona o soy
3: y así
12: muy...
3: se justifica y así se mueve.
12: Y tengo muchos problemas con todo, pero yo así soy. Uh-huh. Ok, está perfecto, así son esas personas. Sin embargo, hay otras posibilidades que no necesariamente les implica un cambio de personalidad o un como quitarle su esencia. No, es limar aspectos de la personalidad que al final de cuentas los va a hacer sentir mejor.
3: Y más cuando ves que no te está funcionando en la
12: exacto,
3: vida. Exacto. Si ves que estás teniendo exacto, problemas con las demás personas, uh-huh, que no las estás haciendo sentir bien, que estás dañando tu entorno, uh-huh, pues entonces ahí habrá momento de como de analizar, bueno, si uh-huh, me funciona ser así o puedo cambiar uh-huh, un poco mi actitud o mis... mi manera de reaccionar.
12: Claro, hay gente que piensa que eso ya es definitivo, que toda su vida va a ser así o que ellos van a ser así en toda su vida. Y la realidad es que no. Hay opciones, digo, sin cambiar tu personalidad, obviamente tu esencia se mantiene, pero el entender ese como esa ingeniería mental que tenemos uh-huh, nosotros, bueno, hay que entenderla, comprender esa estructura y darle un cauce que sea súper funcional y, por supuesto, que nos va a ayudar a vivir mejor.
3: Almita, ¿y el límite de un psicólogo es cuando identifican que una persona ya está teniendo alguna deficiencia en su cerebro donde ya necesita una medicación o algo y ya? Uh-huh. O sea, porque el cerebro, bueno, sabemos que tiene infinidad de funciones, necesita muchísimas cosas. Y yo he visto que, por ejemplo, hay personas que necesitan ciertos nutrientes o cierta información del cerebro que solamente se los puede dar un psiquiatra,
12: claro,
3: pero eso ya pasando por los psicólogos.
12: Mira, ahí ya pedimos el apoyo de un psiquiatra, de una persona formada en la medicina que nos apoye. Sin embargo, la cuestión emocional, pues siempre se va a necesitar trabajar.
3: Siempre.
12: Sí, porque las emociones las vivimos todo el tiempo. Todo el tiempo y en las circunstancias en las que estemos. Entonces son parte de nosotros, parte de nuestra naturaleza y las podemos trabajar a nuestro favor.
3: Me gusta la idea. Uh-huh. Me gusta la idea de identificarlo,
13: me gusta la idea de poderlo trabajar y de que cada vez se simplifica más, porque uh-huh. ahora con estas maneras tecnológicas de poder ayudar, sí. porque si bien sabemos, el cerebro trabaja a través de ondas eléctricas uh-huh. y se ha identificado que a través de este trabajo que has hecho, que me encanta, con estos electrodos en cabeza, donde puedes a los niños llevarlos a que con su mente puedan mover las cosas, obviamente uh-huh. Con el aparato y todo eso, o sea, todo uh-huh. esto... es maravilloso y también ayudas a los adultos. Entonces, sí. tú te has especializado en niños, más también los papás a veces necesitamos ayuda.
12: Sí, claro que sí. Pues para situaciones de cuestiones de aprendizaje, TDA, hiperactividad, impulsividad, estrés, ansiedad, depresión, pues está el neurofeedback que nos puede ayudar en mucho. Y bueno, pues también para papás, para cualquier persona que así lo desee, estamos manejando el modelo que se llama Códica. Es un modelo muy, muy reciente, tiene unas cosas increíblemente maravillosas y unos alcances impresionantes. Entonces, yo los invito a que hagan cita, platiquen conmigo, les puedo ofrecer esta herramienta que es maravillosa y van a tener unos cambios impresionantes.
13: Me preguntan aquí, disculpe, ¿quién detecta el TDAH?
12: Bueno, se puede hacer un diagnóstico, lo puede hacer un paido, uh-huh. un paido psiquiatra, un psiquiatra o también... pudiéramos aportar algo los psicólogos, por supuesto que
13: muy
12: sí.
13: Muy bien. Alma, uh-huh. ¿dónde te encontramos?
12: Claro que sí, con mucho gusto estoy en el teléfono 449-263-8612.
13: Es el número de teléfono donde puedes encontrar a Alma Goretti y conocer más. Si tú estás teniendo un tema personal, si con tus hijos dices, es que ya no sé ni cómo hacerle, pues aquí está la oportunidad, la psicología siempre nos va a apoyar en ello. Muchas gracias, Alma.
12: Un placer.
13: Vámonos a una pausa, regresamos y vamos a regresar a Vibrar Alto. Me acordé así como de Alejandro Sanz, una canción de él. Vamos a Vibrar Alto, vamos a reconocer cómo es que lo podemos hacer con Luz Itagli. Regresamos.
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2: 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En Radio BI son las 10:40. 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
18: ¿Por qué los pájaros no se caen de los árboles cuando duermen? Los pájaros tienen una habilidad única y asombrosa para dormir en las ramas de los árboles sin caerse. Esto es gracias a una serie de adaptaciones físicas y comportamentales. Una de las claves radica en sus patas y garras, las cuales tienen un sistema de sujeción automático que se activa cuando se posan en una rama, asegurando un agarre firme, incluso cuando están dormidos. Un dato curioso es que muchos pájaros adoptan una posición de descanso que les permite engancharse en la rama de manera más segura, como doblar una pata y esconder el pico entre las plumas. Otro dato interesante es que algunos pájaros tienen la capacidad de dormir con un ojo abierto y un hemisferio cerebral activo, lo que les permite estar alerta ante posibles peligros mientras descansan. Estas adaptaciones les permiten descansar de manera más segura en su entorno natural, minimizando el riesgo de caídas accidentales. ¡Qué interesantes son las aves! Mucho más cuando se trata de su descanso profundo.
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13: Seguimos contigo aquí en Hogar y Salud. Luz Itagli, ¿cómo estás? Bienvenida. Hola. Nuevamente.
20: Buenos días. Muchas gracias y bueno, pues aquí vibrando alto. Vibrando alto. Que esa vibración depende muchísimo de lo que piensas y lo que sientes, ¿sí? Entonces, es importante que empecemos a observar esa mente, que es donde tenemos esa, pues en cierta manera, esa programación. Tenemos dos programas bases, que es el amor y el miedo. Y tú eliges vibrarlos, depende de lo que le estés metiendo este dispositivo o esta antena, a través de los sentidos. Sí, porque todo lo que ves, lo que sientes, lo que escuchas, lo que hueles, lo que percibes, va a determinar una realidad en ti. Se van a activar programas de supervivencia. Nosotros como especie fuimos creados con ese código de supervivencia. Es tu misión en esta vida, en este juego, va a ser sostenerte vivo. Y si dentro de esta vida hay alguien que te va, en cierta manera, a afectar, pues quítalo. Entonces, bueno...
0: Es otoño, así que suelte.
20: Exactamente, es otoño y vamos a soltar. Y bueno, pues estamos en este nuevo proceso evolutivo. Han pasado 2,500 años, para ser exactos, donde ya estamos cambiando la frecuencia y la vibración. Y se está cerrando ese ciclo. Y hoy entramos a todos los potenciales posibles que han pasado. El pasado, bueno, justamente nos tiene de esas memorias y recuerdos que hemos vibrado a través del miedo, la supervivencia, pero hoy necesitamos darle una nueva fuerza a esos tres personajes que tenemos. ¿Cuáles son los tres personajes? Bueno, pues que están actuando simultáneamente, es yo, el doble y el original, ¿sí? Entonces es el observador, el observado y donde está toda la información. Sin embargo, el sistema de creencias no nos permitió darnos cuenta que tenemos un ser creador, que tenemos todas las infinitas posibilidades. Cuando dicen, bueno, hágase tu voluntad, y no la mía, es hágase la voluntad de mi doble cuántico, de mi mejor futuro, de mi mejor resonancia, de mi mejor versión de mí misma. La persona que confía absolutamente en el orden del universo. Y bueno, la distracción está en la periferia. Todos esos cientos de miles de años donde hemos estado, pues ahora sí que la conquista y que el bueno y que el malo y que tal y cual. Ayer hubo una noticia que en cierta manera me puso como la vibración, en cierta manera se distorsionó porque entró el miedo nuevamente. Porque las noticias de que ahorita están en conflictos allá, bélicos, etcétera. Pero bueno, el mensaje fue vibra alto, aquí y ahora. La importancia de todo esto es que mantengas tu antena equilibrada, el cuerpo sano, que la mente la estés observando, porque híjole, ahí es donde está ese gusano mental del miedo. Si le metes un pensamiento de miedo que va a desencadenar una vibración es tan más baja, que eso te puede llevar hasta enfermarte. Y bueno, pues la enfermedad es el hito para recordarnos que se quedó una parte de nosotros en el pasado, donde no se resolvió, donde pensamos que no hay solución, que lo hemos vivido en soledad. Y ese fractal que tienes ahí, como esa parte de ti mismo que no está en tu presente, es lo que te manifiesta la enfermedad. Hoy por hoy es importante que nosotros estemos en ese estado de frecuencia, que sí, a través de nuestros sentidos, todo eso que está entrando a través de nuestros ojos, vista, gusto, tacto, olfato, tal vez nos está mostrando, uy, peligro, tienes que cuidarte. Y aquí la intención es que mejor te anticipes a ese futuro en equilibrio. Y todo depende de lo que pienses y lo que sientes. Cuidar esa huella vibracional es ahorita nuestra misión en este juego, de aquí a que termine este 2026, que actualicemos este cuerpo, que le demos todo ese equilibrio y ese bienestar a través de la buena alimentación, el buen pensar, el buen sentir, la buena hidratación, el descanso aquí y ahora. Nosotros como comunidad tenemos la tecnología y qué mejor viralizar este mensaje, ¿no? De estar vibrando en confianza, en certeza, que todo lo que está sucediendo es perfecto. Porque en este plano físico y en los otros planos que no vemos, todo está en equilibrio. Hay un 50% de oscuridad, pero también hay un 50% de luz. Tú eliges, cuál es el tono, cuál es el color, cuál es la forma en que tú vas a vibrar. Vibro en amor, en confianza, en certeza, en seguridad, en empatía, en sororidad. Tú eliges cómo tu campo vibracional va a estar ahorita emitiendo esa señal. Y esa es la importancia, ¿no? De estar presentes, conscientes, que este campo que nos unifica, que nos une, que estamos nosotros integrados desde el pensamiento, que esos sean pensamientos de amor, de bienestar, de equilibrio, que ese miedo, que sí, claro, es parte de la supervivencia, lo dejemos de pulsar. Porque si nosotros como antenas que estamos vivas, resonando, cada uno de nosotros empieza a vivir en ese equilibrio y deja esa guerra interna personal que tenemos, por supuesto, por eso se está manifestando eso allá afuera, y también esa guerra que tienes con tu sagrado masculino y también con los amigos y también con la familia y también en donde te desenvuelves. Todos estamos con ese pleitito interno, ¿cierto? Entonces, hoy por hoy, solamente confía y date cuenta que ese código de la especie necesitamos irlo apagando para que nos vayamos a ese código de esa conciencia, de esa espiral de unificado, que es ahí donde todos somos uno, donde todos somos parte de lo mismo. Y si ese código lo aplicamos nosotros como humanos, con todos los seres sintientes, plantas, animales, nuestras con personas que están en nuestro entorno, y más allá de lo que no podemos comprender, este campo unificado va a empezar a resonar de una manera diferente. Nuestro planeta Tierra necesita esa alta frecuencia y vibración, y tú eres un circuito. Que el campo electromagnético depende de lo que

0: confianza, estás vibrando en una frecuencia poderosísima. Claro, si empiezas a vibrar en miedo, en desconfianza, en incertidumbre, sabes que esa vibración se va a ir hasta el piso. Y ahí es donde llega la enfermedad y hace su propósito.
1: O sea, es que cuando se va hasta el piso es porque te pones en una dimensión donde existe todo eso que...
0: El miedo,
1: lo que estás hablando.
0: El miedo, la angustia, la preocupación. Entonces, ¿está en tus manos cambiar la vibración? Sí, tienes que empezar a hacerte dueño y soberano de tu vida. Somos tres personajes, el uno, tú, uh-huh. El cuatro y el siete. El siete es donde está la nada y el todo. Ahí es donde están los futuros potenciales de creación, donde tú puedes crear esa realidad justamente en el momento que tú elijas y lo desees. Así de fácil. Entonces, aquí el punto es que juegues con los tres personajes, uh-huh. Que hagas todo este proceso de transformación, que observes el pensamiento y que te des cuenta que ese pensamiento te va a llevar a una vibración de tristeza o de miedo. En ese mismo momento, respira ese mejor futuro de confianza y certeza. Uh-huh. Eleva tu vibración, confía. Entre más estés en esta dinámica, tu cuerpo va a elevar la vibración. Y por supuesto, esa enfermedad ya no va a tener lugar ni cupo en tu templo que está tan sagrado.
1: Y es que vibración, cuando decimos vibración, a veces como que suena como un tema muy mágico. Sin embargo, ya hemos visto las frecuencias, ya la ciencia no lo ha comprobado. La célula está en una frecuencia. Cuando tú estás en un concierto de música, esas vibraciones llegan a lo más profundo de tus células, de tu cuerpo. El ambiente en el que estás rodeando, eso está vibrando. Si hay una enfermedad y tú estás en esta vibración diferente a él, pues no va a permitir que entre.
0: Claro.
1: Esa es la lógica.
0: Esa es la lógica biológica. Ajá. Tú eres un ser que vibra. Estás hablando ahorita y tócate tu garganta. ¿Ves
1: estás
0: cómo
1: vibrando?
0: Estás vibrando. Entonces, si tus palabras son de una vibración alta, de amor, certeza, alegría, tranquilidad, confianza, plenitud, alegría, gozo, gloria, todo eso, tu cuerpo va a empezar a subir esa frecuencia. Y cuando llegue otra persona y le transmites esa energía, claro que vamos a empezar a ser como un diapasón. Vamos a resonar todos en este plano físico, en este plano de la tierra, y claro que es el mejor regalo de amor que le vamos a dar a nuestro sistema, a nuestra madre tierna, a nuestra Pachamama, a nuestro útero del universo, que venimos a gestarnos.
1: Mira, ya con estar en paz.
0: Exacto.
1: Porque a veces decimos, hijo, ¿cómo logro esta alegría, este gozo, este júbilo? Logrando la paz, la tranquilidad, y como tú lo mencionas y lo dices siempre, viviendo el presente.
0: Presentes y conscientes.
1: Me hiciste acordarme de un ejercicio donde precisamente vi un diapasón vibrando una frecuencia y estaba otro, y no lo movía, Lucy. A veces también creemos que vamos a influir directo en los demás. Quien no quiera no se va a mover.
0: Claro.
1: Más va a estar viviendo sus consecuencias. Pues cada quien vivimos nuestras consecuencias de vibrar alto, de vibrar bajo, de vibrar medio.
0: Sí.
1: Simplemente es analizar la razón por la que estamos atrayendo todas estas circunstancias.
0: Exactamente. Confía en el orden del universo.
1: Uh-huh.
0: Ábrete a recibir lo que es tuyo por derecho de conciencia. Ya te diste cuenta que tú tienes la capacidad de hacer la transformación y el cambio en tu universo, que eres tú, en el universo que está a tu alrededor, que son nuestros hijos, el corazón de nuestros hijos, de nuestras familias, de todos los seres que están en esta vibración. Y no se pretende convencer a nadie, sino simplemente si tú estás resonando, el corazón que ya esté resonando en esa dinámica es como un diapasón, vamos a empezar a vibrar de esa manera. Entonces no es convencer, es simplemente levantar la mano, aquí estoy, yo estoy listo y dispuesto a vibrar alto, en aquí, en el ahora, en presente, en conciencia. Claro que elegimos un mejor futuro en equilibrio por nosotros, por nuestros hijos, por los hijos de nuestros hijos aquí y ahora. Démosle potestad y fuerza a nuestro espíritu creador cósmico, no a esta energía que está uh-huh. viviendo, o sea, ese sistema que empieza a ver en conflicto y guerra. Tú eliges a qué le das fuerza y potencia, converge tu energía y tu potencia al equilibrio. Somos muchísimos, viralicemos esta energía de amor, de equilibrio y paz, para que toda esa resonancia que está ya en la parte de densidad de pleito, pues pueda tener ese equilibrio, ¿sale? Y bueno, todo es perfecto aquí y ahora. Solamente recemos, estemos en esa confianza y que nuestro corazón esté ahorita vibrando en ese estado de paz y de equilibrio. Aquí y ahora es lo que necesita nuestro planeta Tierra y todos nosotros en ese estado uh-huh. de vibración.
1: Porque si nosotros lo hacemos... quien está en esta resonancia, vamos a ir sumando más, ¿sí? Entonces vamos
0: es
1: a hacer este cambio y este cambio de frecuencia por nuestro planeta, porque sí, tienes todas las razones, y es muy común conectar con las noticias como las que comentas y muchas más. Sin embargo, también recordemos que hay otro planeta, hay otro mundo, que también donde sí se están haciendo las cosas, donde sí se está desarrollando, donde hay gente que está logrando este equilibrio y esta paz. Vamos a conectar también con esa energía.
0: Es correcto. Recuerda, 50% de oscuridad, 50% de luz. Y tú estás en el 0,0. Tú elige cómo vibrar. ¿De qué color quieres vibrar hoy? En rosa, en azul, en morado, en verde, en todos los colores. Somos esas infinitas posibilidades. Todos, todos, todos, resonando y vibrando en alto, en confianza. ¿Sabes por qué? Porque es el amor incondicional que nos da el origen, el todo y la nada, ¿sí? No tengamos esa intervención, que esos tres actores, tú, tu doble y toda la creación del eterno infinito estén alineados para que todo esto sea para un propósito mayor.
1: ¿Dónde te encontramos, Lucy?
0: Sí, mi teléfono es 449-204-3590.
1: 204-3590, el teléfono donde puedes encontrar a Lucy Tagle, 449-204-3590. Muchas gracias. Lucy, vivir en esta congruencia, bueno, hay que cuerpo, mente y alma, todo alineado, presentes y conscientes. Soy Marta Velasco, te espero el día de mañana con más información para tu hogar y tu salud. Disfruta tu día.
2: 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El oído. El oído es un órgano increíble, lleno de curiosidades. Por ejemplo, su estructura interna es crucial para mantener el equilibrio, ya que sin él, caminar sería un verdadero desafío. El oído se encarga de mantener el equilibrio y la postura, así como coordinar los movimientos del cuerpo y la cabeza. Algo impresionante del oído es que tiene funciones diferentes, ya que el derecho se enfoca en escuchar voces y procesar información.
3: Porque tuvo una gran influencia primero en la evolución de su pensamiento.
2: Mientras que el izquierdo se especializa en analizar la música y el canto. Algo impresionante es que a pesar de que nuestro sistema auditivo parece descansar durante el sueño, en realidad sigue activo, reaccionando a ruidos más intensos como mecanismo de defensa. En conclusión, podemos decir que el oído realmente es una maravilla del cuerpo humano y debemos cuidarlos con medidas como el uso de protectores auditivos en lugares muy ruidosos, uso moderado de volumen en audífonos y parlantes, así como la limpieza adecuada que se merecen estos magníficos amigos. 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En Radio BI son las 10 con 58 minutos. Radio BI presenta Expandiendo el Conocimiento. ¿Por qué los pájaros no se caen de los árboles cuando duermen? Los pájaros tienen una habilidad única y asombrosa para dormir en las ramas de los árboles sin caerse. Esto es gracias a una serie de adaptaciones físicas y comportamentales. Una de las claves radica en sus patas y garras, las cuales tienen un sistema de sujeción automático que se activa cuando se posan en una rama, asegurando un agarre firme, incluso cuando están dormidos. Un dato curioso es que muchos pájaros adoptan una posición de descanso que les permite engancharse en la rama de manera más segura, como doblar una pata y esconder el pico entre las plumas. Otro dato interesante es que algunos pájaros tienen la capacidad de dormir con un ojo abierto y un hemisferio cerebral activo, lo que les permite estar alerta ante posibles peligros mientras descansan. Estas adaptaciones les permiten descansar de manera más segura en su entorno natural, minimizando el riesgo de caídas accidentales. ¡Qué interesantes son las aves! Mucho más cuando se trata de su descanso profundo.
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9: Hola, hola, bienvenidos una vez más a este espacio de Ya Oíste. Yo soy Génesis Sainz. Estoy más que feliz, emocionada de tratar un tema, pues del que se habla muy poco, la sarcopenia. A veces te sientes con menos fuerza, te cuesta más trabajo cargar cosas, subir escaleras, levantarte de una silla. Pues todos esos puntos hoy los vamos a aclarar. Y para eso tenemos una invitada muy especial. Nos acompaña la doctora Claudia Santillán Arriaga, que es especialista en medicina interna. Doctora, bienvenida, muchas gracias.
10: Muchas gracias, buenos días, gracias por la invitación. Y bueno, vamos a hablar de lo que es la sarcopenia, como lo mencionaban ahorita. Conocido desde ya muchos años, últimamente en boga en México. ¿Por qué? Porque vamos todos para ese diagnóstico o ese síndrome que actualmente se conoce. A la sarcopenia se le menciona como sarcopenia del latín y griego, que es sars, carne, penia, disminución, que es disminución del músculo, o también se le conoce como miopenia, músculo mío, okay. Penia, disminución. Y esto va unado a otros términos que se llaman dinamopenia, que es disminución en la fuerza, y por consiguiente también la cratopenia, que es la disminución en el músculo, disminución en la fuerza, y por consiguiente disminución en la actividad funcional diaria. Anteriormente se conocía que era un síndrome geriátrico, porque todos los cambios que vamos teniendo a partir de 65 años van generando parte de estos síndromes geriátricos. Pero conforme han avanzado los años y los tiempos, se han hecho varios estudios condicionando que no solamente el paciente geriátrico, sino también el paciente que tiene enfermedades metabólicas, como pueden ser la diabetes, la obesidad, la insuficiencia cardíaca y recientemente más estudios sobre la enfermedad renal crónica.
9: ¿Cómo lo podemos como centrar de que no solamente es algo para la gente mayor, sino que es como una un desgaste prematuro, se podría decir?
10: Sí, un desgaste prematuro. Ya fisiológicamente a partir de los 50 años empezamos a tener cambios en las células de todo el cuerpo, pero ahora México desafortunadamente somos el primer país de obesidad infantil. Al ser el primer país de obesidad infantil, vamos generando mayor peso en nuestra estructura muscular y en futuro podemos llegar a desarrollar lo que es la obesidad, lo que es la diabetes mellitus y por consiguiente las enfermedades cardiometabólicas como la insuficiencia cardíaca. Entonces, todas esas enfermedades, al tener un desgaste progresivo y crónico, van a dar una disminución en la masa muscular corporal. Se comenta que después de 50 años vamos perdiendo por cada año un 2% de masa muscular.
9: Wow.
10: Y después de los 65 años esto puede incrementarse hasta 13 a 24% anual. Pero si tenemos otras enfermedades o no hacemos actividades preventivas, podemos llegar a un grado mucho mayor que puede llevarnos inclusive a la muerte.
9: ¿Cómo vamos a diferenciar que a lo mejor estamos en una buena etapa para tomar acción y decir, bueno, voy a hacer ejercicio o esto? O en dado caso, ¿cómo sé que yo tengo, ya estoy empezando con la sarcopenia o esta parte prematura?
10: En un paciente mayor de 65 años, ya podemos pensar en la sarcopenia. ¿Por qué? Porque tenemos alteraciones en todos estos factores sensoriales, marcha, se van modificando. Si estamos mucho tiempo en una sola posición, vamos a hacer contracturas musculares. Entonces, cuando yo me quiero estirar para ese ejercicio, me duele. Y si me duele, ya no lo hago o ya no lo realizo. Y un adulto mayor, que son afortunadamente no es una gran mayoría, porque ya actualmente vemos en los parques, en los gimnasios, en algunos bosques, mucha gente mayor haciendo actividad física. Entonces, ese poco que nosotros le invertamos en el ejercicio, que se considera que son 30 minutos al día, o 150 minutos semanales distribuidos en lo que nosotros podamos administrarlo de acuerdo a nuestros tiempos, nos va a ayudar mucho. Pero no solamente se considera que sea la caminata, la yoga, natación, que son ejercicios aeróbicos, sino también ya incrementarle un poquito en peso, ya sea con un poco de mancuernas, con polainas, o inclusive podemos en casa, si no puedo comprarme mi mancuerna o polaina, puedo llenar unos botecitos de agua o un recipiente con arroz, con frijol, con lenteja, con alpiste y cargarlos.
1: Claro.
10: Y en las piernas podemos hacerlo con la tela que tenemos en casa que ya no nos sobra, llenarlo igual, se considera que sea de arena, pero no vamos a tener arena tan fácilmente, llenarlo igual con la semilla más chiquita que tengamos y ponerle un resortito o ponerle un velcro o unos broches para que lo podamos agregar tanto a los brazos como a las piernas. Y unos minutos, de 5 a 10 minutos que lo hagamos en casa en lo que vemos las noticias, la televisión, nuestro programa favorito o inclusive ya hay programas de ejercicio, sobre todo para adulto mayor. Hay que hacerlos y con ese pesito que le pongamos nos va a ayudar a disminuir ese riesgo de la sarcopenia a corta edad. Cualquier paciente que tenga enfermedades crónicas, vamos a mencionar diabetes, obesidad, enfermedad cardíaca, paciente geriátrico, que curse con una recaída como son una enfermedad o que requiere estar en el hospital por algún proceso infeccioso o descompensación, o inclusive que pueden llegar a requerir aditamentos como ventilación mecánica, están postrados en cama. Entonces, su músculo no lo moviliza.
1: Claro.
10: Entonces, muchas veces podemos ver al paciente hospitalizado y el familiar va y nos apoya a darle de comer en la boca, lo tiene apapachando en la cama, y no, al contrario. Llegando hay que moverlo, sentarlo, que él coma para que no pierda esa funcionalidad. Y aquí tenemos que pedir apoyo, si lo hubiera, con una fisioterapia para que nos esté apoyando qué ejercicios puede mantener durante esa hospitalización para que se desgaste menos y pierda menos músculo. Otro es nutrición. Desde que llega el paciente al hospital, hacemos como un plan alimenticio para no perder tanto músculo y garantizar que el paciente esté ingiriendo su alimento. E inmediatamente que se egresa, mandarlo a rehabilitación física, a nutrición, psicología si está en condiciones y psiquiatría.
9: La proteína que venden o que pues consumen, que es como un suplemento, ¿eso ayuda? ¿O estamos hablando de mejor natural?
10: De todo natural. Mucha de la gente que va al gym le sugieren suplementos proteínicos, pero muchas veces pueden dañar o el hígado o el riñón. Claro. Y hablamos que la enfermedad del riñón es una de las que más sufren de sarcopenia. Wow. Entonces, nuestro músculo ya está establecido. Lo importante es trabajarlo y mantenerlo y movernos. Ya sea que yo tenga una enfermedad renal o cualquier enfermedad, mientras yo me mantenga activo dentro de las posibilidades, yo mantengo mi músculo. Pero si el paciente va a perder peso por la misma enfermedad y yo le doy un aditamento o un suplemento, todo es de preferencia natural, porque eso nos va a ayudar desde la digestión, desde la salivación, de la masticación, la deglución, la absorción de nutrientes, que es mucho mejor a darle un suplemento preparado. ¿Por qué? Porque la absorción va a ser diferente. Sí, y eso se llama un suplemento que Exacto. No equivale a la alimentación. Y muchas veces los familiares o los pacientes dicen, deme una nutrición, porque no me da hambre. Es por eso un suplemento nos ayuda, pero no sustituye a la alimentación.
9: Yéndonos a la prevención, para que no lleguemos, o sea, en estos casos yo que tengo 27 años, ¿no? Y yo no quiero que cuando llegue a la edad de los 60 tenga sarcopenia. ¿Qué puedo hacer desde yo ahorita para decir, voy a prevenir?
10: Si una persona es sana, no tiene ninguna enfermedad, ninguna comorbilidad, puede tener una alimentación, pero siempre sería ideal llevarlo a cabo con un nutriólogo.
9: Okay.
10: Y conjunto con un dietista, ya que el nutriólogo nos detectó que estamos sanos, entonces el dietista nos puede dar inclusive ciertas recomendaciones de cómo balancear lo que es el plato saludable, donde un porcentaje son verduras, carnes, cereales, proteínas y en sí todo, y sobre todo los líquidos.
9: Claro.
10: Sobre todo hidratarnos en forma correcta, porque nuestro cuerpo se basa en toda esta homeostasis o que sea todo parejo para que pueda absorberse todos los nutrientes. Y sobre todo, no saltarnos alimentos. Eso es algo muy importante, porque si no llevamos el desayuno, comida y la cena, entonces nuestro cuerpo va a tomar energía de donde no tiene y entonces va a empezar a alterar todo el metabolismo. Trata de hacer un sueño reparador.
9: Nuestro cuerpo habla y hay que escucharlo, hay que saber escucharlo y tomar el tiempo para darle, porque nada más tenemos una sola vida, hay que cuidarla. Nos vemos en el siguiente episodio de Ya Viste. Yo soy Génesis Sainz Silva. Hasta luego.

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4: 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En Radio BI son las 11 con 10 minutos.
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4: Temperatura, 18 grados.
1: ¿Alguna vez has sentido que sabes exactamente lo que quieres o necesitas, pero a la hora de actuar te frenas, te distraes o simplemente te congelas? Detrás de ese freno hay un mecanismo inconsciente. Hoy vamos a descubrir qué hay detrás de esos bloqueos por medio del ciclo de la experiencia de la terapia gestal, el cual es un mapa para entender cómo la mente interrumpe el flujo natural de las emociones y te lleva al autosabotaje. Y lo más importante, cómo romper ese círculo para volver a fluir. ¿Qué hay detrás de tus bloqueos? El tema de hoy aquí en Para Vivir Mejor. Comenzamos.
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1: Hola, hola, ¿qué tal? Muy buenas tardes, soy Ana Luisa Medina, feliz de poder compartir esta tarde de martes con todos ustedes y por supuesto invitarlos a que nos acompañen. Dicen que detrás de cada no puedo hay una emoción y una necesidad que no hemos querido sentir o reconocer. Así que acompáñenos, estaremos identificando pues esas maneras que a veces utilizamos para autosabotearnos o también una manera de evadirnos para no contactar con nuestras emociones. Y en esta tarde me acompaña la licenciada Elbereth Román, ella es psicóloga clínica. Mi querida Elbe, bienvenida, buenas tardes.
7: Hola Ana Luisa, muchas gracias por la invitación. Este tema está muy, muy bueno.
1: Oye, muy interesante, sobre todo porque, bueno, ya hemos hablado contigo algunos mecanismos de defensa y bueno, en esta tarde vamos a continuar con ellos, con este enfoque gestáltico que en lo personal a mí me encanta, puesto que nos permite identificar justamente lo que acabo de mencionar, estas necesidades, estas emociones que hay detrás y sobre todo entender de repente por qué nos vamos atorando, podría decirse, y de alguna forma también el hecho de no continuar con nuestra vida, de no fluir como el ciclo mismo nos lo invita.
7: Sí, claro, mira, en este caso podemos empezar a explicar el tema imaginándonos que es el ciclo de la necesidad o el ciclo de la energía, ¿okay? ¿Qué quiere decir esto? Que nosotros ante cada situación y ante cada necesidad hay pasos que vamos a seguir. No siempre, o sea, no siempre van a ser conscientes, pero de todos modos se siguen. Aquí el problema o los bloqueos son que durante ese ciclo o durante todos esos pasos va a haber puntos en los que yo me pueda frenar, en los que yo ya no avance o en los que me tarde. O sea, me estacione un ratito y continúe, ¿ok? Entonces, todos estos, este ciclo nos va llevando a poder ir satisfacer nuestras necesidades, ¿ok? Entonces, estamos hablando desde lo más básico de identificar que tengo sed y tomar agua, hasta identificar la necesidad de una de compañía, de una pareja, de etcétera, o de afecto, o de amor, o de apoyo, y concluirla, ¿no? Obtenerla o claro, cubrir la necesidad. Entonces, este ciclo nos abre muchas puertas para cacharnos cuáles son las cosas que necesitamos trabajar como persona para mejorar nuestra experiencia en la vida, para mejorar nuestras relaciones y para mejorar también la forma en la que vemos, hacemos y las cosas y tomamos decisiones.
1: Oye, y sobre todo también responsabilizarnos, dejar de culpar al exterior, llámese como se quiera llamar, la pareja, la familia, el entorno, la economía, la política, etcétera, etcétera.
7: Sí, claro, o sea, porque al final de cuentas este ciclo de la experiencia o este ciclo de la necesidad es interno. O sea, nadie más lo puede completar por ti. Si hay factores externos que pudieran llegar a modificar o a intervenir, pero al final la decisión de cubrir o cumplir con ese ciclo es de nosotros, no es externo.
1: Totalmente. ¿Cómo pudiéramos de alguna manera ejemplificar, describir en esta tarde, hablando de este ciclo de experiencia de necesidades, Elbe?
7: Ok, mira, vamos a poner un ejemplo lo más básico posible, porque obviamente hay necesidades muy, muy complejas que a veces ni siquiera damos cuenta, ¿no? Entonces, vamos a empezar con el ejemplo que puse hace ratito, ¿no? Del vaso de agua.
1: Ok.
7: Dentro del ciclo de la experiencia, yo puedo, al inicio, yo estoy en reposo, ¿ok? Por decirlo de alguna manera.
1: Estamos tranquilos.
7: Ajá, sin ninguna necesidad. Entonces, de repente aparece una sensación, ¿ok? Esa sensación es lo que va a activar el ciclo de la necesidad. Ahora, esta sensación es, ok, yo siento algo en el cuerpo, ¿ok? Todavía no sé qué es, pero siento algo. A partir de ahí, entonces, identifico, ok, ¿qué es lo que me pasa? Ok, tengo sed. Entonces, ahí está, otro paso más. Es la sensación, percibir la sensación y entonces identificar cuál es. Luego, aparte de eso, seguimos avanzando con el ciclo y vamos a poder identificar entonces el satisfactor de la necesidad. Uh-huh. ¿Sí? Por ejemplo, digo, puedo satisfacer mi necesidad con agua, con refresco, con
1: cerveza.
7: Jugo, con cerveza, okay. Con lo que sea, ¿ok? Pero tengo que identificar el satisfactor. Vamos a poner el ejemplo de Coca-Cola, ¿ok? Uh-huh. Vamos a tomarnos una Coca, se nos antojó eso. Con eso quiero satisfacer mi necesidad, perfecto. Entonces, ¿qué pasa? Ya identifiqué lo que va a satisfacer mi necesidad. De ahí paso al siguiente nivel, que es la movilización, ¿ok? Me voy a activar, me voy a levantar del sillón para ir, porque no tengo Coca en mi refri, ¿ok? Entonces voy a ir a la tienda. ¿Qué hago? Me encamino, todo este show, voy y compro la Coca. Entonces llego al contacto. Si ya tengo en mi mano mi refresco. Entonces, ¿qué pasa? Ya lo destapo, todo ese show. O sea, vamos con... O sea, esto suena como muy burdo, pero síganme el rollo.
1: Lo ejemplificamos con ello.
7: Exacto. A partir de ahí, bueno, entonces hago ya... tomo el refresco. ¿Y qué pasa? En el momento en el que tomamos, por ejemplo, específicamente la Coca-Cola, cuando le damos el primer trago y terminamos de tomarle, sale solito el ¡ah! ¿Ok?
1: Totalmente.
7: Sí, ese es el último paso.
1: Se cierra ese ciclo.
7: Ajá. O sea, pero obviamente esto es de forma inconsciente. Ahora, en todos estos pasos yo me puedo frenar. Desde el paso uno, de sensibilización, yo ni siquiera estoy consciente que existe algo, que tengo una necesidad. Mucho menos voy a identificar cuál es la necesidad, que sería sed, ¿no? Puedo también frenarme en esa parte. Sí siento algo, pero no sé. No sé qué es.
1: Sobre todo los que tenemos alguna dificultad para conectar con las sensaciones corporales.
7: Así es.
1: Porque, bueno, a lo mejor podemos saber si tenemos sed. Tal vez, no sé, la garganta reseca, puede ser como un síntoma para mí que necesito, por ejemplo, hidratarme.
7: Sí, claro, pero estamos anestesiados en este primer paso o en este segundo paso donde no siento nada o sí siento, pero no sé qué es lo que necesito.
1: No lo reconocemos.
7: Ajá. Entonces, a partir de ahí, siguen los bloqueos. O sea, ahí aparecen esos bloqueos. A lo mejor el formar la figura o el satisfactor... Es, bueno, es que, no sé, puede ser una Coca. Ay, pero es que también se me antoja un jugo o una cerveza o un vaso de agua. Ahí también me puedo atorar y no poder definir cómo voy a satisfacer mi necesidad. ¿sí? En la movilización, bueno, pues ¿sabes qué? O sea, sí siento algo, sí tengo sed, sí se me antojó una coca, pero ¿qué crees? No me voy a levantar. No tengo ganas. Lo mejor al rato, ahí está. Y esas son de las frases que vienen dentro del ciclo de la necesidad. Cuando aparecen los bloqueos, hay frases que podemos identificar para saber que estamos bloqueados en ese punto.
1: Estamos ahí atoraditos.
7: Exactamente. Entonces, bueno, dentro de todos estos pasos tenemos los bloqueos. Ahora, este ciclo, que ahorita los vamos a decir ya más claramente, pero ahorita en este ciclo, lo que quiero que vean es algo tan sencillo como el identificar que tenemos sed, también se activa con todo lo demás, ¿sí? Y además no es como que empiece uno y lo termine, y empiece otro y lo termine, y no. O sea, tenemos un montón de ciclos de la experiencia abiertos en diferentes puntos, algunos bloqueados, a lo mejor en la situación, por ejemplo, laboral, hay algún ciclo que no estoy cumpliendo o que no estoy satisfaciendo, puede ser una situación como a lo mejor una necesidad de afecto, una necesidad de pareja, quiero ir al baño, tengo hambre, o sea, todo esto puede aparecer al mismo tiempo, son ciclos que están constantemente apareciendo a la par. Entonces, y todo esto es de forma, pues no lo hacemos consciente, ¿sí? Pero podemos ir cachando en qué puntos nos atoramos, ¿sí? Por ejemplo, con las frases, ¿no? O sea, de mejor me aguanto, ¿sí? ¿Cuántas veces hemos dicho eso porque estamos ocupados haciendo, no sé, el trabajo?
1: Muchísimas veces.
7: Que ni siquiera nos levantamos porque ya identifiqué que quiero ir al baño, pero ni siquiera me estoy levantando. Estoy negándome el cubrir una necesidad. En este caso, bueno, pues una necesidad básica.
1: Claro, fisiológica aparte.
7: Claro, o sea, y podemos verlo en cosas tan sencillas o en cosas tan grandes como, por ejemplo, a lo mejor la necesidad de reconocimiento. Tengo una necesidad de reconocimiento, pero en vez de yo satisfacerla con el reconocimiento propio, ahí está la figura, la formulación de la figura. ¿Cómo voy a satisfacer mi necesidad de reconocimiento? Bueno, pues en teoría la tengo que satisfacer yo, pero en vez de ponerme a mí y hacerme cargo y responsable de, entonces pongo el satisfactor en alguien más. Aquí el problema es que las otras personas no tienen ninguna necesidad y ninguna obligación de satisfacer tus necesidades. Y no las va a cubrir a lo mejor como tú quieres. Entonces,
1: claro.
7: Desde ahí vamos a estar atorados.
1: Y enojados.
7: Claro, sí. Ofendidísimos porque a lo mejor no están atendiendo. Entonces, yo ya identifiqué la necesidad. Tengo necesidad de reconocimiento. Si yo espero que mi pareja, que en mi trabajo, que mi familia tenga esa parte de reconocerme, me voy a atorar. Porque no va a ser ni como tú quieres, ni cuando tú quieres, ni quien tú quieres.
1: Híjole, pues nos vamos a nuestra primera pausa después de esta introducción que nos deja algo movidos y en la reflexión. Así que acompáñenos, ¿qué hay detrás de tus bloqueos? El tema de hoy.
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4: En Radio BI son las 11:24.
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1: 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Seguimos platicando con la licenciada Elvedet Rodman acerca de los bloqueos. ¿Qué hay detrás de estos bloqueos? Y platicábamos en este primer bloque, pues todas estas necesidades no atendidas, no satisfechas, y que, ojo, no quiere decir que no seamos capaces de pedir también justamente lo que necesitamos. Hablábamos de, como ejemplo, la parte del reconocimiento. Uh-huh. Sí es importante que lo pidamos, pero pues antes de pedirlo necesitamos identificarlo y sobre todo atenderlo de manera personal.
7: Sí, claro. O sea, podemos surtirnos de la aprobación de los demás, del reconocimiento de los demás, pero no podemos llenarnos solo de eso. O sea, nosotros tenemos que tener como nuestra reserva.
1: Claro.
7: Nuestro propio reconocimiento. Lo extra, pues qué chido.
1: Claro.
7: Pero no puedes solo vivir de
1: sí, lo demás. Sí, estar como expensas de estas situaciones.
7: Exactamente, porque entonces cualquier tipo de situación, cualquier falta o no uh-huh. cercanía, pues, de reconocimiento, entonces me voy a sentir vacío.
1: Claro, nos lleva a la pérdida del sentido de vida.
7: Así es, entonces necesitamos estar consciente que todo este tipo de cosas las tenemos que atender nosotros, lo tenemos que llenar nosotros. Lo extra es la propina, ¿ok? Lo que nos puede hacer sentir mejor, lo que nos puede ayudar también cuando de repente andamos medio cabizbajos, pero, o sea, la reserva de nosotros mismos no se puede acabar.
1: Así es.
7: Porque entonces estamos pidiendo limosna.
1: Y,
7: sí, y lo peor de todo es que al estar en esa posición tan vulnerable, entonces me puedo relacionar desde mis carencias.
1: Claro, y estamos ya hablando de este tipo de vínculos que ya también hemos platicado.
7: Así es.
1: De la dependencia, de la codependencia. Ajá. Inclusive.
7: Sí, exactamente. Entonces yo necesito llenarme para no acercarme o no vincularme con otras personas desde esa carencia.
1: Oye, Elbe, ¿cuántos bloqueos tenemos? ¿Cuál sería el primero y en qué consiste?
7: Ok, mira, el primero es la de postergación. Este bloqueo es como el retraso para iniciar una nueva experiencia o un nuevo ciclo, ¿ok? Independientemente, o sea, impidiendo como la parte del reposo, ¿sí? Ahí me atoro, ahí no avanzo. Entonces, ¿qué pasa? ¿Cuáles son, qué es lo que se necesita en este bloqueo? Pues se necesita aceptación, se necesita generosidad, colaborar con los demás, la parte de la relajación. Aquí en este bloqueo, ¿o qué es lo que me hace atorarme ahí? Bueno, primero, el rechazo a iniciar una nueva experiencia. ¿Esto cómo lo podemos ver? Fácil. Todas las veces que me da miedo el cambio. ¿Ok? A lo mejor es un nuevo jefe, una nueva ciudad, un nuevo trabajo, una nueva pareja, o más bien no querer tener una nueva pareja. Por lo mismo, por ese miedo o por ese bloqueo. Tengo miedo a iniciar una nueva experiencia, la que sea. Si yo me atoro ahí, entonces podemos verlo reflejado en nuestra vida diaria.
1: ¿Como procrastinación podría ser?
7: Uh-huh. Sí, y el rechazo a una nueva experiencia, o claro. Sea, tal cual. O sea,
1: es que fíjate que yo creo que a muchas personas puede que nos suceda que ante experiencias, ojo, que pueden aparentemente ser conocidas como la cuestión relacionada con un nuevo trabajo uh-huh. o desempeñar tal vez un proyecto en nuestro trabajo, uh-huh. pareciera que de repente es como de luego lo hago, luego lo empiezo uh-huh. o o en la parte, por ejemplo, académica también, lo tengo que entregar y después lo hacemos. Y vamos postergando y como esta sensación de que, pues sí lo sé hacer, pero entonces ¿por qué no acciono?
7: Sí, pero hay que revisar por qué. O sea, porque a lo mejor hay miedo a no sé, al rechazo, hay miedo a etcétera, ¿no? O sea, hay diferentes situaciones por las cuales podemos tener miedo. Una cosa es el miedo natural, o sea, el que viene normal en cada una de las experiencias. Pero si el miedo paraliza a no querer avanzar, al no querer hacer, al no querer conocer una nueva situación, una nueva persona, un nuevo trabajo, lo que sea, entonces ahí estamos bloqueados. Dentro de estos bloqueos podemos identificar ciertos niveles, ¿sí? Entre estos niveles está la parte de hasta arriba, que es el bloqueo total, ¿ok? De ahí puede haber ambivalencia, o sea, a veces sí, a veces no. Hay un bloqueo, o sea, hay otro nivel que se considera como funcional, ¿sí? Ese, o sea, si es funcional o es liberado completamente, estamos perfectos. Si es ambivalente, bueno, podríamos identificar cuáles son los puntos o las cosas que nos generan ese bloqueo, en qué área, ¿no? A lo mejor yo en el inicio de una nueva experiencia yo no tengo problema, pero si es con una pareja nueva, olvídate. ¿Sí? Ahí está, por ejemplo, esa ambivalencia, ¿no? Que solo es como selectivo, por traumas, por miedos.
1: Sí, por experiencias pasadas, pues.
7: Ajá, diferentes razones. Entonces, ese es el primer bloqueo. Dentro de esto está también como ese miedo a lograrlo, a triunfar. A lo mejor no hay reconocimiento, a lo mejor es... Pero fíjate cómo cada uno de los bloqueos nos va diciendo como que por dónde trabajar. Sí, y qué es las cosas que a lo mejor tenemos que poner atención y dedicarles, pues para empezar, cabeza, contacto con nosotros mismos, la autoexploración, que es algo que siempre comento. Y por qué no, o sea, empezar un proceso terapéutico y identificando, ¿sabes qué? Pues es que aquí es donde estoy atorada, para que sea como mucho más fácil el avanzar y el superarnos, el evolucionar básicamente,
1: claro,
7: como seres humanos.
1: Este sería el primero.
7: Así es, ese es el primer bloqueo. El segundo bloqueo es la parte de la desensibilización, ¿ok? Aquí es en lo que hablamos, o sea, En este bloqueo podemos tener como esa sensación de, por ejemplo, una de las frases que usamos es, por ejemplo, no debo llorar.
1: Wow.
7: No debo...
1: Aparecen los introyectos.
7: Ajá, estos los introyectos.
1: Pensamientos.
7: Ajá, pero son los que son hacia nosotros, no hacia los demás, ¿no? Entonces, en esta parte de aquí hay una necesidad, pero ni siquiera quiero identificarla, o sea, ni siquiera puedo... O sea, porque no tengo las herramientas, porque no tengo el autoconocimiento, porque a lo mejor tengo miedo, porque desde el bloqueo anterior, o sea, el pasado, a lo mejor estoy atorada. O sea, pueden ser este tipo de cosas, ¿no? Entonces, aquí podemos identificar en esta parte cómo el cómo podemos desbloquearlo es empezar a conocernos. El empezar a conocer mi mente, mi cuerpo, qué es lo que siento, qué es lo que pienso con respecto a todas las áreas de mi vida, ¿sí? Porque el conocimiento de uno mismo es lo que nos va a dar la apertura para cambiar.
1: Pues nos vamos nuevamente a pausa y nos quedamos con este segundo bloqueo. Acompáñenos, ¿qué hay detrás de estos bloqueos aquí en Para Vivir Mejor?
4: 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En Radio BI son las 11:33. 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
10: No es fácil decirles no a nuestros hijos en una sociedad que parece decirles sí a todos. Quizás uno de los problemas más difíciles con que los padres se enfrentan hoy en día es aprender a no darles demasiadas cosas a los hijos. Las compañías de juguetes gastan millones de dólares dirigiendo sus anuncios a los niños, no a los padres. Pero al rendirse a esta presión, los padres pueden privar realmente a sus niños de experimentar placer. El placer ocurre cuando se satisface una necesidad intensa. Un vaso de agua es más valioso que el oro para un hombre que está muriéndose de sed. pero es inservible para la persona que no lo necesita. La analogía debería ser obvia. Si usted nunca le permite a un niño a querer tener algo, nunca disfrutará el placer de recibirlo. Si usted le da un triciclo antes que él pueda caminar, una bicicleta antes que pueda montarla, un auto antes que pueda manejar y un anillo de diamantes antes que sepa el valor del dinero, usted pudiera realmente haberle privado de la satisfacción que esa posesión le podría haber brindado años más tarde. ¿Cuán lamentable es para un niño el nunca tener la oportunidad de anhelar algo? Él hasta podría decidir trabajar con el fin de llegar a obtenerlo. Decir no a veces podría ser un gran constructor de carácter para su hijo. Les habla el Dr. Dobson.
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1: Seguimos platicando con el Beret Román, psicóloga clínica, acerca de lo que existe detrás de estos bloqueos. Y bueno, para cerrar la idea de la proyección y que tampoco se quede tan abierta, decíamos finalmente cuántas veces identificamos o proyectamos, como dice el nombre, nuestras necesidades en los demás por esta incapacidad, por esta dificultad para aterrizarlo en nosotros. Uh-huh. Y nuevamente, tú hablabas de los bloqueos anteriores, la parte de la desensibilización. Iniciando el programa decíamos con el ejemplo de la sed, uh-huh. Dices, bueno, pues yo lo identifico. Pero ¿cuántos de nosotros de verdad identificamos simplemente cuando tenemos hambre, cuando, no sé, a lo mejor tú dices, me duele la cabeza, pero no caigo en cuenta que me duele la cabeza porque son las 6:30 de la tarde y en todo el día no he tomado agua, no me he alimentado, por ejemplo? Uh-huh.
7: Sí, exactamente. O sea, hay, y eso es como un diálogo muy común, el, ay, es que no he comido y ni siquiera me había dado cuenta que tenía hambre. Uh-huh. O sea, ahí está la desensibilización. Entonces tenemos que tener cuidados con todos estos bloqueos porque a quien perjudican, pues es a nosotros mismos. O sea, ese es el problema. Entonces, bueno, ya identificamos la parte de la proyección. Ya sé que por dónde tengo que irme para empezar a conectarme conmigo misma, con mis necesidades y todo eso. Ahora vamos al bloqueo de retroflexión. Esto aquí pasa todo lo contrario con la proyección. Todo lo que quiero hacer hacia afuera, lo hago hacia adentro. ¿Ok? Una de las frases o una de las palabras que podemos revisar es me aguanto. ¿Ok? O sea, hay una situación, hay una problemática, la tengo que hablar, tengo que a lo mejor poner límites, tengo que, y no lo hago. Al no hacerlo, entonces estoy, la energía que tenía que sacar hacia afuera, hacia la otra persona, me la estoy aventando a mí misma, ¿sí? Dentro de este bloqueo se pueden encontrar también las autolesiones, por ejemplo, que no estamos canalizando la energía, uh-huh, hacia donde debería de ir.
1: Somatizaciones, por ejemplo, ajá, gastritis, colitis.
7: Sí, porque al final de cuentas estamos agarrando todo eso. Entonces, como lo estamos agarrando, como dicen, el cuerpo llora por donde puede. Si yo no lo saco, el cuerpo lo va a sacar de alguna,
1: claro,
7: otra manera.
1: Claro, sobre todo porque la emoción, y ya lo hemos aprendido en otros programas, la emoción y el sentimiento son dos cosas diferentes. Uh-huh. Y bueno, está la emoción presente en el sentimiento. Lo saquemos o no, ya esa es otra cosa.
7: Sí, claro, y el procesamiento de la emoción con el pensamiento es lo que va a generar el sentimiento. Claro. Entonces, ¿qué tipo de pensamientos estoy teniendo yo, ups, para generar este tipo de sentimientos? Y todavía, aparte de esto, me los estoy aguantando. O me los estoy tragando, por decirlo de alguna, sí, claro, manera. Entonces, fíjate cómo aquí podemos identificar un patrón de conducta muy, muy claro. Sí, son las personas que evitan los conflictos, son las personas que no ponen límites, son las personas que no expresan a lo mejor alguna situación. ¿Por qué? Porque están aventándose todo hacia sí mismos. Y el daño, pues, es hacia adentro. O sea, si yo no hay ningún problema en que yo comunique lo que necesito. Pero, pues, para llegar a este punto necesitamos trabajar. Uh-huh. Volvemos a lo mismo, los bloqueos. Porque además hay una cosa bien, bien, bien, bien cañona dentro de todo este ciclo. No es necesario que haya solo un bloqueo. Por lo general, son varios.
1: Claro.
7: O sea, dentro de mi ciclo de la experiencia yo me puedo atorar en tres puntos, no es solo en uno. Entonces, lo podemos notar en lo mejor en la toma de decisiones, que a lo mejor me cuesta trabajo empezar un proyecto, ya que lo empiezo, entonces a lo mejor lo pongo en pausa, a lo mejor no digo o no externo lo que necesito para este proyecto, a lo mejor le pongo a los demás responsabilidades que a mí me corresponden. O sea, fíjate cómo podemos bloquearnos en cualquier punto y no nada más voy a tener uno, pues. Entonces, bueno, podemos identificar este tipo de perfil de retroflexión. Si identificamos o si nos sentimos identificados con este perfil, pues sí sería bueno que empecemos a cachar qué es lo que me estoy aguantando, qué es lo que me estoy callando, qué es a lo mejor lo que no estoy expresando y empezar a expresarlo. Y pues acercarse a un proceso terapéutico, ¿no? Bueno, después de esto, vamos a revisar el bloqueo de deflexión. En esta parte es la favorita, la evasión.
11: Ay, sí. Ok. Como ya lo vimos.
7: Así es. La evasión nos va a llevar como a un estado de ansiedad perpetua. ¿Por qué? Porque no lo estoy haciendo, estoy evitando el conflicto, la actividad, la conversación, poner límite, lo estoy evitando, pero de todos modos ahí está.
11: Claro, lo sentimos y el cuerpo lo va a registrar.
7: Así es. Entonces, esta evitación también viene como de ciertos perfiles. O sea, hay cada quien tiene un perfil como muy particular, ¿no? Entonces, con este perfil podemos identificarnos cuando. Cuando a lo mejor necesito tomar decisiones y no lo hago. Cuando a lo mejor necesito, no sé, avanzar en algún proceso o en algún trámite o cosas así y no lo hago. Es un beneficio para mí misma, pero no lo estoy haciendo. Ahora, aquí lo importante es, ¿por qué estoy evitando? ¿Qué es lo que estoy tratando de evitar? ¿Hay miedo a triunfar? ¿Hay miedo al rechazo? ¿Alguna creencia limitante? Exactamente, o sea, pero necesitamos revisar, o sea, cada quien tiene los bloqueos por ciertas razones en específicas, que son los introyectos que estuvimos platicando también en otro programa. Entonces, identificando todas estas creencias, identificando cuáles son los bloqueos que tengo, tengo el camino trazado perfecto para saber por dónde darle, para ir mejorando, para ir evolucionando. Ahora, de ahí viene el bloqueo de la confluencia, ¿ok? Este es entregarle el control a la persona, a quien sea, al exterior. Entonces, ¿por qué? Porque así no me responsabilizo, porque así te puedo echar la culpa si sale mal. Sí, que eso es también como súper común. Entonces, dentro de este bloqueo podemos identificar el tú mandas. Ok, tú te encargas de todo. ¿Qué quieres comer? No sé, elige tú. ¿Sí? No. ¿Cómo hay ahorita como una frase de que estamos buscando como parejas que resuelvan? Ok, sí, personas resolutivas, sí, que se encarguen de todo, que nada más me hablen y me digan, ponte bonita, paso por ti a las 8 de la noche y ya. ¿Sí? Ahí está esa parte de tú mandas. ¿Sí? ¿Por qué? Porque al final hacernos cargos de nosotros mismos pues no es una tarea fácil. Pero el responsabilizarnos, el hacer la conciencia y decir, ok, yo puedo tomar estas decisiones y también a lo mejor llegar como acuerdos de, bueno, esta vez tú, esta vez yo, pero no ceder el control, porque si cedo el control, entonces voy a vivir las consecuencias de decisiones que no estoy tomando.
11: Claro, esta falta de límites en nuestros yo. O sea, nos pegamos tanto con el otro que no alcanzamos a distinguir realmente lo que me gusta de lo que no me agrada, por ejemplo.
7: Sí, y nos perdemos en el otro.
11: Ah, totalmente.
7: Entonces, sí. Ya completamente perdidos, ya resulta que no encuentras la división, no se alcanza a ver la división entre la otra persona y tú, porque todo lo hacemos juntos, porque me gusta lo que a él le gusta, porque y ya no hay ese reconocimiento de tu propia existencia.
11: Claro.
7: Que ese es como lo más importante, ¿por qué estás evitando el reconocimiento de tu existencia? Tus particularidades, o sea, todo eso que te hace diferente. ¿Por qué necesitas ser como esa calca? ¿O por qué necesitas minimizarte o desaparecer? ¿Qué es lo que está pasando? ¿Qué hay de fondo? Suena como medio intenso esto, pero...
11: Sí, pero es muy real y pasa más frecuente más frecuentemente de lo que imaginamos, sobre todo. Y ojo, no solamente ahorita hablamos de las relaciones de pareja, pero también dentro de las dinámicas familiares, de los padres hacia los hijos, por ejemplo, también podemos ver esta tendencia marcada.
7: Sí, porque además

0: Ahorita que dices de los padres y los hijos, luego intentamos como padres vivir a través de nuestros hijos. Entonces, tomamos el control de su vida, de sus decisiones y minimizamos su propia personalidad, quiénes son. Y además podemos llegar a generar en el hijo o en los hijos esa dependencia emocional. Sí, ese borrar esa personalidad y entonces adoptas pues la que hay. Aquí el problema es, ¿y a futuro qué va a pasar? ¿Por qué? Porque entonces va a ser una persona pues completamente desconectada de su propio yo. Y si hay una persona desconectada de su propio yo, ¿cuántos riesgos existen? Va a buscar a la primera persona con la que se pueda mimetizar.
1: Literalmente me imaginé a alguien en quien colgarse.
0: Sí, por no hacerse cargo.
1: Claro.
0: ¿Por qué? Porque como madres, estando chiquitos, pues enseñamos a los niños a depender. Y ese es lo, o sea, tiene que ser, la chamba es la contraria. O sea, hacerlos independientes, autónomos. Entonces, si yo le enseño a colgarse de mí o de las personas, ¿cómo va a ser ese adulto? ¿Qué decisiones va a tomar? O más bien, ¿de quién va a depender? Y ese es el verdadero riesgo.
1: Híjole, pues nos vamos nuevamente a una pausa. Quédese. ¿Qué hay detrás de estos bloqueos? Seguimos revisándolos aquí en Para Vivir Mejor.
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2: 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En Radio BI son las 11 con 46 minutos. 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
1: Seguimos platicando con la licenciada Elberet Román, psicóloga clínica, acerca de lo que hay detrás de estos bloqueos. Y bueno, nos quedamos en esta parte cerrando la idea de la deflexión, Elbe. Qué importante es precisamente identificar, pues como decíamos, nuestros propios gustos, aprender esta o desarrollar esta capacidad de resolver, de negociar, por ejemplo, y sobre todo de favorecer nuevamente esta autonomía que sabemos que lo logramos pues desde el inicio del ciclo con esta parte del autoconocimiento, de la autoestima y que pues es un gran trabajo de todos los días.
0: Sí, claro, mira, la confluencia al final es eso, o sea, a descubrirnos a nosotros mismos, si no nos gusta, no pasa nada, se puede cambiar. O sea, no naciste con ese chip y así te vas a quedar. O sea, pero ese es el problema, que no puedo, que me da tanto miedo o tanta pereza el reconocer y el tomar decisiones y acciones para mejorar, que mejor me pego al otro, mejor me pierdo en el otro para no hacerme cargo, para no hacerme responsable de mí mismo, de mi vida, de conocerme. Entonces, necesitamos hacer ese contacto con nosotros mismos, volvemos a lo mismo. O sea, es darnos el derecho al libre desarrollo de la personalidad.
1: Totalmente.
0: Que al final de cuentas es un derecho humano.
1: Así es.
0: Y al estar en este bloqueo, estoy negando mi derecho a ser yo. ¿Quién? Quien quieras. Pero que seas, ¿no? Ese es el punto.

0: en cosas sencillas como, por ejemplo, es ya me llené, ya estoy satisfecha, pero sigo comiendo, ¿ok? Esas son cosas como muy sencillas y vamos a poder verlo también en situaciones muy complejas, ¿no? Que es, por ejemplo, la dependencia en la pareja, a lo mejor él, bueno, pues es que está pasando esta situación de forma reiterada todo el tiempo y yo no dejo de estar ahí, no dejo de tolerar esto, no puedo cortar, no puedo terminar con lo que sea que está pasando, con mi necesidad. Entonces, aquí entra mucho las adicciones. Entonces, ¿por qué? Porque tengo un satisfactor, porque estoy teniendo a lo mejor una buena sensación o un shot de dopamina o un shot de oxitocina. Y entonces, ¿qué pasa? Me vuelvo adicto a las sensaciones físicas o más bien químicas cerebrales. Más aparte, pues estoy teniendo una recompensa. ¿Okay? El postcontacto es el reconocimiento de la recompensa. Si no cierro, entonces es como esa adicción a la recompensa. Por ejemplo, fácil, las infidelidades. Vienen mucho desde ahí. ¿Por qué? Porque hay un ciclo dentro de la relación. ¿Por qué? Porque hay una evolución dentro de la relación. Pero a mí lo que me interesa es la recompensa, el premio, ¿sí? El shot de dopamina, el shot de oxitocina, que es la conquista, la parte romántica, la parte de etcétera, ¿no? Podemos verlo también a lo mejor en situaciones como de violencia, donde también no puedo soltar, no puedo terminar con la situación. Obviamente dentro de la violencia hay factores, es multifactorial,
1: claro,
0: ¿no? Entonces, pero necesitamos revisar pues cuáles son esos factores, ¿no? Y atacarlos y atenderlos, pues todos los que se puedan para empezar a desconectarnos de todas esas situaciones.
1: Sí, como que este ciclo nos va a dar estas herramientas o a reforzar justamente estas herramientas que necesitamos, como decíamos al inicio del programa, para fluir en nuestra vida y lograr ese equilibrio.
0: Sí, así es. Entonces, creo que sí es necesario que revisemos este ciclo. Lo pueden buscar en internet, o sea, no hay nada más busquen en internet ciclo de la experiencia gestalt, ciclo de la necesidad, ciclo de la energía, etcétera. Búsquenlo y van a encontrar un circulito dividido en 8 donde vienen todos estos bloqueos con todas las situaciones que se pueden presentar.
1: Con cada una de las frases, inclusive.
0: Así es. Entonces, para que le vayan dando una revisada, para que exploren y, bueno, empiecen a tomar decisiones. Si esto me lo puedo aventar yo, dale, no pasa nada. Si esto no me lo puedo aventar yo sola, bueno, pues ya veré qué
1: ayuda,
0: hago.
1: Claro.
0: Exacto. Pero ese es el punto, o sea, empezar a tomar decisiones, empezarnos a ser responsable de nuestra propia vida, de nuestra propia existencia, de nuestras propias necesidades. Porque volvemos a lo mismo, nadie va a venir a cubrir tu necesidad. Nadie tiene la obligación de, ni siquiera nuestros papás. Entonces, hay que hacernos responsables, hay que tomar decisiones y empezar a convertirnos en lo que realmente queremos ser.
1: Y yo creo que este trabajo pues no acaba, todavía seguimos en septiembre, noveno mes, estamos todavía apostando por la prevención del suicidio y bueno, viene el mes de octubre en donde estaremos también enfatizando la importancia de la salud mental.
0: Así es, y creo que este tema es muy importante. Que lo revisemos, o sea, que le echemos un clavado a nuestro corazón, a nuestra mente, a nuestras emociones, a nuestro cuerpo, para saber qué es lo que me falta, qué es lo que necesito en todos los aspectos. Y entonces ya con esas necesidades o esa identificación de las necesidades, puedo empezar a trabajar en ello.
1: Totalmente. Y bueno, Elbe, yo sé que pues a muchos de nosotros definitivamente nos cuesta tomar esa decisión, dar ese pasito, de empezar a lo mejor con un proceso terapéutico, pero también es muy importante que recordemos que también hay herramientas como los talleres o los cursos que también nos van permitiendo ir a nuestro propio ritmo sin sentirnos a veces tan amenazados o tan confrontados,
0: vulnerables,
1: ¿no? Vulnerables. Y sé que por ahí también traes algo para ofrecernos.
0: Sí, así es. Mira, traemos dos talleres. El primero es en línea, se llama Sanando las heridas de la infancia. Dentro de este taller que es en línea, podemos encontrar los diferentes tipos de heridas de la infancia, cómo empezar a trabajar en ellas y también vienen todos los bloqueos. Vienen cuestionarios para identificar cuáles son los bloqueos que tengo. Excelente. Vienen los cuestionarios para identificar mis heridas. Es completamente autónomo. O sea, tú te entras, te inscribes, lo empiezas cuando quieras, lo terminas cuando quieras.
1: Padrísimo.
0: Hay tareas, hay asesoría, igual por videollamada si es necesario, pero es completamente autónomo. Entonces, a la hora que quieras, en el momento en el que tú lo necesites o lo puedas hacer. Ese es uno. Y el segundo taller es... ese sí va a ser presencial. Ese empieza, me parece que el 25 de este mes. Pero no te creas, el 15 de octubre más o menos. Okay. Pero bueno, cualquier cosa me pueden preguntar por WhatsApp. Este taller es sobre el amor, pero sin esas polaridades de soy la rescatadora o soy quien quiere que me rescaten. Este taller se va a tratar de eso, amor sin rescate.
1: Okay, qué interesante.
0: Entonces, cualquiera de los dos talleres, nos pueden contactar a los teléfonos 449-343-0432 y al teléfono 449-172-0647 por WhatsApp, y ahí les pasamos toda la información.
1: Oye, ya para cerrar rápidamente, también el número de CIFO.
0: Ah, sí, igual, 449-343-0432, ahí es igual asesoría ¿temas? Legal. Ahí es atención psicológica de forma individual, de pareja y adolescentes y niños.
1: ¿Y la revista de este mes de septiembre?
0: Ah, sí, la revista de este mes fue basándonos en la prevención del suicidio, y próximamente el 1 de octubre se estrena la nueva edición de la revista, que es precisamente sobre salud mental.
1: Padrísimo.
0: Igual lo pueden pedir de forma digital a los mismos teléfonos.
1: Pues muchísimas gracias, Elvedet Román, psicóloga clínica, 449-343-0432 y 449-172-0647. Muchísimas gracias, nosotros hemos llegado al final del programa. Recuerden que para vivir mejor hay que saber vivir. Soy Ana Luisa Medina y nos sintonizamos el día de mañana. Pase una excelente tarde.
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0: Muy pero muy buenas tardes, sean ustedes bienvenidos a este su espacio deportivo en la cancha en este martes 22 de septiembre del 2026. Esta es la información deportiva. Senado presentará iniciativa de ley para regular el ascenso y el descenso. Ya le platicaremos aquí a detalle respecto de este tema. Los Rams aplastan a los Gigantes en el Monday Night Football de la NFL y confianza en los Yankees ante la lesión de Aaron Judge se muestran seguros de su regreso en postemporada. Esto y mucho más aquí en la cancha. Bienvenidos.
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0: ¿Qué tal? ¿Cómo están? Sean ustedes bienvenidos a este su espacio deportivo en la cancha. En este martes, ya casi miércoles, casi ombligo de semana y casi fin de semana, con bastante información deportiva de lo que más nos apasiona, obviamente, como lo es el deporte. Mucho que platicar. Ayer pasaron cosas que son extracancha, legislativas, que pueden ser trascendentales para nuestro fútbol mexicano y que ojalá que ante una ley, ante una reforma de ley, así se pongan las pilas en la Federación Mexicana y obviamente en el fútbol mexicano para regresar el ascenso y el descenso, porque de otra forma no se ve para cuándo. Ya ve que nos habían prometido cuando fue lo del COVID que era a 5 años, a 6 años. Pues bueno, al momento pues se siguen haciendo miquis, ¿no? Como decimos en el barrio, y ojalá que ante esta reforma pueda solucionarse algo que nos incumbe a todos aquellos amantes del fútbol mexicano y en general, incluso a los empresarios, ¿no? Que ya no están dispuestos a invertir en nuestra liga de expansión, así la llaman, liga de expansión. Pero bueno, la verdad que está complicado el tema y tenemos un especialista aquí en la cancha. Más adelante les digo de quién se trata. Hay información obviamente de la NFL. ¿Qué pasó ayer con los Rams y su primera victoria? Ya llegó de la mano de Matthew Stafford. 4 pases de anotación ayer, un espectáculo, y unos Gigantes de Nueva York que, bueno, debutaron con triunfo, pero ayer no pudieron hacer nada más que 2 goles de campo y mucho que desear dejaron en este Monday Night Football. Actividad de las grandes ligas de la Gran Carpa completamente en vivo, partidos obviamente de martes, una amplia cartelera, porque ya estamos en el cierre de temporada regular y ya obviamente el tema de los boletos a postemporada se está cerrando y varios están aún en competencia. Por favor, únase a la conversación en el 449-910-3508. Mándeme su WhatsApp, por favor, escúcheme a través del 88.7 FM y me puede ver en los canales 900 y 102 del sistema Gigacable, además del canal 75 de Easy. Nuestro querido productor Jorge Moctezuma presente. Mi Jorge, ¿cómo estás?
2: ¿Cómo estás, mi querido Tony? Aprovecho a la gente que está comiendo en casita. Y pues sí, ¿no? Era algo que veníamos acarreando, ¿no? El tema de lo que se está presentando en el Senado, que teníamos que desmantelarlo y para eso tenemos un invitado, mi querido Tony.
0: Claro que sí, y antes de obviamente presentar a mi querido amigo invitado y especialista en este tema, nada más recordarles que ya pueden pasar por sus medallas del Medio Maratón Radio Grupo Mijorchi.
2: Exactamente.
0: Ya están aquí para todos aquellos obviamente que participaron y también esta playera conmemorativa.
2: De hecho, por la mañana había bastante gente aquí formada en Morelos 222. Aparte, ahí tenemos las primeras imágenes exclusivas de las tres medallas. Muy bonitas las medallas, ahí sí. Casi asaltamos a uno ahí que la traía. No, muy bonitas, muy lindas las medallas, las playeras conmemorativas. Y pues qué bonito, ¿no? Que la gente que la gente siga siendo parte de este gran festejo de Radio Grupo, ¿no?
0: Sigue y seguirá, y el próximo año ahí nos vemos. Ahora sí, sin más preámbulos, vamos a presentar aquí en el estudio a mi queridísimo Enrique Jiménez, licenciado en Derecho, con experiencia legislativa, obviamente, en el Congreso de Aguascalientes, y hoy en día presidente del Comité Electoral por parte de Movimiento Ciudadano en Aguascalientes. Amigo, ¿cómo estás?
3: Así es, efectivamente. Muy bien, mi güero, muchas gracias por la invitación. Y bueno, te agradezco de antemano. El día de hoy me escribiste. Así y es, sin hermano. Pensarlo, pedí autorización, pedí información para traerte lo más real y actualizado que traemos este tema. Y bueno, aquí estamos.
0: Así es, especialista y además mi amigo, ¿no? Que también eso lo tengo.
3: Te faltó decir que soy amante de fútbol.
0: Amante de las Chivas.
3: Y chivarmano.
0: Chivarmano. Sí. Ahorita anda intratable mi tilón, pero bueno. Así amigo, es. Ahora sí, entrando en materia, ¿Qué pasó ayer? Obviamente en el Senado de la República se prepara esta iniciativa en la cual pues se quiere regresar el descenso y el ascenso en la Liga MX. Parece que es la única forma en que se va a poder lograr. Platícanos en temas legislativos de qué va.
3: Así es, efectivamente, güero, el día de ayer hubo un conversatorio por parte del Senado, en este caso el senador Clemente Castañeda de Movimiento Ciudadano. Se abre este conversatorio, ¿para qué? Para que tenga más fuerza una iniciativa que se pretende implementar y bueno, para que sea más real y que tenga más poder esta iniciativa, se tiene que abrir a discusión, se tiene que abrir a debate, se tiene que conversar con especialistas. Tuviste el día de ayer que estaba Faitelson, estaban especialistas del mundo del deporte, analistas, comentaristas, jugadores profesionales y exjugadores, así como también directores deportivos de la Liga de Ascenso, de la Liga de Expansión. Y bueno, comentarte, fíjate que desde 2020 se suspendió el ascenso y el descenso, ¿sí? En este caso fue una medida ligada a la parte de COVID, a la parte...
0: Claro, la pandemia.
3: A la pandemia, fue algo, una crisis mundial y bueno, se entendió, entre comillas, esta parte, ¿no?
0: Sí.
3: Posteriormente vimos que por parte de la Liga de Ascenso, por parte de los directivos, ya estaban diciendo, oye, ya se acabó el COVID, ¿y nosotros qué onda? ¿Para cuándo, no?
0: Esos 5 años, ¿dónde están?
3: Esos 5 años, ¿dónde están? Entonces, empezó a tomar fuerza, tan es así que se fueron al TAS, ¿sí?
0: Okay.
3: Al Tribunal de Arbitraje Deportivo Mundial, que en este caso tú sabes que ya cuando se van al TAS,
0: sí, ahí sí
3: es
0: no...
3: porque viene con fuerza esto, ¿no? Entonces, ¿qué pasa? Sale ahí la parte de que no, aunque vayan al TAS, esto no va a pasar, de que dice... el Mikel Arriola, el presidente de la Liga de la Federación Mexicana de Fútbol, comenta que no habrá ascenso y háganle como quieran, ¿no?
0: Así se queda. Exactamente.
3: Entonces, esos 5 años que dijeron originalmente, pues no fue real. Entonces,
0: y hasta el momento sigue
3: hasta
0: sin
3: el momento
0: serlo.
3: Sigue sin serlo. Sí.
0: Mi Jorge, este conversatorio que ayer obviamente se da en el Senado, pues faltaron precisamente los que mencionas, ¿no? Sobre todo Mikel Arriola no se hizo presente. ¿Por qué no se hacen presentes para este tema tan importante para el fútbol mexicano?
2: Faltó la materia prima, ¿no? Del fútbol de primera división. Fíjate que a mí me parece muy interesante, sobre todo un abrazo al Fantasma Suárez, que el ejemplo que dio es claro, contundente, preciso, y arrancó su debate diciendo hay que quitar el balón del debate, ¿no? Precisamente. Ejemplifica, aquí estará nuestro experto para decirnos, ¿no? ¿Qué tanta razón puede tener? Y digo, puede ser como un ejemplo un poco curioso, pero dice, imagínate que un niño de primaria, de tercero de primaria saca puro 10, pero le dicen que no puede pasar a cuarto de primaria, aunque haya tenido puro 10, ¿no?
0: Sí, porque el argumento era ese, ¿no? Ocupas un buen estadio, ocupas ciertos lineamientos para poder regresar a la primera división y ni así los
2: cumple. Cruz Azul no tiene estadio, hijo.
3: Sí.
0: Bueno,
3: el campeón.
0: Exactamente, ¿ah? El campeón y que tiene bastante dinero, por cierto. Uh-huh. Ahora, amigo, ¿qué es lo que sigue, obviamente, al presentar esta iniciativa?
3: Mira, comentarte que agarró fuerza porque el coordinador nacional de Movimiento Ciudadano, Jorge Álvarez Maínez, presenta ante la Comisión Nacional Antimonopolio una revisión, una queja, donde dice que se investigue esta pues liga. ¿Por qué? Porque están haciendo algo monopólico,
0: sí,
3: ¿no?
0: Sí.
3: Entonces, posteriormente, esto fue en agosto. El 14 de septiembre, amigo, la CNA, la Comisión Nacional Antimonopolio, ya abre formalmente una investigación con ya número de expediente, ya viene legalmente
0: formalmente.
3: Y formalmente esta investigación, este expediente. Y bueno, el día de ayer, amigo, nos tuvimos la gran sorpresa de que se inicia este conversatorio. ¿Por qué? Porque ya tenemos una iniciativa, ¿sí? Okay. Por parte también de Movimiento Ciudadano, del senador Clemente Castañeda, donde, como les comentaba al inicio, ya se está abriendo a debate, a discusión para que esta iniciativa agarre fuerza. ¿Qué es lo que sigue? Abrir otros conversatorios, abrir unos foros donde se escuchen todas las partes, esperemos y ya esté Mikel Arriola, ¿no?
0: Sí.
3: Y bueno, ¿qué es lo que pretende esta iniciativa? Reformar el artículo 50 de la Ley General de la Cultura física y deporte, ¿sí? Esa es la idea central. Como tal, es el mérito deportivo, que deje de depender de la buena voluntad de cada liga y se vuelva una obligación legal.
0: Okay.
3: Fíjate, amigo, actualmente en el artículo 50, sí dice que los principios de las asociaciones, ¿no? Dice la democracia, representatividad, equidad, legalidad, transparencia y rendición de cuentas. Entonces, ¿qué es lo que pretendemos? Con la reforma se agrega expresamente el mérito deportivo como principio obligatorio. Sí, okay. Es por un lado. Ascenso y descenso. En el artículo 50 actualmente no está regulado como obligación legal. Cada liga decide.
0: Ah,
3: ¿sí?
0: Con razón.
3: Sí, sí, sí. Entonces, ahora con esta reforma se hace obligatorio, ¿sí? Cuando existan más de dos divisiones basado en resultados deportivos.
0: Perfecto. ¿Sale? Competitividad. Entonces, en general.
3: Se abre la puerta a la competitividad. Okay. Las reglas del mecanismo actualmente pueden cambiar según lo decida la liga, cada liga, ¿sí? Okay. Entonces, lo que se pretende con esta reforma es que deben ser públicas, claras y no podrán modificarse durante su vigencia.
0: ¿Sí? Qué bien eso, ¿eh?
3: Entonces, eso habla completamente, ¿no? Entonces, la competencia económica sin obligación, actualmente no hay una obligación expresa uh-huh. en la ley. Y bueno, con la reforma se deben prevenir monopolios y garantizar la libre competencia. Este es el más importante, ¿no? De los puntos. Y bueno, la rendición de cuentas actualmente está limitada y con la reforma propuesta, pues se obliga a que den un informe anual a la CONADE y al Congreso.
0: Ándese.
2: Es que aparte, precisamente regresando al tema de que me gustó el tema del mérito deportivo, ¿no? La meritocracia. Que curiosamente en la Liga MX pues no está, ¿no? Porque no es campeón el primero, el que haya hecho más puntos, el que haya cocheado más puntos, puede ser campeón el octavo y antes hasta el doceavo, sí. ¿No? Ahora bien, entendemos que es por tema también de entretenimiento, la parte comercial, pero pues sí, bien comentas, porque si no te da también, hablando de espectáculo que es y negocio, que es lo que busca precisamente la Liga, ¿no? Al impedir el ascenso y descenso, bueno, pues Atlante prácticamente compró su plaza,
0: sí,
2: ¿no? Siendo que había sido multicampeón de la Liga de Expansión. Correcto. Entonces, por ejemplo, el tema de Juárez, vamos a seguir viendo a un equipo que va a acarrear 8 derrotas consecutivas, claro. Y sabe que no va a pasar absolutamente nada porque no va a descender.
0: Ya ni la multa esta que decían de no sé cuántos millones, ¿no? Al inicio cuando tenían este...
3: Y el premio, creo, ¿no? También.
0: Sí, exactamente. Uh-huh. Y bueno, también equipos como Mazatlán que... dejaron fuera a Morelia, que Morelia era un equipo bastante competitivo, con perdón a Mazatlán, que ya hoy ni siquiera existe, ¿no? Ya obviamente ahora es el Atlante. Pero sí, son un montón de cosas que han modificado para poder llevar a cabo sus planes.
3: Justamente comentar algo importante, fíjate, referente a ello. Sobre las multas, sobre el premio, sobre uh-huh. esto. Te comentaba también que varios equipos de la Liga de Expansión fueron al TAS.
0: Sí, sí, sí.
3: Sí, a presentar formalmente. Eso es costoso, de entrada. ¿Y qué crees que pasó, amigo? A esos mismos equipos...
0: Les quitaron recursos
3: sí. La liga. ¿Qué está pasando? Estamos viendo como se veía antes Televisa, no sé si uh-huh. recuerdan con el monopolio que tenía Televisa, que hacían y deshacían, castigaban, premiaban como querían, y en eso se está basando la Liga MX en 2026. Entonces sí, urgentemente es necesario esta reforma a la ley y sobre todo toco el tema más importante, amigo. Para que se apruebe esta ley, esta iniciativa,
0: bueno,
3: se necesita el 50+1.
0: Okay. ¿Sí?
3: Estamos hablando que tenemos en la Cámara de Senadores 128 en total.
0: Okay.
3: Ahí va lo más intrigante importante. Importante. Sí. Son 128. De los cuales 66 son de Morena. Uh-huh. ¿Sí? Si Morena dice que no va, no va.
0: No va.
3: Exacto. ¿Por qué? Porque se necesitan 65.
0: La mayoría de...
3: Obviamente. Y eso ha pasado con varias leyes que se ha pretendido reformar.
0: Sí.
3: ¿Sí? En este caso esperemos que, porque no va la iniciativa por Morena, que en este caso va por Movimiento Ciudadano, esperemos y se abra, ¿no?, a la reflexión, sí, todos los partidos políticos. Aquí no se trata de tintes políticos, sí. Se trata de que reflexionen todos por el bien del país. Estamos viendo ahora en el Mundial cómo se formó la ola del Mundial, la parte de la gente, cómo se identifica con la claro, nación, con el país, con el fútbol.
0: ¿No? Falta el fútbol.
3: Oye, tienes a la gente, tienes todo el aparato del Estado, ¿por qué no regularlo Claro. Y crear el bien para el mayor número de personas.
2: Y aparte hay talento, debe, Jorge, ¿no? Hay talento en la Liga, sí, de Expansión.
3: Eso es, ¿no? Importante.
2: O sea, precisamente eso, porque también es tema de trabajo, ¿no? No sé, incluso también ahí tú eres el experto en tema de la Ley Federal del Trabajo. O sea, ¿qué te puede abonar, ¿no? Precisamente para impulsar más la iniciativa, porque pues también es, o sea, la diferencia de por sí con la Liga Femenil. Hay mucha diferencia en los salarios.
0: Abismal.
2: Ahora también con la Liga de Expansión, que vemos, por ejemplo, el caso de Jorge Díaz Price, que brilló en el ascenso.
0: ¿Cómo está jugando
2: con Toluca? Y ahorita llegó a León, pues no, poco y nada, ¿no? Pero con Toluca, pues es el cambio de oro del Turco Mohamed, ¿no?
0: Exacto.
2: El caso del portero de Necaxa, ¿no? Christopher Andrade, que bien debutó mal, ¿no? Pero fue la figura de Cancún FC el torneo pasado.
0: Sí.
2: Entonces, claramente es también la materia prima, ¿no? Para los mismos equipos de primera división. Y curiosamente, los que no quieren, los que votaron en contra del ascenso, incluyendo el América, que pues es un equipo que nunca ha descendido.
0: Exactamente.
2: No sé por qué voté en contra. Digo, ya sabemos, lo comenté hace rato, ¿no? Pero es importante eso, ¿no? Porque aparte de todo, estamos hablando de un salario mínimo que está percibiendo el futbolista de expansión.
0: Sí, y que no dan deseos de competir en la Liga de Expansión.
2: Exacto.
0: Amigo, o sea, ¿para qué caso tiene de que compitas cuando no hay una, no se te va a ofrecer el ascenso? Es también es algo indignante, ¿no?
3: Así es, efectivamente, y fíjate que está la parte de todo lo que conlleva a la Liga de Ascenso, lo que comentaba de los salarios, los sueldos, todos los cubeteros, o sea, toda la derrama económica que creas, que generas, sí, las entradas a los estadios.
0: Claro.
3: Toda la parte de que se incluya a todos, ¿no? No de excluir,
0: sí.
3: De incluir. Y bueno, eso es lo que es más importante. Veíamos que si no hubiera Liga de Ascenso en su momento, mi Piojo Alvarado de las Chivas no estuviera.
0: ¿En
3: dónde está?
0: ¿No?
3: Salió del Celaya.
2: Del Celaya.
0: No, ¿sí? Han salido. Bueno, ya hace tiempo, porque hace tiempo que no lo tenemos.
2: El,
0: ¿no?
2: Zacatepec en su momento fue los Cañeros de Zacatepec. O sea.
0: Claro.
2: Pues incluso Necaxa, ¿no? Pues ahorita Necaxa, sí, podría estar estancado también en la Liga de Expansión.
0: No, les digo, ya si lo quieren ver como tema de negocio, incluso la están faileando en tema de negocio, porque sí también es bastante redituable este tema. Mi querido Jesús Enrique Jiménez,
2: muchas gracias. Espérate, estamos tomando tranquilo.
0: Sí me dan más chance, luego se me enoja mi Leo.
2: Oye, es que quería tocar rapidísimo un tema.
0: Ok.
2: Porque algo que me llama la atención es en el tema demográfico. Incluso los jugadores que bien comentábamos ahorita aquí de la Liga de Expansión han salido, han hecho protestas, no han jugado los primeros minutos y sacaron una playera muy interesante que decía, ¿y el fútbol en el sur?
0: Sí.
2: Porque realmente no hay equipo con sede de la Liga MX en el sur del país. O sea,
3: es un dato interesante.
2: Es interesante porque realmente todo está volcado al norte, ¿no? Con los equipos del norte y bueno, pues en el centro del país y el sur.
0: ¿Dónde está el billete, no? Mira, qué cosa.
3: ¿Qué cosas?
0: ¿Qué es lo que va a seguir ahora, mi estimado?
3: Sí, mira, lo que sigue es, si se aprueba, entra en vigor 90 días para, se llaman los transitorios, por eso se le llama a los artículos transitorios. En este caso son 90 días para que las asociaciones como la Federación Mexicana de Fútbol ajusten sus estatutos y reglamentos, ¿sí?
0: Okay.
3: A ver, acomódenlo porque ya es ley, ¿sí? Posteriormente las temporadas ya en curso terminan con las reglas con las que empezaron.
0: Uh-huh.
3: Sí, estamos hablando de que ya posteriormente sería en el siguiente año futbolístico,
0: ¿no?
3: El nuevo mecanismo de ascenso y descenso operaría desde la primera temporada completa después de ese ajuste. Lo que comentamos, la CONADE verificará que los reglamentos se hayan actualizado correctamente. ¿Por qué? Porque acuérdate que es una ley que empata a la CONADE. Y bueno, la CNA, que en este caso la Comisión Nacional Antimonopolio, tendría 180 días para emitir lineamientos que garanticen la libre competencia en el mercado del deporte.
0: Ahí lo tienes. Tendrás más información próximamente.
2: Rapidísimo. Yo quiero hacer una pregunta a tal cual a la persona de Jesús Enrique, ¿no? No en tema laboral.
3: Claro.
2: ¿Tú crees que va a pasar, ¿no? O sea, ¿crees que sí regrese eventualmente el ascenso o el descenso? ¿O ves muy complicado? Como persona tal cual, tú dime qué es lo que piensas. Que
3: mira, comentábamos que la Cámara de Senadores tiene 128, ¿sí? Todo va a estar en
0: Depende
3: Morena.
0: De ellos.
3: Todo va a depender de ellos. Y algo bien importante, lo que les decía, es un llamado a la reflexión. No que lo agarren porque lo está promoviendo Movimiento Ciudadano. O sea, que le den las gracias a Movimiento Ciudadano porque trajo esta idea, la verdad, buenísima. Pero también un llamado a la reflexión para todos y que haya fútbol en el sur del país. Eso a Morena le va a beneficiar mucho en el sur, porque tiene presencia en gobiernos del estado en el sur. Entonces yo creo que les conviene también. No creo que no pase. Esperemos, ojalá, hay que confiar, ojalá, hay que tener fe y hay que abrir los ojos y los panoramas y los análisis de la reflexión para todos los senadores de la República Mexicana.
0: Muy bien. Sí, ya ves si los descarados no se presentan. Mikel Arriola, te están buscando, comisionado de la Federación Mexicana de Fútbol. Francisco Iturbide, presidente de la Liga MX. A ver si ya se presentan próximamente para, pues, para que platiquen, para que hablen, para que haya obviamente...
2: ¿Den la cara?
0: Sí, pues mínimo.
3: Por algo no, por fueron, porque no tienen cara.
0: Oye, para eso, ¿no? Eso pasa, ¿no? Cuando no vas a algún lugar que te requieren, ¿qué debes o qué te saben?
3: Es correcto, amigo.
0: Muchas gracias, mi querido Enrique.
3: Hombre,
0: Jiménez.
3: ¿De qué? Al contrario, gracias por la invitación. Y bueno, ya saben, aquí estoy para cualquier tema de, claro, este, de esta índole. Y también me encanta la Fórmula 1, por si tienen sección de Fórmula 1.
2: Muchas gracias por ahí todo, mi querido Gerardo Contreras. Hasta aquí llegó tu participación.
0: También. Próximamente te esperamos por acá, amigo.
3: A la orden, amigo.
0: Muy bien. 2:28 de la tarde. Primera pausa, rezando al emparrillado de la NFL.
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5: El absceso anorrectal es la acumulación de pus en el área del ano y el recto. Es originada por una glándula obstruida o la infección de una fisura anal. La diabetes, los medicamentos que bajan las defensas y enfermedades que inflaman el intestino grueso son factores que predisponen a la formación de estos abscesos. Los síntomas son hinchazón alrededor del ano y un dolor pulsátil que aumenta al defecar. Puede haber estreñimiento, escurrimiento de pus, calentura y dolor de cuerpo. El problema no desaparece por sí solo. El mejor tratamiento es operar para drenar la pus, dar antibióticos y medicamentos que quiten el dolor. Mejor atiéndase a tiempo. Soy su amigo el doctor Carlos Huerta. Ya sabe que a buenos cuidados, buena salud.
1: 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En Radio BI son las 12:22. 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
6: La imaginación. La imaginación es como un lienzo en blanco que permite a la mente crear mundos enteros, inventar historias fascinantes y dar vida a personajes increíbles. Es un recurso ilimitado que nos lleva más allá de los límites de la realidad, permitiéndonos explorar lo desconocido y experimentar emociones intensas sin restricciones. Desde la niñez, cuando construimos castillos en el aire y damos vida a nuestros juguetes con imaginación desbordante, hasta la edad adulta, donde alimenta la creatividad en todas las áreas de la vida. 5, 4, 3, 2, 1. La imaginación es un poderoso motor de innovación y descubrimiento. Nos permite no solo soñar con lo imposible, sino también transformarlo en realidad. A través del arte, la ciencia, la literatura y la tecnología. Demostrando que el verdadero límite de la imaginación es nuestra propia capacidad para creer en lo extraordinario.
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0: 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Dos con 32 de la tarde, estamos de regreso. Vaya tema, mi estimado Jorge, el que acabamos de tener en la mesa. Gracias a mi querido Jesús Enrique Jiménez por esta explicación en temas legislativos que, pues también no, ahí sí no dominamos, ¿no? O sea,
2: zapatero a tus zapatos, ¿no? Sí, no, eso nos queda clarísimo. Y pues sí, ahorita platicando fuera de aire. Precisamente nos comentaba que intentó desmenuzarlo de una manera para que, a ver, si aquí nosotros hablamos términos periodísticos, ¿no? Como off the record, pues claramente a la gente se le va a complicar. Así como él sí habla de términos más complejos, ¿no? En términos de derecho, de principios de ley y todo el tema, es más complicado. Entonces, así como lo desmenuzó, me pareció excelente.
0: Sí, entendí.
2: Y seguramente también hay mucha participación de la gente, mi querido Tony.
0: Sí, sí. De hecho, hay varios mensajes que no puedo leer porque están bastante largos y tienen temas que no podemos tocar. Pero bueno, vamos a leer uno. Dice, buen día, equipo. Pues muy desafortunada noticia que los políticos se meten en lo que no deben, que tienen que hacer en la organización del fútbol. Es un conjunto de empresas. Estoy a favor de que regrese el ascenso y el descenso, pero es decisión de la Federación Mexicana de Fútbol. Saludos. Que se dediquen los políticos a la seguridad, educación y salud. Bueno, acá la cuestión es que ya llegó un punto en el cual si no se mete esto a la política, no va a trascender. O sea, tiene que entrar en temas, sobre todo temas de Senado y de leyes, en las cuales ahí sí ya no puede hacer nada la federación. Tiene que ceder, amigo.
2: Es que aparte, volvemos a lo mismo, ¿no? También es como el principio de ley. Y también es, insistimos, con la ley federal del trabajo. Entonces, de alguna manera, todo lo que pasa en el país están inmiscuidos los políticos, por más de que pensemos que no.
0: Exactamente. Leyes, ¿no? Por eso tenemos también un congreso en el estado y obviamente, pues así se tiene que manejar todo, pero bueno, esto va iniciando, nos platicaba desde agosto, se inició, apenas está tomando rumbo y ojalá no se pongan de acuerdo, que no haya colores para ese tema que es para todos, ¿no? Estamos involucrados todos y sobre todo nuestro balompié, porque luego vienen las quejas, Jorge, de ¡ay, es que nunca llegamos al quinto partido en un mundial! Y es que no tenemos exportación de futbolistas mexicanos. A ver, con la cantidad de población que tiene México, que es abismal, hermano, ¿tú crees que no hay material?
2: Sí, no, por supuesto. O sea, porque es lo curioso, ¿no? Siendo todos los que somos y comparas, por ejemplo, con Uruguay,
0: claro,
2: que son 6 millones, ¿no? Creo, me parece, de habitantes. Argentina un poco más, pero también, o sea, comparado con el monstruo que es México y la poca exportación, los pocos talentos que nacen, incluso siento que ahí claramente faltan varios ojos en el barrio, ¿no? Que es donde realmente se puede sacar demasiado, ¿no? Como Cuauhtémoc Blanco, salió del bar.
0: Como Cuauhtémoc, ¿no? Maradona en Argentina. ¿Cuántos, no? No, bueno.
2: Jorge Moctezuma.
0: Jorge Campos también, ahí en Acapulco. No, una cosa increíble.
2: El más, bueno, barril de todos.
0: Ya les tendremos noticias próximamente, esperemos afortunadas con respecto de este tema. De las canchas pasamos a las yardas, al yardaje, al emparrillado de la NFL. Ayer, pues, los Gigantes de Nueva York regresaron a su realidad, amigo, pero los Rams, pues, la tenían la espinita guardada después de su presentación en Australia. Vaya paliza, 28-6, y Matthew Stafford nos demuestra que sigue siendo un quarterback de élite en la liga.
2: Tenían la espinita clavada, ¿no? Por lo que pasó en Australia. Creo que ahí realmente fue más bien el tema de la logística que implementaron los Rams, de no dormir, bueno, de dormir en la tarde llegando a Australia y en la madrugada de allá no dormir para que no les pegue el jet lag. Y pues creo que no les funcionó en lo absoluto y tenían la espinita clavada, ¿no? Sí. Y claramente ayer Matthew Stafford dijo, a ver, el jefe de este deporte, uno de los jefes soy yo, ¿no? Y ayer brindó un partidazo también Davante Adams, que, a ver, no estuvo Puka Nacua, pero estuvo Davante Adams, ¿no?
0: Sí, no.
2: Tiene tuvo unas recepciones Davante Adams de verdad de crack, o sea, de crack. Y la segunda mitad de Jairin Williams, que claramente tenía que ser exigido también para correr en el tema del acarreo, la segunda mitad es increíble también. Sí. Y pues nada, ¿no? Un día de campo.
0: Partido realmente redondo, amigo.
2: Aquí lo dijimos ayer, ¿te acuerdas?
0: Sí. ¿No? No, nomás a mí no se me ocurrió ahí entrarle al parlecito con los Rams, pero vaya, gran partido. Además, en el SoFi Stadium, presentándose con su gente, así tenía que ser. Gran partido del quarterback Matthew Stafford, lanzó para 327 yardas, 4 pases de anotación, sufrió una intercepción, pero completó 22 de 31 pases, la verdad, muy buenos números. Lo que platicabas de Davonte Adams, también espectacular, 8 recepciones, 192 yardas y 2 touchdowns. Así que bueno, un equipo que también hablamos de la ofensiva, pero en defensiva ayer únicamente 2 goles de campo fue lo que pudo hacer el equipo de Nueva York.
2: Tristísimo, ¿no? El tema ofensivo. A ver, la lesión claramente de Jackson Dart, pues les da en todo, ¿no? A la ofensiva de Nueva York, porque pues se esperaba que metieran más las manos, ¿no? Y pues el chico este, no recuerdo ahorita el nombre del quarterback que entró, cuando parecía que por fin podían sumar puntos, intercepción en la zona roja, ¿no? Sí. Entonces, pues sí, nada más 2 goles de campo, una cifra muy, muy triste, ¿no? No se compara con la de los Chicago Bears, que tuvieron nada más 3 puntos, y también se lesionó a Caleb Williams. Entonces, interesante por ahí, pero sí, realmente no tuvo nada que hacer ayer el conjunto de Nueva York. Y qué hermoso uniforme de los Rams, ¿eh?
0: Sí,
2: qué
0: hermoso bonito, uniforme. Está muy bonito este amarillo chillón.
2: Amarillo verdad, sí. De la América, ¿no, Milo?
0: Sí, no quería decirlo, pero sí es amarillo de estilo de la América, del equipo de Cuapa. Pero bueno, la verdad que les funciona, ¿no?
2: Tiene muy colegial se ve, ¿no?
0: Ándale, correcto. Ya muy llamativo, obviamente, el color. Ahora tendrán una prueba de fuego el equipo de Rams porque van a visitar a los Broncos, amigo. Y los Broncos ya demostraron pues que siguen siendo un equipo competitivo al ganar su primer partido.
2: Sí, va a ser muy interesante también, ¿no? Ese cotejo. Y pues nada más, o sea, resaltar, insisto, hay que ver también el tema de Pucanacua, cuándo puede regresar, pero ayer realmente no hizo falta.
0: No,
2: y
0: no.
2: Pucanacua es su mejor receptor.
0: Pero pues también por el rival, yo creo, ¿no? Ya cuando sean rivales de mayor jerarquía, creo que sí lo van a ocupar y bastante, pero bueno, ya este equipo de Rams, después de perder en contra de los 49ers, se vengan acá en contra de los Gigantes, que habían iniciado ganándole a los Cowboys. Entonces, pues llegó el primer descalabro para el equipo de Nueva York, que ahora va en contra de los Titans, y el equipo de Titans tampoco ha ganado.
2: Sí, no, va a ser duelo ahí -6.
0: En Nueva York yo creo que sí se lo andan llevando los Gigantes.
2: Sí, también es que, insisto, creo que el quarterback no estaba preparado.
0: Exactamente.
2: Hay que estar listos para las oportunidades, ¿no? Eso nos queda muy claro. No sabes cuándo van a llegar y pues ayer no estaba listo el quarterback suplente de los Gigantes de Nueva York.
0: Así es. Y bueno,
2: hay reflexión, ahí cuando quieran, @ Jorge-Mock. Okay. Ahí en Instagram, ahí también dejo reflexiones.
0: Para que reflexionen.
2: Canciones de reggaetón, viejito.
0: Como quieran. Oye, y pasando obviamente de la NFL, tenemos temas en los ruedos. ¿Qué pasa con la temporada de otoño en la Monumental de Aguascalientes? Ya dieron a conocer, son 3 carteles de corridas de toros y obviamente la novillada del Cristo Negro. Así que ya les tengo obviamente las fechas y quiénes van a alternar. Atención que todo va a iniciar el 24 de octubre con la corrida de aniversario de la ciudad. 5:30 de la tarde van a ser todos los festejos, ¿eh? En esta corrida del aniversario van a alternar Emiliano Gamero, Antonio Ferrera y Leo Valadez con ganaderías de Arroyo Zarco y San Fernando. Posteriormente, corrida de calaveras 31 de octubre, también 5:30 de la tarde. Uf, qué cartel este. Diego San Román, Isaac Fonseca y Víctor Hernández con ganadería de Shahai. Luego la novillada que le platicaba Cristo Negro del Encino, el 15 de noviembre va a estar alternando Olga Casado, Jairo López e Ignacio Garibay con ganaderías de Cuatro Caminos y José Barba. Y por último, la cereza del pastel, la corrida del aniversario de la ciudad, que va a ser el 21 de noviembre. No, es el aniversario de la Monumental. 21 de noviembre, 5:30 de la tarde, van a alternar Diego Sánchez, Andrés Rocarrey y Luis David. Va a venir la primera figura del toreo, Andrés Rocarrey, y usted no se lo puede perder. Todo esto con toros de Peñalba. 2:41 de la tarde, otra pausa. Regresamos con más aquí en La Cancha.
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5: El ruido o zumbido en el oído, también llamado tinnitus, no es una enfermedad, sino un síntoma relacionado con el sistema de audición. Lo puede ocasionar las infecciones del oído medio, la edad avanzada, exposición a ruidos intensos, el insomnio, la depresión, la ansiedad, el estrés, el consumo excesivo de cafeína, la deshidratación y también algunos medicamentos. es necesario ir con su otorrinolaringólogo para que mediante exámenes pueda detectar la causa del zumbido y así poder dar un tratamiento adecuado. Usted puede ayudar a prevenirlo, evitando ruidos fuertes, reduciendo el consumo de cafeína. Libere la tensión muscular en el cuello y mandíbula y manténgase bien hidratado. Soy su amigo el Dr. Carlos Huerta y ya sabe que a buenos cuidados, buena salud.
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9: Los ojos. ¿Sabías que tus ojos hacen más ejercicio que tus piernas? Sí. Los músculos de nuestros ojos se mueven mucho más de lo que te imaginas, aproximadamente 100.000 veces al día. Para que te des una idea de cuánto es esto, deberías hacer esta comparación. Para que los músculos de tus piernas hagan la misma cantidad de ejercicio que tus ojos, deberías caminar aproximadamente 80 kilómetros por día. El ejercicio de los ojos se refiere a la constante actividad muscular y de enfoque que realizan para procesar información visual, mientras que el ejercicio de las piernas implica movimientos físicos que pueden variar en intensidad. Otro dato interesante de los ojos es que además de su función básica de percepción visual, los ojos también desempeñan un papel importantísimo en la comunicación no verbal y expresión de emociones. Así que, como es de suponer, el cuidado de tus ojos es crucial para mantener una visión clara y saludable, para que estos campeones visionarios te sigan regalando paisajes visuales únicos.
1: 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En Radio BI son las 12:37 minutos. 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
10: Si usted quiere impartir vida nueva a su matrimonio, trate de pensar como un adolescente otra vez. Todos recordamos con cariño o de alguna otra manera la locura de nuestros días de noviazgo, las actitudes de timidez, el galanteo, el tratar de conquistar a la pareja. Pero a medida que llegamos al matrimonio, la mayoría de nosotros piensa que deberíamos dejar atrás los juegos románticos, pero quizá no hemos cambiado tanto como pensamos. La verdad es que nuestras relaciones románticas siempre tendrán algunas características de la sexualidad de la adolescencia. A los adultos todavía nos gusta la emoción de la conquista, la atracción de lo inalcanzable, la emoción de lo nuevo y el aburrimiento con lo viejo. Los impulsos inmaduros se controlan y se reducen en una relación de compromiso, pero nunca desaparecen totalmente. Y esta es la clave para mantener vivo el matrimonio. Si las cosas parecen haber perdido su novedad entre usted y su cónyuge, quizás ustedes deberían recordar algunos trucos viejos. Repetir algunos de los momentos felices que sirvieron para unirlos. Tal vez es hora para un poco de misterio, un poco de coqueteo, una cita para volver a visitar los lugares donde su amor era nuevo. Si actuar como un adolescente nuevamente parece un poco inmaduro, recuerde esto. En los mejores matrimonios, la conquista nunca ha terminado realmente. Les habla el Dr. Dobson.
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0: 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Nos vamos a la Gran Carpa, mi Jorge. Ya se están afinando temas de postemporada y parece ser que los Yankees de Nueva York están optimistas con el posible regreso de Aaron Judge. Hay que recordar que venía de una lesión, se vuelve a lesionar, entró a la lista de lesionados para 10 días el pasado sábado. Y bueno, ante el panorama, ahorita platicamos porque ya le ganaron el primer partido de 2 del día a Tampa Bay. Pero todo parece indicar que el equipo de Nueva York se va a ir al comodín, amigo, y le va a tocar en contra de los Boston Red Sox y va a ocupar de sus mejores maderos. ¿Qué va a pasar con Aaron Judge?
2: La rivalidad más importante, sí, no solo del béisbol, del deporte americano, Yankees contra Red
0: más
2: Sox.
0: Más añeja, amigo.
2: Sí, no, pues creo que incluso la más pareja, ¿no? Porque pues ahí no como otras rivalidades, pero sí es interesante porque, a ver, hay muchos reportes. Por ejemplo, hoy me metí al Deo Record, que ahí un columnista dijo que
0: muy pesimista, ¿no?
2: Muy pesimista el panorama, pero pues investigando un poco más y no quedándonos con lo del Deo Record, más bien hay optimismo en Nueva York. Lejos de pensar en pesimismo, claramente hay optimismo porque pues lo que está claro es que no van a forzar su regreso, ¿no? Quizá están esperando eliminar a los Red Sox y ya más adelante sí ocupar esa arma.
0: Que debería
2: o
0: pasar.
2: Quizá en las últimas series. Entonces, sí, exactamente. Entonces, habrá que ver, ¿no? El planteamiento que tienen respecto a Aaron Judge, pero sea como sea, al final de cuentas, será así regrese esta temporada o hasta la otra. Será una gran noticia que el regreso del juez, porque lo platicábamos ayer o antier, que incluso se llegó a especular que se podía retirar.
0: Sí, amigo. Sí, no, era una situación muy preocupante. Ahorita el tema de la lesión es una distensión de grado moderado en la pantorrilla derecha, entonces no es un tema de gravedad, pero obviamente tiene que ser tratado de muy buena forma y no acelerar cualquier tipo de proceso para que pueda estar sano. Ahora, también Aaron Boone, que es el manager de los Yankees, mencionó lo siguiente: estamos planeando que no sea parte de eso, obviamente hablando del tema de la serie de comodín. Pero también estamos en una época del año en la que obviamente tendremos que forzar un poco, porque obviamente no es como que puedas decir, ay amigo, tengo a uno de los mejores bateadores de la historia de las grandes ligas, no lo ocupo ahorita. No, sí, o sea, lo ocupan siempre, amigo.
2: Sí, no hay lugar a dudas, ¿no? Lo que recibió Aaron Judge, el tratamiento precisamente fue una inyección de plasma pobre en plaquetas, se llama así.
0: Ok.
2: Bien destacas, la lesión no es en la cadera, en la costilla, ¿no? Que sufrió.
0: ¿Qué es lo que sufrió?
2: Ajá, que sufrió iniciando la temporada, que ahí fue una fractura por estrés en la primera costilla derecha, que eso era lo preocupante. Ahora, el tema de la lesión que sufre en la primera entrada, ¿no? En uno de los juegos de su regreso, que fue el pasado 16 de septiembre contra los Twins,
0: sí,
2: es en la pantorrilla, bien lo comentas. Entonces, el planteamiento inicial sí está de que conforme a los 10 días que se tenían especulados en la lista de lesiones, pues uno pensaría que se cumplen el 26 de septiembre.
0: Sí.
2: Los juegos de comodines arrancan el 29 de septiembre. Pero yo creo que van a jugar los primeros. Esa es especulación mía.
0: Claro.
2: Van a arrancar los primeros dos juegos sin Aaron Judge. Ya yo conforme a eso van a ver si lo ocupan. Y yo creo que sí podrían forzar en caso. Literalmente el letrero de rompas en caso de emergencia.
0: Correcto.
2: Creo que eso va a pasar.
0: Que el comodín es a 3 juegos, ¿verdad?
2: Sí.
0: Ok, o sea, sin dado caso, barres la serie. Ay, ya me estoy adelantando. Pues ya te esperas, ¿no?
2: Ya te esperas.
0: O sea, exactamente. Ahora, ahí les va el panorama que tienen los Yankees, que por cierto ya ganaron un duelo fundamental en contra de Tampa Bay. Porque, digo, Jorge, aún está en el aire el tema de la posible título divisional por parte de los Yankees. Que está complicado porque tendrían que perder las Rayas de Tampa Bay todos los partidos que le restan, ¿no? De hecho, si hoy ganan, sí, el segundo de la serie, que son a 4 esta serie contra Tampa, pues ya prácticamente amarran el título divisional.
2: Por eso mismo, el partido de hoy, de la mañana, el matiné, como se le conoce en fútbol, en el deporte gringo, es uno que se tenía pendiente de la serie pasada. Por eso es a cuatro estos compromisos. Por eso hay doble cartelera el día de hoy. Y lo más interesante del día de hoy es que va el mejor pitcher de las rayas, ¿no? Como Rasmussen.
0: Okay.
2: Rasmussen y me parece que va Max Fried, ¿no? Con Nueva York. Pero, o Jared Cole, no sé, uno de ellos dos. Pero entonces ahí se juega mucho, tal cual lo comentas, si ganan en el partido que empieza a las 5, me parece.
0: Sí.
2: Si ganan las rayas, aseguran el título divisional.
0: Y creo que también van a ser el sembrado número uno de la Americana, el equipo de rayas de Tampa Bay.
2: Y qué bueno, número, ¿no?
0: Muy, muy, muy emparrillado, se escuchó. Oye, y bueno, el partido que tenían que ganar más temprano lo ganan 2-0 con un jonrón de Cody Bellinger en la parte baja de la cuarta. 2-0 les bastó. Vaya partido apretado y vamos a ver cómo está de la tarde.
2: Duelo de picheo, ¿no? Tal cual, también ahí una apertura de calidad de Carlos Rodón, que sabemos que cuando él sale con confianza al montículo es iba a decir imparable, pero más bien intocable, ¿no? Pues muy difícil que le conecten pelotas, ¿no? Sí. Entonces, pues sí, tal cual. Me

0: parece que si el de la mañana fue de oro de picheo, el de la tarde va a ser aún más, ¿no?
1: Sí, como Rasmussen por parte de Tampa y Fried por parte de
0: Max Fried, sí.
1: Max Fried por parte de los Yankees. Pero bueno, esto en cuanto al equipo de los bombarderos del Bronx, porque insistimos, pues es un equipo bastante relevante también en nuestro país, ¿no? O sea, aquí hay de dos sopas, ¿no? Le vas a los Dodgers o le vas a los Yankees. Ya otros por ahí que le van a otros equipos, pero sí es abismal la cantidad de gente que le va a los dos más grandes, amigo.
0: Y fíjate, de lo que yo he visto más gorras es de los White Sox, pero sí. a quien, o sea, creo que no le van a ese equipo, sino más bien Pittsburgh, por el estilo.
1: También hay bastantes de los Piratas. Se ven bonitas.
0: Los Piratas. Y también de los Red Sox hay, sí. Incluso hay un lugar en Ciudad de México donde se juntan ahí a ver los partidos de Red Sox.
1: Sí, no, de ándale, otro equipo con también bastante afición.
0: Pero sí, realmente el grueso de la población, pues es o Yankee o Dodger.
1: Correcto. No hay otro. Este en cuanto a los bombarderos del Bronx. Y bueno, ayer ya nada más como rápidamente comentarles, también el equipo de los Tigers derrotaron por paliza 9-2 a los Nacionales, dos equipos eliminados ya, mi Jorge.
0: Hay una ligerísimísima esperanza de los Tigers.
1: Sí.
0: O sea, imposible.
1: Mientras exista, hay que jugar, ¿no?
0: Sí, exactamente. Entonces, pero también si quieren ganar dinerito, pues hoy también se juegan la vida los Tigers, ¿no? O
1: sea, oye, además es un equipo que gusta verlo. A mí, la verdad, me quedan muy bien los Detroit Tigers.
0: Dillon Dingler me parece fenomenal. Creo que es el sexto al bat. Insisto, aquí en el juego del orden al bat lo juegan muy bien ahí los Tigers. Entonces, Torkelson también es fenomenal. Es increíble.
1: No, y en casa es espectáculo. Sí. Tigers han batallado mucho de visitante, por eso están prácticamente...
0: Muy hermoso ese jersey
1: está bonito. Tigers. Lo estamos viendo en imágenes de Bay Televisión. Mejor Chi, ahí te rifaste con las fotografías, es totalmente negro con distintivos en azul marino o azul rey, y dice Detroit, no, Motor City en medio del jersey. Hay que recordar que es la ciudad motor, precisamente Detroit. 2:51 de la tarde, última pausa, regresando, hay información del deporte ráfaga y también información de un director técnico mexicano que podría regresar a una de las mejores ligas del mundo.
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4: Una de las emociones más poderosas del ser humano es el miedo.
5: El miedo.
4: Ya que se presenta con más fuerza que otras. El miedo te genera respuestas físicas. Se acelera tu ritmo cardíaco. Empiezas a sudar. De repente, se te dilatan las pupilas. Y comienzas a liberar hormonas como cortisol y adrenalina. Esta emoción poderosa puede hacer que nuestros sentidos se agudicen demasiado, hasta el punto de llegar a distorsionarse. El miedo, cuando alguien lo experimenta, puede llegar a ver la amenaza como más grande, más intensa. Pero, ¿sabías que hay personas que no son capaces de sentir miedo? La explicación científica está todavía siendo investigada por la neuropsicología, pero se sabe que hay personas que nunca lo han experimentado. Esto no se trata de un don o una cualidad positiva especial, sino de un déficit en la interpretación de las situaciones que viven. Sea cual sea la situación, para ellos no se siente peligrosa. Es normal sentir miedo, pero no dejes que se apodere de ti. Entenderlo es el primer paso para superarlo.
2: 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En Radio BI son las 12:50 minutos. 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
1: Continuamos con más de la información y justo son los diputados los que están buscando incrementar las penas por la muerte de Andrés a manos de un borracho o al menos los casos similares. Solo uno de cada 9 feminicidios son los que han alcanzado sentencia hasta este momento y en Aguascalientes, bueno, estas son las cifras, escuchen.
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2: 2:53 de la tarde, estamos de regreso para el último bloque de información aquí en la cancha. Mi Jorchi, pues ya de hecho hay quienes aseguran que ya está hecho el trato, que ya incluso en las próximas horas, si no es que ya está en España, pero el Vasco Aguirre va a dirigir a un equipo importante de la Liga Española, hay que decirlo, ¿no? Porque no porque hoy en día le vaya tan mal al Valencia, no significa que es un equipo que no hace mucho incluso estaba en competencias europeas.
3: Sí, la verdad es que pues mucho mérito, ¿no? Creo que si hay un lugar donde valoran mucho a Javier Aguirre, precisamente es en España, ¿no? Incluso más que en México, no, me atrevo fácil, a decir. Recordamos la otra vez el tema de cuánto tiempo estuvo en el Atlético de Madrid, los jugadores que ahí desarrolló, como el Kun Agüero incluso, ¿no? Estuvo con Diego Forlán. Incluso él fue formador como técnico en Nacho Ambriz. Entonces, pues realmente es una leyenda de...
2: Él tenía como auxiliar.
3: Era el auxiliar. Una completa leyenda del fútbol mexicano. Y pues platicamos, llegó al Mallorca a la final de una Copa del Rey. Sí, entonces, hermano, ahora la misión en Valencia claramente es no descender. Se habla de que parte del contrato va a ser a un año, sí, con opción de renovación automática en caso de no descender.
2: Cumplir objetivos.
3: Ajá, correcto. Exactamente. Entonces, prácticamente si no desciende, hablaremos de que va a ser mínimo 2 años del Vasco Aguirre en Valencia. Y pues está complicado, ¿no? Porque el equipo de los Cuervos... pues, andan volando bajo, muy bajo desde hace algunas temporadas, ¿no? No es lo que era antes claramente el conjunto de Valencia. Sí. Y pues tiene opciones, ¿no? Para reforzarse de lo que dirigió en el Mundial. Digo, ese tiempo ya no puede ahorita, tendría que esperarse a la ventana de invierno.
2: Ojalá,
3: que no, amigo, falta mucho.
2: Ojalá, ¿no? Ahí está Eric Lira, ¿cómo les
3: queda
2: en los murciélagos? Sea espectacular, ¿no? Ojalá se pueda dar. Pero sí, la verdad, un tipo especialista para el tema que ocupa el Valencia, para el tema de no descender. Ha salvado a varios, ¿no? Tú recordarás aquella época también con el Osasuna, que le fue muy bien. También llegó ahí una final de Copa del Rey, también la perdió. Ha llegado a 2 y las 2 las ha perdido, lamentablemente. Pero un especialista, y créame que si le dan este equipo, va a hacer interesantes cosas. Y ojalá, mi Jorge, también por lo que mencionabas, me parece interesante. Pues, ¿cuántos técnicos tenemos en el extranjero? Dígame usted, ¿cuántos? ¿Y cuántos podrían abrir la puerta a muchos mexicanos a llegar a la Liga Española?
3: Sí, no, entonces realmente ojalá que eche mano de eso, ¿no? Porque si bien el coste del futbolista mexicano aquí en la Liga MX siempre te lo van a querer vender muy caro, creo que él podría precisamente como negociar términos, ¿no? Entonces, ojalá, se habla de que acabando la fecha FIFA o en el transcurso de la fecha FIFA sería oficial.
2: Correcto, lo van a presentar.
3: Ya nada más es tema de esperar, pero es prácticamente un hecho. Es oficial, nada más esperamos que lo hagan oficial.
2: Ahí está, ¿no? Ahí está, próximamente el Vasco Aguirre en la Liga Española, esperemos. Ya para concluir, nada más rápidamente mencionarles que las Panteras ayer evitaron la barrida en contra de Soles de Mexicali y lo ganan 77-76 con una gran accionar, obviamente la defensa en el último cuarto para poder sostener este resultado y le quitan el invicto a Soles, y con esto regresan a la cuarta posición de la tabla general. 2:56, gracias por su atención, mañana lo esperamos con más información aquí en la cancha. Mi Jorge, nos vemos.
3: Bye.
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7: Las abejas. Las abejas son insectos voladores conocidos por su importancia en la polinización de las plantas y la producción de miel. Ellas son pieza clave en el complejo engranaje de la naturaleza. Su función principal en la polinización es esencial para la reproducción de muchas plantas, incluyendo aquellas que producen frutas, verduras y semillas. Se estima que alrededor del 75% de los cultivos alimentarios del mundo dependen en cierta medida de la polinización de las abejas. Además de su contribución a la seguridad alimentaria, las abejas también son indispensables para mantener la biodiversidad y el equilibrio de los ecosistemas naturales, ya que su incansable labor de recolección de néctar y polen no solo sostiene la vida de numerosas especies de plantas, sino que también proporciona alimento para otros animales, como pájaros e insectos. Sin embargo, las poblaciones de abejas están disminuyendo alarmantemente debido a amenazas como el uso indiscriminado de pesticidas, la pérdida de hábitat y el cambio climático. Por lo tanto, proteger a las abejas y su hábitat es fundamental, no solo para nuestra seguridad alimentaria, sino también para preservar la biodiversidad y el equilibrio de nuestros ecosistemas en nuestro planeta.
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8: La fiebre reumática es una enfermedad que se presenta después de una infección de garganta o de la piel. Es originada por una bacteria llamada estreptococo. La enfermedad puede afectar las válvulas del corazón, las articulaciones, la piel y el cerebro. Los síntomas pueden ser calenturas frecuentes, dolor de articulaciones, bolitas duras en la piel, problemas del corazón y temblores del cuerpo. La forma más importante de prevenir la fiebre reumática es recibiendo un tratamiento rápido para la faringitis, la amigdalitis y la escarlatina, que son infecciones de garganta y piel. Si usted o sus niños sufren frecuentemente de infecciones de garganta, no los automedique. Acuda con su médico para un tratamiento completo y evite complicaciones. Soy su amigo el doctor Carlos Huerta y ya sabe que a buenos cuidados, buena salud.
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0: Muy buenas noches, Aguascalientes. 22 de septiembre y estas son las noticias. Reporta un recorte de casi 100 personas en Nissan Aguascalientes. Uno de los afectados narra su experiencia. Abogados de dueño de Next Energy piden intervención de la FGR. Denuncian fabricación de delitos. Autoridades dicen desconocer presunto reclutamiento por el crimen organizado en el estado. Tras posible intento de reclutamiento, Central Camionera revisará protocolos de contratación de personal. Investigan una treintena de actos vandálicos contra pozos de Mía, refuerzan sistema de videovigilancia. Apedrean a personal de Elisea en jornadas de nebulización contra dengue. Piden destitución de más consejeros electorales en Aguascalientes ante el Instituto Nacional Electoral. Se pierden 6.000 hectáreas de maíz en el estado por lluvias tardías. Aguascalientes supera los 1.5 millones de habitantes, pero desacelera su crecimiento poblacional, señala el INEGI. Ruta del Pan de Muerto promete premios en efectivo para incentivar el consumo local. En información policíaca, falsa oferta de trabajo la llevó hasta Jalisco. Localizan a joven desaparecida en Aguascalientes. En noticias nacionales e internacionales, diputados avalan reforma contra doble nacionalidad. Sigue discusión en lo particular. Ernesto Rufo Appel sale del penal del Altiplano. Publican en el Diario Oficial de la Federación restricción de uso de celulares en escuelas primarias y secundarias. Huracán Polo se mantiene en categoría 5 en el Pacífico mexicano, advierten incertidumbre en su trayectoria. Y presidente de Colombia militariza Santa Marta ante violencia.
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0: Muy buenas noches, Aguascalientes. Con el gusto de saludarle, le estaré acompañando durante la siguiente hora informativa para que sepa lo más relevante ocurrido hasta este momento en el ámbito local, nacional e internacional. 449-910-3508, ya lo sabe, el teléfono de contacto en cabina de Radio BI. Mismo número en nuestro centro de WhatsApp, ya estoy recibiendo sus mensajes. Reiterarle también, su opinión es lo más importante para BI Noticias y sus reportes. En dado caso de que tenga alguno, por favor, hágalo llegar con la mayor cantidad de detalles posibles. Iniciamos de lleno con información en el ámbito local. Temas de relevancia económica, no solamente para el sector automotriz, sino para Aguascalientes en general, o al menos tendría que interesarnos a todos, porque tiene que ver con Nissan, la empresa que tiene por lo menos 4 décadas operando en Aguascalientes, de la cual mucha de la economía local está sustentada y donde, pese a señalamientos de la Secretaría de Desarrollo Económico, Ciencia y Tecnología, se decide de que no iba a haber recorte de personal después del cierre de Compass, de que la llegada de estas nuevas plantas de Cuernavaca y de Argentina iban a propiciar la generación de empleos, hay testimonios directos hechos llegar a BI Noticias que refieren el despido de casi un centenar de trabajadores y algunos de ellos con más de una década de experiencia. Escuche.
2: Tras 10 años de trabajar en Nissan, Esteban, cuyo nombre fue modificado por motivos de anonimato, fue despedido del área de producción junto con alrededor de 80 trabajadores más, bajo el argumento de una disminución en la productividad. El hombre de 45 años relata a BI Noticias que anteriormente este tipo de decisiones se tomaban por líneas de producción. Sin embargo, en esta ocasión, la medida se extendió a trabajadores de distintas áreas de la empresa.
3: Algo desagradable, ahora sí que un desequilibrio en lo económico, algo fuerte, pero pues ahí estamos tratando de solventarla a la familia. Estoy en busca también de empleo, estoy ahorita tratando de entrar a empresas para laborar, solo que ahorita pues no cuento, me piden mi licencia y no cuento con mi, todavía con un capital para poderla sacar. Ahorita pues estoy detenido, pero pues ahí haciendo labores informales para sacar a mi familia adelante, ¿verdad?
2: Según narra, a los empleados se les informó que la posibilidad de ser reubicados quedaría pendiente hasta nuevo aviso y que recibirían orientación sobre su situación en la Procuraduría de la Defensa del Trabajo y las instancias de conciliación. Esteban explica que el pago podría realizar en 3 partes. Sin embargo, todavía desconoce con precisión el monto y las condiciones finales.
3: Nos dieron una una lista de personas despedidas y ahí entre esa lista pues apareció lo que fue mi nombre. Para tratar de sacar adelante a mi familia, lavo carros, estoy haciendo labores en diferentes partes de aquí de la ciudad para sacar alguna propina pues honrada. Ahorita lamentablemente todavía no cuento con un finiquito hasta el día 2 del otro mes.
2: Ante esta situación, el ex trabajador señala que actualmente busca una nueva oportunidad laboral que le permita generar ingresos para su familia, aunque es un perfil capacitado, pues cuenta con experiencia en el manejo de camiones, montacargas y otros vehículos, tiene problemas para conseguir empleo dado que debe renovar su licencia de manejo que no ha podido tramitar debido a la falta de recursos económicos. Anteriormente, el titular de la Secretaría de Desarrollo Económico, Ciencia y Tecnología, SEDECID, Esaú Garza de Vega, descartó que Nissan tuviera planes para reducir su plantilla laboral en Aguascalientes y señaló que no existía información oficial que sustentara la versión sobre posibles despidos masivos en la armadora.
4: Nosotros con Nissan sí mantenemos una comunicación muy estrecha, sobre todo en la parte de optimizar y mejorar costos, particularmente invitando a sus proveedores, y en ese sentido pues no nos han informado que tengan contemplado ni siquiera reducir su plantilla. Por lo tanto, yo creo que habría que nada más hacer caso a la fuente oficial, que en este caso sería Nissan.
2: Garza de Vega también aseguró que mantiene comunicación con la empresa para conocer cualquier modificación en sus operaciones y dar seguimiento al comportamiento del sector automotriz. Día Álvarez, BI Noticias.
0: La invitación también es que se comunique con nosotros 449-910-3508 en caso de que usted haya sido alguno de estos trabajadores afectados de las plantas de Nissan, que nos haga llegar también su testimonio. Va a ser completamente anónimo. Lo que queremos también es saber qué está ocurriendo de manera interna y también pues darle un seguimiento con las autoridades. Hay casos que nos referían también de SEDECID respecto a que se está dando la posibilidad de reubicación, que se está dando ciertos apoyos para emprender, pero es necesario conocer también los casos particulares. Entonces, esa es la invitación, reiterarle completamente anónimo. 7:06, pasamos con temas especialmente de relevancia local, este seguimiento al caso de Next Energy. Algo que le reitero, usted también puede encontrar todo lo que se ha publicado a través de BI Noticias en nuestro sitio web, binoticias.com, en la sección de investigaciones o en el buscador de su preferencia. En esta ocasión, la defensa legal de Eugenio N., el dueño de Next Energy, que por cierto está recluido aquí en Aguascalientes, está pidiendo la intervención de la FGR, es decir, que no se quede en el ámbito local, que pueda trascender hasta el ámbito federal, porque están acusando de presunta fabricación de delitos. Escuche.
5: Abogados de dueño de Next Energy piden intervención de FGR, denuncian fabricación de delitos y presencia de un particular en fideicomiso. El despacho Vega MacGregor Arellano, cuyos abogados actualmente llevan la representación legal de Eugenio Javier Maíz Domene, dueño de la empresa Next Energy, denunció públicamente las irregularidades en el proceso que enfrenta su cliente, recluido desde finales de 2025 en el Centro de Reinserción Social Varonil de Aguascalientes, con el fin de evitar que enfrente las acusaciones en su contra en libertad. Como lo había adelantado, el abogado Adrián Arellano Regino informa que actualmente pesan 5 carpetas de investigación sobre Maíz Domene por los delitos de fraude, peculado, narcomenudeo, extorsión y amenazas y cohecho. La medida cautelar de prisión preventiva impuesta en esta última es la que lo mantiene recluido. Arellano Regino destaca que de manera expedita, la Fiscalía General del Estado logró integrar las carpetas de investigación por narcomenudeo y extorsión cometidos supuestamente dentro del centro penitenciario con la finalidad de girar nuevas órdenes de aprehensión contra el regiomontano y así mantener su reclusión. En estas indagatorias se detectaron diversas irregularidades, como un interno de recién ingreso que acusó al empresario de suministrar droga y que hoy está ilocalizable, o diligencias realizadas previo a que un custodio presentara una denuncia contra Maíz Domene por supuesta extorsión en su contra.
6: La imputación refiere que supuestamente dentro del Cerezo, dentro del Centro de Reinserción Social de Aguascalientes, nuestro representado, el señor Eugenio, le entregó supuestamente droga a otro personaje dentro de la celda. Y siempre hay un modus operandi de la fiscalía. Casualmente es una persona que declara y que nunca se vuelve a aparecer en la carpeta de investigación. En la carpeta de extorsión, que es una de las 5, casualmente se inicia una denuncia de hechos donde el policía acude a la fiscalía a presentar la denuncia el 15 de abril del 2026. ¿Sí? Va el policía y presenta su denuncia. Y casualmente en la carpeta de investigación existen oficios de fechas anteriores al inicio de esa investigación.
5: El equipo legal ha solicitado acceder a las cámaras de videovigilancia del Cerezo Varonil para acreditar la existencia de los hechos contenidos en las últimas dos carpetas. No obstante, las autoridades del estado no han proporcionado dicho material, incurriendo acusa en diversas inconsistencias.
6: En una carpeta dicen, no hay cámaras, ni siquiera se graba, no se graba en tiempo, porque solo se graba en tiempo real, no hay un respaldo de las cámaras, no hay absolutamente nada, no se graba. Y en otra carpeta de investigación dicen, sí, sí se graba y hay un respaldo de 7 días. Entonces, o hay un respaldo, o no hay una grabación, o ¿qué es lo que pasa? ¿Por qué no nos quieren entregar los videos para poder verificar si efectivamente sucedió lo que dice la fiscalía que sucedió?
5: El legista señala el actuar de los jueces electos Héctor Alejandro Andrade Alvarado, Jesús Eduardo Méndez Martínez, Yadira Ivette Rodríguez Salas y Roselena Muñoz Esparza por girar las múltiples órdenes de aprehensión en contra de su cliente, esta última incluso violando las suspensiones otorgadas a través de los amparos. Respecto a la carpeta de investigación emprendida por la Fiscalía General de la República por el caso Next Energy contra 5 exfuncionarios del municipio de Aguascalientes, Arellano Regino señala las supuestas irregularidades cometidas por el juez séptimo de distrito, Javier Soto Reyes, quien, además de haber formado parte de la administración municipal, concedió la protección de la justicia en contra de los servidores públicos frente a su posible detención para después declararse impedido de conocer del asunto. Informa que el Tribunal de Disciplina Judicial ya inició una investigación al respecto.
6: Pues el señor Javier Soto Reyes, quien estaba impedido para poder conocer de cualquier circunstancia que tuviese que ver con Next Energy. Y a pesar de eso, el señor otorgó las suspensiones y ya después dijo, bueno, ¿qué creen? Que sí estaba impedido. Eso le ha motivado el inicio de una investigación por parte del Tribunal de Disciplina y están en vías de tomar las decisiones correspondientes.
5: Además, el equipo legal detectó la cesión de derechos a un particular del 30% en el fideicomiso constituido para la realización de pagos por parte del municipio de Aguascalientes a la empresa Next Energy, por lo que pide a la Fiscalía General de la República su intervención en las indagatorias.
6: Estamos pidiendo a la Fiscalía General de la República que indague e investigue por qué razón dentro del fideicomiso de Aguascalientes existe una cesión de derechos a una persona particular del 30% de ese fideicomiso. Esto, por la naturaleza de las propias investigaciones, reservamos la información porque se necesita investigar y se necesita detectar quiénes son esas personas que están participando en un fideicomiso, el cual no fueron parte en su momento.
5: La firma de abogados ha promovido más de 10 denuncias contra servidores públicos ante la Fiscalía General de la República, entre funcionarios, ministerios públicos y jueces, así como una queja ante la Comisión Interamericana de Derechos Humanos por la presunta persecución institucional cometida desde Aguascalientes contra el empresario regiomontano. Se ha buscado el traslado de su cliente a un centro penitenciario en el estado de Nuevo León, de donde es originario, sin éxito. Arellano Regino denuncia que el anterior equipo legal de Maíz Domene fue objeto de amenazas, por lo que no se descartan posibles represalias contra el empresario o la nueva firma de abogados que acompaña el caso tras la denuncia realizada.
6: Es decir, la defensa del señor Eugenio tuvo que retirarse, la anterior defensa, por una cuestión netamente de intimidación. Y nosotros vamos para lo mismo seguramente. Que esto va a tener un cauce, lamentablemente, incluso fatídico para el señor Eugenio. Y él está dispuesto a levantar la voz a pesar de estar dentro del reclusorio de Aguascalientes, rodeado de servidores públicos de Aguascalientes, y que su vida puede depender de un día a otro, casualmente puede terminar al otro día sin despertar, y él lo sabe.
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0: 7:14, hacemos una breve pausa comercial, no se despegue, volvemos con más de la información.
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1: 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En Radio BI, son 1:14. 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
8: El ruido o zumbido en el oído, también llamado tinnitus, no es una enfermedad, sino un síntoma relacionado con el sistema de audición. Lo puede ocasionar las infecciones del oído medio, la edad avanzada, exposición a ruidos intensos, el insomnio, la depresión, la ansiedad, el estrés, el consumo excesivo de cafeína, la deshidratación y también algunos medicamentos. Es necesario ir con su otorrinolaringólogo para que mediante exámenes pueda detectar la causa del zumbido y así poder dar un tratamiento adecuado. Usted puede ayudar a prevenirlo, evitando ruidos fuertes, reduciendo el consumo de cafeína. Libere la tensión muscular en el cuello y mandíbula y manténgase bien hidratado. Soy su amigo el doctor Carlos Huerta y ya sabe que a buenos cuidados, buena salud.
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0: 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Este martes amanecimos con la noticia de un presunto acto de reclutamiento por parte del crimen organizado. Todavía se está analizando si podrían ser actos de reclutamiento forzado, pero lo que es un hecho es que se encontraron cuatro jóvenes que estaban siendo trasladados hacia otra entidad, entre ellos un aguascalentense. BI Noticias trató de contactar a las autoridades estatales para conocer la versión oficial y ellos dicen desconocer sobre este presunto hecho.
2: Detectan un presunto caso de reclutamiento por parte del crimen organizado en un autobús con destino a Nuevo Laredo, Tamaulipas. En una intervención policial en Aguascalientes durante la noche de este lunes 21 de septiembre, tres hombres originarios de Pino, Zacatecas, y un joven localizado afuera de una tienda de conveniencia habrían sido contactados por presuntos integrantes de un cártel para incorporarse a este grupo criminal. Según la información recabada, elementos de la Secretaría de Seguridad Pública del Estado detectaron a un joven en actitud sospechosa afuera de una tienda de conveniencia ubicada en el cruce de Avenida Las Américas y Quinta Avenida, en el fraccionamiento Villa Jardín. Al aproximarse para realizarle una revisión preventiva, los oficiales lo cuestionaron sobre su presencia en el lugar. El joven explicó que esperaba un autobús, por lo que minutos después, una unidad de la empresa Futura, con número económico 8329 y destino a Nuevo Laredo, Tamaulipas, se detuvo frente al establecimiento para recogerlo. Los policías estatales detuvieron el autobús y cuestionaron al conductor, quien dijo ser originario del Estado de México, y aseguró que había recibido instrucciones para recoger al joven en ese punto, pese a que no contaba con boleto. Durante la intervención, los oficiales detectaron en el teléfono del operador mensajes que presuntamente correspondían a una conversación con un reclutador de un cártel. Ante esta situación, los oficiales entrevistaron de manera individual a los 10 pasajeros. Durante los cuestionamientos, tres hombres originarios de Pino, Zacatecas, señalaron que habían sido contactados por dicho grupo criminal, que les ofrecía un sueldo de 15 mil pesos mensuales. Por su parte, el joven localizado afuera de la tienda también confirmó haber sido contactado. Al concluir las entrevistas, el joven fue entregado a sus familiares, mientras que los tres hombres originarios de Zacatecas permanecieron en el lugar a la espera de que un familiar acudiera por ellos. Por su parte, el conductor fue trasladado ante el juez cívico municipal por presuntas agresiones contra los policías, mientras que el resto de los pasajeros continuó su viaje hacia Nuevo Laredo en el autobús, conducido por otro operador. Sin embargo, la Secretaría de Seguridad Pública del Estado de Aguascalientes señala que desconoce el origen de la versión sobre un presunto reclutamiento por parte del crimen organizado y que se encuentra a la espera de confirmar si existe una parte informativa sobre la revisión del autobús. Por su parte, el Área de Comunicación Social de la Fiscalía General del Estado de Aguascalientes señala que hasta el momento no existen elementos para iniciar una carpeta de investigación por presunto reclutamiento, ya que los jóvenes que viajaban en el autobús habrían acudido de manera voluntaria y conocían la actividad laboral a la que se dirigían. Se precisa que ninguno contaba con reporte de desaparición ni existían denuncias relacionadas con el caso. Día Álvarez, BI Noticias.
0: Es que imagínese lo delicado que se encuentre un autobús, no de estos que hace algunos meses la propia central de camiones de Aguascalientes estaba señalando por presuntas irregularidades, estas líneas de aplicación, sino que son líneas comerciales, líneas que usted y yo conocemos, que incluso hemos viajado en algunas de ellas y que estén haciendo estos actos irregulares. Todo esto ocurrió fuera de la central de camiones de Aguascalientes, pero sí, con una de las líneas que ahí se están comercializando, que ahí están brindando sus servicios. Ante este posible acto de reclutamiento forzado, le reitero, todavía será competencia de las autoridades, pero no sabemos si de índole estatal o federal llevar todo este seguimiento de investigación. La central de camiones de Aguascalientes, a través de su administración, dice, van a revisar todos los protocolos de contratación de personal por este conductor implicado. Luego de la localización en Aguascalientes capital de jóvenes que presuntamente estaban siendo víctimas de reclutamiento por parte de un grupo de la delincuencia organizada, la central de autobuses de la entidad refiere que se revisará la capacitación que tiene la línea comercial implicada. Carlos Cruz Reyes, administrador de la central de autobuses, indica que ya solicitó a la empresa conocer el detalle de los hechos. Adelanta que podría haber un vínculo con la alta rotación de personal por déficit de operadores. Enfatiza también que en los 7 años que lleva a cargo de la central no había ocurrido algún caso similar.
9: En el momento en que la empresa determine la situación conforme a derecho y sobre todo con sus expectativas y sus roles, es como vamos a saber si esto fue a lo mejor algo premeditado o bien fue algo pues por fuera de lo normal, por equivocación inclusive, porque bueno, se tiene un déficit importante de operadores en todo el país y eso es lo que también a veces les da situaciones en las cuales pues no conocen algo así. Definitivamente el no conocer este tipo de protocolos o lineamientos no te exime de las responsabilidades.
0: Cruz Reyes informa que existe un protocolo específico con las paradas programadas que realiza cada línea de pasajeros, por lo que será en próximas horas cuando se prevé obtener una respuesta de la empresa implicada sobre el motivo de su presencia en la entidad, así como conocer qué tipo de medidas deben de implementar en esta y otras líneas que actualmente están operando en el estado.
9: Necesitamos saber, de hecho el parte me lo deben pasar por supuesto, por la tarde cuando mucho, para que podamos ver si situaciones en las que haya tomar en consideración nuevos protocolos tal vez para erradicar esto por completo. Como comento, esto no nos había pasado, al menos no a tu servidor estando acá, entonces hay que ver cuál fue el problema, más que esto, el evitar el que haya este tipo de situaciones.
0: En cualquiera de los casos, la central de autobuses de Aguascalientes exhorta a los pasajeros a reportar cualquier irregularidad de viaje, incluso por parte del propio operador, lo cual puede realizarse directamente a los números telefónicos marcados en el ticket de compra o al 911. La administración garantiza un esquema de vigilancia las 24 horas dentro del inmueble, realizado tanto por la Guardia Nacional como por la Secretaría de Seguridad Pública Municipal y Estatal. Jessica de Loera, BI Noticias. Debe de haber protocolos, ya hay protocolos vigentes, deben de analizarse porque es algo que está sucediendo no únicamente en la región, que no solamente está quejando ya ciudadanos de Aguascalientes, sino que más adelante tendremos detalles sobre estas ofertas de trabajo falsas, fraudulentas, donde les ofrecen justamente cantidades exorbitantes, extraordinarias, de miles y miles de pesos semanales y donde están usándose como gancho a través de redes sociales para que los jóvenes principalmente puedan trabajar o formar parte de células delictivas. Le digo, más adelante vamos a escuchar otro caso donde una joven de Aguascalientes con ficha de desaparición estaba siendo buscada y se encontró justamente en el estado vecino de Jalisco. 7:24 minutos y antes de irnos a la siguiente pausa comercial, respecto al tema de agua y alcantarillado, se está investigando por parte de MIA en el municipio capital a alrededor una treintena de actos vandálicos que están afectando los pozos de agua y con esto el suministro.
5: Investigan una treintena de actos vandálicos contra pozos de MIA. Refuerzan sistema con videovigilancia. Derivado de actos vandálicos contra la infraestructura de los pozos de agua, el modelo integral de aguas de Aguascalientes MIA acumula 30 denuncias presentadas ante la Fiscalía General del Estado por los daños provocados al sistema de suministro. Informa el director general de MIA, Jesús Vallín Contreras, quien precisa, este tipo de ilícitos se han registrado en distintos puntos de la ciudad.
10: Nosotros hemos presentado por cada pozo, yo creo que unas 30 este año.
11: Ya
10: sí,
11: año.
10: Sí,
12: más en distintos puntos.
10: En distintos puntos, sí.
12: ¿Y hemos ahí más en específico al oriente?
10: No, o no, por ejemplo, el antier nos pegaron acá en la salida a Villa Hidalgo. La semana pasada envía a Nuestra Señora. Sí, hay por todos lados, ¿va? Hay por todos lados y pero sí tenemos que denunciar y reforzar la vigilancia.
5: Si bien persisten los actos vandálicos, Vallín Contreras afirma que se ha reforzado el sistema de vigilancia en los pozos. Actualmente se cuenta con videovigilancia, que captura la evidencia y la remite al sistema C5I de la Secretaría de Seguridad Pública del Estado para la identificación de los responsables. Recientemente se logró la detención de una persona por este tipo de actos en el fraccionamiento Villas de Nuestra Señora de la Asunción.
10: Sigue habiendo vandalismos.
12: ¿Sigue habiendo
10: vandalismo? Sí, estos de pronto se intensifican. Intensificamos la vigilancia, ya pusimos mucho equipo para protección. Hay unas cámaras que cuando llega el vándalo le toma una foto y manda la señal al C5. Entonces con eso ya los tenemos identificados. De hecho, hace 3 semanas agarramos uno allá por Villa Nuestra Señora, y está ya detenido, y ya no lo hemos soltado porque eso ya es sabotaje de acuerdo a la nueva ley que salió.
5: Yalma Arronte, BI Noticias.
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8: La bronquitis aguda es la inflamación repentina de los bronquios. Estos son los tubos que llevan el aire hacia los pulmones. Puede presentarse con tos persistente, dolor de pecho, falta de aire y silbidos al respirar, además de fiebre y malestar general. El tratamiento es a base de reposo, evitando bebidas frías y cambios bruscos de temperatura. También se indican antibióticos, analgésicos y nebulizaciones, que es un vapor frío que lleva medicamentos directamente a las vías respiratorias para desinflamarlas, calmar la tos y abrir los bronquios. Evite complicaciones tratándose a tiempo y el primer síntoma, consulte a su médico. Soy su amigo el doctor Carlos Huerta. Ya sabe que a buenos cuidados, buena salud.
1: 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En Radio BI son 1:27. 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
13: Quiero advertirle acerca del ruido excesivo, sobre todo el que bombardea los oídos de nuestros hijos. Los otólogos dicen que nuestro aparato auditivo es un instrumento mecánico que está sujeto al desgaste. Esto se demostró en un estudio realizado en una tranquila aldea en una zona aislada de una selva tropical del Amazonas. Rara vez los aldeanos oían ruidos más fuertes que los graznidos de los papagayos o los sonidos de los niños jugando. No es sorprendente que su capacidad auditiva permaneció casi perfecta hasta la vejez. En cambio, vivir en un ambiente ruidoso continuamente opera los delicados huesos del oído medio y disminuye la agudeza auditiva. Las motocicletas, los camiones de basura y la televisión causan efectos, pero los niños y los jóvenes están particularmente en peligro debido a la música que escuchan. Imagínese el efecto de unos audífonos o de algún otro equipo estereofónico enviando ráfagas de sonidos a sus oídos por 10 años o más. En realidad, ir a un concierto de música rock equivale a estar amarrado a la parte exterior debajo de un avión a reacción que está despegando. Obviamente, los padres deberían tratar de proteger la capacidad auditiva de sus hijos. Esto es algo difícil en la cultura juvenil de hoy, pero vale la pena. Les habla el Dr. Dobson.
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0: Regresamos con información del ámbito nacional e internacional. Con el respaldo de 344 votos a favor, los diputados de Morena, Partido Verde y Partido del Trabajo aprobaron establecer en la Constitución el veto a las candidaturas presidenciales y a gobiernos estatales a quienes tengan doble nacionalidad. Esto con el fin de garantizar, según argumentaron, la defensa de la soberanía en el país frente al riesgo de injerencia extranjera, específicamente de Estados Unidos. los 116 legisladores de la oposición votaron en contra, centrando la discusión en señalar que es una violación que el país afronta ante su independencia, es la protección del poder del crimen organizado y no este tema de la doble nacionalidad. Ya hay un mensaje emitido por Monreal, quien está informando este avance de la iniciativa. Vamos a escuchar.
11: Votación histórica de mayoría calificada. 344 diputados y diputadas votamos por la iniciativa que presentó la presidenta Claudia Sheinbaum sobre doble nacionalidad. Me parece correcto, me parece justo, histórica, ética y moralmente. Nos falta la discusión en lo particular. 344 en favor, 116 en contra. Ánimo, que viva México.
0: El exgobernador de Baja California, Ernesto Rufo Appel, recibió una suspensión definitiva por parte de un juez federal para que cumpla en su domicilio la medida cautelar de prisión preventiva. Sin embargo, va a seguir preso. El exfuncionario es acusado por un presunto caso de tráfico ilegal de combustible, es decir, huachicol fiscal. Rufo, el primer exgobernador emanado de la oposición, enfrenta un debido proceso por delincuencia organizada y contrabando de hidrocarburos. Ya es oficial, el gobierno de México publicó a través del Diario Oficial de la Federación la restricción del uso de teléfonos celulares y otros dispositivos electrónicos personales durante toda la jornada para estudiantes de primaria y secundaria, esto en espacios tanto públicos como privados, me refiero a espacios educativos. La medida, anunciada previamente por la presidenta de México, va a entrar en vigor el próximo 3 de noviembre y establece que los alumnos únicamente van a poder utilizar estos dispositivos cuando existe una finalidad educativa previamente programada y bajo la orientación de los docentes. El huracán Polo de categoría 5 en escala Saffir-Simpson va a permanecer estacionado la tarde de este martes 22 de septiembre frente a las costas de Guerrero. El Centro Nacional de Huracanes de Estados Unidos detalló que su pronóstico existe incertidumbre por la trayectoria que pueda tomar el huracán Polo en las próximas horas. Apuntó también que es probable que este huracán siga siendo un huracán muy peligroso durante los próximos días, específicamente frente a las costas del Pacífico mexicano. Y el presidente de Colombia, Abelardo de la Espriella, ordenó este martes la militarización de la ciudad caribeña de Santa María, ello en medio de una ola de violencia con ataques a comerciantes y vehículos incendiados tras operativos contra un grupo del narcotráfico. El mandatario anunció que la autoridad abatió a un coordinador de la autodefensa conquistadora de la Sierra Nevada que opera en la ciudad y en sus alrededores junto a 12 de sus colaboradores. Le reitero que el detalle de estas noticias y por supuesto más información que usted debe de conocer, está disponible en el portal de noticias más leído de todo Aguascalientes. Claro que me refiero a beinoticias.com. Zona 7:34. Regresamos a temas locales y temas delicados. Ya usted fue informado en días recientes sobre este incremento exponencial de las personas contagiadas por dengue en nuestra entidad y también de estas jornadas de nebulización que se están haciendo todos los días. Algo que ya había ocurrido en nuestro municipio capital eran presuntas agresiones contra el personal médico que se estaba dando lugar en ciertas zonas, ciertos fraccionamientos con mayor incidencia para esparcir a través de esta nube los insecticidas. Bueno, ahora el ICEA está reconociendo también han sido atacados incluso con piedras. Esto, si bien no les ha causado heridas, pues sí les ha derivado en que deban de estar acompañados de elementos de seguridad pública. Ante el incremento de más del 300% en casos de dengue en Aguascalientes en el último mes y la campaña de nebulización estatal vigente realizada durante todo el año, es el propio Instituto de Servicios de Salud del Estado quien reconoce renuencia en la ciudadanía ante la dispersión del insecticida. María Salas Valenzuela, directora de Inteligencia de Salud de Elisea, comenta que la respuesta negativa en fraccionamientos específicos ha derivado en agresiones con piedras a las unidades, ante lo que se solicitó la presencia de seguridad pública.
14: En algunas colonias se siguen presentando algunas reacciones no afortunadas de la población, en las que apedrean a las camionetas. Han sido daños a los vehículos que han quebrado los parabrisas, las ventanas o eso. Afortunadamente no se ha presentado ninguna lesión de personal.
15: ¿Y tienen que recurrir a la seguridad pública para hacer las jornadas?
14: Esto, se les ha pedido apoyo para que no se presenten disturbios, para que identifiquen sobre todo que son acciones que está realizando la Secretaría de Salud en bien de la población.
0: Además de las nebulizaciones, la especialista reitera en la importancia de descacharrizar los domicilios, es decir, eliminar posible acumulación de agua limpia como lo puede ser en cubetas, floreros, fuentes, llantas, tinacos y aljibes sin tapas, por mencionar algunos ejemplos. Salas Valenzuela enfatiza que diariamente se realiza la dispersión del insecticida en los fraccionamientos que consideran prioritarios por la cantidad de pacientes confirmados con esta enfermedad.
14: He estado trabajando en las colonias más prioritarias, tocando las puertas de los hogares de cada uno de los habitantes del estado para hacer las recomendaciones, ayudarles a inspeccionar sus hogares para que nos ayuden a eliminar estos criaderos y así poder bajar la densidad poblacional y por consiguiente poder disminuir el número de casos.
0: Puntualizar que Elisea realiza nebulizaciones durante la madrugada y tarde, siendo fraccionamientos como Las Flores, España, Convención Norte, Obraje o Progreso los de mayor incidencia. La especialista puntualiza que el insecticida no tiene repercusiones en la salud de humanos ni animales. Jessica de Loera, BEI Noticias.
16: Y pasamos a temas político-electorales. Ya le dimos seguimiento sobre esta solicitud que hicieron 5 de los 6 consejeros electorales en Aguascalientes para la destitución de la consejera presidenta, pero no ha sido la única. Recientemente ya se está pidiendo la destitución de otros perfiles.
17: Se pone de moda la petición de destitución de consejeros electorales del Instituto Estatal Electoral de Aguascalientes ante el INE. En este caso se trata de un particular, Carlos Humberto Ramos Contreras, que en primer lugar solicitó a la Unidad Técnica de lo Contencioso Electoral el pasado 16 de agosto determinar si el Instituto Estatal Electoral cometió omisiones, dilaciones y actuaciones deficientes en la sustanciación de un expediente promovido por él, el IE PSO 009-2026. Esto debido a que desde su perspectiva quedó en evidencia una notoria negligencia, ineptitud, descuido y falta de supervisión institucional. Y es así como solicita al INE determinar si existe responsabilidad de las consejerías electorales y si procede a iniciar un procedimiento de remoción. Sin embargo, algunos días después, el 20 de agosto, ante la misma Unidad Técnica de lo Contencioso Electoral, presentó una denuncia formal en contra de todos los consejeros, en contra de la consejera presidenta del Instituto, Clara Beatriz Jiménez González, así como de las consejerías electorales de Cindy Karina Barba Macías, Hilda Yolanda Hermosillo Hernández, Mariana Heréndira Ramírez Velázquez, Javier Mojarro Rosas, Fidel Moisés Casarín Caloca y Víctor Miguel Dávila Leal. De acuerdo al escrito, el solicitante de la remoción de los y las consejeras señala que es por hechos que podrían constituir notoria negligencia, descuido y omisión injustificada en el desempeño de sus funciones. Por tal motivo, pide que la autoridad correspondiente, el INE, recabe directamente las constancias probatorias en poder de las instancias competentes para la debida integración del expediente. En cuanto a los antecedentes del promovente de la destitución de todos los consejeros, Carlos Humberto Ramos Contreras, de este se puede señalar que ha presentado quejas en contra de la diputada Almailda Medina por actos anticipados de campaña, además de en contra del IE y del Tribunal Local Electoral por resolutivos que se han dado contrarios a sus intereses. En este contexto, tampoco se debe olvidar que desde el pasado 13 de agosto, 5 de 6 consejeros, Cindy Karina Barba Macías, Hilda Hermosillo Hernández, Javier Mojarro Rosas, Mariana Heréndira Ramírez Velázquez y Víctor Manuel Dávila Leal, promovieron una promoción de destitución de consejería electoral en contra de la consejera presidenta Clara Beatriz Jiménez por 3 señalamientos concretos: atentar contra la independencia e imparcialidad electoral por subordinación a terceros, incurrir en notoria negligencia o descuido en sus funciones y realizar nombramientos o ratificaciones de forma ilegal. Luigi Rivera Ramírez, BEI Noticias.
16: Vamos a otra pausa comercial. Regresando, le doy lectura a algunos de sus mensajes.
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8: Una vacuna contiene gérmenes debilitados o muertos que no son suficientemente potentes para provocar la enfermedad. El sistema inmunológico de un niño reacciona a una vacuna exactamente como lo haría ante una infección, produciendo anticuerpos y células que lo combaten. Las vacunas indicadas en la infancia y que se deben aplicar desde el nacimiento hasta los 9 años previenen las siguientes enfermedades: tuberculosis, hepatitis B, difteria, tosferina, tétano, poliomielitis, neumonía, influenza, sarampión, rubéola, parotiditis, infecciones por hemófilos y rotavirus. El aplicar estas vacunas a tiempo le permitirá saber a usted y a su médico que su hijo o hija están listos para una infancia saludable. Soy su amigo el doctor Carlos Huerta y ya sabe que a buenos cuidados, buena salud.
1: 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En Radio BI son la 1:40. 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
16: Si bien la temporada de calor no afectó tanto o no se extendió de manera catastrófica como años anteriores, en 2024, por ejemplo, que tuvimos esta ola de sequía durante meses, la realidad es que en el campo se vivió completamente diferente. Las lluvias tardaron en llegar y, derivado de esto, escuche bien, hay al menos 6.000 hectáreas de maíz que ya son declaradas pérdida total en Aguascalientes.
19: A pesar de que las lluvias han vuelto a caer en las últimas semanas, miles de hectáreas de cultivos de temporal ya sufrieron daños irreversibles por la sequía que afectó a Aguascalientes durante gran parte del verano. De acuerdo con información difundida por el Comité Sistema Producto Maíz, de las casi 37.000 hectáreas que dependen directamente de las lluvias para su producción, alrededor del 70% presenta daños catastróficos. Esto representa una superficie cercana a las 25.900 hectáreas. Las pérdidas de este año se debieron a una inesperada interrupción en las precipitaciones que ocurrió durante el periodo conocido como la canícula. En junio se registró una precipitación media acumulada de 142.8 milímetros, una cifra que supera en 57.2 milímetros a la media histórica para este mes. Pero durante julio y agosto las lluvias disminuyeron y las altas temperaturas se incrementaron, dañando los cultivos de los productores que no contaban con sistemas de riego. Ante ello, las autoridades han puesto en marcha el Seguro Agrícola Catastrófico, un recurso que tiene como fin compensar a los sembradores afectados por desastres o fenómenos climáticos anómalos. Hasta el momento, 5.000 hectáreas ya han sido aprobadas para ser cubiertas por este seguro, explica el titular de la Secretaría de Desarrollo Rural y Agroempresarial del Estado, Isidoro Armendáriz.
20: Fíjate que justamente en este momento se está haciendo un recuento de daños, pero en este momento llevamos aproximadamente 5.000 hectáreas las que ya están sujetas a la indemnización por parte del Seguro Agrícola Catastrófico.
19: La bolsa total para cubrir estos daños es de 10 millones de pesos, que se repartirán entre los agricultores afectados, los cuales, explicó, se encuentran principalmente en los municipios de El Llano, Asientos, Cocío, San José de Gracia y Calvillo.
20: Por medio de 1.500, 1.700 pesos por hectárea, hasta 5 hectáreas de beneficio para el asegurado, porque es para productores de bajos ingresos. Tenemos un contrato con la aseguradora que es una póliza de 10 millones de pesos para asegurar 30 mil hectáreas en el caso de que sea necesario.
19: A pesar de las pérdidas, Armendáriz señaló que el escenario sigue siendo esperanzador para algunas parcelas, pues las lluvias recientes están contribuyendo al rescate de cultivos que ya estaban a punto de secarse.
20: Creo que las pérdidas van a ser menores gracias a las últimas lluvias, y seguramente en estos días va a seguir lloviendo con el efecto de los huracanes, y eso va a favorecer bastante. Lamentablemente los huracanes dañan unas regiones, pero en este caso nos llega algo de agua y todavía se van a salvar bastantes cultivos de temporal.
19: Úrsula García, meteoróloga consultada por BI Noticias, explicó que la variación climática de este año fue provocada por el Super Niño, un fenómeno que ha disminuido la actividad ciclónica en el Atlántico y que ha sobrecalentado las aguas del Pacífico. Sin embargo, hasta antes del huracán Polo, ninguno de los 15 sistemas que se habían formado en el Pacífico se acercó lo suficiente a las costas mexicanas para llevar precipitación a la zona central del país. Esta condición afectó principalmente a los productores independientes, pues la mayoría de los cultivos cuentan con sistemas de riego, explicó Isidoro Armendáriz.
20: No sería un daño muy significativo porque la mayor parte de la producción de maíz se da en las 40 mil hectáreas aproximadamente de riego que tenemos.
19: Eric Cortés, BI Noticias.
16: Y ya hay resultados de estas encuestas intercensales que hace el INEGI cada 5 años, donde, por ejemplo, en el país ya se superó a los 130 millones de habitantes y en Aguascalientes ya rebasamos el 1.5 millones. Escuche los detalles.
2: El estado de Aguascalientes alcanzó 1.500.000.

0: 39.174 habitantes en 2025, lo que representa un incremento de poco más de 113.000 personas respecto a la población registrada en 2020, que fue de 1.425.607 habitantes, de acuerdo con los resultados de la encuesta Intercensal 2025 del Instituto Nacional de Estadística y Geografía, INEGI, en Aguascalientes. La coordinadora estatal, Ana Belén Jolán Payán, informa que aunque la entidad mantiene un crecimiento en términos absolutos, el INEGI reporta que el ritmo de crecimiento poblacional muestra una desaceleración respecto a periodos anteriores. Explica que a nivel nacional, Aguascalientes ocupa el lugar 27 por número de habitantes, misma posición que mantenía en 2020.
1: La población por municipio nos indica que Aguascalientes concentra el mayor número de población, con un 66.73% del total del estado. En segundo lugar, identificamos a Jesús María con 9.60 y un total de 147.302 personas. Y en San Francisco de los Romos, que es quien ocupa el tercer lugar con 68.203.
0: En contraste, señala que los municipios con menor población son San José de Gracia, Cocío y El Llano. De acuerdo con Jolán Payán, la edad media de la población llegó a los 30 años y la distribución por sexo corresponde a 52% de mujeres y 48% de hombres. Indica que la pirámide poblacional comienza a mostrar una contracción en los grupos de menor edad, mientras que aumenta la población de 50 años y más, particularmente entre las mujeres.
1: Observamos que para el 2025 hubo una disminución del 2.1 al 2.0 del promedio de hijas e hijos nacidos vivos, y el promedio de hijas según la escolaridad de la madre, identificamos que el 5.4 no tienen un grado escolar, el 3.5% cursaron la primaria, en el 2.1% la secundaria, y la media superior o superior concentra el 1.3%, y esto ya es una disminución.
0: La coordinadora menciona que la combinación de una menor fecundidad y la contracción de la población joven está modificando la estructura demográfica de Aguascalientes, con un crecimiento progresivo de los grupos de mayor edad. Agrega que los datos muestran que entre 2020 y 2025, la población creció a un ritmo promedio anual de 1.4%, por debajo del 1.6% registrado entre 2015 y 2020. Puntualiza que la encuesta reporta que el 79.7% de la población residente en el estado nació en Aguascalientes, mientras que el 19.4% nació en otra entidad federativa y tan solo el 0.8% en otro país. Día Álvarez, BI Noticias.
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4: El aroma personal. ¿Sabías que nuestro aroma personal es tan único como nuestras huellas digitales? Sí. Esta afirmación sugiere que el aroma de cada persona es tan distintivo y único como sus huellas dactilares. Tanto las huellas digitales como los olores corporales son características únicas de cada individuo. Las huellas dactilares se utilizan comúnmente para la identificación personal. Esto es debido a su singularidad. Cada persona tiene patrones únicos en sus dedos, ya que no se repiten en ninguna otra persona, lo que las hace una forma confiable de identificación. Comparar el aroma con las huellas digitales destaca la singularidad de los olores corporales. Se cree que factores como la genética, la dieta, la salud y el entorno contribuyen al olor característico de cada persona. Incluso los gemelos idénticos, que comparten la mayoría de sus genes, pueden tener olores corporales distintos. Esto debido a los factores ambientales y alimenticios.

0: Esta es una inflamación crónica de las encías que sangran al cepillarse y puede ser tratada de forma sencilla con una buena higiene dental. Haga un cepillado suave de sus dientes 3 veces al día. El cepillado fuerte puede despegar la encía del diente, retener alimento, inflamar la encía y esto origina la pérdida de las piezas dentales. También use el hilo dental para mayor limpieza interdental. Algunas enfermedades como la diabetes aceleran este proceso de pérdida de los dientes. Conserve su sonrisa visitando a su dentista. 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
3: Actualizaciones en la escena musical mexicana. Ray Macías, los detalles contigo. En lo que tratamos de restablecer comunicación con mi compañero Ray, ya lo sabéis, radio en vivo, suceden estas cosas. Comentarle, adelantarle que son sobre bandas que han tenido estas modificaciones recientes. Una de ellas, un desenlace fatal, lamentable. También le dimos seguimiento, este tecladista de Camilo VII y también la separación de una banda que tiene décadas. Me refiero a Jesse Joy. Ahora sí, Ray, cuéntanos todos los detalles.
4: Así es, Jessy, mira, estoy muy enterada del mundo del espectáculo, ya me andas quitando la chamba, y justo como comentabas, bueno, el día de hoy hubo una conferencia de prensa donde Joy Huerta, integrante de Jesse Joy, habló con respecto al futuro de este dúo de música pop, que recordemos que tuvo una época muy importante por allá por los 2000s, y bueno, durante esta conferencia de prensa, Joy rompió en llanto mencionando que en efecto ella está muy aterrada, que muere de miedo porque ella está... pues impactada también con la noticia de esta separación, de este distanciamiento musical que habrá con su hermano Jesse, que recordemos que pues después de 21 años de estar juntos en este concepto musical, se toman ya una pausa de forma indefinida. Según lo que compartió en este comunicado, ella lo que destacaba era que justo pues estuvo siempre al pendiente de todo lo que pasaba en la música, que Jesse y yo llegó a trascender más allá de solo 2 voces o 2 integrantes, ¿no? Que las canciones llegaron a impactar a la gente que fue parte de estas décadas de música, de sentimientos, de historias. Y bueno, justamente lo que ella mencionó es que Jesse y Joy va a continuar. En este caso, por lo que dio a entender, ella seguirá al frente del proyecto. Recordemos que Joy es la cantante, Jesse hacía algunos coros, Jesse es parte importante porque también tenía producción en temas de la música y demás, pero en este caso se tomó la decisión de seguir con el proyecto y con las fechas contempladas con este dúo, así es que pues seguirá Jesse y Joy, solamente que nada más con Joy en este proyecto, que la verdad es que pues sabemos que seguramente le irá muy bien porque el público de ellos siempre los respalda. Y en BINoticias.com, en la sesión de espectáculos, está la nota más a detalle con respecto a lo de Camilo VII, y es que justo después de este lamentable hecho donde mataron a este tecladista y a su familia, decidieron cancelar las fechas o posponerlas de este 2026 para el siguiente año, esperando que ya el tema emocional del proyecto pues pueda tomar un rumbo importante en cuestión de las fechas de esta agrupación. Esto en espectáculos, Jessy, Ray Macías, Bein Noticias.
3: Muchas gracias, Ray. Concluimos con lo más importante de los deportes. Actualizaciones también en el fútbol europeo. Antonio León, muy buenas noches.
5: ¿Qué tal, Jess? Muy buenas noches, Aguascalientes. Vámonos con información deportiva. Bien lo mencionas, pues hay información al respecto del equipo más importante de Europa y del mundo, quizás a nivel de clubes como lo es el Real Madrid, que acaban de emitir un comunicado en donde se anuncia que Fede Valverde, uno de sus mejores futbolistas, será baja por lesión. El club ha emitido un parte médico para anunciar que el jugador sufre un esguince de grado 3 y se produjo esta lesión en una polémica entrada ante Kang In-Lee en la derrota del fin de semana ante el Atlético de Madrid en el derbi español desde el Metropolitano. Jugada que, por cierto, Mourinho, el técnico, el timonel merengue, reclamó, quería tarjeta roja, pero bueno, quedó sin sanción. Y ante la lesión, este equipo, el más importante de España, al momento son optimistas y confían en que no exceda las 3 semanas. Sin embargo, especialistas como tal aseguran que este grado de esguince es el más grave, por lo que implica obviamente rotura, y en este caso el tiempo de baja no es obviamente de 3 semanas, así que bueno, vamos a ver qué es lo que pasa. Ante ello, el Real Madrid se ha mostrado bastante inconforme con el tema del arbitraje, y esperan algún tipo de sanción para el futbolista colchonero, aunque de momento no se ha dado una respuesta por parte de la Comisión de Arbitraje en la Liga Española. Vamos a ver si el Pajarito Valverde puede estar disponible en el duelo más importante que viene para el Real Madrid ante el Barcelona, el Clásico Español, que se va a disputar el próximo 25 de octubre. Duelo fundamental, porque hoy en día el equipo de Barcelona pues está intratable en la Liga, marcha con paso perfecto, no ha perdido un solo partido. Y pues bueno, el Real Madrid, si quiere competir por la Liga, tiene que obviamente ganar este partido, pero de momento, te insisto, todo parece indicar que no van a contar con una de sus piezas claves para este duelo. Y esa es la información deportiva. Muy buenas noches, Aguascalientes.
3: Muchas gracias, Tony. Muy buenas noches para ti también. 7:57, nos tenemos que despedir. Antes agradezco al equipo de televisión y de radio por su trabajo en este espacio, pero sobre todo, y como siempre, a usted por el favor de su atención. Le deseo que tenga muy buenas noches, Aguascalientes.
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0: El esófago es el tubo que transporta la comida hasta el estómago. 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
10: Policía Estatal evitó el reclutamiento de jóvenes que tenían como destino Nuevo Laredo. Falsa oferta de trabajo la llevó hasta Jalisco. Localizan a joven reportada como desaparecida en Rincón de Romos. Conflicto por dinero provocó un acto vandálico contra una boutique. Tras la renuncia de un empleado, descubrieron el faltante de celulares y computadoras que estaban bajo su resguardo. Ponen tras las rejas e implicado en el saqueo de una finca en Cieneguillas por 800 mil pesos. Capturan en flagrancia a tres estafadores que simulaban transferencias para la supuesta compra-venta de autos. Estas y otras noticias más hoy en Patrulla 790.
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10: Señores, ¿qué tal? ¿Cómo les va? Muy buenas tardes. Bienvenidos a esta emisión más de Patrulla 790. Transmitiendo como siempre en vivo y en directo a través de Radio VI, la estación que da las noticias. A partir de este momento y hasta las 5 de la tarde, Usted se va a enterar del acontecer policíaco más importante generado en Aguascalientes en las últimas 24 horas. Le invito para que se conecte a nuestra transmisión en vivo. Lo estamos haciendo a través del Facebook de Patrulla 790, a través de nuestro canal de videos en YouTube, también en la aplicación X y en www.beynoticias.com, el portal de noticias de esta empresa, el sitio web más visitado en Aguascalientes. Conéctate para que tengas en ese momento la imagen de la noticia. Las 4:03. Vamos al detalle de la información policíaca. Hay dos historias que tienen una característica, un común denominador. Vamos con la primera de ellas, que me parece la más delicada de todas por el número de posibles víctimas en este asunto. Hoy, la Secretaría de Seguridad Pública Estatal puede presumir que lograron evitar el reclutamiento de varios jóvenes que muy seguramente iban a terminar en manos de la delincuencia organizada. ¿Cómo fue esto posible? ¿Cómo sucedió? Mire, habrá que ser honestos, es un caso meramente circunstancial, pero vale exactamente igual que cuando lo trabajas, lo investigas y todo. Tiene el mismo valor, porque al final del día es una nota importante, una nota positiva, que estos jóvenes no hayan terminado en manos del crimen organizado. La historia se escribió el día de ayer cerca de las 10:30 de la noche y todo comenzó, les decía que circunstancial, por lo siguiente. Los policías estatales tenían una serie de reportes de robos con violencia en tiendas de conveniencia, principalmente de la cadena Oxxo. Se habían estado registrando una serie de robos en diferentes puntos de nuestra ciudad, robos evidentemente con violencia. Gracias a las cámaras de estos establecimientos, del C5 y demás, tenían un perfil del sospechoso que podría haber perpetrado estos robos. Todos los elementos estaban alertados, ¿no? En cuanto vean a una persona con estas características, abórdenlo porque muy seguramente es el que participó de esos robos con violencia. Anoche detectaron a una persona que estaba parado cerca de una tienda Oxxo. Pero hoy sabemos que él estaba parado ahí porque estaba esperando un camión. No estaba esperando el momento oportuno de asaltar la tienda. No. Sin embargo, los policías le vieron cara de eso. Estoy hablando de la tienda que está ubicada en Avenida Aguascalientes y Quinta Avenida, exactamente casi frente al Monumento al Papa, para que tengas una referencia. Bien, cuando los policías lo ven, de hecho pasan enfrente de la tienda, lo ven que está ahí parado, le dan una vuelta a la manzana, la típica, ¿no? De a ver, vamos a pasar otra vez. Vuelven a pasar y sigue ahí paradito. Dicen ellos, probablemente está esperando el momento oportuno para cometer el asalto. A ver, vamos a checar. Lo abordan porque además coincidía con las características de este tema de investigación que, repito, ya tenían en sus manos las autoridades estatales. Se acercan, le preguntan cómo te llamas y demás, y empieza a contestar, digamos, con cierta naturalidad, ¿no? No es la clásica de se puso nervioso, cayó en contradicciones, etc., etc. No, no, no, como que estaba pues aportando los datos que quería. Y después, bueno, ¿y qué estás haciendo aquí? ¿Por qué no te... no me puedo quedar aquí o qué? ¿Qué estoy haciendo mal? Digo, cualquiera reaccionaría así, ¿no? Oye, ¿me vas a sancionar por estar parado aquí en la esquina? No estoy haciendo absolutamente nada malo. Y en ese intercambio de información les dicen, no, estoy esperando un autobús porque me van a llevar a otro punto del país para trabajar. ¿Cómo que otro punto del país? Y en ese momento, justo en ese momento, va apareciendo un autobús de la línea Futura que se perfila como para estacionarse enfrente de la tienda. El chofer se da cuenta que su cliente, a quien él le iba a brindar el servicio de traslado, estaba rodeado de policías. El chofer interviene, ¿no? Oigan, a ver, ¿algún problema con el muchacho? Ya nos tenemos que ir. ¿Y a dónde van? ¿Usted qué le importa? Ya nos vamos. Me contrataron para pasar por él. ¿Quién lo contrató? Y empiezan a surgir datos, pero sobre todo actitudes por parte del chofer que hace suponer a la autoridad que aquí hay algo delicado de por medio. Quiero suponer que si tú eres contratado para una, digamos, una especie de excursión, el traslado de un grupo de personas de un punto a otro de nuestro país, pues puedes aportar sin problemas la información a las autoridades, incluso mostrar documentos de, mire, me contrató fulanito, vamos a tal lugar, es un grupo de personas, me encargaron que los trasladara a este sitio, como que con cierta seguridad, ¿no? Pero acá el chofer se tornó un tanto nervioso, ya después se puso un poco agresivo, estaba molesto porque estaban interfiriendo en su trabajo, hasta que en todo ese intercambio de información surge el dato de que llevaban a un grupo de jóvenes a Nuevo Laredo porque allá tenían que cumplir con un trabajo para el que habían sido contactados. En el autobús viajaban varios jóvenes. Hoy nos informan algunos de ellos originarios de Pino, Zacatecas, que la verdad es que no entiendo la logística del desplazamiento. ¿Por qué de Pinos bajas a Aguascalientes y después vas para Laredo? Perdón, no sé si sea la ruta natural. La gente que hoy nos escucha en Pinos, Zacatecas, podría informarnos si tú quieres trasladarte a Laredo, el desplazamiento es a través de Aguascalientes, o sea, ¿tendrías que bajar a Aguascalientes? Me da la impresión que no, pero bueno, no soy tan viajero como yo quisiera. A lo mejor quienes acostumbran a andar en carretera me pueden informar. Yo alguna vez diciendo, pues para llegar a Mazatlán te bajas a Guadalajara, de Guadalajara a Tepic. Y me dije, no, estás bien bruto, por ahí es una vueltezota. Es acá por Zacatecas, Durango, el Espinazo, de no sé cuánta cosa más. Y dije, madre mía, o sea, no sabía yo. Yo le pregunto, o sea, la ruta normal, la lógica es de, si vives en Pinos, Zacatecas, tienes que llegar a Aguascalientes para posteriormente trasladarte a Laredo. Siento que estoy sospechando que no es así. Pero usted ya me informará. El tema es que cuando se entrevistan con los muchachos y les preguntan, oigan, pues, ¿a dónde va? No, es que pues, nos contactaron para trabajar en Laredo. ¿Y de qué vas a trabajar? No sé. ¿Cómo que no sabes? Si te contrataron, tú sabes a dónde vas. No lo sé. Y a ver, ¿cuánto te van a pagar o qué? No, pues 15,000 pesos a la quincena. ¿15,000 a la quincena? O sea, vas a ganar 30,000 al mes. Y no sabes ni siquiera qué vas a hacer. ¿30,000 al mes? Le decía en la mañana en una de esas dos polis, oiga, mi comandante, ¿sabe qué? Pues yo me voy con ellos también. Yo quiero ganar 30 kilos al mes también. Oiga, es un sueldo atractivo. Es una cantidad que pues, si te llama la atención, ¿no? No ganamos esa cifra. Todos en Aguascalientes. Y, no, sí, yo quiero 30,000 al mes. Libres de polvo y paja, ¿eh? Porque hasta eso, o sea, no, 15,000 libres. No, nada de que impuestos y la manga del muerto. 30,000. Claro que sonaba atractivo, pero si no sabes quién. Luego le preguntan al chofer, bueno, a ver, ¿quién te contactó? No, es que me llegó un mensaje. ¿Cómo haces un traslado desde, vaya usted a saber dónde iba a empezar, si aquí en Aguascalientes, hasta Laredo, nada más porque te llegó un mensaje? Me imagino que debería de haber cierta formalidad en, voy a contratar los servicios de este autobús, te hago una transferencia, firmamos un contrato, no sé. Algo que te dé certeza, pero así nada más de, no, pues me llegó un mensaje que tenía que ir por los chavos y llevarlos allá. La verdad es que todo pintaba para mal. Esperemos que estos jóvenes, después de que fueron notificados de la situación, caigan en cuenta del peligro del que fueron rescatados. Y no vaya a quedar en ellos la sensación de, me echaron a perder el trabajo de mi vida. Y que vuelvan a tratar de contactar a las personas con las que originalmente habían hablado. Y, oye, pues no, con el autobús no se pudo, pero me voy yo solito. ¿Te imaginas? Ya están avisados. Ya están advertidos de los peligros. Ya les dijeron lo que muy seguramente iba a suceder allá en Nuevo Laredo. Ya si después vuelven a caer en lo mismo, o sea, no hay cómo ayudarlos, la verdad. Las 4 de la tarde con 13 minutos.
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1: 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En Radio BI son las 2:12. 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
0: ¿Alguna vez ha tenido dolor abdominal con episodios de diarrea o estreñimiento, gases, inflamación y mucosidad en heces? Es posible que usted tenga un síndrome de colon irritable. Este es un problema común que afecta a 1 de cada 5 personas. El estrés y los malos hábitos alimenticios pueden provocarlo. Usted puede prevenirlo evitando el consumo de alimentos grasos, productos lácteos, chocolate, alcohol, refrescos y leguminosas. También debe tomar suficientes líquidos, comer frutas y verduras, hacer ejercicio y acudir a terapias para liberar el estrés. Es necesario visitar a su médico para que descarte otras enfermedades intestinales. Por lo pronto, controle su estrés y cuide su alimentación.
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10: 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Las 4:17. Antes de la pausa platicábamos de este posible reclutamiento de jóvenes que gracias a la policía estatal se vio frustrado. No sucedió. Pero hubo uno que, digamos, sí se consumó. Hoy está bajo investigación por parte de las autoridades ministeriales. El pasado 8 de septiembre, la Fiscalía Estatal emitió una alerta Amber en donde solicitaban el apoyo de la población para localizar a una jovencita de 21 años de edad reportada como desaparecida. Se trata en este caso de Jocelyn Pérez González. Ella es originaria y habitante del municipio de Rincón de Romos. Ese 8 de septiembre ella salió de su casa, pero no le informó a la familia dónde se dirigía, qué es lo que iba a hacer. O sea, simplemente ese día en la tarde la familia, oye, ¿y Jos? ¿Dónde está Jos? ¿Y Jos? ¿Y Jos para acá? Jos no estaba por ninguna parte. Marcaron a su teléfono apagado, no tenían contacto con ella, la buscaron con familiares, amigos, conocidos, vecinos, etc. No apareció Jos por ninguna parte. Es cuando la familia entra en crisis, da aviso a las autoridades y se emite la famosa alerta Amber para tratar de localizarla. Durante varios días estuvo pues, varias personas compartiendo la publicación, tratando de aportar algún dato para ayudar a dar con el paradero de Jocelyn. Fue localizada con vida, afortunadamente. Fue localizada en Ojuelos, Jalisco. Este hallazgo sucedió el pasado domingo, fue cuando la encontraron. Policías detectaron a Jocelyn en la zona centro de Ojuelos, una joven que se mostraba un tanto como insegura, es que no sé si decir despistada, de esas ocasiones en donde no sabes ni para dónde caminar, como que no conoces el lugar, voy para allá, voy para acá, con esa incertidumbre, fue abordada por la policía y de pronto se dieron cuenta que era la joven que les habían reportado como desaparecida y que estaba siendo buscada acá en Aguascalientes. Hubo ya una comunicación entre la Fiscalía de Aguascalientes y Jalisco para pues trabajar de manera coordinada en regresar a Jocelyn con su familia. Hubo un operativo para trasladarla a través de la 70 Oriente a un punto determinado, llegó a Aguascalientes por ella y posteriormente con la familia. Previa escala en la Fiscalía Estatal para tomarle una declaración a Jocelyn y conocer qué fue lo que pasó desde el 8 de septiembre hasta el día 20 que fue localizada. ¿Qué sucedió durante esos 12 días? La información que las autoridades de Jalisco han compartido y hecho públicas es que Jocelyn fue contactada mediante una oferta de trabajo. Igual, desconocemos si a través de redes sociales, un grupo de WhatsApp, le llegó una llamada, pero ella recibió una oferta de trabajo y se tenía que salir de casa para trasladarse a... Eso es lo que hoy se está investigando. La encontraron en Ojuelos, pero no podríamos darle certeza de que todo el tiempo estuvo en Ojuelos. No sabemos si estuvo en otro lado y ahí fue abandonada o ella se escapó. Es que eso es lo que están hoy investigando. Porque oferta de trabajo, si un día surge una oferta de trabajo real, yo creo que lo primero que haces en una familia normal, con un comportamiento promedio, le dices a tus papás: oye, mamá, ¿qué crees? Hay una oferta de trabajo, me tengo que trasladar a tal lugar. Como que avisas, das detalles. Obvio que la familia te va a preguntar: hija, ¿y de qué es el trabajo? ¿Y cuánto te van a pagar? Oye, ¿y si ya revisaste que sí sea una empresa seria, formal, o te van a poder a vender lociones o qué? Después de 3 días de cursos, de capacitación y de autoestima y de hoy quiero cambiar y todo eso. Uno entre mil, yo triunfaré. Claro que fui víctima de eso también. Pero, pues sí, ya cuando hablas con tus papás, los papás están enterados. Pero imagínate, la familia de Jocelyn, ese 8 de septiembre, no tenía idea de dónde estaba. No tenía información de qué pasó con ella. Si le marcas el celular, está apagado. Evidentemente, pues algo malo estaba sucediendo, ¿no? Por eso es que le advertía yo, la fiscalía tiene en sus manos esta investigación. Creo que lo más importante es que apareció, está con vida y está en perfecto estado de salud. Salud mental, eso sí no sé. Pero físicamente está en perfectas condiciones Jocelyn y ya está de vuelta en casa, que eso es, repito, lo más importante. Lo demás es tema de investigación y está a cargo de la Fiscalía Estatal. 4:22 p.m.
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0: Una vacuna contiene gérmenes debilitados o muertos que no son suficientemente potentes para provocar la enfermedad. El sistema inmunológico de un niño reacciona a una vacuna exactamente como lo haría ante una infección, produciendo anticuerpos y células que lo combaten. Las vacunas indicadas en la infancia y que se deben aplicar desde el nacimiento hasta los 9 años previenen las siguientes enfermedades: tuberculosis, hepatitis B, difteria, tosferina, tétanos, poliomielitis, neumonía, influenza, sarampión, rubeola, parotiditis, infecciones por hemófilos y rotavirus. El aplicar estas vacunas a tiempo le permitirá saber a usted y a su médico que su hijo o hija están listos para una infancia saludable. 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
1: 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En Radio BI son las 2 con 22 minutos.
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12: Los océanos. ¿Los conocemos tan bien como creemos? Más del 97% del agua de todo nuestro planeta se encuentra en el océano. Los océanos albergan una enorme diversidad de vida, desde microorganismos hasta grandes mamíferos como las ballenas. Pero una terrible amenaza los acecha. Ese hermoso paisaje azul que abraza a la Tierra está siendo contaminado por plásticos, productos químicos y otros desechos humanos. Otro factor que afecta a los océanos es el calentamiento global, ya que está provocando el aumento del nivel del mar, cambios en su temperatura y salinidad, lo que afecta a los ecosistemas marinos. La preservación de los océanos es crucial para el bienestar del planeta y de las futuras generaciones. Uno de los datos sobre el mar más desconocidos es que menos del 10% del océano ha sido explorado. Así que se podría decir que conocemos más sobre lo que ocurre en el espacio exterior que lo que acontece en las profundidades del fondo marino.
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10: Es 4 de la tarde con 25 minutos. 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Las 4 de la tarde con 25 minutos, cambiamos de información. Pasemos ahora. Fíjese que hoy en la mañana abordamos un tema que ha causado, pues sí, cierta controversia. Hay gente que ha estado de acuerdo o en desacuerdo con lo que se ha dictaminado sobre lo que pasó en esta boutique. Algunos lo ven demasiado pequeño, otro demasiado grave. Usted saque sus propias conclusiones. Se trata de una boutique que está ubicada en el cruce que forman las calles Monte Everest y Cerro de la Bufa. El día de ayer a las 8:30 de la mañana, la propietaria de este establecimiento recibió una llamada de una amiga que le dijo que pues algo había sucedido con su boutique, que algo grave había pasado con su boutique, que al parecer la habían baleado. Es la información que le dieron, repito, a la propietaria del establecimiento. Se hablaba de balazos, disparos con arma de fuego, los que hicieron en contra de este establecimiento. Para quienes nos siguen a través de la radio, déjeme le comparto un detalle. La boutique tiene ventanales de piso a techo que hacen las funciones de un exhibidor, porque obviamente del otro lado es donde están los vestidos, donde está la ropa. Pues se trata obviamente de que quien pasa por la calle a la distancia pueda observar lo que está al interior o detrás de esos cristales, de esos ventanales de piso a techo. Bueno, ahí es en donde se ven lo que parecen ser impactos. Y aquí también quiero ser muy preciso con usted. ciudadanos que no somos peritos en la materia, yo voy incluido en la lista y ocupando el casillero número uno, porque soy el primero que me declaro ignorante de estos temas. Tú cuando observas esos orificios en el cristal, asumes que son balazos. Oye, no, mira, es que aquí se ve el orificio. Aquí hay un balazo, acá hay otro y demás. Repito, ciudadanos de a pie, sin tener conocimientos técnicos, de balísticos, desciframos que esos son balazos. Llega la propietaria porque una amiga le dice, oye, acaban de balear tu boutique. Ella llega, observa esto, 8:30 de la mañana está marcando 911 porque atacaron a balazos su establecimiento. Llegan las autoridades, elementos de la Policía Preventiva Municipal, hacen acto de presencia en este establecimiento y el primer dato que revelan es que no se trata de disparos de arma de fuego. Yo sé que esto le puede saltar y va a decir, ah, Chihuahua, ¿cómo que no? Pues entonces, ¿qué es eso? Resulta que no fueron localizados casquillos percutidos ni dentro ni fuera del establecimiento. O sea, ¿cómo pudo alguien entonces disparar si no hay casquillos percutidos en el lugar? Y mire que revisaron varios metros a la redonda. Un solo casquillo no fue localizado. Bueno, es que fue utilizado un arma tipo revólver. Para la cantidad de impactos que presentan los cristales, no coincide. Y esto lo dice porque pues, mucha gente sabe que una pistola tipo revólver no expulsa los casquillos. Los casquillos se quedan en el cilindro. Y entonces ya no hay casquillos en el lugar, pero sí hay disparos. Pero tampoco coincide el número de balas que alcanzan para una pistola tipo revólver con todos los orificios que presenta este establecimiento. Hay quien asegura que existe un video donde se ve un sujeto que está empuñando un arma corta y que hace los famosos disparos. Hoy nos informan que es una pistola de aire comprimido, no es un arma de fuego. Es una pistola de aire comprimido que sí puede provocar este daño. Después, hoy en la tarde alguien me contactó para decirme, oye, es que fulano dijo que había sido con un bat de béisbol. No sé si un bat sea un instrumento tan fino como para dejar un pequeño orificio como si fuera una perforación de una bala. ¿Usted lo cree? ¿Lo concibe? Yo sé que hay unos destrozos que dices, no, pues sí, aquí agarraron a batazos esta parte, aquí sí podría ser. Pero donde se ven esos pequeños, muy pequeños orificios, ¿a poco eso lo provocó un bat? Pues, ¿de qué clase de bat estamos hablando, qué? Pero mire, más allá de con qué lo hicieron, hoy hay algo muy importante. Ya se sabe quién lo hizo. Sí, en la mañana no teníamos esta información. Y me refiero a la hora de patrulla 790. En la mañana no teníamos este dato. Hoy se lo podemos compartir. Las investigaciones revelan que la persona que provocó este acto vandálico es un conocido de la dueña. Lo tiene plenamente identificado. Sabe de quién se trata. Y lo identifica porque tienen un problema de dinero. No sé quién le debe a quién, pero hay un conflicto monetario entre ellos dos. Y esta persona que provocó esos daños descargó su furia por ese problema de dinero directamente en el establecimiento. Me hiciste o me estás cobrando o no me has pagado, no sé esa parte, pero boom, le dio con todo a la boutique. Para hacerle daño a la propietaria de la boutique, para generarle un menoscabo a la propietaria de la boutique. Pero repito, como ya lo tienen plenamente identificado, ya sabe de quién se trata, en la carpeta de investigación que ya existía desde el día de ayer, hoy ya aparece el nombre del sospechoso. Júrelo que en breve vamos a retomar otra vez esta historia, cuando la fiscalía dé a conocer que ya lograron, mediante orden de aprehensión, detener al tipo que provocó todos estos daños y que dio pie para... pues escenas hasta fantasiosas, ¿no? De pronto ves algunos medios de comunicación, las historias que se escriben, incluso los horarios en los que aseguran que pasaron las cosas, que los niños, que el obispado, que no sé cuánta cosa, a las 8:30 de la mañana, cuando apenas la policía estaba recibiendo este reporte, créame, no se parecía en nada a la escena que algunos medios están consignando. Y de hecho, ni siquiera se tiene la certeza, bueno, nosotros no tenemos la certeza de a qué hora fueron los daños. A las 8:30 se hizo la llamada, pero recuerde, la llamada la hizo la doña, pero la doña no estaba enterada hasta que una vecina le avisó. Y la vecina, vaya usted a saber cuánto tardó en darse cuenta de que esto había ocurrido. Las 4 de la tarde con 33 minutos.
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0: Una vacuna contiene gérmenes debilitados o muertos que no son suficientemente potentes para provocar la enfermedad. El sistema inmunológico de un niño reacciona a una vacuna exactamente como lo haría ante una infección, produciendo anticuerpos y células que lo combaten. Las vacunas indicadas en la infancia y que se deben aplicar desde el nacimiento hasta los 9 años previenen las siguientes enfermedades: tuberculosis, hepatitis B, difteria, tosferina, tétanos, poliomielitis, neumonía, influenza, sarampión, rubéola, parotiditis, infecciones por hemófilos y rotavirus. El aplicar estas vacunas a tiempo le permitirá saber a usted y a su médico que su hijo o hija están listos para una infancia saludable. Soy su amigo el doctor Carlos Huerta. 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
1: 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En Radio BI son las 2:33. 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
13: El Sol, nuestra estrella más cercana, es mucho más que una esfera brillante en el cielo. A una velocidad asombrosa de 299.000 kilómetros por segundo, su luz solar tarda apenas 8 minutos y 20 segundos en alcanzarnos, iluminando y energizando nuestra existencia diaria. Sus ciclos de vida, marcados por manchas solares y erupciones, impactan nuestro clima y nos regalan las impresionantes auroras polares. Pero este astro no solo nos da luz. La energía solar que recibimos en una hora podría abastecer nuestras necesidades energéticas anuales. Sin embargo, debemos tener precaución, ya que su radiación plantea desafíos para la protección de nuestra atmósfera y superficie. La relación entre el Sol y la Tierra es una danza cósmica que va más allá de la iluminación diaria. Es la fuente misma de la vida, que nos conecta con el vasto universo que habitamos.
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14: Recientemente recibí una copia de una carta que una abuela de 80 años de edad les escribió a los miembros de su familia y que decía lo siguiente: yo odio tener que depender de mis hijos para que hagan cosas por mí que yo podría haber hecho hace pocos años. La verdad es que nuestros papeles se han invertido y ahora yo soy la hija que necesita que la atiendan de una manera especial. Necesito que sean pacientes conmigo cuando pienso demasiado en el pasado. Necesito que sean pacientes con mi lentitud y mi manera de hacer las cosas. Quiero que sean tolerantes con lo que los años me han hecho físicamente. Y por favor, sean comprensivos con mis costumbres de aseo personal. Yo realmente no me doy cuenta si mi vestido está sucio o si necesito limpiar el piso. Para resumir, les diré que lo que les estoy pidiendo son tres regalos inapreciables: tiempo, paciencia y comprensión. Esta abuela expresó maravillosamente lo que muchas personas mayores desearían poder decirles a sus hijos. Podría ser que el miembro mayor de su familia no ha encontrado las palabras para decirle a usted las ideas y necesidades que tiene atrapadas adentro. Con simplemente combinar el amor y la aceptación, esas ideas y sentimientos importantes podrían encontrar expresión. Les habla el Dr. Dobson.
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10: Las 4:35, 4:35 a través de nuestro WhatsApp. Gracias a las personas que están participando con nosotros. Nos dice un radioescucha: buenas tardes, Juan Luis. Quiero mandar un fuerte abrazo para Mateo. Que Dios lo colme de bendiciones hoy en su cumpleaños, hijo de Lorena Treviño, de parte de Elizabeth Méndez. Justo a esta hora de la tarde, Mateo anda en traje de baño aventándose a la alberca porque era pool party. Está pasando, me imagino que todo en grande. No sé quién será más estúpido, si los jóvenes que se tragan el cuento de los trabajos súper bien pagados en otros estados o los papás que no previenen a sus hijos. Grandísima pregunta, señor. ¿Sabe qué queda claro? Que no hay comunicación entre los padres y los hijos, ni de este ni de muchos temas, me queda claro. Hay algo que quiero suponer que en la mayoría de las familias sucedía cuando eras niño. Te decía a tus papás, cuando alguien te diga, no se lo comentes a nadie, es como un foco rojo, ¿no? No se lo digas a tus papás, es aguas. ¿Por qué? Porque muy seguramente es porque hay algo malo, ¿no? ¿Cómo puede un joven, me refiero por ejemplo a la chica de Rincón de Romos, cómo puede salirse de casa sin avisarle a su mamá, a su papá o a su esposo en su defecto, ¿no? Si es que tuviera. Hay una familia que estaba preocupada por ella. ¿Cómo no decirles? Y en cuanto tú les dices, pues obviamente siempre va a haber alguien que tenga más colmillo que tú y te diga, oye, no, hija, no. No, eso no es normal. No, ¿cuál trabajo, no, mangos? O sea, está difícil acá la situación, pero no puedes trasladarte allá, quién sabe. ¿En manos de quién vas a caer? Juan Luis Lorena, saludos. Yo ya fui por mi playera y medalla. Están súper. Soy Juan Manuel Troncos. Nos manda foto. ¿Verdad que sí, Juan Manuel? ¿Verdad que sí? No, sí, es que la... Yo creo que la medalla, nada más la pura medalla vale lo que pagamos de la inscripción. Buenas tardes. ¿Qué pasó con el muchacho que atropellaron el domingo al amanecer en Calvillo? Ah, caray, no sabía, señor, pero lo consulto con nuestro compañero Efraín González para ver qué nos puede aportar. Buenas tardes, tengo toda mi vida escuchando su programa. Mi mamá desde bebé nos ponía el radio y nos acostumbró a día escucharlo. Muchas gracias. Ya todo lo demás, le agradezco sus palabras de verdad infinitas. Y la primera parte, una gran historia. Muchísimas gracias. No sabe cómo nos halaga. Sus palabras es más de la mitad de nuestro sueldo, se lo aseguro. O sea, la sensación que nos provoca un mensaje de ese tipo paga más de la mitad de nuestro sueldo. Dice otra persona, buenas tardes, Juan Luis, ¿nos pueden apoyar a reportar a la guardia, al guardia de seguridad del parque del Cedazo? Se me cayeron 350 pesos junto con la otra guardia, se los quedaron. Ella dijo que no pueden hacer nada, ella se llama Zuli y Blanca. Déjeme ver a quién se lo podría pasar para... Va a ser un duro debate ese tema del tema de honestidad, de devuélveme el dinero que se me cayó. Dice 15 a la quincena, a mí me ofrecieron 5,000 diarios. Ay, me manda una captura de pantalla. Dice, su solicitud de empleo ha sido aprobada. El salario diario es de 5,000 pesos. 5,000 pesos al día. Imagínate, déjeme, no me alcanza la emoción para saber cuánto estarías ganando. O sea, 5,000 pesos por, suponiendo que sean 30 días, 150,000 pesos al mes. No los gana ni la presidenta. Ni la presidenta Sheinbaum gana eso. Y luego te llega la oferta de trabajo a través de un mensaje de texto en tu WhatsApp y tú no hiciste ninguna solicitud de empleo. O sea, de verdad, sí se necesita ser muy idiota para creer que te van a pagar 5,000 pesos al día, que vas a ganar más que la presidenta de México. Es una verdadera locura. Pero hoy veo que sí hay muchas personas. Es que mire, también habrá que reconocer, hay un momento en el que la desesperación te hace eliminar todos los filtros. Todo lo que usted y yo, que estamos ahorita con trabajo seguro, podríamos ver, hay gente que por su desesperación de no tener trabajo, a lo mejor no le presta tanta atención. Juan Luis, buenas tardes. ¿Será posible que me otorguen una playera? Yo no corrí, pero asistí al evento. No, señor, lamento decirle. Están contadas exactamente para quienes se inscribieron. Me da mucha pena, señor, pero no es posible. Está tan exactamente contadas que para entregárselas tienes que mostrar tu número y en la lista de Cronoship van marcando a este ya se le entregué, a este ya se le entregué. O sea, no hay forma en la que sobre una playera o una medalla, señor. Qué pena, qué pena. Ojalá y el próximo año se pueda usted inscribir a tiempo. Entiendo que habrá un mayor número de personas, será más amplia la matrícula, por darlo así, o la lista de competidores. Ojalá y se pueda inscribir, señor, pero en esta ocasión qué pena decirle que no. Denuncia ciudadana, segundo grado sin maestro en la escuela primaria Mario Aguilera Dorantes. Se lo paso a nuestros compañeros de Primera Plana. Buenas tardes, Juan Luis. En muchas ocasiones el chofer es cómplice del CEO para llevar a las personas a donde sus patrones les ordenan. Qué casualidad que el chafirete se enojó por la actuación policial. Los confrontan en Aguascalientes para que no se vea obvio que en un poblado pequeño vean que la gente se va de a poco, se hace para no levantar sospechas. Ah, sobre lo de Pino Zacatecas, ya entiendo, señor, muchas gracias. Y fíjese que la empresa, creo que es Estrella Blanca, ¿verdad? La empresa que administra los autobuses de la línea Futura, el día de hoy, por cierto, se pronunciaron en torno a van a incrementar los filtros y hacer más estrictos con el tema de renta de autobuses. O sea, reconocen que este autobús sí fue rentado, pero parece ser que falta mucha información que necesitaba las autoridades. Ellos están advirtiendo, dicen, bueno, es que con esta situación que nos pasó, vamos a cambiar nuestras políticas de renta de autobuses para tener mucha más certeza con nuestros usuarios y con las autoridades, en dado caso que se llegue a requerir. Las 4:42 p.m. Hay un empleado que renunció y pues, según él quedó bien con la empresa, ¿no? No, presento mi formal renuncia, la empresa no me debe nada, quedamos en buenos términos, se despide de sus compañeros, suerte a todos. La empresa decide en ese momento revisar los resguardos que él tenía firmados, hacer un inventario y demás, ¿y qué cree? Descubrieron que les faltaban varios teléfonos celulares y computadoras tipo laptop, y todo estaba bajo resguardo de él. Dieron parte a la Fiscalía Estatal y tras un trabajo en donde peritos en la materia intervinieron, descubrieron que este empleado que había renunciado alteraba facturas para poder apoderarse de los teléfonos y quedárselos. Equipos nuevos, ¿eh? O sea, no es así, teléfonos usados como esta mugre, no. No, equipos nuevos en su caja perfectamente sellados, que muy seguramente él después comercializaba por fuera. Y las computadoras tipo laptop, igual. Pero con esas alteraciones que hacían algunos documentos, en la empresa, en un principio no sabían que les faltaba N número de teléfonos y N número de computadoras. Hasta que él renunció y comenzaron a detectar ciertas irregularidades, fue cuando dieron parte a las autoridades. Y en el trabajo de investigación se descubrió esto. La empresa afectada presentó una denuncia formal en contra de su ex empleado. Gracias a esa denuncia y el trabajo de investigación de la fiscalía, se logró solicitar a un juez la orden de aprehensión en contra del sospechoso de haber cometido este delito. Esa persona fue identificado como José Omar. La orden de aprehensión salió por el delito de fraude y abuso de confianza. Dato importante, ¿eh? Cuando fue requerido, él solito se presentó ante el juez, como queriendo dar la cara, aclarar las cosas y demás. El juez hasta este momento procesal considera que José Omar podría ser responsable del delito de fraude y abuso de confianza. Existen indicios que señalan que podría ser culpable. Por eso es que van a iniciar un juicio. Nada más que determinó que le concedía el beneficio de enfrentar el proceso en libertad. No estará en prisión. José Omar en este momento no está tras las rejas. ¿Tiene impuestas algunas medidas cautelares como tiene que acudir a firmar cada determinado tiempo al Cerezo? ¿Tiene prohibido salir de Aguascalientes o del país, salvo autorización del juez? ¿Tiene prohibido acercarse a la empresa, a los expatrones, testigos y demás? ¿Mantener algún tipo de comunicación con ellos y otros aspectos adicionales? Pero podrá enfrentar el proceso de libertad, que créanme que eso es una ventaja bárbara. No es lo mismo estar tras las rejas y hablando con tu abogado y cada que se puede, que estando acá en la calle y hablando con tu abogado prácticamente todos los días y en el horario que a ti más te convenga.

0: tal de poder defenderte. Repito, todo parece indicar que él es responsable de la desaparición de estos equipos, pero ya tendrá que ser durante el juicio cuando esto se llegue a establecer. Las 4:46 p.m. es nuestra última pausa después del corte. Ponen tras las rejas a implicado en el saqueo una finca en Cieneguillas. El botín fue de 800,000 pesos. Volvemos.
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1: 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En Radio BI son las 2:48. 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
3: Los hombres debemos tener suficiente esperma en el semen y este debe de estar sano. 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
0: Las 4:49 p.m. ya en la recta final de Patrulla 790. Los últimos mensajes que alcanzo a darle lectura. Dice una persona, es el video de ayer por la tarde en el puente de Tercer Anillo en Pintores Mexicanos. Aún no sé bien, pero decían que se iba a aventar del puente o también decían que había sido herido por arma blanca. Saludos, Juan Luis Lorena. Me manda un video que ahorita lo vamos a revisar. Veo a varios policías que están atendiendo a una persona. Con mucho gusto lo reviso el video para saber exactamente qué fue lo que pasó con este ciudadano. Denuncia ciudadana, segundo grado. Ah, ya este ya le habíamos dado lectura. Lo que pasa es que creo que los padres de familia se han puesto de acuerdo para todos mandar el mismo mensaje. Se lo paso a nuestros compañeros de primera plana para que ellos se encarguen de revisar esta situación, el problema que hay con un maestro en una escuela primaria, y ojalá y le podamos dar la solución que usted necesita. Buenas tardes, Juan Luis. El día de hoy circulando por la salida Calvillo, cuando a este tipo se le cayó el tambo que lleva en la parte de atrás, me pegó a mí rompiendo mi faro del lado del copiloto. No se hizo responsable y como buen cobarde se dio a la fuga. Adjunto fotos del daño y video del tipo. Sí lo vi, señor, nos lo mandó por el inbox de Patrulla 790. Sí vi que nos hizo llegar el material. En unos segundos más lo compartimos a través de nuestras redes sociales. Y si es su interés, evidentemente, que esta persona le pague los daños que por accidente, me queda claro que fue un accidente, que por accidente le provocó, presente una denuncia ante las autoridades ministeriales. Yo sé que es muy gastado el tema de, pero es la solución legal para lo que le acaba de suceder a usted con su vehículo. Otra persona más. Deme un segundo. Ya nos comparte Juan Luis. ¿Sabe la dirección donde están contratando de 30,000 al mes? Ni yo la sé, señor. No la sé, pero no, mejor quédese aquí, señor. Me iba mejor vendiendo tamales, créame. ¿Han visto

0: pero no se tiene la información suficiente como para poder descifrar a quién buscamos ahora. Ese es el detalle, ese es el detalle. Y el chofer, llama la atención que se haya puesto en ese plan. Cuando que a lo mejor, oigan, pues es que a mí me mandaron de aquí de la central camionera, mis patrones me ordenaron hacer este traslado, punto final. Pero no, andaban como que un poco alterados, preocupados porque quedara al descubierto algo que finalmente las autoridades sí están revelando, ¿no? Buenas tardes, Juan Luis, para reportar el camión número económico 1138 de la ruta 41 penal, ya que son dos días seguidos que no hace la parada a las afueras del penal femenino. Hora de pasada, 15:15, nos dice este radio escucha. Buenas tardes, Juli. Solo quiero hacer un comentario. Los choferes de esa línea saben perfectamente bien a dónde van. Te lo digo porque ha viajado gente de Aguascalientes hacia otra frontera en esa línea futura y se los llevan exactamente a Nuevo Laredo. No se los llevan reclutados, pero se los llevan para ellos mismos pasar a los Estados Unidos. Lo que quiero decir es que esa línea tiene que ser investigada. Está sucediendo, señor. Está sucediendo. Y quiero suponer la hipótesis que usted me plantea, en un eventual caso que la policía estatal te intercepta y te revisa y demás, das una respuesta lógica y sensata. Muestras documentos, das un teléfono, comunícate y pregunta. Vamos bien, pregúntale a cada uno de los pasajeros. No, sí, yo voy a esta dirección, tengo cita con fulano de tal, aquí está. Pero anoche no sucedió nada de eso. Anoche, por el contrario, había hasta cierta agresión para ¡ya vámonos! Y surgió el dato de, no, pues es que nos llevan a Laredo a trabajar. 15,000 a la quincena. 15,000 a la quincena. Ese fue el detalle, a diferencia de lo que usted nos está planteando, que entiendo que conoce del tema. Jolis, buenas tardes. No tenemos agua en el fraccionamiento. Jesús Tarán, por favor, señores de Mía, pónganse a trabajar y mándenos el vital líquido. Gracias por leer mi mensaje. Las 4:54, ya para concluir con nuestro espacio de información, le platico a usted rápidamente sobre un delincuente que consumó un robo en una finca. Mire, dice el informe de la fiscalía que está ubicado en Cieneguillas. Por el contexto en el que suceden las cosas, no lo precisa el informe, pero quiero suponer que es una de estas como casas de campo o fincas que se quedan solas durante una, pues que le gustó una temporada corta, sería que una semana, a lo mejor, pero es bastante tiempo, ¿no? O por lo menos tiempo suficiente para que los delincuentes entren e hicieran lo que hoy le voy a platicar, una mudanza completa. Es que estos sujetos cargaron con pantallas, muebles, bolsas, artículos de decoración, ropa. No, es que tenían cantidad de objetos en el interior de ese domicilio y todos se los llevaron. Para que se dé usted una idea, cuando le preguntan a la víctima, que este es como que una pregunta de cajón, cuando estás presentando la denuncia te cuestionan a cuánto asciende el monto de lo robado. Y es ahí donde la víctima dice, bueno, a ver, la sala costó, pues, más la pantalla, más el impuesto, y 800,000 pesos. No es cualquier cosa. No es una cifra sencilla de, ay, déjalo, son fierros, como quiera los reponemos. No, son 800,000 pesos de botín. No fue cualquier cosa. 800,000 pesos se llevaron todo. Bueno, pues en la investigación las autoridades lograron establecer que no fue uno, sino varios los que participaron de este atraco. Entre ellos se encuentra César, este sujeto que tiene usted en este momento en pantalla, una persona que fue detenida mediante orden de aprehensión. Fue detenido, puesto a disposición. No, dejen, corrijo, no se llama César, se llama Juan, alias El Terry. Juan, alias El Terry. Fue detenido mediante orden de aprehensión, enviado al Cerezo a disposición de un juez. Juez que le dictó el auto de vinculación a proceso por el delito de robo calificado, le impuso como medida cautelar de prisión preventiva justificada y fijó un plazo de 2 meses para el cierre de la investigación complementaria. Habrá que mencionar que otros 2 implicados, José y Edgar, relacionados con este mismo hecho, ya habían sido anteriormente detenidos y vinculados a proceso en febrero de este año 2026. Es decir, este es el tercer implicado en el mismo evento ya detenido. Lo que no precisa el comunicado es, ¿recuperaron las cosas? Las 4:57, se queda usted de reporte ciudadano con Jimena Ponce. Mañana en punto de las 6:00 a.m, si Dios nos presta vida, le informamos lo que se genera en materia policíaca a partir de este momento. Yo soy Juan Luis Díaz. Esto fue Patrulla 790.
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2: La mayoría de las personas podemos experimentar algún suceso traumático a lo largo de nuestras vidas. Estas experiencias traumáticas pueden provocar recuerdos o pensamientos amargos, insomnio, dificultad para concentrarse, sensación de enojo o ansiedad. Cuando estos malestares duran más de 2 meses, es conveniente que busque ayuda, pues estará sufriendo de un trastorno de estrés postraumático. Si usted no trata este problema, puede ocasionar cambios negativos en su conducta que van a afectar su vida laboral y su vida familiar. Su psiquiatra le recetará medicamentos que le harán sentir mejor. Recuerde que siempre habrá alguien que pueda ayudarlo. Soy su amigo el doctor Carlos Huerta. 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
3: Buenas noches. Estas son las noticias más importantes. Se mantiene polo estacionario frente a costas de México. Atacan a disparos a subcomandante de policía en Mexicali. Expulsa a Estados Unidos a 760 mil personas de Obamacare alegando fraude. Policía de Nueva York investiga paquetes sospechosos cerca de la sede de la ONU. El huracán Polo, categoría 5, se mantiene estacionario a 345 kilómetros al sur de Zihuatanejo, Guerrero, y a 570 kilómetros al sur-sureste de Manzanillo, Colima. El meteoro registra vientos máximos sostenidos de 285 kilómetros por hora y rachas de 350 kilómetros por hora. Se prevé que genere lluvias intensas en Colima, Michoacán, Guerrero y Oaxaca, lluvias muy fuertes en Jalisco, así como vientos de 40 a 50 kilómetros por hora, con rachas de 60 a 80 kilómetros por hora en costas de Michoacán y Guerrero. El subcomandante del Grupo de Reacción Inmediata de la Policía Municipal, José Ramón Barajas Félix, fue asesinado a balazos la tarde de este martes en un ataque directo registrado a las afueras de su domicilio en Mexicali, Baja California, durante un atentado en el que además el hermano del mando de 38 años resultó gravemente herido.
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3: El vicepresidente de Estados Unidos, J.D. Vance, y otros funcionarios del gobierno de Estados Unidos informan hoy que planean retirar a 760 mil inscritos a la Ley de Cuidado de Salud Asequible, al alegar que esas personas fueron afiliadas de manera fraudulenta en el programa de salud o sencillamente no existen. Vance señala que el hallazgo y la cancelación de subsidios para cientos de miles de personas en esos sitios de afiliación, como parte de una ofensiva de todo el gobierno contra el fraude, se traducirán en un ahorro de costo de $2,200 millones. Durante el desarrollo de la Asamblea General de las Naciones Unidas en Nueva York, la policía de la ciudad atendió a un llamado ante la presencia de un paquete sospechoso en las inmediaciones de la sede de la ONU. La amenaza fue reportada cerca de la Segunda Avenida y la Avenida Lexington, por lo que las vías fueron cerradas cerca del lugar donde actualmente se encuentran jefas y jefes del Estado y de gobierno para la Asamblea de alto nivel de la organización. Hasta aquí la información. Gracias. Vía Álvarez, BI Noticias.
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5: Baja sensible. Los Yankees de Nueva York se alistan para arrancar los playoffs, aunque lamentablemente todo parece indicar que no contarán con su mejor hombre al bat en la serie de comodín. Aaron Judge ha sufrido una distensión moderada en la pantorrilla derecha, ingresando a la lista de lesionados, por lo que podría perderse el arranque de postemporada con los Bombarderos del Bronx. Martes de Grandes Ligas. Se vive la recta final de la temporada regular en la Gran Carpa y la gran jornada de martes en la MLB concluye con 4 partidos. En estos momentos, los Marineros de Seattle reciben a los Houston Astros. A la par, los Atléticos de Oakland hacen lo propio ante los Angeles Angels. En San Francisco, los Gigantes se enfrentan ante los Minnesota Twins y desde Los Ángeles arranca el duelo entre los Dodgers y los Padres de San Diego. Antonio León, BI Noticias.
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0: ¿Qué tal? Bienvenidos a Más Allá de la Noticia. El tema de hoy, el dudoso negocio del agua. ¿Cómo operan las pipas privadas? Recientemente en el Congreso del Estado se presentó una iniciativa para regular el costo de las pipas de agua que operan de manera privada, con el objetivo de evitar los precios abusivos o elevados. De acuerdo con el documento, este sector opera bajo la oferta y demanda de la ciudadanía. Es decir, que puede ajustar sus precios dependiendo de la cantidad de líquido y de la propia necesidad de las familias que por diferentes causas no tengan servicio de agua en sus hogares. Sin embargo, esta iniciativa abre nuevas dudas sobre qué tienen que ver con la procedencia de estas aguas, las personas que pueden estar detrás de este negocio y las posibles omisiones, o las leyes estatales y federales. Pero entonces, ¿estamos ante un problema de huachicol del agua? ¿De dónde proviene el agua del que se extrae para su venta en el sector privado? ¿Y quién mide la calidad del agua que se vende entre las colonias? Son los temas que ponemos sobre la mesa aquí en Más Allá de la Noticia.
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2: El Congreso de Aguascalientes recibió una iniciativa que busca reformar la Ley de Agua del Estado para establecer un tope de costos a los servicios de pipas por parte de operadores privados, a fin de evitar los cobros abusivos o elevados. De acuerdo con el proyecto presentado el 9 de septiembre, el objetivo es definir una tarifa máxima basada en la unidad de medida y actualización, indexada a criterios técnicos, costos operativos y condiciones del mercado. En el documento, se reconoce que al no existir un tope tarifario ni una autoridad que regule de manera estricta los precios de este servicio, el precio de una pipa de agua en Aguascalientes queda sujeto a la ley de oferta y la demanda, e incluso a la especulación. El servicio de agua es uno de los más sensibles para la población de Aguascalientes. Los acuíferos locales están bajo un estrés hídrico, es decir, que estamos extrayendo más agua de la que llega al subsuelo. Además, las olas de calor y las deficiencias en el servicio de alcantarillado en los municipios evitan que el líquido llegue a los hogares. De acuerdo con varios anuncios en redes sociales, las pipas privadas pueden cobrar desde los 500 a los 900 pesos en Aguascalientes, aunque otros reportes ciudadanos apuntan a costos que superan los 2.000 pesos por camión.
0: ¿Qué tal? Bienvenidos a esta mesa de opinión y de análisis. Con el gusto de siempre les saluda Rocío Gutiérrez, quien estará a lo largo de estos minutos en compañía de nuestros especialistas aquí presentes. Para abordar sobre esta investigación de mi compañera Daniela Lomelí, que además es productora de Más Allá de la Noticia, sobre la oferta y la demanda de las pipas, los costos por este servicio de agua que no se da y que muchas personas cada semana tienen que estar sacando de su bolsa para poder tener al menos un poco de agua en sus tinacos, en sus cisternas o a veces hasta en cubetas y tambos, lo que mejor se acomode, porque hay un desabasto de agua. Principalmente para eso se utilizan las pipas, porque podríamos abordar aquellos casos pues excepcionales, que si van a llenar una alberca, que si van a una vivienda o a una casa de campo en donde no hay esto, pero la realidad es que la mayoría de las personas lo utilizan porque lo necesitan todos los días, porque no llegó una pipa, en este caso de Mía, de Casa en su momento, de Veolia en su momento. ¿Y quiénes están regulando los precios de lo que nos cuestan las pipas? Algunas están carísimas, desde los 500, decíamos 900, y hay algunos otros que hasta 2.000 pesos han presentado en cuanto a estos precios, y todo vía telefónica. ¿De dónde están sacando el agua? ¿Hay huachicol de agua? ¿Quiénes son los dueños de esto? ¿Y por qué no se ha regulado así como lo hicieron, por ejemplo, hace un tiempo con las grúas en Aguascalientes? Justo para hablar del tema, quiero dar la bienvenida. Nos acompañan aquí en el estudio Octavio Cárdenas, quien es exdirector de la CONAGUA en Aguascalientes. Bienvenido siempre, Octavio.
3: Gracias, buenos días.
0: Gracias por acompañarnos. Nos acompaña también vía Zoom desde León, Guanajuato, Alex Caldera, quien es profesor investigador del Departamento de Gestión Pública y Desarrollo de la Universidad de Guanajuato, especialista en temas hídricos. Bienvenido siempre, Alex. Buenos días.
4: ¿Qué tal? Buen día. Un saludo a todo el auditorio y a ustedes ahí en el estudio.
0: Gracias por acompañarnos. A ver, si les parece, para entrar un poco en ese contexto, las pipas de agua, ¿cómo funcionan? Decíamos fuera del aire y es verdad, yo nunca me había puesto a pensar hasta que me dijo Octavio, ¿has visto alguna vez una empresa, un establecimiento, un local físico en donde puedas pedir tu pipa, y la realidad es que no siempre ha sido por teléfono.
3: Así es, así es. El contacto siempre es a distancia, por teléfono o por una recomendación, y el acuerdo inicial siempre es por teléfono, por mensaje quizá, por WhatsApp, ¿no? Pero de ahí en fuera no hay una plena certeza de quién está detrás de esa distribución.
0: O sea, es como un sector informal. ¿Podría ser?
3: Medianamente, porque a lo mejor sí hay empresas
0: consolidadas,
3: que están registradas ante Hacienda y que tienen una dirección fiscal, etcétera, etcétera, pero no requieren de un establecimiento físico, sino que su medio de contacto siempre es a distancia o de voz en voz.
0: Y no es como que sea una empresa que diga, mira, yo estoy con toda el control de calidad del agua, el agua que te vamos a llevar ha pasado por ciertos filtros, es agua de tal calidad. No sabes, o sea, a ti te llega y puede ser la pipa más nueva o la pipa más vieja.
3: Exactamente. Sí, es un caso comparable, por ejemplo, no tiene el mismo cuidado que lo que tienen las purificadoras de agua, ¿no?
0: Claro.
3: Que si es un lugar donde tú vas y llenas tu garrafón, o una empresa está detrás de la distribución de esos garrafones.
0: Es decir, ¿no hay en estos momentos ninguna autoridad que regule a las pipas? ¿O sí, pero no todas están reguladas?
3: No integralmente.
0: Ok.
3: Está regulado, pero por ciertos fragmentos. Uh-huh. A la Conagua le corresponde cierta parte, a Licea le debe de corresponder cierta parte que no sabemos si ejerce, y así. Entonces, lo que hace falta pues, es alinear esa regulación para que quede muy claro quién interviene en qué tramo de todo el proceso de regulación.
0: Porque incluso hasta para tener un padrón de todas estas empresas de pipas, pues, ¿dónde lo ves?
3: Exactamente, exactamente. Simplemente el tema de sanidad de agua, ¿no?
0: Ajá.
3: Como hace la ley de salud del Estado y obviamente la federal, pues es la institución de salud o la dependencia encargada de la salud la que regula todo lo que consumimos como seres humanos, ¿no?
0: Y no tenemos esa garantía ni esa certificación con todo, y que es carísima el agua de las pipas.
3: Así es, así es, así es, exactamente.
0: Alex, en estos momentos, ¿cómo podríamos pensar en lo que cobran las pipas? Es decir, tenemos ciertos momentos en donde hay una mayor demanda de agua, en donde hay más fallas de agua, ni se diga en Aguascalientes, que pues es el pan de todos los días, y así ellos, como con esa oferta, demanda, entre la especulación y no, y si quiere, pues soy el único que le da el servicio. ¿Cómo manejan estos precios, o cómo es que nos llegan, cómo es que podemos pensar en una pipa de 500 pesos a una de 2,000 pesos?
4: Sí, bien lo pintaba el escenario Octavio, es decir, es un sector que pues escapa, ¿no?, a lo que convencionalmente nosotros entendemos por el acceso a través del servicio de agua potable, ¿no?, que nos ofrecen los gobiernos locales, que es su responsabilidad, recordemos, en el artículo 115. Entonces, el acceso a agua en pipa, que bueno, es para varios usos, ¿no?, y aquí se hacía referencia al uso doméstico, sobre todo cuando hay hogares que no tienen, ya sea por un asunto temporal o inclusive estructural, no tener acceso, o ciertos sectores económicos como hoteles, ¿no?, u otras establecimientos económicos que tienen al agua pues como uno de sus elementos pues de producción de su economía, pues del negocio, pues usan esta, pero efectivamente hasta ahora no está regulada de manera integral, ¿cierto? No quiere decir que totalmente no. Efectivamente, para poder que una empresa de pipas tenga el permiso, primero requiere que el agua de la cual pues es su fuente de abastecimiento sea legal, es decir, que tenga un permiso para dicho uso. Es decir, en este caso es una concesión que da la Conagua para uso pues comercial, ¿no? Que de alguna manera pudiera ser comercializada esa agua, ¿no? Lo cual tiene implicaciones inclusive de costo, porque ellos, a diferencia del agua, por ejemplo, de agua agrícola, pues igual que todos los demás otros usos, el uso agrícola es el único que tiene un subsidio de tarifa de energía eléctrica, por ejemplo. Y todos los demás usos, incluido el que los organismos operadores de agua tienen de sus pozos, pues, o de sus derechos, pues tiene un costo la tarifa eléctrica. Entonces, primero está eso, es decir, que muchas de estas empresas de pipas no sabemos si realmente el agua que nos están distribuyendo, primero, es legal. Muchas veces es, a veces, agua que tiene otro uso, por ejemplo, agrícola, ¿no? o es robado, ¿no? Es huachicol. Entonces, efectivamente es necesario esa parte. Yo nomás quisiera brevemente referir a que, bueno, la iniciativa que se presenta en el gobierno del estado es importante, ¿no? Porque por eso estamos aquí reunidos hoy, por la iniciativa que existe en el Congreso del Estado, lo cual es pertinente. Porque, bueno, nomás quiero mencionar que es una obligación, pues recordemos que a finales del año pasado se expidió una nueva Ley General de Aguas y hubo reformas a la Ley de Aguas Nacionales. Entonces, se obliga a los gobiernos de los estados a regular. Simplemente diré, y eso si quieres adentramos a fondo más adelante, creo que se queda corta la iniciativa, ¿no? Entonces, pero bueno, por ahí empecemos.
0: A ver, hacemos entonces, si les parece, una breve pausa y regresamos, porque además aquí el tema es agua purificada, es agua agrícola, podría ser agua tratada. ¿Qué agua nos están llevando las pipas cuando no tenemos ni siquiera este control? Hacemos una pausa y ya volvemos.
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1: 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En Radio BI son las 3 con 15 minutos. 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
6: La fiebre reumática es una enfermedad que se presenta después de una infección de garganta o de la piel. Es originada por una bacteria llamada estreptococo. La enfermedad puede afectar las válvulas del corazón, las articulaciones, la piel y el cerebro. Los síntomas pueden ser calenturas frecuentes, dolor de articulaciones, bolitas duras en la piel, problemas del corazón y temblores del cuerpo. La forma más importante de prevenir la fiebre reumática es recibiendo un tratamiento rápido para la faringitis, la amigdalitis y la escarlatina, que son infecciones de garganta y piel. Si usted o sus niños sufren frecuentemente de infecciones de garganta, no los automedique. 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

0: Bien, continuamos con más de esta mesa de opinión y de análisis, el tema que estamos abordando, el dudoso negocio del agua. ¿Cómo operan las pipas privadas? Hoy nos acompañan en esta mesa Octavio Cárdenas, quien es exdirector de la Conagua en Aguascalientes, y Alex Caldera, profesor investigador del Departamento de Gestión Pública y Desarrollo de la Universidad de Guanajuato. Hay una iniciativa también que habla de esta creación de un registro público del agua. Sé que tú ya leíste el documento, Octavio, pero, a ver, decíamos hace unos momentos, ¿cuál es la diferencia entre el agua purificada, el agua de servicios, el agua agrícola, y cómo podemos saber que el agua que nos venden en una pipa es cualquiera de estas?
1: Es complicado, solo se puede validar con una certificación de un análisis químico en primera instancia.
0: ¿Y ese lo hace el análisis?
1: Para hacer un agua, digamos, purificada, requiere ciertos procesos de filtración adicionales a la extracción del pozo. El agua que se vende o sea, que se distribuye a través de las pipas generalmente es directa del pozo y a lo mucho deberá tener un proceso de cloración, a lo mucho. No creo que tenga un proceso de purificación, quizá porque no es necesario. En un sentido estricto está hecha solo para contacto humano, no para ingesta.
0: Okay.
1: ¿No? Pero al final de la historia, el tema de los usos tiene más que ver con los costos. Porque un pozo con uso agrícola no paga ningún derecho a la Conagua y tiene un subsidio de electricidad. Y un pozo con uso de servicios, que es el que formalmente permitiría la comercialización, sí paga derechos a la Conagua por metro cúbico y no tiene ese subsidio de electricidad. Entonces, el tema de, si lo queremos ver como una especie de huachicol, está ahí, ¿no? Que no pagan los impuestos que deben pagar ni el costo de los insumos energéticos.
0: O sea, por eso es tan rentable los pozos de uso agrícola.
1: Seguramente por ahí está parte de ese negocio, ¿no?
0: Porque hubo momentos, y yo te lo decía fuera del aire, en donde incluso cotos o residenciales utilizaban estos pozos de uso agrícola sin pagar lo que tendrían que pagar.
1: ¿Sí?
0: Y entonces cuando cambian a ese pozo, pues ahí sí les eleva todo.
1: Sí, en el tema inmobiliario tiene su origen, porque los fraccionamientos generalmente antes de ser fraccionamientos fueron tierra de cultivo.
0: Claro.
1: Entonces cuando un desarrollador adquiere un terreno, generalmente lo busca con derechos de agua, es decir, con un pozo. ¿Por qué? Porque ese pozo o hace la asignación de agua dentro del condominio o ese pozo se lo otorga en operación al organismo operador municipal y con eso subsana el requisito para construir, ¿no? Ahí es una lógica. El problema está en que el constructor luego o no tramita el cambio de uso o simplemente desarrolla una explotación sin fin de ese pozo para muchas otras cosas.
0: Es que pensando en todo esto, dentro de la investigación de mi compañera Daniela, ella observaba primero que no hay un padrón donde podamos ver cuáles son las pipas o las empresas que pues están vendiendo agua a través de las pipas. Y se encuentra también que hay entre los permisos o del listado de concesiones son datos de la Conagua. En el listado de concesiones solo se encuentran dos permisos relacionados con la distribución de agua purificada. ¿Y cuántos no vemos también en eso? Y esta agua purificada, me decías, es la que sí se puede consumir.
1: Así es.
0: No, o sea, a diferencia del agua de servicios, que es la que sirve para lavar, para bañarnos, para hacer el quehacer, para lo que sea, para
1: así
0: el baño.
1: Es. Seguramente estos dos permisos hacen referencia a empresas que se dedican a la producción de hielo y agua embotellada.
0: Exactamente. Agua es barro. Una sola empresa. Es más, lo decimos, agua purificada San Marcos es la única que tiene los permisos.
1: Y esta empresa tiene la extracción del pozo y la usa para todo su esquema de producción, hielo, agua de envase o agua en garrafón.
0: Pero que entonces, o sea, pensando en esto, Alex, ¿qué nos lleva a pensar? Sobre todo porque estamos viendo que ni el agua que consumimos, que es agua purificada, tiene los permisos. Vemos en cada esquina de cualquier fraccionamiento y ya tienen su purificadora que tú llevas tu garrafón y tú mismo te despachas, pagas y te llevas tu agua si no hay permisos. Las pipas, que además son constantemente las que se piden porque hay un desabasto de agua y no llegan siempre las que tendrían que llegar gratis y las tienen que pagar. Es decir, tenemos pues agua, no sé, no diría desperdiciándose, pero sí por fuera de la legalidad.
2: Sí, y bueno, recordar, ya mencionaba yo hace en la anterior intervención, las reformas que mencioné, sobre todo la de la Ley General de Aguas, genera todo un catálogo de delitos muy fuertes ahora. O sea, yo creo que también es importante mencionar eso. Es decir, aparte de lo que habría que resaltar de esas reformas, es que precisamente se trata de identificar esto, de lo que estamos hablando. Sobre todo, por ejemplo, regresando al tema de las pipas particularmente, pues y verificar el origen, ¿no?, de dicha agua. Por ahí también mezclado con la Ley General de Aguas, obliga la llamada trazabilidad, ¿no?, y corresponsabilidad de los usuarios, bueno, de quien usa el agua, sobre todo de pipa, de identificar, verificar y exigir la guía y el comprobante del origen legal del agua que está comprando, porque si no también se convierte en corresponsable. O sea, si en una investigación, por ejemplo, ya en este caso penal, contra una empresa de pipas que se detecte está usando agua pues ilegal, si ya sea de otro uso o de pozo ilegal, el que la consume, particularmente estoy hablando de hoteles, o estoy hablando, por ejemplo, no sé, de empresas, no sé, de la bodega de carros que también compra pipas, no sé, o balnearios quizá, pues también se convierten en corresponsables del delito. Entonces, eso es a partir de la reforma de diciembre del año pasado. Obviamente hay mucho que avanzar, particularmente en el tema de regulación. Hay que decir que la Ley General de Aguas establece las competencias, porque estamos hablando del derecho humano al agua. Y entonces, tradicionalmente, a partir del artículo 115 constitucional, pues le toca al municipio, pero con el artículo 4 hace corresponsables a estados y federación en esto, pues, del derecho humano al agua, y particularmente la tarea de regulación se la deja al estado, al nivel estatal. Entonces yo creo que, y bueno, que es una de las fallas de la iniciativa que también se ha presentado, es que no le tocaría al municipio, le toca al Estado, en este caso el Instituto Estatal del Agua, el INAGUA, quien debería de generar todas las capacidades y todos los instrumentos regulativos en estas materias.
0: A ver, nos dicen que tenemos que hacer una breve pausa, pero están entrando en datos sumamente interesantes y veo también los comentarios que están haciéndonos llegar la ciudadanía. Creo que hay mucho de donde analizar junto a los expertos. Permítame hacer una breve pausa y ya volvemos.
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4: La fiebre tifoidea es una infección grave originada por una bacteria llamada Salmonella tifi. Se contagia al consumir alimentos o bebidas contaminadas. Los síntomas incluyen fiebre muy elevada, malestar general, dolor abdominal, diarrea y pequeños puntos rojos en el abdomen o tórax. Puede complicarse con evacuaciones sanguinolentas, confusión y alucinaciones. Su médico solicitará estudios de sangre y excremento para corroborar la enfermedad. En ocasiones se debe hospitalizar al paciente para hidratarlo y controlar la fiebre. Hay que administrar antibióticos por un mínimo 2 semanas para evitar complicaciones como peritonitis o perforación intestinal. Mejor evite consumir alimentos o bebidas en la calle. Soy su amigo el doctor Carlos Huerta y ya sabe que a buenos cuidados, buena salud.
3: 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En Radio BI son las 3 con 25 minutos.
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0: Univision. Bien, continuamos con más de esta mesa de opinión y de análisis, el tema que estamos abordando, el dudoso negocio del agua. ¿Cómo operan las pipas privadas? Estamos el día de hoy hablando con Octavio Cárdenas, exdirector de la Conagua en Aguascalientes, vía Zoom desde León, Guanajuato, Alex Caldera, profesor investigador del Departamento de Gestión Pública y Desarrollo de la Universidad de Guanajuato. Yo les mencionaba hace un tiempo otra investigación que se hizo aquí también de BI Noticias, en donde un fraccionamiento, los vecinos de un fraccionamiento se quejaban de que estaban pasando pipas constantemente sacando agua de un pozo que estaba detrás, que estaba, era además un pozo de uso agrícola, que por supuesto que la Conagua tiene bien definidos cuáles son esos pozos de uso agrícola, y entonces se llevaban las pipas. Cuando las siguieron, resulta que tenían una supuesta marca, y esa marca tenía un domicilio, si usted lo buscaba, y lo llevaba a un domicilio particular de un funcionario, por cierto, que lo habían movido del lugar en donde estaba porque estaba en las altas esferas, lo habían cambiado en esos tiempos, y estaba en nombre de la mamá que era una persona de la tercera edad, y luego después había otro domicilio, y ese otro domicilio te llevaba a una bodega en donde vendían croquetas, vendían pañales a granel y vendían otra cosa que nada tenía que ver con el agua. Cuando se cuestiona la Conagua en ese momento, la Conagua pues no responde, sancionan un momento ese pozo, pero no lo clausuraron ni mucho menos. Es decir, no se puede ver todo esto sin el contubernio de ciertas personas que pues están operando o que tendrían que ser las que revisan. Tú fuiste delegado de la Conagua, o sea, esto no es como que se le pueda pasar a la Conagua, ¿o sí?
1: Más o menos, porque depende de la capacidad institucional. Okay. O sea, yo te puedo decir que como delegado de la Conagua yo tenía dos verificadores para todo el estado. Y de esos dos verificadores, uno era físicamente apto para cualquier situación y otro no era físicamente apto para todas las situaciones. Pero hablo de que estos verificadores tenían la responsabilidad de ir a supervisar más de 5,000 concesiones en todo el estado, porque esos verificadores supervisaban desde un pozo hasta una descarga de agua, una zona federal.
0: O sea, no era la prioridad entonces para el gobierno federal.
1: No es que fuera la prioridad, sino es que como autoridad está rebasado. Dos supervisores para 5,000 concesiones, pues realmente cuando le tocaba a alguien supervisión era una lotería.
0: No. Y ahora que hay una ley de aguas y está buscando tener mayor control, ¿hay más verificadores o no sabes?
1: No, seguramente no, seguramente siguen siendo los mismos, pero justo funciona lo que dice Alex. En la reforma de la ley de aguas nacionales se les transfieren ciertas atribuciones de supervisión a los estados. Y aquí es muy claro, la Conagua se queda con la supervisión del pozo como tal, del ejercicio de la actividad en el pozo, pero lo que sucede fuera del pozo, en la parte del transporte o traslado de agua, ya es responsabilidad del estado.
0: Es que yo cuestionaba esto porque fueron, o sea, han sido años, no es como que fue algo nuevo y la investigación de BI Noticias sacó algo nuevo, sino que era diario y sacaban, o sea, una cantidad impresionante todo el día. Así era viaje de pipa, viaje de salida, viaje de pipa de ingreso, viaje de salida. Y así, o sea, los mismos habitantes se dieron cuenta, hacen esta denuncia y que no clausuren, ahí sí tenían la facultad de clausurar.
1: Ahí sí tenían la facultad de clausurar, porque tienen que hacer una supervisión. Y a partir de la supervisión se hace la presunción del delito y luego se hace una investigación y un proceso jurídico, ¿no? Al final de la historia, lo que sucede en el pozo sí es responsabilidad de la Conagua, ¿no? Y es también el origen de... Porque si se está viendo que se está extrayendo agua y se está utilizando en pipas y la concesión es totalmente agrícola, eso ya es...
0: Y tú decías que esto lo podríamos ver como un oligopolio.
1: Sí, exactamente. Supongamos que hay 15 personas o 15 personas o empresas que se dedican a la distribución de agua por pipa en el estado. Pues estas 15 personas controlan el mercado porque no hay nadie más, ¿no? Y se aprovechan de la inelasticidad que tiene la demanda del agua. ¿Qué se refiere esto de la inelasticidad? Se refiere a que no hay un sustituto claro del consumo del agua. Es decir, yo no puedo lavar mi ropa más que con agua o los trastes con agua o con otros procesos que son mucho más caros y que no son tan disponibles, ¿no? Como un lavado en seco. Es un proceso que en las casas no tenemos, ¿no? Entonces, ese tipo de elementos forzan el precio. Es como los diabéticos. Requieren insulina y si la insulina cuesta 100 pesos o cuesta 10 mil pesos, ellos la siguen requiriendo y van a buscar la forma de obtenerla a 10 mil pesos o a 100 pesos, ¿no? En el agua es lo mismo. Esa es la inelasticidad de la demanda mezclado con los oligopolios.
0: O sea, por ejemplo, en los medicamentos pagamos muchísimo más porque hay una mayor necesidad, hay una enfermedad que a lo mejor es muy poca, pero acá en este caso es que hablamos de que se paga más cuando hay una crisis más fuerte de falta de agua.
1: Exactamente.
0: Entonces hay una corresponsabilidad.
1: Sí, sí, sí, sí. Y justo ese es el juego que hace el mercado con los pocos proveedores de agua. Cuando las pipas gratuitas de Mía no alcanzan, pues obviamente es o me quedo sin agua un mes o gasto 1,000, 1,500 pesos en una pipa.
0: Entonces, la gente negocio, o sea, cualquier persona lo vería como qué negociazo.
1: Sí, la gente hace su redistribución de su gasto en decir, bueno, voy a limitarme a estas cosas para pagar los 1,500. La gente que lo tiene, pues no le afecta pagar 1,500 o 2,000 pesos. Y la gente que simplemente no lo tiene, pues se está sujeta a que Mía le haga llegar una gratuita o a que el sistema funcione.
0: Porque se imagina que no tuviéramos falta de agua, ¿cuál sería el negocio de las pipas? Se imagina que cuando hay falta de agua se alcanzara con las pipas de Mía, ¿cuál sería el negocio para las empresas? Pero entonces podríamos verlo completamente ligado. Permítame hacer una breve pausa y ya volvemos.
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3: Los triglicéridos son un tipo de grasa también presente en la sangre. Una parte lo produce el hígado, otra se obtiene de las harinas y azúcares que consumimos en nuestra dieta diaria. Se puede elevar con el sobrepeso, la edad avanzada, la diabetes y con el uso de algunos medicamentos. El tener los triglicéridos elevados en sangre puede originar la enfermedad de ateroesclerosis, que obstruye la circulación. Y esta es la responsable de los infartos cardíacos, la enfermedad vascular cerebral y las amputaciones en las piernas. Para reducir los niveles de triglicéridos, su médico le indicará medicamentos, bajar de peso, hacer ejercicio y evitar el consumo de bebidas alcohólicas, azúcar, harinas, refrescos y jugo. Soy su amigo el doctor Carlos Huerta y ya sabe que a buenos cuidados, buena salud.
2: 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En Radio BI son las 3:33. 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
4: No es fácil decirles no a nuestros hijos en una sociedad que parece decirles sí a todo. Quizás uno de los problemas más difíciles con que los padres se enfrentan hoy en día es aprender a no darles demasiadas cosas a los hijos. Las compañías de juguetes gastan millones de dólares dirigiendo sus anuncios a los niños, no a los padres. Pero al rendirse a esta presión, los padres pueden privar realmente a sus niños de experimentar placer. El placer ocurre cuando se satisface una necesidad intensa. Un vaso de agua es más valioso que el oro para un hombre que está muriéndose de sed, pero es inservible para la persona que no lo necesita. La analogía debería ser obvia. Si usted nunca le permite a un niño a querer tener algo, nunca disfrutará el placer de recibirlo. Si usted le da un triciclo antes que él pueda caminar, una bicicleta antes que pueda montarla, un auto antes que pueda manejar y un anillo de diamantes antes que sepa el valor del dinero, usted pudiera realmente haberle privado de la satisfacción que esa posesión le podría haber brindado años más tarde. ¿Cuán lamentable es para un niño el nunca tener la oportunidad de anhelar algo? Él hasta podría decidir trabajar con el fin de llegar a obtenerlo. Decir no a veces podría ser un gran constructor de carácter para su hijo. Les habla el Dr. Dobson.
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0: Bien, continuamos con más de esta mesa de opinión y de análisis. El tema que estamos abordando, el dudoso negocio del agua. ¿Cómo operan las pipas privadas? Hoy nos acompañan Octavio Cárdenas y Alex Caldera desde Guanajuato. Decíamos antes de irnos a la pausa, Alex, ¿qué negocio sería para las pipas realmente si tuviéramos un buen sistema de agua potable o al menos que se pudieran abastecer las cisternas, los tinacos, en estos tandeos que se hacen tal vez? ¿Qué servicio tendrían las pipas o qué negocio sería para las pipas si cuando hay falta de agua se alcanzara con el agua de la concesionaria o en este caso de Mía? Es decir, si hay un tema y de hecho hasta lo reconocen también cuando hay una falta de agua, cuando hace mucho calor, cuando y ahí se disparan los precios. ¿Por qué? Porque sí, ellos son los que ponen los precios, no es como que entren a la bolsa y es el precio que les tocó, ¿no?
1: Claro, sí, la lectura es adecuada, es decir, la existencia de ese mercado y sobre todo en ciertas situaciones especiales, pues son ineficiencias, podemos leerlo así, principalmente de los organismos operadores de agua en este caso, ¿no? Sobre todo, pues en términos temporales, aquellas colonias que se quedan sin agua, etcétera, pero recordemos que también la situación normal, regular, de varias zonas periurbanas, ¿no? En este caso de muchos fraccionamientos alrededor de la ciudad, sobre todo zonas rurales, que la única posibilidad de acceso al agua es a través de estas pipas, ¿no? En términos de la estadística del INEGI, normalmente se contabiliza entre un 12 y 3% de la población, en este caso en Aguascalientes, que no tiene agua entubada ni siquiera en su predio. Entonces sí es en términos numéricos pues importante, ¿no? Uh-huh. Además, recordemos que el concepto de derecho humano al agua tiene un concepto añadido que es el de asequibilidad. Ese concepto significa que que lo que pagamos por el agua sea pues equitativo. Y en ese caso, pues también ahí se está vulnerando muchas veces ese derecho humano al agua. La norma internacional o la convención internacional dice que una familia, un hogar, debe pagar no más del 3% de su ingreso en agua potable, en acceso a agua potable. Un reciente estudio que hicimos acá, bueno, que apoyamos al Observatorio Ciudadano de León, acá, por lo menos acá en esta ciudad, comprobamos que hay varias zonas, en este caso periurbanas, varias zonas, polígonos de pobreza, que están pagando a las familias hasta un 14-15% de su ingreso familiar, sobre todo explicado precisamente porque no tienen un acceso regular al agua del precio pues del propio organismo operador, sino lo que le cobra la pipa que le lleva el agua. Entonces eso significa que se está vulnerando el derecho humano al agua y que sobre todo los que menos tienen siempre son los que más pagan por el agua, ¿no? Entonces esa es una realidad que está incluso en nuestra ciudad como Aguascalientes, ¿no?
0: A ver, les voy a dar lectura a algunos de los mensajes, me detengo, ustedes responden, nos dice una persona, buenos días, Rocío y panelistas. Claro que en esto está involucrada gente de los gobiernos. Obvio, en Aguascalientes tenemos también un cártel de agua, nos dice otra persona. Hola, buenos días, Rocío, buen tema, el negocio de venta de agua en pipas no está legalmente regulado. No están legalmente establecidos, vigilados sobre el origen, calidad del agua, si pagan o no impuestos, permisos, eso se llama huachicol. Sí, ¿verdad?
2: Así es. Esos vacíos jurídicos, ajá, y esa separación del proceso regulatorio permite todo eso, ¿no? Porque cuando uno pide una pipa, no te entregan tu ticket como cuando pides gas, claro, estacionario, ¿no? O cuando vas a la gasolinera y te dan ciertos controles, ¿no? Otra, pues no sabemos el pozo del origen, no sabemos si ese pozo paga derechos o no paga derechos, y no te andan enseñando la certificación del ICEA respecto de la calidad química del agua.
0: Y que deberían, pero juegan con la necesidad. ¿Lo quiere o no lo quiere? ¿Puedo irme ahorita y ya?
2: Exactamente. Eso tiene que ver con la inelasticidad de la demanda.
0: Exacto. Qué terrible. Buenos días, Rocío. Ahora que tocan el tema de las pipas, me hace reflexionar que se supone que el gobierno debe garantizar el acceso al agua, y más cuando pagamos por ella, pero nos la tandean, y cuando ya de plano cae una gota de agua, terminas gastando miles de pesos en una pipa. Ay, se están moviendo que llegan muchos al mismo tiempo. A ver, permítanme. Hasta ganas de demandar por fuera, dice esta persona. Nos dice otra persona, hola, buenos días. Ojalá costara 2,000 pesos la pipa con agua. En Sendero de los Quetzales estuvimos sin agua una semana por falla de la bomba del pozo y decidimos comprar pipas para abastecer el coto. El costo por pipa de 20,000 litros fue las primeras en 8,000 pesos cada una y las últimas en 6,000.
2: Sí, sí.
0: ¿Qué cosa? O sea, de los 500 a los 8,000 pesos.
2: Es el tema.
0: Y quién sabe si a alguien le costó más.
2: Era o eso o nada de agua. Entonces, pues personalmente, cada quien fue decidiendo.
0: A ver, ¿y las pipas en promedio son de 20 mil litros o esta era una pipa más grande?
2: Son varias capacidades.
0: ¿Pero esta es la más grande o no?
2: Yo creo que sí, de los tractocamiones, sí.
0: Dice una persona, y apenas estamos hablando de la distribución y costos, todavía faltaría hablar de la calidad. Te la venden como agua potable, pero no es para consumo. Entonces, si no es potable, tratada o agrícola, ¿qué nos están vendiendo? Y es que ese es el punto, Alex, no sabemos.
1: Sí, ¿no? Y el tema es ese, que bien lo planteaba también Octavio hace rato, o sea, esa parte de calidad le toca a la autoridad sanitaria. Ajá. En particular. Entonces es una regulación fragmentada en todo, o sea, a diferentes autoridades les toca diferentes cosas con diferentes capacidades, ¿no? Precisamente la principal crítica que hubo a la reforma a la Ley General de Aguas, no tanto es que no se necesitara sancionar todas estas prácticas, el tema es que la capacidad institucional es muy mínima, pues, de las autoridades, tanto la CONAGUA o las Secretarías de Salud, por ejemplo, ¿no? La PROFEPA, por el tema de las descargas, por ejemplo, ¿no? O sea, es muy poca, y sobre todo en un contexto donde todas esas instancias gubernamentales, sobre todo federales, bueno, también estatales, han sufrido un recorte presupuestal en los últimos años increíble. Obviamente es una decisión política seguir manteniendo muchos apoyos sociales, pero ha sido a costa, y eso es muy claro, del recorte en varios ámbitos de política pública, y uno de los principales ha sido el ambiental y el de infraestructura agua, ¿no? En este caso la CONAGUA en los últimos años ha bajado mucho su presupuesto, ¿no? Entonces eso se criticaba, le dando al Estado toda esa responsabilidad de vigilancia, de decisión, pero pues no tiene capacidad porque no se ha estado invirtiendo en capacidades institucionales, ¿no?
0: Dice otra persona, hola Rocío, sea como sea, se venden las pipas, el detalle está que de donde sale esa agua tratada, no tratar de hacer como sea que es agua de la concesionaria. Es agua que la concesionaria no le ha dado trato de recolección de agua y está violando un derecho humano al agua, como venden el agua de esa manera las pipas particulares. ¿Dónde está el negocio? Que se rindan cuentas. Otro más dice, ¿no les parece curioso, Rocío, que nos tengan tandeada el agua por ahorrar, pero lo que no nos dieron de agua en el servicio normal nos lo terminan vendiendo en pipas y aún más caro que si hubieran duplicado el costo del servicio del agua? Sale más barato que nos cobren más por el servicio que estar comprando pipas. 100%.
2: Esa es parte de la falla de mercado que tiene este tema en particular.
0: Buenos días. Habría también que revisar si están cargando en pozos municipales a cargo del organismo operador. No sé si MIA lo tenga en su ley de ingresos en Rincón de Romos, si está especificado en su ley de ingresos.
2: Yo creo que no. Yo creo que MIA bastante trabajo tiene y está súper rebasado en el esquema de sus pipas. Yo quisiera tener la certeza de que las pipas que cargan en pozos municipales son de MIA y terminan siendo gratuitas, pero la demanda es el triple
0: sobrepasa.
2: O cuatro veces.
0: Pedimos que se nos avise previamente cuando van a recortar el servicio de agua por mantenimiento para prevenirnos en el abastecimiento y nos envíen las pipas de MIA rápido. Lo que exigimos es que no nos falte el agua. Otra persona dice, antes había más cosas controladas, había bordos, la gente los regaba con bórdulas azufrelas, ¿así se dice?
2: No.
0: Ahora los riegos son puro vía goteo o pipote. Ahora los pozos son más profundos. Antes eran de 250 metros. Habrá unos de hasta 600 metros de profundidad. Los riegos que usaban nada más en las rancherías, ahora ya usan riegos, me imagino que es riegos, hasta de aguas negras como del cerezo del llano, que usan para riego de maíz para el ganado, y el ganado que da leche, y la leche, ¿a dónde va a dar? A los termos, y lleva puras químicas. Otro me dice, buenos días, Rocío. Creo que el diputado que metió esta iniciativa metió también otra que justo habla del padrón del agua y propone regular y medir la extracción de los pozos y la que se almacena para saber cuánta se saca y cuánta llega a los usuarios. Y con ello también habla de la necesidad municipal de llevar el control, porque la ley de aguas solo contempla hasta el nivel estatal y federal. Entonces también se está intentando regular esto que se señala.
2: La unidad regulatoria para la ley de aguas sigue siendo el pozo, independientemente de quién lo ejerza. El tema de o el complemento de la reforma a la ley de aguas del estado, ajá, tiene más que ver respecto al padrón, tiene más que ver con tener un sistema de información que permita la toma subsecuente de decisiones, nada más. No son atribuciones de regulación directa.
0: Okay. A ver, hacemos una breve pausa. Regreso contigo, Alex, ya volvemos.
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5: La fisura anal es una pequeña grieta en el ano. 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También son comunes después del parto. 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La mayoría de las fisuras sanan espontáneamente y no requieren tratamiento. Sin embargo, se debe limpiar más suave y evitar el estreñimiento. 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
1: 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En Radio BI son las 3:48. 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
2: Continuamos con más de la información y justo son los diputados los que están buscando incrementar las penas por la muerte de Andrés a manos de un borracho o al menos los casos similares. Solo uno de cada 9 feminicidios son los que han alcanzado sentencia hasta este momento y en Aguascalientes, bueno, estas son las cifras, escuchen.
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2: Bien, continuamos con más de esta mesa de opinión y de análisis. Estamos ya prácticamente en la recta final sobre el dudoso negocio del agua, cómo operan las pipas privadas en Aguascalientes. Antes de irnos a la pausa, Alex, ibas a mencionar algo adelante.
5: No, simplemente este tema del padrón, que como bien lo decía Octavio, es una buena intención, pero hay que revisar la propia Ley General de Aguas y no es una actividad concurrente. No tendría el Estado la posibilidad de obligar a los usuarios de agua a registrar, ¿no? Sería un asunto voluntario y más bien de capacidades que en este caso el Instituto del Agua debía desarrollar, pero más en términos de un sistema integral de información del agua, que sí se hace necesario, ¿no? Yo pues hace rato decía que las iniciativas, aquí lo voy a hablar en plural porque son 2 separadas, son incompletas. Pues la verdad se quedan muy cortas con la necesidad de fortalecer las capacidades institucionales tanto del Estado como de los municipios en particular, ¿no? Siempre hemos insistido que el Estado debe tener una función importante en la regulación, en tener información, ¿no? Principalmente no solo de las concesiones, sino de todo lo relacionado con el agua en términos pues de indicadores pues físicos e inclusive hasta biológicos, y entonces requiere que se tenga un concentrado, un sistema integral de información pues que permita tomar decisiones en varios ámbitos. Entonces, la verdad, también reformar la ley de pedacito en pedacito sin una discusión más integral de una nueva ley de estatal del agua correspondiente al reto que nos ha puesto la reforma federal, tanto de la Ley General de Aguas como de la propia Ley de Aguas Nacionales, pues en realidad también nos habla muy pobre del desempeño de nuestros legisladores.
2: Exacto.
5: O sea, es necesario generar pues un debate y una propuesta integral que fortalezca del tamaño del reto que tiene el agua en Aguascalientes.
2: A ver, leo otros de los mensajes que nos siguen llegando. Nos dice una persona: hola, saludos. El negocio de las pipas es similar al de las grúas. ¿Quién gana? ¿Quién es el ladrón de cuello blanco? Rocío, buenos días. Es muy fácil acabar con esto, que el servicio lo dé el municipio como lo establece la ley. Los políticos están detrás del negocio del agua, considera otra persona. Hola, buenos días. ¿Y dónde...? Ay, me están llegando muchos. Yo he visto pipas en donde están surtiendo en hospitales, en restaurantes y en hoteles. Justo lo que mencionaba Alex hace unos momentos. O sea, decía, es que, a ver, si los, tal vez les sale más barato a ellos conseguirlo de pipas, pero hay algo que no se está pagando al municipio.
6: No sabemos. Yo no sé
2: sabemos.
6: Si pague
2: la descarga. Y eso se trata.

0: como que le va a pegar de, ay, mira, es que son tus pipas, es que ¿de dónde son? Es que nadie sabe a la que le marcas hasta que te llega a tu casa. Y a lo mejor son las que siempre le marcabas y te quedaste con esa.
1: Sí, sí, sí, sí. La que cuando le marcas sí te provee el servicio.
0: Dice una persona, buenos días, anteriormente no existía lo de las pipas con carácter urgente. Desde que entró Mía es un problema que no han podido ni conocen el sistema hídrico. No tienen conocimiento sobre el sistema ni sus empleados. Veolia contrató personal extranjero, por ello nunca existió el problema como el actual. Gracias.
1: Ahí es otro proceso.
0: Dice otra persona, hola Rocío, muy buenos días. Habría también que revisar cuáles son estos pozos y qué está haciendo la Conagua. Entiendo que no hay mucho personal que pueda revisar, pero entonces, ¿nos sentamos, nos cruzamos de manos o qué tendrían que hacer?
1: Volvemos a lo mismo, son capacidades institucionales. Créanme que sí es complicado mantener en regulación todas las vicisitudes que tiene cargo la Conagua con dos personas. Es complicadísimo. En mi gestión como delegado se batalla mucho, porque son dos personas para 5,000 concesiones. Y sí te la pasas atendiendo las denuncias ciudadanas o institucionales, pero también tienes que atender la agenda que desde Ciudad de México te marcan de revisiones, ¿no? Entonces, es un debate, pero al final de cuentas, creo que al tratar de integrar la regulación, como te decía hace rato, pues planteas que se extienda esa capacidad de supervisión, ¿no? Que un supervisor de reglamentos de municipio pueda encontrar una deficiencia en el permiso de la concesión de una pipa, que un inspector de Provespa, que un inspector de Licea vayan detectando también esa problemática y entre todos puedan incidir, no solo el inspector de la Conagua. Y como te decía, en el pozo sí tiene potestad la Conagua. Una vez que la pipa sale del pozo, no tiene potestad la Conagua.
0: A ver, nos quedan 2 minutos para las conclusiones. Si les parece, vamos 1 minuto y 1 minuto. Alex Caldera, adelante.
2: No, pues se está tocando un tema muy importante. Ahí está la respuesta de la gente, que es un tema sentido. Y pues bueno, es necesario efectivamente entrarle al tema. Nomás insistiría yo que pues lo hagamos de una forma integral. Es importante, yo creo que lo que se avanza con esta iniciativa, no la descarto, no digo que sea mal, nada más que se está desaprovechando una oportunidad pues para ir más allá, ¿no? Yo creo que también eso también es importante, que la ciudadanía le exija a los legisladores que se corresponsabilicen con una reforma integral a la Ley Estatal del Agua.
1: Coincido con Alex, yo creo que el punto de partida debe ser una revisión a conciencia de la Ley de Agua y que se involucre también reforma a la Ley de Salud o a otro tipo de normativas que incidan en el tema.
0: Bien, yo de verdad les agradezco muchísimo y acá les vamos respondiendo también a todas las personas que nos envían sus mensajes, no los alcanzamos a leer todos, pero con muchísimo gusto, creo que esto vale para mucho más que una investigación y no vamos a quitar el dedo del renglón hasta que algo suceda, sobre todo porque esto, el agua no es de unos cuantos, el agua no es privada y se supone que para eso está también esta Ley Nacional de Aguas, el agua es del Estado y es de los ciudadanos, hay un derecho humano, no se está cumpliendo y hay quien está haciendo negocio a costa de esto. Octavio Cárdenas, bienvenido siempre. Alex Caldera, bienvenido siempre. Muchísimas gracias y gracias, por supuesto, a usted por su participación. Agradezco a toda la producción, tanto de radio como de televisión. Rocío Gutiérrez le desea muy buenos días. Hoy mejor que ayer, mañana mejor que hoy.
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4: La artritis es la inflamación de una o varias articulaciones en nuestro cuerpo. Una articulación es el lugar donde se unen dos huesos, como el codo o la rodilla. Si usted siente dolor o rigidez en su cuerpo o tiene problemas para moverse, es posible que padezca de algún tipo de artritis. 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
5: El Sol, nuestra estrella más cercana, es mucho más que una esfera brillante en el cielo. A una velocidad asombrosa de 299.000 kilómetros por segundo, su luz solar tarda apenas 8 minutos y 20 segundos en alcanzarnos, iluminando y energizando nuestra existencia diaria. Sus ciclos de vida, marcados por manchas solares y erupciones, impactan nuestro clima y nos regalan las impresionantes auroras polares. Pero este astro no solo nos da luz. La energía solar que recibimos en una hora podría abastecer nuestras necesidades energéticas anuales. Sin embargo, debemos tener precaución, ya que su radiación plantea desafíos para la protección de nuestra atmósfera y superficie. La relación entre el Sol y la Tierra es una danza cósmica que va más allá de la iluminación diaria. Es la fuente misma de la vida, que nos conecta con el vasto universo que habitamos.
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0: Muy buena noche de martes tengan todos ustedes. Comenzamos semana y comenzamos estación. Hace un par de horas entró el otoño. Bueno, pues en breve una emisión más de Entre Tintas y Tantos, programa 352.
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0: Bueno, pues bienvenidos sean a este nuevo programa y al otoño, que les digo comenzó a las 18 horas con 6 minutos, hace justamente 2 horas y 1 minuto. Bueno, yo soy Agustín Morales, esto es Entre Tintas y Tantos y estamos por a través para en radio y en el 88.7 de su FM. Estamos también en veinoticias.com, en VITV, en las aplicaciones, en vivo en YouTube, en vivo en los canales 102 y 900 de alta definición de Gigacable y el canal 75 del canal Easy. También, bueno, pues si quiere escucharnos y vernos, lo puede hacer por nuestras redes sociales donde nos encuentra como VI Noticias. Y bueno, pues hoy 22 de septiembre no es el día de los famosos maderos de San Juan. Esos que cuando no les dan huesos se ponen a llorar en las puertas de un zaguán o en algún lugar por ahí. Pero pronto va a haber, ahora que todos los que andan por ahí adornando y embelleciendo la ciudad sepan quién es él o la ungida o ungido para la candidatura a la alcaldía. ¿Qué va a pasar con todos los demás y con lo que se han gastado, hombre? Pero bueno, pues ese es su asunto. Y bueno, le decía 2 horas, 2 minutos de que inició el otoño, que se prolongará hasta el día 21 de diciembre próximo, que está a la vuelta de la esquina. Y bueno, pues ya en las vísperas de Navidad y en plenas posadas. Seguramente usted ya... Bueno, seguramente fue a un autoservicio o a una tienda a comprar cualquier cosa o anduvo por algún centro comercial. Y bueno, pues a la parafernalia de Halloween y de Día de Muertos, las calaveras, las catrinas, los monstruos, las brujas, los chamucos, pues ya se unieron prematuramente pues algunos afiches de los que adornan las casas, los negocios, las oficinas a propósito de la Navidad que, bueno, pues está a 3 meses. Hoy es el Día Mundial sin Coche. Sé que aquí va a haber una rodada al rato de bicicleta, pero se trata de que en el día no haya coche, ¿no? De que cuando ya no hay coches pueda salir la gente en bicicleta, pues los ciclistas lo hacen todo el año. Esto comenzó en Europa en el 94, pero tiene un antecedente en aquella famosa crisis del petróleo de 1973, cuando los países árabes boicotearon a la OPEP y dejaron al mundo sin combustible. Y bueno, pues en los Países Bajos se comenzó con una campaña que era un día a la semana sin coche. ¿Por qué? Porque no había gasolina para mover los coches, entre otras cosas. Y luego, bueno, pues en Europa se fue haciendo esto una tradición. En 94 se institucionalizó el Día Europeo sin Coche y la ONU en el 99 dijo, pues a ver si es para todo el mundo. Aquí, aunque quisiéramos, miren, caminar, bueno, pues por algunos lugares que todavía se puede caminar, pero luego vea avenidas sin banquetas, donde tiene que caminar uno sobre el arroyo de la calle o de plano sobre terrenos baldíos. Lo del transporte público, bueno, pues qué le puedo decir, y lo de las bicicletas, pues es un riesgo. Ya ve que pues las ciclovías son trocitos ahí repartidos sin ton y son por algunas avenidas de la ciudad, pero ¿dónde hay una ciclovía que venga al centro, por ejemplo? Hay una que cruza un tramo de Madero, pero pues hasta ahí llega usted a la plaza y se le acabó la ciclovía. También es Día Mundial del Rinoceronte, ese majestuoso animal que, bueno, pues por la pérdida de hábitat, la caza furtiva y por la acción del hombre, pues está en riesgo de extinción desafortunadamente. Día de la leucemia mieloide crónica y aguda. Y también Día del Mimo. ¿Por qué lo del Día del Mimo? Porque un 22 de septiembre del 2007 fallecía pues ese hombre que proyectó el arte de la mímica, de la actuación sin palabras, solo gestual, Marcel Marceau, fallecía un 22 de septiembre del 2007. Marcel Marceau, que estuvo, yo lo recuerdo que un par de veces en Aguascalientes, que era un nacido de México y que, bueno, pues era un referente mundial del arte de la mímica. Y le platico todo esto para no hablarle de la Asamblea General de la ONU, porque, bueno, pues nunca como hoy, y por muchos factores, no solo por los embates del señor Trump, la ONU pues está ya en el triste papel que estaba aquella malograda Sociedad de las Naciones en las vísperas de la Segunda Guerra Mundial. Ya nadie le hacía caso. Hoy un experto dice, pues lo que funciona de la ONU pues son sus organismos de auxilio, su agencia de sus agencias sanitarias, sus agencias para atender desplazados y esas cosas, las ONGs, y dice, pero bueno, pues en el concurso del dinero de Estados Unidos, pues creo que el futuro es difícil. Ahí Trump, que ha desdeñado la ONU olímpicamente, y perdona a los dioses del Olimpo, se echó más de media hora de su speech y se consagró como el adalid de la democracia mundial, de la paz global y una serie de cosas que no tienen nada que ver con él, y le dedicó una locución a México, se acordó de nuestro país y primero pues nos dio el palo, que es lo que acostumbra, diciendo que México era el epicentro mundial de la violencia del crimen organizado. Puede ser cierto o no. Aquí volvemos al asunto de que el señor Trump pues debería haber también fronteras adentro, porque está pasando lo que está pasando en nuestro país y en el mundo, pero bueno. Y luego después elogió la cooperación con el gobierno de México, el palo y la zanahoria. Por cierto, esta Asamblea General de las Naciones Unidas se reúne de nueva cuenta, como todos los años en septiembre, y con la nueva inasistencia de algún mandatario o mandataria mexicana. La presidenta Sheinbaum Pardo no ha querido ir. En los dos años que le ha tocado Asamblea General, ni lo hizo su predecesor en los seis años siguientes, van ocho años de incomparecencia. Comentarios de toda la de cualquier naturaleza al respecto, perdón, según, bueno, pues la opinión de cada quien. Veía cosas muy críticas por la inasistencia de mandatarios mexicanos y también críticas muy duras pues a la inoperancia de la ONU, sobre todo en cuanto a el ente donde se dirimirían los conflictos internacionales, en un mundo donde pues las guerras activas se cuentan por montones. Hay una propuesta de Gran Bretaña para limitar el derecho de veto que impide que fuera de los países del Consejo de Seguridad, que son las potencias y donde están Rusia y Estados Unidos, se pueda lograr nada por el voto, así se llama, mayoritario de la Asamblea. Entonces vamos a ver qué sucede con esta propuesta de los británicos, que muy probablemente sea vetada pues por los chinos, por los estadounidenses o por los rusos o por todos a la vez. Y luego tampoco le quiero hablar, aunque quiero decir que con sus asegúnes estoy de acuerdísimo con lo que publicó ya el Diario Oficial de la Federación hoy respecto al decreto presidencial que prohíbe los celulares en las escuelas. Entiendo que la prohibición es casi absoluta en las primarias y que, bueno, pues hay una serie de medidas para ver cuándo se puede y no se puede usar celulares y tabletas en secundarias y bachilleratos. Yo creo que era urgente porque, bueno, pues las pruebas PISA fueron la evidencia de que nuestros jóvenes están embotados con estos aparatitos y que pues las autoridades tenían que hacer algo. Yo le puedo decir que nunca fue tan difícil dar clases, y yo doy clases en universidades, como cuando llegaron los celulares. Hay un absoluto desprecio a lo que están diciendo los profesores y ellos se enfrentan, o nos enfrentamos cuando me toca dar clases presenciales, ante la imposibilidad de decirle a alguien, oye, pues no entres con celular o dame tu celular mientras estás en clase, porque pues están los asuntos de la autonomía universitaria, de que los teléfonos son propiedad privada, pero por lo pronto, pues con los niños y adolescentes, que es donde está gestándose un problema mayor, pues yo, salvo ver los detalles que se darán a conocer o se irán conociendo poco a poco, no puedo estar más de acuerdo con esta medida que plantea la presidenta vía la Secretaría de Educación Pública. Y bueno, pues ya no le conté de eso, y de poca cosa más le puedo contar en este primer corte, porque ya nos tenemos que ir a nuestra primera y breve pausa. Antes de eso, pues lo invito a que se comunique con nosotros, ya lo sabe, el número el de siempre, 910-3508, vía WhatsApp. Vamos a esa pausa y en breve estamos de regreso con más, con este otoñal programa de Entre Tintas y Tantos.
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3: ¿Qué es la nomofobia? La nomofobia. Palabra proveniente del inglés no mobile phone phobia, que significa el miedo irracional a estar sin el teléfono móvil. Con el creciente uso de smartphones en la última década, estos dispositivos se han vuelto esenciales en todos los aspectos de la vida, generando ansiedad en el 44% de las personas, ya sea por perder su teléfono o quedarse sin batería. Datos preocupantes indican que las personas revisan sus teléfonos unas 150 veces al día. El 71% duerme cerca de él. Y el 20% preferiría pasar una semana sin zapatos que sin su teléfono. Aunque la nomofobia no está reconocida oficialmente como una enfermedad, cada vez hay más estudios del impacto que muestran la dependencia hacia estos dispositivos. Y como consecuencia, afecta nuestra vida diaria. Si sospechas que puedes padecer esta adicción y quieres hacer algo al respecto, puedes comenzar deshabilitando las notificaciones y así llevar una vida más normal, sin tanto celular.
1: 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En Radio BI son las 4 con 15 minutos. 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
4: La tuberculosis es una infección originada por una bacteria que suele atacar los pulmones, pero también puede infectar otros órganos del cuerpo como el cerebro, huesos y vías urinarias, entre otras. El germen se disemina a través del aire cuando una persona enferma tose, estornuda o habla. Si usted tiene tos que dure más de 3 semanas, perdió peso sin motivo, escupe sangre, siente debilidad, fatiga, fiebre, escalofríos y sudores nocturnos, debería consultar a su médico para descartar esta enfermedad. Si no se trata adecuadamente, puede ser mortal. No olvide proteger a sus hijos de esta infección vacunándolos desde el nacimiento. 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

0: Bueno, pues estamos aquí de regreso, nos dice el señor José G. Y, que la ONU también estira la mano y México no le paga, que México es uno de los muchos países que se hacen locos con las cuotas de la ONU. No lo sé de cierto, pero entiendo que sí. Y bueno, pues gracias por el saludo otoñal que nos llega por WhatsApp. Muchísimas gracias. Gracias a Oscar Tristán, a Jesús Murillo, a Juana Esqueda y a toda la gente que nos hace favor de vernos. Y miren, yo quería tomarme el tiempo, va a pensar nuestro amigo Jesús Rodríguez, que ignoré su mensaje. Yo llegué el jueves a los estudios aquí de Radio Grupo y en recepción me entregan un mensaje manuscrito y lo leí. Nada más que ese día pues estaba aquí el doctor Víctor González y bueno, pues por cortesía a los invitados ese día digo, dejo los mensajes para después, pero este lo guardé porque era una cosa muy especial. Me dicen, es un señor que lo oye o que lo escucha y que dice que no tiene WhatsApp, y entonces pues se tomó la molestia de escribir, que es una costumbre preciosa y perdida, a mano, una pequeña nota, y luego trasladarse hasta el corazón de la ciudad a hacérmelo llegar. Y evidentemente pues lo primero que manifiesto es gracias, ¿no? Porque pues siempre que suceden esos detalles, pues yo agradezco mucho. Lo mismo al doctor Gustavo, que el viernes venía yo de la inauguración de una galería del pintor Vázquez Gloria. Y llegamos aquí un ratito, un grupito de gente a tomarnos ahí una copita de tequila. Y me lo encontré y me dio mucho gusto saludarlo. Y bueno, él siempre también está atento al programa. Y entre otras cosas, pues es el veterinario del perro que me ladra. Entonces, pues un saludote. Bueno, voy al mensaje este porque me va a dar para pues una pequeña reflexión. Me dice que es seguidor del programa, que no usa nada de inteligencia artificial, que es exmilitar, y dice, y esto dice él, que sabe de un programa, o que siempre supo de un programa del gobierno para dividir al pueblo y debilitarlo. Bueno, hay mucha gente que está sembrando división para debilitarnos como sociedad y como democracia. Pero luego dice que hay un plan, dice, pero el plan de exterminio sistemático es la razón de ser de la inteligencia artificial. Bueno, pues mira, ahí están atrás los chinos y el señor Trump. Yo no puedo afirmar nada, pero bueno, pero yo estoy leyendo su mensaje. Dice, gracias por informar de las alertas mundiales por los peligros de estos sistemas. Y firma el señor Jesús Rodríguez y me da su matrícula, que supongo que es la matrícula de militar, que vamos a guardar, que no tiene ningún caso que la hagamos pública. Primero, agradecerle. Segundo, bueno, pues señalar que pues no pretendo yo erigirme en gurú de nada. Yo soy una persona que desconfía mucho de la inteligencia artificial, porque lo que vemos y nos vamos enterando es catastrófico, y las alertas vienen ya dentro de las empresas. Miren, las empresas dijeron, vamos a bajarle, y ya salieron demandas contra ellos para que no paren. ¿Por qué? Dicen, porque ustedes tienen dinero de los accionistas, entonces el cochino dinero es lo que está primando en eso. Y entonces pues dice, yo voy a confiar el futuro de la humanidad a señores como Sam Altman o Elon Musk. Pues yo lo veo muy difícil. O confiar en que el señor Trump tiene meollo para entender que él pronto se irá, como nos iremos los que tenemos ya una edad, pero que vamos a dejar de mundo. Bueno, pues entonces, yo no me erijo ni en gurú ni en Casandra, y lo primero que dije cuando pisé por primera vez este estudio es que yo no vengo en papel de coach ni de influencer, yo vengo como un opinador. Y luego, pues segundo, pues agradecer infinitamente pues a esta gente que frecuentemente en la calle, en una tienda, conocidos, desconocidos, me dicen, oye, pues qué interesante este asunto, nos gustó este otro, yo te oigo tales días. Entonces, pues muy agradecido, y especialmente al señor Jesús Rodríguez, que se tomó la molestia de llegar hasta acá. Nos escribe la Leticia Alma y dice que no sé por qué la Presidenta de México no asiste o a qué le tiene miedo a los eventos importantes. Como dirigente de un país debe atender y afrontar. Pues sí, porque ella puede tener fobias o puede tener temor o desprecio o digo, no sé cuál sea la actitud, pero pues ella representa un país que es miembro de la Asamblea y que debería estar ahí porque pues ella recibió un mandato, recibió un mandato de muchas cosas y creo que su deber, porque así lo juramentó, pues es cumplirlo en todos los sentidos. Yo le agradezco mucho a Leticia Alma por su mensaje. Y luego pues otro asunto quiero tratar también así muy rápido, porque hoy el INEGI dio a conocer los resultados de su encuesta intercensal. Usted sabe que el censo se realiza cada 10 años, pero dice, bueno, en 10 años la población se mueve mucho, los grupos de edades, la proporción sexo-edad, todos estos asuntos se mueven mucho y hacen un corte en cada lustro. No es un esfuerzo así tan grande como el Censo Nacional de Población y Vivienda, que se celebra los años uno de cada década, pero pues es el INEGI tiene una gran infraestructura y bueno, pues nos dieron los datos. Aquí el dato a considerar es que somos ya más de 130 millones de mexicanos. Para ser preciso, 130 millones 900 y pico de mil. Y ya no le doy la cifra porque entre que dieron, fijaron el resultado, hoy lo dieron a conocer y ya mismo estas horas, pues ya seguramente somos más o menos. Aquí el asunto, hablando de bono demográfico, es que la tasa de natalidad bajó al 0.7 y la fertilidad de las mujeres en edad reproductiva bajó ya del hijo por mujer. Se habla que una mujer en edad fértil en México tiene 1.2 hijos y es un promedio, no se trata que nazca un bebé y los pies de uno, ¿sí? Y bajó a 0.9. Tampoco se trata de que los niños nazcan sin un brazo, son pues los promedio, y esto quiere decir que envejecemos. Y fíjese, esto se expresa en un dato que del INEGI, la edad media de los mexicanos, con variantes estatales, pero la media, pasó de 29 años a 32 en solo un lustro del censo para acá. Y la proyección es que con estas tasas de fertilidad y con esta tasa de crecimiento demográfico, en el año 2040, que es en 14 años, o sea, en nada, va a haber en este país menos personas menores de 15 años, menos adolescentes y niños, y más adultos mayores, que es un fenómeno aparte que está sucediendo en muchos países, sobre todo en el occidente mundial. Todavía en los países del llamado sur global, las tasas de nacimiento son un poquito más altas, y en algunos países con altas tasas de migración de Asia y de África, se mantienen las tasas con cierto dinamismo, justamente por la población migrante. Entonces, pero el asunto es que estamos envejeciendo como sociedad. Eso plantea muchos problemas, porque por ejemplo va a pasar, como les va a pasar a los chinos con el asunto de aquella política de hijo único, que hay muchos viejos que mantener y muy poca gente en edad productiva para sostener los sistemas de pensiones, que están calculados para una dinámica demográfica distinta. Entonces, pues no es un asunto así a soslayar o a menospreciar o a no tomar en cuenta. El Estado de México es el estado más poblado del país, tiene 17.6 millones. Usted sabe que parte de la mega urbe de la Ciudad de México corresponde, y el Estado de México pues tiene poblaciones muy grandes y muy numerosas. Luego sigue la Ciudad de México, que está confinada a sus límites y tiene 9.2 millones. El Estado de Jalisco, 8.6, y Veracruz 7.9. Veracruz, que empieza pues casi en la frontera norte y termina en el sureste. Usted échele de la cuenta nada más estos estados, estos cuatro estados de la Ciudad de México, ya es una entidad más, concentran el 40% del voto. Por ejemplo, nada más ahí, con esos votos, se ganan o se pierden las elecciones federales, a propósito de las que va a haber el año que entra. Según los datos de esta encuesta intercensal del Instituto Nacional de Estadística, Geografía e Historia, el INEGI, el Aguascalientes tiene 1,534,416 habitantes. Hace poquito estuvo por aquí Ana María Ruiz Esparza, que fue directora regional del INEGI. Habrá que invitarla para que nos dé también su interpretación y algunos detalles y matices sobre estos datos. Aguascalientes, 1,534,416 habitantes. La mayoría, la inmensa mayoría, concentrados en esta capital de locos. Dijo algún pérfido que aquí había mucha gente, pero pocas personas. No sé qué tan cierto sea eso. Vamos a nuestra corte de la media y regresamos, que nos vamos para Madrid como todos los martes.
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2: La incontinencia urinaria es la pérdida del control de la vejiga urinaria. Los síntomas pueden variar desde una fuga leve hasta la salida abundante e incontrolable de orina. 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
1: 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Radio BI presenta Expandiendo el Conocimiento. ¿Cuál es la importancia de reír? Reír es como una especie de supermedicina gratis que te deja sintiéndote genial. ¿Sabes por qué? Porque cuando te ríes, desencadenas la liberación de endorfinas que actúan como analgésicos naturales, alivian el estrés y reducen la presión arterial. La risa también es buena para tu cuerpo, ya que fortalece tus músculos abdominales y hasta mejora tu sistema inmunológico, haciendo que estés más resistente contra los resfriados y enfermedades. Pero espera, hay más. La risa también es un as bajo la manga para tu mente, ya que te hace sentir menos ansioso, más feliz y hasta mejora tus relaciones con los demás, creando una especie de conexión mágica entre la gente. En resumen, la risa es una herramienta poderosa para mejorar tanto la salud física como mental y contribuye significativamente a una vida más equilibrada y satisfactoria. 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En Radio BI son las 4:31. 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
5: Mis padres estuvieron casados 43 años y tuvieron una de las relaciones más bellas y amorosas que el mundo haya visto. Cuando mi madre cumplió 50 años, mi padre estaba empezando a reflexionar sobre el paso del tiempo, y ese día escribió un bello poema que tituló simplemente Tu cumpleaños. Dice así: todo el mundo canta porque la primavera llegó. Vi un petirrojo a la luz del sol. En medio de las hojas de color verde pálido y los botones al reventar, oí su cantar. Pero nosotros estamos en el otoño de nuestra existencia. El verano también se ha ido de nuestra vida. Surgen vientos fuertes y le siguen el hielo, la nevisca, el frío y el penetrante ataque sombrío. ¿Te asusta el otoño cuando es primavera? El sol de abril está brillando agradablemente, pero con poca fuerza para derretir los vestigios de escarcha de tu cabello. Querida, sé que presientes el amenazante panorama, pero estoy contigo e igualmente, cogidos de la mano, nos enfrentaremos al invierno. Y llegó el invierno para este hombre y esta mujer, y ambos ya se han ido. Pero mi padre cumplió su promesa y juntos enfrentaron esos días difíciles. Como usted puede ver, aún el proceso de envejecimiento es más fácil cuando hay amor. Les habla el Dr. Dobson.
4: 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Estamos de vuelta en Entre Tintas y Tantos con Agustín Morales, platicando temas que nos rodean.

0: Bueno, pues miren, ahorita me pasan un dato que según este mismo ejercicio intersensual, sensual, no sensual, no tiene de sensual nada, del INEGI, se destaca que Aguascalientes es la novena ciudad más atractiva para vivir. Esto es una según. La gente va donde hay trabajo, no porque sea muy atractivo. Pero bueno, es el noveno estado que en el índice de las entidades mexicanas que reciben más gente de la que se va. De hecho, pues aquí tuvimos un fenómeno muy reciente de gente que se desplazó por la violencia de Zacatecas y dijeron, pues allá no se puede venir, y se vienen aquí porque lo sintieron más seguro. Y luego, pues en algún momento, la gente que emigró de la capital acá, etcétera. Bueno, el riesgo de andar presumiendo estas cosas se llama morir de éxito. Hay ciudades que se la han pasado o entidades diciendo somos lo máximo hasta que las colapsan. Esto me recuerda que en los años 80 hubo una canción de una mujer que se llamaba Morelli, que decía ya no vengan para acá, que era una ciudad para decirle a la gente que ya no fuera la Ciudad de México, entonces Distrito Federal. Y el gobierno, la regencia, la tomó para una campaña de radio y televisión, porque dicen, bueno, la gente cree que las oportunidades y los buenos sueldos están en México, y pasó, pues que aquello ya no lo arregla nadie. Entonces, sea o no sea cierto, pues no hay que presumir algunas cosas, porque hay ciudades que a fuerza de autopromoverse, lo único que logran es masificarse y crear unos problemas muy graves. Se habla, por ejemplo, de Barcelona, que está muriéndose de éxito. Se volvió insegura, se volvió sucia. Subieron los homicidios, los hechos de fuego, que eran inéditos hace unos años. Se masificó el turismo y entonces es una ciudad con muchos conflictos. Y fue por estar diciendo, somos la octava maravilla del mundo. Entonces, pues vio... Le comento estas cosas porque, bueno, me llegó el dato y dije, pues, a tratarlo. Y hablando ya de Barcelona, pues, vámonos ahí tantito, o más cerca que de nosotros, porque vamos como todos los martes con Agustín Emilio Morales de Lara, porque amanece en Vietnam.
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2: Amanece en Vietnam, en breve en Europa también comenzará un nuevo día. El viejo continente, el panorama político ha sufrido sacudidas de gran calado este fin de semana y nos deja una serie de titulares incluso enfrentados. Mientras Suecia marca un inesperado freno a la extrema derecha tras años de auge, Alemania profundiza su crisis institucional con elecciones regionales que han dejado a la gobernante Unión Cristiana Demócrata al borde del abismo. En el caso sueco, el bloque de izquierda recupera el poder, en lo que se podría decir es un giro que desafía la tendencia continental, o no, tras también la contracción, por ejemplo, de la extrema derecha en Hungría hace unos meses. En este caso, la extrema derecha sueca es la que ha tropezado. El bloque de centroizquierda, liderado por la socialdemócrata Magdalena Andersson, ha ganado las elecciones generales, logrando 176 escaños frente a los 173 de todo el bloque de derechas. Este resultado ha forzado, de hecho, la dimisión inmediata del primer ministro, el conservador Ulf Kristersson. El gran perdedor de la jornada, no obstante, es el partido ultraderechista Demócratas de Suecia, de Jimmy Åkesson, el partido que ha perdido apoyo, cayendo del 20,5% de los votos en 2022 al 17,5% actual, es decir, perdiendo apoyo por primera vez desde su fundación. Este hecho se explica por un cambio de preocupaciones, ya que pese a la retórica de la ultraderecha sobre el tema de seguridad y migración, la criminalidad extranjera se ha reducido drásticamente, dejando de ser una de las principales preocupaciones entre el electorado, quienes han priorizado más temas de sanidad, de educación y de la misma economía. Además, Demócratas de Suecia se ha visto golpeado por un escándalo de presunta infiltración rusa, un tema extremadamente sensible en un país que recientemente se unió a la OTAN justamente por la amenaza de Moscú. Ahora, si en Suecia la derecha tradicional logró sobrevivir al declive ultra, en Alemania los cristianodemócratas, la CDU del canciller Friedrich Merz, se encuentra en caída libre tras las elecciones regionales, tanto en Mecklemburgo-Pomerania como en Berlín. En Mecklemburgo, la extrema derecha de Alternativa para Alemania ganó las elecciones con 38,2% de los votos, duplicando de hecho su resultado de 2021. El Partido Socialdemócrata de la ministra presidenta Manuela Schwesig resistió en segundo lugar con un 35,5%. Pero la verdadera catástrofe fue para CDU nuevamente, que con un 4,9 quedó fuera del Parlamento regional por primera vez en su historia. Este desastre, de hecho, provocó la dimisión inmediata de su candidato principal, Daniel Peters. Dado que ningún partido pactará con la Alternativa por Alemania, lo que se perfila ahora mismo es una coalición tripartita entre los socialdemócratas, la izquierda y los verdes para mantener el gobierno. En Berlín, la capital dio un giro radical a la izquierda. El partido Die Linke arrasó con un 25,6% de los votos bajo el liderazgo de Elif Erhard, quien basó su campaña en la crisis de la vivienda y en la expropiación de grandes inmobiliarias. La CDU, lastrada por los recientes escándalos de su anterior alcalde, se desplomó al 18,9 y también los socialdemócratas sufrieron un castigo severo bajando, cayendo al 12,1%, mientras que Alternativa para Alemania subió hasta el 16,1%. Esta triple derrota consecutiva en Sajonia-Anhalt hace un par de semanas, en Mecklemburgo y en Berlín deja al canciller Merz en una posición de extrema debilidad nacional, aunque ha descartado dimitir y promete mantener su impopular agenda de reformas sanitarias y de pensiones. Ante esta crisis conservadora, la ex canciller Angela Merkel ha reaparecido instando a su partido a construir puentes y también a recordar las raíces unificadoras del partido para no perder la conexión con el electorado en tiempos de polarización.

0: Bueno, gracias a Agustín Emilio, nosotros vamos colgados de tiempo, vamos a nuestro último corte y regresamos.
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4: ¿Alguna vez te has preguntado por qué lloramos? Llorar es algo especial, ya que lloramos por diversas razones. Algunas pueden ser emocionales, irritantes, físicas y también por la necesidad de lubricar nuestros ojos. Algo importante que debemos saber es que al llorar se generan lágrimas y estas mismas se generan en la glándula lagrimal. Hay dos formas comunes por el cual lloramos, como las emocionales, que surgen de sentimientos intensos, como la tristeza o la alegría. Y pueden ayudar a liberar hormonas como oxitocina y endorfinas, mejorando así nuestro bienestar físico. También lloramos como reacción a irritantes, como al humo o a las cebollas, ya que activan una respuesta de defensa en el cuerpo. Podemos decir que llorar es una forma de comunicación y también de liberación emocional, ya que cumple funciones tanto físicas como psicológicas. Algo que sí podemos asegurarte es que llorar no es malo. Al contrario, es algo que tu cuerpo necesita hacer de vez en cuando para liberar sus emociones.
2: 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En Radio BI son las 4 con 44 minutos. 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
5: El esófago es el tubo que transporta la comida hasta el estómago. 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

Bueno, pues ya estamos aquí de regreso. Fíjense, me acaban de enderezar la plana y con razón, tengo que admitirlo. Bueno, primero, así como Trump, primero la zanahoria y luego me dice el doctor Camacho que felicidades por los 352 programas, ya son muchos, ¿no? Bueno, dependiendo para quién, para mí son poquitos, a lo mejor él ya se le hicieron muchos. Y dice que al inicio del programa dije que el tema del costo de los espectaculares de quién quiere vivir del erario era asunto de ellas y ellos. Dice que no está de acuerdo porque lo estamos pagando los ciudadanos con nuestros impuestos. Exigimos transparencia y que los órganos hagan su tarea. Bueno, pues como dicen en mi rancho, menso que es uno, yo pensé que todos estos espectaculares los pagaban ellos, que estaban gastando sus ahorritos, o que sean rifas, colectas, pero pues sí me suena más lógico que lo estén pagando con el dinero de nuestros impuestos. Pero bueno, pues yo quería conservar la inocencia. Entonces, muchísimas gracias, doctor. Y que los órganos hagan su tarea, no, hombre. Pues serán los órganos de Catedral, del Encino, de San Antonio, de San José, porque de los órganos electorales podemos esperar lo mismo que se obtiene cuando se esperan guayabas de los nopales o peras del olmo, como dicen por ahí, porque bueno, vamos a dejarlo así, porque vamos a los asuntos de mañana. Gracias, doctor, y tu mensaje pues está íntegro al aire. Mañana 23 de septiembre, una fecha importante.

porque es Día Internacional de la Lengua de Señas. 23 de septiembre del año 1951 se crea la Federación Mundial de Sordos. Y en honor a la fecha se fija la efeméride de este lenguaje de señas que deberíamos medio entender todos. Yo creo que a los niños hay que, ahora que queremos reforzar la escuela, decir, oye, las cosas más elementales, pues para que nuestros queridos amigos que tienen el problema de que son silentes o sordomudos, como les decían antes, porque ahora ya no sé cómo quieren que se les llame, y así se les llamará, pues necesitamos tener un medio elemental de comunicación. Día Internacional contra la Explotación Sexual y la Trata de Personas, una celebración pues, obvia, que pega mucho desafortunadamente en nuestro país, y que fue decretado por la ONU en 1999. Y Día Mundial de la Visibilidad Bisexual. Esos son las efemérides o los festejos o celebraciones de mañana. Y en 1965, 23 de septiembre, y esto me evocó recuerdos, se registraba allá en Chihuahua, en Ciudad Maderas, Chihuahua, el célebre atentado contra el cuartel militar de Ciudad Madera, de por parte del grupo popular guerrillero que dirigía el profesor Arturo Gamis, por un conflicto agrario, y cuando los movimientos de izquierda en México pues comenzaron a optar por las armas. Yo creo que es el hito fundacional de la lucha guerrillera que se dio en los 60s y los 70s aquí en nuestro país, y que luego, bueno, pues vino el Ejército de los Pobres, la Liga 23 de septiembre, el EPR y todas estas cosas. 13 de 40 atacantes, porque no se coordinaron bien, y realizaron el ataque, en el que murieron 8 guerrilleros y 6 muertos en el cuartel, entre oficiales y soldados. En honor a este hecho, los 5 guerrilleros que no cayeron ahí se alcanzaron a escapar. Este hecho fue el que dio pie a que la Liga, esta marxista-leninista que nació en el 73, se llamara Liga Guerrillera 23 de septiembre. Un dato muy curioso que aquí nunca se menciona es que el fundador de la 23 de septiembre, cuyo primer gran golpe fue el asesinato de don Eugenio Garza Sada en Monterrey y muchos ataques en aquellos primeros años 70, fue fundada por Ignacio Arturo Salas Obregón, apodado o con nombre de guerrillero como Oseas o Ramón, y que era oriundo de Aguascalientes. Él pertenecía a grupos de estos juveniles católicos, se fue al TEC de Monterrey y acabó guerrillero. Él está en paradero desaparecido, en paradero desconocido, porque lo capturó la policía en Tlalnepantla en el año 74. Se lo llevaron herido y jamás se supo nada de este hombre, que había nacido en 1948 y cuya suerte es absolutamente desconocida. Y bueno, pues una que es fenomenal, porque en 1917 nacía en Tulancingo, Hidalgo, un señor que se llamó Rodolfo Guzmán. Y ustedes dirán, ¿y qué ese señor qué? Bueno, pues ese señor era nada más y nada menos que el hombre que estaba oculto bajo la mítica máscara del santo, el enmascarado de plata. Él fallecería, me tocó a mí la noticia de su muerte, porque él ya mayor, ya retirado de la lucha libre a los 66 años, en el año 84, hacía un sketch ahí acrobático o algo así en el Teatro Blanquita, el famoso Teatro Blanquita de la capital, y tras su actuación le pegó un infarto fulminante al miocardio. Bueno, pues este señor, que venía de la lucha libre, pues gracias al cine logró una proyección mundial. La verdad es que eran películas de serie C. Él grabó más de 50 películas.

0: El santo, el enmascarado de plata, porque se la pasó toda su vida luchando contra la maldad extrema y contra los monstruos y los villanos. Acabó, o al parecer había medio acabado con los malosos, pero pues él se murió y volvieron a resurgir. Miren, acabó con las momias de Guanajuato, acabó con el doctor Frankenstein, en asociación con Blue Demon, otro de los grandes luchadores de nuestro país. Pero vean nomás, acabó a las mujeres vampiro. Así que podemos salir a la calle sin el riesgo de que se nos aparezca Lorena Velázquez y nos vampirice aquí en estas calles de Dios que siempre están tan oscuras. Bueno, acabó con la mismísima hija de Frankenstein. O sea, primero acabamos con el papá y luego con la hija y hasta con el cerebro del mal. Bueno, pues así las cosas con esta efeméride de 1917 en Tulancingo, Puebla. Y él muere en febrero de 1984 en la Ciudad de México. Y bueno, pues poco más que decirle, porque pues ya se nos acabó el tiempo y me queda el justo que utilizo para agradecerles a ustedes primero su compañía y su atención, y a todo nuestro gran equipo de producción que hace esto posible. La invitación es para pasado mañana jueves, que tengamos un nuevo encuentro aquí en Entre Tintas y Tantos, ya lo sabe, poco después de las 8 de la noche, inmediatamente después del corte de las 20 horas de BI Noticias. Por lo pronto, tenga excelente noche de martes. De nuevo y siempre, muchas gracias.
1: 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Radio BI presenta Expandiendo el Conocimiento. ¿Sabes qué es el estrés? El estrés es una respuesta natural del cuerpo ante situaciones de amenaza. Pero cuando se experimenta con frecuencia, puede afectar la salud mental y física. Las principales causas del estrés incluyen el dinero, el trabajo y las relaciones personales. Y afecta principalmente a los adultos trabajadores, aunque también puede impactar a niños y animales. Pero, ¿cómo funciona el estrés? El estrés activa el sistema nervioso central, preparando al cuerpo para enfrentar el peligro, lo que puede generar síntomas emocionales como ansiedad o físicos, como dolores de cabeza. Para controlarlo, es fundamental llevar una dieta equilibrada, hacer ejercicio, beber suficiente agua y practicar técnicas de relajación. El estrés es algo que no necesita tu cuerpo ni tu mente. Así que ya lo sabes, a la próxima que sientas estrés, dale una buena dosis de relajación. 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
2: La enfermedad periodontal es la enfermedad de las encías y es posible que usted la padezca. La forma más común es la gingivitis y está presente en 8 de cada 10 personas adultas. Esta es una inflamación crónica de las encías que sangran al cepillarse y puede ser tratada de forma sencilla con una buena higiene dental. Haga un cepillado suave de sus dientes 3 veces al día. El cepillado fuerte puede despegar la encía del diente, retener alimento, inflamar la encía y esto origina la pérdida de las piezas dentales. También use el hilo dental para mayor limpieza interdental. Algunas enfermedades como la diabetes aceleran este proceso de pérdida de los dientes. Conserve su sonrisa visitando a su dentista. 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
4: Bienvenidos amigos a nuestro Lavando Ajeno el día de hoy. Y como decía Chespirito con uno de sus personajes, ¿será que tú y yo estamos locos? Gala Montes le manda mensaje a Alex Sintek y le muestra su apoyo.
5: ¡Qué padre!
4: ¿Será que en algún momento se unan? ¿Se imaginan?
5: Una canción Gala juntos.
4: Alex, pues es que los dos son cantantes, los están dos son loquitos, artistas famosos. Ahorita les platicamos y les vamos a presentar el audio de Gala.
5: Así es, amigos, también les contamos con respecto al adelanto de una bioserie que va a causar mucho ruido en las redes sociales, en los programas de espectáculos, porque una serie no autorizada por los participantes tiene chismecito y también aplica muy bien el Martes Retro porque es una banda muy importante de nuestro país.
4: Válgame. Y de último momento, Joy confirma que va a seguir, aunque su hermano ya no quiere, o sea, Jesse, de Jesse Joy, ellos van a continuar. ¿Cuáles fueron sus declaraciones? Pues estaba a la llore y llore. Ahorita les platicamos, esto es Lavando Ajeno, comenzamos.
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4: Amigos, ¿cómo están? Bienvenidos a nuestro Lavando Ajeno de este martes. Es Martes Retro. Ya saben que nos pueden escribir al WhatsApp 449-910-3508 y los leemos en los comentarios del Facebook, que siempre ahí se pone muy, muy buena la plática. Gracias a todos los que participan, a las personas que nos han acompañado desde hace muchos años, a quienes nos escriben por primera vez. Estaba leyendo un mensaje muy bonito de una señora que nos decía que es de la tercera edad, pero que le encanta el programa y que nos ha seguido desde hace mucho tiempo y, por supuesto, a la BI también desde hace tantos años, así que gracias de verdad a todos por seguirnos. Y este 22 de septiembre celebramos a nuestro amiguito Mateo, el hijo de Lorena Treviño, que está cumpliendo 12 años. ¡Bravo, Mateo!
5: ¡Bravo! Ya es grandote. Todo un puberto. Ya es un puberto, ya dejó de ser un niño. Que ahí tenemos una grabación con él aquí de a jugar con Alfredo.
4: Ay, claro, fue... también. Nos dice Leo que la anda buscando para recordar esos tiempos.
5: En el archivo muerto de la empresa, porque eso ya tiene muchos años. ¿Será? O sea, mínimo unos 3 años sí tiene esa grabación.
4: Sí. Oigan, mínimo. Y los que seguían el after lo recuerdan muy bien, porque pues sí. Mateo era nuestro tercer integrante de Lavando Ajeno, platicaba con nosotros.
5: Nos contaba cosas.
4: Nos contaba muchas cosas, venía más seguido, ya después cada vez menos, pero me estaba acordando que hace poquito en una celebración que estuvimos ahí en la cocina, me da mucha nostalgia porque como que revivimos ese tiempo, ¿no?
5: Sí.
4: Nada más que ahora ya nos platicaba de que sí le gusta una niña, que es su novia y cosas así, ¿no?
5: Fue para el aniversario de Lavando,
4: ¿no?
5: Sí, porque fue cuando traíamos...
4: Con lo que nos trajo la señora
5: Mari.
4: Ajá,
5: que era como un biónico y no sé cuánta cosa nos mandó, como con fruta, con yogur.
4: Ándale,
5: y Mateo y Chavita eran los protagonistas del en vivo y leían los comentarios de la gente y todo. Así es que, qué padre. Pues sí, Mateo, luego también se ponía ahí a leerlos cuando estaba más chiquito, medio que le leía y no, también saludaba a la gente.
4: Sí, leía.
5: Que sí, Mari Santa Claus.
4: Y los conocía.
5: Ya conocía también los personajes.
4: Ubica perfecto que si a Mari Santa, que si a Angelito, a Adi, a varios de los que participaban, él ya sabe quiénes son ustedes. Así que felicidades a Mateo por sus 12 años y pues él ha formado parte de este programa también desde hace muchísimo tiempo. De hecho, me encontré unas fotos que ya las publiqué ahí en Lavando Ajeno de cuando fuimos al bautizo, de cuando venía aquí a los cumpleaños, de cuando fuimos también a un cumpleaños de él.
5: Ajá.
4: Que según yo era hace 2 años, pero creo que es de hace 3 años, ¿verdad?
5: Rocío está embarazada, me acuerdo.
4: Ay, creo que es de hace 3, uh-huh. O sea, del 2023. Entonces, ahí en nuestro Instagram y en nuestro Facebook pueden ver estas fotografías. Y vamos a recordar este promo que usábamos para,
5: ¿sí lo tienes?
4: Pues, para diferentes dinámicas. Este es un featuring entre Mateo y Rayito que fue hecho hace algunos años.
5: En cabina y todo, ¿eh? Con producción.
4: Aquí en la cabina.
5: De Radio Grupo. A ver, escuchemos.
6: A jugar con Alfredo.
4: ¡Ay,
5: bravo!
4: Padre, bravo.
5: No crean que le plagiamos a Andrea Escalona esta canción.
4: No. Tiene la misma tonada, pero...
5: Pues es, así es, hay coincidencia. Es un sampleo.
4: Está inspirado. Ajá, en...
5: Sí.
4: Es un homenaje.
5: Ah. Un homenaje en vida. En vida a su carrera exitosa como cantante infantil.
4: Un homenaje de Andrea Escalona.
5: Como una canción que sacó Mariana Seoane con Majo Aguilar, que se parece toda a través del vaso.
4: Sí.
5: Igualita, la tonadita, como que pareciera que...
4: No, y luego...
5: Pues que es del mismo autor.
4: Yo luego veo en redes que hay quien se dedica como a descubrir en qué están, ajá, inspiradas las canciones. O sea, todo lo que le han sacado a Dua Lipa, ¿no? Que me parece que ni siquiera es que ella lo esté ocultando. O sea, realmente ella usa sampleos de canciones muy conocidas. Y estaba viendo una entrevista de Melo Montoya con uno de los integrantes de Panda, que ya ven que ellos siempre los acusaban de plagiar canciones de los grupos emos como My Chemical Romance y, uh-huh, Fall Out Boy y todo esto de los 2000, y él así de, claro que seamos plagios, o sea, ya lo cuentas.
5: ¿Por qué lo dudan?
4: Ajá, no, ese disco fue totalmente un plagio de bandas extranjeras, de bandas internacionales, pero sabemos que también pues hicieron otras canciones, no todas eran plagio, pero él digamos que ya lo aceptó, ¿no? Uno de los integrantes de Panda. Pero bueno, vamos en este martes retro a hablarles de esta bioserie que ya les habíamos contado que pues de manera así muy oculta se estaba haciendo una bioserie con los de Timbiriche. Y fíjate que ahorita que estaba revisando las redes sociales de los actores, subían publicaciones juntos de amistad, de cumpleaños y todo, nada más que en ese, uh-huh, momento no sabíamos por qué eran tan cercanos, porque esto se hizo en 2024.
5: No, pues ya tiene un rato. Uh-huh. Sí, que además, amigos, recordemos que esta bioserie de Timbiriche, desde un momento en que se anunció estábamos con la duda de quién iba a participar. Ya ven que platicamos incluso con el mismo Benny y decía, yo no sé nada, y le preguntan a todos los demás Timbiriches si están en el mismo canal, ¿no? No sabemos de qué se vaya a tratar, a ver de qué habla, a ver qué dicen, pero pues es un proyecto que al menos en este adelanto que se lanzó justo ayer por la tarde, un poco más completo, ¿no? Ya con un poco más de contexto de cada uno de los participantes. Todos tienen el mismo nombre, o sea, ninguno, a lo que vimos en este promo, no hay una Chacha en vez de Sasha, ¿no? O sea, sí son tal cual. Luis es Luis, Eric es Eric, o sea, todos se llaman tal cual, o al menos los personajes centrales, pues no están cambiados los nombres. Sí. No sé qué tan fácil sea legalmente hacer eso. Pero se puede es que, usar.
4: ¿Sabe? Bueno, en el caso sí de Timbiriche, ya ves que ellos han dicho que pues los papás y ellos aceptaban todo y, ajá, firmaban todo, uh-huh, y de hecho ellos no ganan nada de toda esa etapa, ¿no?
5: Sí,
4: o sea,
5: pero
4: ellos,
5: también sus nombres pertenecen a Televisa.
4: Pues yo creo. Ellos no se hicieron millonarios de haber sido parte de Timbiriche. No. Le han trabajado y han hecho los reencuentros y me imagino que incluso pues han tenido que pagar los derechos del nombre, ¿no?
5: Sí, para usar las canciones.
4: En cada uno de los reencuentros, ¿no? Y demás, pero digamos que Televisa era dueño de todo.
5: Sí, a lo mejor hay un tipo de contrato en el que digan todo lo que tenga que ver con Timbiriche, su nombre es nuestro, uh-huh, ¿no? Nuestro. O sea, mientras sea un proyecto que diga Timbiriche, podemos usar tus derechos como, sí, como imagen, como marca personal. Y bueno, justamente en este adelanto vemos cómo pues se va narrando una historia desde que los Timbiriche estaban chiquitos hasta ya un poco más grandes. Vemos la evolución de cada uno de los personajes. Sale Raúl Velasco, que sí será un video original o está hecho con IA. El de Raúl Velasco, como que se ve medio dudoso.
4: Sí, pero es que ahora como ya se puede hacer, sí, pero puede ser uno original como remasterizado,
5: como pulido,
4: ¿no?
5: Ajá.
4: Como mejorado.
5: Porque también sale Verónica Castro también, uh-huh, presentándolos y bueno, digamos que ese es como un contexto, se está viendo como un video de varios momentos de los Timbiriche y cierran con una charla que tiene Luis de Llano, pues al parecer con un ejecutivo de Televisa, ¿no? Uh-huh. Que le dice, me gusta mucho el proyecto, qué padre lo que estás haciendo, pero pues justo... como que decían que el proyecto era como pues muy básico, ¿no? O sea, como que no tenía tantas voces, ocupaban un poco más de figuras, pero a lo que vimos, pues no se ve, para hacer una bioserie de VIX, se ve muy bien hecha en el tráiler, ¿no? Uh-huh. No se ve tan chafa como algunas otras que hemos visto. Sí llama la atención, no sé, ¿a ti qué te pareció?
4: Es que
5: tú más de Timbiriche.
4: Recrear la época siempre es un reto porque salen las pelucas así medias ya,
5: sí,
4: muy obvias, ¿no? Muy feas. Ahí vemos estamos viendo a Osvaldo Benavides caracterizado como Luis de Llano, me parece que es buen trabajo. Este otro ejecutivo, es que Pedro Damián tuvo que ver con los inicios de Timbiriche, pero no sé si sea él o más bien alguien que uno de los ejecutivos, ajá, que aprobó como tal el proyecto, ¿no?
5: Porque además es Alberto Guerra quien le da vida.
4: Es el actor. Sí. Y pues además sí vemos que pues son diferentes etapas. Vamos a ver cómo lo manejan. De acuerdo a lo que han publicado los actores ahí en sus historias, el estreno sería el 9 de octubre a través de VIX. Así que, pues bueno, vamos a estar al pendiente. Ah, bueno, ¿y quiénes son los protagonistas?
5: Bueno, vamos a ver imágenes de cada uno de ellos. Macarena García es Sasha, que cuando lo vimos aquí la primera vez, yo juraba que era Mariana. Uh-huh. No sé, como que me daba el perfil como más
4: de ella, sí,
5: más chiquita, como por incluso hasta como la forma de la cara y todo. Ella será Sasha Sokol, también Iker Solano será Diego Schwenning, Jesús Ochoa será Alex, Luis de la Rosa, quien lo vimos dar vida a Luis Miguel en su etapa adolescente. Él será Eric Rubín, que también, bueno, la peluca de Eric se le ve medio chafa cuando traía el pelo largo, pero bueno, dentro de lo que cabe, creo que se ve medio decente en algunos otros. Michelle Pellicer será Paulina Rubio. Tampoco creo que se parezca tanto.
4: No tanto, es que Paulina tiene ciertos rasgos,
5: sí,
4: que a lo mejor era muy complicado como encontrar a alguien, y Michelle es como más cara bonita, no sé, ¿verdad?
5: Sí, Paulina era como diferente,
4: sí,
5: en una época, y aparte muy, muy güera.
4: Sí.
5: Sí, bueno, Sol Weiner será Mariana Garza, Sebastián Poza. Sebastián sí me gusta cómo se ve, es Benny Ibarra. Y bueno, Sebastián, que lo hemos visto en varios proyectos, ahorita está con El Renacer de Luna, lo vimos pues en varias novelas. Me parece que es un actor un poco sobrevalorado en mi punto de vista. Creo que no es el mejor actor que ha dado nuestro país.
4: Se va a atacar Mayrin, que ayer estaba escuchando una entrevista donde pues, decía que la hicieron en Uruguay. Entonces que viajó,
5: ¿la de Timbiriche?
4: Viajó en ese tiempo a visitarlos y dice, estoy muy contenta pues por el éxito que está teniendo mi hijo, porque luego además les dicen que Nepo Babies, ¿no? Y dicen, si ustedes supieran lo que mi hijo se ha preparado, porque además es músico y que toca una gran cantidad de instrumentos, es multiinstrumentista. Entonces que también le gusta la música, lo vemos en El Renacer de Luna, pues también como músico, y que pues conectó por eso más con el
5: proyecto.
4: Benny, ¿verdad?
5: Pues a mí no, es que siento que ningún proyecto que he hecho transmita algo como un gran actor. O sea, es que si se enoja, si se pelea, si llora, se me hace muy forzado en todas las novelas que ha hecho. Yo lo descubrí yo en la segunda parte de Corona de Lágrimas, que de por sí la novela era mala, pero ahí como que siempre está como así como en fresa y como que todo el tiempo está de, mamá, ¿por qué me dices esto?
4: Pues
5: lo siento como forzado.
4: Son los personajes que le han dado, pero efectivamente no ha tenido como uno
5: que lo haga lucir.
4: Que, digamos, claro, él es Sebastián Poza, el hijo de Mayrin Villanueva y de Jorge Poza, que tal ha destacado en tal. Efectivamente no. Vamos a ver.
5: Pero qué padre que tenga chamba.
4: Haciendo a Benny, pero chamba sí tiene, porque sí sale casi que en dos novelas por año.
5: Al mismo tiempo.
4: No?
5: Y
4: sí,
5: también, bueno, uno de los adelantos en otro, porque hubo como dos adelantos de la serie. En uno era como en formato horizontal, otro vertical, y en el otro vertical sale una escena donde le preguntan a Luis de Llano, así, ¿te fuiste a cenar con Sasha? Y se ve que está abrazando Luis de Llano a Sasha. Entonces seguramente van a tocar el tema de, pues, el
4: sí,
5: noviazgo
4: de la relación que
5: hubo.
4: Y esta es una serie, ahí están, miren, ahí
5: sí,
4: están
5: abrazados.
4: Y esta es una producción de Televisa que se verá a través de la plataforma VIX. Hay una imagen ahí que dice de la rivalidad, y es que pues recordemos que Timbiriches también son Thalía, Eduardo Capetillo, Edith Márquez. Entonces no sé si en algún momento pues también vayan a estar ellos. Falta, ¿qué personaje va a ser Andrea Chaparro?
5: Ah, sí.
4: ¿Verdad? Porque ella también está
5: ¿será
4: confirmada en el elenco.
5: Edith Márquez.
4: Ah, bueno, puede ser Edith Márquez, porque no creo que Thalía.
5: No, Thalía,
4: ¿verdad?
5: No creo.
4: Pero mira, esto de la rivalidad, ¿quiénes son? Esta otra se parece a Thalía, la
5: sí,
4: segunda.
5: Sí, sí, sí.
4: ¿Verdad? Y eso de la rivalidad es la rivalidad entre Paulina y Thalía.
5: Pero se supone que aún es Paulina de esas dos.
4: Sí, ¿no? No es Michelle, pero es que están hechas como con IA.
5: Ajá, sí, porque aquí no está tan güera.
4: Claro. Pero, pues, Timbiriche fueron muchísimos años más. Después de los que mencionaste, son los considerados originales,
5: ajá,
4: ¿no? Pero después ingresaron otros más.
5: Sí, pues, al menos por morbo la vamos a ver.
4: Sí.
5: Esté buena o no, el morbo es el que va a vender para este proyecto, que la verdad es que tiene muchos temas, pues, muy interesantes que vamos a descubrir en este proyecto. Y también cómo reaccionan los Timbiriches,
4: ajá,
5: a esto, porque
4: no
5: se van a atacar.
4: No,
5: Sasha va a estar atacadísima si tocan el tema, y eso tienen que tenerlo bien prevenido, sí, en los temas legales en la empresa.
4: Ya estamos viendo las publicaciones, ¿verdad? Porque Sasha ha estado muy sensible con esto desde hace unos años. Ya ven demanda y todo en contra de Luis de Llano. ¿Qué opinan de esto? Regresamos con más.
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3: 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En Radio BI son las 5 con 14 minutos. 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
4: Ahí está, amigos. Y saludos. Es que estaba viendo los comentarios de acá del Facebook que decía que, bueno, dicen que Mateo era el que pasaba los chismes buenos. Sí, efectivamente. Brenda también lo felicita. Nena, felicidades, Mateo. Te recordamos y extrañamos mucho. Dice Pichi que era el mega ayudante en el after. Sí, efectivamente. Y pues bueno, vamos ahora con lo siguiente. Tenemos a Paola Rojas, que se ha convertido en nota,
5: ¿verdad? Sí, amigos, Paola Rojas, que estuvo ayer pues ya muy en tema, en tendencia. Y ayer justo mientras el mundo ardía en redes sociales, Paola estaba nadando. Ella en nado de mariposa, sincronizado, de muertito. Y de repente agarró su teléfono en la alberca e hizo una transmisión en su cuenta de Instagram durante unos minutos. Ella así en sus cabales, ella muy seria, no enloqueció. De esta manera agradeció a la gente el cariño que tienen y pide obviamente empatía, pero también que si la defienden no te estés peleando, porque ahora en redes el defender es pelear. Uh-huh. Ella dice, no, agradezco, pero ya no se estén peleando con la gente en las redes.
4: Ella lo llamó poner límites. Ajá. Que me parece muy de acuerdo a su personalidad, sí. ¿No? Ella puso límites, aunque sí siento que se exasperó un poco más de lo que estamos acostumbrados.
5: Sí, escuchemos cómo ella agradece el cariño de la gente con la situación que dijo Alex Sintek.
7: ¿Cómo están? Oigan, un lugar y digamos, momento peculiares para hacer un live, pero es que les cuento. Me desconecté un rato de todo y me puse a nadar. Estuve pues un par de horas nadando. Y ahorita que me reconecté a esta red social y que descubrí sus mensajes, estoy muy agradecida, estoy emocionada, bueno, estoy hasta conmovida. Súper conmovida por todo lo que me escriben, por todo lo que me dicen, por todo su respaldo. De verdad que qué cariñosos, qué amorosos son. Muchas gracias. Fíjense que siempre que puedo, en tardes tranquilas como esta, pues me meto a nadar y le doy durísimo. Y entonces aquí no solamente construyo fuerza y construyo salud, sino que también hago meditación en movimiento. Se los recomiendo mucho. Meditar en el agua o meditar corriendo, bueno, a mí me funciona, me da calma, me da claridad, me da lucidez. Y además aquí en el agua dejo todo lo que no es mío, todo lo que no me suma, todo lo que me pesa o me lastima. Es muy sanador. Y justamente después de nadar y nadar y nadar y nadar y encontrar mi calma, me encuentro con todos sus mensajes amorosísimos y no saben cuánto los agradezco. Quería decírselos así, como va, con gorra, aunque parezca cerillo y aunque mañana mi maquillista se queje porque tanto que se esfuerza por peinarme y arreglarme y yo hago un live con gorra y gogles. Pero lo que importa es el mensaje. Y no solamente quiero agradecerles todo lo que me han escrito y todo lo hermoso que me han expresado, también quisiera pedirles, por favor, que no por defenderme ataquen a nadie. De eso no se trata. Yo lo que pido es respeto y lo que promuevo también es respeto. Lo último que necesitamos es construir más encono. Ya hay suficiente odio allá afuera. Mi propuesta siempre es construir paz. Para eso nado, para eso medito, para eso regreso a mi centro y en eso pongo mi voz, mi comunicación y mi compromiso, en la construcción de paz. Así que expandamos eso. Insisto, gracias por su cariño. Son una comunidad espectacular, maravillosa. Me esfuerzo mucho para estar a la altura de ustedes y créanme, tienen mi compromiso. Lo hago siempre lo mejor que puedo. Gracias por eso, qué cariñosos. Gracias siempre.
4: Y bueno, además, esta mañana, amigos, Paola Rojas, en el espacio que tiene ahí en Imagen Televisión, contó, reveló que Alex Syntek se comunicó con ella para disculparse justo por mencionarlo o revivir esta polémica con Sagi, que la hizo enojar tanto. Y pues ella menciona qué fue lo que platicó con él y que lo perdona. A ver, escuchemos a Paola.
7: Decirles que, por favor, no por defenderme, ataquen a nadie. Yo pedí respeto, pero también lo que promuevo es justamente respeto. Alex Syntek me buscó, me ofreció una disculpa de corazón y yo también de corazón lo perdoné. Y doy el tema por concluido. Él reconoce que se equivocó y yo reconozco que es de humanos equivocarse. Y se acabó. Le doy la vuelta a la página y todo bien con Alex Syntek. Así que, bueno, pues hasta ahí el asunto.
4: Ya, vuelta a la página. Ya dice Paola Rojas también por su paz.
5: Sí, pero ya más, ¿verdad?, perruchona que en su live, ¿no? O sea, ya en su papel de conductora de televisión de noticias, como muy tajante, porque en el live estaba como más tranquila, pero acá sí, en tele ya era como de...
4: Que no atacaran a Alex, ¿verdad? O sea, era como de ya no anden atacando a otras personas por defenderme. Pero bueno, ahorita ya, que cerrado el tema.
5: Pero ¿cómo defiendes a la gente sin atacar a la otra persona? En este mundo de la actualidad, porque yo entiendo de que hay que ser empáticos,
4: no, pero
5: las redes
4: funcionan. ¿Qué palabras utilizas y cómo? O sea, ok, no está bien que lo hagas, pero es que también luego se van de una manera todavía más agresiva que lo que él está haciendo, ¿no?
5: Porque en redes es como de que es una mujer muy preparada, muy talentosa, tú hinche loquito, déjala en paz, tú que te metes. O sea, es como que hablan bien de la otra y al final remata con el fregadazo al personaje en cuestión.
4: Ya internenlo y otros peores que dicen... Ya duérmanlo, ¿no? Sí. Eso pues todavía está más fuerte. Oigan, pero quien salió a hablar de Alex Syntek es nada más y nada menos que Gala Montes.
5: Me encanta.
4: Los protagonistas de los brotes psicóticos. Ya nada más falta que Rayito se les una. Haz tu video. Este video es
5: yo,
4: para
5: mami,
4: Gala.
5: Mami, bam, bam, mami, mami.
4: Este video es para Gala y para Alex. Los entiendo.
5: Los entiendo, los amo, chicos. Son los mejores. Próximamente nos veremos juntos, abrazados.
4: Un trío.
5: Sí, un trío. Del que quieran.
4: Reunión. Y además Gala le pide a Alex que no se vaya de México. Ya ves que él dijo que se va a ir a vivir a Londres.
5: Ajá.
4: Que dijo, no, ya me voy de aquí porque no me entienden, porque soy un genio incomprendido. Pues, a ver, ¿qué opinan ustedes, amigos, del mensaje que le manda Gala Montes al mismísimo Alex Syntek?
8: Pues yo no sé qué con Alex Syntek, pero yo lo amo, lo entiendo. Alex, te entiendo. Estoy hasta celosa de ti, de verdad estoy celosa porque me está robando toda la atención de la gente. Pero, güey, yo sí te entiendo, Alex. No te vayas a Inglaterra, sí te queremos en México, te lo juro.
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9: 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En Radio BI son las 5:23. 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
10: Continuamos con más de la información y justo son los diputados los que están buscando incrementar las penas por la muerte de Andrés a manos de un borracho o al menos los casos similares. Solo uno de cada 9 feminicidios son los que han alcanzado sentencia hasta este momento. Y en Aguascalientes, bueno, estas son las cifras. 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
4: 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Felicidades a todos los campeones. El Medio Maratón Radio Grupo, 90 años uniendo generaciones, ya está entregando la medalla de colección edición especial, además de su playera oficial. Felicidades a todos. Ya han venido muchos. En la mañana estaba muy lleno. De verdad, eso a reventar. Y aquí tenemos.
5: Aquí tenemos una de ejemplo, amigos, para que vengan por la suya, la medalla oficial de este medio maratón, para que la guarden, la coleccionen con ustedes. Y además, la playera que está muy bonita también, porque además de la playera que tenían para correr, hay una nueva playera ya de que
4: está.
5: Corrieron,
4: vean
5: de que
4: nada más.
5: Acabaron el maratón.
4: Esta es de chica porque tiene la cinturita.
5: De chiava.
4: Es desde chiava.
5: De
4: pero
5: mujer.
4: Qué bonito quedarte con un recuerdo así, mira.
5: Sí, porque además.
4: Finisher, Medio Maratón Radio Grupo. Acá dice 90 años de Radio BI y luego tu medalla.
5: Claro.
4: Padrísimo. No, no,
5: valió
4: no.
5: La pena la espera porque esa playera no estaba contemplada antes. Entonces ahora es su medalla que fue para ese día, la de plástico. Y esta, la del recuerdo y la playera extra.
4: Ajá.
5: Así no, es que vengan, amigos, tienen padre. Hasta el viernes.
4: Ay, gran recuerdo,
5: sí.
4: ¿Verdad? Gracias a todos los que participaron. Y preguntan que si traigo la gorra de Mariana. Sí, amigos, porque hoy
5: de la finalista de la casa.
4: Hoy hay homenaje a mi Marianush. Y aunque ya no se usa el término, pero soporten. Soporten porque Marianush está en la final de la casa. Pero antes, porque luego acá hay mucho comentario de que si la casa, que no sé. Claro que vemos la granja también.
5: Así es, amigos. ¿Verdad? Ayer hubo granja VIP, sí. Como todos los días en este 24-7. Y fíjense que ayer quien ganó justo el poder de ser el capataz de este proyecto fue el mono. Que el mono ya la gente lo está empezando a aborrecer un poquito porque sí es medio títere. Azalia es la más perrucha y lo que le diga Azalia el otro va y
4: lo hace.
5: Entonces la gente ponía en redes como de pues claro, en realidad quien ganó fue Azalia porque el que hace, lo que hace él es seguir las órdenes de esta mujer. Y bueno, María Caruna dejó su legado y en su legado dejó nominada a Mane. Mane ya está más que curtida en el tema de las nominaciones, estaba muy atacada con esa situación. También ayer hubo una dinámica, me gustan las dinámicas que hacen luego acabando la transmisión, hacen una tipo, pues como gala, pero solo con Disney Plus, donde hicieron un juego de bandera roja o verde, donde cada uno de los granjeros se paraba frente a Pablo Montero, el nuevo habitante granjero del proyecto, y le preguntaban, ¿él qué es? ¿Bandera roja o bandera bandera verde? Como para que él vea con quién puede juntarse y con quién no, entonces ya se paraban y que Niurka. No, pues todo roja.
4: Toda
5: y la
4: roja.
5: Otra así de, ¿pero por qué? Y así de uno por uno para que Pablo fuera viendo con quién podía hacer estrategias o no. Hubo cambios en los peones también porque Carlos Trejo anda bien malo, pobre hombre.
4: Ay, sí que se siente mal.
5: Es la Sabine Musié de la temporada.
4: Ay,
5: de la
4: sí.
5: Granja ahorita. Porque, uh-huh. Entonces en su lugar.
4: Alfredo Adame salió a decir que dudaba, ¿verdad?
5: No,
4: de que
5: sí
4: de
5: se ve bien malo, pobrecito.
4: Enfermo.
5: Es que hace un frío allá terrible que a cada rato se están
4: gripando. Sí, es que es en el Ajusco, están como en
5: sí.
4: en un lugar así súper apartado.
5: En una orilla. Uh-huh. Y bueno, al final Kevin Contreras entró en el lugar de Carlos como peón y esto le conllevó a Kevin, que anda también ya como haciendo algunos movimientos para fregarse a sus compañeros, porque entró a la cocina a comer comida de los granjeros. Los peones no pueden hacer eso. Esto lo hizo para provocar a los demás compañeros. En la mañana se dio un agarrón con el mono, que cómo se le ocurre hacer todo esto. Pero pues digamos que Kevin también está dando polémica, no dando carnita.
4: Sí, pues lo van a castigar. Ya ven que todos los días es de hoy en la gala.
5: Sí, lo van a nominar, yo creo, directamente.
4: El castigo, nominación directa. Oye, hablando de Pablo Montero, pues está este tema de que Pablo dice la bebecita que anduvo con él, ¿no? Y luego que también quiso en algún momento con María Caruna, nada más que pues ya salió el otro día. Más los que veres que pudo haber tenido ahí con otras del reality.
5: Ajá.
4: Digamos que tiene en común con Rafa Mercadante que anduvo con la ex esposa, con Elda María, después de que terminó con Rafa y que se hizo una super polémica, luego anduvo con Pablo Montero. Ya. O sea, por ahí en algún momento van a salir esos temas, ¿no?
5: Pues yo creo
4: por
5: que sí.
4: Las relaciones. Y hablando de Martes Retro, me acordé del disco de Azalea. A ver si alguien se acuerda de Azalea la Negra.
5: Con o sea, su, ella cantó,
4: con
5: cantaba.
4: Su éxito Farsante. A ver si se acuerdan, amigos. Ella, cantante, superartista.
5: Salió de Big Brother a cantar. O antes.
4: Después de Big Brother. Mira, ahí está la portada. Mira. Azalea Farsante.
5: Y no. La cuenta de Azalea de... Y estos 20 pesos que me llegaron, ay, es que Alfredo reprodujo el disco que nadie tiene descargado.
4: Aquí, efectivamente. Oigan, y la bebecita también ya metió a intriga con... Bueno, vamos a tocar el tema favorito de todos ustedes, que son Ángela y Nodal. Pues que...
5: Y soporten, la palabra de hoy.
4: Y soporten. Pues que Nodal le daba like, así en una temporada, like, aunque ya tenía pareja, pero que no la de ahorita, dice, no la de ahorita, que antes, al parecer, Casu o Belinda, y que luego la bloqueó. Que nada más dijo eso, no dijo que hayan tenido algún que ver ni nada, pero que... Que Cristian sí le daba mucho like, como que le llamaba la atención la bebecita. Y hablando de ese tema, amigos, sí, de la granja, pues Kuno habló de su amiga Ángela Aguilar diciendo que es una linda persona. Vamos a escuchar estas declaraciones y ustedes díganos qué opinan.
11: Es muy linda, güey. O sea, neta, sí es un gran ser humano.
12: ¿Y entonces por qué la odian tanto?
11: Pues que sabes que...
12: Inexplicable.
11: Sí, o sea, en realidad, y digo, ella ya lo dijo en un programa con una persona cercana a ella. Y es eso, güey. O sea, es que muchas veces, o sea, cuando estamos pequeños, o sea, me refiero a literal, tiene una mentalidad de 18, 19, 20, 21, güey. Pues, güey, hacemos y decimos cosas...
13: Pero no fue mensas, tanto, fue por lo de fan de su relación y esas madres.
11: Pero es que eso nunca existió, güey, este comentario pues fue
13: sí,
11: mentira.
13: Pues sí, pero...
11: Pero era más por las declaraciones.
13: Pero
11: güey, eso ¿no? fue una edición. Nunca existió.
13: Pero es la raza de ahí se agarró, güey.
11: Pero no, en realidad también se agarraron. No fue tanto eso, sino fueron también algunas declaraciones que ella dio en otras entrevistas, pues. O sea, como que eso también fue porque la gente agarraba esos clips y decía como que, ay, vean cómo es y que no sé qué tanto, güey. Pero ella lo dijo, o sea, como que hay cosas que en su momento, pues normal, güey. O sea, pues imagínate que seas de la dinastía, de las dinastías más importantes de la industria musical, desde que naces. Sí.
3: 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En Radio Bay son las 5 con 32 minutos. 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
4: Así es, amigos, y es que Joy ofreció una conferencia de prensa esta mañana, pues para hablar del futuro de Jesse Joy. Ya ven que aquí les habíamos platicado que Jesse ha decidido retirarse, cumplir con algunos compromisos que se tienen este año con la agrupación, pero después de esto dedicarse a su familia. Yo no sé ustedes, pero yo noto como cierto distanciamiento entre los hermanos, ¿no? Hay algo ahí muy, muy extraño, pero lo que está pues dando a conocer Joy es que el grupo continúa. Ella lanzó un comunicado donde dice: a todos los que han sido y son parte de esta historia durante más de 21 años, Jesse Joy ha crecido mucho más allá de dos hermanos y se ha convertido en canciones, recuerdos y momentos compartidos con millones de personas alrededor del mundo. Como Jesse compartió recientemente, ha tomado una decisión respecto a su camino personal y profesional. Hoy queremos darle certeza sobre lo que sigue. Jesse Joy continúa. Las fechas y compromisos previstos para el 6 de diciembre en el Auditorio Nacional, así como las demás fechas de este año y los compromisos del 2027, continúan con Joy al frente del escenario. Esta historia lleva consigo canciones, recuerdos, el trabajo de todas las personas que durante más de dos décadas han construido Jesse Joy dentro y fuera del escenario. Y bueno, agradecen a los fans por acompañarlos. Al final dice: nos vemos en el escenario. Firma Joy. Jesse y Joy continúa solo con Joy. Joy. Uh-huh. Con la mujer, porque no puede ser que ya han pasado 21 años y luego nos sigan preguntando que cuál es Jesse y cuál es Joy, ¿verdad? Pero bueno, Joy es la chava.
5: La mujer. Y no son novios.
4: Mujeres. Y no son
5: novios. Son hermanos.
4: No son pareja. Uh-huh. Oigan, y resulta que después del anuncio, fíjense, este fue el concierto que están pues anunciando para ese día, pero no...
5: ¿Con quién se queda el reno? Me encantó el título.
4: ¿Con quién se queda el reno? Pero lo que entendemos es que no va a estar ya en esa presentación Jesse. Hace unos días ellos retomaron su gira allá en Montreal, Canadá, y nuestra amiga Elia González, que es hidrocálida y vive allá en Montreal y que ha ido a los conciertos de las figuras, que si Shakira, que si Maná, que si Chayanne, bueno, grandes shows que se presentan en Montreal, uh-huh. Pues también estuvo ahí, me mandó este video del momento en el que en pleno escenario y con su hermano Joy, con su hermano Jesse.
5: Es que es todo un reto, amigos. Jesse, sí. Joy, el hombre y la mujer, también, ajá, entiendan.
4: Esto fue lo que dijo Joy en pleno escenario.
15: Yo vi cuando Jesse y Joy dejaron de ser dos personas. Hace muchos años la música me salvó. Salvó mi vida. Pero es gracias a ustedes. Es gracias a que la música nos atravesó a nosotros. Nos atravesó a dos individuos que venían de hacer lo que podían para salir del agua en la que se estaban ahogando. Y les juro por mis hijos que Jesse Joy no es Jesse y Jesse Joy no es Joy. Jesse Joy es la última persona que está allá atrás. Es la primera persona que está aquí. Es esta banda que vino aquí arriba. Y el equipo que hace que esto sea posible. El amor que nosotros nos tenemos siempre va a trascender. El escenario siempre va a tener dos micrófonos. Y mientras haya uno de ustedes cantando nuestra música, existe Jesse Joy. Y esta noche les vamos a entregar nuestra alma, nuestro corazón y nuestras voces. Los amamos, Montreal. Y aquí estamos.
4: Gracias a Elia por el video. Y en la conferencia de hoy, Joy lloró diciendo esto.
15: Pero si el público quiere seguir cantando conmigo, yo quiero seguir cantando con ustedes. Y los planes acordados, a partir del 6 de diciembre, seguirán en marcha.
4: Bueno, se muere de miedo, pero ella va a continuar.
5: ¿Qué culpa tiene ella de querer seguir trabajando?
4: Claro.
5: Pues, muy bonito y todo, pero cada quien en sus cosas.
4: Sí. Oye, Ivy Marianush,
5: sí, amigos,
4: su homenaje.
5: Pues Mariana Ochoa es la primera finalista de la Casa de los Famosos México durante una dinámica para encontrar el pase ganador o la chamarra ganadora, protagonizada esta dinámica por un patrocinador. Mariana, pese a todo pronóstico, se convierte en la primera finalista de la Casa de los Famosos México 2026.
4: Eso queda para la historia. La primera eliminada. Nada, regresó y luego se convierte en la primera finalista.
5: Sí.
4: ¿Ganará? ¿Será que gane Mariana la casa este año?
5: Y tenemos kits oficiales de Mariana Ochoa, así es que.
4: Para celebrar.
5: Pero ya hay que venderlos o algo porque ya están
4: valen
5: muy
4: más.
5: Cotizados.
4: Sí, ya valen
5: la
4: más.
5: Primera finalista, como la gorra de Alfredo que aplica para Mariana y para el cumpleaños de Mateo, porque es una M. Hoy es un gran día para usarla.
4: Yo hoy estoy aquí modelando y celebrando que mi Marianush ya es finalista de la casa, que va a terminar esta temporada el 5. Sí.
5: Sí.
4: No, el 4.
5: ¿O 4?
4: El 4 de octubre.
5: Sí, 4 de octubre.
4: 4 de octubre, porque luego empieza la máscara el día 11. Ay, pues amigos, mañana les platicamos más detalles de eso y más
5: sí.
4: En nuestro miércoles de QD.
5: Así es, amigos, los queremos. Hasta mañana.
4: Adiós.
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17: 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En Radio BI son las 5 con 41 minutos. 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
20: Audiencia pública. El tremendo juez de la tremenda corte va a resolver un tremendo caso.
21: Buenas noches, secretario.
20: Buenas noches, señor juez. ¿Cómo se siente usted hoy?
21: Fastidiado.
20: No me diga, ¿qué le pasa?
21: Ah, que me sigue doliendo una muela.
20: Bueno, señor juez, pero si usted quisiera, ese dolor se le quitaba enseguida.
21: ¿Con qué?
20: Con un cocimiento de raíz.
21: ¿De raíz de qué?
20: De raíz de muela. Sáquese esa muela. Cocínela bien la raíz y verá que más nunca le voy a doler en su vida.
21: Ah, ¿sí?
20: Sí.
21: Póngase un peso de multa por recetar remedio para las muelas sin ser dentista.
20: No, no, un momento que yo soy dentista.
21: ¿Seguro? ¿En qué universidad estudió usted para dentista?
20: En la misma que estudió usted para juez.
21: Bórrese el peso entonces.
20: Ah, bueno.
21: Dígame qué caso tenemos para hoy.
20: Pues lo que tenemos hoy es una cabeza rota.
21: No me diga, ¿quién le rompieron esa cabeza?
20: Al gallego Rudecindo.
21: Pues llame entonces a los complicados en ese rudecindicidio.
20: Enseguida, señor juez. Luz María Nananina.
22: Aquí como todos los días.
20: Rudecindo Caldeiro y Escoviña.
23: Presente.
20: José Candelario Tres Patines.
24: A la reja.
21: Bueno, Rudecindo, vamos a ver. ¿Es verdad que le rompieron a usted la cabeza?
23: Sí, señor. 5 puntos me tuvieron que dar aquí, en la parte noroeste de atrás del cuero cabezudo.
21: Cabezudo no, cabelludo.
23: ¿Cabelludo por qué?
21: Porque eso viene de cabello.
23: ¿Y de dónde viene el cabello?
21: De la cabeza.
23: Entonces, cabezudo, compadre.
21: Secretario, póngale un peso de multa.
23: ¡Y tu Dios! ¿Será posible que yo venga aquí porque me rompieron el coco y todavía usted me vaya a romper otro coco más a mí?
21: Sí, señor, ¿no? Para que aprenda usted a no discutir con el juez.
23: Bueno, está bien.
21: ¿Que no le gustó?
23: Sí.
21: Ah, bueno. Explíqueme, ¿quién le hizo a usted esa herida?
23: Tres patines, doctor. Uh-huh. Figúrese usted que yo estaba muy tranquilo trabajando ahí en mi oficina,
21: sí,
23: cuando en eso llegó Tres Patines y sin decir ni media palabra, doctor, agarró el teléfono por la parte ahí de la manícula esa que yo tenía sobre una mesa.
21: ¿Por la parte de qué?
23: De la manícula, donde se agarra para oír.
21: Ah, sí. Bueno, pero él nada más que le dio en la cabeza, ¿no le dio un taconazo también?
23: No, taconazo.
21: Ah, eso fue antes.
23: ¿Eh?
21: Fue antes lo del taconazo.
23: Con el auricular ese me dio.
21: Ah, bueno.
23: Me dio, lo tenía ahí en la mesa y verdad, pa, una infame agresión, doctor. Ajá.
0: Eso no es verdad, Rudecindo. Yo no te hice nada de víctima de nada, chico.
23: ¿Cómo no?
0: No, señor, lo único que hice yo fue darte con el teléfono en la cabeza, chico.
23: Eso estoy diciendo yo, señor, que me agredió.
0: ¿Qué?
23: Que me agredió.
0: Bueno, y si te agradó, ¿por qué te quejas, chico?
21: No, Tres Patines, Rudecindo,
0: no. ¿Por qué te quejas si te agradó?
21: No, señor, no, no dijo agradó. Del verbo agradar,
0: ¿no?
21: Sino agredió del verbo agredir.
0: Ah, ¿no es el mismo verbo?
21: No, señor, son dos verbos distintos.
0: Ah, pero deben ser de la misma familia, ¿verdad?
21: ¿Por qué van a ser de la misma familia?
0: Oye, se parecen tanto,
21: chico. No, señor, no se parecen nada.
0: ¿Cómo no, chico?
21: Agradar es gustar, mientras que agredir es entrarle a palo a uno, y eso no le puede gustar a nadie.
0: Sí, ¿verdad que sí? Ahora me doy cuenta de que una cosa es agradar, otra cosa es agredir y otra cosa es amanecer.
21: ¿Amanecer? ¿Qué tiene que ver amanecer con agredir y con agradar?
0: Nada, por eso te digo que es otra cosa distinta.
21: Secretario, póngale dos pesos de multa a Tres Patines por esa manera de razonar. En fin, Rudecindo, el caso
23: quieres,
21: es...
23: ¿Qué hijo?
21: ¿Qué es eso, Rudecindo? ¿Qué atrevimiento es ese? ¿Qué falta de respeto es esa?
23: Te trato con cariño.
21: No, señor, que es cariño ni nada, hombre.
23: Muchas gracias.
21: Usted, el caso es que usted estaba trabajando en su oficina, ¿no es eso?
23: Sí, señor, muy tranquilito y sin meterme con nadie.
21: ¿Y en eso llegó Tres Patines?
23: Sí, señor, muy despacito y sin hacer ruido.
21: ¿Se apoderó del teléfono?
23: Sí, señor, del teléfono que estaba sobre la mesa.
21: ¿Y le dio con él en la cabeza?
23: Sí, señor, en el cuero cabezudo.
21: ¡Cabelludo!
23: Ah, chico, ponme otro peso si quieres, pero déjame decirle como a mí me dé la gana.
21: ¡Órale, secretario! Póngale otro peso, entonces.
23: Chera.
21: Y explíqueme de nada. Explíqueme, Tres Patines, ¿por qué le hizo usted eso a Rudecindo?
0: Porque la señora Nananina me mandó.
1: ¿Eh? Ah, no. No le haga caso, señor juez. Eso es una mentira de él.
0: Oiga, señora, eso de mentira.
21: Cállese la boca.
0: Me está llamando mentiroso y yo...
21: Que le he dicho que se calle.
0: Pero me está diciendo mentira.
21: Cállese la boca,
0: señora.
21: Sí,
0: está bien, ok.
21: Dígame, Nananina, usted no le mandó a hacer eso a Tres Patines, ¿verdad?
1: Claro que no, señor juez. Lo único que yo hice fue pedirle que le diera un recado mío a Rudecindo.
21: ¿Qué recado era ese?
1: Que quitara el número de mi teléfono de la guía y me lo pusiera privado.
21: ¿Y qué tiene que ver Rudecindo con la guía?
23: Bueno, doctor, es que yo estoy trabajando ahora en la compañía de teléfonos, ¿sabe usted?
21: Ah, vamos.
23: Sí.
21: ¿Qué puesto le dieron a usted?
23: Bueno, primero me iban a dar el de cobrador de cruces.
21: ¿Eh?
0: ¿Cómo, chico? ¿Los cruces lo van a cobrar también ahora por teléfono?
23: No, chico. Señor. Yo digo el puesto de cobrador en el pueblo de Cruces, provincia de Las Villas.
0: Ah, ya me entrañaba a mí, pero bueno. Si yo te voy a cobrar los cruces, figura de tú.
21: Bueno.
0: Que la persona que tú siempre...
1: Cruce Palmira, son sí. Pueblo de Las Villas. La
21: él lo conoce, te lo conoce.
1: Santo Domingo, ¿usted lo conoce?
0: A Palmira la conozco yo.
1: Ah, entonces yo también.
0: Y a Esperanza también.
21: También, ¿y a Cruces?
0: ¿Eh?
21: ¿Y a Cruces?
0: A Cruces lo conozco yo también.
21: No, el pueblo de Cruces.
0: Sí, Cruces.
21: ¿Usted estuvo allá?
0: Vamos, está después que tú pasas a Riachuelo.
21: ¿Cómo Riachuelo? Sí. Ranchuelo.
0: Ranchuelo ese.
21: Aquí hay una causa, aquí hay un que están... ¿No están pidiendo que manden a Tres Patines para Cruces de una vez que pasó por allí unas gallinas, no sé qué cosa?
1: Sí, una vez que iban a entrar a pedrar desde una guagua.
21: Sí. Ajá. Yo eso lo vamos a arreglar luego, eso.
23: Eso sí me acuerdo, las pedradas que nos tiraron en la guagua.
21: Sí, bueno. Vamos a ver, Así que, ¿qué? ¿No le dieron ese puesto, no?
23: No, porque yo dije que prefería trabajar aquí en La Habana.
21: Ajá.
23: Y entonces pedí que me pusieran en el departamento de quejas.
21: ¿Y lo pusieron en el de quejas?
23: No, me pusieron en el de cojas.
21: ¿Cuál es el departamento de cojas?
23: Departamento que se llama así, doctor, porque no tiene más que tres mesas. Y las tres están cojas.
21: Ah, bueno. ¿Y qué hace usted allí?
23: Bueno, pues lo primero que hago por la mañana y dentro allá sobre las 7, temprano, ¿no? Es ponerles un calcito a las mesas para que mantengan el equilibrio y no pierdan la estabilidad.
21: Ajá.
23: Y luego me ocupo de recibir la llamada de los abonados que quieren que les cambien el número, que les pongan el teléfono privado, que les instalen una extensión en la cabecera de la cama, y en fin, todas las demás boberías que que se vayan presentando durante el día y que tengan relación directa con el buen funcionamiento que debe existir en el conglomerado social del circulito telefónico.
2: Muy bien, muy bien. A propósito, Rudecindo, ¿usted podría conseguir que me instalaran un teléfono en mi casa?
23: ¡Oh, hombre!
2: ¿Qué le pasa? No sé. ¿Qué le pasa?
23: ¿Qué pasa? Sí, hombre.
2: ¿Enfermo está?
23: Doctor, ¿ah? Dios,
7: se lo instale porque a Pineri se lo puso.
23: ¿Cómo no voy a...?
2: ¿A usted le puso un teléfono a Germán?
7: A Lina y uno a él, que yo estaba en la casa de visita.
2: A Lina le puso un teléfono.
23: Pesos todavía.
2: Póngale 10 pesos de multa ahí a Lina. Alina Pinelli, no, hágame.
7: Amiga mía,
2: póngale 10 pesos de multa ahí, páguelo usted.
7: Bueno,
2: póngale 10 pesos y 10 pesos a Pinelli también.
7: Sí,
2: continúe.
23: No voy a poder ponérselo a usted, doctor. Usted sigue viviendo donde vivía antes,
2: sí,
23: ¿verdad?
2: Sí, señor.
23: ¿Y dónde vivía usted antes?
2: ¿Dónde vivo ahora? En la calle de Julito Díaz, número 75 Altos.
23: Ah,
7: ¿en la calle Julito Díaz?
23: ¿Julito Díaz en calle?
2: No sé, es una calle Julito Díaz.
23: Bueno, pues no se ocupe. Parece que es el que fundó el barrio aquel, ¿no?
2: Sí, a lo mejor.
23: Bueno, pues no se ocupe, que ya eso corre de mi cuenta, ¿no? Yo me encargo de que le instalen ese teléfono.
2: ¿Cuándo me lo van a instalar?
23: Bueno, ya hoy es viernes, ¿no?
2: Sí, viernes 17.
23: Bueno, pues mañana sábado no se trabaja.
2: Ajá.
23: Y el domingo tampoco.
2: Sí.
23: Y el lunes es 20 de mayo.
2: Sí.
23: 20 de mayo. De manera que...

0: para octubre del año que viene.
1: Secretario, póngale a Rudecindo 10 pesos de multa por el octubrito ese.
0: Por Dios, pero ¿qué culpa tengo yo de que usted tenga el turno número 79.894?
1: ¡Cállese la boca! Y explíqueme, Nananina, ¿qué me estaba usted diciendo sobre su teléfono?
2: Pues nada, señor juez, que yo puse el número de mi teléfono en la guía. Sí. Pero resulta que hay un descarado que se pasa el día llamándome para decirme una pila de pesadez.
3: Momento, señora, ¿por qué me mira usted a mí para decirme eso?
2: Porque yo creo que ese descarado que me llama a mí es usted mismo.
3: ¿Yo?
2: Usted que no puede vivir sin mí a ninguna hora.
3: Caballero, qué manera de calumniarlo a uno. Bendito sea Dios, chico. Oye, eso debe ser gente de desocupada, compadre, que no tiene nada que hacer y que se pone a llamar por teléfono para dar broma.
1: Ah, sí, ¿verdad? Sí, chico, sí, sí, ¿verdad?
3: Sí. A mí mismo, mira, sin ir más lejos.
1: Ajá.
3: El otro día me tomaron el pelo con una broma muy vieja, muy pesada, que ya yo no sé cómo hay gente que la dé todavía.
1: ¿Qué broma fue esa?
3: Bueno, pues me llamó una mujer, que por la voz yo me di cuenta que era una dama, ¿tú sabes? Me llamó una mujer que yo me di cuenta que era una dama.
1: Ah, sí, sí.
3: Sí. Sí. Haciéndose la equivocada de número. Entonces nos pusimos a conversar. Ella me dijo que yo tenía una voz muy agradable.
1: Ajá.
3: La pronunciación mía.
1: Sí.
3: En fin.
1: Sí.
3: Y después de mucho charlar y de practicar.
1: De practicar.
3: Como dice un mexicano.
1: Pla.
3: Sí.
1: Platicar,
3: quedamos en...
1: Dígame, señora.
2: Enamora por teléfono y canta décimas.
1: No me diga.
2: Eso ya es el colmo, chico.
1: Usted se entretiene.
2: Canta décimas. Sí, señor.
1: No me diga.
2: No me mire así, que es verdad.
3: No, usted me ha confundido a mí.
2: ¿Con qué? ¿Con Chanito?
3: Es otro que recita.
2: Chanito Isidro.
3: Uno que recita programa entero y eso.
1: Bueno, continúa.
3: No me voy a poner a cantar décimas por teléfono. Estoy loco, estoy bobo.
1: Y después que charlaron,
3: ¿qué pasa? Lo mío es rápido. Óigame. Pues sí. Entonces quedamos en conocernos para llegar a una intimidad en el conocimiento.
1: Sí.
3: Y nos citamos para vernos en la esquina de Galeano y San Rafael a las 7 de la tarde.
1: ¿Y fue usted a la cita?
3: ¡Hombre! A las 7 en punto estaba yo allí,
1: chico. Y no había mujer ninguna, ¿verdad?
3: Sí, cómo no. Allí estaba la mujer esperándome, chico.
1: Ah, pero ella fue también.
3: Claro que sí, que fue también.
1: Entonces, ¿por qué dice usted que le dieron una broma muy vieja y muy pesada?
3: Porque la mujer tenía 60 años y pesaba 200 libras.
1: Ah, vamos. ¿Y qué hizo usted?
3: Bueno, lo primero que hice yo fue cambiarle el nombre a la esquina, porque esa esquina, yo le decía antes, la esquina del pecado.
1: ¿Cómo le dice ahora?
3: La esquina del arrepentimiento. Oye, y además estoy viendo a ver si invento un aparato para saber la edad y el peso de las mujeres que lo llaman a uno por teléfono.
1: ¿Y usted cree que eso...
3: para yo tener una idea,
1: ¿eh? ¿Usted cree que eso pueda inventarse?
3: Chico, es difícil.
1: Sí, es difícil.
3: Es difícil, parece fácil, pero es difícil.
1: Sí.
3: Pero ya yo inventé hace tiempo un aparatico para que la gente que habla por teléfono quede contento.
1: ¿Cómo que quede contenta?
3: Sí, chico, porque ahora tú vas a un teléfono de cajita, echa un níquel y si está ocupado... cuelga y la cajita te devuelve un nique, ¿no es eso?
1: Bueno, algunas veces se queda con él, pero sí, generalmente lo devuelve.
3: Bueno, pues yo inventé un aparatico que tú echas el nique, cuelga y la cajita te devolvió una peseta.
1: No me diga, ¿y qué hizo usted con ese aparato?
3: Nada, lo llevé a la compañía de teléfono para vendérselo en 20 mil pesos.
1: ¿Y le dieron los 20 mil pesos?
3: 20 mil me dieron, 20 mil palos me dieron por la cabeza, chico. Ah, me pusieron maduro, chico.
1: Se lo creo, pero entonces usted no es el que llama a Nananina, ¿verdad?
3: No, nada. No, yo por lo que Nananina me dice,
1: sí,
3: yo creo que la llama a ella y tengo la seguridad así para molestarla, Rudecindo.
0: ¿Yo? No, hombre, no, si a mí me llaman para molestarme también.
1: ¿A usted también?
0: Sí, señor. Ayer mismo, sin ir más lejos, me hicieron algo que, vamos, hombre, no se le hace a nadie.
1: ¿Qué le hicieron a usted?
0: Pues que me llamaron por teléfono, doctor, y me dijeron, le hablan del programa de radio del jabón cangrejo.
1: Ajá.
0: Tenemos un premio para usted si contesta a esta pregunta. ¿Cuál es la capital de la República de Cuba?
1: No me diga, esa era la pregunta.
0: Sí, señor. Yo verdaderamente me puse un poco nervioso de primera intención, pues dije que era Caimito el Guayabal. Pero entonces me dijeron, no, fíjese bien. Empieza con H, termina con A y tiene el mismo nombre que un club de pelota. Ya con esa señal yo acerté enseguida y le dije, Habana.
1: Ah, vamos, a la segunda vez acertó usted.
0: Sí, y entonces me dijeron, muy bien, ha ganado usted una entrada para el cine Radio Centro. Llame al teléfono tal ahora mismo, dé su nombre y pregunte cuánto le pueden mandar su entrada.
1: ¿Y qué? ¿Usted llamó?
0: ¿Qué? ¿Cómo no? Enseguida. Yo me al teléfono que me dijeron y dije, habla de Rudecindo Caldeiro. ¿A quién tengo que pedirle mi entrada ahí? Y óigame, doctor, como me dijeron...

0: De su teléfono estaba en la guía y que debido a eso había un tipo que la estaba molestando. ¿No fue así?
1: Sí.
0: Bueno, pues entonces yo le pregunté, ¿qué quiere usted que yo haga? Y usted me contestó que le dé un telefonazo a Rudecindo para que me lo deje privado. Y eso fue lo que hice.
2: ¿Cómo lo que hizo usted?
0: Sí, llegué, hablé por el teléfono y vi a Rudecindo. Le di una clase de telefonazo en la cabeza y lo dejé privado como media hora por lo menos.
2: Escriba ahí, secretario.
3: Venga la sentencia.
2: Este tribunal no traga porque ve este tribunal que cuando usted entiende mal es Rudecindo el que paga. Y como que usted resulta culpable de una agresión, 200 pesos de multa y 6 meses de prisión.
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5: 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Primero, póngase de pie y manténgase erguido. Ahora, estire su cuerpo entero. 1, 2, arriba y abajo. Estire su espalda. Ahora brazos y piernas. 1, 2, 3, 4. Brazos hacia los lados y doblando las rodillas. Una vez más. 3, 4, 5, 6. Ahora girando los brazos. Primero hacia un lado, ahora hacia el otro. Brazos estirados. Repita una vez más. 1, 2, 3, 4. Piernas extendidas, pecho estirado. Levante y baje despacio los brazos hacia los lados. Arriba, abajo. Su pecho estirado ampliamente. 1, 2, 3, 4, 5, 6. Ahora doble su brazo levantándolo. Primero el izquierdo y regresándolo hacia abajo. Ahora subiendo el derecho y regresándolo hacia abajo. 1, 2, 3, 4, 5, 6. Ahora nos doblamos hacia enfrente con rítmicos rebotes, 3 veces seguidas. Ahora manos en sus caderas y dóblese hacia atrás. Repita el movimiento doblando hacia adelante. 4, 5, 6. Abra sus brazos y retuerza su cuerpo. Izquierda, derecha. Izquierda, derecha. Diagonalmente hacia atrás. Una vez más. Ahora a la derecha, izquierda. 3, 4, 5, 6. Moviendo los pies y subiendo los brazos. Brazos hacia arriba, brazos hacia abajo. Con movimientos fuertes y cortos. Brazos arriba, brazos abajo. 1, 2, 3, 4, 5, 6. Ahora pies separados. Nos doblamos 2 veces sobre el pie izquierdo y arriba estirando. Repetimos el movimiento sobre el pie derecho. Una vez más hacia arriba. Una vez más. 2, 3, 4, 5, 6. Ahora giramos nuestro cuerpo entero, estirando sus brazos y girando hasta completar un círculo entero. Repetimos el movimiento en sentido contrario. Estire muy bien los músculos y cadera. 4, 5, 6. Los pies juntos otra vez. Y ahora brinca. 1, 2, 3, 4. Abre, cierra, abre, cierra. 1, 2, 3, 4, 5, 6. Brazos y piernas. 1, 2, 3, 4. Brazos y rodillas. Moviéndolos juntos. 1, 2, 3, 4, 5, 6. Y terminamos respirando profundamente. Despacito, inhalando. Despacito, exhalando. 5, 6. Una vez más. 1, 2, 3, 4, 5, 6, 7, 8. 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

0: Asesinan a balazos a distribuidor de drogas en Pabellón de Arteaga. Desaparece vendedor de autos. Salió a entregar un vehículo y ya no regresó. Tras la renuncia de un empleado, descubrieron el faltante de celulares y computadoras que estaban bajo su resguardo. Ponen tras las rejas a implicado en el saqueo de una finca en Cieneguillas por un monto de 800 mil pesos. Capturan en flagrancia a tres estafadores que simulaban transferencias para la supuesta compra-venta de autos. Desquiciado atacó a golpes a su joven mujer. Ya fue detenido. 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
0: Las 6:03, 6:03. Muy buenos días. Esto es Patrulla 790. Mi nombre es Juan Luis Díaz. Les saludo con mucho gusto como todas las mañanas en este inicio de actividades en esta mañana de miércoles. Miércoles 22 de septiembre del año 2026. El termómetro marca en este momento 15 grados centígrados de temperatura en el centro de Aguascalientes. Saludo y comparto micrófonos con la cumpleañera.
2: No.
0: ¿Qué es esto, Lorena Treviño? Buenos días.
2: Muy buenos días, Juan Luis. Nomás por guapa, nomás por existir.
0: Por tu linda cara, por respirar.
2: No, fíjate
0: por tu
2: que...
0: bonita letra, por todo eso.
2: Exactamente. Fíjate que ayer fui a comprar un pastel ahí con señora Berta Pastelerías. ¿Y qué crees que nos regalaron?
0: Mateo,
2: un pastel. El de Mateo, que por cierto terminó embarrado en la cara del Mateo. Y como no lo probamos, mira lo que nos mandaron a los de Patrulla 7, ¿no? Que con esto nos alcanza para todos los de BI, ¿verdad? Pero sí está...
0: Don Arturo Flores, muchas gracias. Gracias por el café. Pero no sé si ya te diste cuenta que nos va a hacer falta.
3: Sí.
0: Un platito. Sí. Digo, es que este café no lo podemos tomar así solo, no, amigo. Ya. Menos si tenemos esto aquí enfrente.
2: Ay, huele bien rico.
3: Ahorita se arregla.
0: Por eso te decía que si te esperabas poquito, amigo. Y de paso, pues te llevas tu tajada.
3: Gracias.
0: Dale, qué bárbaro, amigo. Gracias, gracias. Conéctense con nosotros a la transmisión en vivo a través del Facebook de Patrulla 790, a través de nuestro canal de videos en YouTube, en la aplicación X y en www.beinoticias.com. Quisiéramos estar así como que de pachanga, comiendo pastel.
2: Uy, ese me antojó. Quítamelo de aquí.
0: Estoy salivando.
2: Sí, sabe bien.
0: Estoy
2: rico,
0: salivando en este momento. Pero tenemos que pasar a información policíaca y lamentamos tener que decirle que no es información agradable. Vamos a hablar de un homicidio. Un joven distribuidor de drogas que operaba en el municipio de Pabellón de Arteaga fue asesinado a balazos. Y hasta este momento no se tiene información de quién o quiénes pudieran ser los responsables de este homicidio consumado en el municipio de Pabellón de Arteaga. Otra vez Pabellón de Arteaga vuelve a ser escenario de un hecho violento. Platícanos,
2: esto, Lorena, ¿qué fue lo que ahora sucedió? Sucedió en contra de el chamaquito. La gente lo ubicaba perfectamente bien, Juan Luis. De hecho, tenemos publicaciones de semanas pasadas que estuvieron publicándose en páginas oficiales de allá. Bueno, no oficiales, en páginas que tienen ahí en Pabellón, que yo soy Pabellón, yo vivo en Pabellón, y ahí ponen muchas personas que las quejas, que si buscan a alguien, que si están vendiendo algo, siempre lo ponen publicado ahí. Ya había habido publicaciones explicando la vida de este hombre, Juan Luis, o sea, expresándose de tengan cuidado con este distribuidor de droga que opera en tal, a ver si me ayudas a leerlo, ahí está en la en el de Patrulla, porque de aquí no se alcanza a leer, pero es un joven que no es originario.
0: Alcanza, pero ya no las llegas, licenciada. Mira,
2: sí, más bien,
0: la
2: ¿verdad?
0: Página se llama Ya Basta Pabellón, que con mucha frecuencia replica noticias que damos a conocer, sí, nosotros, comparte información que también publicamos nosotros. Insisto, la página se llama Ya Basta Pabellón, saludos para los administradores. Y la publicación que hoy estamos dando a conocer dice textualmente lo siguiente: César Martín Pérez, originario de Jalisco, alias El Zorro, es uno de los más activos miembros del cártel La Empresa en Pabellón de Arteaga, junto con Alexis Tostado, Chabelo y El Chucky, entre otros. No solo se dedican a vender sustancias ilícitas, sino que también extorsionan, actuando con impunidad en la zona. Compartimos esta información para alertar a la población y exhortar a las autoridades correspondientes a tomar medidas efectivas en contra de estos individuos. Ya basta de abusos y violencia. Pabellón de Arteaga necesita justicia. A continuación se proporciona el número de contacto para reportar directamente a estos delincuentes. 088 Guardia Nacional. Esta publicación es del día 2 de mayo.
2: 2 de mayo, mejor les hubieran hecho caso a las autoridades.
0: 2 de mayo, y aquí dice muy puntual: compartimos esta alerta, esta información, para alertar a la población y exhortar. Yo creo que ahí debieron haber cambiado la palabra, en lugar de exhortar, exigir a las autoridades correspondientes tomar las medidas efectivas. Si hubieran tomado
2: las medidas correspondientes efectivas,
0: este muchacho estaría en lugar del panteón, estaría en prisión en este momento, estaría en el Cerezo, no estaríamos hablando el día de hoy de un asesinato.
2: Un verdadero dolor de cabeza, Juan Luis, porque sabían la forma en la que operaba a pesar de su corta edad, porque él tenía apenas 24 años de edad, y a pesar de esa edad, Juan Luis, ya tenía una vida delictiva de hace muchos años. Una persona que llegó ahí a Pabellón también junto con todo el desastre anterior en donde operaba un cártel muy fuerte y que sabes cómo estaban las cosas por allá, por aquella zona. Él llegó originario de Tepatitlán, Jalisco, y fue el día de ayer asesinado por lo menos de 3 balazos en la vía pública, justamente allá donde operaba, en el municipio de Pabellón de Arteaga, por 2 sicarios que lograron cometer este acto, Juan Luis, y escapar a toda velocidad a bordo de una motocicleta, en donde, por cierto, a pesar del superoperativo, no dieron con el paradero de los 2 delincuentes. Su homicidio se consumó ayer minutos antes de las 10 de la noche y sucedió en el cruce de la calle Séptima y Avenida 16 de Septiembre, en la Colonia Popular, una colonia que también ha dejado o ha dado mucho de qué hablar. Una persona que lo conocían como El Zorro, también le decían El Chamaquito, que fue identificado como César Martínez Pérez, de 24 años de edad. Ya tenía tiempo viviendo en Aguascalientes, o sea, a pesar de que no entró a Aguascalientes a operar, ya tenía varios años aquí en nuestra entidad, Juan Luis. Y ya de acuerdo con las investigaciones que realizaron las autoridades, este joven se encontraba en ese lugar donde sucedieron las cosas. Mencionando cuando estaba con otras personas, de repente se queda solo, no sé si fueron y lo pusieron, como luego se dice coloquialmente, Juan Luis, pero se queda momentáneamente solo y de pronto llegaron los 2 sujetos armados, llegaron a bordo de una motocicleta y comenzaron a disparar, pero a corta distancia, de manera directa también, Juan Luis, y no en una, sino en repetidas ocasiones, porque ellos ya tenían un objetivo, y el objetivo era acabar con la vida de este hombre, y no se conformaron con solamente darle un disparo, sino que le dieron varios disparos. Después de esta agresión, se dieron a la fuga a toda velocidad, dejando a su víctima tirada en la calle. Algunos vecinos que pues escucharon los disparos, Juan Luis, y que sabían perfectamente que esos no eran cohetes, llegaron, dieron aviso a los servicios de emergencia, provocaron la movilización, llegaron primero policías estatales que por más que le quisieron hacer la lucha para que nadie se enterara, se enteraron porque la gente lo dio a conocer, confirmaron el ataque también. Paramédicos de Licea llegaron ahí a la zona, pero solamente para confirmar que esta persona ya no presentaba signos de vida. Traía 3 disparos, 3 heridas producidas por proyectil de arma de fuego, 1 en la cabeza, 2 más en el pecho. Los elementos de la policía acordonaron toda la zona para resguardar la escena del crimen, ya que, pues, además del cuerpo sin vida de esta persona, localizaron otra motocicleta, un casquillo percutido, un calibre 9 milímetros, y los otros oficiales, como te digo, desplegaron un operativo de rastreo para tratar de localizar a los responsables, pero pues no sucedió por lo menos ayer en la noche no. No sé si se tenga documentado, no sé si vieron para dónde se escapó, qué, Juan Luis, pero pues a la escena no quedó más que llegar servicios periciales, hacer el levantamiento de cuerpo. Ojo, no estamos justificando y de, ah, pues ya, es distribuidor de droga, pues ya, lo mataron por distribuidor de droga, qué bueno, jamás, Juan Luis, porque hay asesinos sueltos, porque hay personas malas también que fueron y lo asesinaron, pero sí decimos que no era un empresario, no era una persona normal, una persona que se levanta a las 6 de la mañana a trabajar, alguien productivo, sociedad, ¿no? Era una persona que se dedicaba 100% a la distribución de drogas, que hablaban que había participado en hechos muy violentos como asesinatos y que pues tú sabes que metiéndote en este mundo muy difícil vas a poder salir bien.
0: Implicado en actividades ilícitas, no hay que buscarle tanto, ¿no? Estaba involucrado en actividades ilícitas, se metió en un mundo en donde eventualmente pues puedes terminar así.
2: Sí.
0: Creo que quienes lo incursionan en ese mundo saben precisamente que pueden llegar a este final. Sucedió para con este joven distribuidor de drogas y hoy bien lo señalas, no se puede celebrar esto bajo ninguna circunstancia, no se puede celebrar porque efectivamente hay un asesino que está suelto y las autoridades lo tienen que buscar. A los que participaron de esta ejecución, hoy la autoridad los tiene que localizar y también ponerlos tras las rejas. Las 6:13 a.m. Pausa. Después del corte, desaparece vendedor de autos. Salió para entregar un vehículo y ¿qué cree? Ya no regresó. Después de la pausa le tenemos los detalles.
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1: En Radio BI son las 6:14.
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1: Temperatura, 15 grados. 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
0: Lo que viene a continuación es una historia también delicada, porque habla de una persona que en este momento no está en casa, no está con su familia, y tiene que ver con un vendedor de autos que salió de Aguascalientes. ¿Sí salió de Aguascalientes, sí, o de qué punto exactamente?
2: No, o sea, salió de su casa.
0: O sea, todo sucedió aquí mismo. Se supone que aquí iba a entregar un vehículo que estaba en una operación de compra-venta y ya no regresó. No se sabe si sí se llevó a cabo la operación, le dieron el dinero, con el dinero se fue a otro lado, o ya no llegó a entregar el auto, o a quien le entregó el auto. Pues, ¿qué pasó, licenciada? Ya hay incluso esa información tan oficial que la Fiscalía Estatal ha emitido una ficha, un boletín de búsqueda para tratar de dar con el paradero de esta persona.
2: Ojalá que sea de esas historias, Juan Luis, de que ay, agarró el dinero y se fue de cotorreo. De verdad que sí. Deseamos que sea una historia así, aunque nos ataquemos, aunque lo que sea, Juan Luis, pero mínimo podríamos saber que la persona está bien. O sea, que esta persona no le pasó absolutamente nada.
0: Y que si va a tener problemas será con su familia nada más, ¿no?
2: Exactamente.
0: Explicando las cosas, pero que estará con bien.
2: Es una persona, Juan Luis, que fue identificada como Rafael Jacobo Sánchez, una persona que tiene 44 años de edad. Él se dedica a la compra y venta de vehículos, pero desapareció Misteriosamente sería la palabra, Juan Luis. Misteriosamente ya tiene varios días, ¿eh? O sea, nosotros nos enteramos de la historia apenas el día de ayer, porque justo el día de ayer la fiscalía mandó este boletín de búsqueda y preguntamos, obviamente, oye, ¿qué pasó con él? O sea, ¿cuál es el antecedente? ¿Se perdió porque tiene algún problema de salud mental, porque anda en cosas raras o qué? Pues fíjate que la familia, sus familiares, se presentaron ante las autoridades ministeriales para poder emprender la búsqueda porque están asustados por la ausencia también de que dicen ellos que el pasado 17 de septiembre, el jueves 17 de septiembre, él salió de su domicilio. La referencia que les dio es, ahorita vengo, voy a entregar un automóvil. Ninguna escena diferente, Juan Luis, porque como él se dedica a la compra y venta de vehículos, como que compra un vehículo, lo revende un poco más, ya le sacó que 3,000 pesos, sí. Y así se dedica.
8: Lo normal. Lo normal. ¿De quiénes se dedican a esta actividad?
2: El problema, Juan Luis, es que ya no regresó. No regresó, no hay ninguna referencia. O sea, ellos dicen, es que lo único que sabemos es que se salió a entregar un vehículo. Él no tiene ni problemas, ni que le debe a este, ni que le debe al otro. Dice,
8: porque la última escena que tuvimos de un homicidio, bueno, digo, perdón la referencia de homicidio, pero es que así sucedió. La última referencia que tenemos de un tema policíaco en compra-venta de autos que terminó en una tragedia, es el homicidio que sucedió allí en la Línea Verde.
2: Ándale.
8: De uno que se dedicaba a vender autos y le jineteaba el dinero al patrón. Es el único antecedente que tenemos. Hoy nos estamos enterando de esta nueva historia. Rafael salió, iba a entregar un vehículo que ya había colocado, ya estaba palabrado, ya lo tenía que entregar para que le dieran el dinero. Y en este momento no se sabe en dónde se encuentra.
2: Que por cierto, Juan Luis, eso es lo que está tratando de hacer la autoridad, rastrear ese auto porque tampoco ha sido localizado. O sea, el auto que él tenía que entregar tampoco lo han localizado por ninguna parte. Pero ya de acuerdo a la versión por parte de los familiares, Juan Luis, ese jueves, que te digo, es que 17, ¿verdad? Se trasladó al fraccionamiento Haciendas de Aguascalientes, esto al oriente de la ciudad, para poder entregar un auto, un Nissan, en color azul y con placas del Estado de México. Pero previamente había vendido e iba a entregárselo ya al comprador. O sea, supuestamente ya había incluso hasta un anticipo.
8: Ya había dinero.
2: O sea, ya no
8: ya
2: era,
8: había recibido.
2: Ajá, no era de que, ay, me van a estafar, me van a hacer esto. No, entonces él ya les había dicho, oigan, ya vendí el Nissan, era un Nissan color azul, placas del Estado de México, y ya se lo iba a ir a entregar al comprador, Juan Luis. Pues a partir de ese momento, la familia dejó de tener todo contacto con él, ya no volvieron a saber absolutamente nada, por lo que recurrieron a la fiscalía para reportar su desaparición. Y es que, te digo, ojalá sea una de esas historias chistosas, que luego terminan siendo chistosas, Juan Luis, pero en este caso la familia está muy preocupada porque dicen, es que él no es así. O sea, él no es de los que, me salgo a pistear y regreso en 3 días. Dice, él no es así, o sea, no es de las personas que se ausente, nunca lo ha hecho.
8: No hay ningún antecedente de una vida desordenada, ¿no? Digámoslo de esta manera, y por eso es que hoy la familia está preocupada, justamente está preocupada.
2: No, y ya también la autoridad, cuando recibe esta información, Juan Luis, se pusieron a hacer el boletín de búsqueda, tenían que esperarse, ya sabes, lo que marca el protocolo de que las 72 horas a ver si no aparecía, y no apareció. No apareció. Rafael es como de 1.68 de estatura, pesa como 109 kilos, Juan Luis, aproximadamente. Es como corpulento, para que usted me entienda, pero para mayor referencia, pues usted ahí tiene la fotografía. Esta no tiene filtro para que sí lo pueda identificar muy bien. Y al desaparecer, eso sí es importante, vestía una playera en color azul y traía un short en color negro. No traía tenis, traía guaraches en color café, Juan Luis, y llevaba una gorra en color azul marino.
8: O sea, hasta iba muy desenfadado,
2: sí,
8: ¿verdad?
2: Sí, como relajado, como
8: no,
2: ya voy a entregar.
8: No llevo mis botas de camping y mi maleta porque me voy a ausentar. O sea, iba de verdad muy desenfadado, casi que voy a entregar el carro, que me paguen, me regreso a la casa y sigo con mis actividades.
2: Pues de referencia, los familiares dicen, si alguien lo ve, no trae camisa o algo, porque dice que trae un tatuaje como en forma de manos, de esas así pegaditas, en el lado izquierdo del pecho, y tiene una cicatriz en la frente, Juan Luis. Pero realmente ahorita, pues los familiares sí están preocupados por el tema de que, te digo, que él no es de los que se ausenta, de que iba a entregar un vehículo, pero también la familia no sabe a qué tipo de personas se los iba a entregar y eso es lo que les preocupa ahorita. O sea, siempre tienen la referencia de, ah, ya se lo vendí a tal persona, o ah, acompáñenme. Y en esta ocasión no tienen esa referencia de, pues, a quién se lo tenía que entregar.
8: Sí, porque sonaría fácil, ¿no? Ay, pregúntale a la familia con quién era la operación y vas y lo buscas. Pero no, parece, digo, quienes se dedican a esto, creo que sabrán que no das todos esos detalles a la familia, ¿no? Como que no hay
2: ningún problema, se supone.
8: No hay necesidad. Pareciera que no hay necesidad. Hoy nos estamos enterando que sí, que ya va a ser importante hacerlo en lo futuro. Si usted conoce a Rafael Jacobo Sánchez, de 44 años de edad, ¿tienes alguna información reciente de su paradero? Contacta a la Fiscalía Estatal o bien a través del 911. Cuando te conteste el operador, indícale que sabes que esta persona tiene reporte de desaparecido y dale la información de en dónde pudiera ser localizado para que las autoridades hagan la siguiente parte del trabajo. Las 6 de la mañana con 22 minutos. Pausa después del corte. Tras la renuncia de un empleado, descubrieron que faltaban celulares, computadoras, todo lo que tenía bajo su resguardo. Después del corte volvemos.
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1: En Radio BI son las 6 con 24 minutos. 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
8: 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Las 6 de la mañana con 26. ¿Qué tal el pastel, licenciada?
2: Ni hablo. Estoy bien emocionado.
8: Tiene todo el pastel todavía ahí en la boca esta mujer. Bueno, lo bueno es que la nota que sigue está bien, licenciada. No se preocupe,
2: sí,
8: puede seguir comiendo pastel. Las 6 con 26. Cambiemos de información. No sé qué, antes de eso, algunos de los mensajes que nos han llegado esta mañana. Nos dice nuestros radioescuchas. Hola, Lorena. Buenos días, Juan Luis. También el que salió a comprar cena y lo encontraron muerto en la concentración aquí en será en la Concepción, yo creo que quiso escribir el autocorrector, nos jugó una mala pasada. En la Concepción, San Francisco de los Romo. Hola, Juan Luis. Ya vi el pastel, ya voy a poner un cafecito, me lo saboreé. Ustedes con pastel, yo con
2: está
8: un panecito.
2: Bueno,
8: y a darle, cuando vi el pastel dije, ay, cuajados. Como decíamos antes, la frase de antes. Yo ahorita a mis 67 abriles, saludos a Lorena y a su hijo Mateo. Juan Luis y Lorena, aquí en el puertecito de la Virgen, siguen vendiendo cristal en la calle Emiliano Zapata. La policía no hace nada. Juan Luis y Lorena, buenos días. Las luminarias que están a un lado del puente peatonal de Ojo Caliente 3 están apagadas. Pedimos a las autoridades que nos ayuden a tener alumbrado el puente, porque tenemos que cruzar el puente. Los que lo hacemos, está muy peligroso. Antes de que pase algo, gracias, bendiciones. Juan Luis, buenos días. Anoche, como a las 9 aproximadamente, venía de San Pancho. Y a la altura de la gasolinera Santa Fe, estaba un joven tirado con una motocicleta. Lo reporté al 911, pero no sé si hayan dado con él. Estaba tirado justo donde termina la barra de contención y empieza la gasolinera abandonada. No tenemos, mire, un dato. No hay ningún reporte de... Pásale, Arturo, pásale, por favor. Adelante, licenciado, ahí está el machete. No tenemos ningún reporte de persona fallecida. Me imagino, ese es el pendiente mayor, ¿no?, de que hubiera perdido la vida. No tenemos ningún reporte de persona fallecida. Déjeme verifico con los paramédicos de Licea, que a ellos les tocó este servicio, si tienen alguna actualización de lo que pasó con este motociclista. Debería adelantarle también, puede ser el caso que a usted le tocó verlo en el piso, pero antes de que llegara la ambulancia se pudo haber levantado y se retiró también. Es otra probabilidad, pero fallecido no, ¿eh? Fallecido no hay ningún reporte ni en ese punto de la ciudad ni en otro, más que en Pabellón, y ya sabe usted por qué. Buenos días, Juan Luis, Lorena, no es por no ser empático, pero yo creo que cuando asesinan a un distribuidor de droga y agarran al responsable, es ganar, son dos escorias menos. Pues, bueno, si lo ve desde ese ángulo.
2: Yo no lo puedo decir al aire, pero.
8: ¿Qué le podemos decir nosotros, señor? Tengan mucho cuidado con esta cremería. Si no se fijan, cobran de a dos veces el producto que lleva uno. Y le reclaman y todavía hasta se enoja el cajero. Chequen sus tickets, que no les vayan a cobrar y a volver los productos. A mí seguido me lo han hecho. Buenos días, Lorena.
2: Ya no vaya, oiga.
8: Me manda una... Sí, digo, sí, ya le pasó varias veces. Es un negocio que tiene una sucursal incluso en el agropecuario. Buenos días, saludos. Me encanta su trabajo. Es miércoles 23, no me dije miércoles 22.
2: Ah, yo creo que ves que yo en el teaser...
8: Mendiga, Lorena, ve lo que me estás haciendo.
2: Sí, fue mi culpa.
8: Ya lo corrigí. No, hoy todo mal, ¿eh?
2: Todo mal con el
8: digo,
2: teaser, ¿verdad?
8: Menos el pastel. Menos el pastel, pero todo lo demás mal.
2: Doy una mensada, oiga, discúlpeme.
8: Juan Luis, mándale un saludo a mi nieta Carol, cumple 6 años y ella diario te ve. Carol, un fuerte abrazo para ti. Gracias por seguir este programa, siempre en compañía de un adulto que te explica todo lo que decimos. Que te vaya bien en la primaria. Seguramente va en primero de primaria en este momento.
2: Tapele las orejas, oiga, que la andas poniendo.
8: Oiga, bien temprano, ya está despierta. Pues, ¿a dónde va Carol tan temprano? Buenos días, pido su apoyo porque se roban el agua de los demás vecinos. Esto sucede en el tercer andador Bonampak 105. Los dueños sinvergüenzas del tercer piso nunca han pagado agua y se conectan a las tomas de los vecinos que sí pagamos. Juan Luis, Lorena, muy buenos días. Ayer por la tarde fui a la tienda y abarrotes que está en Mariano Hidalgo y en Periodistas a poner saldo. De Yo Voy. Me cobró 450 pesos de comisión. Le indiqué que era muy caro y con una risa el señor me dijo, pues ya te lo puse, me lo pagas y punto. Se me hizo muy caro, no es justo, gracias. Igual, señor, pues ya no se presente ahí. El tema de la comisión, mira, hay un debate. Los que tienen ese servicio de cobro con tarjeta, le quieren cobrar esa comisión al usuario, cuando se supone que ellos deberían de hacerlo. Pero ellos lo ven diferente, ¿no? No, es que el que tiene que pagar la comisión es el cliente. Ya elija usted. Lo que sí puede hacer, por ejemplo, es en donde pagas con tarjeta y te cobran comisión, pide el voucher. Y si tienes tiempo y
2: ahí
8: ganas
2: en todas partes, Juan.
8: Vas a Profeco y reportas. Profeco se encarga de lo demás, porque está prohibido que te cobren comisión. Está prohibido. Ellos tendrán 1,000 argumentos. Pueden ser justificados, válidos y demás. Pero pues así está escrita la regla. No es de nosotros. Pide tu voucher, vas a Profeco y Profeco hace la magia en ese establecimiento. Y se les va a quitar ganas de volver a cobrarte comisión. Así es como funciona. Van 6 camionetas de la Fiscalía y 3 camiones del Ejército y Guardia Nacional por la 45 Sur a la altura de Nissan 1 con códigos encendidos. ¿Qué pasaría? El mensaje lo manda a las 5:57 de la mañana. Suena un cateo por la combinación que nos está usted mencionando. La combinación de Fiscalía, Ejército y Guardia Nacional suena más a un cateo, pero no quiere usted escuchar a qué suena, sino qué es, y se lo vamos a investigar con mucho gusto. Las 6:33. Hablando de la Fiscalía, le informamos que el día de ayer dieron a conocer que lograron obtener de un juez el auto de vinculación a proceso en contra de un desleal empleado acusado de desaparecer teléfonos celulares y computadoras de la empresa para la que él trabajaba. Equipos nuevos, empaquetados, ¿eh? No crea que, ay, ya agarraron la compu de Dani o ya se volaron el celular de Adrián. No. Son equipos nuevos, empaquetados, que él tenía bajo su resguardo y de pronto desaparecieron. Hoy ya se sabe que, pues todo parece indicar que fue él. El juez que conoció del asunto considera que hasta este momento procesal existen indicios suficientes como para iniciar un juicio en contra de este individuo y que responda por lo que sucedió. Él se llama José Omar. Durante un tiempo estuvo trabajando para una empresa. Él tenía a su cargo un área en donde manejaba equipos empaquetados. De pronto un buen día presentó una renuncia. Lorena les dijo, ¿saben qué? Pues ahí muere ya, muchas gracias. Me la pasé muy bien, le hicieron su pastel de despedida y toda la cosa. Firmó su renuncia, la empresa no me debe nada, todos quedamos en buenos términos, gracias por participar. Cuando la empresa comienza a hacer un, ¿cómo se le dice, Lorena? Un arqueo, un
2: ¿cómo se llama eso?
8: Inventario. Sí. Descubren que equipos que estaban bajo resguardo de José Omar, pues no estaban. No les salen las cuentas. Tienen ahí como que una confusión con los números, deciden dar parte a las autoridades ministeriales y es la policía ministerial a través de un área de peritajes quienes determinan que sí existen indicios suficientes que hacen suponer que José Omar alteraba facturas.
2: Obvio, se fue bien rico.
8: Para poder apoderarse de estos equipos y que la empresa no lo notara tan rápido. Parece ser que cuando él consideró que ya eran suficientes equipos y que, pues, esto no iba a durar tanto, así como que, con permiso, ¿no? Ya me voy. Y renunció. Hoy la empresa presenta una denuncia en la fiscalía, se integra la carpeta de investigación, descubren esto, piden la orden de aprehensión. Y él, de hecho, se presentó solito, por su propio pie ante el juez. Tal vez eso le valió el que sí lo vincularon a proceso por el delito de fraude y abuso de confianza, pero el juez le permitió enfrentar el proceso en libertad. Le impuso a la fiscalía un plazo de 2 meses para el cierre de la investigación complementaria. Ya le informaremos en qué termina la historia de este aparente desleal empleado. Las 6:36.
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16: En Radio BI son las 6:37.
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8: 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Las 6:39, ¿quiere un cateo, licenciada?
2: ¿Era un cateo? Sí. Va la Guardia Nacional, va la Fiscalía.
8: De hecho, ya deben de estar ahí, porque a la hora que mandó el mensaje ya había pasado algo de tiempo. Lo más seguro es que ya llegaron al sitio indicado, ¿no? Otra persona más nos dice, buenos días, quiero reportar al supervisor de, me deja aquí de dónde, con mucho gusto indicamos que va alcoholizado a trabajar. Buenos días, saludos para los policías penitenciarios que ya están a esta hora esperando que lleguen sus relevos para poder ir a descansar a sus casitas. Ya falta poco, oficiales. Falta poco. Y casi que les dicen a los demás, muchachos, apúrenle, no se tarden porque ya me tengo que ir y acabo mi turno. Para hacerte un reporte que en la estancia infantil mis primos pasaron todo el día llorando. Los niños con un dolor y las maestras los maltratan con gritos. Ya se hicieron reportes ante el DIF y no han hecho nada en esta estancia infantil que está ubicada en, me deja el domicilio exacto, mire, yo se lo hago llegar en este preciso instante al DIF estatal para que tengan la información y que verifiquen. Muy seguramente a quien se lo hizo llegar no quiere hacer su trabajo o me queda claro que lo hace mal. Deme un segundo, es más, lo estoy haciendo en este instante para que no quede como que es que a lo mejor se te olvida pasarlo. Lo voy a pasar justo en este instante. Nada más, deme un segundo, por favor. No se me desespere, yo sé que quiere escuchar más noticias o algunos otros mensajes. Listo. En cualquier momento el DIF estatal se va a encargar de verificar esa situación. Juan Luis, buenos días. La comisión a la que se refiere es por poner saldo a la tarjeta Yo Voy. Mi duda es si deben cobrarlo. Pregunta para movilidad. Juan Luis, ¿qué aplica para los restaurantes que te cobran la propina? Acudí a un establecimiento a comer y en el ticket no venía el porcentaje de la propina, así que pagué y dejé lo justo, me imagino que quiso escribir. Para salir me detuvieron y me dijeron que eran 200 pesos de propina. ¿Ah? No, el tema de la propina es todo un debate, señor. ¿Porque la propina se gana o cómo es, licenciada?
2: Sí, se gana.
8: ¿Cómo funciona el tema de la propina?
2: No, no es obligatorio, Juan Luis. Por lo menos aquí en México y aquí en Aguascalientes no es obligatoria la propina.
8: Buenos días, Lorena, Juan Luis. Para un atento aviso y pronta intervención de Profeco Reglamentos, hay una tienda que se encuentra en Villamontaña. Tienen una báscula escondida y están subiendo el precio de la mercancía. Ayer en la mañana pasé a comprar una leche de esas de 12 pesos y me la cobraron a 16. Le reclamé que en cualquier tienda de ahí mismo está a 12 pesos, que no ha subido el precio, y me dijo que quien la atiende, muy déspota, nosotros así la tenemos a 16. Es un reporte para que clausuren esa tienda, porque no es lo mismo que suban sin autorización. Gracias, con mucho gusto. Tengo aquí el domicilio exacto que nos está usted informando. Buenos días, queremos informar al gremio de taqueros. Estamos muy molestos con el desatinado comentario que hizo ayer Juan Luis sobre nosotros, expresando que las personas que no sirvieron ni para taquero mejor se dedican a delinquir. Exigimos una disculpa pública a la brevedad. Primera llamada. Esto es una discriminación y clasismo y será llevado hasta las últimas consecuencias en caso de no haber una disculpa pública. Disculpa pública, señor. Buenos días, no era vendedor de autos, se dedicaba a distribuidor de drogas, de Sinaloa, y vivía aquí en Aguascalientes. Del joven tirado al lado de una moto que reportaron por WhatsApp, no es Luis... pregunta, ¿no es Luis Braulio Aguilera Durón?
2: ¿De cuál?
8: Está preguntando de... Hay un mensaje en donde dice una radioescucha que vio tirado a un muchacho en motocicleta a un lado de la estación de gasolina Santa Fe. Preguntaba ella, ¿no saben qué pasó? O sea, ella nada más transitó, lo vio tirado y punto final. Y yo le decía, mire, reporte de persona fallecida, no lo tenemos. Lesionado, habrá que indagar con el ICEA para saber si ellos lo trasladaron a algún hospital o no. En este caso, dice que si no será Luis Braulio Aguilera Durón, no tenemos ninguna información. Mire, no sabemos si se lo llevaron lesionado o no. El nombre, evidentemente, no lo tenemos, señor. Buenos días, Juan Luis. ¿Qué pasa con los policías? Ayer en la noche, en lugar de poner orden, se unen en las riñas y son bien groseros. Les faltan al respeto a las señoras porque gritando que saquen esos cuyas, ¿sabe qué? Y anoche una señora les dijo que era su trabajo, que ellos no, la gente les dijo, ay señor, pero es que déjenme a ver si lo puedo enderezar o traducir su mensaje porque está bien complicado. Ayer, por favor, en la calle Burgos de la Colonia España no prenden las luminares desde hace 15 días y es muy peligroso para todos los que caminan por ahí. Ya levantamos folio de atención a servicios públicos y no lo atienden. Buenos días, Juan Luis, mis padres viven en el Fubistio Ojo Caliente, en el Cerro del Picacho. Son adultos mayores, tienen 15 días sin agua porque está tapada su llave de paso y Mía no ha querido ir a atenderlos. Por favor, ayuda. Es Fobiste Ojo Caliente, Cerro del Picacho, 154. Lorena, Juan Luis, ¿qué tal? La policía estableció una zona obligada para la compra-venta de autos donde se realizará todo el proceso completo y seguro, nos dice otra persona.
2: Eso sería una muy buena opción, ¿verdad?
8: Las 6:45 antes de la pausa, pusieron tras las rejas a un implicado en el saqueo de una finca en Cieneguilla, un saqueo por un monto estimado en aproximadamente 800 mil pesos. La Fiscalía Estatal dio a conocer que lograron cumplimentar y llevar ante un juez al tercer implicado en un saqueo a una finca que está ubicada en Cieneguillas. Y yo le decía ayer en la tarde, si tuve la oportunidad de escucharnos, no lo precisa el comunicado, no lo dice, pero me da la impresión, Lorena, que es una de esas famosas casas de campo que se quedan solas por periodos prolongados. Esta deducción, porque repito, no lo dice el informe, viene o sale a colación porque hicieron, Lorena, una mudanza. O sea, tuvieron tiempo de llevarse pantallas, los muebles, ropa. Dejaron vacío. O sea, digo, para no hacer la lista de todo lo que había en el interior, dejaron vacío. Cuando llegó el dueño y abre la puerta, ¿a aquello está, solamente están los muros y los focos. Todo lo que había en el interior ya no existía. Presentó una denuncia ante las autoridades. Luego de un trabajo de investigación, llevaron a cabo la captura de dos sujetos. Se trata de José y Edgar, a quienes en febrero de este año los llevaron a juicio. Un juez los vinculó a proceso. Hoy la autoridad está retomando esta historia del delito que sucedió el 20 de enero de este año 2026. Sucedió este 20 de enero y lograron la captura de un tercer involucrado. Se llama Juan. Le apodan el Terry. Es una persona que hoy ya está tras las rejas. Está a disposición de un juez. Fue vinculado a proceso también por el delito de robo calificado. Le impuso la medida cautelar de prisión preventiva justificada y fijó un plazo de 2 meses para el cierre de la investigación complementaria. Así que el Terry, implicado en ese saqueo también, ya está en prisión. Son 3 los detenidos. La gran pregunta, ¿y los objetos? ¿Serían recuperados? No lo precisa el comunicado, muy seguramente no. Las 6:47 a.m.
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3: En Radio BI son las 6:49.
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0: 6:50 nos comparten un paquete de videos. Dice, por favor, que vengan a llevarse la basura de Vistas de Oriente. Es que los videos son de los contenedores y están hasta el tope.
1: Qué raro.
0: No les cabe una bolsa más de basura. Ya están hasta la cima. Y pues obviamente entenderá que quienes llegan y depositan algo adicional terminan el piso alrededor del contenedor de basura. Buenos días, escucha. Buenos días, Joris Lorena. Solo para reportar que van 2 días que no pasa el camión de la basura. Está hasta el tope. Esto en la calle Pino, esquina con Primer Anillo. Muchas gracias. Gracias por todo. Para hacerte un reporte en la estancia infantil, ya le dimos lectura. Me parece que no nos está escuchando, señor o señora que manda el mensaje. Le decía que ya canalizamos su reporte. Ya se lo hicimos llegar. En breve seguramente tendrá ya solución, porque además lo copió y lo volvió a pegar otra vez. Profeco no interviene con Mía, ya que buenos para cobrar, pero pésimo su servicio, opina otro radioescucha. Muy buenos días, para hacer un reporte que aquí en el fraccionamiento Jesús Terán no tenemos agua. El problema con la tarjeta Yo Voy es que los mismos que te dejan el servicio te especifican que debes cobrar 3 pesos por el servicio y es lo máximo. Lo comento porque yo tenía el servicio en mi negocio y es solamente el gancho, porque realmente no le dan ganancia a uno por el servicio. Por eso aclaran que te cobran 3 pesos como máximo. Hola, bueno, si es que quisiera reportar los semáforos que están en Boulevard San Marcos, ya que no funcionan y muchos usamos esa avenida para trasladar a nuestros hijos a la escuela y es un caos. Al cruzar de un lado a otro, se puede provocar un accidente muy feo. A ver si los pudieran poner a funcionar. Gracias, Lorena y Juan Luis. Lorena, buenos días. Oiga, ¿nos podrían apoyar con la sincronización de los semáforos de Primer Anillo? Desde el Seguro Social hasta el Marista, por favor. Juan Luis, Lorena, esto lo mandé hace un año. Y al día de hoy no han hecho nada. Dije, es que mire, no voy a tener su mensaje, señor. No voy a tener su mensaje de hace un año. No se conservan a veces ni de un día para otro, porque a lo mejor tenemos la puntería de que ese día fue formateado el teléfono para limpiarlo de todos los mensajes, porque la memoria no es ilimitada, claro. Y tantos mensajes llega el momento en el que se satura y por eso lo tienen que depurar. No hay mensajes de archivos de hace un año, no los vamos a encontrar. Ojalá y me pudiera decir exactamente qué fue lo que reportó hace un año y que no le han hecho caso. Bueno, si es el segundo anillo enfrente de Soriana Universidad, hay un auto chocado contra un poste, no hay patrullas, ni alumbrado, ni ambulancias. Atención a los automovilistas que nos están sintonizando en este momento. Repito, Avenida Aguascalientes, frente a Soriana de Universidad. Nos informan un vehículo que se impactó contra un poste. Tenga usted precaución para que no vaya a suceder un accidente. Juan Luis, buenos días. Mi hijo es tu fan. Todos los días los escucha. Es el chico con el que te tomaste la foto ayer. Ah, ¿ya viste? ¿Ya te entregaron tu playera y tu medalla?
1: No, yo apenas hoy lo recojo.
0: Mira, te voy a decir algo. La playera está mejor que la de la competencia.
1: ¿En serio?
0: Yo hubiera elegido esta, la segunda playera, que la primera, ¿eh? Sí, está padrísima.
1: Muy colorido.
0: Y justo
1: ¿verdad que sí saliendo, es de ese material que te dije?
0: Sí, como no, dije. Claro que sí, sí, es calidad premium. No crea que es una segunda playera, es una baratija. No, de hecho, le soy honesto, a mí me parece mejor la segunda playera que la primera. Ayer cuando terminábamos el programa, al salir de aquí de la empresa, pues estaba la fila de las personas que vinieron a recoger su medalla y vinieron a recoger su playera, se estaban tomando foto en ese mural que tenemos exactamente a la entrada, y tuve la fortuna de que uno de nuestros radioescuchas, un pequeño radioescucha, nos pudimos tomar una fotografía. Muchas gracias por darnos esa oportunidad. Juan Luis, a nombre del gremio de los taqueros, dice, nosotros te apoyamos con todo. Ay, dice, eres el mejor de nuestros clientes.
1: Y eso es verdad, ¿eh?
0: Gracias, señores.
1: Eso es
0: gracias
1: verdad.
0: A todos ustedes. Y gracias a todos los demás. Juan Luis, eso de... ¿Es ese o esa hijo de Cruella? Tiene cara de él con ganas de ser ella, pero ojalá y lo dejen guardado. Bien, ¿qué foto pasamos, licenciada, que tenía dudas de...?
1: ¿El que se robó los celulares o qué?
0: No sé. No, el que se robó los celulares no aparece su imagen. No sé de quién me esté hablando. Jóvenes guapos, manden...

0: pero los he llevado constantemente al Museo Descubre y sé que hacen una gran labor. Dice una persona, miren, así es como reclutan gente los del crimen organizado. Le llegó un mensaje a esta persona. Hola, estamos contratando personal para una vacante de medio tiempo y tu currículum vitae se ajusta al puesto. Contáctanos a través de WhatsApp y le dejan ahí, presiona para cargar la vista. Y entonces ahí les van ofreciendo. Muchas gracias. Lo vamos a compartir directamente también con la policía cibernética. Me están mandando varias imágenes. Dice, buenos días, les comparto estas fotos de estos patos que tienen en un terreno baldío sin comida ni agua en la calle Francisco de los Viveros junto a la guardería del Issste en Colonia Ojo Caliente, para ver si lo pueden compartir con Proespa. En este momento lo compartimos. Gracias de verdad por sus reportes. Me quedo yo atendiendo y gestionando también todos los reportes que no alcanzamos a leer porque son bastantes, pero ya sabe que siempre estamos compartiéndolos a la autoridad correspondiente. Se quedan ustedes en la segunda emisión de Buenos Días Aguascalientes con Yalma Ronte y más tarde a las 9, ya sabe, yo lo espero en Más Allá de la Noticia. Muy buenos días.
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10: Polo se vuelve uno de los huracanes más fuertes jamás registrados. Avanza hacia Baja California. Diputados avalan reforma contra la doble nacionalidad para candidatos a la presidencia y gubernaturas. Pasa al Senado. México supera los 130 millones de habitantes, informa el INEGI. Reporta baja en fecundidad. México es el epicentro de la violencia de los cárteles. Trump exige a Sheinbaum recuperar el control del país. El huracán Polo se fortaleció el martes hasta convertirse en uno de los ciclones del Pacífico más poderoso en décadas y se pronostica que recorrerá las aguas frente a la costa suroeste de México como un huracán de categoría 5. Polo era una tormenta extremadamente peligrosa con vientos máximos sostenidos de 265 kilómetros por hora, informó el Centro Nacional de Huracanes de Estados Unidos. El Pleno de la Cámara de Diputados aprobó en lo general y lo particular por 334 votos a favor, 109 en contra y una abstención la reforma constitucional para prohibir que los candidatos a presidente de la República, gobernadores y jefes de gobierno de la Ciudad de México tengan doble nacionalidad. La reforma establece que la modificación se aplicará a partir del proceso electoral de 2028 y no será aplicable a quienes se encuentren ejerciendo actualmente la presidencia de la República, una gubernatura o la jefatura de gobierno.
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4: La población de México alcanzó los 130.9 millones de personas en 2025, en medio de una desaceleración del crecimiento demográfico y un aumento de la edad mediana de sus habitantes, reveló este martes el Instituto Nacional de Estadística y Geografía. Otro indicador del cambio demográfico es la disminución del promedio de hijas e hijos nacidos vivos entre las mujeres, es decir, la tasa de fecundidad, que pasó de 2.1 en 2020 a 1.9 en 2025. El presidente de Estados Unidos, Donald Trump, acusó este martes a México de ser el epicentro del narcotráfico y exigió al gobierno de Claudia Sheinbaum recuperar el control de su territorio. México es el epicentro de la violencia de los cárteles. Lamentablemente, es inaceptable que Estados Unidos comparta una frontera de 2.000 millas con un territorio controlado por cárteles enemigos, declaró durante la Asamblea General de la ONU. Gracias. Continuamos con más noticias en breve. Yalma Arronte, BI Noticias.
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7: Finaliza segunda semana. Ayer concluyó la segunda semana en el emparrillado de la NFL y desde el SoFi Stadium de Los Ángeles llegó la primera victoria de la temporada para el equipo local. Los Ángeles Rams apalean 28-6 a los Gigantes de Nueva York de la mano de su quarterback Matthew Stafford, quien tuvo una grata noche al lanzar para 327 yardas y 4 pases de anotación. Preparan iniciativa. Desde el Senado de la República preparan iniciativa de reforma para incorporar el mérito deportivo entre las obligaciones que deben observar las entidades deportivas nacionales, lo que implicaría el regreso del ascenso y descenso en nuestro país. La propuesta será llevada al Pleno del Senado y plantea modificar la Ley General de Cultura Física y Deporte. Antonio León, BI Noticias.
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8: Muy buenos días, Aguascalientes. Estas son las noticias. En información policiaca, desaparece vendedor de autos en Aguascalientes. Salió a entregar un vehículo y ya no regresó. En información local, apedrean a personal de Licea en jornadas de nebulización contra dengue. Reportan recorte de casi 100 personas en Nissan Aguascalientes. Uno de los afectados habló con BI Noticias. Autoridades dicen desconocer presunto reclutamiento por el crimen organizado en Aguascalientes después de lo que sucedió antier por la noche. Tras posible intento de reclutamiento, la central camionera dice que va a revisar los protocolos de contratación de personal. Aguascalientes supera 1.5 millones de habitantes, pero desacelera su crecimiento poblacional. Están pidiendo la destitución de más consejeros electorales de Aguascalientes ante el Instituto Nacional Electoral, y también Morena pidió la destitución de uno de los consejeros ante el INE. Lluvias llegaron tarde al campo. Al menos 6.000 hectáreas de maíz son pérdida total. Y en información nacional e internacional, México supera ya los 130 millones de habitantes. Diputados avalan reforma contra la doble nacionalidad para candidatos a la presidencia y gubernaturas. Y escuche esto, hasta 7 años de cárcel a quien publique memes utilizando los logos institucionales. Es una propuesta en el Congreso de la Unión. Eso y más información esta mañana en Buenos Días, Aguascalientes.
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8: Muy buenos días, Aguascalientes. Esta mañana despertamos con una alerta que se emite a la ciudadanía en general, información que comienza ya a distribuirse para dar con el paradero de esta persona, de este sujeto que está siendo buscado en estos momentos por su familia aquí en Aguascalientes. Todo parece indicar desde el pasado 17 de septiembre lo están buscando y es fecha que no hay información al respecto. Ha sido prácticamente una desaparición misteriosa por todo el contexto que hay detrás. Vamos contigo, Juan Luis Díaz, con el detalle de la información. ¿Qué se sabe acerca de esta persona que estamos viendo en pantalla? Adelante, buenos días.
9: Yalma, ¿cómo estás? Buenos días, saludos para nuestros radioescuchas. Se llama Rafael Jacobo Sánchez, tiene 44 años de edad. Es una persona que se dedica a la compra-venta de autos usados. Esa es su ritmo de vida, esa es su actividad productiva que desempeña en nuestra sociedad. El hombre hoy está en calidad de desaparecido y la fiscalía ha iniciado toda una investigación para tratar de dar con el paradero del mismo. ¿Bajo qué contexto, Yalma? Bueno, volvemos otra vez con el antecedente de sus actividades. La familia refiere que este señor Rafael compra autos usados, los arregla, les da su manita de gato, como popularmente se dice, para venderlos, obviamente, pues a un precio más elevado y tener una utilidad, tener una ganancia. Ese es su ritmo de vida y así lo ha venido desempeñando durante varios años. La familia dice, nunca ha tenido problemas. Hay algunos pequeños conflictos en cuanto al el precio final, pero pues es el regateo normal de una operación de compra-venta. Dice, jamás hemos tenido ningún problema con las personas a las que les ofrecen venta los vehículos. El pasado 17 de septiembre, Rafael anunció que iba a ir a entregar un vehículo que acababa de vender. Un vehículo, Yalma, por el cual incluso ya le habían entregado una cantidad de dinero directamente en la mano. Es decir, él vio personalmente a la persona, habían pactado ese día y un punto determinado para la entrega. Ese dinero que recibió Rafael era como para amarrar el trato, para darle certeza a la operación. Bueno, pues ese día, insisto, Rafael anuncia que va a ir a entregar el vehículo que ya tiene apalabrado, va a recibir el dinero y regresa a casa en cuanto concluya con esa operación. Una acción, Yalma, que la ha repetido en el número de ocasiones. La familia incluso pues ya tiene más o menos un tiempo definido que demora en llevarse a cabo esta actividad. Resulta, Yalma, que pasaron demasiadas horas. Hubo un momento en donde la familia dijo, es que esto ya no es normal. Deciden marcarle a su teléfono celular porque se había tardado demasiado en regresar. Suena apagado, insisten una y otra vez, apagado, apagado. En la noche ya no llegó a casa a dormir, digo, suponiendo a lo mejor se quedó sin pila, pero va a regresar a casa. Ya no regresó, Yalma, y ese mismo día acuden a la fiscalía para presentar una denuncia de un reporte de persona desaparecida. Llevan la fotografía, que es la que aparece en este momento en tu pantalla, en donde se describen las características físicas de Rafael Jacobo Sánchez, de 44 años de edad. una persona que en este momento se desconoce su paradero, Yalma. Se sabe que el vehículo iba a ser entregado aquí en Aguascalientes, pero desconocemos si ese fue el momento en donde algo le sucedió o fue después de que entregó el vehículo en otra circunstancia. La familia no tiene la información de quién era el comprador. No es un dato que normalmente ellos tuvieran que conservar. Ellos sabían que a esto se dedicaba, pero no tenían ellos un registro de quién es tu siguiente cliente, en dónde se va a llevar a cabo la operación. Nunca había sucedido. Bueno, pues hoy parece que hubiera sido importante tener acceso a esos detalles. Por lo pronto, la investigación, insisto, está en manos de la Fiscalía para dar con el paradero de Rafael, quien desde el pasado 17 de septiembre no regresa a casa. Yalma, auditorio, es lo más importante en cuanto a información policíaca. Al momento, Juan Luis Díaz, Bay Noticias.
8: Gracias, Juan Luis. Esperemos de verdad que estemos hablando de una ausencia voluntaria. Esperemos de verdad que no estamos hablando de algún posible hecho criminal detrás de esta misteriosa desaparición. Para quienes tienen la posibilidad de conectarse, hágalo en este momento. Ya sabe que siempre transmitimos en redes sociales, en Bay Noticias. Nos puede encontrar en Gigacable, en Easy. Estamos viendo la ficha de búsqueda que se emitió por parte de la Fiscalía General del Estado. Este es Rafael Jacobo Sánchez. Mide aproximadamente 1.68 m, es de complexión corpulenta, tiene la cara redonda, su cabello es corto y negro, tiene los ojos pequeños, color café, la boca mediana y acorazonada. Como señas particulares, tiene un tatuaje en forma de manos en el lado izquierdo del pecho y una pequeña cicatriz en la frente. El día que desapareció, él iba vestido con una playera azul, shorts color negro, huaraches color café y una gorra de color azul marino. Se hace el llamado a la población esta mañana. Si usted tiene algo de información, si sabe algo acerca de esta persona, pues bueno, hay una familia que en este momento lo está buscando y lo está buscando desde el pasado 17 de septiembre. De verdad esperemos que estamos hablando de una ausencia voluntaria, que esta persona haya decidido desaparecer de manera voluntaria, porque sí hay casos, tenemos fichas de búsqueda de personas desaparecidas que no corresponde precisamente a una desaparición cometida por particulares o a una desaparición forzada, sino a personas que deciden desaparecer voluntariamente por X o Y razón. De verdad, esperemos que estemos hablando de algo así y le estaremos dando las actualizaciones en caso de que surjan. 8:14 a.m. Tiene que escuchar esto, y esto lo había advertido el INEGI desde el pasado mes de septiembre. La producción de Nissan en Aguascalientes había registrado una reducción importante en comparación con el mismo periodo del año pasado. ¿De qué estamos hablando? Una reducción de producción del 25%. O sea, en el primer reporte que se da por parte del INEGI, de enero a septiembre, la armadora había producido más de 340 mil vehículos. Pero esto significa 25% menos a lo que se produjo el año pasado, que fueron más de 454 mil vehículos. Ya lo había advertido el INEGI, algo está pasando con Nissan, que están reduciendo sus producciones. Tan es así que todo parece indicar, y es gracias a una denuncia anónima que se hace a Bay Noticias, recientemente despidieron a casi un centenar de trabajadores de Nissan Aguascalientes. Los despidieron que porque ha bajado la producción justamente. Y hay personas que ya llevaban hasta 10 años trabajando en la armadora. Bay Noticias pudo platicar con uno de los testigos que ha decidido declarar bajo anonimato. Escuche usted lo que está pasando en Nissan.
10: Tras 10 años de trabajar en Nissan, Esteban, cuyo nombre fue modificado por motivos de anonimato, fue despedido del área de producción junto con alrededor de 80 trabajadores más, bajo el argumento de una disminución en la productividad. El hombre de 45 años relata a Bay Noticias que anteriormente este tipo de decisiones se tomaban por líneas de producción. Sin embargo, en esta ocasión, la medida se extendió a trabajadores de distintas áreas de la empresa.
11: Algo desagradable, ahora sí que un desequilibrio en lo económico, algo fuerte, pero pues ahí estamos tratando de solventar la familia. Estoy en busca también de empleo, estoy ahorita tratando de entrar a empresas para laborar, solo que ahorita pues no cuento, me piden mi licencia y no cuento con mi, todavía con un capital para poderla sacar. Ahorita pues estoy detenido, pero pues ahí haciendo labores informales para sacar a mi familia adelante, ¿verdad?
10: Según narra, a los empleados se les informó que la posibilidad de ser reubicados quedaría pendiente hasta nuevo aviso y que recibirían orientación sobre su situación en la Procuraduría de la Defensa del Trabajo y las instancias de conciliación. Esteban explica que el pago podría realizarse en tres partes, sin embargo todavía desconoce con precisión el monto y las condiciones finales.
11: Nos dieron una una lista de personas despedidas y ahí entre esa lista pues apareció lo que fue mi nombre. Para tratar de sacar adelante a mi familia, lavo carros, estoy haciendo labores en diferentes partes de aquí de la ciudad para sacar alguna propina pues honrada. Ahorita lamentablemente todavía no cuento con un finiquito hasta el día 2 del otro mes.
10: Ante esta situación, el ex trabajador señala que actualmente busca una nueva oportunidad laboral que le permita generar ingresos para su familia. Aunque es un perfil capacitado, pues cuenta con experiencia en el manejo de camiones, montacargas y otros vehículos, tiene problemas para conseguir empleo dado que debe renovar su licencia de manejos que no ha podido tramitar debido a la falta de recursos económicos. Anteriormente, el titular de la Secretaría de Desarrollo Económico, Ciencia y Tecnología, SEDECID, Esaú Garza de Vega, descartó que Nissan tuviera planes para reducir su plantilla laboral en Aguascalientes y señaló que no existe información oficial que sustentara la versión sobre posibles despidos masivos en la armadora.
12: Nosotros con Nissan sí mantenemos una comunicación muy estrecha, sobre todo en la parte de optimizar y mejorar costos, particularmente invitando a sus proveedores, y en ese sentido pues no nos han informado que tengan contemplado ni siquiera reducir su plantilla. Por lo tanto, yo creo que habría que nada más hacer caso a la fuente oficial, que en este caso sería Nissan.
10: Garza de Vega también aseguró que mantiene comunicación con la empresa para conocer cualquier modificación en sus operaciones y dar seguimiento al comportamiento del sector automotriz. Día Álvarez, BI Noticias.
8: 8:18 a.m. y continuamos con más información. Se lo habíamos advertido, desde que llegó el dengue a Aguascalientes y desde que comenzaron estas labores de nebulización por parte de las autoridades sanitarias, años anteriores ya se había reportado, o meses anteriores ya se había reportado, que estas unidades que están como fumigando en las colonias donde se han detectado casos de dengue habían sido recibidas con piedras, con palos por parte de algunos vecinos porque no sabían a qué respondía este operativo. Había poca información por parte de las autoridades sanitarias, solo salían de sus casas a las 4 o 5 de la mañana y veían que iba pasando una unidad dispersando un líquido, un químico que los vecinos desconocían. Evidentemente, ante este desconocimiento y ante este temor, ¿cómo responde de los vecinos? Pues a piedras, a palazos, a todo. Ya se reportaron los primeros casos, las primeras agresiones de este año contra el personal de Licea por este motivo.
13: Ante el incremento de más del 300% en casos de dengue en Aguascalientes en el último mes y la campaña de nebulización estatal vigente realizada durante todo el año, es el propio Instituto de Servicios de Salud del Estado quien reconoce renuencia en la ciudadanía ante la dispersión del insecticida. María Salas Valenzuela, directora de Inteligencia de Salud de Licea, comenta que la respuesta negativa en fraccionamientos específicos ha derivado en agresiones con piedras a las unidades, ante lo que se solicitó la presencia de seguridad pública.
14: En algunas colonias se siguen presentando algunas reacciones no afortunadas de la población, en las que apedrean a las camionetas. Han sido daños a los vehículos, que han quebrado los parabrisas, las ventanas o eso. Afortunadamente no se ha presentado ninguna lesión de personal.
15: ¿Y tienen que recurrir a la seguridad pública para hacer las jornadas?
14: Esto, se les ha pedido apoyo para que no se presenten disturbios, para que identifiquen sobre todo que son acciones que está realizando la Secretaría de Salud en bien de la población.
13: Además de las nebulizaciones, la especialista reitera en la importancia de descacharrizar los domicilios, es decir, eliminar posible acumulación de agua limpia como lo puede ser en cubetas, floreros, fuentes, llantas, tinacos y aljibes sin tapas, por mencionar algunos ejemplos. Salas Valenzuela enfatiza que diariamente se realiza la dispersión del insecticida en los fraccionamientos que consideran prioritarios por la cantidad de pacientes confirmados con esta enfermedad.
14: He estado trabajando en las colonias más prioritarias, tocando las puertas de los hogares de cada uno de los habitantes del estado para hacer las recomendaciones, ayudarles a inspeccionar sus hogares para que nos ayuden a eliminar estos criaderos y así poder bajar la densidad poblacional y por consiguiente poder disminuir el número de casos.
13: Puntualizar que el ICEA realiza nebulizaciones durante la madrugada y tarde, siendo fraccionamientos como Las Flores, España, Convención Norte, Obraje o Progreso los de mayor incidencia. La especialista puntualiza que el insecticida no tiene repercusiones en la salud de humanos ni animales. Jessica de Loera, BI Noticias.
8: 8:21 a.m. Están señalando al huracán Polo como una de las tormentas más fuertes jamás vistas en el Pacífico. ¿Por qué? se intensificó o por qué están advirtiendo las autoridades de esto es que el huracán Polo tuvo una intensificación que ha superado los pronósticos, porque en menos de 24 horas pasó de categoría 1 a categoría 5 frente a las costas del Pacífico mexicano, con vientos que se duplicaron. Esto de acuerdo con el Centro Nacional de Huracanes y el Servicio Meteorológico Nacional. ¿Cuál es el pronóstico para el día de hoy en Aguascalientes a lo largo de la República Mexicana? Adelante, Di Álvarez, el clima y el tráfico.
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0: Excelente mañana de miércoles para ti, Yalma, y nuestra audiencia. Nos siguen reportando que los vuelos están a tiempo desde el Aeropuerto Internacional de Aguascalientes. Para el día de hoy se pronostica un cielo parcialmente nublado. La máxima será de 28 grados con una mínima de 15. Habrá un 54% de humedad en el ambiente. La calidad del aire en estos momentos es aceptable. Tendremos ráfagas de viento que alcanzarán de los 15 a 30 kilómetros por hora. El indicador de rayos ultravioleta para Aguascalientes estará en la escala extrema a partir del mediodía hasta las 3 de la tarde. Tome precauciones, hay un pronóstico de posibles intervalos de lluvias para el estado de Aguascalientes. Para mañana jueves y viernes, cielos parcialmente nublados con máximas de 29 grados y mínimas de 15. El tráfico, tome precauciones, persiste tráfico lento en Avenida Siglo XXI de norte a sur, desde Avenida Tecnológico hacia Avenida Mariano Hidalgo y por supuesto también en el cruce con Héroe Inmortal. También tenemos tráfico en salida a México de norte a sur, desde el cruce de José María Chávez con Tercer Anillo hacia la Central de Abastos. Tome precauciones, nos han reportado varios accidentes y tráfico intenso, congestionamiento vehicular en Avenida Aguascalientes Sur, de oriente a poniente, desde Avenida José María Chávez hacia Avenida Adolfo López Mateos. Varios accidentes, el primero de ellos en el puente vehicular en el Bicentenario y otro a la altura de Avenida de los Maestros. Asimismo, nos reportan un vehículo descompuesto en el puente vehicular de oriente a poniente a la altura del fraccionamiento Parras, eso también sobre Segundo Anillo. Hasta aquí el reporte del tráfico y el pronóstico del clima. Le recuerdo, este indicador puede consultarlo a través del Sistema Meteorológico Nacional. Asimismo, también mencionar que el huracán Polo de categoría 4 se encuentra al sur de las costas de Guerrero. Hasta aquí sería la información del tráfico y el clima. Que tenga una excelente mañana. Día Álvarez, VI Noticias.
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16: En Radio BI son las 8 con 28 minutos.
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16: Temperatura 18 grados. 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
28: Este caso de presunto reclutamiento forzado, este caso que la policía estatal logró detectar antes de que un grupo de jovencitos de Aguascalientes se subieran a un camión con destino a Nuevo Laredo, Tamaulipas, para quién sabe qué, que iban a trabajar, que les iban a pagar 15,000 pesos a la quincena, o sea, 30,000 pesos mensuales, y desconocían pues justamente qué labores iban a realizar. Recordará que fue el domingo por la noche que la policía estatal detectó a este grupo de jovencitos, eran 4 jovencitos que estaban afuera de una tienda de conveniencia que está allá por Avenida Aguascalientes Sur y Quinta Avenida. Detectan a los jóvenes, les parece extraño, comienzan a revisarlos, a preguntarles qué están haciendo ahí, y ellos mismos les revelan a los elementos que estaban esperando un camión de la línea Futura para irse a Tamaulipas a trabajar. Ya desde ahí comenzaron a encenderse las alarmas. Llega el operador de este camión para recoger a estos cuatro jóvenes. Detectan dentro del camión a otros tres jovencitos de Pino, Zacatecas, que de igual manera se supone iban a ir a trabajar al norte del país. Pero se desconocía a qué trabajo, con quién iban a trabajar. Hay muchas preguntas detrás. Y sabemos que hemos estado hablando y advirtiendo de los casos de reclutamiento forzado en los últimos meses, desde el año pasado. Incluso las asociaciones civiles como el Observatorio de Violencia Social y de Género ha estado denunciando que Aguascalientes pueden ser un punto, un foco en el que se estén registrando estos casos de reclutamiento forzado. Pero ¿qué dice la autoridad? ¿Se reconoce o no? ¿Qué información se tiene hasta este momento? De acuerdo con la Policía Estatal, que fue cuestionada al respecto, hasta este momento se desconoce el origen de esta versión sobre un presunto reclutamiento por parte del crimen organizado y se está esperando a que se confirme si existe un parte informativo sobre la revisión de este autobús. ¿Qué dice la Fiscalía General del Estado? ¿Hay reclutamiento forzado o no? ¿Este caso corresponde a reclutamiento forzado o no? El área de comunicación social dice que hasta el momento no existen elementos para iniciar una carpeta de investigación por presunto reclutamiento. ¿Por qué? Porque los jóvenes que viajaban en este autobús o que iban a subirse a este autobús habían ido de manera voluntaria y conocían la actividad laboral a la que se dirigían. ¿Qué opina usted? 8 de la mañana con 33 minutos. Lo que sí llama la atención que este operador, pues número uno, es una línea que sale, recoge pasaje en la central camionera. ¿Por qué estaba recogiendo pasaje afuera de la central camionera? El propio operador reconoció ante las autoridades que estaba platicando con alguien de Tamaulipas que le dijo, vas a recoger a tal, tal persona y tal persona. Así se llaman y estas son sus características. Es una realidad que hay que capacitar a los operadores en todo nuestro país para evitar que caigan o que sean víctimas o formen parte de esta presunta red de reclutamiento forzado a nivel nacional.
0: Luego de la localización en Aguascalientes capital de jóvenes que presuntamente estaban siendo víctimas de reclutamiento por parte de un grupo de la delincuencia organizada, la central de autobuses de la entidad refiere que se revisará la capacitación que tiene la línea comercial implicada. Carlos Cruz Reyes, administrador de la central de autobuses, indica que ya solicitó a la empresa conocer el detalle de los hechos. Adelanta que podría haber un vínculo con la alta rotación de personal por déficit de operadores. Enfatiza también que en los 7 años que lleva a cargo de la central no había ocurrido algún caso similar.
1: En el momento en que la empresa determine la situación conforme a derecho y sobre todo con sus expectativas y sus roles, es como vamos a saber si esto fue a lo mejor algo premeditado o bien fue algo pues por fuera de lo normal, por equivocación inclusive, porque bueno, se tiene un déficit importante de operadores en todo el país y eso es lo que también a veces les da situaciones en las cuales pues no conocen algo así. Definitivamente el no conocer este tipo de protocolos o lineamientos no te exime de las responsabilidades.
0: Cruz Reyes informa que existe un protocolo específico con las paradas programadas que realiza cada línea de pasajeros, por lo que será en próximas horas cuando se prevé obtener una respuesta de la empresa implicada sobre el motivo de su presencia en la entidad, así como conocer qué tipo de medidas deben de implementar en esta y otras líneas que actualmente están operando en el estado.
1: Necesitamos saber, de hecho el parte me lo deben pasar por supuesto, por la tarde cuando mucho, para que podamos ver si situaciones en las que haya que tomar en consideración nuevos protocolos tal vez para erradicar esto por completo. Como comento, esto no nos había pasado, al menos no a tu servidor estando acá, entonces hay que ver cuál fue el problema, más que esto, el evitar el que haya este tipo de situaciones.
0: En cualquiera de los casos, la central de autobuses de Aguascalientes exhorta a los pasajeros a reportar cualquier irregularidad de viaje, incluso por parte del propio operador, lo cual puede realizarse directamente a los números telefónicos marcados en el ticket de compra o al 911. La administración garantiza un esquema de vigilancia las 24 horas dentro del inmueble, realizado tanto por la Guardia Nacional como por la Secretaría de Seguridad Pública Municipal y Estatal. Jessica de Loera, BEI Noticias.
28: El Instituto Estatal Electoral acaba de informar. Ya se tiene prevista la calendarización para el próximo proceso electoral. ¿Qué significa esto? Ya sabemos cuándo va a iniciar el proceso electoral para Aguascalientes. Un proceso en el que usted y yo vamos a salir a votar por nuestro próximo gobernador o gobernadora, por nuestros próximos presidentes municipales, diputados locales, federales. Es un proceso importantísimo. De acuerdo con la información que emite el IEE, la sesión para declarar el inicio del proceso electoral está prevista para el viernes 9 de octubre de este año.
2: Eso significa que estamos a prácticamente, ¿qué? Dos semanas, poco más de dos semanas de que inicie este proceso electoral. Y recordemos que a pesar de que el tiempo está corriendo contrarreloj, en este momento hay una denuncia, una queja que se presentó por parte de 5 consejeros del IEE contra la consejera presidenta Clara Beatriz Jiménez para solicitar su destitución por ciertas irregularidades que han estado señalando. Está ese proceso vigente. ¿Pero qué cree? Hay otro ciudadano que ahora ha pedido la destitución de todas las consejerías del IEE, y esto a semanas de que arranque el proceso.
3: Se pone de moda la petición de destitución de consejeros electorales del Instituto Estatal Electoral de Aguascalientes ante el INE. En este caso se trata de un particular, Carlos Humberto Ramos Contreras, que en primer lugar solicitó a la Unidad Técnica de lo Contencioso Electoral el pasado 16 de agosto determinar si el Instituto Estatal Electoral cometió omisiones, dilaciones y actuaciones deficientes en la sustanciación de un expediente promovido por él, el IE PSO 009-2026. Esto debido a que desde su perspectiva quedó en evidencia una notoria negligencia, ineptitud, descuido y falta de supervisión institucional. Y es así como solicita al INE determinar si existe responsabilidad de las consejerías electorales y si procede a iniciar un procedimiento de remoción. Sin embargo, algunos días después, el 20 de agosto, ante la misma Unidad Técnica de lo Contencioso Electoral, presentó una denuncia formal en contra de todos los consejeros. En contra de la consejera presidenta del instituto, Clara Beatriz Jiménez González, así como de las consejerías electorales de Cindy Karina Barba Macías, Hilda Yolanda Hermosillo Hernández, Mariana Heréndira Ramírez Velázquez, Javier Mojarro Rosas, Fidel Moisés Casarín Caloca y Víctor Miguel Dávila Leal. De acuerdo al escrito, el solicitante de la remoción de los y las consejeras señala que es por hechos que podrían constituir notoria negligencia, descuido y omisión injustificada en el desempeño de sus funciones. Por tal motivo, pide que la autoridad correspondiente, el INE, recabe directamente las constancias probatorias en poder de las instancias competentes para la debida integración del expediente. En cuanto a los antecedentes del promovente de la destitución de todos los consejeros, Carlos Humberto Ramos Contreras, de este se puede señalar que ha presentado quejas en contra de la diputada Almailda Medina por actos anticipados de campaña, además de en contra del IE y del Tribunal Local Electoral por resolutivos que se han dado contrarios a sus intereses. En este contexto, tampoco se debe olvidar que desde el pasado 13 de agosto, 5 de 6 consejeros, Cindy Karina Barba Macías, Hilda Hermosillo Hernández, Javier Mojarro Rosas, Mariana Heréndira Ramírez Velázquez y Víctor Manuel Dávila Leal, promovieron una promoción de destitución de consejería electoral en contra de la consejera presidenta Clara Beatriz Jiménez por 3 señalamientos concretos: atentar contra la independencia e imparcialidad electoral por subordinación a terceros, incurrir en notoria negligencia o descuido en sus funciones y realizar nombramientos o ratificaciones de forma ilegal. Luigi Rivera Ramírez, BI Noticias.
2: Nos vamos a una breve pausa, no se despegue porque tiene que escuchar esta iniciativa que están discutiendo, al menos en las comisiones del Senado. Le adelanto, están proponiendo hasta 7 años de cárcel a quien publique memes que utilicen la identidad gráfica del gobierno. Así como lo está escuchando usted, 7 años de cárcel. ¿De qué va esta iniciativa? Al regresar, todo el detalle.
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11: En Radio BI son las 8:41.
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2: 8:43 y ya comienzan a participar con nosotros. De verdad no sabe el gusto que me da ver a una ciudadanía tan activa, tan participativa, emitiendo sus opiniones. Todas son bienvenidas y respetadas en este espacio. Sobre el tema del reclutamiento forzado, estos chavos que fueron prácticamente rescatados por la policía estatal antes de que se subieran a este camión con destino a Nuevo Laredo, Tamaulipas, nos escriben: licenciada Yalma, nada de reclutamiento forzado. Esos jóvenes van por su propio gusto y ya saben a lo que van. Luego que los agarran ahí están llorando, es lo que opinan. Alguien más nos comenta, parece ser un operador de la línea que está involucrada, la línea de camiones que estuvo involucrada con lo que sucedió el domingo por la noche. Nos escriben: los de la línea futura tienen varios años. Por experiencia les digo que los mismos choferes llevan a la gente a otro lado. En nuestro caso no fue reclutamiento, fue secuestro. Pagan los migrantes un boleto hacia una frontera, por ejemplo Coahuila, y los mismos choferes de esa línea los llevan precisamente a Nuevo Laredo. Ahí los llevan a una central pequeña, se suben los malandros al mismo autobús y de ahí se los llevan a una casa de seguridad y ellos mismos los pasan al otro lado. Por supuesto con cobros más caros, pero ahí hay gente de muchos lados del mundo. Pero lo que sí es que los mismos choferes de esa línea lo hacen. ¿Cómo vas a pagar un boleto a un lado y te llevan a otro? 8:44, ¿qué dicen los diarios locales y nacionales más importantes?
16: Primeras planas. El Heraldo de Aguascalientes.
30: 4 años con fuerza y corazón.
16: El Sol del Centro.
30: Aguascalientes supera los 1.5 millones de habitantes.
16: AM de León, Guanajuato.
30: Gana Jorge Espadas, primer round panista.
16: Mural, Jalisco.
30: Congelan cuentas amorosas del CIAPA.
16: El Universal.
30: Con Ojeda, los Farías tuvieron manga ancha en la Marina.
16: El Financiero.
30: Economía apunta a un crecimiento de 2.5% en agosto.
16: Reforma.
30: Es México epicentro de cárteles, asegura Trump.
16: Excelsior.
30: Con México grandes pasos en seguridad, asevera Trump.
16: La Jornada.
30: INEGI, crecimiento poblacional de México en picada.
2: Como ya le escuchaba usted, el INEGI acaba de revelar los resultados de la encuesta Intercensal 2025. ¿Qué significa esto? Ya tenemos los datos más recientes de cuánta gente somos en México y en cada una de las entidades federativas. A nivel nacional, la población alcanzó los 130.9 millones de personas en 2025. Para el caso de Aguascalientes, en Aguascalientes alcanzamos ya 1.539.174 habitantes. Somos más de 1.500.000 habitantes en este momento en el estado de Aguascalientes. Pero llama la atención, a nivel nacional se está reportando una baja tasa de fecundidad. ¿Qué significa? Que cada vez están haciendo menos niños. Porque de acuerdo con el último reporte, en 2020 había una tasa de fecundidad de 2.1. Ahora en 2025 pasamos a 1.9. 8:46.
28: El Pleno de la Cámara de Diputados aprobó en lo general y en lo particular, por 334 votos a favor, la reforma constitucional para prohibir que los candidatos a presidente de la República, gobernadores y jefe de gobierno de la Ciudad de México tengan doble nacionalidad. Y hemos tenido algunos personajes políticos que tienen doble nacionalidad. De hecho, todo parece indicar, de acuerdo con la reforma, que esta estaría aplicando a partir del proceso electoral del 2028. Escuche esto, están proponiendo en las Comisiones Unidas de Justicia, de Economía y de Estudios Legislativos en el Senado de la República aprobar un dictamen para sancionar con entre 3 y 7 años de cárcel a cualquier persona que publique, que difunda, por ejemplo, memes, sí, los memes, unas parodias, sátiras, lo que usted quiera, que publiquen memes que hagan alusión o que utilicen, por ejemplo, la identidad gráfica institucional de cualquier gobierno federal, estatal o municipal. ¿Qué significa esto? Ya no podríamos, si se aprueba la iniciativa, ya no podríamos compartir un simple meme que haga uso, por ejemplo, del logo del gobierno de la Ciudad de México, del gobierno federal, del gobierno de Aguascalientes, de algún partido político. ¿Está usted de acuerdo con esto? ¿Qué le parece esta medida? ¿O estamos hablando de posible censura? Esto fue lo que dijo el senador del Partido de Acción Nacional, Ricardo Anaya, acerca de esta iniciativa de Morena.
0: La piratería. Lo que no se vale es que utilicen ese discurso para introducir artículos que en realidad lo que van a hacer es sancionar a los periodistas, amenazar a los medios de comunicación con meterlos 7 años a la cárcel por hacer parodias o por hacer memes. Un país en el que te meten a la cárcel 7 años por hacer una parodia o por hacer un meme deja de ser una democracia y se convierte en una autocracia.
16: Planas internacionales. The Guardian.
1: Trump elogia a Burnham, pero dice que el acuerdo de las Islas Chagos es terrible.
16: The New York Times.
1: La fecha límite de la operación aumentó las apuestas en Paramount.
16: The Washington Post.
1: En la ONU, Trump hace vibrar el sable.
16: Wall Street Journal.
1: Trump le dice a Irán que llegue a un acuerdo o será destruido.
16: El País.
1: Trump amenaza con aniquilar Irán ante 120 líderes mundiales.
28: El presidente de Estados Unidos, Donald Trump, acusó este martes a México de ser el epicentro del narcotráfico y exigió al gobierno de la presidenta Claudia Sheinbaum a recuperar el control de su territorio. México es el epicentro de la violencia de los cárteles. Lamentablemente es inaceptable que Estados Unidos comparta una frontera con un territorio controlado por los cárteles enemigos. Y no es la primera vez que lo dice. Ayer lo consignó en la Asamblea de la ONU. México es el epicentro de la violencia de los cárteles. ¿Y cómo se encamina nuestro país? ¿Cómo se encamina Aguascalientes? Cada una de las entidades de la República que van a renovar los cargos de elección popular en el marco del próximo proceso electoral, en todo este contexto, sabiendo también que hemos tenido políticos que fueron elegidos y que después se reveló o se les ha acusado de presuntos nexos con grupos criminales. Saludamos con gusto a nuestra editorialista Nadine Cortés.
19: Estimada Yalma, muy buenos días a ti y a todo el auditorio. Donald Trump llamó a México epicentro de la violencia de los cárteles ante la ONU. Dijo que nuestro país debe recuperar el control de su territorio y advirtió que Estados Unidos podría emplear fuerza militar para proteger sus intereses en el hemisferio. Faltan 6 semanas para las elecciones intermedias estadounidenses y ese dato importa. Trump puede obtener una ventaja electoral sin entrar a México. Le basta con mantener viva la amenaza y presentarse ante sus votantes como el hombre dispuesto a hacer lo que los otros presidentes no hicieron. Si anuncia sanciones, una nueva acusación o una operación fuera de territorio estadounidense, tendría además un resultado que exhibir antes del 3 de noviembre. No sabemos si prepara alguna de esas medidas, si conocemos el calendario en el que pronunció su discurso. Morena tiene otro calendario y otro problema. En 2027 no estará concentrado en conquistar territorios nuevos. Su tarea principal será conservar gobiernos que ya ganó, incluidos aquellos que llegan a la sucesión con preguntas sobre seguridad y sobre la conducta de sus autoridades. Ahí la acusación de Trump puede resultar costosa sin que él intervenga. Un partido que busca arrebatarle un estado a otro gobierno ofrece un cambio. Uno que quiere retenerlo debe explicar lo que hizo con el poder. Si durante su mandato fueron cuestionados mandos policiales, fiscalías o funcionarios por posibles relaciones con el crimen, cambiar de candidato no borra esas preguntas. Los casos tienen pruebas distintas y no se pueden convertir en una condena colectiva, pero sus sucesiones pondrán a Morena ante una decisión común. Elige perfiles capaces de revisar al gobierno saliente o candidatos comprometidos con conservar su equipo. Una candidatura respaldada por el gobernador puede heredar definitivamente su estructura electoral y con ella los asuntos que nunca se investigaron. Sheinbaum puede rechazar la amenaza militar con razón. También puede impedir que la defensa de México se convierta en protección automática para cada gobierno de su partido. Si los expedientes solo avanzan cuando Washington habla, Trump terminará marcando el ritmo de una discusión que corresponde a las instituciones mexicanas. La bota en la urna opera primero en Estados Unidos. Trump puede pedir votos mostrando fuerza contra México. Después pasa aquí, cuando Morena pida conservar los estados que gobierna. En una elección se premia la amenaza. En la otra se juzgará lo que el poder hizo mientras la amenaza crecía.
16: Columnas. Templo Mayor, Reforma.
30: Ayer en la Asamblea General de la ONU quedó claro quién es el mayor enemigo del canciller Roberto Velasco. Es el camarógrafo que lo enfocó mientras Donald Trump despotricaba con su reclamo de que el narcotráfico controla el territorio nacional. El rostro desencajado del titular de Relaciones Exteriores no era para menos, y del embajador Héctor Vasconcelos decía todo sin decir una sola palabra. Una dura imagen. Parecía que ni siquiera pestañeaban mientras el mandatario norteamericano arremetía desde la máxima tribuna internacional.
16: Confidencial, El Financiero.
30: La senadora Celeste Asencio se sumó a las inconformidades con el proceso interno de Morena, luego de que, para sorpresa de nadie, no quedó como virtual candidata para el gobierno de Michoacán. La morenista afirmó que no hubo piso parejo. Sin embargo, aseguró que acatará la decisión, pues aunque con el proceso no estoy tan conforme, con el resultado sí, pues hay que comprender que no todos podemos llegar. Además, si le sirve de premio de consolación, ya la dirigente nacional Ariadna Montiel dijo que las corcholatas perdedoras rumbo a las gubernaturas pueden aspirar a alcaldías o diputaciones locales, o sea que aún hay chance de hueso.
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16: En Radio BI son las 8 con 55 minutos.
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16: Buenos días. Estas son las noticias más importantes de hoy. Piden destitución de más consejeros electorales de Aguascalientes ante el Instituto Nacional Electoral. En este caso, se trata de un particular, Carlos Humberto Ramos Contreras, que solicita la destitución por hechos que podrían constituir notoria negligencia, descuido y omisión injustificada en el desempeño de sus funciones. En cuanto a los antecedentes del promovente de la destitución de todos los consejeros, Carlos Humberto Ramos Contreras, se puede señalar que ha presentado quejas en contra de la diputada Alma Hilda Medina por actos anticipados de campaña, además de en contra del IEE y del Tribunal Local Electoral por resolutivos que se han dado contrarios a sus intereses. Lo asesinan de un balazo en la cabeza. Anoche, un hombre de 24 años perdió la vida tras ser agredido con un arma de fuego en el cruce de calle Séptima y 16 de Septiembre de la Colonia Popular. De acuerdo con los primeros datos, la víctima, identificada como César Martín Pérez, de 24 años, alias El Chamaquito, originario de Tepatitlán, Jalisco, presentaba una lesión en la cabeza y dos más en el tórax. Gracias. Continuamos con más noticias en breve. Yalma Arronte, BI Noticias.

0: ¿Qué tal? Bienvenidos a Más Allá de la Noticia. El tema de hoy, el adiós a los celulares en las escuelas. La presidenta Claudia Sheinbaum anunció la restricción de celulares y tabletas en las escuelas primarias y secundarias a partir del próximo 3 de noviembre con el objetivo de promover la convivencia y el desarrollo de habilidades entre niñas, niños y adolescentes. En Aguascalientes, la medida no es nueva. De hecho, en octubre próximo se cumplirá un año de la prohibición de los dispositivos electrónicos dentro de las aulas, después de una reforma aprobada por el Congreso Estatal. De igual manera, hay otras 15 entidades del país que han reformado sus leyes para regular de diferentes formas este uso de celulares en los planteles educativos. En otros 5 estados hay iniciativas legislativas también pendientes de análisis para su aprobación. Por su parte, el INEGI advierte que en promedio los jóvenes mexicanos pasan entre 5 y 6 horas diarias en sus celulares, lo que representa alrededor de 89 días y 17 horas sin pausa en un año. Pero entonces, ¿hasta dónde llegan estas restricciones de la SEP? ¿Qué pasará con la enseñanza del uso de las tecnologías y cómo ha funcionado esta medida en Aguascalientes? Son los temas que ponemos sobre la mesa aquí en Más Allá de la Noticia.
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2: La Secretaría de Educación Pública anunció que tras una reunión con los integrantes del Consejo Nacional de Autoridades Educativas, se acordó la restricción total de celulares y tabletas en las primarias y secundarias de México. La propuesta establece que los dispositivos móviles estarán restringidos en toda la jornada escolar, incluido el recreo. En el caso de la educación superior, la regulación será distinta. Cada plantel deberá establecer sus reglas en acuerdo con los integrantes de la comunidad educativa. Como parte de la medida, la SEP también anunció la distribución de 16 millones de materiales de orientación enfocados al bienestar socioemocional y el uso de dispositivos. Según los datos difundidos por el gobierno federal, más del 83% de los padres mexicanos se dicen preocupados por los hábitos de sus hijos frente al celular, y más del 70% de ellos están a favor de la regulación de dispositivos.
0: ¿Qué tal? Bienvenidos a esta mesa de opinión y de análisis. Con el gusto de siempre, les saluda Rocío Gutiérrez, quien estará a lo largo de estos minutos en compañía de nuestros especialistas para abordar este tema. Aulas sin celulares, recreos sin celulares, después de que hemos visto durante los últimos años cómo los celulares se apropian de los espacios públicos, de los espacios privados, del tiempo de ocio que tenían los niños para la convivencia, para correr, para brincar, para incluso poner atención dentro de las aulas, y ahora son los videojuegos, las redes sociales, YouTube, ni se diga algunos otros contenidos que además son de riesgo para los niños a esas edades. Y la realidad es que cada vez es más común saber que un niño tiene un teléfono y padres que incluso pues se lo dan en un momento de crisis para poder pues dejarlos tranquilos mientras ellos hacen lo que tienen que hacer. El tema es lo que se hace dentro de casa, pero también lo que se hace dentro de la escuela. A la escuela donde se va a aprender, pero también se está aprendiendo sobre las nuevas tecnologías, en donde desde hace mucho tiempo, es más, desde la antepasada administración federal, recordemos que se entregaban que si tabletas, que si algunas computadoras, etcétera, porque se estaba buscando incluir la tecnología como una forma de aprendizaje y, por supuesto, también no ser analfabetas digitales. En este momento, ¿qué es lo que implica lo que va a ocurrir a partir del próximo 3 de noviembre? Para hablar del tema, quiero dar la bienvenida, nos acompaña aquí en el estudio el doctor Aquiles Romero González, titular de la Oficina de Enlace Educativo y representante federal de la SEP en Aguascalientes. Bienvenido siempre.
3: Gracias por la invitación, Rocío.
0: Gracias por acompañarnos. Nos acompaña también la maestra Edith Gabriela Tobar Preciado, quien es profesora investigadora del Departamento de Psicología de la Universidad Autónoma de Aguascalientes. Bienvenida siempre.
4: Muchas gracias por la invitación.
0: Gracias por acompañarnos. Y en un momento se integra con nosotros el maestro Luis Enrique Gutiérrez Reynoso, director del Instituto de Educación de Aguascalientes. Si les parece, entremos en el contexto antes de hablar de exactamente lo que implica este decreto que está pues ya publicado con fecha y hora también en la que va a arrancar. ¿Qué tenemos en estos momentos en las escuelas? ¿En qué momento comenzamos a ver a los niños o a normalizar ver niños con celulares dentro de la escuela, dentro de las aulas, cuando se está dando una clase e incluso en el propio recreo?
4: Bueno, de alguna manera creo que es una de las tecnologías que más ha entrado en la vida cotidiana de todos, ¿no? Y se pensó en algún momento que el uso de estas tecnologías solo iba a traer aspectos positivos. Sin embargo, pues no solo se está utilizando para aprender contenidos, para realizar actividades específicas de educación, sino que el gran uso que se le está dando también es por medio de redes sociales, de plataformas, de juego, entre otras cosas, que lejos de ser como una actividad que le sume al desarrollo de los niños, pues investigaciones ya están cuestionando también los efectos negativos que puede tener el uso de este tipo de dispositivos.
0: Si pudiéramos hablar de cuántos años tenemos con los niños pegados a una pantalla, ¿cuánto tenemos así?
4: Pues yo creo que los últimos 10 años ha sido como más el boom, donde ya desde niños pequeños están ingresando con teléfonos a las escuelas, con iPad, incluso, como bien lo dices, ¿no? Otras administraciones pensaron en sumar y regalaron iPad desde la educación temprana. Y creo que no es malo el uso de las tecnologías, creo que sí puede tener pues cosas muy positivas, sin embargo debe de ser supervisado, regulado y con actividades específicas. Pero lo que se está viendo es que el uso de los dispositivos se está utilizando para entrar a redes sociales, para entrar a plataformas donde el scroll infinito pues está robando mucha de la atención también, ¿no?
3: A mí me llaman la atención dos datos muy concretos. Primero, sí creo que es en los últimos 10 años cuando se inicia más esta avance en la brecha digital que teníamos. Sin embargo, a partir de la pandemia, del uso de las tecnologías de forma desmedida, pues generaliza en el caso educativo. Sin embargo,
0: es que era eso o no estudias,
3: claro, porque no había otra opción. Pero desde hace 3 años sí hay un dato contundente, ¿no? Del 2023, nada más para tenerlo en contexto, en el 2023 solo el 24% de los países en el mundo tenía regulado el uso de dispositivos. Al 2026 pasamos al 58%. Es decir, crecimos más del doble. Mucho más del doble en la regulación. ¿Por qué? Porque le preocupa a la autoridad educativa de cada país qué es lo que están aprendiendo y qué contenido se está haciendo. La pregunta no es si debemos o no debemos de tener tecnología, sino qué tipo de tecnología y cuándo debe ser utilizada la tecnología. En Estados Unidos, por ejemplo, ya hay regulación en 39 estados dentro de Estados Unidos. Y en los últimos 3 años... empresas como Meta presentan demandas por más de 18 mil millones de dólares. Entonces, eso nos habla de la importancia y de la necesidad que tiene la autoridad educativa de cada país de regular esta circunstancia, porque el docente está compitiendo con algo que es esencial, que es la atención del alumno. Y mientras la atención del alumno no esté presente, ¿sí? No se trata de que le quitemos un dispositivo, no se trata de que incrementemos la brecha digital, lo que se trata es de que cuando estén en las clases estén el 100% con su atención, y cuando se tenga que utilizar un dispositivo para actividades pedagógicas se pueda recurrir a él. Eso es lo que el secretario ha venido trabajando con los 32 secretarios locales de educación, y en CONAEDU ya tenemos un resultado que ya quedó muy claro, tú lo sintetizabas muy bien, con el acuerdo secretarial 090926, en el que ya tenemos una disposición muy clara. Y la disposición es muy clara en el sentido de decir, primaria y secundaria, que son parte del nivel educativo básico, no pueden tener todo el tiempo el celular. No está prohibiéndolo, porque luego se ha malintencionado y se ha malinterpretado la norma. No, no se le está prohibiendo a los padres de familia que le puedan mandar el celular al hijo. Se trata de que el hijo no esté viendo el Facebook o el Instagram durante sus horas de clase, que no esté esperando un mensaje de WhatsApp. No se trata de omitir una necesidad de auxilio, tampoco se trata de que le quitemos un celular a una persona que tiene una discapacidad, por ejemplo, auditiva o visual, que lo requiere como un componente básico, como antes la necesidad de los lazarillos en el caso de los ciegos. Esa parte no está limitada. Yo creo que eso es parte de las bondades del acuerdo secretarial. Primero, que se construye a través de un acuerdo con todas las entidades federativas, porque hay que recordarle al auditorio que la educación es un derecho humano, pero además es una concurrencia de federación, estado y municipio en el caso mexicano. Entonces, en ese sentido, el haber trabajado con las autoridades locales y haber sacado un acuerdo en conjunto lo permite. Ahora, este acuerdo se toma, ahí leía unas notas que decía muy tarde para la federación. No, yo creo que no es tarde. Hay 18 entidades que tienen regulado el uso o limitación de los dispositivos en el tema educativo. Y hay una entidad particular en el caso mexicano que lo impide completamente, que es el caso de Querétaro. Esas 19 entidades ya habían estado trabajando, pero la autoridad pone énfasis, la autoridad federal, en una construcción de un acuerdo que va a regular de manera genérica a las 32 entidades federativas.
0: A ver, hacemos una breve pausa, si les parece, y por supuesto que lo invitamos a participar. Su voz siempre es muy importante para estas mesas. Están nuestras líneas telefónicas, WhatsApp y redes sociales.
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1: En Radio BI son las 9 con 14 minutos.
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6: Temperatura 19 grados. 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
7: Bien, continuamos con más de esta mesa de opinión y de análisis. El tema que estamos abordando, el adiós a los celulares en las escuelas. En esta mesa nos acompañan el maestro Luis Enrique Gutiérrez Reynoso, director del Instituto de Educación de Aguascalientes, el doctor Aquiles Romero González, titular de la Oficina de Enlace Educativo y representante federal de la SEP, y la maestra Edith Gabriela Tobar Preciado, profesora investigadora del Departamento de Psicología en la Universidad Autónoma de Aguascalientes. Aguascalientes, como lo decíamos al inicio, tiene una legislación local que también dejaba fuera los celulares de las aulas. Estaríamos ya a casi un año de que esto se supone se ha implementado en Aguascalientes, y la pregunta es, maestro Luis Enrique, si esto ha funcionado o no, sobre todo porque los que tenemos hijos en escuela sabemos que se siguen llevando los celulares.
8: Así es, Rocío, muy buenos días. Efectivamente, esta iniciativa que se tuvo en la entidad en Aguascalientes surge como una prioridad por parte de los propios maestros y directivos escolares, quienes en un afán de proponer cómo regular y cómo mejorar el tema de la atención dentro de las aulas, propusieron a través de diversas expresiones y de diversos grupos el restringir el uso de estas herramientas. Como bien lo refería Aquiles, posterior a la pandemia, el uso de las herramientas tecnológicas quedó muy arraigado en nuevas generaciones. El tomar clases a distancia durante la pandemia generó que se realizara ya un hábito o una costumbre en que los jóvenes se comunicaran o se contactaran a través de los diferentes medios. Y esto fue desvirtuando en muchas ocasiones las estrategias pedagógicas o bien la propia convivencia dentro de las escuelas. Y de ahí, en conjunto con la Comisión de Educación del Honorable Congreso del Estado, nos dimos a la tarea de trabajar y construir una iniciativa que efectivamente restringiera o regulara, mejor dicho, el uso de los teléfonos celulares dentro de las aulas. ¿Por qué? Por lo que ya refiero, pero adicional también para prevenir situaciones de riesgo dentro de los planteles, que sabemos que muchas veces el uso que se les dan a los videos, a las fotografías que se toman dentro de las instituciones educativas, conlleva el uso de la imagen de menores de edad. Y a partir de ahí, en noviembre del año pasado, fue publicado en el periódico oficial del Estado de Aguascalientes no solamente la ley, la adecuación a la ley de educación, sino también el protocolo que construimos en conjunto a través de la participación de diversos actores y grupos sociales. Participaron organizaciones de la sociedad civil que están tanto a favor del uso de las herramientas tecnológicas, como también aquellos que eran padres de familia que estaban también a favor de regular el uso de estos equipos. La estadística fue muy clara, fue prácticamente dos de cada tres padres de familia estaban a favor de restringirlos dentro de las aulas, pero sí nos pedían algo muy importante, que no se perdiera la comunicación de los padres de familia hacia las escuelas. Y en eso comprendió la elaboración del protocolo para encontrar vías de comunicación alternas que permitieran generar confianza en los padres de familia.
7: O sea, estamos hablando de que un 60%, alrededor de un 60% de padres de familia estaban a favor de regularlos.
8: Así es.
7: Y aún así no se cumplió como debería o como lo establecía pues esta legislación.
8: Pues bueno, durante todo este año se trabajó ya dentro de las escuelas, todo desde noviembre, uh-huh, prácticamente hasta el cierre del ciclo escolar, con muy buena aceptación dentro de los planteles educativos. Se normó y se reguló para que el teléfono, si lo llevan los alumnos, se hizo primero que nada una invitación a, uh-huh, no llevar equipos a la escuela. Y quienes lo requirieran por temas de comunicación a la hora de la salida con sus padres de familia, pues mantuviera uh-huh, el equipo apagado dentro del aula o en un lugar, ajá, que la propia institución educativa dejaría o pondría a disposición del estudiante para su resguardo.
7: Pero en la local no evitaba que lo usaran incluso en el recreo, o sea, en el recreo era un espacio libre para ellos.
8: Sí se restringía ¿también? Su uso también para evitar situaciones, como mencionaba hace un, ajá, momento, de que estuvieran, sobre todo para fomentar la convivencia, para generar condiciones de armonía dentro de los planteles, pero también para regular y para poder generar que no existieran situaciones de violencia digital.
7: Y por ejemplo, en estas escuelas en donde no se cumplía, ¿hubo algunas llamadas de atención?
8: Sí, hay dentro del mismo protocolo, ajá, se manejan diversas disposiciones. Escuelas, instituciones educativas donde por omisión no se normaba esta parte, uh-huh, y teníamos los reportes, se llevaba a cabo a través de los comités de participación social de padres de familia reuniones para convocarles y para instruir de qué manera y capacitarles sobre el uso y el seguimiento del propio protocolo. Al cierre del ciclo escolar pasado, la aceptación fue favorable, uh-huh, ya creció la aceptación de los padres de familia, ya no fue cerca del 65%, sino más del 85% de los padres de familia que estuvieron a favor de normar el uso de los teléfonos celulares.
7: ¿Y quienes lo seguían mandando era por otro tema de...?
8: Hay temas de comunicación, ajá, sobre todo a la hora de la salida, dónde te veo, okay, dónde voy a pasar por ti. Y eso, vamos, no lo limitamos nosotros. Algo muy importante que también se implementó en el Instituto de Educación, Gobierno del Estado, fue el capacitar a los padres de familia. Mucho se escucha y mucho hemos leído ya dentro de las diversas investigaciones que se han realizado en todos los países que han dado este paso, que no es solamente el normar dentro de las escuelas el uso de los teléfonos. Uh-huh. ¿Qué porcentaje del día? Uh-huh. Veía una estadística por ahí que decía que son cerca de 7 horas al día la que un niño está atrapado, uh-huh, por así decirlo, en la pantalla. Sí. Bueno, si en la escuela ya no lo tienes, ¿dónde más pasas estas 7 horas con el teléfono? Pues es en el hogar. Y para ello nos dimos a la tarea de capacitar a los padres de familia con diversos programas en temas del uso del control parental, de navegar junto con sus hijos, de cuidar cuáles son las páginas a las que ingresan, todo con el propósito de que estén en un ambiente controlado.
7: De dispositivos espejo, que hay algunas aplicaciones también para
8: exacto,
7: saber.
8: Exacto, claro.
7: A ver, permítame hacer una breve pausa. Regresamos con más. Lo invitamos a seguir participando. Ya saben, nuestras líneas telefónicas, WhatsApp y redes sociales.
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1: En Radio BI son las 9:23.
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0: Bien, continuamos con más de esta mesa de opinión y de análisis, el tema que estamos abordando, el adiós a los celulares en las escuelas. Hoy nos acompañan en este estudio el maestro Luis Enrique Gutiérrez, director del IEA, el doctor Aquiles Romero González, quien es representante federal de la SEP en Aguascalientes, y la maestra Edith Gabriela Tobar Preciado, profesora investigadora del Departamento de Psicología en la UA. Hay un punto importante que tienen que saber, sobre todo aquellos que todavía no están conscientes de qué es lo mejor para sus hijos. He escuchado, y sobre todo porque participo también en las reuniones de padres de familia, y encuentro que hay ciertos padres de familia en donde dicen, a mi hijo no le quiten el celular ni la tablet, o sea, yo estoy tratando de que él conozca las tecnologías porque no lo puedo separar de esto. Y ese es un punto que se tiene que observar también en esto, no es prohibir absolutamente todo y regresar única y exclusivamente a las libretas. Dentro de esta parte está el tener sí estas clases exclusivas de tecnologías utilizando pantallas.
1: Así es. Creo que el uso de las tecnologías, el uso pedagógico de esas tecnologías informáticas permite desarrollar y abatir la brecha digital. Hay tres datos que a mí me gustaría poner en contexto precisamente para que los padres hagan una reflexión. Porque la escuela no se construye solamente con las decisiones de la autoridad educativa, se construye con la comunidad, con el apego que tienen los docentes y desde luego con la participación de padres y madres de familia y con los alumnos. El INEGI dice que casi 7 horas al día están los mexicanos, particularmente los niños mexicanos, en el uso del celular. Si nosotros quitamos con esta disposición el uso del celular, le vamos a quitar 6 horas al día al alumno de ese dispositivo. Pero se podría utilizar de manera excesiva en las labores de casa el uso de los mismos. Por eso la tarea es conjunta, comunidad escolar, padres de familia y los adolescentes. Hay un estudio británico que se hizo a 1,227 adolescentes de 30 escuelas y no encontró que el haber limitado o haber eliminado el uso de las tecnologías fomentara el bienestar o la ansiedad. Pero eso es porque se descuidó la otra parte, que esa es la parte donde ya no están en las escuelas y donde el docente no puede estar frente al grupo.
0: O sea, se reponen esas horas en casa.
1: Sí, entonces eso es muy preocupante y eso es lo que tenemos que trabajar con los maestros y con la comunidad escolar. Una de las acciones más importantes del acuerdo secretarial 090926 es que implica la sensibilización de docentes y las asambleas con los padres de familia para que esto no pase. Y un dato todavía más contundente. También se demostró en un estudio que el uso de los teléfonos y de los dispositivos está asociado con peores calificaciones, con menor actividad física, con peor sueño y con conductas disruptivas. ¿Qué es lo que está buscando la Secretaría? Primero, volver a la atención al maestro de sus clases. Segunda, que sea consciente, que sea planificado el uso de las tecnologías informáticas. Y tercero, hacer consciente del proceso de enseñanza-aprendizaje a los padres y madres de familia para que no se suplante, se elimine de un lado y se suplante en la casa el uso de los mismos.
2: Sí, y yo creo que sería importante que justamente, como lo decías, los padres de familia estén bien conscientes de los efectos que tiene el uso de estos dispositivos. Porque si bien durante mucho tiempo se nos vendió la idea de ya no lo vas a poder alejar y puede ser muy pues benéfico, digámoslo así, como para su desarrollo cognitivo y el aprendizaje, pues está el otro lado de la moneda. ¿Para qué está usando realmente el teléfono nuestro hijo o nuestra hija, no? Si lo está utilizando para aprender un idioma, si lo está utilizando para buscar información académica, para hacer actividades que fortalezcan este tipo de conocimientos, pues bienvenido. Pero la realidad es que no lo utilizan la mayor parte del tiempo para eso, sino que lo utilizan en redes sociales, lo utilizan de una manera de juego también. Y lo que está causando esto es que sí hay una reducción significativa de los niveles de atención. De hecho, hay varios estudios, algunos a favor, algunos en contra del uso de dispositivos. Y la conclusión general que se logra sacar de ellos es ¿qué uso haces de los dispositivos? Y es que no podemos decir tantas horas es permitido, ¿no? Sino qué estás haciendo en esas horas y cuánto tiempo le estás dedicando a scrollear, a buscar, incluso en el uso, por ejemplo, de la inteligencia artificial ahora que se está haciendo para las tareas, pues puede ser muy buena, puede promover un pensamiento más analítico, brindarte información más variada, propiciar un pensamiento crítico. pero si se usa adecuadamente, si se usa para sustituir el yo hacer mi tarea y que lo haga la inteligencia artificial, lo único que estamos causando es que haya menos esfuerzo cognitivo en muchos sentidos, ¿no? Desde la capacidad de retención, desde el pensamiento analítico, desde la información como la voy procesando. Y ahí sí se ha encontrado un efecto muy, muy contundente, donde pues los estudiantes que la utilizan de esta manera a la hora de hacer un examen les puede ir muy bien, pero a los 40 días ya no se acuerdan de nada. O crea una falsa sensación de competencia, que es como ver un video de YouTube de cómo voy a arreglar un carro y digo, claro, le entendí perfecto, y a la hora que lo quiero hacer ya no supe cómo se hace.
1: La dependencia, ¿sí?, digital.
2: Pero tengo la sensación de que fue muy fácil y que lo sé todo. Entonces, eso está causando un uso inadecuado de este tipo de plataformas o de herramientas, y que si bien las podemos seguir utilizando, pues sí, tienen que ser con supervisión y en tiempos limitados.
0: A ver, hacemos una breve pausa y cuando regresemos, ¿qué tanto se ha visto este impacto en cuanto al desarrollo, a las propias evaluaciones que se hace a los alumnos? Bueno, tenemos el más reciente, la prueba PISA, que es para alumnos de 15 años. No es algo nuevo tampoco, pero el tema de la capacidad lectora, el tema de las matemáticas, las competencias en ciencias. ¿Qué ha pasado con esto y el uso de estos dispositivos? Hacemos una pausa y ya volvemos.
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1: En Radio BI son las 9:33.
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0: Bien, continuamos con más de esta mesa de opinión y de análisis. El tema que estamos abordando, el adiós a los celulares en las escuelas. Hoy nos acompañan aquí el titular del Instituto de Educación de Aguascalientes, el maestro Luis Enrique Gutiérrez, el titular de la SEP en Aguascalientes, el doctor Aquiles Romero González, y la maestra Edith Gabriela Tobar, quien es investigadora del Departamento de Psicología en la UA. Hay un tema que mencionamos antes de irnos a la pausa, la evaluación de los estudiantes. ¿Está ligada con el uso excesivo de las pantallas y de estos dispositivos, sobre todo en las competencias en donde estamos rezagados, maestro?
1: No directamente ligada, Rocío, pero sí tiene que ver, a final de cuentas, en el resultado. La atención del estudiante dentro del aula tiene mucho que ver en la comprensión, en el análisis, en la forma en cómo se exponen, la metodología en cómo se imparte la clase y en cómo vas a comprender la propia información. Sucede lo mismo en el hogar. Muchas veces, como padres de familia, cuando estamos en el hogar, en el tiempo que tenemos con nuestra familia, no es lo mismo que estemos conviviendo, platicando en la mesa, de frente, hablando, a que estemos haciéndolo con la televisión prendida o con el teléfono sobre la mesa. La atención va a ser dispersa y muchas veces no estará al 100% en donde debería de estar, en la indicación, en la charla, en el comentario. Y en el aula pasa precisamente lo mismo. Tenemos ya un año implementándolo, la restricción de los teléfonos celulares dentro del aula, y el resultado fue favorable, al menos en las evaluaciones que nosotros practicamos de manera censal en el sistema educativo. Y me atrevo a decir que fue favorable porque los indicadores duros en el avance de asignaturas como español, ciencias o matemáticas, fue un repunte en cada una de ellas, tanto en los alumnos que concluyen la educación secundaria como en los alumnos que concluyen la educación media, con Exani 1 y Exani 2, que son evaluaciones estandarizadas, elaboradas por un ente externo totalmente, como es Eneval, y esto nos permite a nosotros ir midiendo también el avance que se tiene dentro del sistema educativo estatal.
0: ¿Estos celulares podrían haber empeorado los pronósticos, no del Ceneval, sino de los resultados obtenidos en la prueba PISA?
2: Bueno, hay que analizarlo en todo su contexto. Mira, los resultados de PISA sí te demuestran algo. En el caso de los mexicanos, estamos en el cuarto lugar en uso de tecnologías digitales y de inteligencia artificial, ¿sí? Así como tenemos números variopintos en el caso de la tecnología, si lo midiéramos esto, eso sería algo positivo para el caso mexicano. Pero yo vuelvo a reiterar, creo que es un análisis descontextualizado. Primero, es una muestra muy pequeña la de PISA. Y segunda, si esta fuera la realidad, entonces no tendríamos por qué prohibir los celulares, porque entonces estaríamos suponiendo que la hipótesis es que el celular ayuda al proceso formativo. Y está demostrado que no es así, que el docente compite con la iPad o con la tablet o con la computadora o con el propio celular, mayoritariamente en el celular. Bajo esa óptica, creo que queda desmedido y proporcionado el asunto. No, yo lo que creo fundamental es que esto que está haciendo es volver a retomar la rectoría del docente de su clase. Es volver a que el alumno se centre en el pizarrón, es volver a esas clases de computación que, vuelvo a insistir, van a ir no a la dependencia digital, sino a construir alfabetización digital y a mejorar las herramientas de aprendizaje. Eso es lo que se está buscando y eso es lo que debemos hoy por hoy debatir. Aguascalientes ha hecho mucho, ya lo decía el maestro Luis Enrique, que tiene un año de avanzada en este tema, ¿sí? Hay otras entidades, vuelvo al caso de Querétaro. Querétaro lo prohibió completamente. ¿Por qué? Porque ellos se pusieron de acuerdo y dijeron, no, el celular no se utiliza en absoluto, ni siquiera para las cuestiones elementales. Eso va a cambiar. Querétaro, por ejemplo, va a tener que adecuar su normativa a partir del acuerdo secretarial, porque no podemos tampoco ser tan inflexibles. La persona que te escribía hace un rato y te decía, mi hijo tiene la necesidad de utilizar el celular y ya no lo va a poder hacer. No, pues implica que la autoridad educativa local, junto con las directivas de las escuelas y con los docentes, piense cuál va a ser la estrategia para recurrir a los casos de emergencia o cómo se van a atender los casos de discapacidad asociada, como se hacía antes, como lo hacíamos la mayor parte de las personas.
0: Digo, aquí no le marcaron a la escuela y pasa la dirección, acaba de hablar tu mamá, van a pasar por ti. Porque
2: hay una emergencia, pasaban corriendo por ti y te recogían.
3: Sí. Y de hecho hay un dato que sí muestra que el uso de teléfonos no necesariamente tiene que ver con estarlo activamente usando durante la clase. El simple hecho de que esté en la misma habitación, incluso en tu mochila guardado, pero que tú alcances a oír la notificación.
4: Claro. Ya, eso es verdad, sí. Ya te distrajo.
3: Sí. Y lo puedes tener incluso en silencio, pero está ya la vibración fantasma, que estás tan acostumbrado a estarlo viendo, que incluso puedes sentir que vibró y estás un poquito con la expectativa de ver qué es lo que llegó, ¿no?
4: ¿Quién escribió? ¿Cuál es la notificación?
3: Y eso, claro que roba mucha de la capacidad cognitiva, no solo de la atención, sino de la memoria de trabajo, de la disposición que tiene el alumno para estar haciendo otras actividades durante la clase.
2: Los riesgos asociados también, porque lo citaba muy bien el maestro Luis Enrique, un chico que lleva el celular, no necesariamente para las redes, pero que lo utiliza para hacer bullying
4: también,
2: ¿sí? O acoso. Sí, pues eso es muy, muy complicado. ¿Por qué la Secretaría tuvo que implementar una estrategia, el ABC de las emociones, precisamente para poder, en un enfoque transversal, agarrar las cuestiones de la salud mental asociadas precisamente con los dispositivos digitales? Hoy iniciamos esta estrategia a nivel Estado. El maestro Luis Enrique y un servidor vamos a encabezar el primer acto. ¿Por qué? Porque lo que se trata de buscar es el estado emocional, la salud mental de los chicos y limitar esos factores de riesgo que son, en este caso, los dispositivos digitales. Ya no para un uso lúdico, sino para un fin lascivo, doloso que se puede dar en las escuelas.
4: Que también hay que decirlo, funcionaron en algún momento para evidenciar lo que estaba pasando dentro de un aula. Por ejemplo, profesores que acosaban, claro, o que estaban cometiendo algunas conductas que no eran propias de la edad de los alumnos. ¿Cómo ahora se plantea esta otra parte en cuanto a la seguridad de los alumnos?
1: Sin lugar a duda que todo es tema de capacitación y de formación, y en ello hemos estado trabajando para fortalecer la cultura de la denuncia. Si se analiza la estadística de 2018 a la fecha, el número de denuncias se triplicó. Pero no porque sean más o menos los casos, sino porque te acercas más a las escuelas, porque les capacitas tanto a trabajadores de la educación como a estudiantes en cuáles son tus derechos, en cuáles, hasta dónde se puede permitir ciertas situaciones y cuando ya entran en una situación, como bien lo refieres, de acoso o de violencia.
4: ¿Y porque habría más pruebas seguramente también?
1: Pues mira, con la prueba sin la prueba, ante una denuncia se tiene que abrir una investigación. Porque este tipo de hechos no solamente se da con pruebas, siempre hay testigos, sobre todo en las aulas. Y eso es a lo que nosotros nos referimos cuando no es necesario el que tú me muestres un video donde se llevó a cabo cierta situación. Quizá dentro del aula un estudiante puede decir, a mí me sucedió cierta caso y aquí están mis compañeros que lo atestiguan, y eso es motivo para que se inicie una investigación o se pueda realizar posible sanción también para un servidor público.
4: El tema de la comprensión lectora, que ahorita lo estaba mencionando también, o sea, me parece, y yo siempre pongo este ejemplo porque nosotros incluso como un medio de comunicación que nos dedicamos a las noticias y que hay noticias de investigaciones que son muy amplias, y ahora que estamos también pues en esta era digital, lo alcanzamos a observar, o sea, la gente ya no lee. Y entonces tienes que hacer que el mensaje llegue, que la noticia llegue en el menor tiempo posible, con la menor cantidad de texto. O sea, de verdad, esto ha complicado todo. Y lo veo ahora, si los niños desde muy pequeñitos están viendo yo no quiero leer, a mí dímelo rápido en un video de segundos, que incluso ya ni los videos completos ven, o sea, ven los primeros segundos, ya alcancé a captar la idea y el que sigue. Entonces, entiendo esa parte de la comprensión lectora que está completamente ligada, ¿o no?
3: Sí, claro, no solo de la comprensión, sino de la atención que está disponible para poder aprender, ¿no? O de la inteligencia fluida, le llamamos, de qué tanto mi pensamiento lógico se va a detener en una actividad y qué tanto la va a cuestionar, ¿no? Algo tan simple como las pruebas que nos hacen de patrones, ¿no? ¿Cuál es el patrón que sigue? ¿Qué tanto lo logras hacer en este momento? Y se ha visto una reducción significativa debido al uso de estos dispositivos. Entonces, no es porque sean malos, sino es porque se les está dando un uso inadecuado. Sí. Y claro, estamos compitiendo, y lo digo así de manera general, ¿no? Nosotros como personas y como particulares, contra toda una empresa que es todo el uso de estas redes, ¿no? Entonces, el hecho de que ahora, por ejemplo, gobierno ya esté tomando un papel activo y esté tratando también de limitar el uso, por ejemplo, en las escuelas, pues digamos que es sumarle un poquito al trabajo que ya se nos había cargado de reduce tu uso, claro, pero cuando todo está
4: que
3: en contra.
4: Ojalá, ¿no?, que esto no implique el tener una menor inversión en cuanto a tecnologías en las escuelas.
2: No, hay que volver a la parte sustancial. Hay que distinguir que el acuerdo habla de dispositivos digitales personales y de tecnologías del aprendizaje. Y en tecnologías del aprendizaje, porque también alguien se acercó a la oficina el día de ayer y me decía, es que en el colegio de mis hijos utilizan la tablet con una plataforma educativa. No, eso no está restringido, ¿eh? O sea, no es que el acuerdo diga no se va a utilizar el celular.
4: Pero es que el colegio es la tablet que ellos pagan.
2: Es claro.
4: Pero que hay en las escuelas públicas.
2: No.
4: ¿Se va a invertir?
2: Bueno, es que aquí el contexto a lo que le quiero llevar es no se va a prohibir una tableta o un dispositivo, sea en una escuela pública o privada, cuando tiene un fin pedagógico. Sí, esto es como cuando nosotros estudiamos, yo soy mucho más grande que ustedes, pero cuando utilizábamos las filminas o el proyector, a nosotros eso nos servía como una herramienta pedagógica de aprendizaje.
4: A ver, hago una breve pausa, es la última de esta hora y regresamos con más de este tema.
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5: En Radio BI son las 9:47.
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4: Bien, continuamos con más de esta mesa de opinión y de análisis. El tema que estamos abordando, el adiós a los celulares en las escuelas. Ya prácticamente en esta recta final, con mucha participación de la ciudadanía, si les parece, le doy lectura a algunos de estos mensajes. Sobre esta persona que mencionaba que es una madre soltera que tiene que trabajar, que su hijo está en secundaria con el celular para emergencias, pero ahora en la escuela les dicen que están prohibidos y que ya no los pueden utilizar. Quiere preguntar cómo le hacemos para llamarle al maestro o cuál es la solución.
1: Es muy sencillo y en el protocolo así se establece. La comunicación se tiene que hacer directamente al plantel educativo. Sobre todo en el nivel de secundaria se tiene una estructura ocupacional, o sea, funciones que son de trabajo social, de prefectura, que están atentos a estas situaciones de emergencia para atenderlas en el momento y que haya comunicación permanente con los padres de familia.
4: Dice otra persona, ¿y también están prohibidos para los maestros o ellos sí se pueden distraer?
1: No, por supuesto. Ahora sí, como dicen, con el ejemplo se educa. Los docentes tienen y se rigen conforme a una normatividad que es la propia ley de los servidores públicos del estado de Aguascalientes. Y en ella también se establece cuál es el uso y de qué manera o en qué tiempos es cuando los puedes utilizar. Con los docentes ya he platicado a través de diversas capacitaciones de dejar de lado el teléfono cuando no lo vas a usar también para una actividad lúdica. Y esto ha permitido también la interacción constante y permanente alumno-docente.
4: ¿Esto no se toca o sí se toca en lo que a partir del 3 de noviembre será un tema?
2: Claro, de hecho el secretario, esta misma pregunta se la plantearon al secretario el día de ayer y la respuesta del secretario fue muy clara. Si bien lo que se trata de hacer es de expulsar esta tecnología que no está planificada, que no fue pedagógicamente creada, que busca competir con el maestro, lo que se hace es el exhorto a los maestros, porque los maestros tienen en su personalidad, al ser servidores públicos, la notoria necesidad de acatarse a la ley de responsabilidades de los servidores públicos, al código de ética y al código de conducta. Cualquier incumplimiento sería sancionado por una responsabilidad administrativa.
4: Entonces tampoco pueden agarrar su celular. No. Dice otra persona, los padres de familia también deben hacerse la idea de quitarle las pantallas a sus hijos, porque los tienen embobados todo el día y les quita la capacidad de atención, tolerancia, paciencia y sobre todo inteligencia. Buenos días, muy bien el tema que están tratando. Ojalá que también se legislara acerca del uso en los centros de trabajo. Por ejemplo, llega uno a los comercios y no atienden por estar con el teléfono pegado.
2: Bueno, ese es uno de los factores a largo plazo que se está tratando de prevenir con esta medida, porque si somos dependientes tecnológicos desde la escuela, imaginemos cuando ya estemos en el mercado laboral.
4: Dice otra persona, ¿por qué como padres tampoco están listos para tener a hijos sin celulares? No quieren ruido, no quieren llanto, no quieren ayudarlos a hacer las tareas. Los adultos también estamos muy mal, pegados todo el día, y antes no era así. Los papás y mamás también jugaban, reían y salían al parque. Eso ya no se ve en ningún lado. Excelente decisión de la presidencia y los gobernadores de los estados. En lo personal cometí el error de regalarle una tableta a mi niño. Lamentablemente se la tuve que quitar, dejó de socializar, de salir en bicicleta, de jugar con sus juguetes, de jugar con nosotros. Prácticamente se volvió un zombie. Afortunadamente regresó ya a la normalidad. Buenos días, yo tuve un maestro que siempre nos ponía a resumir cosas del libro y él siempre en el celular. Apenas nos evaluaba con dar una leída rápida y eso era todo. Los maestros también deben dejar el celular, que también ya nos dijeron que sí. O sea, dicen que ocupan el teléfono para estudiar mientras mi niña lo ocupa para tomarse fotos enfrente del espejo. Me gustaría que lo usara para estudiar o que no lo use. Otro más dice, como papás tampoco tenemos herramientas para quitarle los celulares. Es muy difícil hacer que un niño no use un teléfono cuando llega a casa. Se enojan, lloran, hacen berrinches y los adolescentes peor. Hola, buenos días. Disculpen, en colegios privados sí está permitido. Saludos desde Jalostotitlán. Esto es para todas.
1: Es para todas. Es públicos.
4: Públicos, privados, sí. Primarias, secundarias y en preparatorias dejan abierto como a
1: bachillerato
4: criterio.
1: Va a ser un poco más a la supervisión del docente.

0: Y a la comunidad escolar, uno de los en cada nivel educativo se estableció un decálogo de buenas prácticas, y en cada uno de esos decálogos se establece, por el caso de educación media superior y superior, que el acuerdo emana de la propia comunidad escolar, es decir, los alumnos en pleno junto con sus docentes y la directiva para ciertas funciones. Ya lo decía el maestro Luis Enrique, en los niveles donde más nos cuesta, pues es cuando ya están creciendo, pero no están en esta etapa de la vida en la que están en la adolescencia y en la que quieren estar pegado al celular por otros factores, además de las redes o de la curiosidad, ¿no? Eso, el scrolling que tanto ha puesto en la discusión pública la presidenta de la República. Sí hay que especificar a la persona de Jalostotitlán que el uso de las tecnologías se va a seguir dando en la medida que esté planificado y que el docente lo tenga ya como una actividad lúdica o como una actividad de aprendizaje planificado. Pero cuando no cumple esos requisitos, definitivamente no se va a poder utilizar.
1: Dice otra persona, hola, muy buenos días. Por mí está bien lo que dice la SEP y lo que dicen los gobernadores, pero entonces implementen más clases con tecnologías. De hecho, todas las clases deberían ser ya con la tecnología incluida porque nos estamos quedando rezagados. Lo mismo que en las clases bilingües y no tenemos en México. Ese es un punto. O sea, hace falta mucho más de esta inversión que ya mencionaban.
2: Exactamente, y hacia allá es a donde se tienen que apuntar las estrategias y las políticas públicas. En Aguascalientes se invirtió no solamente en infraestructura, sino también en equipamiento de las escuelas y en el equipamiento del personal docente, entregándoles equipo de cómputo a cada maestro. Fuimos la primera entidad en el país que entregó una computadora a cada docente. Se les entregó también equipos de cómputo para las aulas, para que la pudieran utilizar de manera organizada dentro de los planteles educativos. ¿Qué es lo que se busca con ello? Precisamente diversificar la estrategia pedagógica, que las herramientas tecnológicas sean una herramienta que le sirvan al docente para transmitir el conocimiento y atraer sobre todo también la atención de los jóvenes. La limitante, y lo preguntabas ahorita, Rocío, no va a ser que si hay una restricción al respecto, se deje de invertir en tecnología. Por el contrario, se debe de fortalecer la inversión en el uso de herramientas tecnológicas, pero enfocadas al aprendizaje.
1: Yo de verdad les agradezco muchísimo. Gracias por estar con nosotros. Soy mejor que ayer, mañana mejor que hoy.
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2: Continuamos con más de la información y justo son los diputados los que están buscando incrementar las penas por la muerte de Andrés a manos de un borracho, o al menos los casos similares. Solo uno de cada 9 feminicidios son los que han alcanzado sentencia hasta este momento, y en Aguascalientes, bueno, estas son las cifras. Escuchen.
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3: Buenos días. Estas son las noticias más importantes de hoy. También Morena pidió destitución del consejero Mojarro Rosas ante el INE. Son Clara Beatriz Jiménez y Javier Mojarro los consejeros que acumulan más peticiones de destitución ante la Unidad Técnica de lo Contencioso Electoral del INE, cada uno con 2 solicitudes. De hecho, es Javier Mojarro Rosas el consejero que primero recibió una denuncia de este tipo, en este caso por parte de Morena, en abril de este año. Autoridades afirman desconocer reclutamientos del crimen organizado en Aguascalientes tras el rescate por parte de la Policía Estatal de jóvenes que presuntamente se dirigían a Tamaulipas a trabajar para grupos de la delincuencia organizada. La Policía Estatal señala que desconoce el origen de la versión sobre un presunto reclutamiento por parte del crimen organizado, en tanto que la Fiscalía señala que hasta el momento no existen elementos para iniciar una carpeta de investigación. Gracias. Continuamos con más noticias en breve. Yalma Arronte, BI Noticias.

0: Hola, ¿qué tal, amigas, amigos? Bienvenidos aquí entre nos. Soy Mari Carmen, acompáñame en esta bonita mañana de miércoles, donde hablaremos de ciertas adherencias. Tú puedes decir, ¿adherencias? ¿De qué me estás hablando? Bueno, pues hay personas que tienen adherencias en todo su sistema digestivo. Esto puede provocar infecciones, puede generar un malestar, nos damos cuenta. ¿Cuáles son los síntomas? El tema va a estar muy interesante con nuestra gastroenteróloga, la doctora Georgina Méndez. Además, bueno, pues hablaremos de mujeres que luego pudiera parecer que no conocemos su nombre, pero sí conocemos sus hazañas. Y hay mucho que reflexionar sobre ellas, sobre todo porque esa hazaña está escrita en uno de los libros más famosos de la humanidad. ¿Quieres saber qué es? Bueno, pues quédate aquí entre nos que hablaremos. Aguas para las que se van a casar, que si ya les dijeron que si algo viejo, que si algo prestado, que si algo nuevo y que si algo azul, ¿quieres conocer la tradición? Hoy la vamos a descubrir y a lo mejor pues algo azul, claro. Comenzamos aquí entre nos.
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0: Yo volé deseando que tengas una bonita mañana. Permíteme acompañarte. Yo soy Mari Carmen. Estoy muy contenta de estar en este miércoles con un tema muy interesante. Abrimos este programa, esta conversación con la doctora Georgina Méndez acerca, bueno, antes que nada, yo creo que nuestra salud intestinal, ella lo ha dicho rezo y quedito, que hay un eje que se llama corazón, intestino y cerebro. Pero ¿qué sucede cuando una de esas, bueno, de esas partes, de ese conjunto, pues no funciona bien? Y las adherencias pudieran ser las culpables de nuestro sistema digestivo, doctora.
1: Hola, Mari Carmen.
0: ¿Cómo estás? Bienvenida.
1: Bien, gracias, bien contenta de estar nuevamente aquí
0: contigo. Yo también. Y con este tema que vamos, pudiera ser algo nuevo, adherencias.
1: Fíjate que este es un tema que poco se conoce porque afortunadamente no tiene una repercusión de manera muy general e importante, pero cuando nos ocasiona complicaciones, sí son, pueden ser severas. Y las adherencias, Mari Carmen, intestinales son precisamente eso. Son como unas cicatrices o bandas fibrosas que se forman a nivel de la cavidad abdominal. Y esto generalmente es secundario a aquellas personas que hemos tenido alguna cirugía de abdomen, que nos hayan tenido que operar por cualquier situación. Y pues obviamente el organismo eso lo identifica como una agresión y de tal manera responde, hace una respuesta inflamatoria y es como parte de la curación, ¿no? Es una como parte de la cicatrización. Entonces estas adherencias son eso, como cicatrices, pero que se forman a nivel dentro de la cavidad abdominal. ¿Y qué es lo, cuál es el problema? El problema es que nos pueden causar que ciertos segmentos de intestino puedan llegar a fusionarse o pegarse, ya sea intestino con intestino, intestino con pared abdominal, intestino con otro órgano como la vesícula, como el hígado. Y eso en lo que repercute es que evidentemente pues cambia la forma en la que está acomodado nuestro sistema digestivo y nos puede provocar un dolor. Dolor crónico, eso es lo más, digamos, leve que podemos tener. Afortunadamente, no todos los pacientes desarrollan molestias después de las de formar
0: una adherencia. Pero, ¿sabes qué? Híjole, no sé si esté bien o mal decirlo, pero qué sorprendente o maravilloso, o más bien sorprendente, es el cuerpo humano que hasta mal funcionando funciona.
1: Así es. Entonces, ¿qué es
0: o mal acomodado funciona?
1: Es correcto. El problema radica cuando alguna de esas adherencias hace que ese segmento de intestino pierda su configuración normal. Supongamos que es como una manguera. Y si se dobla o doblamos esa manguera y generamos esa adhesión, pues entonces el paso del contenido intestinal puede obstruirse. Y es así, corresponde a una complicación severa y a una urgencia. Ahora, ¿qué pasa? No todo mundo cicatrizamos igual. Es igual que cuando nos lesionamos la piel. Cada quien hace cicatrices de manera diferente. Por lo tanto, no todas las personas, todas hacemos cicatrices. Si a mí me operan, hay una manipulación y nosotros como cirujanos lo hacemos de la manera más cuidadosa, cuidando muchísimo y de manera muy meticulosa. Pero eso no nos va a salvar de que se formen adherencias. Sin embargo, puedo yo formar adherencias no tan severas a comparación de otras personas. Y entonces ahí radica la diferencia.
0: Fíjate que yo conocí el caso de una mujer que tenía, la operaron de emergencia porque tenía unos quistes en su matriz y resulta que su matriz estaba adherida a sus intestinos. ¿Esto es...?
1: ¿Eso es posible? Sí, sobre todo en aquellas personas que han tenido cirugías de urgencia o a veces no solamente la cirugía. Hay infecciones como hay personas que forman abscesos dentro de su cavidad abdominal, que tienen una peritonitis, que tienen enfermedad diverticular y entonces no todos vamos a cirugía con ellos, pero esa respuesta inflamatoria sí puede generar ese tipo de adherencias. Y sí, hay personas que, por ejemplo, a nivel ginecológico, ese tipo de adherencias puede incluso llegar a causar algún tipo de infertilidad. Y en otras personas, dolores crónicos, ¿no? El riesgo más importante es cuando ocurre la obstrucción intestinal. Ese es el riesgo más importante, pero afortunadamente la mayoría de las personas puede vivir sin ningún síntoma de este tipo de adherencias.
0: Hablaste de obstrucción intestinal. ¿Qué pasa? ¿Se tuerce el intestino o crece la adherencia?
1: Se tuerce. Generalmente, como hay segmentos fusionados entre uno y otro, pues la libre movilidad de ese intestino ya no está de manera como lo teníamos antes del procedimiento quirúrgico, y hay una, puede haber una torcedura de ese intestino. Empieza con una obstrucción intestinal, el paciente comienza con dolor abdominal intenso, distensión importante, incapacidad para tolerar alimentos, náusea, vómito, para evacuar y para canalizar gases. Eso ya se considera una urgencia y hay que acudir a revisión. Entonces, eso es muy importante. La otra parte es que si hay una adherencia que está ciñendo un segmento de intestino, ese segmento de intestino puede llegar a perder flujo sanguíneo y entonces ya mucha más complicación, ¿no? Ese segmento de intestino incluso puede llegar a perderse y la cirugía se convierte en algo mucho más complicado.
0: Nos preguntan, doctora, ¿la obstrucción intestinal puede ser porque no masticas bien, porque te puedes pasar alguna semilla de alguna fruta o tus alimentos no son, vuelvo a decir, masticados correctamente y eso hace que pasen a los intestinos y no se digieran y obstruyan el intestino?
1: Sí, hay situaciones, es un proceso diferente a las adherencias, pero sí hay obstrucciones intestinales por ingesta de cuerpos extraños, desde luego que sí, de algunos tipos de semillas, sobre todo este tipo de semillas que de repente se hinchan con el agua, como la linaza. Y si hay pacientes que no tienen un adecuado funcionamiento a nivel gastrointestinal y tienen por ahí un intestino que se mueve lentamente y luego consumimos, como por ejemplo semillas, como las tunas, pues sí, ese tipo de semillas se hinchan y en ocasiones pueden ocasionar obstrucciones por cuerpos extraños.
0: Entonces, ¿hay que masticarlas o hay que molerlas?
1: Sí, o consumir de manera moderada y sobre todo tratar de que nuestro intestino esté funcionando de manera correcta con una buena alimentación y una buena hidratación siempre.
0: ¿Se puede confundir el dolor de una infección con una adherencia, con una obstrucción intestinal?
1: Se puede confundir, sí. La obstrucción intestinal, lo característico va a ser que el paciente va a tener náusea y vómito, no va a estar tolerando nada de alimentos porque evidentemente hay una obstrucción. Es como una manguera y sobre todo no va a haber posibilidad de evacuar ni de canalizar gases. Esos son los puntos claves y ante eso hay que acudir a revisión de manera importante.
0: ¿Dónde te encontramos a ti?
1: Claro que sí, con mucho gusto, en el 449-392-0721, en el consultorio 212 de la Torre C, Maxur.
0: Muchísimas gracias, doctora.
1: Un placer.
0: Vámonos a una pausa comercial, regresamos aquí entre nos.
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2: En Radio BI son las 10 con 13 minutos.
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2: Estamos en una nueva etapa de la humanidad, donde la ciencia, la tecnología y los fenómenos cuánticos comienzan a transformar nuestra sociedad.
0: Y pues esto se va a revisar, se va a platicar, se va a tomar conciencia en la charla del ICON, que ya saben, como cada miércoles vienen a invitarnos para agendar el sábado en punto de las 11 de la mañana ahí en la Universidad Autónoma de Aguascalientes. Y el próximo sábado le toca compartir al doctor José Luis López González, que él es candidato del Sistema Nacional de Investigadores e investigadoras con especialidad en vibraciones mecánicas, simulaciones multifísicas y tecnologías cuánticas. Él realizó sus estudios de licenciatura en física en la Facultad de Ciencias de la Universidad Nacional Autónoma de México, hizo su maestría en física en la Universidad de Syracuse, en el estado de Nueva York, participando como estudiante de laboratorio de graduado en el proyecto que construyó el primer sensor que detectó las ondas gravitacionales predichas por Einstein, generadas por el choque de dos hoyos, agujeros negros, un proyecto que mereció el premio Nobel en el 2017. Doctor, ¿cómo estás? Bienvenido.
3: Muy bien, Mari Carmen, muchas gracias por la invitación.
0: No, hombre, yo encantado, encantadas todas y todos de que nos visites el día de hoy y que, bueno, pues nos compartas todo lo que sabes. Leemos tu currículum y decimos, wow. Y bueno, les voy a platicar, justo se sienta y Ani, nuestra querida productora, le dice, doctor, ¿puede contar? Porque le colocan el programa, el micrófono, y él empieza, en lugar de decir 1, 2, 3, él dice 3.1416. Claro, pues adoras los números, la física.
3: Claro.
0: ¿Y la física cuántica llegó para quedarse?
3: Sí.
0: ¿Es fácil de enamorarse de...?
3: Pues fíjate que lo normal es que cualquier niño de 3 años, 6 años, los jóvenes ahora de 10, 15 años, te hablen de cuántica. Porque ellos, ya para ellos son temas tan normales que ven en internet, que escuchan en las películas. Entonces ya ellos ya te hablan de saltos cuánticos, ya te hablan de incertidumbre, ya te hablan de probabilidades de viaje en el tiempo, probabilidades de que haya otros universos, etcétera. O sea, toda una serie de pláticas que ya la juventud lo toma como normal, como si todo el mundo supiese lo que es la cuántica, lo que es la física, lo que es la relatividad. Y pues bueno, la cuestión es de que se necesita un mayor conocimiento para de veras crear una sociedad de conocimiento, una sociedad global, integrada, avanzada. Y
0: eso, fíjate, nos toca a los adultos. Ahorita mencionas a los niños, pero pudiéramos decir, a ver, ¿qué es esto de la de esta energía cuántica? Y decimos, bueno, pues tan sencillo como que antes todos estábamos o pedíamos turno para usar el teléfono en nuestra casa. Había una mesita especial para el teléfono.
3: Así es.
0: Y era con cable, y si tú podías tener un cable largo, pues te podías mover con el teléfono al escritorio o al sillón de la sala.
3: Sí.
0: Ahora cada quien trae su teléfono y eso, no hay cable.
3: Así es, y eso es debido a la cuántica. Los teléfonos, esa miniaturización de la electrónica, es debido a la mecánica cuántica. La invención del transistor, ¿vale?, es debido a la mecánica cuántica. El láser, el rayo láser, es debido a la mecánica cuántica. Y entonces todas nuestras comunicaciones están basadas por fibras ópticas. Dentro de la fibra óptica hay un rayo láser. Es debido a la mecánica cuántica.
0: Entonces, o sea, sin la mecánica cuántica no existiría el láser.
3: No existiría el láser.
0: Entonces no habría usos en la medicina, en la estética, hasta en las aulas escolares.
3: Así es.
0: En un show, bueno, ustedes lo vieron, nos acompañaron en los 90 años la celebración en estos mappings que se hacen en los teatros o en...
3: Sí. En las discotecas, los láseres en las discotecas.
0: Ándale, fíjate nomás.
3: La mecánica cuántica está permeando en toda nuestra tecnología. Y aún más ahora que nos aproximamos a otra revolución cuántica.
0: Ay, platícala.
3: La invasión de las tecnologías cuánticas. Las tecnologías cuánticas básicamente es cómputo cuántico, o sea, nuevas computadoras. Tu teléfono celular es una pequeña computadora. Pues ahora se están inventando nuevas computadoras que por el momento no caben ahí en el teléfono celular. Son computadoras que están en lugares muy especializados porque funcionan con enfriamiento muy alto. Son pequeños qubits. En lugar de bits, ya son qubits. Y esas cuestiones funcionan debido a la mecánica cuántica. Cuando una computadora cuántica, que ya hay varias en el mundo, por eso los gobiernos están invirtiendo miles de millones de dólares para estar a la cabeza de esa nueva tecnología.
0: De esa carrera.
3: Cuando el primer gobierno tenga una computadora cuántica que pueda hacer cálculos serios, van a bastar 3 segundos para que toda la codificación, o sea, todos los sistemas de comunicación que tenemos actualmente, los hackers puedan descifrarlos. Entonces, ya los gobiernos y las empresas se están preparando para esa era post-cuántica, que puede llegar o en 2 años, o en 3 años, o en 5 años. Estamos ahorita en el boom de la inteligencia artificial, pero lo que sigue es el boom de las tecnologías cuánticas, de la era cuántica. No tan solo estoy hablando de computación cuántica, sino también de comunicación cuántica, de sensores cuánticos, de toda una serie de tecnologías.
0: ¿De aplicaciones?
3: Aplicaciones hay muchísimas que no se sabe todavía cuáles van a ser. O sea, es toda una nueva tecnología. Haz de cuenta cuando se inventó la máquina del vapor, la gente no sabía que la máquina del vapor iba a mover a todo el mundo, ¿vale? Y ahora ya no hay máquinas de vapor, ahora ya todo es eléctrico. Pues imagínate, estamos en esos mismos pasos, cuando apenas se iba a inventar la máquina de vapor.
0: Oye, pues esto va a estar muy interesante, tu charla. ¿Próximo sábado?
3: Próximo sábado a las 11 de la mañana, allí en la Universidad Autónoma de Aguascalientes, en la Infoteca, es entrada libre. Y pues ojalá asista
0: niños
3: la gente.
0: Niños y grandes, chicos,
3: niños
0: todos.
3: Niños y grandes, todos. De hecho, ya me imagino, si van niños, pues ellos van a ser los primeros en tratar de decir, ¿es posible entonces, como en la película de no sé qué, hacer un viaje en el tiempo? Pues lamentablemente no, por ahora, ¿verdad?
0: Por ahora, claro.
3: Pero quién sabe si en unos cuantos cientos de años, ¿verdad?
0: Ya nos veremos en otra época.
3: Así es.
0: Muchísimas gracias, doctor.
3: Muchas gracias a ti por la invitación.
0: Esta es tu casa. Hasta el sábado. Vámonos a una pausa.
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1: En Radio BI son las 10 con 24 minutos.
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1: Llevar algo azul el día de tu boda es una tradición que proviene de una antigua rima inglesa que dice así: algo viejo, algo nuevo, algo prestado y algo azul.
0: Y antes de presentar a mi invitada, quiero mandarle saludos a Tete, que nos dice Mari Carmen. Felicidades al maestro que va a estar en la charla del ICON. Ahorita que estaba diciendo el 3.1416, pues bueno, ahorita que me voy al concurso a la Ciudad de México de una escultura, Tete fue la que les ha regalado esculturas a nuestros compañeros de Lavando Ajeno. Ella hace unos globos maravillosos, unas esculturas hermosas. Y si tú estuviste en la gala de los 90 años, había un pastel hecho de puros globos con una perfección matemática, pues ya sabemos por qué. Y nos dice Tete, en una videollamada la líder del equipo nos compartía que haremos la base de nuestra escultura con cortes de varilla aluminio, y la fórmula que debemos usar para sacar la escala de cada corte tiene que ser la medida más 3 centímetros más por 3.1416. Nunca pensé que la iba a utilizar. Y bueno, pues hablando de que nunca pensamos, pero siempre traemos una prenda maravillosa, sobre todo si tú te vas a casar, pues se tiene que usar una cinta métrica, una medición de verdad matemática, para que un cuerpo femenino, pues un cuerpo con estas armonías, de la cintura suba al busto, luego puedan hacer unas pincitas, sea un escote o a lo mejor es cuello alto. La perfección matemática, claro, se da con ustedes ahí en Siete Ceremonial. Mi Judith, ¿cómo estás?
2: Así es, muy bien, gracias, Mari Carmen, ¿y tú?
0: Yo muy contenta de que hablemos de una de las tradiciones como más rígidas, de que si no llevas algo azul en tu boda, lo tienes que conseguir.
2: Claro.
0: Oye, y esto es, pues, de allá desde las Europas, ¿verdad?
2: Sí, pues de hecho viene desde, no sé, es una cultura que viene desde Israel, desde los romanos. Ándale. Entonces, pues ya en nuestra religión, en la religión católica, la adquirieron como algo muy, muy fuerte, muy arraigado. Entonces, sí, tienes sí o sí, si te casas a la iglesia, tienes que llevar algo azul.
0: Algo azul. ¿Y puede estar a la vista o puede estar escondido?
2: Sí, puede estar a la vista, puede estar, hay novias que no les gusta mucho el tono, entonces prefieren llevarlo escondido, pero sí, ahora la tendencia va en tocados, un poco de maquillaje, un poco de sombra azul, en el velo inclusive le pueden meter un poco de flores.
0: ¿Cómo crees? Uh-huh. O sea, esta es la tendencia ahora. Sí. Lo azulito, pero a la vista.
2: Azul, pero a la vista, en el calzado, la zapatilla, los pendientes, los aretes también.
0: Y esto ustedes, claro, ahí en Siete Ceremonial lo toman en cuenta y lo ofrecen.
2: Claro.
0: Una corona azul.
2: Una corona azul también puede ser.
0: ¿Y es azul? ¿Qué puede ser? ¿Desde azul pitufo hasta azul?
2: Hasta azul cielo, hasta un azul rey, un azul turquesa, cualquier tipo de azul puede ir.
0: Ándale, fíjate, no pudiera pensar que sí, porque por lo general era en el liguero. El liguero era el azul,
2: ajá,
0: ¿no?
2: Claro, esto siempre va, ¿no?, en el liguero, porque igual, como te comento, hay novias que no les gusta llevar como el tono muy expuesto. Entonces, y optan por llevarlo en el liguero.
0: Ah, ¿ramos azules?
2: Ramos con detalles azules también. Van, ya sea alguna que otra florecita, inclusive los listones también van en tono azul.
0: ¿Y esto no genera una desarmonía, Judith?
2: Pues no, porque siempre buscamos como tú dices, hacer la armonía en el tono, en los, no sé, en el contraste. Por ejemplo, hay novias que llevan la paleta de colores, inclusive tratan de meter un poquito el azul en un tono más bajo o más alto, dependiendo de lo que requieren.
0: Oye, y bueno, por ejemplo, una novia que diga, oye, ¿sabes qué? Yo voy a llevar un tocado o quiero el cabello suelto, pero quiero llevar una corona. O quiero llevar un peinado como abultadito porque tengo mucho cabello o poco cabello. Uh-huh. La corona, la no sé qué, diadema, tiara, ¿ustedes sugieren qué? Y sobre todo en color azul.
2: Sí,
0: es dependiendo
2: es,
0: de qué, de la persona, de su ajuar, de su manera de peinar.
2: Sí, sobre todo la idea principal, lo que quiere la novia, lo que ella está buscando, en base a eso nosotros le ofrecemos y le sugerimos lo más adecuado. En este caso, por ejemplo, el azul puede ser en tiaras con tonos muy delicados para que no se vea tan grotesco, o en tocados, pero que sean solo detalles minimalistas de azul, para que siempre conservar la armonía y que se vea elegante.
0: Oye, y que sí estamos, y nos acompañan visualmente, estamos viendo tocados con, está como libre la cara de frente y el detalle es atrás en el chongo y son unas floresotas de diferentes azules.
2: Sí, así es, como tipo guirnalda para que no se vea tan ostentoso en la parte de enfrente, entonces disimularlo en la parte de atrás.
0: Y vemos calzado un azul marino preciosísimo, o sea, qué buena onda, pues para
2: sí,
0: las
2: la
0: que
2: verdad, se ve muy lindo.
0: Están próximas a casarse, que tomen en cuenta esta tendencia.
2: Así es, la verdad sí se ve muy bonita y siempre con dándole un toque de elegancia a su ajuar.
0: Y que bueno, fíjate, yo ayer como de investigadora, tiene que ver con la fidelidad, fíjate, el
2: es
0: azul.
2: Es correcto, así es, igual como te decía, desde la antigüedad siempre lo afiliaron, ahora sí que a la fidelidad, ahora a la buena suerte también, a un matrimonio que sea fiel y duradero.
0: Ay, pues ánimas benditas, ¿verdad?
2: Sí.
0: ¿Dónde te encontramos para que se vistan así mis chavas ahora que se van a casar?
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0: Muchísimas gracias.
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4: En Radio BI son las 10:34.
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0: Regresamos aquí entre nos y bueno, pues yo estoy muy contenta porque me acompañan un par de mujeres que admiro muchísimo. Liz, ¿cómo estás?
1: Muy bien, muy contenta nuevamente de verte aquí, que nos vuelvas a recibir.
0: Y bueno, esta preciosura de mujer que nunca te he dicho, cada vez que yo te veo me das mucha paz, ¿por qué?
1: ¿Yo?
0: Sí. ¡Ay, Lucy!
2: Y abrázala y se siente
0: sí. Sí, hay seres gracias. Humanos que tú con solo verlos sí, te dan, te inspiran emociones y contigo cada vez que... Y sí es cierto, cada vez que la abrazas también mucha paz.
1: Sí.
0: Con Liz es así como el... ¡Ah! Somos iguales, yo sí. Creo, ¿verdad?
1: Vibramos muy parecido.
0: Vibramos muy parecido, entonces somos como frijoles saltarines.
1: Justo.
0: Pero Lucy, ¿será que nos tranquiliza?
1: Sí, es el yin y el yang.
0: Ándale, el yin y el yang. Y bueno, pues estas mujeres a mí me encanta disfrutarlas cada vez que van con el señor Antonio Vázquez.
1: Sí, ya pronto, esperemos nos invite.
0: Sí, ¿verdad, Antonio? Invítalas. No, yo sé que las tienes agendadas, mi querido Toño. Y bueno, pues ustedes, aparte de venir a invitarnos a vivir experiencias de encuentro de mujeres con mujeres, que esto es maravilloso, nos hablan de mujeres que, fíjate, lo decía al principio del programa, hay mujeres en la Biblia, que yo creo que es uno de los libros más famosos y poco leídos.
1: Poco y leídos. Nombrados, muy nombrados.
0: Muy pero... nombrados, pero luego no lo leemos completamente, pues. Pero no se dan los nombres de muchas mujeres.
1: Uh-huh. Muchas mujeres siguen estando en la actualidad en el anonimato, pero son mujeres con muchísima sabiduría y que nos dejan un aprendizaje que al día de hoy, siempre lo hemos dicho, al día de hoy esa mujer tiene algo que enseñarte. Si lo aterrizamos a la mujer actual, al ser humano actual, hay algo que aprenderle.
0: ¿Y es el caso de esta mujer?
3: Sí. Buenos días.
0: Bonito día, Lucy. Después de que la sorprendimos, ¿verdad?
3: Después de que me sorprendiste con tu comentario. Gracias, definitivamente. Sí, es esta mujer que tiene 10 monedas y se le pierde una.
0: No se sabe su nombre.
3: Ay, no, pero somos, a la actualidad sí somos nosotros. ¿Dónde dejé las llaves? ¿Dónde quedó esto? Es parte de... Pero se pone a barrer su casa, enciende su lámpara y empieza a barrer hasta que la encuentra. Tengo que encontrarla, tengo que encontrarla. Y cuando la encuentra, pues es la alegría, la emoción, la encontré. El compartirte mi alegría de que encontré lo que había perdido. Ven, amiga.
0: Sí, le llama a sus amigas, ¿verdad?
3: A sus vecinas, a sus compañeras. Te comparto mi alegría de haber encontrado esa moneda perdida.
0: Este relato se encuentra en la Biblia.
1: Sí, es una parábola.
0: Una parábola. ¿Qué es una parábola?
3: Bueno, yo diría que es el cuentito. Uh-huh. Un cuentito, bueno, un pasaje que nos hace reflexionar más sencillamente en lo que Dios nos quiere transmitir.
0: ¿Y esto está en el Antiguo, en el Nuevo Testamento? No. ¿Quién lo escribe?
3: En esta ocasión es el Nuevo Testamento. Uh-huh. Y está en el texto de Lucas.
0: Lucas. En el texto de Lucas. Lucas lo escribe. Uh-huh. Y esta anécdota, ¿él la platica? ¿La platica Jesús?
3: La platica Jesús, estaba Jesús... Y es una comparación, bueno, en este relato Jesús toma a la mujer para hacer este... Si se fijan, la mayoría de los relatos en las parábolas de Jesús, siempre el hombre es el, por decirlo así, el protagonista. Uh-huh. Y en esta ocasión es la mujer.
1: Eso nos llamó muchísimo la atención cuando la platicábamos, cuando Lucy y yo, para pues sí, para aterrizar lo que queríamos aquí comentar. Las dos dijimos, o sea, qué bonito que Jesús utiliza la figura femenina y no solamente como una figura X, sino él hace referencia al amor de Dios, a Dios mismo, Dios. Uh-huh. Padre, con una figura materna, una figura de una mujer que busca esa moneda. Entonces, eso nos llamó la atención y se nos hizo algo precioso. O sea, vean la importancia, la comparación que hace Jesús con una figura femenina.
0: Es que yo siempre he creído que Jesús es el hombre que viene a dignificar a la mujer.
3: Claro, sí. Que sí.
0: Uh-huh. Al hablarle a la samaritana,
1: Sí, a la samaritana.
0: Al pedirle agua, al de alguna manera, yo creo, cuando llega esta mujer que es o estuvo a punto de ser apedreada, donde me imagino que él, en un acto de valentía y de esta seguridad, me imagino que se puso frente a ella para defenderla, porque seguramente había estado tirada en el piso, ¿no? Uh-huh. Y donde él tal vez levantó la mano y dijo, pues el que esté libre de pecado que tire la primera piedra, ¿no? Él dignificando a todas y cada una de las mujeres.
1: Sí, porque bueno, esta parábola viene también como de otras hermanitas, podríamos decir, que también de la oveja perdida, del hijo pródigo. Entonces, aquí viene, y aquí es una figura femenina. Entonces, también lo que dices, o sea, él siempre ha tratado de decir, mujer, vales, créetela. Uh-huh. Te amo, Dios te ama, y vienes a un plan perfecto de amor.
0: Que fíjense, si ella, cuánta reflexión, podemos reflexionar en decir, cuántas de nosotras las mujeres vemos. No sé, puede ser que algo se te está perdiendo y dices, no lo tomas en cuenta porque estás tan ensimismada en tu vida.
4: En tu vida, sí.
0: O cuántas personas se están perdiendo en una depresión, se están perdiendo en trabajar tanto, tanto, tanto que se están olvidando de convivir. No sé, por ejemplo, que diga, algo está pasando, alguien se está perdiendo de mi círculo cercano, sí, en lo que quieras, en el alcohol, en las drogas. Y ella entonces se da cuenta y empieza a barrer, entonces empiezas a decir, oye, algo está pasando, sí. Algo está pasando con mis amigas, algo está pasando con mi círculo cercano social, en mi trabajo. La mujer tiene esta sensibilidad de darse cuenta que alguien ya no está funcionando bien, sí. Que alguien se está perdiendo.
3: Sí, es esa parte donde nos... digamos, ponemos etiquetas o agarramos detallitos de todo mundo y vamos olvidando que nuestro corazón es de carne y hueso, uh-huh. Y que tenemos que barrerlo, quitarle todas esas depresiones, todos esos resentimientos, todos esos recelos, todo aquello que me está haciendo que mi corazón no se sienta vivo. Y a raíz es quitarte vendas para poder barrer, para poder sacar y ver lo que tengo.
0: Vámonos a una pausa.
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0: En Radio BI son las 10:46.
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0: Una persona puede sentirse extraviada, olvidada o cubierta por el polvo de la vida, pero su valor permanece intacto ante Dios.
1: Un saludo para toda la gente que nos acompaña a través de Facebook, a Sergio Castillo Ávila, Connie Fuentes, a Sofía Candelas. Les mandamos un gran abrazo. A nuestro querido Luis Gucho Gaitán, hoy no se ha hecho presente, pero le mandamos un abrazo. Estamos conversando con Lisa Arriaga y con Lucy Martínez acerca de estas mujeres en la Biblia. Y el día de hoy le toca a la mujer que busca el dracma. Y la parábola, el cuento es que una mujer se da cuenta que no tiene sus monedas completas.
2: Sí, le faltaba una.
1: Y en lugar de decir, ay, ahorita sale, se pone a barrer.
2: A buscar.
1: La busca hasta el cansancio.
3: Sí, hasta encontrarla. Ajá. Comentábamos en aquel entonces, bueno, eran casas que no tenían piso, muy austeras, cuartos cerrados sin luz, que prendían su velita y empezaban a buscarla. Y es buscar en un piso donde no hay firme, pues es tierra, y tú sabes que se te van las cosas entre la tierra y ahí está. Así es el amor de Dios en venir a buscar a nosotros para llevarnos a su reino.
2: Y aparte
3: no le basta tener ya tengo mucho, no. Voy por el pecador. Uh-huh. Voy porque por la pecadora.
1: Por la perdida.
3: Por la perdida.
2: Por mi monedita.
3: Por la que necesita. Por esa monedita que equivale el tesoro para él, voy por ella.
1: Y que fíjense, esta cuestión de decir está perdida, vamos, no lo tomemos en un sentido hasta sexual.
2: No.
1: O sea, ¿cuántas veces nos hemos sentido perdidos? Y te das cuenta que siempre ha estado él ahí.
2: Hasta en tus pensamientos, o sea, deja de lo sexual.
1: Estás ausente, ¿no?
2: Sí, o sea, que vives el día a día por vivir. O sea, también habla de que en ocasiones nos atiborramos de cosas, nos llenamos de cosas, porque sabemos que nos falta una monedita en nuestro interior, nos falta la paz, nos falta voltearnos a ver. Entonces, ¿qué hacemos? Le meto ruido, le meto muchas actividades, que eso me va a distraer de saber que tengo una moneda perdida. Y esa moneda perdida soy yo, es Dios, es mi familia. Entonces, ¿qué? Agarramos sabe cuántos trabajos, tengo la agenda súper llenísima y todo, porque no me doy un momento para estar bien conmigo, para estar un momentito con Dios. Entonces, esa reflexión nos viene a dar esta mujer.
1: Cierto.
3: Sí. Para barrer ese corazón.
2: Sí, o sea, también
3: sacar tus resentimientos, o sea, acercarte a la confesión para poder barrer todo lo que tienes y poder encontrar lo valioso que tienes ahí en tu corazón.
1: Pero a ver, ¿cuántas personas tenemos la valentía de barrer? De barrer tu vida y de decir, a ver, esto de verdad ya no funciona. Esto lo he estado guardando con un resentimiento y tampoco me funciona. Estas relaciones ahí están abandonadas, olvidadas, ¿no? Y el barrer implica un compromiso de confrontación, podemos decirlo así.
2: De sacar todo aquello que no funciona, no te suma, y hacer también, o sea, encontrar esa moneda y también veámoslo desde la abundancia, de que vengan cosas nuevas.
1: Sí.
2: Muchísimas bendiciones. A mí mi suegro me decía una frase que tiene muchísima razón, decía, es que Dios te vacía las manos en ocasiones para llenártelas de bendiciones, pero cuando las tenemos así vacías, qué difícil es entender me las va a llenar más y de cosas más hermosas. Es también el dejar ir, o sea, esta mujer nos dice, busca lo verdaderamente importante, y también nos dice, deja ir aquello que no te funciona, barre, saca la basura. No te atiborres, no metas tanto ruido, pon atención a lo que realmente importa.
1: Y sí o no, a veces decimos, ay, la casa está limpia, ¿no? Y te pones a barrer y sale una de tierra.
2: Cuando saca la de Navidad.
1: Deja de eso. O cualquier día que dices, ay, bueno, no barrí un día. Y de repente vas juntando
3: la pelucita,
1: el cabellito, los pelitos de los perros, la polución, y dices, pero si se veía limpio.
3: Se veía.
2: Así estamos también.
3: Así estamos nosotros.

0: otra cosa.
1: Ajá, sí, sí, exactamente.
0: Por eso es el trabajarlo día a día y estar en lucha. Si dentro de eso de que no nos es fácil confrontarnos y poder barrer, es el miedo al cambio y seguir en esa, en ese confort en el que quiero seguir, o sea, me siento mal, pero si yo sé que cambio, pues no, mejor me quiero quedar aquí. Y no, es de valientes.
2: Sé que...
1: Y nada que es tu cruz, ¿eh?
0: No, es de valientes. Porque tienes que cambiar, tienes que hacer un cambio para ti, y ya lo dijo Liz, vendrán cosas mejores.
1: Hay que mandarle un saludo a Mari Carmen Cortés, nuestra tocallita, una mujer con una gran resiliencia y siempre trae una sonrisa ella, fíjate.
2: O sea, también imagina todo el trabajo interior, todas las veces que ha barrido, como esta mujer, todas las veces que ha barrido y sigue encontrando sus moneditas. O sea, está consciente de lo que tiene, de lo que te necesita trabajar, es lo que dices, o sea, ella tiene la resiliencia.
1: Ay, sí, es que esto... De verdad, podemos pensar que luego hablar de espiritualidad es bien aburrido. No, hombre, no, implica un gran compromiso. Sí.
2: Y te da en la llaga.
1: Ay, sí.
2: En la herida. Sí, y pues también, Mari Carmen, no sé si nos permitas echarnos el comercial.
1: Aviéntenselo, muchachas.
2: Pues venimos a invitarlas a que barran, a que encuentren sus moneditas, como esta mujer. Próximamente vamos a tener nuevamente encuentro, ya el último del año vamos a cerrar. Y pues bueno, ahorita Lucy nos va a decir los días y todo. Les traemos una promoción. Vamos a dar dos medias becas. Al 50% para las personas que se quieran, mujeres que se quieran inscribir, tiene que inscribirse el día de hoy y pagar obviamente la otra parte, el otro 50% para asegurar el lugar. Y la vamos a estar dando estas bequitas, pues obviamente para todas las personas que nos escuchan y todas aquellas mujercitas que quieran encontrar su dracma perdido. Lucy, danos qué días.
0: Será 22, 23 y 24 de octubre. En el Colegio Guadalupe Victoria, entramos el viernes a las 4 de la tarde, el costo es de $700. Es simbólico.
1: Pagarían 350.
2: 350. Y ya incluye alimentación, hospedaje, material y encontrar la moneda perdida.
1: Teléfono
0: 449-197-5269.
2: Sí.
0: Y sobre todo, algo muy importante, dar a conocer la alegría de que encontré
1: este dragón.
2: Ve con tus amigas y
0: encontré la moneda que traía perdida. Eso es lo mejor de todo.
1: Muchísimas gracias, muchachas.
2: No, pues gracias, gracias por invitarnos.
1: Mi querida Liz, esta es tu casa. ¡Vámonos! Gracias. Se quedan disfrutando una barra de programación excelente y excelente el trabajo que hacen nuestro super equipo de producción todos los días aquí entre nos.
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4: Buenos días. Estas son las noticias más importantes de hoy. Aguascalientes ya supera el 1.5 millón de habitantes, pero desacelera su crecimiento poblacional, señala el INEGI. En la entidad viven 1.539.174 habitantes, con lo que ocupa el lugar 27 en número de habitantes. Esto representa un incremento de poco más de 113.000 personas con respecto a 2020. Investigan una treintena de actos vandálicos contra pozos de mía. Este tipo de ilícitos se han registrado en distintos puntos de la ciudad, por lo que se cuenta con videovigilancia que captura la evidencia y la remite al sistema del C5I para la identificación de los responsables. Gracias. Continuamos con más noticias en breve. Yalma Arronte, BI Noticias.
5: Computadoras, pantallas, cambios de luz, ¿qué necesitan nuestros ojos para ver bien y sentirse cómodos? El día de hoy vamos a platicar con el licenciado Arturo Ortiz Ginas, licenciado en optometría. Vamos a hablar acerca de los anteojos y los lentes de contacto. Y también vamos a estar platicando de algo muy lindo. ¿Cómo es que podemos transformar esas recetas en algo maravilloso? Vamos a conocer esta receta familiar y un recuerdo de la abuela. Vamos a hablar de emprendimiento. Y el día de hoy te vas a inspirar, te lo aseguro. Después vamos a estar platicando, que seguramente has escuchado hablar del kefir, del yogur y otros fermentados, pero ¿qué hacen realmente en nuestra microbiota? El día de hoy la licenciada Marisabel Martínez Martínez, especialista en nutrición clínica y salud gastrointestinal, nos lo va a explicar. Y con Liliana Rodríguez el día de hoy, nuestra terapeuta de pareja, vamos a hacer una reflexión muy importante. ¿Quererte más puede ayudarte a tener una mejor relación? Hablemos cuando querer fortalecernos mejora nuestra relación de pareja. La luna también, la herramienta de vida, vista, instinto, relaciones y además cosas deliciosas. Hoy en Hogar y Salud, quédate.
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5: Así es, soy Marta Velasco, muchísimas gracias por acompañarnos en esta bella mañana. ¿Y qué nos dice la luna el día de hoy? Pues hoy la luna nos invita a levantar un poquito la mirada y recordar que también formamos parte de algo grande. La luna el día de hoy permanece, a ver, déjame decirte, en Acuario hasta las 9 de la noche con 24 minutos y después va a cambiar a Piscis. Entonces seguimos en esta fase creciente y la recomendación del día de hoy es: fluye sin rigidez. Hasta las 9:24 de la noche estamos en Acuario, como te lo dije, y es buen momento para depilarse, hacerse peeling, decoloración del cabello y limpieza facial. Después de esa hora o ya mañana no te va a convenir teñir tu cabello y tampoco hacer unos cortes, ya te explicaré mañana. Y si no, tú pídeme el calendario lunar y ya tú vas a poder tomar las decisiones por anticipado, porque ya vas a tener ahí todos los datos. Con Acuario no conviene trasplantar ni deshiervar. Ya mañana va a ser un mejor día para regar y abonar con métodos naturales. La reflexión que quiero dejarte el día de hoy es: ser flexible no significa no tener dirección, significa saber adaptarnos cuando la vida nos muestra un camino diferente. Así de fácil. Y a cualquier edad, no se trata nada más de, ay, es que ya no estoy en tiempo. Siempre vamos a estar en tiempo. Recuerda que el que tiene vida aspira a ese cambio, a esa evolución, a ese movimiento. Licenciado Arturo Ortiz Ginas, bienvenido
6: a Hogar. Muchísimas gracias, Martita, muy buenos días.
5: ¿Cómo estás?
6: Muy bien, pues vamos a seguir tocando este tema tan importante que es la combinación de los lentes de contacto blandos con los anteojos, ¿verdad? Un tema pues muy interesante y muy importante de que nuestro auditorio conozca cuáles son las ventajas que nos permiten los lentes de contacto. Uh-huh. Y bueno, haciendo un poquito de historia, el lente de contacto blando es el que más se ha desarrollado a través de las últimas dos décadas. Tenemos un lente blando o hidrofílico que pues es de un alto contenido en agua, permite prácticamente que esté flotando en una película lagrimal. Haz de cuenta que es como una gota de agua que tenemos como si fuera una gota lubricante en nuestro ojo. Es totalmente inocuo. El material está previsto para que durante muchas horas se prolongue la humectabilidad y de esta manera pues no vaya a alterar la función lagrimal, el hecho de que tengamos un cuadro de ojo seco en el paciente. Uh-huh. Con la presencia de este lente. Estos lentes son de alta gama. Realmente vamos a ver parte de la actividad de las personas en la actualidad. Nuestros ojos viven una carga sin precedentes, Martita. Desde el momento en que despertamos, el sistema visual entra en una jornada continua que combina pantallas, iluminación diferente, uh-huh, enfoques prolongados y múltiples distancias de trabajo, sobre todo la distancia de cerca. Se transita del celular en la cama a la computadora, de ahí nos trasladamos al aula o a la oficina, a reuniones virtuales, también en la conducción, implica pues muchos estímulos dinámicos, al uso constante del teléfono, el movimiento, incluso en los espacios de descanso o actividad física, la exigencia persiste. Es decir,
5: exposición al sol.
6: Exactamente. También. Además de las personas que están expuestas al sol. De hecho, este tipo de personas, ¿verdad? Por llamarlo así, pues se pasan entre 16 y 18 horas continuas, casi en la mayoría de los casos. Entonces, eso implica pues una exigencia visual mayor, ¿verdad?, que la que teníamos antes. Ahora bien, hablamos en el pasado programa de los lentes de contacto multifocales que nos sirven, uh-huh, prácticamente para todos. Estos lentes están elaborados con un material de alta gama que se llama Confilcom y bueno, viene en un diámetro de 14.5 milímetros, lo que permite una zona óptica muy amplia y eso pues se va a traducir en la visión tanto lejana como cercana. Además, tiene un rango de corrección de 0.50 de miopía hasta menos 10 dioptrías.
5: Muy amplio.
6: Muy amplio, combinado con un astigmatismo hasta de menos 6 dioptrías, que esto es una muy buena noticia porque generalmente los astigmatismos que son cubiertos por este tipo de lente de contacto blando llegaban hasta 2.75. Ahora tenemos ya la posibilidad de corregir astigmatismos hasta de menos 6. Y también el otro rango en las personas que tienen hipermetropía. Uh-huh. Sabemos que a partir de los 40 años ya empieza en las personas el problema de la hipermetropía, uh-huh, que es la dificultad de ver de lejos y más marcada para ver de cerca. Ahí también el rango es de más 10 dioptrías, combinados con el menos 6 de astigmatismo. Eso pues nos permite cubrir prácticamente todos los casos, sin olvidar también que la graduación para ver de cerca está en rangos de más 1, más 1.50, más 2 y más 2.50. Es decir, con esto cubrimos todos los casos de presbicia en las personas que son presbitas jóvenes y los que no lo son. Entonces, pues es una invitación a que utilicemos estos lentes de contacto, no para dejar el lente de armazón. De hecho, podríamos ser pacientes duales. Claro, si es domingo y la carga ocupacional baja muchísimo, bueno, en ese momento me voy a poner mis lentes de armazón. Pero si ya entramos en el inicio de semana intenso, ahí podemos utilizar el lente de contacto que va a cubrir todas las necesidades visuales.
5: Y además ya hemos hablado de la facilidad de uso desde los pequeños hasta los adultos mayores, o sea, es fácil utilizarlos. A veces les tenemos medio miedito, sin embargo, ya es, pues con la práctica va quedando muy bien y ya es muy fácil tanto ponerlos como retirarlos.
6: Como quitarlos, sí. De hecho, cuando los ponemos en el dedo índice, son tan delgados y tan dinámicos que los acercamos al globo ocular, abriendo un poquito nuestros párpados, y el mismo lente se adhiera de una forma muy, muy suave, sin que nosotros notemos así la presencia inmediata de un cuerpo extraño.
5: Y además ya hablamos de esta facilidad de tener estos, e incluso, o sea, si tú tienes vista, no ves de lejos, no ves de cerca, se pueden utilizar estos lentes que hablábamos la ocasión anterior.
6: Para todo, de una forma integral.
5: Y si te gustan de color también, así y es. Si todo, así ya está la facilidad y además ya más accesibles, porque antes eran carísimos.
6: Así es, y además también un aspecto muy importante es que con el lente de contacto ya podemos usar cualquier tipo de lente de sol, Martita.
5: Ándale, además.
6: Podemos hacer esa combinación que pues nunca la hacemos. Las personas que utilizan lentes de
5: con
6: graduación.
5: Los tenemos que graduar.
6: Se tienen que abstener.
5: ¿Me has hecho favor de graduarme mis lentes de sol? Y así yo puedo vivir un poco mejor y andar
6: así es.
5: Con mi lente oscuro, pero se tienen que graduar.
6: Así es. Así es que hay que actualizarse. Uh-huh. Nosotros estamos en la mejor disposición de orientar al paciente, de motivarlo para que los use. Incluso antes de tomar la decisión, hacemos la prueba con un lente de contacto, lo probamos en el paciente y en ese momento queda encantado porque dice, no siento nada, no sentí nada, yo los quiero, ¿verdad?
5: Es que a veces como que creemos que sí podemos sentir una pequeña molestia. Porque
6: ninguna.
5: Como si nos molesta una pestañita, a veces que entra ahí
6: la primera impresión dura más o menos la situación de cuerpo extraño 10 minutos. Posterior, uno dice, ya se me perdieron, ya se salieron.
5: Oye, una pregunta que dice aquí, ¿se le puedes preguntar, por favor, su opinión al especialista sobre los lentes intraoculares? Muchas gracias.
6: Bueno, los lentes intraoculares pues están diseñados para las personas que son operadas para catarata o para otro tipo de cirugía refractiva.
5: Eso ya es con una cirugía.
6: Así es. Uh-huh. Son lentes que están relacionados con la cirugía tanto refractiva como de catarata.
5: Y una solución para personas que están padeciendo.
6: Son excelentes también de alta gama, es la mejor alternativa para una persona que tenga tanto problemas de miopías muy altas que no puedan solucionarse con un sistema LASIK, se introduce un lente de contacto con la graduación que necesita y tan.
5: Gracias. ¿Dónde te encontramos?
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5: 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Vamos a una pausa y regresamos.
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3: En Radio BI son las 11 con 14 minutos.
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3: Temperatura 23 grados. 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
5: A mí me encanta poder platicar con personas que de sus sueños han logrado no solamente lograr sus sueños, sino ayudar a muchas personas más. Y además, me encantan las historias que nos inspiran, las historias que nos apoyan a salir adelante, porque entre todos podemos salir. Y Despegamos Juntas es una plataforma precisamente que impulsa a las mujeres a apoyarse, a creer en ellas. Y el día de hoy agradezco a Angélica María Izar Domínguez que esté con nosotros, porque tienes una historia maravillosa y deliciosa, además. Bienvenida.
17: Muchas gracias, Martita, por tu invitación. Y pues aquí estamos hablando un poco de cómo inició a Buenere.
5: Sí. Que ahorita nos vas a decir de qué se trata.
17: Sí.
5: Porque, bueno, a ver, tu historia es, ¿qué estudiaste?
17: Pues prácticamente yo estudié hasta la preparatoria.
5: Ajá.
17: Y estudié, bueno, la fabricación para hacer cerámica.
5: Mm.
17: Poco tiempo, no mucho, pero estuve dando clases y todo suma. Ajá. Y tuve una pastelería 15 años.
5: ¿Una pastelería?
17: Sí, que cerré hace 2 años.
5: Wow. Y entonces sí. Transformaste lo dulce del pastel a otra cosa.
17: Me dediqué, tengo otros dos emprendimientos. Ajá. Que no les he dado el mismo impulso, pero nos dedicamos a fabricar champú para la caída del cabello.
5: Oh.
17: Y suplementos alimenticios.
5: Ándale, ¿no? Qué rico.
17: Y ahora este nuevo.
5: Me gusta, esos temas a mí me gustan. Y ahorita platicamos de ello. Pero no me vienes a platicar de ese emprendimiento. Me vienes a platicar de otro que ha tenido un impulso muy grande y que ha crecido mucho. Y platícame la historia de eso. ¿De dónde surgió? ¿De dónde vienen esas doraditas tan deliciosas que preparas?
17: Sí, mira, todo inició en abril. Vino una tía
5: de
17: Estados...
5: ¿En abril de este año?
17: Sí, en abril de este año. Tenemos 5 meses.
5: 5 meses.
17: Iniciamos en abril, el 15 de abril. Y todo inició porque una tía de Estados Unidos fue a Querétaro.
5: Ajá.
17: Y llegó y dejó un paquete en la casa. Pero eran como unas tortillitas súper delgaditas, casi obleas. Las dejó ahí. Ella se fue al siguiente día a los Estados Unidos. Y pasó una semana y las vimos y las probamos. Dice mi mamá, yo me acuerdo que mi mamá hacía unas. Me comenta mi mamá, oye, ayúdame a sacar unas cosas del baúl que tengo allá adentro. Es un baúl negro viejo.
5: Uh-huh. Wow.
17: Sacamos y empezamos a ver un librito de mi abuelita.
5: Me estoy imaginando la película. Qué maravilla.
17: Sí, y entonces me dice, ay, mira, aquí está la receta de las enchiladas con nata. Me dice, mira, hija.
5: ¿Enchiladas?
17: Enchiladas con nata. Entonces, había muchas recetas con nata.
5: Oh.
17: Y de repente
5: le encantaba la nata. Ya
17: sí, hacía muchas cosas. Ajá. Con nata. Yo a ella no tuve la fortuna de conocerla. Mm. Ella murió relativamente joven y mi mamá estaba muy joven cuando ella falleció. No la conocí, pero gracias, abuelita. Y venían las tortillitas de nata. Entonces le dije, mamá, vamos a hacerlas. Cuando vi la receta, un puño de tal, otro puño. Dije, ¿cómo voy a sacar? Sí, puño, pizca. O sea,
5: ay, mamá, te mando saludos, igual es mi mamá. Sí. Ella no te pasa el recinto.
17: Y dije, ¿cómo lo hago? Pues así yo cocinan. Ya con 15 años de experiencia en los pasteles, le dije, mamá, vamos a sacarla.
5: A ver, vamos a probar.
17: Hicimos una prueba, no nos salieron, otra prueba, no nos salieron, ya la tercera no salieron. Y dije, ay, pues saben buenas. Pero yo no lo hacía por negocio, ¿sabes? Lo hice por probarlas.
5: Pues también por sacar la receta de tu abuelita y tu mamá, que nos está visitando precisamente, sí, aquí en el estudio. Hasta me dan ganas de venir, que nos platique también.
17: Y la agarré y le dije a mi mamá, le dije, ay, pues vamos a hacer poquitas. Y ese día fui a casa de una sobrina y sus hijas me dijeron.
5: ¿Y se las diste a probar?
17: Se las di a probar. Porque tú sabes que los jóvenes o los niños nunca dicen, siempre van a decir la verdad, ellos no te dicen mentiras. Sí. Y sus hijas me dijeron, ¿por qué no las vendes, tía? Y yo, ay, ¿cómo creen? Ya me quiero zafar de estar en la cocina, o sea, de...
5: Por eso cerré la pastelería.
17: Sí, y empecé el 18 de abril, las empezamos a distribuir.
5: O sea, los chavos te ayudaron con la idea de distribución,
17: sí,
5: y todo
17: mis
5: eso.
17: Mis dos sobrinas me ayudaron, me dijeron, aviéntate, pues me aviento.
5: Y te hicieron etiqueta seguramente y
17: yo
5: cosas
17: de esas.
5: Yo
17: hice todo en ese momento y le dije a mi mamá, pues vamos a hacerlo. Ese era un momento vulnerable para la familia. Ajá. Estábamos pasando, mi papá le detectaron cáncer y estábamos empezando las fases de las radiaciones. Oh. Entonces todo fue un boomerang. Yo digo, esto fue así como un flash.
5: Caramba. ¿No?
17: Y empezamos, fui a un desayuno con mis mentoras, sí, y de ahí dije, ¿por qué no? Quítate el miedo. Y pues ahí empecé.
5: Y ahora eres una de las estrellas. Habemos tantas, sí, que hemos estado ahí por tanto tiempo, de muchas maneras, y de repente llega Angélica y destaca. Y ya con un sueño, pero además con una receta familiar.
17: Increíble.
5: Qué bonito, es que están deliciosas.
17: Increíble, o sea, ni yo me la creo, de verdad. Yo veo a gente que me dice, es que ¿cómo le hiciste? Quitándote el miedo.
5: Está tu abuelita, metió la mano ahí, sí. Literal.
17: Y si te digo con cuánto empecé de inversión, te va a dar risa.
5: ¿Con cuánto empezaste? Dime.
17: Con 1,000 pesos.
5: Ándale. Para que vean que los sueños sí se pueden cumplir, sí, nada sí más es cuestión de encontrar ese punto. Que te va a catapultar, porque aquí se conjuntaron muchas cosas. Un saludo a tu tía,
17: sí,
5: que fue la que hizo que tu mamá recordara la receta. Dos, que tu mamá tenía guardado eso, porque cuántas veces tiramos cosas y no teníamos esas recetas.
17: Exactamente.
5: Y tres, tus sobrinas. O sea, aquí se conjuntan todas estas generaciones. Mira todo lo que sucedió, sí, para que esto se esté logrando y que puedas además llevar esta delicia a todo Aguascalientes, y yo sé que vas a llegar a más lugares.
17: Sí, ya tenemos 61 puntos de venta.
5: 61, no.
17: En 4 meses ya se va a empezar a vender en Querétaro, Estado de México y San Miguel de Allende.
5: Eres inspiración. Muchísimas gracias por venir a platicarnos.
17: No, gracias.
5: Dinos
17: a ustedes por invitarnos.
5: Tu teléfono, tus redes, ¿dónde las pueden probar? Para que
17: nos pueden encontrar en Instagram, @abue.nere y...
5: Abue Nere. Así se llama tu abuelita.
17: Así, mi abuelita le pusimos Nere por la mamá de mi papá, que era una mujer incansable, luchadora, que nunca se dejó vencer por nada.
5: O sea, es una combinación ahí de las dos.
17: Son mis dos abuelas. Son mis dos abuelas. Y Nere es por Nereida, pero todo el mundo le decíamos Nere.
5: Muy bien.
17: Entonces, ahí estamos.
5: Abue Nere.
17: Abue Nere. ¿Teléfono? 449-528-0001.
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17: Exactamente, contáctenos.
5: Muchas gracias.
17: No, gracias a ti, Martita, por la invitación.
5: Gracias por traerme unas doraditas. Muchas gracias. Vámonos a una pausa y regresamos.
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3: En Radio BI son las 11:23.
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0: Seguimos contigo aquí en Hogar y Salud. Y el día de hoy quiero compartirte esta bonita herramienta, esta herramienta del día, que se llama así: no confundas un error con tu identidad. ¿Por qué? Porque sabes que hay una diferencia enorme, enorme entre decir cometí un error y decir soy un desastre. Entre hoy no cumplí lo que me propuse y yo nunca termino nada. Cuando convertimos una conducta en una etiqueta, dejamos de hablar de algo que podemos corregir y comenzamos a definirnos por ello. Así que hoy quiero proponerte que escuches cómo te hablas cuando algo sale mal. Si olvidaste algo, pues olvidaste algo. No eres irresponsable para siempre, simplemente sucedió. Si tomaste una mala decisión, pues tomaste una mala decisión solamente. Eso no resume quién eres. Pregúntate, ¿estoy describiendo lo que ocurrió o estoy convirtiéndolo en una definición para mí? Después cambia la frase. En lugar de soy un fracaso, puedes decir esto no salió como esperaba. ¿Qué puedo hacer diferente? Un error puede convertirse en información. Una etiqueta, en cambio, puede convertirse en una prisión. Hoy corrige lo que tengas que corregir. Aprende lo que puedas aprender. Pero no conviertas un capítulo en el título de toda tu historia. Así que si algo sucedió, simplemente ve el aprendizaje, pero no te etiquetes con ello. No eres esa persona siempre, simplemente sucedió. Y con esto, con esta reflexión quiero que nos quedemos, y si tú quieres esta herramienta, con todo gusto te la comparto. Si en algún momento te llegó a pasar que dices, ay no, es que de veras, es que así soy, no. Tú no eres así. Pasó. Y entonces hay que simplemente observarlo y corregirlo. Si tú lo quieres, te lo mando. 449-910-3508. Con todo gusto puedo compartirte esta herramienta y las que llevamos en la semana, por supuesto, para poder seguir compartiendo todos estos temas que nos ayudan a crecer, evolucionar y siempre a ser mejores. 449-910-3508. Vamos a una pausa, regresamos porque vamos a saber un poquito más acerca del tema de la microbiota, qué es lo que le hace bien a nuestro estómago. Ya está Marisabel con nosotros, ella es nuestra especialista en este tema. Regresamos.
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9: En Radio BI son las 11:29.
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0: 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Vamos a los temas. Hay que cuidar nuestro estómago. Definitivamente, a veces, híjole, con la alimentación y con todo lo que hacemos y no hacemos, pues nos sentimos muy mal. Y hay algo que dicen, a ver, hoy vamos a platicar a ver si es cierto, que favorece mucho a que estemos un poco mejor o mucho mejor. Los alimentos fermentados. María Isabel, bienvenida.
13: Hola Marta, buenos días, ¿cómo estás?
0: Muy contenta de que estés con nosotros. Y estos temas me gustan porque ¿cómo hay problemas digestivos?
13: Sí, la verdad que sí. Y luego también, pues bueno, mucha información que ya no sabemos que sí, que no, que hago, que me contaron, que si mi amiga se lo está tomando, que si yo también lo quiero. Entonces nos llega información de todos lados y luego pues nos podemos hacer un poquito bolas en qué tenemos que estar haciendo. Hoy quiero hablar de esta parte de los fermentados. ¿Por qué? Porque ya los podemos encontrar muy fácil, hasta en el súper. ¿Qué son los fermentados? Son estas partes de los alimentos que les agregan ciertos microorganismos, perdón, bacterias, y los cuales nos dan cierto microorganismo para beneficio de nuestro intestino. ¿Qué son estos microorganismos? Pues son los probióticos. ¿Qué son los probióticos? Primero quiero explicarles un poquito. Son bacterias. Cuando decimos que son bacterias, luego nos asustamos un poquito de que no, ¿cómo que unas bacterias?
0: ¿Cómo que voy a comer bacterias?
13: Sí, ¿cómo que voy a comer bacterias? Las quiero, no quiero bacterias en mi cuerpo. Pero, pues también claro que hay bacterias que nos benefician. ¿En qué? En que tengamos una biodiversidad enorme en nuestro intestino. Entre más, yo les digo bichitos, porque no me gusta decir la palabra bacterias, porque luego sí nos podemos exaltar un poquito, pero entre más bichitos tengamos, son bichitos buenos, tengamos en nuestro intestino, va a ser mucho mejor ambiente, vamos a estar mucho más sanos, mucha mejor absorción de alimentos. Y los fermentados traen justamente estos probióticos, estos bichitos, que muchas veces también podemos confundir que los fermentados son probióticos. Y no, los fermentados traen probióticos. Entonces ahí es una parte diferente. Ajá, los fermentados justo traen probióticos. ¿Dónde podemos encontrar estos fermentados? Lo más fácil y lo que todos conocemos es el yogurt. Pero también tiene que ver mucho qué tipo de yogurt. Un yogurt griego que hasta cuando lo pruebas sabe un poquito más ácido, es más espeso, a un yogurt sabor fresa durazno, que sabe delicioso, muy dulce, pues claramente aquí no va a haber todo este aporte de estos bichitos buenos. Entre más acidito sepa nuestro yogurt y más espeso esté, que hasta lo puedes abrir y dices, oye, esto está muy espeso, parece un jocoque, va a traer mucha mayor cantidad de probióticos. Igualmente, y lo que ahorita está muy, muy de moda, es el kéfir.
0: El kéfir.
13: Justo, justo. Creo que ahorita todos hemos escuchado los beneficios.
0: Muchos.
13: Sí, del kéfir. La verdad es que sí trae muchísimos. Solo que ahí también es importante el tipo de que lo tengamos que escoger. También ya es muy fácil que lo podamos encontrar en el súper, porque antes era un poquito difícil conseguirlo, solo como en tiendas un poquito más naturistas, o que si tu amiga tenía y nos compartió un poquito. Y ahorita es muy sencillo poderlo conseguir en el supermercado. Solo lo que yo les recomiendo es que no traiga sabor, que sea natural. Yo sé que con sabor es mucho más fácil de tomarlo, pero sí les recomiendo que a la hora de tomar kéfir vayan haciéndolo gradual, poco a poquito. ¿Por qué? Porque podemos tener a una persona que se toma un vasito en la mañana y le cae súper bien, no se inflama, pero si yo nunca he tomado esta cantidad de
0: quiero tomar
13: exacto,
0: un vaso.
13: Y me quiero tomar un vaso, al revés, nos puede causar un poquito de distensión abdominal, hasta inclusive gases, que nos pueda caer un poquito pesado. Entonces lo que yo sí les recomiendo es que empecemos gradual, poco a poquito. ¿Qué nos va a traer el beneficio? Tanto el yogurt como el kéfir, también no sé si has escuchado del kimchi, del chucrut, que son todos alimentos que están un poquito más fermentados, son esto, la parte...
0: El chucrut es con col.
13: Ajá, ajá. Nos va a traer justo toda esta parte de probióticos bastante buenos para mejorar toda la biodiversidad, que estemos sí, pues más llenos de energía, con más fuerza, mejor salud en general. También es muy importante no siempre estarnos casando de, bueno, solo voy a probar uno, el kefir y listo, sino sí estarle dando una buena variedad. ¿Para qué? Para que justo haya esta buena diversidad. Aparte, a mí lo que se me hace más práctico, yo les digo que empezar, ¿por qué? Por el yogurt. ¿Por qué? Porque pues es un sabor un poquito más ligero que el kefir. El kefir, cuando lo hemos probado, sí sabe muy ácido. Sí,
0: tiene un saborcito especial. Yo me lo preparo con alguna fruta o a veces le pongo hasta una cucharada de cúrcuma.
13: Sí. ¡Oh!
0: ¡Qué cosa más deliciosa! Le quita lo ácido y obviamente con la cúrcuma es antiinflamatorio.
13: Inclusive también yo les digo que muchas veces lo podemos estar poniendo primero en los licuados.
0: Ajá.
13: En la mañana, ándale, tu licuado de fruta, que le pongas tu chorrito de leche si todavía no quieres ponerle mucho kefir, un shotcito de kefir y ya le pones algunos granos, uh-huh, como semillas de girasol, semillas, uh-huh, de calabaza, nueces,
0: estás
13: fresas.
0: Uh-huh.
13: Exacto, y ya estamos teniendo ahí algo muy, muy grande y muy rico en ya antioxidantes. Igual también si quieren la cúrcuma, que la cúrcuma es excelente, sí, antiinflamatorio. Entonces nos puede estar ayudando bastante. El kefir, lo que sí trae una de sus propiedades es que es mucho más diverso en cuanto a microorganismos que el yogurt. Solo que el yogurt, pues bueno, también nos aporta un poquito más de calcio, vitaminas y minerales, pero pues bueno, es mucho más fácil de digerir el yogurt. Estos fermentos nos ayudan a que mejore mucho la digestión, menor molestia. ¿Por qué? Porque muchas veces nos pasa que ya todo el día nos sentimos inflamados. Sí, que dices, es que me levanto y ya me siento con muchísima distensión, traigo muchos gases, siento que tomo agua y ya me estoy inflamando. ¿Y es por qué? Porque justo no estamos dando esta diversidad a todos nuestros, pues sí, bichitos buenos que tenemos ahí en nuestro intestino.
0: Y ahorita me hablas de fermentos lácteos, pero hay estos otros fermentos, como ahorita lo decías, el chucrut, pero también estas bebidas.
13: Sí, la
0: como
13: kombucha.
0: El kombucha,
13: sí,
0: que me encanta. Y sí, sí saben raro, o sea, no, sí, no es que estamos acostumbrados a esos sabores, porque es fermentado, pareciera como echado a perder, y no lo es, o sea, hay, cada cosa tiene su proceso, pero la kombucha también es un,
13: sí,
0: regalo maravilloso.
13: Sí, y es excelente, a muchas personas justo les gusta mucho, a que, ajá, sabe. Estos sí son un poquito más difíciles a veces de encontrar, no los venden tanto en los supers, pero en la mayoría de las tiendas naturistas lo venden, y sí es igual empezarse a adecuar al sabor. ¿Por qué? Porque muchas veces sí lo pueden probar y dicen, esto está echado a perder, sí, me vendieron algo que,
0: ajá, que está pasado.
13: Que está pasado, pero no, sí tienen cierto sabor en específico. Igualmente sabe muy rico y lo puedes acompañar con tus alimentos. Por ejemplo, en la hora de la comida, en lugar de estarte tomando tu refresco, o a media mañana que dices, tengo sed, te lo puedes estar tomando justo, tu kombucha, y es, bueno, a mí me gusta mucho, mm, el sabor. Y la verdad es que igual, también trae fermentos que traen miles de millones de probióticos y nos ayudan muchísimo a nuestra salud gastrointestinal. Y esto lo podemos estar complementando claramente con una alimentación equilibrada. ¿Por qué? Porque, pues bueno, de nada sirve si no estoy descansando bien, uh-huh, si como alimentos ultraprocesados todo el día, pero estoy muy feliz tomándome mi kombucha. Entonces, es un, bueno, conjunto de
0: algo
13: todo.
0: Ayudará, pero definitivamente, sobre todo cuando es el tema de la baja de peso,
13: sí,
0: a veces andamos queriendo hacer un montón de cosas y necesitamos simplemente darle las herramientas al cuerpo para que trabaje con lo que sabe hacer.
13: Exactamente. Y muchas veces, y sí se ha visto demostrado, que cuando no tenemos cierta biodiversidad en nuestra microbiota, nos cuesta un poquito más la baja de grasa corporal y de peso. Entonces, sí es bien importante, porque muchas veces decimos, es que puedo hacer todo bien, que bueno, aquí claramente ya es un tema diferente, porque también pueden entrar hormonas, edad.
0: Sí, bueno, para eso es la consulta. Y ya podrías tú ya especificar ahí, porque hay un montón. ¿Sabes que el tepache también es un fermento y que, sí, también ayuda mucho? Digo, también no se trata de pero, o sea, todo eso que ayudaba tanto al intestino, pues cuando antes no había medicamentos,
13: sí,
0: con eso era con lo que se ayudaban.
13: Sí, con todos estos, ajá, que les llamaban antes remedios, sí, que no son remedios, pues sí son alimentos, Pero todo esto nos puede beneficiar muchísimo. Yo también siempre les digo que a mí lo que me gusta es regresar a la alimentación de antes. Hay que pensar qué es lo que comía mi abuelita, qué es lo que comía mi abuelito. Eran alimentos mucho más naturales que los que estamos comiendo ahorita. Ahorita se nos hace mucho más fácil lo empaquetado por el estilo de vida que tenemos. Pero sí podemos estar teniendo estas herramientas. ¿Para qué? Para poder empezar y mejorar poco a poco toda nuestra salud gastrointestinal. Y como bien decimos, pues si corazón contento, panza contenta y viceversa, entonces.
0: Sí, porque bueno, también ya se ha demostrado que el sistema nervioso tiene esa conexión directa, ya lo hemos hablado, y entonces usted tiene su pancita contenta, usted va a estar contento porque su sistema nervioso va a estar regulado.
13: Exactamente.
0: Muchas gracias, María Isabel Martínez Martínez, nuestra especialista en microbiota. ¿Dónde te encontramos si es que tenemos estos problemas digestivos y queremos resolverlos, pues así, con alimentos?
13: Claro que sí, me pueden encontrar en San Julián 707 en Los Bosques, y cualquier duda o pregunta me pueden escribir al WhatsApp 449-919-5962.
0: Muchas gracias. Por aquí nos dicen, buen día, licuado de kefir, avena, papaya, vainilla, qué rico. Saludos, Martita, invitada, señora Flores, muchas gracias por estar con nosotros. Sí, hay que apuntar esas recetas, Martita. Dice, tu invitada Marisabel, ¿me podría regalar o vender búlgaros para hacer mi propio kefir? Los necesito mucho. ¿Tienes?
13: No tengo.
0: No, pues si alguien tiene, que nos diga y ahorita hacemos el intercambio y sirve, claro, de que me regala también o me vende unos a mí. Porque
13: y a mí
0: necesito,
13: también de pasada.
0: Necesito, porque con el cambio de casa que tuve, algo les pasó. Bueno, ya mejor ni quiero decir. Muchas gracias, amo tu programa desde hace años, te escucho. Muchas gracias. Sí, ahorita hacemos un llamado también a aquellas personas que tengan, pues sí, fermentos. Y Lucy tiene, creo que voy a platicar con ella. Muchas gracias. ¿Teléfono nuevamente?
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0: Ahí es donde pueden encontrar a Marisabel Martínez Martínez. Gracias. Gracias. Vamos a una pausa y regresamos.
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2: En Radio BI son las 11:43.
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0: Y contigo aquí en Hogar y Salud y vamos a tocar este tema tan interesante. Cuando quererme fortalece mi relación de pareja. Estaremos platicando con Liliana Rodríguez, terapeuta de pareja, psicóloga. Bienvenida.
3: Gracias, Martita. ¿Cómo estás hoy?
0: Muy bien.
3: Me da muchísimo gusto.
0: Y este tema de verdad es interesantísimo, buenísimo. Ayuda mucho a la relación de pareja, pero sobre todo al tema de la autoestima.
3: Claro. Así es, Martita. Bueno, reflexionando estos días sobre el tema para platicar el día de hoy, bueno, en varias sesiones anteriores aquí en tu programa hemos hablado de pues dificultades en la relación, cómo son las dinámicas en las relaciones, la situación de la dependencia emocional, estrategias para la separación, o sea, un sinfín de temas que hemos traído, pero creo que también es importantísimo el tema que tenemos el día de hoy, que es trabajar mi amor propio, trabajar mi autoestima saludable para desde ahí poder estar mejor en una relación de pareja y contribuir a ella. De hecho, diría que es un factor trascendentísimo porque, bueno, aquí me viene a la mente un ejemplo, una persona, un varón de 25 años hace un tiempo que vi. ¿Qué pasaba con esta persona? Estaba en una relación de noviazgo con una chica. Pero en la situación ocurría de esta manera. Él frecuentemente exigía muestras de cariño, de atención, de afecto por parte de la pareja, pero en realidad al indagar cómo eran las cosas, cómo acontecía la situación con esta persona, con estas dos personas. Finalmente, la pareja que él tenía era una persona presente, era una persona que lo había involucrado en su vida, era una persona que lo invitaba a las reuniones familiares, que le daba atenciones, que le enviaba detalles, que le daba, que estaba ahí. O sea, estábamos hablando de una chica presente en la dinámica.
0: ¿Y qué pasó entonces?
3: Exactamente, voy a esto, que finalmente cuando tenemos vacíos, cuando tenemos una carencia de nosotros hacia nosotros mismos, entonces nos encontramos de esta manera demandando de esta forma hacia la pareja. ¿Y qué llega a pasar con una pareja si continúa? En algunas ocasiones puede incluso llegar al quiebre porque es una demanda altísima hacia la otra persona, cuando la otra persona está dando y aportando, por lo menos en este caso, desde quién es ella, ¿no? Entonces, desde ahí estamos poniendo un ejemplo de por qué es tan importante trabajar mi amor propio, mi autoestima, mi presencia conmigo, mi compañía conmigo, mi escucha hacia mis propias inquietudes y metas y cómo a mí me gustaría mi vida también en individual. Porque finalmente las parejas es un yo, es un tú y también es un nosotros. Entonces, definitivamente cuando trabajamos en querernos, en valorarnos a nosotros mismos, en seguridad de nosotros mismos, estamos desde una posición completamente distinta, más sana en una relación de pareja. Entonces, de ahí tomar este tema que me parece importantísimo. Así es. Entonces, ¿qué pasaba con este chico? Que finalmente las demandas que le hacía la pareja, a pesar de que la pareja estaba presente con él, finalmente no tenían que ver con esa persona. Esa persona estaba aportando lo que ella tenía. Uh-huh. Es una carencia de él para con él y finalmente es un abandono. Estamos hablando de una persona que estaba en una relación de pareja, pero desde lo que es el abandono. Entonces, de ahí, claro, aunque él valoraba la relación, pero finalmente esto puede llegar a ser cansado.
0: Muy cansado.
3: Para la otra persona. Sí, claro, para la otra persona. Y también para él, porque finalmente había constante sentimiento de inseguridad, a veces de inferioridad, de celos, una constante exigencia, una constante demanda hacia la otra persona. Entonces, precisamente por eso es importantísimo trabajar con nosotros mismos, trabajar en esos a veces pensamientos negativos de inseguridad, esos pensamientos de celos. Esa es recordar cómo sería para mí una vida satisfactoria y empezar a construirla, porque no llega de ahorita para mañana o no llega por el simple hecho de que yo la piense o la quiera. ¿Cuál es la vida que tú deseas en tu parte individual, ¿no? Así es.
0: Fíjate, todo lo que es importante analizar, porque a veces sí nos estamos relacionando desde esas heridas ¿Y por qué la otra persona, ahorita podría yo pensar, siendo que ella estaba tan involucrada, qué otra herida tenía ella que estaba relacionada con él?
3: Claro.
0: Porque él, o a lo mejor ella estaba haciendo lo correcto, sin embargo, una relación así es cansada, es pesada, y si estaba con tantas exigencias, había algo ahí que había que trabajar entre los dos.
3: Claro, exactamente.
0: De así cada es. Uno.
3: De cada uno, exacto. De cada uno y entre los dos. Ajá. Exactamente, así es. Sí, necesitamos revisar cuáles eran las, en su caso, las heridas y en uh-huh. algún momento traer a las personas, si así lo desean, por supuesto, a terapia de pareja. Entonces, ¿Por qué otros factores es importante fortalecer mi autoestima saludable para poder estar mejor en la relación de pareja? Finalmente, si por ejemplo yo me comprometo con un proyecto de vida individual, voy a destinar tiempo, atención y eso me va a generar satisfacción, ¿sí? Por ejemplo, en la parte de la dependencia emocional, caigo en la dependencia, sí, porque ya traigo vacíos y heridas desde la niñez y además porque hay una falta de un compromiso hacia mi propia persona, uh-huh. hacia mi autocuidado, hacia escucharme, uh-huh. hacia indagarme, hacia cuestionarme, confrontarme, qué es lo que me falta hacer a mí por mí, no qué le falta al otro de hacer por mí, porque finalmente el otro vendrá cuando tenga que suceder para aportar lo que tenga, lo que sepa, sí, uh-huh. y lo que haya aprendido, ¿verdad? Uh-huh. Entonces, esta parte del compromiso hacia nosotros mismos que a veces estamos demandando de los demás.
0: Uh-huh. Lograr este equilibrio a veces nos cuesta trabajo porque, pues sí, como a veces estamos poniendo demasiada atención a uh-huh. la pareja uh-huh. o demasiada atención a otras cosas.
3: A otras cosas.
0: Y este es el punto donde siempre decimos, hay que lograr un equilibrio.
3: Así es.
0: Así como
3: es
0: hay que correcto. Lograr un equilibrio cuerpo, mente y alma, así también hay que lograr un equilibrio contigo, con las relaciones que tienes con los demás, con tus proyectos, con la vida misma, para poder no estar jalando la energía claro. de un solo lugar.
3: Claro, exactamente. Y además, ¿cómo se ve una persona con una autoestima saludable en una relación de pareja? Pues tiene un adecuado o suficiente nivel de seguridad en sí misma. Por lo tanto, por ejemplo, agentes externos, no sé, o una persona que pueda llegar a interaccionar con la pareja, no te va a mover, ¿sí? Entonces no te va a mover porque sabes y estás segura de que tu pareja está ahí y es porque te elige, no por otra cosa. Uh-huh. Entonces no te dejas llevar por ciertas situaciones del entorno, ¿sí? Entonces también comunicas desde una parte responsable lo que necesitas claro. y lo que quieres, porque ya aprendiste que de la misma forma que es importante lo que el otro quiere y necesita o espera de ti, también tú eres igual de importante. Entonces desde ahí estamos entrando desde otro lugar, desde otra posición a una uh-huh. relación de pareja. Uh-huh. También una persona que ha trabajado en su autoestima no se va a quedar demasiado o no se va a permitir a sí misma quedarse demasiado en lugares donde no le aprecien, no le valoren. Entonces, no, a veces en las sesiones de terapia es ¿por qué me hizo tantas cosas? Pues en ocasiones también es indagar en mí, es qué me pasó a mí, qué me ocurrió a mí, cuánto,
0: qué ¿por me, qué me quedé tanto tiempo?
3: ¿Por qué me
0: ¿por
3: quedé
0: qué
3: tanto?
0: Permití.
3: Exactamente. ¿Qué me ocurrió a mí? Que yo me quedé 5 años, 10 años, 15 años.
0: Ay, sí.
3: Sí. Entonces, por eso el trabajo interior, ¿verdad? En el que estamos haciendo énfasis el día de hoy.
0: Yo creo que tenemos como la ilusión de que las cosas cambien, ¿no,
3: Lili? Sí, en ocasiones se mantiene la esperanza, uh-huh. aunque también hay que a veces apoyar en aterrizar a la realidad. A veces me toca mucho verlo con esta mencionada esperanza. ¿Qué dices? A veces yo sí les pregunto, ¿quién está manteniendo la esperanza? ¿Quién mantiene la esperanza?
0: Pues el que...
3: ¿Y dónde está la esperanza?
0: No,
3: pues en mi mente, sí. En mi cabeza. ¿Y qué sostiene esa mente?

0: mencionada esperanza, uh-huh. ¿sí? A veces hay que, sí,
1: es que
0: hacer algunos ejercicios donde yo contacte con la realidad que me es incómoda, con la realidad de que a lo mejor esta persona ya no me ama. Tal vez en un tiempo me amó, ya no me ama.
1: Y es que ¿sí? Vamos a ese punto, Lili. Las cosas cambian. Sí. Yo siempre hablo del tema de los ciclos de las parejas.
0: Así es.
1: Porque queremos forzosamente volver a vivir esa emoción. Y es que uh-huh. ya no eres como antes. Y siempre es correlacionada al inicio de las relaciones. Claro. ¿Por qué? Porque ahí había toda la oxitocina, adrenalina. O sea, ya hablamos del cóctel del enamoramiento.
0: Exacto.
1: Entonces, no va a regresar, porque ya después entramos en una rutina y es ahí donde tiene que entrar la inteligencia, la madurez, del sostenimiento de la pareja.
0: Y o la renovación de actividades, claro. La renovación de acuerdos, la renovación de ritmos, sí, la renovación un poquito tal vez del entorno. Hace un tiempo también hablaba con un hombre de 54 años de edad que finalmente ya después de varios años estaba insatisfecho. Al revisar otra vez es esto mismo, varios años quedándome, a pesar de que ya ni me decía, ni me siento validado ni respetado. No me siento, ya tenía años que ya estaba insatisfecho. Entonces, no. Desde ahí, ¿verdad? ¿Cómo es que llego a esto, a permitirme estar tanto tiempo en esta situación? Pues a veces hay que indagar.
1: Me dicen aquí, ¿en esa esperanza de cambio se esconde un afán de control?
0: Pues puede ser, sí, también un afán de control. El control es miedo. También tenemos que revisar que yo para qué quiero controlar, porque en realidad lo que yo tengo es miedo y no hay certeza. A ver, en las relaciones no hay certeza. O sea, simplemente en algún momento, en algún tiempo, dos personas, si quieren ser una pareja, deciden caminar un camino, uh-huh. ¿sí? Y en el camino pueden suceder distintas cosas. A ver, la certeza es el día de hoy, pues te elijo y sigo caminando contigo. Sí, aunque vienen distintas cosas y eso no quita que en algún momento tú seas libre como yo de decir ya finalizó.
1: ¿Dónde te encontramos, Lili?
0: Sí, gracias. 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Con todo gusto estamos ahí para atenderles.
1: Terapia de pareja, 449-103-1090. Si tú estás identificando insatisfacción en tu relación de pareja, si estás viviendo celos, si estás viviendo por tu parte o parte de la otra persona, simplemente el hecho de no estar tranquilo en una relación de pareja, hay que acomodarlo, hay que ver de dónde viene. Gracias.
0: Así es, muchísimas gracias.
1: 449-103-1090. Nos despedimos, gracias por el favor de tu atención. Aquí te espero el día de mañana. Con más información para tu hogar y tu salud, soy Marta Velasco.
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1: Buenas tardes. Estas son las noticias más importantes de hoy. Reportan recorte de casi 100 personas en Nissan Aguascalientes. De acuerdo a trabajadores despedidos, tras 10 años de trabajar en Nissan, han sido despedidos del área de producción junto con 80 trabajadores más y se les informó que la posibilidad de ser reubicados quedaría pendiente hasta nuevo aviso. Además, el pago podría realizarse en tres partes. Sin embargo, todavía desconocen con precisión el motivo y las condiciones finales. Apedrean a personal del ISEA en jornadas de nebulización contra dengue. El ISEA pide a la población respetar el trabajo de los servidores que resguardan la salud de la población en contra del dengue. Gracias. Continuamos con más noticias en breve. Yalma Arronte, BI Noticias.
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0: Bienvenidos a este su programa, La Receta de la Casa. Yo soy la chef Alina y el día de hoy, como todos los días, queremos mandar un saludo muy especial a todas las personas que ya nos están escuchando a través de Radio BI por el 88.7 de FM. El día de hoy tenemos una receta deliciosa en nuestro miércoles de postres, pero antes de comenzar, queremos agradecer a nuestros patrocinadores, ya que sin ellos, La Receta de la Casa no sería posible.
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0: recuerda que puedes hacernos llegar tus mensajes vía WhatsApp al 449-910-3508. Y como todos los días, ya está aquí nuestro queridísimo Vela, listo para leer cada uno de tus mensajes.
1: Así es, Alina, ¿cómo estás el día de hoy?
0: Muy bien, ¿y tú?
1: Fíjate que muy contento, pese a que desde hoy en la mañana, fíjate que he recibido muchos ataques de todos lados, ataques en mi contra. Uno que simplemente quiere tener un día pacífico.
0: Claro.
1: Y de repente, pues sí, todos contra el santo.
0: Pobrecito.
1: Lo mismo le sucedía, pues, al santo, al América, así le va también, pero pues bueno. Espero que el postre del día de hoy me cambie eso, fíjate.
0: Espero que sí. Con el nombre de entrada, yo creo que sí.
1: Sí, sí.
0: Porque hoy vamos a preparar unas alegrías.
1: A ver, mira, yo quiero que la gente que nos escucha y nos ve por WhatsApp al 449-910-3508 mande su mensaje y nos diga si las conoce.
0: Como alegrías.
1: Como alegrías. Ajá. O cómo las conoce, porque de hecho, Jorge María, la última María, la sobreviviente, y yo tenemos una teoría. Se nos hace muy raro que tú las conozcas.
0: ¿Por qué?
1: Y quisiera saber eso. O sea, ¿tú de dónde conoces las alegrías?
0: A mí me encantan.
1: ¿De dónde?
0: Pues no sé, de la vida.
1: De la vida. De la vida. La vida te las presentó.
0: Sí, sí.
1: Yo
0: sí, sí.
1: Las conocí trabajando ya aquí en esta empresa.
0: ¿En serio?
1: Yo de niño no las conocía y de hecho quiero mandar un saludo a Lucero Álvarez, que fue la persona que me presentó las alegrías. No sabía en serio qué eran. Y de hecho va junto con el nombre, o sea, de que tus alegrías, te imaginas algo feliz, contento, tu cara inmediatamente cambia, sonríes, las pruebas y todavía más porque están bien ricas.
0: Son deliciosas. Sí. A mí te lo juro que me encantan. La verdad, no tengo idea dónde las conocí, cómo las probé, te digo, la vida.
1: Ah, bueno.
0: A mi mamá le gustan y mi mamá, de un tiempo para acá yo recuerdo que siempre hay en casa de mi mamá como barritas de amaranto.
1: Sí.
0: Las alegrías, hablando como de las tradicionales, son como las que vamos a preparar el día de hoy, que tienen pasas, algunas nueces, almendra, o sea, algún fruto seco. Yo ahora, por ejemplo, mi mamá tiene muchos años que compra unas que son chiquitas y son de chocolate, algunas traen cacahuate, y hay unas que son mitad chocolate y mitad vainilla.
1: Ajá.
0: Y esas yo, por ejemplo, ahora compro para mi hija y entonces a veces le mando en el lunch una barrita de amaranto de estas como de chocolate y vainilla, que ya son como una versión moderna, ¿no? Siento como de estas con chocolate. Pero las tradicionales, como las que vamos a hacer el día de hoy, que les vamos a poner frutos secos, son espectaculares, a mí me encantan.
1: Sí, es que de hecho, también la gente, si conoce el origen de las alegrías, que nos lo mande por favor, por favor, por aquí por WhatsApp, porque yo estuve investigando. De hecho, la trivia del día de hoy va relacionada con el postre, y aparte sí es cierto eso que comentas, o sea, con el tiempo, de repente pues las empresas se apropian culturalmente de los dulces típicos y empiezan a hacer estas versiones. Yo conozco la de chocolate también, muy rica,
0: deliciosa,
1: y hay diferentes, una como bañadita y otra que los amarantos están cafecitos,
0: se ven como chocolatositos. Y no sé si has visto, hay unas como tipo napolitanas también, que traen como también de fresa. Esas nunca las he probado, pero digo, yo ahora compro frecuentemente para mi hija y le mando de pronto alguna en el lunch. Y estas tradicionales a mí me encantan. A veces son un poco más complicadas, por ejemplo, yo para darle a mi hija, porque tienen pedazos grandes de nuez, de almendra o pasas. Son típico que tienen pozos.
1: Es que tal cual tienen el cacahuate.
0: Completo, o la pasa enorme completa, ¿no? Ajá. Y muchas veces la verdad también es que las pasas ya están medio duras. Entonces, hoy las vamos a preparar. Vamos a ver cómo nos quedan, espero yo que bien. Obviamente va a ser difícil que nos queden tal cual como las industrializadas, pero vamos a ver cómo nos quedan, de que van a quedar ricas, van a quedar muy ricas. Y los ingredientes son súper fáciles. Necesitamos un montón de amaranto, eso sí. 300 gramos aproximadamente de amaranto, que es bastante. Yo tengo aquí un bowl casi lleno, porque recordemos, el amaranto no pesa casi nada, entonces pues es bastante.
1: Sí.
0: Nueces, almendras, pepitas, que a mí las pepitas me encantan.
1: Ajá.
0: Miel de abeja, un cono de piloncillo, vainilla y una pizquita de sal. Uh-huh. Y vamos a utilizar un poco de agua porque vamos a hacer similar a lo que hicimos el día que hicimos los puerquitos.
1: ¿Sí?
0: Ah, pues la semana pasada que hicimos los puerquitos, que vamos a hacer un almíbar de piloncillo.
1: Ok, vas a...
0: a rallarlo otra vez. Ajá. Y hacer como un jarabe o un almíbar de piloncillo para poder humedecer todo nuestro amaranto con la mezcla de todos los frutos secos y poder armar nuestras barritas de amaranto, que ahorita vamos a ver cómo es más fácil de armarlas, si con haciendo una charola y cortando, o, que es la que yo creo que va a funcionar, con un cortador presionando y dejando como refrigerar.
1: Sí, es que sí tiene su chiste darle la forma, ¿no?
0: Sí. Yo creo que con un cortador va a ser lo más fácil. Uh-huh. ¿Tú te acuerdas? La mayoría son rectangulares, ¿no? Ahora.
1: Depende.
0: Pero no eran redondas.
1: Yo, la primera que conocí, que era redonda. La que me presentó Lucero Álvarez, era redonda. Y de ahí en adelante,
0: sí, casi siempre redondas, son rectangulares.
1: Pero también las encuentras en paquetitos, sí, rectangulares.
0: Porque, a ver, las venden hasta en el semáforo.
1: Ajá.
0: Y las venden rectangulares, en paquetitos.
1: Es que es más fácil, creo yo, conservarlas rectangular, porque redonda, por ejemplo, para guardarla o almacenarla, es más fácil una caja cuadrada.
0: Claro.
1: Y que ahí vayan así bien
0: seguras. Yo creo
1: seguras.
0: Que sabes que de entrada es más fácil empaquetarlas. También. Porque a veces que vienen como en un celofán así bien pegadito, yo creo que es más fácil empaquetar rectangular, claro, que redondo.
1: Como el mazapán, o sea, ya ajá, ves que es redondo.
0: Sí, que hay que hacer como este doblecito, ajá, especial. Pues hoy yo creo que las vamos a hacer redondas porque tenemos un cortador redondo, creo yo, del tamaño perfecto, entonces vamos a aprovechar para hacerlas redondas con, uh-huh, ese cortador. Pero antes de pensar cómo las vamos a armar, vamos a ir rayando el piloncillo.
1: Andale.
0: Porque la vez pasada ya ves que nos tardamos un ratito.
1: Sí, nos, híjole.
0: Nos tardamos.
1: Ahí sí me incluye.
0: Oye, sí, claro. Oye,
1: fíjate que aquí ya despertamos varios recuerdos, la nostalgia de la gente con las alegrías, que nos mandan su mensajito aquí por WhatsApp al 449-910-3508. Nos piden los ingredientes de estas alegrías y nos dicen cómo las conocieron. Mira, María Elena nos escribe, cuando era niña eran barras de amaranto, pero se me hace raro que le mandé los ingredientes y su reacción fue una lágrima.
0: Le dio nostalgia,
1: ¿será? Le dio,
0: ¿será?
1: Nostalgia, tal
0: o
1: vez.
0: O le dio tristeza.
1: O tristeza, pero no se ponga triste porque estas son alegrías.
0: Exacto.
1: Se va a poner contenta, va a ver que sí. Y aquí nos dicen, buenos días, qué rica receta, me la mandan por favor, gracias. Claro que sí. Recuerda que aquí por WhatsApp se la mandamos y también estamos en vivo en YouTube y Facebook, por si nada más nos está escuchando en radio, para que vea cómo son y las ubique. Y yo estoy, sí, seguro que sí las ha de haber visto alguna vez.
0: Yo también creo. Uh-huh. Oye, vamos a rayar el piloncillo.
1: Raye que raye piloncillo.
0: Que esta es una parte, decíamos la vez pasada con los puerquitos, medio, ajá, tediosa, pero, ¿sí?, que sí facilita después...
1: ¿Sí?
0: El poder hacer el almíbar. Ya me cansé, ya acabo de empezar.
1: Fíjate, oye, fíjate que aquí por Facebook Rebeca Rivers nos manda un sticker de un pingüino que está sacando una charola con guantes.
0: Ah.
1: Porque hizo un postre y de seguro la charola está caliente.
0: Caliente, claro.
1: Sí, cosa totalmente diferente de repente a tú que la sacas así sin guantes.
0: Ay, no, nunca saco, ¿sí?, sin guantes.
1: Sí. Oye, ya te cansaste, dices.
0: Ya aparte, que... ya, ¿sabes qué? Me dio calor. Tengo calor.
1: ¿Te acuerdas que la otra vez, el otro miércoles, también que rayaste piloncillo, te ayudé?
0: Sí.
1: Porque igual te fatigaste.
0: Me ayudaste como un segundo y te fuiste, pero
1: un,
0: sí,
1: segundo que acabé el piloncillo.
0: Oye, sí, pero ¿sabes qué? Vamos a ir a una pausa, entonces puedes bajar a ayudarme. Ándale. Vamos a una pausa y regresamos. Necesitamos 260 gramos de piloncillo, 80 gramos de miel de abeja, 140 mililitros de agua y una cucharadita de vainilla. Para las alegrías, 300 gramos de amaranto, 50 gramos de almendras, 30 gramos de cacahuate, pepitas o pasas al gusto.
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3: En Radio Bay son las 12 con 13 minutos.
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9: Temperatura, 24 grados.
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0: 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Continuamos con la receta de la casa en este miércoles de postre que estamos preparando unas alegrías. Ya casi acabo de rayar el cono.
1: Ándale, muy bien.
0: Ya me estoy haciendo experta.
1: Sí, ya casi acabas, ¿eh?
0: Oye, porque el otro día hice puerquitos en mi casa.
1: ¿Cómo, cómo?
0: Que el otro día hice puerquitos en mi casa y también me puse a rayar.
1: Ya agarraste callo. Ya. Sí, mira, ya llevas más de la mitad del piloncillo pulverizado totalmente. Bueno, rayado, porque todavía alcanzo a ver unas partes completas.
0: Pedacitos, sí.
1: Sí. Oye, ahorita que mencionas lo de las medallas, un saludo al señor que hace ratito en la mañana, tipo 9, 10 de la mañana, vino por su medalla y su playera del Medio Maratón Radio Grupo. Nos quedamos encerrados aquí en el pasillo de la empresa.
0: Ajá.
1: Pues él venía por su medalla y de repente me escuchó hablar, así cuando yo decía, sáquenme, y él decía, oye, tú eres Vela, y yo, ah, sí. Y ya nos conoció por
0: escucha. ¡Ah, muy bien!
1: Escucha la receta de la casa. Le mandamos un saludote que de seguro ya nos está escuchando con su medalla y su playera. De
0: ¡claro! Vida. Ojalá que sí.
1: Sí. Y ya, esta es la parte más difícil para rayar.
0: Sí, el pedacito más pequeño. Sí. Pero a ver, se está haciendo aquí un tiradero. Entonces vamos a poner en el agua esta primera parte del piloncillo.
1: Ok, ya lo que ya lo que empezaste a rayar.
0: Ahí sí, va. Porque ya como que se me estaba...
1: Sí, se estaba
0: cayendo
1: pasando,
0: todo de la tabla.
1: Oye, ¿no te pasa que esos trocitos de piloncillo de repente los tocas y se te quedan pegados en la piel?
0: Sí, de hecho me queda bien pegajosa la mano.
1: Sí, ¿verdad? El piloncillo dulce, pero, o sea, en serio, con D mayúscula.
0: Muy pegajoso.
1: Fíjate que aquí la gente por WhatsApp al 449-910-3508, muy participativa, pidiéndonos los ingredientes de estas alegrías. Y nos comentan cuándo la han probado y qué es lo que les gusta. Mira aquí, Miriam con M de Melindrosa dice, hola, como yo soy oriunda del DF, ahí las conocí como alegrías. Sí me gustan, pero me fascinan las pepitoria, no sé qué es eso.
0: Ay, las pepitoria.
1: ¿Qué es eso, Alina? Dinos.
0: Déjame, me acuerdo. Mi mamá, fíjate que le gustan esas y las ubico por mi mamá.
1: Señora Alina, por favor, manifiéstese en la receta de la casa y díganos qué son las pepitorias. Y luego Miriam con M de Melindrosa también dice, hasta donde yo sé, las alegrías son originarias de Xochimilco. Fíjate, yo no sabía ese
0: dato. Qué padre, ¿no?
1: Sí, ahí es de donde son las trajineras.
0: Sí.
1: Y Carlos Vallarta también, le mandamos un saludote.
0: Oye, ya no pude disolver este último pedacito. Ya me estaba llevando mi manita.
1: ¿Cómo que te estabas llevando la mano?
0: Sí, mira, ya me estaba aquí llevando un pedacito de mano.
1: Alina, te acabas de recuperar de tu mano y ya te quieres llevar otra vez. Ay, no.
0: Entonces, este pedacito ya lo puse aquí a que se disuelva y lo que vamos a hacer es un almíbar. Entonces, vamos a esperar a que este último pedacito de piloncillo se disuelva muy bien.
1: Okay, muy bien.
0: Y vamos a agregar aquí vainilla.
1: Ajá. Vainillita. ¿Qué tanto, oye?
0: Pues una cucharadita más o menos de vainilla.
1: Ajá.
0: Ok. Y vamos a agregar miel de abeja.
1: Miel de abeja. Oye, también invito a la gente que prepare este postrecito. ¿Es fácil, Alina?
0: Es fácil, sí.
1: Es fácil y rico. Porque fíjate que aquí Elizabeth nos manda una foto y dice, hola, mi hijo hizo pan de elote con chocolate. Le quedó muy rico. Y nos manda la foto y dice, se antoja, se antoja.
0: ¡Qué rico!
1: Entonces, usted también anímese a preparar cualquiera de los postres de aquí de la receta de la casa.
0: Sí.
1: Recuerda que están ahí en YouTube, ahí nos encuentran.
0: Oye, Vela, y muy importante, yo tengo poco, comentaba hace rato que yo a mi hija le doy de pronto las de amaranto, sobre todo las de chocolate, que son las que a ella le gustan.
1: Ajá.
0: Pero hay que tener mucho cuidado con los niños chiquitos.
1: Sí.
0: Con las alegrías tradicionales, porque tienen miel de abeja. Y los niños menores de 2 años no pueden comer miel de abeja. Eso es muy importante.
1: Ah, caray.
0: ¿No sabías?
1: ¿Los niños menores de 2 años no pueden comer miel de abeja? ¿Por qué?
0: No, porque la miel de abeja puede tener bacterias y pueden causar botulismo.
1: ¿Causar qué?
0: Perdón. Botulismo.
1: ¿Qué es eso?
0: Lo que te pasa cuando las latas están golpeadas, que también te puede pasar.
1: No, pues quién sabe.
0: Ahorita te digo.
1: ¿Te golpean como una lata?
0: No. No. Es una enfermedad y se puede dar por las bacterias que tiene la miel en el panal.
1: Ah, ok.
0: Entonces.
1: Yo he escuchado de las latas nada más que cuando las abres, vacíes lo de la lata y no te lo comas ahí, porque hay gente que le come ahí.
0: Sí. Y siempre dicen que es muy importante no comprar un producto de lata con una lata, que venga en una lata que esté golpeada. ¿Esa sí te la sabías?
1: No, y yo compré en oferta.
0: No.
1: ¿En serio?
0: En serio.
1: Ay, no, no sabía que era peligroso. Sí.
0: Y lo mismo con la miel de abeja en niños menores de 2 años. Eso es muy importante.
1: Okay,
0: entonces,
1: perfecto.
0: Te digo porque a veces, pues, este tipo como de alegrías o de barritas de amaranto es como un snack que parece saludable y que parece fácil como de dar a los niños, porque es fácil de morder, se desmorona, etcétera, y no.
1: No.
0: A partir de 2 años, de 2 para arriba.
1: Hay mucha gente que también considera este tipo de golosinas saludables.
0: Saludables. Y ojo también, porque no realmente. O sea, de comerte unas galletas industrializadas llenas de azúcares añadidos y jarabe de alta fructosa, etcétera, etcétera, pues puede ser. Pero recordemos también la cantidad de azúcar que estamos utilizando ahorita. O sea, un cono de piloncillo de 250 gramos más la miel, pues así que tú digas súper saludable, tampoco. Entonces, pues todo con medida. Pero hoy es miércoles de postres, entonces hoy no nos preocupamos de lo saludable. Vamos a una pausa y regresamos.
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2: En Radio BI son las 12:23.
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0: continuamos con la receta de la casa. Estamos preparando unas alegrías el día de hoy. Tenemos, mira, ya nuestro almíbar o jarabe de piloncillo. Ya hirvió. Ajá. Lo vamos a dejar un ratito porque entre más hierva, más se va a espesar y tampoco queremos que se haga tan espeso.
1: Sí.
0: Entonces, todavía tiene un pedacito de piloncillo. ¿Te fijas cómo se tarda en derretir eso que ya estaba bien chiquito?
1: Sí, el que no pudiste...
0: El que ya no pude rayar. Entonces, eso vamos a dejarlo ahí ya a fuego muy bajito para que no se vaya a pasar y se haga como melaza, o sea, demasiado, demasiado espeso.
1: Okay.
0: Mientras tanto, vamos a ir cortando unas almendras.
1: Ok.
0: O picando almendras.
1: Dices que, por ejemplo, algunas alegrías tienen la almendra completa.
0: Completa. Hoy vamos a darle una picadita, ¿no?
1: Sí, porque la verdad es más agradable tener así los pedacitos como cortaditos y no tener toda completa.
0: De hecho, sí.
1: Luego de ahí se desmoronan las,
0: también,
1: las alegrías.
0: Ajá. Entonces siento que también va a ser más fácil armarlas así con la almendra cortada. Si usted quiere comprar almendra fileteada, pues también puede ser. Y si quiere comprar nuez en granillo, pues de una vez. Y ya no tiene que armar las... O sea, ya no tiene que picar esto, vaya.
1: Sí, oye, y fíjate que aquí Angelita nos manda unas fotos que... Ah, ¿cómo se antojan? Mira, dice... Hola chicos, les comparto estas fotos. Cheesecake de queso crema. Tostada de ceviche de soya y cóctel de camarón. Me comparten la receta de hoy, por favor. Reciban un gran abrazo. Igualmente, Angelita, le mandamos un abrazo de aquí para allá.
0: A mí claro que sí.
1: Se me antojó todo, pero más el cóctel de camarón, ¿eh?
0: Ay, a mí también, qué rico.
1: Sí.
0: Y el pastel.
1: Sí. Oye, también aprovecho para mandar un saludo a la sonrisa de la noticia, Daniel Lomelí, que es la primera persona que yo escucho que dice en su vida, se me antojó un picadillo.
0: ¿En serio?
1: Qué raro, ¿no? O sea, porque se antojan muchas cosas, estas alegrías,
0: sí,
1: lo de la receta, pero que alguien diga así de corazón abierto, ¿qué ganotas de un picadillo?
0: Oye, ¿te acuerdas que decíamos justo la semana pasada que era raro también que alguien dijera, se me antojaron unos chiles en nogada?
1: Ándale.
0: Y mi mamá ayer o antier, no me acuerdo, me habla y me dice, Alina, hay que hacer chiles en nogada, tengo mucho antojo.
1: Ah, mira.
0: Entonces mira, sí hay personas a las que se les antoja el chile en nogada.
1: Hay que hacer, pero pues las terminaste haciendo tú, ¿no? Porque eres chef.
0: Pues sí, seguramente. Sí, todavía no lo hacemos, pero seguro lo voy a acabar haciendo yo.
1: Te pagó la colegiatura de tu licenciatura, ¡hácelos! Oye, fíjate que hay una personita que dice, hola, buenos días, ya me saboreé este postre. Por fin me mandan la receta. Esas alegrías nos las traían de México, riquísimas, hechas con obleas.
0: Ah, ¿esas son otras?
1: Esas son otras. Esas no son las que tú dices, Alina.
0: No.
1: Ah,
0: las que son con obleas... Es la oblea y lleva también como una melosita, como una melaza de piloncillo adentro que pega dos obleas y llevan pepitas en medio.
1: Ah,
0: son buenísimas.
1: ¿Qué? ¿Esas próximamente también aquí en la receta de la casa?
0: Esas son diferentes. ¿También se llaman alegrías?
1: No sé, pero así las conoce esta persona y no le vamos a quitar la alegría, fíjate.
0: Ah, no, claro que
1: aquí no.
0: Oye, ahora vamos a picar la nuez.
1: Ok, ya terminaste de picar las almendras.
0: Almendras.
1: Ahora las necesitas. Y fíjate que mucha gente en serio nos pide los ingredientes. Hay una que dice que ya nos está describiendo las pepitorias. Dice, son dulces de cacahuate en círculo y delgadas, parecidas a la palanqueta.
0: Como las palanquetas.
1: Y también se hacen de semilla de calabaza.
0: Como las palanquetas.
1: Ajá, sí, sí, sí. Sí, justo lo que dice.
0: Oye, a ver, ya me quedé con la duda de cuáles son estas obleas que llevan adentro como el jarabito de piloncillo y llevan pepitas en la orilla. Sí las debes de ubicar.
1: Sí, unas obleas grandes que tienen así como...
0: Como a la mitad y llevan de estas a las pepitas, así saliditas las pepitas.
1: Sí, como si estuviera un vaso escarchado, ¿no? Haz de cuenta de las orillas.
0: No, las tradicionales llevaban literal como los piquitos así.
1: Ah, caray, no, esas no las ubico.
0: ¿Pero cómo se llaman, Bela?
1: No, ¿quién sabe, Alina? ¿Quién sabe qué dices? Tómale una foto o algo y mándamela por WhatsApp al 449-910-3508 y aquí la buscamos.
0: Oye, mira, ahí está nuez, almendra picada. Vamos a agregar las pepitas. Las pepitas sí las vamos a poner completas. Mira, las trituré un poquito con la mano, estas que están bien suavecitas.
1: Ok, todo ya lo estás sumiendo en un bowl más grande.
0: En un bowl grandotote, sí.
1: Ok, el chiste es que
0: va. Bien mezcladito.
1: Otra personita que nos dice, pepitorias son lo mismo que las alegrías, pero la base son semillas de calabaza en lugar de amaranto.
0: Qué rico.
1: Ok, sí, también.
0: Oye, agregamos una pizca de sal para reforzar el sabor.
1: Ajá.
0: Y vamos a ir poniendo el amaranto. Y vamos a ir agregando nuestro jarabe.
1: Ah, mira, ya está oliendo mucho el jarabito, ¿eh? Y aparte tenga mucho cuidado cuando lo maneje porque está hirviendo.
0: Sí, esto quema feo porque se pega.
1: Feo con F.
0: Horrible.
1: De varios de aquí. de la empresa.
0: Ay, qué gacho.
1: Y cómo no.
0: Esto quema mucho porque se pega. Recuerde que es muy azucarado, entonces cuidado. Vamos a irlo haciendo poco a poco. ¿Te fijas cómo se va humedeciendo el amaranto?
1: Sí, oye, de hecho se ve bien bonito para la gente que nos
0: sigue. Y huele delicioso.
1: Y Facebook, ya hasta estoy sonriendo de la nada. Pero ahorita que agregaste ya el dulcecito, se está como pegando el amaranto con todo lo que mezclaste y ya va agarrando como la forma de la alegría.
0: Sí, y todo, huele riquísimo.
1: Sí, todo pegado sin ninguna razón ni motivo, pero ya como que va agarrando forma.
0: Mira qué bonito se ve.
1: Sí, se ve bien bonito. Así como que está ahí todo grumosito.
0: Oye, qué bonito, ¿no?
1: Sí, la verdad es que sí, sí me da mucha alegría.
0: Qué padre poder hacer esto en casa, ¿no? Y no tener que comprarlo.
1: Ah, también, también. ¿Y sale más barato si lo hace uno en
0: casa?
1: Yo
0: creo que sí.
1: Sí, ¿verdad?
0: Sí.
1: Sí. Fíjate que aquí una personita nos dice: hola, Abela y Alina, las pepitorias son obleas dobladas con un poco de miel por dentro y pepitas alrededor, y las alegrías son de Tuyehualco, Ciudad de México. Estas son, y nos manda una fotito así como dices de las obleas de colores y les están saliendo.
0: Entonces ella dice que esas son las pepitorias.
1: Esas son las pepitorias, dice esta personita. Un día vamos a investigar, fíjate.
0: Sí.
1: Me dan ganas, la excusa para ir a San Juan.
0: Ya sé. Oye, aquí es muy importante ir viendo si ya se puede compactar. Te digas que yo con ayuda del miserable estoy como empezando a compactar y mantiene la forma.
1: Para ver si se queda pegadito, ¿no?
0: Exactamente. Okay. Todavía tengo almíbar y todavía tengo amaranto. Entonces voy a poner un poquito más. Lo estoy haciendo un poco al tanteo. Voy a poner un poquito más para poder empezar a armar estas alegrías que se me están antojando muchísimo. Vamos a una pausa y regresamos.
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2: En Radio BI son las 12:32.
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0: continuamos con la receta de la casa. Estamos preparando en este miércoles de postre unas alegrías de amaranto.
1: Sí.
0: Y vamos a empezar a armarlas.
1: ¿Y ya te contagiaste de alegría, Alina?
0: Ya.
1: ¿Verdad que sí?
0: Sí, la verdad sí.
1: Sí pasa.
0: Vamos a comenzar a armar estas alegrías. Ya tenemos aquí toda nuestra mezcla de el amaranto con las semillas. Uh-huh. Nuez, almendra, etcétera. Y vamos a armarlas. Déjame tomar un poquitito de aceite.
1: Oye, una pregunta, Lina. Tú ahorita comentabas que ibas a medir si ya se podía pegar o no.
0: Ajá.
1: ¿En qué momento ya sabemos que ya está?
0: Mira, si tomamos nuestro bowl, uh-huh, y tomamos la miserable y empiezo, sí, a compactar. Ajá. Con ayuda de la miserable.
1: Sí.
0: Te fijas que se queda bien compactadito ya.
1: Ajá, ya no se barren ni nada, no, ya se quedan ahí.
0: Eso, okay, quiere decir que esto ya está.
1: Porque no veo tampoco que tengas exceso como del jarabe, no, ahí que la mantenga.
0: Por eso pegada, como que le fui tanteando, ¿viste?
1: Ok.
0: Entonces esto, te fijas, ya se compacta, eso quiere decir que ya está. Entonces vamos a irlo compactando, pero dentro del cortador, que decíamos que íbamos a utilizar uno redondo. Yo lo voy a hacer con guantes porque el amaranto está caliente todavía. Y vamos, uh-huh, a ponerle, para que no se me pegue todo en las manos, vamos a poner un poquito de aceite vegetal en el cortador y vamos, uh-huh, a comenzar a armar.
1: Ok, perfecto.
0: Muy artesanal, ¿no?
1: Sí, muy artesanal, que te digo que ya todo lo manual le dicen artesanal. Yo, sí, estoy peleadísimo con eso porque, sí, nuestros artesanos sí ocupan mucho respeto, ¿no?
0: Sí.
1: Qué falta de educación, vaya, que les digan así.
0: Ahora mira, todo.
1: Mira, ya ahorita tú artesanalmente te pusiste unos guantes, uh-huh, porque te los pusiste con las manos y ya estás haciendo los discos de amaranto con, sí, tus manos.
0: Artesanal.
1: Artesanal, ¿no? Ya dicen que es artesanal.
0: Oye, vamos a ver si esta cantidad de amaranto. ¡Ay, qué bonita!
1: Oh, bien, ¿eh? La gente que nos sigue por YouTube y Facebook hizo nada más como un poquito más.
0: Súper emocionadas.
1: Un poquito más abajo de la mitad del disco. Y al momento de quitarlo, resbaló perfecto y quedó el disquito de la alegría.
0: Porque le pusimos aceite, acuérdate, un poquito.
1: ¡Qué alegría!
0: ¡Qué hermoso!
1: Ay, sí, la verdad es que sí se ve bien bonito, ¿eh? No sé por qué me dio tanta alegría.
0: A mí también.
1: Son cosas tan simples de las que uno se llena de felicidad,
0: ¿no? Oye, bien compacto, eso es muy importante. Bien compactito.
1: Ajá, y artesanal.
0: Y artesanal.
1: Sí, claro que sí. Oye, te pusiste los guantes negros de comida artesanal. ¿Nos las vas a dar caras, verdad?
0: ¿O sí, qué?
1: ¿No?
0: Claro.
1: Ah, mira, una personita aquí dice: buenas tardes, ¿me pueden mandar la receta? Gracias. Las pepitorias son como las palanquetas de cacahuate, pero son semillas de pepitas, son con miel y son muy sabrosas. De hecho, ahorita ya me enseñaste unas, buscándola ahí en Google, y se ven bien bonitas,
0: sí,
1: muy coloridas.
0: Son riquísimas, que a mí las obleas me encantan.
1: Oye, ahorita ya tienes la segunda, ¿son fáciles de hacer, Ale?
0: Sí, tiene su chiste, como que, ajá, hay que irle compactando. Sí. Pero en realidad pues están muy fáciles. Aquí es muy importante ahorita dejar esto enfriar muy bien.
1: Ajá.
0: Para que se compacte.
1: Okay.
0: O sea, que al momento de enfriarse ya no se desbaraten.
1: Al momento de enfriarse se va a hacer durita y es como la conocemos ya tal cual.
0: Exactamente, ¿no? Porque ahorita, okay, están tibias, entonces el jarabe de piloncillo y todo, que es lo que mantiene todo junto, pues está aguadito.
1: Ajá. Oye, me dio mucha alegría, ¿eh?
0: Ay, a mí también. Están hermosas. Sí. Me encanta.
1: Mira, aquí hay una personita que nos manda una fotito. Ceci, le mandamos un saludito. Y dice que está haciendo jalea de maracuyá.
0: ¡Ay, qué rico!
1: Ay, súper bien, ¿eh? Oye, y entonces, como con cualquier dulcecito, por ejemplo, en este caso el piloncillo o hasta la maracuyá, podríamos hacer alegrías. Como con todo lo dulce que pegue. Ya ves que, por ejemplo, la mermelada.
0: O sea, usarlas con la mermelada.
1: Sí, o sea, o bueno, algún tipo de dulce, se podría decir de algún sabor. En este caso, pues el piloncillo, pero algo similar.
0: Pues podría ser, como, sí, darle sabor.
1: Porque a fin de cuentas, lo que esa consistencia dulce que va a dar pues el azuquitar va a ser lo que va a pegar el amaranto.
0: Exacto,
1: ¿no?
0: Uh-huh.
1: Oh, y te quedó muy bien esa también, Alina.
0: Llevo 4.
1: Ya no te voy a echar tantas porras porque luego se te sube.
0: Ay, no es cierto.
1: Bueno, está bien. Nada más porque me vas a dar 5 alegrías.
0: ¡Ah!
1: Sí, para venderlas en el semáforo.
0: Ándale, para venderlas.
1: Sí. Oye, fíjate que mucha gente aquí por WhatsApp al 449-910-3508 en serio nos está pidiendo mucho los ingredientes de estas alegrías. Qué bonito. Qué bonito.
0: Sí. Platícanos. Oye, y el aceite es importante, ¿eh?
1: ¿El aceite dónde, óyeme?
0: En los guantes y en el cortador.
1: En el molde, ¿no? Sí. Para que resbale ya una vez que lo presiones.
0: Exacto.
1: Nada más es, o sea, no tanto aceite, sino como que quede resbalosito, ¿no?
0: Sí, un poquito de aceite, nada más.
1: ¿Aceite de qué, perdón?
0: Cualquier aceite neutro, de canola, de maíz, de soya, de aguacate, cualquiera que no tenga sabor.
1: Ok, ah, mira, me voy a poner muy fit con el de aguacate.
0: Ándale,
1: sí. Una personita aquí dice, bendiciones, me gustaría que me regalaran un boleto para el partido. Ah, caray, ¿cuál partido, oiga?
0: No sé.
1: No, pues sabe. ¿Contra quién vas a jugar, Alina?
0: No, yo no.
1: Tú no. Perfecto. Pues quédese al pendiente de BI para ver con quién va a competir la chefa Alina. Sí, ahí sigas haciendo. ¿Cuántas llevas ya?
0: Esta es la sexta.
1: Sexta alegría.
0: Oye, sí, es un trabajo muy artesanal, ¿eh?
1: ¿En serio?
0: Sí.
1: ¿Por qué? ¿Porque ocupas mucho las manos?
0: Claro.
1: Ah, perfecto. Muy bien.
0: Oye, ya pues, no creo que nadie las haga así a mano. Estamos de acuerdo.
1: Ah, qué triste, ¿no?
0: O sea, ya las deben de hacer a máquina, ¿no?
1: Pues sí, ya debe haber algo industrializado. O ya hasta por IA. En una de esas ya las hace la IA y uno ni en cuenta.
0: Ya sé, imagínate.
1: No, pero qué triste que se pierda esa tradición de hacerlas a mano. Porque,
0: sí, ¿no?
1: Mira, eso nos da también mucha alegría.
0: También.
1: Fe, ¿cómo estás de contenta? Jamás te había visto así de contenta aquí en la receta de la casa.
0: No es cierto.
1: ¿En serio? Porque, no, si la viera radio escucha, no, hombre. Fíjate que aquí, Marta, la de los desayunos, regresa a los postres. Nos dice, buenas tardes, chef Alina y Bela, saludos, qué rica receta. Les mando estas fotos de los postres que llevé para la noche mexicana, la gelatina tricolor y pastel de guayaba rosa. Gracias y bonito día. Cenamos pozole rojo, pero se me olvidó tomarle foto. Esas se las debo. Ay, pues de seguro fue lo primero que se acabó.
0: Claro.
1: Claro que sí, porque todos se atascan del pozole y no me va a dejar mentir, Marta. Que todos acabaron la carne del pozole primero.
0: Y dejaron el puro caldo.
1: Dejaron el puro caldo. Eso como me da coraje.
0: Siempre pasa.
1: Sí. Oye, ya llevas 6, 7 alegrías.
0: Es correcto. Ay. Voy por la 8.
1: 8, pues sí, ¿no? Después del 7.
0: Sigue el 8.
1: Sigue el 8, perfecto. Muy bien. Seguimos en las matemáticas reales y ordinarias. ¿Y qué te iba a preguntar, Alina? Entonces, ¿sí sale baratita? Porque mira, yo veo que ya llevas un poquito menos de toda esta mezcla en el bowl.
0: ¿Un poquito menos de qué? ¿La mitad?
1: De la mitad de lo que llevas. O sea, ¿qué saldrán?
0: Híjole, yo creo que si usamos todo unas 12.
1: ¿12?
0: Más o menos, ¿no?
1: Ok, muy bien. ¿Y si las damos a cuánto te gusta?
0: No sé.
1: ¿100 pesos? Porque es artesanal.
0: Oye, pero es que no las venden sueltas, ¿no? Normalmente venden como un paquetito de varias, ¿no?
1: Ah, sí, y de diferentes sabores como para...
0: También, ajá.
1: A ver, ahora, por ejemplo, estás en esta parte del proceso. ¿Dónde tú le echas el sabor?
0: Aquí.
1: En el jarabe,
0: sí, okay. Claro. Que eso es lo que te referías hace rato con lo de la mermelada, ¿no?
1: Sí, es que hay unas, yo por ejemplo las de chocolate que he probado, el amaranto es oscuro.
0: Porque se pinta, te fijas ahorita se oscureció un poco el amaranto con el piloncillo.
1: Ajá, con el piloncillo. Entonces dentro del jarabe, que en este caso sería de piloncillos, hay que cambiarlo por otro endulzado de chocolate.
0: Exactamente.
1: Ah, ok, muy bien. Entonces ya sabe hacer alegrías de cualquier sabor, nomás le cambia ahí el piloncillo.
0: Exactamente, hay que cambiar el sabor.
1: Uh-huh. Ah, mira, ahí se me está antojando. Oye, otra cosa, Alina, ahorita que pusiste el piloncillo a derretir, impregnó la cocina, digo, no es queja, de un aroma muy dulce.
0: A puro piloncillo.
1: Puro piloncillo.
0: Como
1: eso
0: café
1: era,
0: de olla.
1: ¿Era normal eso? Ay.
0: Sí.
1: Sí, porque el miércoles pasado que lo usaste no olía tanto. ¿Será otro tipo de piloncillo?
0: No, es el mismo.
1: Es el mismo.
0: Sí.
1: Ah, mira. Sí, porque de repente quedó un aroma dulcecísimo.
0: Rico, ¿no?
1: Riquísimo.
0: Sí. Bueno, ayer era chile, hoy es piloncillo.
1: Ah, sí, ayer nos enchilaste, ya ves cómo eres.
0: Ya sé, perdón. Hoy puro piloncillo. Oye, llevamos 3, 6, 9, 10. Ajá. Yo creo que un poquito más de 12,
1: Ajá, ok. Oye, bien, bien. Aquí también fíjate que Jimena en producción está muy contenta de la nada. Yo creo porque está viendo las alegrías. De hecho, la parte más linda de hacer alegrías es cuando la retiras del molde y uno ve que sí queda así.
0: Bien bonita. Bonita,
1: sí, bien bonita. Sí. ¿Es el tamaño normal más o menos?
0: Yo lo siento bastante estándar, ¿no?
1: Sí, porque de repente las redondas.
0: Las redondas.
1: Las cuadradas.
0: Son más grandes,
1: son
0: las
1: más
0: rectangulares.
1: Grandes. Pero estas redonditas yo creo es el tamaño ideal en el que las venden. ¿De qué será más o menos? ¿Con qué lo podemos comparar? Con la base de un frasco de mayonesa.
0: Ándale.
1: Haga de cuenta, es de ese
0: tamaño. De los grandecitos.
1: Sí, de ese mero. Pues del tamaño estándar, ¿no?
0: Pues es que ya ves que ahora hay unos frascos de mermelada chiquitos.
1: Ah, sí, también. Mira nada más. Y aparte me encanta cómo se ven las alegrías por la textura, todas las bolitas.
0: Sí.
1: Y ahí alcanzamos a ver también, para la gente de radio, los trocitos de la nuez.
0: Ah, exacto. Si fijas, no tienen tanto. Ajá. Podrían tener más. Pero también siento que el hecho de que esté picadita, como que se distribuye mucho mejor. Porque sí. Luego en las que venden, traen de que tres. De que un cacahuate, dos pepitas y dos pasas, ¿no?
1: Sí, sí, sí. Una almendra y no.
0: Ajá. Y ocho pasas.
1: Ajá. Ah, oye, fíjate que una personita que nos mandó pedir los ingredientes por aquí nos dice: gracias. Nunca nadie me había contestado en Radio Bay.
0: ¿Cómo que?
1: Dígame quién no le contestó para echarlo de cabeza.
0: ¿Cómo?
1: No, pues qué mal. Usted ya sabe, si manda mensajito por WhatsApp al 449-910-3508.
0: Nosotros siempre le vamos a contestar.
1: Sí, mientras está la receta de la casa de 12 a 1, nos vamos a encargar de contestar.
0: Siempre le vamos a contestar.
1: Es más, de hecho voy a guardar este mensajito. Muy especial.
0: Oye, Vela, tomé otro plato.
1: Ajá.
0: Ay, esto está bien grasoso.
1: Ay, ¿por qué hablas como pájaro?
0: Que tengo bien grasosas las manos. Ah, bueno, okay. Los guantes.
1: Ah, sí, los artesanales.
0: Voy a hacer unos más aquí, okay. O sea, unas alegrías más. Y estas vamos a aprovechar para llevarlas al congelador.
1: Perfecto. Muy bien, oye, fíjate que se están saliendo varias, ¿eh?
0: Pues aquí, 3x4, 12. Uh-huh. Ya tenemos.
1: Okay.
0: Y aquí yo creo que van a salir 2 o 3 más.
1: Va, perfecto. No, pues ya esas que salgan aparte, pues ya para Miguel, ¿no?
0: Ay, sí.
1: Para Miguelito.
0: Que diga, ay, no.
1: Ay, sí, tú dijiste que sí.
0: Ahora vamos a terminar de hacer estas y vamos a llevar la mezcla a enfriar, bueno, ya las alegrías armadas, a enfriar al congelador para que se endurezca lo más rápido posible. Vamos a una pausa y regresamos.
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2: En Radio BI son las 12:47 minutos.
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0: Continuamos con La Receta de la Casa y tenemos listas nuestras alegrías. Salieron 15.
1: ¿15?
0: Con esta cantidad de amaranto y con todos nuestros ingredientes salieron 15 alegrías.
1: Ah,
0: de
1: super
0: buen
1: bien.
0: Tamaño, diría yo, la verdad. Perfectas para un regalo, para... Ajá. Pues ya pasó el 15 de septiembre, pero oye, un postrecito para la noche mexicana también podría haber sido muy bueno.
1: Oye, también un muy buen regalo para la persona que le gusta. Y...
0: Oye, o ahora pues regalito para estas fechas que se vienen como decembrinas o así, que muchas veces regalamos a veces, por ejemplo, los buñuelos y así, creo yo. Imagínate unas alegrías en forma de pino de Navidad.
1: ¡Ándale!
0: ¡Ay, qué hermoso!
1: Ay, los más navideños que ya vamos a empezar en esa época que tanto me gusta.
0: Oye, qué emoción, voy a armar de esas en Navidad con forma de pinito, bonitas. Entonces, buena opción también de regalo, o para simplemente usted preparar en casa. Un día se dedica a esto, arma 15 alegrías o duplica la receta y arma 30, se da un buen rato para hacerlo. Y entonces ya las tiene en su casa, listas para el lunch.
1: Perfecto. Oye, fíjate que aquí voy a leer un mensajito rapidísimo. Dice, buenas tardes chicos, saludos y bendiciones desde Oklahoma. Me encantan las alegrías. Mi papá las compraba en un tianguis en México recién hechas, muy sabrosas. Por favor, mándenme la receta y el enlace del programa. Y nos pregunta, ¿cuál fue la trivia de hoy?
0: ¿Cuál fue?
1: Pues, ¿qué te parece si vamos con la trivia?
0: Vamos. Vote rapidísimo, vote bien rápido.
1: Se la soltamos así nomás. Ahí le va la pregunta. ¿Por qué se cree que el dulce recibió el nombre de alegría? Así de fácil. Las opciones son porque las semillas parecen saltar al tostarse, porque eran un regalo de bodas o porque se vendían en carnavales. ¿Tú por cuál votas, Alina?
0: Por la 3.
1: Por la 3, porque se vendían en carnavales. ¿Tú también, Jimena, por la 3? Yo voto por la 1.
0: También puede
1: sí,
0: ser.
1: Sí, porque estamos como muy saltarines.
0: Sí.
1: Aquí la producción dice que por la 2, porque era un regalo de bodas.
0: Y córrele usted en casita a votar, mándenos su mensaje, nada más mande 1, 2 o 3.
1: Sí.
0: Para saber esto de la trivia.
1: No, pues mira, ya de una vez se la decimos, ¿no?
0: Bueno, ¿la dices de una vez en lo que yo voy por las alegrías al congelador?
1: Ándale, perfecto. Mire, la respuesta es la siguiente. Una de las explicaciones más difundidas sobre el origen del nombre alegría señala que al calentarse, las pequeñas semillas de amaranto revientan y brincan de manera similar a las palomitas de maíz. Este movimiento llamó la atención de los productores tradicionales, quienes asociaron esa apariencia juguetona y dinámica con la felicidad y el entusiasmo, dando origen al nombre con el que hoy conocemos este dulce mexicano. ¿Cómo ves, Alina?
0: Sí lo pensé.
1: No le atinaste.
0: No le atiné.
1: Una vez más. Qué bueno.
0: Qué gancho.
1: No, pero yo creo que yo tampoco sabía el origen del nombre de las alegrías, pero sí resulta más que evidente, sobre todo para los que pues, se dedican a realizar este tipo de golosina. De dulce.
0: Oye, ¿y te fijas que justo esas de la trivia tienen como, o sea, la imagen que está en la trivia, tienen como todos los frutos secos completos y completos. Solo encima?
1: Ajá, sí.
0: Me gusta más así como integrado.
1: Así como salieron tus... Sí, la
0: sí.
1: Verdad es que sí.
0: Me gusta más... Creo, no porque las he hecho yo, ¿verdad? Pero me gusta más como quedaron hoy, como integradito, la almendra, la nuez, la pepita, más integrada en toda la alegría que solo en la parte de arriba.
1: Ahora
0: se vuelve muy difícil de morder. ¿Estás de acuerdo?
1: Tal vez estoy pensando el por qué lo hacen así, que por alegría viene una o dos pepitas, un cacahuate y eso. Porque ahorita que vimos que cómo tú las armabas, pues las presionas con la mano.
0: Sí.
1: Y ya las tienes así como divididas. Tal vez ellos al cortarla, pues lo que hacen es eso, por cada corte o por cada cuadrito
0: ciertas...
1: van poniendo ciertos frutos también secos, como nada más para pues también para que no salga tan costoso
0: tan caro
1: para ellos.
0: Sí.
1: ¿No?
0: Y de hecho por eso muchas veces tienen más aguacate. Más aguacate.
1: Ah, más aguacate. Ah, caray.
0: Ay, no, ya estoy como ayer.
1: ¿Cómo? Pues diario estás como...
0: No, ayer. No, ayer que dije el queso pasilla.
1: ¿Tu queso pasilla?
0: No, no, no, por eso tienen generalmente más cacahuate. El cacahuate, ajá, es más económico que la almendra o la nuez.
1: Okay.
0: Y también por eso las pasas. Nosotros hoy no le pusimos pasas porque,
1: ajá,
0: a mí no me gustan las pasas. Pero okay, si usted te quiere poner pasas o arándanos, adelante. Uh-huh. Chispas de chocolate se me antojaron.
1: Ah, también.
0: Así, sí, entre todo lo demás, se me antojaron también unas chispitas de chocolate. Siento uh-huh que quedaría rico. De chocolate amargo para que no quedara demasiado empalagoso, eso sí. Entonces usted le puede poner lo que quiera: pasitas, cacahuate, nuez, almendra, las pepitas, lo que quiera, y las arma. Bastante fáciles fueron, creo yo, de armar, decíamos hace rato, que usted puede aprovechar. Se dedica un día, hace 15 o 30, y entonces ya las empaca, las puede ir guardando en bolsitas de cierre hermético y ya dejarlas en la alacena, en un lugar fresco y seco, para tenerlas listas, ya sea para el lunch, para media tarde o lo que sea, pues ya las tiene listas.
1: Ok.
0: Qué rico.
1: Una personita dice, a ver, Alina, quiero saber quién es la miserable, por favor.
0: Ah, caray.
1: Ya ves que hoy la utilizaste.
0: Ay, la miserable.
1: Sí,
0: ay, ya me la llevé. Pásamela.
1: Yo le platico para la gente que nos escucha en radio. Es una palita que el extremo de la pala es de silicón, ¿verdad?
0: Esta es la famosa miserable. Es, ajá, creo yo, de los mejores utensilios de cocina que existen.
1: Sí.
0: Es un mango de plástico

0: o puede ser plástico rígido o puede ser también silicón. Y la parte de arriba generalmente es de silicón, suave. Ajá. Y con una parte curva y una parte más picudita.
1: ¿Sí?
0: Esto ayuda a poder, por ejemplo, en un bowl.
1: Es como una palita.
0: Exacto, pero al ser suavecita, ándale, es como una palita, pero la punta es de silicón. Entonces, esto ayuda a que se embone muy bien, ¿te fijas?
1: Sí.
0: Como en todas las paredes de los bowls o de los recipientes que normalmente utilizamos. Ajá. Y así no desperdiciar nada. Este es el miserable. Para mí, te digo, es de los mejores utensilios de cocina que existen.
1: Y mire, pasa lo mismo cuando uno utiliza el miserable aquí en la cocina. Pasa lo mismo que cuando limpia los vidrios con ese plastiquito.
0: Ándale, como con los jaladores.
1: Totalmente, o sea, lo quita totalmente.
0: Exacto.
1: No quedan residuos, por eso se llama miserable.
0: Exactamente, porque quita todo, exacto, no deja nada, es muy miserable.
1: Como
0: entonces,
1: uno cuando come.
0: Es ese, búsquelo, viene también luego como espátula de silicón, entonces búsquelo, le va a encantar. Y el día de hoy, en este miércoles de postres, hemos terminado con estas alegrías de amaranto. Nos vemos mañana, muchas gracias por acompañarnos. Hasta mañana con otra receta deliciosa en La Receta de la Casa.
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0: 200 menores detenidos consumen sustancias o no estudian, informan juzgados cívicos. Reglamento de la UA es de hace 50 años. El rector adelanta actualización ante conflicto por vestimenta. Descarta el IE sancionar a la regidora Marta Márquez, acusada por varios ediles, hasta de Morena, de violencia política de género. Difícil vivir junto a un país con consumo de drogas, ironiza Sheinbaum ante declaraciones de Trump sobre México. Un avión de la Fuerza Aérea Británica se estrella en Gales. Los dos pilotos se eyectaron segundos antes del impacto. Irán acusa a Estados Unidos de terrorismo ante la ONU. Y en la policíaca, con cuchillo en mano, tres sujetos asaltaron a un hombre para despojarlo de su bicicleta y una mochila. Capturan a tres implicados en una riña en el Fidel Velázquez. Uno más fue detenido al interferir en el operativo. Y vinculan a proceso a vendedor de drogas que operaba en la López Portillo.
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0: Quien les saluda con el gusto de siempre, iniciando con información importante y tal, parece que Aguascalientes está ya tratando de superar en cuanto al edificio más alto. Primero teníamos Torre Plaza Bosque, se acuerda, esta duró durante muchos años siendo el edificio más alto. Un edificio que, por cierto, cada vez está pues más abandonado, más vacío, algunos consultorios que todavía quedan ahí, que si, no me acuerdo si hay una notaría también. Hay algunos otros pues espacios que se siguen utilizando, pero otros más, si usted acude, ya no es lo que era antes, obviamente, este edificio, Torre Plaza Bosques. Pero bueno, hace unos días se inauguró, de hecho, el edificio Masaryk, la Torre Masaryk, que está muy céntrica aquí en Aguascalientes, sobre Primer Anillo, del lado poniente, y decían, esta es la más grande. Bueno, pues ahora viene otro proyecto inmobiliario que se llama Torre Cadaqués, que será la más grande, la torre más grande en Aguascalientes. Seguramente así estaremos viendo una tras otra. Escuche esto.
2: Torre Cadaqués, el nuevo edificio más alto de Aguascalientes. Al norte de la ciudad se gesta un nuevo desarrollo inmobiliario que contempla la construcción del nuevo edificio más alto de Aguascalientes, superando a la recién inaugurada Torre Masaryk de 100 metros de altura. El secretario de Desarrollo Urbano, Óscar Tristán Rodríguez Godoy, informa que el proyecto de nombre Torre Cadaqués contempla la construcción de una torre que alcanzaría los 110 metros de altura.
3: El que les decía de la Torre Cadaqués, que lleva tres torres, una central que tiene una altura de 110 metros, o sea, es más alta todavía que Masaryk.
4: Sería el edificio más
3: pero,
4: alto.
3: Pero sí, pero su crecimiento ha ido lento, pero seguro, ¿verdad? Tiene licencia de construcción y bueno, pues es un proyecto al norte de la ciudad.
5: ¿Exactamente dónde se encontrará?
3: Ahí en la avenida es Arroyo La Hacienda, es o paseo de la Soledad, casi esquina con Avenida Zaragoza.
2: Luego de que la Coordinación Estatal de Protección Civil sugirió la instalación de sistemas contra incendios especializados para edificios de altura considerable, Rodríguez Godoy informa que desde la dependencia se analizará incluir este tipo de requisitos dentro del reglamento de construcción para futuras edificaciones.
3: Sí, eso le corresponde marcarlo a las áreas de Protección Civil y nosotros incluirlo. El Código Municipal tiene un libro sexto que viene la parte del reglamento de construcciones y ahí lo podemos contemplar. Por ejemplo, también estamos previendo el que haya un perito en instalaciones de gas, ¿verdad? Porque luego las instalaciones de gas se hacen de manera precaria y han sucedido incidentes que...
2: Actualmente hay 15 proyectos en espera de su autorización de desarrollos verticales ubicados al norte, poniente y sur de la ciudad, cuyas alturas no superan los 20 metros.
3: Sí, es frecuente, pero como les decía yo, son edificios de una altura de 15, 20 metros, 3, 4 niveles. No, o sea, que yo les dijera, hay uno que va a ser muy alto, no lo hay.
2: Yalma Arronte, BI Noticias.
0: Estas son las medidas. 110 metros, a diferencia de la Torre Masaryk, que mide 100 metros, de acuerdo a lo que dice el titular de Desarrollo Urbano Municipal. Y señala que vienen otros proyectos también en puerta. No tan grandes como estos, pero seguramente vendrán otros más. Y aquí el punto es importante, lo que dice, tiene licencia de construcción. Porque usted recordará que la Torre Masaryk estaba ya construida, casi a punto de concluirse, con los departamentos vendidos y apenas sesionaron para darles ciertos permisos que les faltaban. ¿Cómo le hicieron? ¿Quién se los permitió? Ojalá que todo esto se haga sobre todo con tal cuidado para evitar alguna situación. El otro día nos decía Protección Civil Municipal que incluso ya han adquirido nuevos vehículos con estas herramientas mucho más altas para poder llegar a los edificios, porque cada vez vamos a ver más edificios en Aguascalientes. Vamos a pasar de ser un estado que en la realidad no tenía mucho desarrollo vertical a ser un estado para que ya no crezca hacia la periferia, pues se empiece a consolidar tal vez en estos edificios. Nos vamos a tener que acostumbrar poco a poco a eso, y es lo que nos decía Protección Civil. Nosotros también tenemos que adquirir nuevos equipos para poder llegar a zonas mucho más altas para estos nuevos departamentos o torres departamentales. 1:07, continuamos con más de la información sobre este reclutamiento criminal que ha sido noticia durante los últimos días. Fijó una postura el presidente municipal Leo Montañez. Señala que frente a eso que se está ofertando y sobre todo frente a aquellos sueldos que les están ofertando, que a veces están muy fuera de sí, porque no les dicen ni para qué van a trabajar, simplemente les dicen tú a tus 20 años sin necesidad de un currículum vitae pues mucho muy amplio o con mucha experiencia, vas a ganar 30,000 pesos. 15,000 a la quincena, entonces 30,000 pesos al mes. Nada más vente para acá donde estamos nosotros pidiendo, y en este momento era Nuevo Laredo, otra chica en Jalisco, y así se los han estado llevando. Bueno, frente a esto, lo que pide Leo Montañez es que exista una buena oferta laboral en Aguascalientes, pero para eso faltan pues muchos temas que están involucrados.
4: Tras el aseguramiento de 4 personas que presuntamente serían reclutadas por células criminales en Nuevo Laredo, autoridades de Aguascalientes piden a la ciudadanía corroborar la veracidad de ofertas laborales. Leonardo Montañez Castro, edil del municipio capital, reitera la existencia de ferias de empleo para poder acercar oportunidades seguras a la ciudadanía. Pide tener paciencia en la respuesta ante las postulaciones.
6: Hay una bolsa de trabajo todos los jueves en el gobierno del estado, en el municipio también, y tarde que temprano van a encontrar esa oportunidad que están esperando. A veces quisiéramos encontrarlo a la primera, pero sobre todo yo creo que aquí es eso. Afortunadamente Aguascalientes es un lugar donde, como lo hemos comentado, incluso hay gente que se viene a Aguascalientes por estas oportunidades que se brindan.
4: De acuerdo con testimonios de los mismos jóvenes identificados la noche de este 21 de septiembre, se les había prometido alrededor de 15,000 pesos semanales de acceder a la fuente de empleo del grupo criminal. Sobre ello, Montañez Castro comenta la importancia de rectificar la consolidación de presuntas empresas y, ante cualquier duda, preguntar a las autoridades.
6: Que haya información de que a quienes les ofrecen este tipo, de expectativas, pues la verdad es que tienen que cerciorarse que efectivamente sean reales y que no los estén engañando. Entonces, creo que se ha habido una gran publicidad en torno a esto. Y bueno, pues aquí, gracias a nuestra policía estatal, que a través de un criterio bien utilizado, pues pudo prevenir algo posiblemente que sea un hecho que no llegó a materializarse.
4: El alcalde de Aguascalientes agrega que la existencia de comités vecinales aporta a la difusión de información preventiva, donde las ofertas laborales demasiado atractivas las califica como espejismos. Jessica de Loera, BEI Noticias.
0: 1:10, están reportando desde el INEGI ayer, como usted sabe, presentaron los resultados de esta encuesta intercensal, en donde podemos conocer que en Aguascalientes ya somos poco más de 1,500,000 de habitantes. También reportan aquellos desplazamientos de los hogares por la violencia en Aguascalientes. ¿Cuántos son los hogares desplazados? Escuche esto.
7: El Instituto Nacional de Estadística y Geografía, INEGI, informa que entre octubre de 2020 y octubre de 2025, 510.000 hogares mexicanos tenían al menos una persona que se vio obligada a cambiar de residencia dentro del país debido a la violencia o inseguridad delictiva. La coordinadora del INEGI en el estado de Aguascalientes, Ana Belén Jolampayán, explica que en conjunto estos hogares estaban conformados por alrededor de 1.6 millones de personas, de acuerdo con la encuesta Intercensal 2025.
8: Cuando vemos la distribución del desplazamiento forzado por entidad federativa, identificamos que en el estado de Aguascalientes corresponde a 1.6% del total de los hogares, y la principal causa fueron por temas de inseguridad delictiva o violencia.
7: De acuerdo con Jolampayán, 152.000 hogares reportaron que al menos uno de sus integrantes tuvo que desplazarse por desastres naturales o de origen humano. Estos hogares estaban integrados por aproximadamente 486.000 personas. No obstante, el INEGI precisa que las cifras de quienes habitan en los hogares donde se registró al menos un caso de desplazamiento no representan necesariamente el número de personas que cambiaron directamente de residencia.
8: Entonces, a nivel nacional, identificamos que al menos un integrante experimentó desplazamiento forzado interno en 7.1 mil hogares, conformado por 24.900 personas, por temas de inseguridad delictiva o violencia. Y con relación a las catástrofes naturales o de origen humano, identificamos 738 hogares en el estado de Aguascalientes, conformados por 2.500 personas.
7: Según las cifras, las mayores proporciones de población que experimentó desplazamiento forzado por violencia, inseguridad o desastres se registraron en Guerrero, con 3.4%, Morelos y Baja California Sur con 2.4% cada uno, seguido de Colima con 2.3% y Zacatecas y Querétaro con 2.2%. En contraste, las menores proporciones se observaron en Coahuila, Campeche, Oaxaca y Nuevo León. Día Álvarez, BI Noticias.
0: Una de la tarde con 12 minutos. Permítame hacer una breve pausa y regresamos con más.
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1: En Radio BI, son la 1:14.
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22: Temperatura 26 grados. 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
0: Una de la tarde con 15 minutos. Los menores que han sido detenidos por los juzgados cívicos señalan que hay más de 200 que ya están consumiendo alguna sustancia o que ni estudian ni trabajan. Y así los han encontrado, es decir, están en un entorno completamente vulnerable.
2: Más de 200 menores detenidos consumen sustancias o no estudian, informa Juzgados Cívicos. En lo que va de este 2026, cerca de 1.400 menores de edad han sido detenidos por la Comisión de Faltas Administrativas e ingresados a los Juzgados Cívicos Especializados para Adolescentes. De estos, poco más de 200 fueron canalizados ya sea al Centro de Integración Juvenil por el consumo de sustancias o al Instituto para la Educación de las Personas Jóvenes y Adultas, tras detectarse que los adolescentes detenidos no se encontraban estudiando, informa el titular de Justicia Cívica, Moisés de Luna Martínez.
23: De ahorita llevamos, es que en la parte de los centros de integración juvenil por consumo es la mayor parte, y comentarles que la casa de seguimiento ya se encuentra de manera constante y de manera permanente el centro de integración juvenil, precisamente porque me da una incidencia. El centro de integración juvenil llevamos hasta el día de hoy 187 y al INEPRA llevamos 42. Entonces, de los 1.500 que les comento, esa es la incidencia que tenemos para el tema de centro de integración juvenil, y como les comenté yo, son 5 que son dados de alta en el tema del consumo, el tema experimental.
2: Los padres de familia justifican que sus hijos no se encuentran estudiando por voluntad propia. No obstante, De Luna Martínez puntualiza que independientemente de las decisiones de los menores, es obligación de los padres de familia garantizar su acceso a la educación.
0: ¿Qué les dicen los papás?
23: Los papás justifican mucho la parte de decir que el muchacho ya no quiso y que ya no sabe qué hacer con el muchacho. Eso es la parte de la justificación que los papás comentan. Dicen, el joven ya no quiso, y lo volvemos a comentar. Es una responsabilidad del papá, y se lo dice el juez en audiencia, que la responsabilidad, hasta que no cumpla 18 años, la responsabilidad de tomar esas decisiones es del papá y no del menor.
0: ¿Y son jóvenes desde qué edades?
23: 12 a 16,
0: 17 años. Deberían estar en secundaria, años, ¿no?
23: Así es. Ya tengo 5 que terminaron secundaria en Dinepca.
2: Yalma Arronte, BI Noticias.
0: 1:18 y vamos con más de la información. El socavón de Ojo de Agua, que por cierto cobró la vida de un policía, ¿se acuerda usted de este caso? Y que durante mucho tiempo después de este socavón, la gente, sobre todo de Ojo de Agua, pues ha estado muy pendiente de cuándo lo van a construir, cuándo lo van a reconstruir, mejor dicho, cuándo lo van a reparar, cuándo vamos a tener este espacio digno para los niños, que no sea riesgoso, que no sea peligroso, que no aparezcan incluso pues todo tipo de... no solamente bichos, sino hemos tenido ahí casos de personas que dicen hay víboras, hay alacranes, está saliendo todo tipo de animales, y eso es un peligro también. Y además era de los pocos espacios que tenían en esta zona los niños para salir a jugar, y ahora pues no es como que los puedan dejar sin una supervisión, o mejor ni los dejan salir. Bueno, pues ya hay fecha para que pueda iniciar esto.
24: A más de 2 años del surgimiento del socavón en Infonavit Ojo de Agua, en la ciudad de Aguascalientes, el cual cobró la vida de Óscar de León García, policía municipal que cayó en la oquedad, autoridades adelantan que el trabajo de reparación podría iniciar durante octubre 2026. Noel Mata Atilano, director del Instituto del Agua del Estado, explica que la remodelación de la infraestructura podría tomar alrededor de medio año y con una inversión de 70 millones de pesos aproximadamente.
25: Alrededor de 70 millones de pesos.
0: ¿Cuánto tiempo estaría en intervención?
25: Son aproximadamente 6 meses. Es una obra no sencilla, es compleja en su proceso de trabajo, porque tendremos que estar trabajando con el escurrimiento ahí. No podemos desviar el escurrimiento, tenemos que hacerlo con mucho cuidado, y sobre todo pedir a los vecinos que tengan esa paciencia durante estos meses que vamos a estar conviviendo con ellos, entrando, saliendo máquinas.
24: El funcionario menciona que el tubo de la zona tenía por lo menos 30 años y que se había corroído debido a la humedad. La licitación del proyecto, previamente dado a conocer por BI Noticias, está en su etapa de fallo, después de lo cual podrán iniciar los trabajos de reparación. Mata Atilano menciona que también hay dos zonas de riesgo en el lugar ya identificadas por la autoridad, las cuales estarán interviniendo para evitar posibles percances.
25: Tenemos una revisión. Los dos puntos más riesgosos son donde efectivamente ya se afloraron los colapsos, pero también hay dos cruces de vialidades para entrar a fraccionamientos en la zona. Estos dos cruces se van a resolver, se van a arreglar en esta zona del Infonavit Ojo de Agua. Okay. Estas dos calles van a quedar reparadas y la gente que cruce por estas vialidades ya va a hacerlo de manera segura.
24: En búsqueda de prevenir la repetición de hechos, INAGUA informa que se trabaja con el gobierno de México para la obtención de recursos públicos que permitan la reparación de infraestructura en la entidad. Adelanta que son proyectos donde el 50% del presupuesto es federal y 50% estatal. Jessica de Loera, BI Noticias.
0: Una de la tarde con 21 minutos y hay toda una polémica alrededor de estas reglas o código de vestimenta en la Universidad Autónoma de Aguascalientes, concretamente en el bachillerato. El reglamento de la Universidad Autónoma de Aguascalientes es muy antiguo. Eso se tendrá que revisar, data desde hace 50 años, es lo que dice el rector. Jessica de Loera, te saludo con mucho gusto. Buenas tardes, adelante.
3: Muy buenas tardes, Rocío. Muy buenas tardes también para todo nuestro auditorio. Como bien lo mencionas, esto se da sobre todo después de estos reportes ante el Código de Vestimenta en el Bachillerato de la Universidad Autónoma de Aguascalientes, Bachúa, específicamente en su plantel central, y donde la máxima autoridad de la Casa de Estudios adelanta que habrá mesas de diálogo con todas las partes implicadas para actualizar el esquema normativo. Juan Carlos Arredondo Hernández, rector de la UAA, enfatiza que la universidad no estipula ni restringe el uso de prendas, a diferencia de lo que sí ocurría hace 50 años cuando se creó este código interno. Vamos a escuchar.
4: No hay dentro de nuestra institución un señalamiento de cómo te tienes que vestir, si puedes utilizar un shorts o una minifalda, que era lo que un poco se establecía, ni si puedes utilizar tirantes en tu blusa o si utilizar la ropa escotada o no escotada. El tema es que en los años en que se generó nuestro reglamento, que son los años 80, es un reglamento que tenía una visión de cómo son las cosas. Esa visión ha cambiado.
3: Redondo Hernández especifica que la actualización de este código escolar en sus diferentes niveles tendrá la participación de representantes estudiantiles, específicamente integrantes de la Federación de Estudiantes de la UA, la FEUA o consejeros universitarios. Refiere que pues sí hay cierta normativa que se debe de seguir respecto al ámbito académico, dada que son instituciones, y ejemplifica con que no podrían ir, por ejemplo, con traje de baño, pero dice es algo que tendremos que poder analizar todos y sí es necesario que haya una actualización de estos protocolos.
4: Si hay un espacio a nivel de preparatoria de libertades desde hace muchísimos años es la prepa. Simplemente no hay alguien en la puerta que te impida salir o entrar. Tú tienes la libertad de hacerlo. Creo que no está por ahí. Sin embargo, no podemos dejar de escuchar las voces que estén en contra de algún tipo de actitud que pueda llegar a tener pues algún miembro de la comunidad que les llamara la atención o les dijera algo. De parte de la autoridad no la hay y vamos a mejorar ese reglamento como ya lo prometió el decano de Bachúa.
3: Hace algunas semanas, la Secretaría de Educación Pública en Aguascalientes recordó que la Suprema Corte de Justicia de la Nación ya establece criterios en torno a la libertad de expresión y autonomía en los centros de estudio, por lo que no se puede restringir de manera federal la vestimenta de los planteles educativos en el país, algo que asegura la UAA se está acatando. Rocío Auditorio, hasta aquí el reporte.
0: Te agradezco muchísimo, Jessica de Loera. Buenas tardes.
3: Buenas tardes.
0: 1:24, una pausa y volvemos con más.
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1: En Radio BI, son la 1:25.
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0: Una de la tarde con 26 minutos. Continuamos con más de la información. El Instituto Estatal Electoral descarta sancionar a la regidora Marta Márquez, quien había sido acusada por propias y ajenas. O sea, estamos hablando de ediles, de regidoras, tanto de la oposición para ellos como del propio partido de Morena, por violencia política de género. Esto es lo que le dijeron.
1: El Instituto Estatal Electoral descarta sancionar a la regidora de Morena, Marta Márquez, acusada por varios ediles del Cabildo de la Capital, del PAN, PRI y PRD, de violencia política de género. En este caso se trata del expediente IEE diagonal PSO diagonal 008 diagonal 2026, en donde se encuentra la petición de proceso sancionador ordinario presentado por la síndica procuradora Yadira Azucena Salas Aguilar, así como las regidoras Marta Elisa González Estrada, Lelia Tilano Tapia y Cindy Rubalcaba de Loera, en contra de Marta Márquez Alvarado, a quien acusaron de la posible comisión de conductas consistentes en violencia política en razón de género por la probable obstrucción en el ejercicio del cargo. Estos hechos se registraron durante las sesiones del Cabildo del pasado 30 de abril y del 6 de mayo de este año, en donde se registraron diversos desencuentros entre varios regidores y regidoras, así como mismos funcionarios del ayuntamiento. Finalmente, en el proyecto que fue aprobado por unanimidad por el Consejo General del IE, se determinó rechazar la solicitud bajo el argumento de que estas manifestaciones y desencuentros fueron realizadas dentro del contexto del debate político, por lo que esto no afectó el ejercicio del cargo de las regidoras denunciantes, por lo que se declaró la inexistencia de la infracción señalada. Luigi Rivera Ramírez, BI Noticias.
0: Una con 28 minutos, y a pesar de que sí tuvimos muchas lluvias, de hecho algunas muy copiosas durante este año, llegaron tarde al campo. Tan es así que podemos hablar de por lo menos 6,000 hectáreas de maíz que son pérdida total.
2: A pesar de que las lluvias han vuelto a caer en las últimas semanas, miles de hectáreas de cultivos de temporal ya sufrieron daños irreversibles por la sequía que afectó a Aguascalientes durante gran parte del verano. De acuerdo con información difundida por el Comité Sistema Producto Maíz, de las casi 37,000 hectáreas que dependen directamente de las lluvias para su producción, alrededor del 70% presenta daños catastróficos. Esto representa una superficie cercana a las 25,900 hectáreas. Las pérdidas de este año se debieron a una inesperada interrupción en las precipitaciones que ocurrió durante el periodo conocido como la canícula. En junio se registró una precipitación media acumulada de 142.8 milímetros, una cifra que supera en 57.2 milímetros a la media histórica para este mes. Pero durante julio y agosto las lluvias disminuyeron y las altas temperaturas se incrementaron, dañando los cultivos de los productores que no contaban con sistemas de riego. Ante ello, las autoridades han puesto en marcha el Seguro Agrícola Catastrófico, un recurso que tiene como fin compensar a los sembradores afectados por desastres o fenómenos climáticos anómalos. Hasta el momento, 5,000 hectáreas ya han sido aprobadas para ser cubiertas por este seguro, explica el titular de la Secretaría de Desarrollo Rural y Agroempresarial del Estado, Isidoro Armendáriz.
3: Fíjate que justamente en este momento se está haciendo un recuento de daños, pero en este momento llevamos aproximadamente 5,000 hectáreas las que ya están sujetas a la indemnización por parte del Seguro Agrícola Catastrófico.
2: La bolsa total para cubrir estos daños es de 10 millones de pesos que se repartirán entre los agricultores afectados, los cuales, explicó, se encuentran principalmente en los municipios de El Llano, Asientos, Cocío, San José de Gracia y Calvillo.
3: Por medio de 1,500, 1,700 pesos por hectárea, hasta 5 hectáreas de beneficio para el asegurado, porque es para productores de bajos ingresos. Tenemos un contrato con la aseguradora que es una póliza de 10 millones de pesos para asegurar 30,000 hectáreas en el caso de que sea necesario.
2: A pesar de las pérdidas, Armendáriz señaló que el escenario sigue siendo esperanzador para algunas parcelas, pues las lluvias recientes están contribuyendo al rescate de cultivos que ya estaban a punto de secarse.
3: Creo que las pérdidas van a ser menores gracias a las últimas lluvias, y seguramente en estos días va a seguir lloviendo con el efecto de los huracanes, y eso va a favorecer bastante. Lamentablemente los huracanes dañan unas regiones, pero en este caso nos llega algo de agua y todavía se van a salvar bastantes cultivos de temporal.
2: Úrsula García, meteoróloga consultada por BI Noticias, explicó que la variación climática de este año fue provocada por el Super Niño, un fenómeno que ha disminuido la actividad ciclónica en el Atlántico y que ha sobrecalentado las aguas del Pacífico. Sin embargo, hasta antes del huracán Polo, ninguno de los 15 sistemas que se habían formado en el Pacífico se acercó lo suficiente a las costas mexicanas para llevar precipitación a la zona central del país. Esta condición afectó principalmente a los productores independientes, pues la mayoría de los cultivos cuentan con sistemas de riego, explicó Isidoro Armendáriz.
3: No sería un daño muy significativo porque la mayor parte de la producción de maíz se da en las 40.000 hectáreas aproximadamente de riego que tenemos.
2: Eric Cortés, BI Noticias.
0: Una con 32 minutos, continuamos con más de la información. La presidenta Claudia Sheinbaum hoy respondió de pues una manera un tanto irónica, si lo podemos decir así, sobre estas declaraciones que hizo en la Asamblea General de la ONU el presidente Donald Trump, el presidente de Estados Unidos. Dijo que México era el epicentro de los cárteles de la droga, que era lamentable el tener que compartir una frontera tan grande con nuestro país que estaba cooptado por los cárteles de la droga. Y Sheinbaum hoy le respondió en la mañanera. Le dijo que de hecho para México es difícil vivir junto a un país con consumo de drogas. Así ironizó.
4: Bueno, después dijo otra cosa, ¿no?
5: Sí.
4: A ver, ¿qué dijo?
5: Después dijo que tenía una buena relación con México y que, bueno, México iba...
4: Y que nosotros también
5: también queríamos... Con México y que, bueno, México iba...
4: Y que nosotros también
5: también queríamos combatiendo combatir a los cárteles. Sí.
4: Sí, porque toman una parte de la declaración y luego no toman la otra. Digo, nosotros podríamos entrar a... Yo podría decir, es muy difícil vivir junto a un país que tiene un nivel tan alto de consumo de drogas ilícitas. O podría decir, es muy difícil vivir junto a un país que tiene tanta producción de armas. Pero no lo voy a decir. No lo voy a decir. Porque tenemos buena relación con el presidente Trump y el gobierno de los Estados Unidos. Entonces, estamos trabajando de manera coordinada y vamos avanzando. Bueno, después dijo otra cosa.
0: Dice, pero no lo voy a decir. O sea, obviamente ya lo dijo y por eso soltaron la carcajada los reporteros que estaban ahí presentes. Una con 34 minutos, una pausa y volvemos con más.
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6: En Radio BI, son la 1:36.

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6: Y te saludo con muchísimo gusto, Juan Luis. Buenas tardes, adelante con la información policiaca.
7: ¿Qué tal, Rocío? ¿Cómo estás? Buenas tardes. Saludos para ti y para todos nuestros radioescuchas. Un hombre que se desplazaba a bordo de una bicicleta y llevaba una mochila tipo escolar con algunos objetos, herramientas de trabajo y demás, objeto de un robo con violencia a manos de tres sujetos que lo interceptaron en calles de la colonia Lomas del Gachupín. Lo amagaron con un cuchillo, lo amenazaron de muerte, le exigieron que se bajara de la bicicleta y que no pusiera resistencia porque su integridad estaba en ese momento en peligro. La víctima, precisamente para no tener algún daño en su persona, se bajó de la unidad y solamente observó cómo los delincuentes se alejaban prácticamente burlándose de él, mientras otro iba hurgando ya en la mochila de su propiedad. Para fortuna, digo, si es que cabe la expresión, cuando estamos hablando de un robo con violencia, para fortuna de esta víctima, apenas unos segundos después una patrulla de la policía municipal iba pasando por el lugar, le hizo señas para que se detuviera y le explicó a los policías lo que segundos antes acababa de ocurrir. Elementos de esta corporación policíaca se encargaron de peinar la zona y dieron con el paradero de los tres sospechosos. Lamentablemente, Rocío, bueno, pues dos de ellos lograron escapar. Se dieron a la fuga con la mochila, el tercer sujeto que estaba ahí sí fue detenido, la bicicleta fue recuperada, fue puesto a disposición, en este caso de las autoridades ministeriales, en donde se tendrá que integrar una carpeta de investigación en su contra. Se llama este sujeto, identificado como Juan, tiene 41 años de edad, la detención sucedió, como te mencionaba, en calles del fraccionamiento Lomas del Gachupín. En otra información, Rocío, te comento también que elementos de la policía estatal llevaron a cabo el aseguramiento de una persona, tres sujetos, fueron municipales, corrijo, elementos de la policía municipal fueron los encargados de llevar a cabo la detención de tres sujetos implicados en una riña. El día de hoy comenzó a circular un video en donde familiares de los detenidos aseguran que fueron víctimas de un caso de abuso de autoridad. La Secretaría de Seguridad Pública Municipal, al ver la publicación, de inmediato reaccionó y advirtió, bueno, pues, ¿qué es lo que había sucedido? Resulta que en calles del fraccionamiento Fidel Velázquez, los vecinos reportaron que se estaba registrando una riña. De inmediato llegaron los policías, detectaron a tres sujetos que estaban en plena contienda, por lo que procedieron a llevar a cabo el aseguramiento de los mismos. No terminaban ellos de hacer su trabajo cuando apareció un cuarto sujeto que intentó rescatar a uno de los tres detenidos. El interferir en las funciones policíacas, bueno, pues también está sancionado, por eso es que no son tres, sino cuatro los que finalmente terminaron detenidos. Tres a disposición de las autoridades ministeriales por tema de las lesiones, mientras que el cuarto por interferir en funciones policíacas. Esta detención a la que te estoy haciendo referencia sucedió en calles del fraccionamiento Fidel Velázquez, que fue el sitio en donde ocurrió el incidente que fue reportado. Los detenidos son Eduardo, de 34 años, Carlos, de 20, Fernando, de 46. Y el cuarto detenido, la persona que llegó ahí a tratar de rescatar a uno de sus compañeros, se llama Juan, tiene 31 años de edad, todos ellos, como te mencionaba, puestos a disposición de las propias autoridades. Ya para concluir, te informo que la Fiscalía Estatal está dando a conocer que lograron obtener de un juez el auto de vinculación a proceso en contra de un sujeto acusado por delitos contra la salud. Una persona que operaba en calles de la colonia López Portillo, sobre todo lo hacía, en este caso, con envoltorios de droga cristal. El sospechoso fue identificado como César, le apodan el Changoleón. Elementos de la Agencia de Investigación Criminal fueron los encargados de llevar a cabo la detención de este sujeto, al que le encontraron varios envoltorios de droga en sus pertenencias. Una detención en flagrancia que lo llevó a parar al Cerezo, le presentaron después las pruebas que tenían en contra de César alias el Chango León. Se demostró, Rocío, que por la cantidad de envoltorios que le encontraron, no podría ser considerado solamente droga para consumo personal, como argumentaba el sospechoso, sino que además se tienen indicios que demuestran que se dedicaba a la distribución de drogas. Es por ello que el juez le dictó el auto de vinculación y proceso por delitos contra la salud, le impuso la medida cautelar de prisión preventiva justificada y fijó un plazo de 1 mes y 15 días a la fiscalía para el cierre de la investigación complementaria. Rocío Auditorio, es lo más importante en cuanto a información policíaca en el momento. Juan Luis Díaz, Bay Noticias.
6: Muchísimas gracias, Juan Luis. Muy buenos días, muy buenas tardes para ti. También te escuchamos con todos los detalles en punto de las 4 de la tarde.
7: Muy buenas tardes.
6: 1:42, un avión de la Fuerza Aérea Británica se estrelló en Gales. Los dos pilotos se eyectaron segundos antes del impacto y la realidad es que las imágenes son bastante fuertes. Miren, son las que estamos viendo ahí en pantalla. Se trata de un avión de entrenamiento Hawk T-2 de la Fuerza Aérea Real Británica que se estrelló este miércoles en la isla que está al norte de Gales, poco después de despegar de la base de Raf Valley. Ambos pilotos a bordo lograron eyectarse antes del impacto y fueron trasladados con heridas leves, imagínense. El incidente generó una respuesta de emergencia y la policía declaró el hecho como un incidente mayor en la zona norte de Gales. El Hawk T-2 es el avión de entrenamiento avanzado que la RAF utiliza para preparar a sus pilotos de combate en el manejo de aeronaves de primera línea. La base de Raf Valley, que está ubicada también en Anglesey, alberga la escuela de entrenamiento de vuelo número 4. El avión partió de esa base y, según testigos que relataron lo ocurrido a medios locales, comenzó a mostrar problemas de muy baja altitud. Según publicó The Sun, el avión tiene un valor de 16 millones de euros, que es aproximadamente 21.3 millones de dólares. Uno de los testigos presenciales relató que esta secuencia del accidente, pues que sabía de inmediato que estaba en problemas. Justo en el despegue había una llama naranja y a medida que aceleraba básicamente estaba en llamas. O sea, ellos se lanzaron y tienen heridas leves. Pero para las imágenes que usted está viendo en pantalla, pues ya se imaginará. La verdad es que volvieron a nacer estos dos pilotos. 1:44, vamos con más de la información, mejor dicho, con algunos de los mensajes que nos hacen llegar. Y nos hacen llegar un video en donde aparece un ciclista y reporta lo siguiente. Déjeme decirle exactamente lo que él mismo escribe, que dice, es a fuerzas, ya se imaginarán las palabras que utiliza, que tapen la ciclovía. Salí a desestresarme y valió. Y así como este, hay decenas de gente que obstruye la ciclovía, es lo que escribe. ¿Y qué cree? Mire, va, me parece que es Primer Anillo. Va por la ciclovía de Primer Anillo, una ciclovía que además se supone que es confinada, tiene ahí algunos elementos que no permiten el paso de los vehículos, pero les valió. Estaba detenido un tráiler y dos patrullas de la policía vial obstruyendo la ciclovía. ¿Qué necesidad? O sea, ¿por qué detenerlo justo ahí, donde se supone es el lugar seguro para los ciclistas? Y no solamente eso, el ciclista que va grabando, me imagino que con una GoPro o con sus lentes Meta, no sé con qué lo estaba grabando, pero él se ve en todo el recorrido grabando. Y entonces pasa al lado de estas dos patrullas, de estos dos elementos. Luego está todo el tráiler. Y cuando intenta incorporarse, hay uno de estos elementos que está, pues, cruzando la... Mire, ahí está. Están completamente despegados estos elementos que se supone que son para hacerlos confinados. Completamente despegado, con el peligro, como si fuera un tope, con el peligro de que, pues, pudiera caer y cayera a una de las vialidades que además es de las más transitadas, por supuesto. 1:46, hay mucha participación de la ciudadanía. Gracias, como siempre, por todos sus mensajes. Nos dice una persona, hola, buenas tardes. El día de ayer Pasé a recoger mi medalla y playera. Quisiera reconocer y agradecer su atención. A la vez, la rapidez y efectividad que se realizó la entrega de los presentes. Sobre todo, quiero hacer hincapié en la presentación y cuidado que tuvieron a bien realizar su empresa en la entrega de la medalla y playera. La primera dentro de un espacio pulcro, serio, formal, además con un... Además me sale un agradecimiento, gracias por participar, todo ello en mi concepto denota el interés y respeto que se le tiene al deporte, en este caso al corredor participante. Gracias por ser su prioridad, por la anticipación, la convivencia, gracias por anteponer esos valores a una mercadotecnia. Ojalá y mi mensaje pueda llegar a quien tomó la iniciativa de organizar este evento deportivo, así como a todo su equipo de trabajo. Soy un radioescucha de su empresa desde hace muchos años. Mis padres me inculcaron el gusto y pasión por la radio. Ustedes podrán adivinar mi edad. Si les comento que tuve la fortuna de escuchar a locutores como Don Ángel, Ortega Carmona, Juan Manuel Orenday, aquellos programas dominicales por la mañana, la hora del grillito cantor, recordar es vivir. Gracias por hacernos vivir a todos los amantes de la maratón esta experiencia. Muchas gracias. Muchas gracias a usted. Qué bonitos mensajes hemos estado recibiendo todos estos días. De verdad, muchas, muchas gracias. Gracias por decirnos todo esto, sobre todo porque es justo lo que hemos estado recibiendo, un agradecimiento, porque decían muchas personas, ustedes nos dicen gracias en este papelito donde les entregamos la medalla, es una tarjetita muy linda que está dentro de una cajita, y dice, pero nosotros les damos gracias a ustedes. Había personas que decían, bueno, la verdad es que lo que se pagó ni siquiera es pues la mitad de lo que se nos entregó, y pues se trata de eso, ustedes son parte de nuestra celebración, y se lo dijimos desde el inicio. Estamos aquí cumpliendo 90 años, uniendo generaciones, y es lo que vamos a seguir haciendo. Eventos que unan a las generaciones, eventos como este que son eventos sanos, en donde hay niños, en donde hay adolescentes, en donde hay jóvenes, familias enteras, en donde hay adultos, adultos mayores, personas con discapacidad, en donde hay incluso animalitos, que también vi que muchos llevaban a sus perritos. Gracias a ustedes por confiar en nosotros. Y nos vemos en 2027. Nos dice otra persona, buenas tardes. Es urgente que nos apoye. Municipio en San Pancho, en la carretera 25, hace falta boyas o topes, ya que cruzan muchos alumnos del Cebetis 280 y primaria. Nos dice otra persona, ¿qué habría pasado? Pasaron patrullas a toda velocidad por la salida a México. Con gusto lo paso a Juan Luis. Rocío, fuera bueno que la propuesta del empleo tuviera el sueldo que tienen nuestros políticos. Así no caerían en falsas ofertas de trabajo, y sí. Imagínese. Buenas tardes. Súper mal lo del nuevo edificio más alto del actual. Protección Civil dijo que no tienen manera de responder en edificios de este tamaño. Justo lo que mencionábamos, que tuvieron que adquirir pues unidades que tuvieran ya la capacidad de poder atender edificios tan altos. Nos dice otra persona, buenas tardes, Rocío. El día de hoy fue abierto el tramo que permite incorporarse de segundo anillo al flujo continuo a la altura de Independencia. ¿Qué peligro cuando vienes bajando del puente y están los coches entrando, sabiendo que hay personas que lo hacen intempestivamente, considerando que esto no está bien diseñado? Al menos esa es mi percepción. Otro más nos dice, buenas tardes. No tenemos agua en Loma Bonita. Urge, por favor, el servicio, señor Ballín. Haga caso, por favor. Así funciona Aguascalientes, con permiso, sin permiso y a pesar del permiso. Está buena esa como para... ¿no? Como cuando le dices a tu papá, ¿con permiso? ¿Te aviso o te pido permiso? Dice, con permiso, sin permiso y a pesar del permiso. 1:50, una pausa y ya volvemos.
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13: En Radio BI, son la 1:51.
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6: Así andaba Ray. ¿Cómo están, amigos? Buenas tardes.
18: Hola.
6: Buenas tardes. Alfredo Medina, Antonio León. Es que estábamos hablando de ayer que fuimos a la fiesta de Mateo. Nos invitó a todos, Lorena, o sea, con o sin hijos, todos éramos invitados.
18: ¿Quién sabe si además... Mateo? No, no es cierto, sí. No, Mateo. Pero Lorena nos mandó la invitación infantil.
6: Y llevaron un toro mecánico, pero, o sea, tamaño industrial. No era
18: sí, de estuvo bueno.
6: Era de los niños, era de verdad, adultos, sí.
18: Que fuiste entonces, la top, amiga.
6: Amigo, por ahí. Yo nací en un toro.
18: ¿Sí? Bien ahí.
6: No, y nos subimos, Lorena.
18: Duraste mucho, ¿verdad?
6: Ray Macías, pero Lorena me ganó por un segundo. Ah. Lorena duró 36 segundos y yo duré 35.
18: No, qué va.
6: Ray
18: ¿qué?
6: Se cayó muy rápido.
18: ¿Cómo, Rayito? Cristi también se subió.
6: Ah, también se subió, es verdad. Y ahora traigo las rodillas raspadas. O sea, como por dentro de que yo me agarré así con la
18: rodilla. Ah, claro, te aferraste sí, al toro.
6: Me aferré al toro como me aferré al medio maratón.
18: Bien, bien, bien.
19: La aferrada.
18: Éxito en los dos.
6: Sí, no, y ahora sí traigo lastimadas las rodillas, es en serio.
18: Ándale, ándale.
6: Raspadas. Y luego terminé con sangre en esta uña y dije, ¿cómo me salió? Pero ya vi que
18: estuvo
6: era
18: extremo, entonces.
6: Estuvo extremo, sí. Pero me divertí muchísimo. Estuvo
19: sí,
6: bien
19: la diversión nadie se la quita. Yo como lo que niños, le digo es que a mí me daba miedo el sangoloteo. Ya ves uno que si sí, el cuello, que si la columna. Ay, y esto es como si nada. No,
6: ¿qué
19: vamos?
6: ¿Qué nos va a hacer?
19: ¿Qué nos va a hacer ese torito? Pero sí, luego sí se daba unos giros que yo decía, ay, no.
18: Chavita
19: ¿sí?
18: estaba muy molesto porque se pegó.
6: ¿Se pegó?
18: Sí. Sí, se cayó y se pegó y estaba bien enojado con el señor del toro. ¿Qué culpa tiene? ¿Para qué te subes?
6: No, mi bebé, porque vamos a la feria y también hay unos que son obviamente más chiquitos y a ese sí le dan fuerte y a ella le encanta, o sea, ella feliz. Y a los otros dos niños no les gusta tanto porque sí les da como que medio miedo y a ella nada. No, es que ella es todo terreno.
19: No, ella la más aferrada también,
6: sí,
19: ¿verdad?
6: También.
19: Miren,
6: se subió dos veces.
19: La más jinete. Oigan, les vamos a platicar de estos jugadores. Me estaba platicando Tony en la mañana porque ya ven que se está llevando a cabo la Semana de la Moda allá en Milán. Y pues ya ven que luego las esposas y las novias le andan reclamando a sí, sus parejas porque... Domingo de ir, no sé, Altaria con la playera de fútbol.
18: Con la de los
19: amigas,
18: Pumas.
19: Si también te pasa. Uh-huh. ¿Verdad? Que si con la del equipo al que le van, que si con la del Mundial, que si con la de Messi, todo. Sí. Siempre reclamo de que, ¿cómo vas también a la reunión familiar? Que si vamos a visitar a mi abuelita y todo eso con la playera de fútbol. Pues bueno, ya no se preocupen porque esto también forma parte de la Semana de la Moda. Y es que, fíjense que unos jugadores del

0: Inter de Milán. ¿Cómo se pronuncia, Tony?
1: Inter de Milán.
0: Pero ellos.
1: ¿Coranoglu?
0: Pavard y...
1: Ah, Coranoglu.
0: Coranoglu.
1: Exactamente, esos dos.
0: Ellos estuvieron ahí en la pasarela, miren, en este momento donde, pues bueno, van ahí muy, muy elegantes.
1: Espectacular, amigos, se ven muy bien los dos.
0: Pues a las figuras, ¿verdad? Sí. Que sí tienen que ver con la moda, pero bueno, ellos también muy, muy galanes y en su papel, desfilando con sus playeras de fútbol.
1: ¿También? Sí, son del equipo además, son de Italia. Y yo, la verdad, luego uno no sabe, pero los jerseys de fútbol cuestan a veces más caros que muchas
0: ya
1: prendas.
0: Sé.
1: Y
0: ah,
1: este.
0: Claro.
1: Entonces, para que vean, chicas, para que no regañen a los novios y viceversa, si se lleva uno el jersey, pues también se puede ver bien, ¿no?
2: No,
1: la percha
2: no,
1: es la percha.
2: El domingo es ya de ir a misa y ya si no van.
1: Ah, bueno. Bueno,
0: a misa no pueden ir con la
1: de
0: playera
1: lugares.
0: Del fútbol. Pues,
2: o sea,
0: ¿verdad?
2: Lo bueno es que vayan, pero a mí no, yo no lo
0: ¿De
2: llevo
0: preferencia?
2: Así. O sea, no. Los míos no.
1: Ya saben, no hacerlo en casa.
0: Pero en estos futbolistas sí. Oigan, y Majo Aguilar, fíjense que está siendo considerada para entonar el himno nacional mexicano en un partido de la NFL que se va a llevar a cabo el 22 de noviembre acá en nuestro país. Ella pues ya lo compartió ahí junto con las redes sociales oficiales de la NFL. Va a ser un partido entre los 49ers de San Francisco y los Vikingos de Minnesota. Será ahí en el Estadio Banorte, o antes conocido como Estadio Azteca, y pues bueno, será la oportunidad que tiene Majo Aguilar de entonar el himno, que siempre es un momento bueno, pues al que se le presta mucha atención, ¿verdad?
2: Y rápidamente, ¿qué vamos a tener en la
1: cancha?
2: No
1: se vayan, ya en unos minutos en la cancha, ¿qué pasó con el Vasco Aguirre? Ya regresó a la Liga Española, les tenemos todo el detalle porque es un equipo importante.
2: Y mañana usted y yo nos comenzamos a escuchar a partir de las 7 de la mañana. Tengan todos ustedes muy buenas tardes, Aguascalientes, más noticias en veinoticias.com.
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10: Responde Sheinbaum a Trump. Estados Unidos consume drogas y produce armas. Y además confirma viaje a China para cumbre de APEC. Capturan al alcalde morenista de Oaxaca por narco, homicidios y extorsión. Advierte Estados Unidos de avance de cárteles mexicanos en el uso de drones. Reunión de Trump y Delcy fue breve pero importante, asegura Rubio. Luego de que Donald Trump acusara a México de ser el epicentro de la violencia de los cárteles, la presidenta Claudia Sheinbaum reviró con ironía al advertir que ella también podría decir que es difícil vivir junto a un país con alto consumo de drogas y producción de armas como Estados Unidos.

0: conveniente participar en encuentros internacionales y otros en los que decide no hacerlo, y recordó que tampoco acudió a la Asamblea General del año pasado. Miguel Sánchez Altamirano, alcalde morenista de Juchitán, Oaxaca, ha sido detenido por autoridades federales por presunta participación en delitos de extorsión agraviado y contra la seguridad del Estado. De acuerdo con Omar García Harfuch, el alcalde de Juchitán está relacionado con una estructura criminal dedicada a la extorsión y narcomenudeo, y agrega que el OIF ha bloqueado también las cuentas de los detenidos para afectar su capacidad financiera. Miguel Sánchez Altamirano, abogado egresado de la Universidad Autónoma Benito Juárez de Oaxaca, construyó su carrera política desde la séptima sección de Juchitán, uno de los barrios populares de la ciudad. El detenido fue trasladado a una base naval para su traslado a un juzgado, se indicó de manera preliminar.
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0: Los cárteles mexicanos están acelerando el uso y desarrollo de drones para vigilar autoridades, identificar rutas de trasiego y transportar explosivos, aprovechando la experiencia adquirida por combatientes en la guerra entre Rusia y Ucrania. Una evaluación interna del gobierno de Estados Unidos citada por The Washington Post advierte que las autoridades antinarcóticos de México y Estados Unidos no están suficientemente preparadas para enfrentar la evolución de esta tecnología. De acuerdo con funcionarios estadounidenses y un mexicano consultados por el diario, los grupos criminales mexicanos han recurrido a dinero y coerción para reclutar principalmente a colombianos con experiencia reciente en el conflicto de Ucrania. Además, los cárteles estarían enviando a sus propios afiliados al campo de batalla mediante contratos de un año para adquirir conocimientos sobre drones y tácticas militares. El secretario de Estado estadounidense Marco Rubio afirma a los periodistas que la reunión de Donald Trump con la presidenta encargada de Venezuela, Delcy Rodríguez, había sido breve pero importante. Agregó que ambos países habían discutido la reestructuración de la deuda. Por su parte, la mandataria sudamericana ha calificado de histórica la reunión con Trump en un mensaje en Telegram. También divulgó una foto de los dos sonriendo en la que se le ve a ella haciendo el gesto de victoria y a Trump con el pulgar en alto. Según la líder venezolana, conversó con el magnate republicano sobre el fortalecimiento de la relación bilateral y el avance de una agenda de cooperación. Luigi Rivera Ramírez, BI Noticias.
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12: Regresa a la Liga. Tras su último ciclo como entrenador de la Selección Mexicana de Fútbol, Javier Aguirre vivirá una nueva etapa como director técnico en una de las mejores ligas del mundo. De manera oficial, el Club Valencia de la Liga Española anuncia la incorporación del Vasco Aguirre como su nuevo timonel, firmando contrato hasta concluir la temporada, con opción a renovación en caso de cumplir objetivos. Actuación histórica. Se vive la actividad del Campeonato Mundial de Ciclismo de Ruta en Montreal. Y por primera vez en la historia, México tuvo participación en la prueba contrarreloj por equipos mixtos. Romina Hinojosa, Andrea Ramírez, Yareli Salazar, Sebastián Ruiz, Tomás Aguirre e Ignacio Pardo consiguen una actuación histórica finalizando en la posición número 12 con un tiempo final de 57 minutos y 41 segundos. Antonio León, BI. Noticias.
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13: Muy, pero muy buenas tardes, sean ustedes bienvenidos a este su espacio deportivo en la cancha en este miércoles 23 de septiembre del 2026. Esta es la información deportiva oficial. Javier Aguirre regresa a la Liga Española y será nuevo director técnico del Valencia. En tanto que en la Gran Carpa, las Rayas de Tampa Bay derrotan a los Yankees y conquistan el este de la Americana. Y en temas del deporte nacional, Gilberto Mora, el nuevo cerebro, el 10 de la selección mexicana para la próxima fecha FIFA. Esto y mucho más aquí en la cancha. Bienvenidos.
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13: ¿Qué tal? ¿Cómo están? Muy, pero muy buenas tardes. Sean ustedes bienvenidos a este su espacio deportivo en la cancha en este ombligo de semana con bastante información deportiva. Digo, no tanta. Hay alguna escasez, obviamente, por temas de ligas y demás. Y obviamente, al ser fecha FIFA, pues conocemos que este fin de semana habrá participación de selecciones. Pero de todas formas, aquí le platicamos de todo. Ya lo sabe, obviamente, tenemos de todos los deportes. Y bueno, algunos de ellos con mayor relevancia, como lo es el tema de las grandes ligas, que ya está en el cierre de temporada regular. Hay partidos completamente en vivo, partidos determinantes para definir quiénes son los que, avanzan a postemporada, sobre todo el tema de los comodines. Y pues bueno, ya se aprieta bastante la situación y ya es definitivo el tema, o sea, quienes vayan perdiendo se van despidiendo porque algunos ya están compitiendo por esos últimos boletos. Más adelante les tendremos el detalle, obviamente, insisto, completamente en vivo la actividad. De hecho, ya arrancó temprano a las 11 de la mañana en Detroit esta gran cartelera de miércoles y bueno, ya le tendré todo el detalle al respecto de el rey de los deportes. Hay actividad de mexicanos en el extranjero, concretamente directores mexicanos, ¿no? Que van a, obviamente, a regresar a una de las mejores ligas del mundo. No es que podamos hablar que tenemos muchos timoneles dirigiendo en el mundo, es la verdad, es bastante complicado, pero uno de los mejores de la historia de nuestro país va a regresar a la Liga Española y lo va a hacer con un equipo, me parece importante, aunque hoy en día no la pasa nada, pero nada bien. También hay información de la selección mexicana al respecto de quién va a ser el nuevo 10, al menos por esta nueva fecha FIFA que se avecina este fin de semana arrancando en contra de Colombia. Y pues todo apunta que va a ser, obviamente, no todo apunta, así va a ser tal cual, la joya mexicana Gilberto Mora. Ya le tendremos el detalle porque me parece que es importante para Rafael Márquez iniciar su ciclo, tomando en cuenta y dándole relevancia a uno de los mejores futbolistas que tenemos hoy en día en nuestra selección mexicana. Por favor, únase a la conversación en el 449-910-3508. Mándeme su WhatsApp y por favor escúcheme a través del 88.7 FM y me puede ver en los canales 102 y 900 del sistema Llegacable, además del canal 75 de Easy. Mi Jorge Moctezuma, ¿cómo estás? Ya es ombligo de semana. Y pues la Gran Carpa sigue teniendo mayor relevancia en los deportes. Bienvenido.
14: ¿Cómo estás, mi querido Tony? Aprovecho a la gente que está comiendo allá en casita. Oye, sorprendido con Çalhanoğlu ahí tirando rostro, ¿no?
13: ¿Sí lo viste?
14: Bastante bien, ¿eh? Bien.
13: ¿A uno cómo se le vería esa playera?
14: Pero fíjate que, con todo respeto, no se me hace muy agraciado Çalhanoğlu, ¿no?
13: No.
14: La verdad.
13: No, pero el porte lo tiene, ¿no?
14: Turco.
13: Sí, ¿no? Digo, hay que sentirse guapo, si no, pues...
14: ¿cómo? Aparte, pues, por algo fueron tendencia mucho tiempo las novelas turcas, ¿no?
13: Sí,
14: son... Digo, está nuestro compañero Alfred, ¿no?
13: Ahí está Alfred, sí.
14: ¿Qué, no?
13: Que la mañana cuando vi esta pasarela en Italia le dije, amigo, mira, o sea, aparte es bonito el jersey del Inter Milán.
14: Ah, sí, es, me parece de lo más elegante.
13: Claro.
14: Lo que es el Inter y el Milán, per se, me parece muy, muy elegante.
13: Porque imagínate el de Bravos de Juárez en un desfile de esos.
14: Pocos uniformes, ¿no? Han sido catalogados como los más bonitos del mundo. Uno de ellos,
13: claro,
14: el de la Universidad Nacional Autónoma de México.
13: Así es, Jorge.
14: Hace, cuando todo lo especial de la palomita, uh-huh, hace como 10 años que tenía como el mosaico de lo que era la UNAM atrás.
13: Ah, muy, muy bonito, hermano.
14: Era muy bonito.
13: De una piscina, ¿no? De la alberca de...
14: El azul, ¿no?
13: Exactamente.
14: O luego el que era como... color arena, que era por el tartán del Olímpico Universitario.
13: ¿Recordarás el del 2011? Si te acuerdas.
14: Sí, era el Puma. Puma grande. Sí, claro. Sí,
13: ¿cómo olvidarlo?
14: Sí.
13: Fue la última vez que fueron campeones nuestro nuestros Pumas.
14: De hecho, era con la con la marca que ya regresó, ¿no?
13: Sí.
14: A ver si vaticina algo positivo para el conjunto de la
13: Javier Cortés.
14: Oye, casi lloramos, ¿no? Hablando de Pumas, hay que estar felices.
13: Es que sí, no. Bueno, el tema es que el jersey del Inter Milán está muy bonito.
14: Muy bonito.
13: Ahí se vieron muy bien.
14: Un abrazo a Gerardo Gulón.
13: Sí, dos cracks además, ¿no?
14: Sí.
13: En la pasarela. Muy bien por parte del Inter de Milán. Y pues bueno, sí, retomando el tema, te preguntaba mi Jorge, pues el tema de la gran carpa y las grandes ligas sigue tomando bastante relevancia. Más adelante les platicamos porque ya se están definiendo, obviamente, sobre todo el tema de los comodines. Ayer algunas ya divisiones también ganadas, como obviamente en la americana fue el este.
14: Sí,
13: el este de la americana. Este. Y pues bueno, ya le tendremos más y más información al respecto de el rey de los deportes. Pero antes, obviamente, con la nota del día, mi Jorge. La nota más importante. ¿Por qué lo decimos así? Y algunos van a decir, bueno, es que cuando no le va bien al Vasco, pues nada más se la pasan tirándole. Y ahora que pues lo acaban de contratar en España de nuevo, pues ahora sí es el mejor de todos los tiempos y demás. No. Simplemente las cosas como son, ¿no? O sea, en lo personal, no me gustó que regresara a la selección mexicana, amigo. Pero en cuanto a nivel de clubes y lo que ha hecho en España, creo que es el tipo idóneo para salvar un equipo como el Valencia. Y enhorabuena, Vasco Aguirre, porque, a ver, ¿de cuántos técnicos nos podemos jactar, Jorge, que tengan 7 etapas en una de las mejores ligas del mundo?
14: Sí, no, realmente, aparte, saben perfectamente, ¿no?, para qué lo contratan. Lo hemos comentado aquí desde que era un rumor que ya sonaba bastante. Saben perfectamente cuál es la misión, saben para qué está Javier Aguirre, si bien muy complicado, que digo, no sabemos lo que pueda pasar en un futuro, ¿no? Pero muy complicado que equipos que compiten por ser campeones de Europa, campeones de liga, incluso se fijen en un perfil como el de Javier Aguirre. Hay técnicos para todo y claramente Javier Aguirre es uno de esos técnicos bomberos, ¿no? Que incluso con la selección ya fue tres veces bombero, ¿no? Lo comentábamos, es un técnico especialista en salvarse de descender, y que es lo que ahorita urge, ¿no? Hay SOS en Valencia, porque será muy triste ver un equipo tan histórico como el conjunto del Murciélago descender, ¿no? Perder la categoría. Por eso mismo platicábamos de cuál era como la postura de Valencia, de la firma del contrato de Javier Aguirre, que si se queda en primera división en la liga el Valencia,
13: otra temporada,
14: prácticamente es automático, a menos de que no quiera Javier Aguirre.
13: Sí, estos contratos con a base de objetivos, ¿no? Y el objetivo principal, y el cual por el que llega obviamente el Vasco, es precisamente ese, salvar al equipo del Valencia del descenso, que yo con el equipo que tiene, amigo, con ese estadio Mestalla que es espectacular, yo creo que sí lo puede conseguir, porque además es un tipo bastante capaz para esto, para lo que mencionas, para salvar equipos del descenso y ya posteriormente ponerlos a competir. Les mencionaba que es su séptimo equipo en la Liga Española, amigo. Y bueno, ya obviamente pues es un conocedor también de la liga, un tipo que no es una prueba, ¿no? No vas a probar con alguien, es alguien con bastante experiencia y también obviamente con tema de experiencia internacional a nivel selección, como lo es con la selección mexicana, también anduvo con Egipto, estuvo con Japón, me parece también. Entonces, pues, un tipo ya, un trotamundos que obviamente regresa a una de las mejores ligas del mundo. Mira, acá en España ya estuvo con el Osasuna, con el Atlético de Madrid, con el Zaragoza, el Español, el Leganés y el Mallorca. Este último, y el Osasuna, me parece que fue de lo mejor que tuvo en la Liga Española. En el Atlético, pues el de mayor relevancia, amigo, ¿no? Obviamente por el equipo colchonero, lo que representa. Pero incluso ayer lo mencionábamos, llegó a 2 finales de Copa del Rey, amigo. Una en 2005 con el Osasuna, la pierden en contra del Real Betis, y la otra en 2024 con el Mallorca en contra del Athletic de Bilbao. ¿Por qué decimos, bueno, 2 finales de Copa del Rey, pero bueno, Copa del Rey y demás? Esos equipos de media tabla para abajo es a lo que aspiran, Jorge, una Copa del Rey.
14: De hecho, fíjate, comentaste, me llamó la atención también la plantilla. O sea, uno podría pensar que es un equipo sin fundamentos deportivos, ¿no?
13: Para, ¿cómo está de mal?
14: Para lograr mantener la categoría. Pero me parece una plantilla, a ver, si bien, insisto, no para competir por los primeros lugares ni por puestos europeos, sobre todo en España, que sabemos que ahorita el Barcelona está volando. Sí. Pero, por ejemplo, el portero Dimitrievski, que bueno, sabemos que es de los porteros, georgiano, me parece, de los porteros que garantía, ¿no? En la Liga Española, sobre todo, creo que incluso lo dirigió en Mallorca, voy a confirmar ese dato. Pero si vamos, no voy a decir toda porque qué flojera, ¿no?
13: Sí.
14: Pero, por ejemplo, está José Luis Gallá, que Gallá era el capitán del Valencia. Muchos años lo buscó el Barcelona. Okay. Y el Barcelona, el Valencia simplemente no lo vendió. Fue como el icono de ese, se va a quedar en mi club y se va a retirar aquí. Uh-huh. Es un lateral derecho que vuela, que me parece okay. también muy, muy bueno. Y, por ejemplo, en el medio campo, tiene a Harvey Elliott de tus Reds.
13: Ah, mi hermano, ahí anda.
14: Exactamente, okay. ahí anda. Y también hay otro joven, que es Pepe Lu, que también fue muy, muy peleado, ¿no? En recientes mercados por equipos importantes, que también se quedó en el conjunto del Valencia.
13: Okay.
14: Y en la parte de arriba, pues está Danjuma, que es incluso ha sido seleccionado de Países Bajos, que pues es realmente un gran delantero. Y uno de los íconos también del Valencia como Hugo Duro. Hugo Duro también ha sido peleado por muchos equipos,
13: okay.
14: no tan relevantes como los demás, como Pepe Luis, como José Luis Gallá, pero Hugo Duro es ese, para que la gente más o menos contextualizarlo, ¿no? Como un Memote Martínez.
13: Ah, muy bien, hermano, va bien por aire.
14: 9, cumplidor, exactamente, en temas aéreos es importante tanto de ofensiva como defensivamente.
13: Que siempre ocupa el Vasco de este material.
14: Exactamente, sí. Exactamente, entonces por ahí... Creo que tiene elementos para mínimo de aquí a que se abra el mercado en diciembre, poder competir y mínimo ir poco a poco, ¿no? En el camino hacia no descender.
13: Sí, exactamente, que obviamente acá pues sí existe el descenso en la Liga Española y si no te va bien, pues chao, te vas, ¿no? Y para regresar a la Liga Española, a la primera división, Jorge, está bien, bien difícil porque es muy competitiva también la segunda división. Hoy en día el Valencia es lugar 19, señores. 19, tiene únicamente 4 puntos y pues la verdad que está complicada la situación, hermano. Únicamente un triunfo y un empate hasta el momento. Pero ahí te va, del lugar 19 que están ellos al 14 es diferencia de 3 puntos. Entonces, con una o dos victorias que tenga mi hermano en las próximas fechas, el Vasco puede aspirar a salvar a este equipo. Se dice fácil, está complicado porque es una liga competitiva, sobre todo en ese tema, ¿no, Jorge? No voy a nombrar los de arriba porque están jugando... Obviamente es muy dispareja esta liga en cuestiones de los equipos de mucha nómina a los de no, a los que no tienen tanto varo. Pero en cuestión de competitividad de aquellos que van a descender, es una pelea difícil y complicada, ¿eh?
14: Sí, simplemente, ahí vemos, por ejemplo, ahorita instalado en el tercer lugar al Betis, ¿no?
13: Sí.
14: Incluso arriba que el Real Madrid, o sea, sí. Un temporadón del Betis, que es uno de los equipos que sabemos que sí pelea como puestos de Conference League y Europa sí. League. El Sevilla también, ¿no? Que es otro de esos. Pero fíjate, tenemos el ejemplo del Alavés, ¿no? Que va a sexto lugar. Y pues es de los equipos que yo te podría apostar que tiene más presupuesto el Valencia que el Alavés.
13: Oh, fácil.
14: Y Deportivo La Coruña también, ¿no?
13: Sí. No, el Valencia no hace mucho era un equipo importante en España.
14: Sí, claro.
13: Digo,
14: claro.
13: Que ya incluso también se fue el director deportivo, ¿no? Fue un cambio radical en el club porque pues la están pasando mal. Pero era un equipo que te gusta. Hace unos 15 años... competía en Champions, amigo.
14: Sí, no, era muy difícil ganar en Mestalla.
13: Sí, muy
14: era complicado. Era muy complicado y bueno, pues hasta ahí jugó Andrés Guardado, ¿no?
13: La mística de este estadio, ¿cómo crees que le venga al Vasco?
14: Yo creo que aparte de ver las reacciones en redes de los seguidores del Valencia, uh-huh. que realmente están encantados, ¿no? Con el fichaje de Javier Aguirre, creo que se puede ganar muy fácil la afición. ¿Por qué? Javier Aguirre es tribunero, hay que mencionarlo. Sí, y no tiene nada de malo.
13: No.
14: Pero es un técnico tribunero. Sabe perfectamente cómo ganarse a la afición desde la primera rueda de prensa. Te lo puedo apostar que cuando lo Correcto. Presenten, se va a ganar ya a los periodistas y se los gana y precisamente son los que luego evita que lo aprieten, ¿no?
13: Sí, ¿cómo
14: entonces maneja muy bien la presión tanto mediática como con la afición.
13: La chascarrilla, ¿no?
14: Que exactamente.
13: Manejas, es muy buena.
14: Que por cierto, ya hoy por la mañana viajó.
13: Sí, sí, sí. Se le vio en el aeropuerto y demás. Dio declaraciones... ya nada más únicamente falta que sea presentado, pero qué bombazo, independientemente si le gusta o no en lo personal, a mí con la selección, insisto, ya no me parecía, me parecía que haya pasado su etapa. Bueno, de todas formas, el mundial que hace fue bueno, ¿no? Fue uno de los mejores para México en la historia y creo que eso también es un motor importante para que en Valencia le echen el ojo, amigo, y lo tengan contemplado para regresar a la Liga Española. Porque sí, aquí seguimos todavía con... Bueno, es que no pasamos del mismo lugar y demás, pero, a ver, eliminaste un Ecuador que fue una de las mejores selecciones históricas de Ecuador, ¿no? Hasta ahorita les platicamos quién lo buscó en el siguiente bloque, pero obviamente sí fue determinante para que lo llevaran allá.
14: He rechazado 4 ofertas y estoy en el colofón de mi carrera. Eso fue lo que dijo a los medios que se dieron cita para despedirlo en la Ciudad de México. Y pues sí, uno de esos, más adelante comentamos quién fue, porque creo que hay mucha sorpresa, ¿no? En ese sentido. Y también le preguntaron de qué posibilidad había de fichar mexicanos. Sí. Y él fue claro, contundente, también, insisto, muy inteligente, Javier Aguirre. Dice que ahorita pues ya está cerrado el mercado, que es lo que platicábamos ayer, pero ya cuando se abra el mercado, que conozca a los jugadores y que se abran las posibilidades, se va a sentar con el director deportivo y va a analizar las opciones. Yo creo, yo te podría apostar que sí va a ir por uno.
13: Sí.
14: Y lo dijimos ayer, Eric Lira.
13: Uy, hermano, hombre.
14: Porque de donde flaquea ahorita es del medio de la contención.
13: Sí, no, y además a un equipo que batalla para el tema de defensivo, pues...
14: Y un estilo pues de es juego de España.
13: Sí, cómo no.
14: Que se la
13: y si te va bien en el Valencia, uf, qué te cuento, ¿no? O sea, en España esto sucede así. Es una liga en la cual, obviamente, muy, muy de liga, ¿no? También temas, insisto, los que están arriba no los cuento, pero si te va bien en un equipo de media tabla para abajo, te va a contratar uno de media tabla para arriba.
14: Sí, exactamente.
13: Y eso me parece que sería bueno. Y sí, insisto, ¿no? Hoy en día platíqueme cuántos directores técnicos mexicanos tenemos en el extranjero. Por eso la relevancia y qué bueno que el Vasco Aguirre, porque yo sinceramente pensé que ya se iba a retirar, Jorge.
14: Parecía, ¿no? Después de decir adiós a la selección. Pero, pues mira, qué bueno que tenemos todavía Vasco mínimo para un año.
13: Así es, mínimo, mínimo. Y van a ver qué otro. Yo tengo el presentimiento y confianza, hay que confiar también en el Vasco Aguirre, que va a salvar a este equipo, porque insisto, es un equipo de tradición y un equipo importante en la Liga Española. 2:23 de la tarde, regresamos con más información al respecto de quién se quería robar al Vasco Aguirre. Ahorita le platicamos.
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8: En Radio BI son las 2:24.
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3: Temperatura 26 grados. 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
13: 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Medio maratón Radio Grupo, 90 años uniendo generaciones. 2:27 de la tarde, estamos de regreso. Y antes de continuar, obviamente con el tema que le platicábamos, de quién se quería robar al Vasco, mi hermano, porque sí, te llama la atención bastante, ¿no? ¿Quién quería llevárselo a otra selección? Saludar a mi buen Iker, que es su cumpleaños. Te mandamos un abrazo, Iker. Es un fan de En la Cancha, que siempre nos está escuchando. Y pues mira, acá la estás pasando bien, mi hermano, enterándote de los deportes como es habitual, como te gusta. Felicidades. Si bien recuerdo, eres aficionado de la Fiera de León, pues andas contento con tu fiera.
14: Anda bien. Sí. Feliz cumpleaños, mi querido Iker. Pásala muy bonito. Y si hay, pues, ¿qué?
13: Alguito, ¿no? ¿No? Ahí nos invitas una rebanada, mi hermano, de pastel.
14: 449.
13: Felicidades, Iker, que cumplas.
14: Feliz cumpleaños, campeón.
13: Cumplas muchísimos más, Iker. Y en compañía de nosotros, por favor. Acá siempre te esperamos con tus mensajes. Y ahora sí, mi Jorge, ahorita tenemos más mensajes que daremos lectura. Sobre todo nos preguntan también por la selección mexicana femenil que va a venir acá al estado de Victoria. Ahorita platicamos con ustedes. Pero retomando el tema del Vasco Aguirre. Qué extraño, amigo, ¿no? Estaban muy molestos en Ecuador por lo que pasó con la selección mexicana en el Mundial desde antes de iniciar el partido aquel, recordarás, en el cual les ganamos, ¿no? Y los dejamos fuera.
14: Los exhibimos.
13: Sí, los exhibimos, y la verdad fue creo que fue el mejor partido de México en el Mundial.
14: Sin dudas.
13: ¿No? Fue un partido redondo, defensivamente, ofensivamente, pero uno decía, bueno, estaban muy molestos porque incluso se inventaron cosas de que habían pasado antes del partido y demás, cosas que no voy a repetir porque no valen la pena, pero me extraña bastante, Jorge, que ahora que ya se da a conocer que el Valencia contrató a Javier Aguirre, allá en España, esto fue en España, ¿eh? Es un medio español precisamente de Valencia, el cual difunde o da a conocer que buscaba Ecuador, la selección de Ecuador, a Javier Aguirre. No entiendo nada, amigo.
14: No, fíjate que es algo interesante, ¿no? Cuando sale la información del diario Marca, me parece que pues, es de los más confiables, ¿no? Que hay en no solo en España, sino en todo el mundo. Es analizar, digo, después de que los ecuatorianos no digerían y siguen sin digerir la exhibición que les pegó la selección mexicana aquella noche en el Coloso de Santa Úrsula, es interesante pensar que pues, si no puedes con el enemigo te unes a él, ¿no? En este caso querían que el enemigo se uniera. Yo creo que al ver, a ver, y lejos de todo, me parece que Ecuador tenía un buen técnico como Becasese.
13: Yo no sé si lo dejaron ir, amigo.
14: Sí, no, pero creo que precisamente radicó en el tema de ese baile que le pegó a la selección mexicana a Ecuador. Pero antes de eso, en la Conmebol, fue una eliminatoria histórica para el conjunto ecuatoriano, ¿no?
13: Sí.
14: Tiene muy buenos elementos Ecuador, o sea, es...
13: Dejaste fuera Alemania.
14: Yo creo que sí es de las... Ah, exactamente. Creo que es de las mejores selecciones de Ecuador en toda la historia. Si no es que la mejor, mínimo hombre por hombre. Y pues bueno, eso te habla del trabajo de Javier Aguirre, ¿no? Y te habla precisamente de que el planteamiento inteligente que llevó para ese partido pues llamó la atención de la Federación de Ecuador, ¿no? Entonces, pues es interesante porque la opción A era Javier Aguirre y se fueron por la opción B, que fue el Muñeco Gallardo.
13: Exactamente, que bueno, también por quién acaban de ir, ¿no? O sea, un tipo que a nivel de clubes en el continente es histórico, amigo, ¿no? Por lo que logró justamente con el equipo millonario. Sí, yo creo que también esto, digamos, retumba en España, amigo, y también acelera al Valencia para poder contratar a Javier Aguirre. Entonces, creo que fue bueno. Y también nos habla de que, pues, sí nos echan ojo, ¿no? Porque luego ya ven que nos critican mucho en el sur, que nuestra liga y que nuestros entrenadores y que nuestros futbolistas. Seamos sinceros, mi Jorge. Yo he escuchado a algunos que sí tienen los pies en la tierra, argentinos incluso, que sí lo han dicho. O sea, después de Brasil y Argentina, el fútbol mexicano es de lo mejor que tenemos en el continente. Y también, obviamente, cuestión de técnicos, Javier Aguirre es de los mejores que hay en el continente.
14: Sí, no, sin lugar a dudas, ¿no? O sea, y también de los históricos. Y precisamente, sabe lo que platicamos hace algunos instantes, sabe también, no se espanta, ¿no?, por dirigir figuras. Creo que el banquillo de la selección es de los más calientes que hay en todo el mundo y supo lidiar con eso. No se metió en polémicas con algún aficionado, como recordarás en esa polémica de la conferencia de prensa que tenía la gorra abajo, ¿no? En, uh-huh. En Sudáfrica,
13: sí.
14: Antes del partido contra Argentina, que fue ya eliminatorio, donde te exhibe también Argentina, que fue como cuestionado de... Pues ya iba perdiendo, ¿no? Uh-huh. Desde ahí México, ¿no? Con esa conferencia tan triste de Javier Aguirre. Pero lejos de ahí, mínimo de este proceso último del Vasco con la selección mexicana, pues poco que criticar, ¿no? O sea, tampoco fue su culpa que ya cambiara el formato del Mundial. Sí. En números fue histórico, fue el mejor Mundial de México en la historia.
13: Correcto.
14: Se quedó en el mismo, pero bueno, eso ya es otra cosa. También hay el... Creo que lo más cuestionable, no estés de acuerdo conmigo, en el partido contra Inglaterra es sacar a Quiñones.
13: Sacar a Quiñones y dejar, ¿no?, al Piojo durante los 90
14: minutos. Y dejar al Piojo los 90 minutos, pero...
13: Sí. Y jugar con Jorge Sánchez todo el Mundial, que es menos uno.
14: Porque el primer tiempo el primer tiempo contra Inglaterra fue muy bueno.
13: Sí, sí, eso que te fue mal, ¿no? En el primer tiempo te fue muy mal. Pero bueno, yo insisto, a nivel de selección creo que ya el Vasco ya había dado todo lo que tenía que haber dado, pero a nivel de clubes me parece que es un técnico que aún puede dar bastante, sobre todo, insisto, a un equipo como el Valencia, que está peleando temas de descenso, y enhorabuena, ¿no? Que se opta también por un club y no por irte a una selección que si te ibas a Ecuador, mi hermano, pues ya me imagino el bronconón con la prensa, con la afición y demás, por irte a otra selección cuando decías ya me retiro, ¿no? Como tal, de selecciones. Pero bueno, acá el detalle, Ecuador buscó al Vasco Aguirre. Otro que también apunta a seguir, y si no sigue, sí estarían muy, muy locos en Argentina, es Scaloni, amigo, después de lo que hizo con Argentina. Oye, estaba checando el dato, va para 10 años, amigo, con la selección albiceleste. 10 años en albiceleste. Oye, uno de los banquillos más calientes, más complicados, pero este hombre con los éxitos... obviamente respalda todo lo que viene y obviamente un futuro con la selección argentina.
14: Todo comenzó, ¿no?, con la final que le gana a Brasil de la Copa América, ¿no?
13: Sí, cómo no.
14: Esta Copa América que recordaremos que es donde se hace más conocido mundialmente el Dibu Martínez, que me parece un portero limitadísimo, pero bueno, es ataja penales.
13: Muy bueno para las penales.
14: Que precisamente es como contra Colombia, ¿no?, me parece. Sí. Contra Miguel Borja, por cierto, el sí, flamante ganó, delantero de la América.
13: Ganó dos Copas América, una a Brasil y otra a Colombia.
14: Entonces, me parece que desde ahí no fue como la confianza plena, ¿no? Porque pues realmente es uno arranca con un trofeo importante para, no solo para él, sino para Messi, ¿no? Que sí. Sabíamos que a final de cuentas también se buscaba eso. Y pues
13: los Lioneles.
14: Sí, bien lo comentas, es. Era más bien. No quiero aventurarme a decir llegar al precio, pero más bien era por términos del recordar que cuando pierde la final del pasado mundial, en la conferencia se parte, se pone sí. a llorar. Uh-huh. Y yo creo que él sabía que era el fin de un ciclo, él lo veía así. Fíjate, yo creo, hablo desde la suposición, ¿no? Sí. No estoy informando nada. Yo creo, desde mi perspectiva, si hubiera sido campeón del mundo, ya se hubiera ido.
13: Y para no...
14: ¿Dejarlo en lo más alto?
13: Claro, claro.
14: Nos vemos.
13: Sí, o sea, cerrar un ciclo de éxito, no, hubiera sido... Sí, así, amigo.
14: Algo que le faltó a Federer, ya, ¿no? Por cierto.
13: Muchos ya lo consideran como el mejor técnico en la historia del albiceleste.
14: Creo que fácil, ¿no?
13: Pues que, a ver, hablando de números, cuestión de campeonatos, bien lo dices, o sea, Son 5 finales y únicamente una pérdida, que fue la pasada Copa del Mundo. ¿Y cómo la pierde? Sí, pues la verdad fue el peor partido de Argentina que yo he visto en mucho tiempo contra un equipo que es un motor impresionante como lo es España, ¿no? Que te exhibe España, porque pues hoy en día España es eso, no es un equipo como tal, que como equipo nadie funciona mejor que la selección española, y tanto así que dejó fuera a Francia, ¿no? Que para todos, Francia desde que inició el Mundial lo veíamos campeón. Entonces, a ver, si de 5 finales pierdes una, pues lo más coherente es que continúes con la selección.
14: Aparte, digo, siendo realistas, esa final en tiempo extra estuvieron a 2 centímetros de esa desviada de Cubarsí, de que fuera gol, de mandarlo al penales, y ahí sí, quién sabe qué hubiera pasado.
13: Sí, también.
14: Entonces, lejos con lo que tuviste, porque también sabemos que se van haciendo viejos los carros, ¿no? Sí, en el tema de Argentina también se notaba claramente, ¿no? La edad de gran parte de los seleccionados.
13: En la contra que no pudo alcanzar Messi, que lo dice después, no, me faltaron piernas para alcanzar ese balón. Si no, antes, bueno, la pulga, recordarán cómo era un velocista.
14: Entonces, pues también él con lo que tuvo, porque creo que antes de la pasada Copa del Mundo nadie hubiera apostado que Argentina llegaba a la final.
13: No.
14: Viendo cómo venía Países Bajos, ¿no? Que venía invicto con 30 partidos al hilo invicto, viendo cómo incluso en términos de cómo llegaba Japón, claramente Francia, ¿no? Que creo era el que todos pensábamos que iba a ganar. Inglaterra también era un cuestionante. Lo elimina Inglaterra en uno de los partidos más bravos en la historia para Argentina, ¿no? Sí. Sabemos todo el tinte social, político que tiene ese partido, la guerra de las Malvinas.
13: Funden, amigo, ahí se funden, ¿eh? Para mí en ese partido es cuando se funden, y ya posteriormente contra España no dan el ancho, pero sí, tienen que renovarle a este hombre, lo ha hecho excepcional, le podrá o no gustar a Argentina, pero lo que ha hecho Scaloni con la selección albiceleste ha sido brillante.
14: Y no se mete en polémicas.
13: No, incluso recordarás que alguna vez le preguntaron por el fútbol mexicano y él se expresó de muy buena forma y él lo dijo, oye, allá van muchos colegas de aquí, allá van a hacer carrera y luego se van a Europa, o sea, hay que tener un poquito de consideración. Entonces es un tipo muy elocuente que habla en cancha y eso siempre va a ser respetable, sobre todo porque hay muchos otros que no lo hacen. Entonces, bien por Scaloni. Y bueno, hablando también de técnicos que van a continuar y que también es muy sensato, pues en el Arsenal hay buenas noticias, amigo, porque su técnico, Mikel Arteta, va a continuar con los Gunners y también va para los 10 años, ¿eh? Quieren que dure 10 años porque al parecer el contrato va a ser hasta el 2029.
14: Uno de los equipos que mejor han jugado en todo el mundo en los últimos 3 años, fácil.
13: Sin duda.
14: Se le pidió la Premier League, ahí está. Uy, vigentes campeones de la Premier League, ¿no?
13: Y llegaste a la final de Champions.
14: Y llegaste, realmente creo que también es una decisión muy sensata. Otro técnico que no se mete en polémicas, claro, que habla en la cancha, bien lo comentas. Y pues da gusto, ¿no? Ver esos procesos tan largos en el fútbol, que hoy en día es muy poco común llegar a atestiguarlos.
13: Sí, 10 años, amigo. Digo, el plan es que dure 10 años. Él ingresó al Arsenal en el 2019. Entonces se planea que dure hasta el 2029. Y a como está jugando el Arsenal, pues fírmala, ¿no?
14: Sí. Ahora bien, creo que el tema pendiente ahí precisamente es la Champions League.
13: Sí.
14: Veo muy complicado realmente, si te soy sincero, hablando de un poco, regresando con Javier Aguirre y España, con Barcelona, me parece que es el torneo del Barcelona, ahora sí.
13: Sí.
14: Pero lejos de todo, es al equipo que le han cuidado no regalarle una esquina. Es el equipo que mejor trabajo táctico tiene.
13: Y no, muy bien. Entonces, paraditos, amigo, y van muy bien hacia el frente, también tienen velocistas impresionantes a la contra. Es un equipo que él ha armado y que lo tiene compitiendo y que, a ver, ¿hace cuánto tiempo no ganaba una Premier League el Arsenal? Desde Thierry Henry,
14: desde me parece. ¿Y qué nombre, eh?
13: Sí, no, y yo, ¿de quién ocupaba, no? Para que se cargara. Ahora no hay un referente así en este equipo. Gyökeres no lo es, ¿no?
14: No, llegó como gran figura y se ha pagado muy, muy cañón en el Arsenal.
13: Le dieron puerta a Gabriel Jesús por lo mismo y demás. Entonces, este equipo la verdad que ha funcionado, pero mucho tiene que ver prácticamente todo lo que ha hecho este técnico, que la verdad llegó para quedarse, insistimos. Esto ya es lo de Scaloni, aún no está tan concreto. Esto ya es prácticamente un hecho que se va a extender su contrato. Y pues enhorabuena para el Arsenal, porque puede seguir compitiendo en la Premier.
14: Y con un portero tan limitado como David Raya, saludos.
13: Correcto, el español es el que está en la portería, por cierto, de los Gunners. 2:40 de la tarde, regresamos con la gran carpa. ¿Qué pasa en las grandes ligas? Ahorita le platicamos.
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2: En Radio BI, son las 2:41.
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8: 2:42 de la tarde, estamos de regreso y tenemos más información, pero vámonos al rey de los deportes porque se vive lo mejor, obviamente, de la MLB, mi estimado Jorge. Ya estamos a nada de que finalice la temporada regular y ayer se aseguró, digamos, una división por parte de un equipo que lo consigue por quinta ocasión en su historia. Y de esos esas cinco ocasiones previas, Jorge, dos llegaron a la Serie Mundial y las dos las perdieron. Pero bueno, es un buen augurio, ¿no? Por parte del equipo de los Bravos. ¿Qué pasó? Digo, con Tampa Bay, perdón. Que ayer derrotan a los Yankees. Doble cartera ayer la que tuvieron. Ganan el primero los Yankees 2-0. Y posteriormente, pues, apaleada por parte de las Rayas, mi hermano. Y con esto están conquistando el este de la Americana. ¿Qué va a pasar con las Rayas? Porque es un buen equipo.
9: La exhibición ayer de Rasmussen desde la lomita me parece interesante. Yo ayer vaticinaba que este partido iba a ser más duro de pichó que el de la mañana del día de ayer. Pero, pues, ahí tus Yankees, ¿no? Bastante.
8: Escucharon, mi hermano.
9: Sí. Pero creo que cumplió Drew Rasmussen, que me parece que, me atrevo a decir que es el pitcher más en forma en lo que actualmente en las grandes ligas. Más que un Yamamoto, más que un Tarik Skubal, más que un Jared Cole, incluso de los Yankees, que hoy abre. Me parece que es el pitcher. Es interesante analizar el poderío ofensivo y defensivo de las Rayas de Tampa Bay. También tenemos ahí un Jonathan Aranda que sigue sí, brillando,
8: muy bien.
9: Pero pues no nada más es él, ¿no? O sea, realmente también lo que platicábamos, lo interesante de saber moverle a Loren al bat. Y ayer los Yankees, pues creo que también dijeron, vamos a vernos cuates, ya te ganamos el primero, el segundo.
8: Y es a 4, ¿no?
9: Sí.
8: Es a 4. Hoy sí, es el tercero y pues los Yankees ya también. Al quedar, es lo que decíamos ayer, si las Rayas ganaban uno de los dos partidos, ya iban a ser obviamente campeones de su división en el este de la Americana y así lo consiguen. Ayer 6-1 el segundo resultado. En la tercera alta iniciaron ahí con un roletazo de out, mi hermano, para abrir la pizarra. Posteriormente en la séptima, ahí pegan fuerte, ¿no? Una carrera de tres carreras en esa entrada. Hit de Taylor Walls y Yandy Díaz, que ayer tuvo un buen partido Yandy Díaz, por cierto, 4-0 en la séptima baja, lo único que pudo hacer los Yankees, ¿no? Ahí con George Lombard, que te he dicho que me ha gustado bastante este muchacho, 4-1, un hit, por cierto, en la novena alta, dos carreras más para las Rayas, con Yandy Díaz otra vez ahí a la carga con un hit, y pues bueno, 6-1 se acabó esto, 5 títulos divisionales por parte de Tampa Bay en su historia, 2008, 2010, 2020, 2021 y 2026, este actual, y te comentaba, nunca han ganado un campeonato de grandes ligas, amigo, se perdieron 2 series mundiales contra los Phillies en 2008 y ante los Dodgers en el 2020, recordarás que fue el resurgir de los Dodgers en ese 2020, y te platicaba esto porque al tener un título divisional, pues de 5-2 se fueron hasta obviamente la última instancia a la Serie Mundial y a ver qué pasa con esas Rayas.
9: Hablabas de Yandy Díaz, que es el primero al bat que ayer tuvo 4 remolcadas, bien lo comentabas, y que marcó un récord personal, ¿no? ¿Mm? ¿Y en qué momento viene a marcarlo? claramente se ocupa, ¿no? De cómo llegas a la postemporada, es muy importante. Y con Yandy Díaz encendido y tomando en cuenta que el siguiente al BAD es Jonathan Aranda, es muy interesante también lo que pueden hacer ahí, ¿no?
8: Y que bien platicabas el otro día, muy, muy acertado, amigo. Ahí, obviamente, quienes llegan al turno de BAT y si tienen gente en las bases, es mucho más trascendental. Y me parece que el mexicano es especialista también en ese tema. Entonces, pues ahí están, ¿no? Las rayas. Hoy no se vaya a perder a las 5 de la tarde, es el tercero de la serie. Va a estar bueno porque va a ser Gerrit Cole, amigo.
9: Gerrit Cole, que
8: mandan lo mejor los Yankees.
9: Me voy a aventurar a decir algo. A ver. Gerrit Cole en 5 años va a acabar pichando en los Diablos Rojos del México.
8: Imagínate.
9: Ya tuvimos un Trevor Bauer, todo puede pasar.
8: Sí. No,
9: en otro tiene todo el perfil,
8: ¿no?
9: ¿No
8: se puede, en otro no se puede en los rileros?
9: Ah, en los Toros de Tijuana.
8: En los Toros. Oye, los Toros que ya replicaron, le salió muy bien, ¿no? Vigentes campeones. La verdad que sí, sí ha funcionado mucho. También me están platicando que en el fútbol americano de México están llegando varios ex de NFL. O sea, también están aplicándola ahí. Qué bueno, ¿no? Digo, estamos cercanos. Vénganse para acá.
9: Con que no sea la Liga MX y la MLS, ¿no?
8: No, bueno. Ahí sí.
9: No, de aquí se van a retirar allá, ¿no?
8: Ya es como estaban vendiendo los jugadores allá en la MLS y aquí los compraban y no han dado una, ¿eh? Contados son, amigo.
9: Sí.
8: A ver, ¿recordarás a alguno que digas, ay, aquí la pegó mucho?
9: No, pues, o sea, llegó con un cartelazo Hugo Kuipers.
8: Uh-huh. Y hasta ahorita, bueno. No. Rossi también inició bien con...
9: Diego Rossi, ¿sabes quién? Voy a decir uno. Uh-huh. Brian Rodríguez.
8: Oh, Rayito, cierto, amigo, cierto. No, de Rayito no podemos, no, ni Rayito parece que viene de Europa, amigos.
9: Lo de y ojalá Rayito tener es... pronto a Boanga, ¿no?
8: Pues ya lo han intentado, amigo, no sé por qué no desprenden dinero tan buen. Ya rebasó a Carlos Vela en Los Ángeles.
9: Entonces,
8: es un muy buen futbolista.
9: Sí.
8: Bueno, a ver si se animan, porque ya ven que otros sí se los traen y no más, no dan una. Oye, ya también los que dieron campanada son los Astros, amigo, que derrotaron a Seattle en su casa. Una lágrima en la temporada para Seattle, ¿eh? Los sí. Marineros, una auténtica lágrima. Ayer los blanquean, amigo. Y otra vez esta división de los Astros pareja, porque otra vez retoman el primer lugar, ¿no? Ahí
9: sí.
8: Los Texans ayer perdieron, amigo, y pues estaba bien brava, ¿no? Platícanos cómo van esos Astros. Mira, ahí les va. Tienen incluso el mismo porcentaje de victorias y derrotas, amigo. Entonces, esta división, que es la oeste de la americana, está bien brava. Mira, Astros primer lugar con 78 victorias y 79 descalabros. Y los Rangers tienen el mismo número. O sea, estos dos se van a dar un tiro, mi hermano, para ganar esa división, que va a estar muy bueno, ¿eh?
9: Va a estar, bien lo comentas, ¿no? Y también ayer destacar lo de Isaac Paredes, que se voló la barda.
8: Sí. 23 jonrones.
9: Pero yo quiero destacar aún más a Jordan Álvarez.
8: Ok.
9: Que ya rompió también marca, más de 100 carreras impulsadas.
8: 41 jonrones.
9: Y fíjate, es apenas el quinto jugador en todos los tiempos en registrar eso con los Astros, claramente.
8: Y si ven lo que ganan, les va a dar coraje.
9: Sí.
8: No, tienen que renovarlo, amigo. El próximo año acaba su contrato, te platicaba el otro día.
9: Sí. Fíjate, hace rato que estaba viendo el de Tigers contra Nationals. Uh-huh. Hay un caso, ¿no? Bien comentas, Jordan Álvarez. Hay otro que me interesa mucho, que es Wood, el primero que abre el orden al BAT de los Nationals, que me parece tremendo también.
8: Sí.
9: Un CJ Abrams también, que es el cuarto al BAT, sí.
8: Okay.
9: Entonces, hay muchas opciones interesantes que los equipos, precisamente, que no tienen tan buen pitcheo y que no pueden ir por un pitcher de élite,
8: sí,
9: deberían de fijarse, ¿no? En ellos, ¿no?
8: Sí, no, cómo no. La verdad que estos... Oye, y lo de Houston Astros es relevante porque sí, la división no es la más complicada de las grandes ligas, pero como iniciaron los Astros, amigo, como están ahorita, o sea, tienen ahorita incluso récord negativo, ¿no? Pero ahí están en la pelea y yo veo a los Astros liderando la división, ¿eh?
9: Sí, yo también creo que eso va a pasar, por eso el partido de hoy es importantísimo,
8: sí,
9: ¿no? Importantísimo.
8: No. Sí.
9: Y pensar, hace rato platicábamos de los pitchers abridores.
8: Está difícil, ¿no? Mandan su
9: está
8: mejor
9: complicado.
8: Seattle, ¿no?
9: George Kirby, ¿no?
8: George Kirby, exactamente.
9: ¿Va en Seattle?
8: A las 8, por si gustan verlo.
9: Y puede Seattle. Verlo a través de, no voy a decirle, no te preocupes, no voy a decir okay. El canal, pero de Mickey Mouse, ¿no?
8: Ah, bueno, ahí va a estar.
9: Ajá.
8: Sí, ¿no? Es que ya saben, aquí no podemos ver grandes ligas en ningún lado, hasta la que... Que son series, no, pues hasta la.
9: En los comodines me parece que hay uno nada más en tela abierta, creo, según yo me acuerdo.
8: Y solamente que sea de mucha. Uh-huh. Podrían ser.
9: Porque, por ejemplo, o sea, si no me pasa en tela abierta Yankee Red Sox.
8: Sí, no, por favor.
9: Ahí está el dinero.
8: No, parece indicar. No, pues ya fírmala, ¿no?
9: Sí, ya. Ese ya está prácticamente.
8: Uf, mi hermano. Ese agarrón va a estar buenísimo, no me lo puedo perder. Usted tampoco, ya ayer lo platicamos. La rivalidad más añeja, amigo. en la historia de las grandes ligas, y tú lo ponías incluso a la par de en cualquier deporte.
9: En cualquier deporte, me parece que es la más añeja y la más vigente. Exactamente. Incluso.
8: No, y a ver, las Medias Rojas en la temporada iban fatal hasta que se enfrentaron a los Yankees. Es mi temor, porque recordar.
9: Barrida, fue barrida.
8: Incluso, sí, tenían años que no le ganaban a los Yankees en su casa. Estoy hablando de Boston, y derrotan a los Yankees, y desde ahí sí están ahorita metidos en tema de...
9: Es cómo, correcto.
8: Va a estar bueno el agarrón. 2:51. Última pausa, regresamos con... ¿Qué pasa con el 10 de la selección mexicana? Ya le platicaré porque es un juvenil y es nuestra joya actualmente. Volvemos.
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2: En Radio BI son las 2:53.
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8: 2:55 de la tarde, ya se nos acaba el tiempo, mi Jorge. Nada más acá hay dos mensajitos. Uno dice: de acuerdo con el comentario del portero de Argentina, limitadísimo como portero, pero excedido en autoestima y mega corrientísimo. Uf. Bueno, sí, la verdad, el tema de extracancha con el Dibu sí deja bastante que desear, amigo.
9: Sí, no, o sea, digo, es la clase no se compra, ¿no? Con todo el dinero que tengas, recordar cuando le dan el guante de oro en el Mundial de Qatar, lo que hace con el guante, ¿no? O sea,
8: tristísimo, amigo.
9: Creo que eso, podrás tener mucho dinero, pero la clase no se compra.
8: Eso define a una persona, ¿no? Sobre todo en esos momentos cuando estás arriba también tienes que tener esa empatía con el adversario y demás.
9: Fíjate que yo por eso soy tan admirador de Lionel Andrés Messi, porque Yo lo he dicho y digo con todo respeto, se me hace el menos argentino de los argentinos. Nada más de los que juegan fútbol, ¿no? De sí, la selección, no. Sí. Que en su gran mayoría son pedantes, ¿no? Se me hace así. Scaloni, por ejemplo, también es un técnico y fue un jugador con mucha clase.
8: Sí, cómo no.
9: Pablo Aimar también tuvo mucha clase. O sea, te puedo decir Mascherano, o sea, uh-huh. Te puedo decir muchos que realmente han tenido clase, ¿no?
8: Que te quites el sombrero, ¿no?
9: Pero hay jugadores como el Dibu Martínez,

0: que nadie sabe cómo se llama incluso, ¿no? Como Leo Martínez, que llegó al Chelsea, que ya tuvo un problema con Jordan Henderson.
1: Ya tan rápido.
0: Que le dijo como, oye, compadre, viniste a atajar. Y hasta dice el Dibu, sí, yo sé.
1: Oye, yo nada más rápidamente, Gilberto Mora, el nuevo 10, amigo.
0: El nuevo 10.
1: Así es.
0: Nuevo 10 para la fecha FIFA, que esperemos que ya se quede así como el nuevo 10, porque no va Alexis Vega.
1: Exactamente.
0: No quisimos aguar la fiesta tan temprano, pero no va Alexis Vega, entonces
1: tiene que quedarse
0: veremos con posteriormente.
1: Amigo. Tiene que quedarse con Toluca. Recuerden que el sábado en contra de Colombia, el primer partido de Rafa Márquez. Nos preguntan por la selección femenil, amigo, del partido de acá en el Victoria. Me parece que ya están en venta los boletos, los puede conseguir en el estadio. Y pues bueno, para que disfruten de este partido.
0: Curioso, porque también recordar que hay fecha en Querétaro de la femenil contra Jamaica.
1: Okay.
0: Y acaba de poner hace 20 minutos a selección al 2x1 sus boletos.
1: Ah.
0: Yo creo que no ha habido respuesta, pero yo creo que en Aguascalientes sí la va a haber. Entonces pues vaya
1: un poquito, ¿no? Exactamente. Mi Jorge, gracias.
0: No, ¿de qué, mi Tony? Un gusto haber estado aquí.
1: Muchas gracias, hermano.
0: No, ¿de qué? Ya te la sabes. Mañana pasó Necaxa, no se lo pierdan, yo no voy a estar. Pero si quiere que se mande mensajito.
1: Sí, no, siempre estás en nuestros corazones, Jorge Moctezuma. Nos vemos mañana, Pasión Necaxa, que tengan excelente día.
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10: Aguascalientes entre los estados con mayor atracción de población. Es así como Aguascalientes se posiciona entre las entidades del país que registran un mayor saldo neto migratorio interno durante el periodo 2020-2025, de acuerdo con los resultados de la encuesta Intercensal 2025 del INEGI. El indicador coloca a Aguascalientes en el noveno lugar nacional, por debajo de Baja California Sur, Quintana Roo, Querétaro, Hidalgo, Baja California, Nuevo León, Yucatán y Nayarit. Oferta laboral como medida preventiva ante posible reclutamiento criminal. Así lo señala el presidente municipal de Aguascalientes, Leonardo Montañez Castro, quien asevera que es la mejor manera de evitar que los jóvenes caigan en estas redes de la delincuencia organizada.
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0: Amigos, bienvenidos. Comenzamos nuestro miércoles de quedé y bueno, de último momento. Parece que el pleito entre Jessie y Joy sí está en grande, sí es en serio, porque Jessie acaba de anunciar su nuevo proyecto musical. No, y además la esposa está tirando ahí unas indirectas que parecen estar dirigidas a la mismísima Joy. ¿Qué está pasando? Ahorita les contamos.
1: También les contamos, amigos, con respecto a otros temas polémicos. Y fíjense que está en tendencia Mariana Treviño, esta conocida.

0: Cías.
1: Gracias, amigos, por estar con nosotros. Recuerden que nos pueden escribir al WhatsApp 449-910-3508 y está nuestra transmisión de Facebook, donde siempre se pone muy interesante la conversación. Estamos como Lavando Ajeno. Denle like, sigan nuestras publicaciones porque ahí al momento pues se publican los chismecitos. Y bueno, les vamos a platicar el día de hoy de mucha cosa. También tenemos al mismísimo Pocholo en entrevista exclusiva. Viene además pues más de Alex Intec, que está desatado y que ahora hasta se quitó el peluquín sin ninguna pena ni nada.
2: Ay, no,
1: es que qué tiempos estamos viviendo, ¿verdad?
2: Qué padre, pues, qué padre estar aquí, en el aquí y el ahora, y contar todo
1: siendo
2: eso.
1: Siendo testigos.
2: Siendo testigos esto. Y no protagonistas.
1: Ah, claro, sí.
2: Sí, así es, amigos. Bienvenidos a nuestro miércoles de Quedé. Platíquenos cómo está su mitad de semana, cómo está el clima, ya quedaron en algo, están en el proceso de, están también superando alguna situación. Es bienvenido todo, amigos, a través del Facebook de Lavando Ajeno y a través de nuestro WhatsApp, que siempre está activo para todos ustedes.
1: Ahí los vamos a estar leyendo, amigos. Y bueno, ayer terminamos el programa platicándoles de esta pues conferencia de prensa que ofreció Joy, de Jessie Joy. O sea, Joy es la mujer, y aquí les presentamos el video donde ella, llorando, pues dice que el proyecto va a continuar por el público, y estaba pues muy conmovida, ¿verdad? Diciendo que seguirán siendo Jessie Joy sin su hermano Jesse, pero el micrófono va a estar ahí, la gente va a estar presente. También pues confesó que ella se enteró de la salida de Jessie del grupo media hora antes que nosotros, como público, como medios, ¿verdad? Media hora antes del anuncio que hizo Jessie en sus redes sociales, su hermana Joy se enteró que él había decidido, por su bien y por estar con su familia, pues retirarse de ese proyecto. Yo les decía aquí que me daba la impresión que sí había un cierto distanciamiento, porque de hecho en la conferencia ella era como de... pues él ya les contó sus razones, ¿no? El proyecto va a seguir. Yo me enteré media hora antes, y además anunciaron esta serie de conciertos navideños que se llama Con quién se queda el reno en lugar de Con quién se queda el perro. Uno en la Ciudad de México, y ya también sabemos que habrá uno en Guadalajara y otro en Monterrey. A partir de esos conciertos ya no va a estar Jesse, y él mismo lo había explicado, que él hasta el 5 de diciembre iba a cumplir con sus compromisos, ¿no? Que ya tenía con la agrupación.
2: Con contrato y todo.
1: Exacto.
2: Con quién se queda el Jesse, hubieran puesto el título de la gira.
1: Ándale, con quién se queda el Jesse. Además, sí aparece en el flyer,
2: ¿sí?
1: ¿No? Como que ya se habían tomado las fotos, o no sabemos, ¿verdad? El caso es que, pues, por la tarde, la historia continuó.
2: Sí, amigos, continuó, porque además justo la duda estaba en por qué razón Jesse no estaba en la conferencia de prensa, ¿no? En este
1: es
2: caso.
1: Otro punto, era el que punto. La había dejado sola.
2: Ajá,
1: ¿verdad?
2: Que ya, aunque seguía o sigue siendo parte del proyecto Jesse Joy, a la conferencia no fue. Entonces, como que desde ahí estábamos con la duda de, están peleados, no quiere tener quizá este enfrentamiento con la prensa, porque recordemos que el motivo por el cual Jesse está tomando esta decisión de alejarse del proyecto es por un tema de salud mental, ¿no? Entonces, a lo mejor llegar a un enfrentamiento con los reporteros podría ser algo complicado para Jesse. Eso creíamos en su momento, así es que él compartió una publicación. Primero fue en su cuenta de Instagram y la bajó. Y luego la compartió en la cuenta de Jesse Joy, como para que vean que el comunicado está en forma desde el amor y desde el proyecto que ellos
1: porque
2: han hecho juntos.
1: Todavía tiene acceso, quién sabe después.
2: Todavía no han cambiado las cuentas, pero seguramente después de la noticia que daremos más adelante, ya seguramente no tendrá acceso a esta cuenta de Instagram. Él escribía lo siguiente, hablando de Jesse, quien firmó este comunicado. Quiero aclarar algo con mucho cariño y con el respeto que siempre he tenido por nuestro público y por los medios de comunicación para evitar cualquier confusión. Como compartí desde el principio, estaré cumpliendo con todos mis compromisos confirmados de Jesse y Joy hasta el 5 de diciembre. Que recordemos que en un principio, cuando Jesse anunció su salida, dijo que en noviembre, y como que al final se retrasó como un show más, ¿no? Uh-huh. Que era como a finales del mes de noviembre. Primero, dice, nuestro equipo estaba informado previamente que no participaría en la conferencia de prensa ni estaré en la presentación del 6 de diciembre en el Auditorio Nacional. Mi hermana ha tenido y tendrá siempre todo mi amor y mi apoyo en lo que decida hacer. Y las canciones de Jesse Joy siempre serán parte de mí y de todos nosotros. Y sé que siempre estarán ahí para apoyarla a ella y a mí en nuestros caminos. Ahí como que si le ponemos una lupa, tenía un adelanto de nuevos proyectos, ¿no? Créanme que si esta decisión no fuera necesaria, no me alejaría de algo tan hermoso, de todas nuestras canciones y de algo en lo que le he dedicado más de la mitad de mi vida para construir con mi amor, poniéndole siempre antes que mí este proyecto, y la decisión la tomo con la

0: urgencia de mi bienestar y con todo lo que el dolor de mi ser representa. Gracias por tanto amor y por acompañarme durante todos estos años. Los amo y les amo hasta el espacio sideral y el más allá. Es lo que le escribí a Jessy. Entonces, digamos que aquí nos decía que avisado estaba el equipo y estaba Joy de que no estaría presente en la conferencia de prensa y que él apoya que Joy tenga su proyecto en solitario, ¿no? Digamos que esto nos da a entender con un poco más de contexto, más largo y más romántico el comunicado.
1: Sí, y algo interesante también es que él dice que es necesaria esta separación, uh-huh. ¿no? O sea, este alejamiento. Entonces, algo ahí pasó entre ellos. Lo que sí es que estamos viendo ahora una ruptura entre hermanos también desde el amor, porque ya ves que ahí lo dice.
0: Sí, desde el amor, sí, porque siempre la va a apoyar y todo y la quiere bastante a su hermana.
1: Sí, la quiere, nomás uh-huh. que no se apareció en la conferencia de prensa y además no están haciendo, eso también me parece importante, no están haciendo el anuncio en conjunto. Se nota que cada quien está por su lado, ¿no? Uh-huh. Tomando decisiones o haciendo actividades, pero bueno, si hasta Tania Rincón salió con el marido diciendo, ay, ya lo platicamos y nos vamos a separar, ¿verdad? O sea, mientras recogían cosas del departamento. No, cuando él, es más, ella lo llevó a vivir a un departamento, no Ajá. sé si se acuerdan.
0: Sí, como que lo dejó así de, mira, tú acá, Ajá. yo acá, pero todo bien.
1: Sí.
0: Amigos,
1: nos
0: por siempre.
1: Nos lo avisaron juntos.
0: Ajá.
1: Que habían durado muchísimos años de novios, todo lo que estuvieron casados, que tuvieron a los hijos y luego, pues ya no funcionó, ya lo venimos a dejar aquí a su nueva casa uh-huh. y ahora ya cada quien está con su pareja. Pues bueno, algo sí está pasando ahí muy fuerte entre Jess y Joy y también lo decimos porque fíjense que en medio de todo esto, la esposa de Jessy, ¿por qué no? Pues también ahí metió su cuchara. Ella uh-huh. es una influencer que la pueden encontrar ahí en redes sociales como Monini's Kitchen y que se dedica pues a la cocina, ¿verdad? Y fíjense, a ver cómo interpretan lo que escribió. Dice, el amor por la familia está por encima de todo. Eso a lo que llamas Dios, universo, vida o destino es esa fuerza que tarde o temprano pone cada cosa en su lugar y esta vez no será la excepción. Y amor no significa permitirlo todo. Ahí ya me parece el primer fregadazo.
0: Yeah. Uh-huh.
1: Algo ahí pasó, ¿verdad? Dice, el amor sabe poner límites y ese es el amor más puro porque amar es respetar la libertad del otro sin abandonar la propia. Es dejar ser, dejar vivir. Y cuando es necesario, saber hasta dónde se llega. Porque un límite puesto desde el amor no es rechazo, es una forma de respetar la verdad. Y hay otra historia donde publica esta frase. Y la verdad siempre sale a la luz y siempre, siempre triunfa. Hay ahí una verdad que no nos han dado a conocer, pero que se entiende como que en algún punto, pues Jessy tuvo que ponerle un límite a Joy uh-huh. en algo. Miren, puede ser desde lo creativo, en las cuestiones de, pues, del mismo proyecto, ¿no?
0: Oye, los dineros.
1: También eso. Uh-huh. Me estaba acordando del documental este de Disney Plus, donde hablan de una etapa donde también estaban así súper peleados.
0: Sí.
1: ¿No? Y que, pues, no se la llevaban para nada bien. Y ha de ser muy complicado, además, que sea tu familiar, ¿no? Pues sí pasa entre los mismos amigos, ¿no? O sea,
0: que no pase entre los hermanos, ¿no? Que se mezclen claro. temas personales y profesionales.
1: Lo hemos visto con Camila. Uh-huh. Los mismos Matiz ya están confesando de la etapa donde no se hablaba. Ni se callan así súper mal.
0: Seguramente las Hash también, los Río Roma han pasado por temas complicados.
1: Sí, puede ser. Uh-huh. Bueno, ya están los casos de los OV7, los mismos Cabá, ¿no? O sea, Apio y María José, que pues se molestaron durante muchos años. Cosas así que pasan, ¿no? Pero me parece interesante esta publicación de la esposa, que luego no sé qué tan prudente sea, pero también como que quieren dar su opinión de lo que han sido testigos, ¿no?
0: Sí.
1: Y es como de, si este no se anima a hablar, pues yo voy a soltar una ahí de que. Y esto me parece también muy contundente, ¿no? La verdad siempre sale a la luz y siempre, siempre triunfa. Y es que también yo he leído algunos comentarios de que Joy esté llorando a cada rato, como que muchos no se la creen, ¿no? Como que ¿por qué tanto drama? ¿Qué hay detrás de eso? ¿Se uh-huh. quiere victimizar? ¿De qué nos quiere convencer? ¿No? Quiere que entonces a su proyecto le vaya bien. Algo pasó ahí entre ellos y pues los que lo seguimos desde hace 21 años, pues por supuesto lo lamentamos porque hemos vivido con ellos muchas cosas. Sus canciones han sido parte del soundtrack de nuestras vidas,
0: claro.
1: en el amor y en el desamor. Uh-huh. Los hemos disfrutado en vivo, en conciertos y pues se acabó, ¿verdad?
0: Sí, y además también llama la atención el punto en el que, ok, Jessy está en su papel de querer tomar un distanciamiento para su vida personal y profesional, pero también Joy está en el derecho de, bueno, yo afortunadamente no sé, estoy bien emocionalmente, estoy en un gran momento, ¿por qué tengo que parar, no? También a lo mejor ahí es el conflicto de, bueno, ojalá que te mejores, pero yo quiero seguir trabajando y por eso sigue ella sola, ¿no? Pero el título o el nombre, no sé tan bien qué tan, ahora sí, qué fondo existe de que ella pueda seguir usando el nombre de Jessie Joy
1: sin que esté él.
0: Sin que esté él. Pero qué fuerte, y además porque, pues bueno, la que canta es ella, sí, pero ya con tanta cosa de por medio, como que ya no está tan padre. Ya como que el arranque de una etapa nueva con tantos problemas ya empieza como a malvibrarse, ya se metió la cuñada. Sí, es como cuando le pasó a Karim León lo de Las Vegas, o sea, él hizo un comunicado súper así escueto, y la esposa subiendo capturas de pantalla de la hora en la que se tomó la foto en un avión, defendiendo al Karim, o sea, es como de, sí, chula, pero tú no eres el artista. Ajá. Y acá también la esposa, muy pochos y todo, pero igual de argüendera que cualquiera así situación que pasa en nuestro país.
1: Opinando, y además, sí nos brinca algo, porque lo que entendíamos es que él se retiraba para estar con su familia.
0: Sí.
1: ¿Verdad?
0: Sí, porque era por urgente, o sea, en calidad de urgencia, ya parar.
1: Pero de último momento, como diría Juan Luis Díaz, amigos, en las redes sociales oficiales de Jessie acaba de aparecer una imagen que dice Jessie en The Supernovas. Antes de la primera señal, queremos darte la bienvenida y nos dice que hay un enlace, una página de este proyecto, que se entiende que es un proyecto musical de Jessie, que si se quiere alejar para estar con su familia, pues aquí va a tener todavía más chamba porque está iniciando de cero un proyecto, ¿no? Uh-huh. O sea, dentro de la música. Entonces, él nos está avisando que va a seguir, pero ahora con Jessie en The Supernovas.
0: Que estaba viendo la cuenta de Instagram del proyecto y la primera publicación es de febrero de este año, o sea, ya tenía como publicaciones, incluso hasta compartidas por el mismo Jessie, donde aparece él y en el estudio. Quiero pensar que por lo poco que podemos observar de esta cuenta, es algo relacionado como a algo muy tipo multiinstrumentista, ¿no? Porque se ve Jessie en la guitarra, en el piano, en la batería. Y digo, también a lo mejor es algo muy a su ritmo, ¿no? O sea, a lo mejor esto es producir, hacer
1: sí,
0: música.
1: Claro, su proyecto.
0: Y quizá el tema de su salud mental, a la par de una gira tan, pues, tan exigente como lo puede llegar a hacer Jessie Joy, dice, pues bueno, también quiero estar haciendo esto, ¿no?
1: Sí, pues pero que él tiene su proyecto, pero digamos que lo que está haciendo en este momento es anunciarlo de manera oficial
0: sí.
1: en medio de esta polémica, ¿no?
0: Todavía no sabemos con quién se queda el perro y ya el otro tiene nuevo proyecto.
1: Con Jessie en The Supernovas, cuando se supone que pues quería alejarse, ¿no? O retirarse por su propia salud mental. Pues como dice la esposa de Jessie, la verdad siempre sale a la luz. Ya veremos después qué fue lo que pasó realmente. ¿Qué opinan ustedes, amigos? Ahorita los leemos. Regresamos.
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2: En Radio BI, son las 3 con 16 minutos.
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2: Temperatura, 26 grados. 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
12: Si buscas una señal para decir que sí, es esta.
1: Así es, amigos, las mejores recomendaciones aquí con nosotros en Lavando Ajeno. Y hoy andamos con
0: ¿tu bebé?
1: Nuestros bebés. Mira, ay, nomás que tiene el ojo muy claro, se me hace que me hicieron chanchullo.
0: A lo mejor la mamá era de ojo claro.
1: A ver, ¿tú?
0: El mío también. Pero ay, es que mira, mi familia tiene ojo claro.
1: Muy, o sea,
0: es
1: como su abuelito. Le dan mucho,
0: pues
1: de
0: se
1: comer,
0: parece a su
1: ¿eh?
0: Papá.
1: Ay. Sí, le han dado mucha comida.
0: Cada vez más
1: a
0: cerca de parecerme a Gala Montes con este momento esquizofrénico, abrazado de un muñeco.
1: Emios está durmiendo. Amigos, pónganle al Facebook. Pónganle al Facebook o a la tele para que nos vean de papás, porque estamos así a la ru con nuestros bebés.
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0: Sí, pues es que mire. Yo ya, como los Derbez, tengo el gen muy fuerte.
1: Ya se sienta. Ya el se mío sienta solo. No, porque está como más chiquito.
13: Sí, es más chiquito.
0: No, el mío ya tiene. ¿A los cuántos meses se empiezan como a sentar así, señora Verus?
13: Pues que, como que seis meses.
0: El mío ya tiene 6 y medio.
13: Ah, sí. Ah, pues, con razón.
1: Como en los 3.
13: Ese sí, más o menos. Ha de andar.
1: No, es que ya ven que los papás y luego le preguntan a los hijos: pásame tu fecha de nacimiento.
0: Es que eres padre ausente porque trabajas mucho. Sí, pero ahorita la vamos a mandar a la guardería con la señora Vero. No lo cuiden, lo que salimos del programa, señora Vero.
13: 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A los dos.
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0: ¿Cómo va a hablar si tiene 3 meses?
1: Mira, va a ser la seña. Va a ser la seña para que Leo mande a corte.
0: A ver.
1: Señora corte, Vero, bebé. Muchísimas gracias.
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1: 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Corte y regresamos.
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2: En Radio BI son las 3:28.
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1: Así es, amigos. Y gracias por sus mensajes en WhatsApp. Saludos a nuestra amiga Kuke, que dice: porfa, mándenle un saludo a mi suegra, la señora Alicia, que cocina con ustedes y además duerme con ustedes. Muchas
0: Válgame.
1: Gracias, señora Alicia, por tenernos presentes en tantas horas del día, ¿verdad? Hola, chismositos. ¿Es verdad que vendrá el Buki en diciembre? Nos preguntan aquí. Miren, esto queda muy bien para el miércoles de que dé. Resulta que a través de redes sociales aparece como publicidad una supuesta presentación de Marco Antonio Solís en Aguascalientes en el Estadio Romo Chávez, pero eso es falso, amigos. No es real, ya corroborado con la oficina. Y además, si ustedes entran a la página, se ve sospechosa, ¿no? Uh-huh. Es una boletera rara. De repente pues ha habido personas que sí han caído en otros eventos. Gracias por preguntar. Ya ves que había mucho prófugos del anexo, sí, en diferentes años.
0: O Cristian Castro recientemente también estaba una fecha.
1: Y también era falso. Uh-huh. Entonces, gracias por preguntar, gracias por confiar en nosotros. Les confirmamos que esa fecha no es real. Además, recuerden que están regresando pues los Bukis a hacer algunos conciertos. Por lo pronto será el 12 de diciembre y en la Ciudad de México y el 19 en Guadalajara. Uh-huh. Con los Bukis. Y este era supuestamente para el 4 de diciembre, lo de Marco Antonio Solís, pero no es real.
0: Oye, por acá en Facebook están así de que se están riendo por todo lo de nuestros bebés. Amigos, no se rían. Ser padre también tiene sus sacrificios. La señora Vero se lo llevó al mío y al de Alfredo porque tenemos que trabajar.
1: Ay, pero se siente feo.
0: Y con ellas se portan bien.
1: En el corazón se siente, sí, feo, ¿verdad? Nos dice Tete. Ay, saludos, Tete. Estoy atacada de la risa. Alfred y Rayito con esos bebés se ven muy lindos. Saludos, chismosos.
0: Saludos, Tete, que me trajo un globo. Ahorita se los enseño. Lo dejé ahí en la cabina con Leo. Es un globo que truenas y tiene dulces.
1: Sorpresa.
0: Sí, es que me dijo que me iba a regalar uno en mi cumpleaños, pero bueno, yo le dije que no se apurara, pero era su pendiente y hoy me lo trajo, así es que gracias, Tete, por tu regalito. Muchas gracias.
1: Gracias. Y nos dicen, chicos, acuérdense del boom, bim, bam, bam, boom, bim, boom, bim.
0: Lo hubiéramos hecho con los bebés mientras bailaban.
1: Y que Frida Kahlo estaba loca por culpa de ese jovenazo Alex Syntek. Ya no me saco eso de la cabeza, nos dicen aquí. Ah, y al rato les tenemos más de Alex Syntek que sigue pues dando de qué hablar, pero ¿qué tenemos, Rey? Cuéntanos.
0: Pues vamos con chisme del corriente, amigos. Y es que esta semana se hizo tendencia una publicación ahí en las diferentes cuentas de ex de varios medios que ya ves que aseguran todo y que les cuentan.
1: La tía no sé quién,
0: varios, para no dar nombres, varios que luego se ponen ahí a revelar que les habían contado que Mariana Treviño, esta conocida actriz, enloqueció durante una presentación de Mentiras All Stars el pasado fin de semana allá en Los Ángeles. Y es que según lo que publicaban algunas páginas, mencionaban que Mariana Treviño cacheteó a la vestuarista de la obra Mentiras All Stars allá en California. Y por esta razón, ella iba a quedar fuera del proyecto un tiempo y la actriz Paola Gómez estaría tomando el lugar de Mariana en varias de las funciones. Además, la publicación también mencionaba que no era la primera vez que Mariana y Natalia Sosa llegaban a los golpes con alguien del equipo tras bambalinas en plena función y un altercado que pues incluso el público había escuchado. Y es que lo que sí se hizo viral también de esta función de allá de Mentiras All Stars fue que en efecto hubo muchas fallas técnicas, entre ellas los elevadores. En cuando baja la marea, supuestamente ya suben y nunca subieron en este elevador, tuvieron que salir por una escalera. También tuvo temas con una zapatilla que también aparecía en el escenario. La misma Mariana dejó o le dejaron su micro abierto en un momento del show y dijo: aquí traen un desmadre. Entonces ella como que tuvo varios momentos ahí medio tensos. Hay un video en redes sociales que no sé si es porque yo estoy muy ciego, Pero la gente asegura que en un video que está a través de BITV, donde se ve que Mariana se está cambiando y está con muchas personas del equipo, pues se ve que ella está como cambiándose rápido y ahí asegura la gente que ahí aventó un fregadazo. ¿Tú ya lo viste el video?
1: Sí.
0: ¿Y ves que le pegó a alguien?
1: La verdad no, o sea... Luego hemos visto cómo suceden las obras de teatro que se tienen que cambiar en friega, sí. Y hay como un momento, sí, de donde están todos corriendo, ¿no? Uh-huh. O sea, y que te pones y te quitan y alguien te apoya. Yo no veo como tal que sea un fregadazo. Aquí lo estamos viendo, ustedes díganos, pero... Pues esa fue como que la versión que corrió durante estos días,
0: sí,
1: ¿verdad?
0: Sí, y al respecto justamente el productor Alejandro Gou, quien está detrás de la coordinación de toda esta obra de teatro, fue cuestionado con respecto a la situación y esto contó en primera mano si es que pues la Mariana se puso crazy, se puso loca y le pegó a alguien del equipo de mentiras. Escuchemos.
2: Así que puro chisme, yo estaba ahí presente. El rollo fue que cambian en vivo a Mariana Treviño en escena, la convierten en Lupita.
3: Okay.
2: Entonces, se estaba poniendo la peluca, se le cae la peluca y entonces se cambia de peluca y la avienta Mariana Treviño, porque así es, y la gente pensó que había dado un manotazo a la gente del vestuario.
3: Okay.
2: O sea, fue puro malentendido y pura mentira, la verdad. Digo, si hubiera sido verdad, yo lo digo, yo no hubiera aguantado que ninguna actriz y ningún actor se metiera con nadie de mi staff. Si me entiendes, primero está mi staff que cualquier actor, y perdón, claro, que lo diga, y
3: por supuesto.
2: Mi crew y mi gente, y menos a alguien de peluquería, y menos a alguien de lo quien sea, tienen que tener respeto a los actores hacia toda la gente que trabaja en mi staff. Yo no lo hubiera permitido.
0: Pues se dice que no permitiría él eso, pues no, digo, a fin de cuentas, los que están detrás del escenario hacen mucho para los que salen en escena luzcan, ¿no? Uh-huh. Entonces, sí, a mí también se me hizo muy, muy fuerte, y más porque en este video yo veo comentarios de ahí está clarito cómo le pegó. ¿A quién?
1: Sí, no, y aparte...
0: ¡No se ve nada!
1: Les consta de verdad, ese momento justo se ve muy oscuro y sabemos que sí son momentos en donde todo el mundo anda muy acelerado,
0: ¿sí?
1: ¿No?
0: Por, uh-huh.
1: Pues porque te cambien rápido, porque salga todo bien. No sé, ya ven que ahorita así son las notas de espectáculos, ¿verdad?
0: Así
1: empieza
0: es.
1: Con una interpretación, una especulación y luego se va haciendo cada vez más grande. Aquí tenemos ya la versión del productor. Vamos a ver cuando se encuentren a Mariana Treviño cómo reacciona, ¿verdad? Oye, Angelito nos escribe en el WhatsApp, dice, estoy con pendiente de si la chica que quería la gorra de Marianush en el Facebook sí les mandó el WhatsApp. Amigos, fuera de broma, sí hemos recibido varios mensajes que quieren los kits de Mariano Ochoa.
0: Uh-huh.
1: Sí, ya deberíamos estarlos regalando porque, sí, en serio, sí hay quien nos cuenta, es que yo soy muy fan, es que a mí me gustaría la gorra, a mí me gustaría este otro detalle, porque yo la sigo desde pues todo lo de OB7. Aunque no lo crean, sí han salido fans.
0: Sí, de hecho, ayer en la fiesta de Mateo te estaban chuleando tu gorra.
1: Mi gorra.
0: Tu gorra con la M de Mariana.
1: Sí, que decía, ajá, no, es que está padrísima. Y yo, es merch oficial de la primera finalista de La Casa de los Famosos México 2026.
0: ¡Mariana! ¡Bravo! Y soporte.
1: Muy bien. Y en una de esas, que ande ganando. Ya andan los
0: pues,
1: rumores
0: no
1: de que
0: creo.
1: Va a ganar, ¿eh? Ya andan los rumores.
0: Fíjate que de los que están ahí, cualquiera que gane me es totalmente indiferente.
1: Podría
0: Ninguno
1: ser ella,
0: me emociona.
1: Podría ser Yair. Oigan, lo de Karina, pues sí está feo por lo de su
0: sí.
1: sobrino, ¿verdad? Que está muy enfermo.
0: Es que me
1: está
0: cae muy bien grave. Karina, es muy chistosa, pero tampoco creo que si gana sea la super fiesta como no. cuando ganó Wendy.
1: No, no, no.
0: De Yair, pues...
1: Mira, a mí se me atacaron el otro día por algún comentario que hice sobre lo de Karina, porque efectivamente no dio lo que el público esperaba y la gente se... Los que la seguimos de siempre sabemos cómo es y claro que da contenido. La verdad, no es lo que pues habíamos como proyectado,
0: sí,
1: ¿no?
0: Sin ponerla a comparación
1: no,
0: con nadie,
1: no
0: solamente es algo en particular porque... Digamos que cuando se le contrató, es como por ejemplo Carlos Trejo, que Carlos Trejo acá afuera se pelea con todo mundo, es muy polémico y adentro de la granja pasa
1: no,
0: desapercibido.
1: No he hecho nada.
0: Entonces como que más bien hacemos expectativas con lo que vemos, en este caso con ellas que hacen transmisiones y decimos, wow, padrísimo.
1: Y la misma producción lo pudo haber
0: ajá,
1: hecho y al
0: claro.
1: final vean lo que pasa. Que ha sido algo como más bien en general en la casa, uh-huh. todos han estado de flojera, hay que aceptarlo. Después del corte, más de la banda ajena.
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0: En Radio BI son las 3 con 40 minutos.
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4: 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Saludos, amigos de WhatsApp. Aquí nos dice Jenny. A mí alguien, y pone un rayito emoji, ajá, me prometió la gorra porque me gustó, pero sigo esperando. Naná, no se crean, los quiero mucho. Linda tarde.
5: Más vale tarde que nunca, Jenny Perry. No, sí, ella, cuando preguntó el otro día si querían gorras, ella contestó. Nada más que le comentaba a Alfredo que no hemos armado los kits porque están en una caja todas las cosas mezcladas, regadas. Uh-huh. Hay que sacar las bolsitas, armar los kits y dejarlos ahí en la recepción, pero claro que sí, Jenny, mañana sin falta, carnal.
4: Jenny, anotada ya.
5: Sí.
4: Hola, soy quien quiere la gorra de Mariano Ochoa y que Angelito estaba con el pendiente, dice Gloria Barrera. Gloria, anotada también, ¿eh? Y mira, qué padre que Angelito intercedió por ti. Nos dice María Hernández, Alfred Ray, a mí me gustaría mucho ganar la gorra de Mariano Ochoa. De hecho, yo quiero que gane la casa, voto por ella. Creo que los dos finalistas serán Mariana y Yair.
5: ¡Qué aburrido! ¡Qué padre!
4: Yo voy contigo, María. Yo voy con ella de sí, que ponle, no sé si ganen, pero de que estén en la final. Mariana y Yair.
5: ¿Y Karina?
4: Y Karina, yo creo que ser
5: número uno Yair, número dos Karina,
4: Gema,
5: y número
4: ya
5: tres
4: está cayendo mal.
5: Pondría a Lese Pérez en el tercer
4: ay,
5: lugar.
4: Ay, Dios mío, no.
5: Pero
4: no,
5: es
4: no,
5: que no, no, no.
4: Cruz, cruz, cruz. Y yo.
5: Pero yo hablo del apoyo que tiene.
4: No, claro, sí, claro, sí puede ser.
5: Sí.
4: Qué susto, ¿verdad?
5: Mira, por acá nos dice Rosy Hernández que qué hermosos papás.
4: Ay, gracias. Gracias. Sí, sí sentimos de verdad ahorita nuestro instinto paterno. Muy bonito, muy desarrollado.
5: Dice Angelito, no, pues va a ganar Mariana y los kits sin hacerse. Espérense, todavía no se acaba la casa. Mañana los armo temprano.
4: Angelito, cuánta presión, pero sí, tiene razón.
5: Dice también Mitzi, antes de cerrar, dice que entonces no es real que viene Luis Miguel a Villajuárez.
4: No.
5: Y dice, la vena de Alfredo saltada.
4: No, ni a Jesús María.
5: Oye, Luis Miguel, para la inauguración de Villajuárez.
4: De como municipio, claro.
5: ¿No va a haber un protocolo inaugural?
4: Sí, debería.
5: Pregunta honesta, si hay un municipio nuevo, ¿habrá una feria nueva en nuestro calendario de ferias?
4: Tienen que tener su feria patronal, ¿no?
5: ¿Y qué santo se celebra ya? Digo, para ir contemplando en sí, qué mes, porque ya está muy atorado ciertos meses del año, andamos muy ocupados.
4: Ya tenemos Juárez, nuestro calendario ubicado, ¿verdad? Ajá. Que este viernes inicia la de San Pancho, pero que si luego viene la de Pabellón y luego viene la de Calvillo. No, en Cosío tienen feria, Rincón de Romo, San José de Gracia, por supuesto, que nos digan de Villajuárez. Por cierto, de lo de Luis Miguel, pues ya ven que fue este anuncio esta semana de lo del Tour 2027. Hay posibilidades de que regrese a Aguascalientes, como pues ha pasado las dos veces anteriores, así que vamos a estar al pendiente de los anuncios, ¿verdad? Me refiero a posibilidades, nada así concreto, pero pues sí para irlo revisando. Oigan, y pues vámonos ahora con Laura Flores, que se quiso desahogar ahí en sus redes sociales luego de que subiera ella muy feliz una foto con su hijo Alejandro. Ya ven que ella tiene algunos hijos que ella parió, otros que no, pero que ella por su instinto materno que tiene así como nosotros, dijo, yo quiero muchos hijos. ¿Sí? Y si no los puedo tener, pues los voy a adoptar. Entonces tiene algunos hijos que adoptó, como es el caso de Alejandro. Y ella, muy orgullosa de su hijo, pues publicó una fotografía en la que resulta que la gente se le fue encima al muchacho, que porque no es tan agraciado, lo llamaron feo, y esto hizo pues que Laura Flores se atacara de una manera que además provocó que esa fotografía la bajara. Las que estamos presentando aquí son las que nos encontramos de archivo, ¿verdad?, con algunos de sus hijos. Pero ¿de qué manera reaccionó Laura? Pues bueno, ella, muy molesta, nos invita a reflexionar y pues a ver por qué en este mundo hay quien se siente capaz de criticar a los demás por su físico. Escuchamos a Laura Flores.
6: Seguramente quienes opinaron sobre el aspecto de mi hijo, ustedes dijeron que se estaba feo, que se estaba no sé qué, lo que hayan dicho. A lo mejor ustedes están muy bonitos, los que escribieron cosas peyorativas de mi hijo. A lo mejor ustedes están muy bonitos o muy bonitas, puede ser. Pero lo que no tienen bonito es el cerebro y el corazón, no lo tienen bonito. Porque atreverse a juzgar al hijo de alguien con esa autoridad, con esa libertad, me parece fuerte. Esa es una. Y otra es que también hay una carencia en la ética, en el respeto y en la educación, muy grandes. Uno hace posts y puedes decir lo que quieras, de que no te gusta o algo, pero ponerte a atacar a una persona por su aspecto físico, hay que tener mucho cuidado con esas cosas, ¿sabes? Porque el mundo no es de los bonitos, ¿ok? El mundo es de la gente que respeta, de la gente que tiene educación, de la gente que tiene escrúpulos, que tiene mentira, ¿ok? Eso de buscar a alguien por su aspecto me parece de muy pocos recursos mentales y emocionales.
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1: En Radio BI, son las 3 con 49 minutos.
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12: Gracias a nuestro amigo Pichi que nos dice: en Villa Juárez ordinariamente tienen feria en julio y en septiembre. O sea, en julio las fiestas patronales de la Virgen del Refugio y en septiembre lo de las fiestas patrias. Ay, muy bien, Pichi. Muchísimas gracias.
13: Gracias, Pichi.
12: Y bueno, hablando de enfiestados, ¿qué ha hecho Alex Sintek en estas últimas horas?
13: ¿Por qué asumes que está enfiestado? Mira, cada vez más cerca de él. Ya lo dijimos, ya lo vieron en bloques anteriores. No, pues ahora Alex Sintek sigue en redes sociales muy activo y está compartiendo varias cosas. Y ayer por la noche comenzó a viralizarse una fotografía donde aparecía Alex Sintek, pues con, mostrando su pelona, ¿no? Y con el peluquín en la mano. Entonces yo cuando la vi dije, ay, ¿será cierta? ¿No será cierta? Pero sí, ya después pasó el tiempo en redes sociales y en efecto la imagen él mismo la compartió ahí en su cuenta de Instagram escribiendo: aquí está mi peluquín, ya déjenme en paz, solo quiero hacer mi... ¿qué? Mi rican roll.
12: Rock and roll.
13: Me imagino que es rock and roll. Ajá. Y yo su rick and roll. A lo mejor es un género nuevo. Su rick and roll en paz y ya. Ok, gracias. A ver, no era un secreto que usara un peluquín feo, pero yo pensaba que tenía pelo injertado, o sea, yo pensaba que era...
12: No, él usa de los que se pegan.
13: Como el de Don Arturo de Vecinos.
12: Sí.
13: Pero es que el de él sí parece a tiro.
12: Sí, como, o sea, el de Adam.
13: Un perro muerto encima de la cabeza.
12: Sí, son de los que te, o sea, te rasuran bien.
13: Ajá.
12: Y luego te ponen un pegamento y ya lo tienes ahí ciertos días, pero te lo tienes que estar quitando para limpiarlo y luego ya te vuelves a poner el pegamento que sí te dura varios
13: porque
12: días.
13: Porque sí tiene como su
12: pelo.
13: Su pelo de alrededor, sí. Pero arriba tiene su pelona.
12: Su pelona como rasurada. Para, ajá, que te pegue bien el peluquín.
13: Ay,
12: al rato
13: no.
12: Que me vean así, amigos, pues bueno, ya saben, porque me he informado.
13: ¿Sí te pondrías uno así de
12: no,
13: feo?
12: No, la verdad no, para verme así no.
13: Hay unos luego que venden así en las tiendas estas de internet.
12: ¿Chinas? Ah.
13: No, en las de internet, sí. Esas de que peluquín en 5 pesos, traído desde Tailandia.
12: Sí.
13: A lo mejor se te ve feo, pero por la anécdota.
12: ¿Qué opinan, amigos? Ay, un día le voy a probar, a ver cómo.
13: O sea,
12: me
13: si un día
12: veo.
13: Llegas aquí, no? En vez de traer gorra, traes un peluquín, mira, yo no diría nada. Yo sería como de.
12: Oye, yo muy serio, ¿qué? ¿Qué me ven? ¿Qué me ven de raro? ¿Qué?
13: Con su bebé en un lado,
12: yo
13: y yo
12: ando
13: digo
12: feliz
13: ya.
12: Con lo mi perdimos. Bebé y con mi pelo, que ya me ando peinando así súper padre. No, amigos, pero sí, sí es Alex Sintek el que lo,
13: ay, no,
12: el
13: qué,
12: que lo publicó.
13: Qué
12: de hecho,
13: chistoso.
12: En su cuenta de TikTok tiene la fotografía y también la. Y tiene la otra del peluquín en la mano como foto de perfil.
13: Ajá.
12: Oigan, vámonos ahora con... Ay, pues esta historia, ya ven que aquí en Miércoles de Quedé les platicamos de Pocholo, que él salió a decir, pobre de mi compadre Rafael Inclán, anda muy triste porque lo dejó la mujer y además tiene problemas económicos, que si se quiere ir a la casa del actor, no, yo le daría posada en mi casa, yo le quiero ayudar también económicamente. Y luego fueron con Rafael Inclán y le dijeron, ¿cómo ves que Pocholo te quiere ayudar? Y él, le agradezco mucho, pero no se tiene por qué andar metiendo en mi vida, ¿verdad?
13: ¿Quién lo invitó?
12: O sea, ¿quién lo invitó para andar revelando de mis cosas? Y en días pasados que pude platicar con Pocholo, pues le pregunté acerca de esta situación, porque Rafael Inclán ha sido su amigo de toda la vida y resulta que en las versiones de La Pícara Soñadora hacen el mismo personaje, el padrino de la pícara. Uh-huh. ¿Verdad? Pocholo en la nueva y pues Rafael Inclán en la de hace 35 años. Vamos a escuchar a Pocholo. Que mencionabas a Rafael Inclán, ¿quedó todo bien con él luego de esto que mencionaste, que si tenía problemas económicos y que estaba pasando por una crisis y que salió a decir él casi que de no me andes ayudando, compadre, o algo así?
14: Sí, no, pues es parte de su situación de él, pero no, somos hermanos, tuvimos una entrevista también hace poco, hace como unos 20 días, y nos hablamos casi diario, mano, casi diario. Y lo quiero mucho, es un hermano para mí de tantos años. Y pues ya sabes las redes cómo son, siempre distorsionan la información y todo y ya. Pero no, todo está bien, todo está excelente con él.
12: Digamos que ya platicaron y ya se resolvió.
14: Sí, no, te digo, nos vimos en una entrevista y quedamos ir a comer y estamos en contacto casi diario, de verdad.
12: Qué sí. Bueno. O sea, sí. Y... ¿quiénes son tus grandes amistades? O sea, que conservas así de muchísimos años.
14: Bueno, uno de ellos, pues es de la amistad pasa a la hermandad, Rafael Inclán, un poco Flaco Ibáñez, Lalito el Mimo, que lo adoro, a Lalito el Mimo. Pues también a Sergio Goyri, mi amigo Sergio Goyri. ¿Y quién más? Pues tengo otros que no son muy conocidos, pero son muy amigos míos, los quiero mucho. A Lidio Bryan, a Juan uh-huh. Frese, a las Chupitos, muchos amigos, muchos que tengo, que los aprecio mucho y nos hablamos, estamos en contacto, nos reunimos, ahora vamos a estar en la fiesta mexicana de Televisa, y pues ahí convivimos con todos.
12: Sí. Qué bueno, Pocholo. Pues qué gusto platicar contigo y te vemos todos los días ahí entonces en La Pícara Soñadora.
14: Sí, claro.
12: Sí. Ay, gracias a Pocholo. ¿Y qué ha pasado en los realities?
13: Pues mucha cosa, amigos, en las últimas horas. Ayer fue un martes, digamos que diferente dentro de los dos formatos. Hablando de La Granja, hubo una noche de chicas entre las diferentes granjeras ahí. Hubo plática con respecto a quién era el más guapo, el más feo, quién era el más sexy. Estuvo chistoso ahí el momento. Kenny tuvo un duelo contra Carlos Trejo por la nominación y quedó nominada.
12: Quedó nominada Kenny. Apoyen a Kenny.
13: Sí, y hoy en la mañana Fer Lozada traía las pompas de voten por Kenny. Se le puso ahí material coser un letrero ahí en las nachas y bueno, hoy veremos qué pasa en la asamblea. También hubo una tentación para Kevin, él con tal de comerse una torta y una bebida que le pusieron, le restaron 10,000 puntos o 10,000 pesos del presupuesto de esta semana a los granjeros.
12: A toda la granja.
13: Esto porque a fin de cuentas era algo que los tenía ahí con esta preocupación del dinero. Y también vimos cómo hubo una dinámica donde estuvo muy buena porque tenían que ponerle a una persona una banda de precaución si era una persona no confiable y no hablar con ella en 24 horas o una llave de confianza a quien sí les caía bien. Niurka, la más de precaución. La mayoría no quería estar con ella y ya veremos qué pasa hoy en esta asamblea. En la casa de los famosos hubo también un portal donde los habitantes tenían contacto con alguien de afuera, les daban tips con respecto a con quién tenían que juntarse, a quién tenían que nominar dentro de este proyecto y bueno, ya veremos qué pasa hoy, si ayudó o no eso de el apoyo de la
12: que
13: gente del exterior.
12: Que se notaba que tenían como un chícharo, se oía una vocecilla, como que les decían lo que tenían que decirles.
13: Sí, como que les daban un norte
12: de los temas.
13: Les daban
12: instrucciones, efectivamente. Pues díganos, amigos, si siguen viendo los realities, los queremos mucho. Mañana jueves de Confesiones.
13: ¡Adiós!
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23: Darán descuento del 50% en urbanos a trabajadoras del hogar y personas con su primer empleo. El gobierno del estado da a conocer que la tarjeta Yo Voy Primer Empleo se entregará en los jueves de bolsas de trabajo y ya se puede tramitar en las oficinas de la Agencia de Movilidad de lunes a viernes de 8 a 15 horas. Capturan a trío de defraudadores que intentaron comprar un auto con el cuento de la falsa transferencia. La venta de un vehículo valuado en más de 400 mil pesos estuvo a punto de convertirse en un costoso fraude, luego de que un supuesto comprador mostrara el comprobante de una transferencia bancaria que al momento de verificarla nunca apareció en la cuenta del vendedor. Los hechos en un centro comercial ubicado al norte de la ciudad, donde el hermano del propietario del vehículo pidió ayuda a los elementos de la estatal que realizaban labores de vigilancia en la zona. Ante la sospecha de que se trataba de un engaño, los policías aseguraron al presunto comprador, identificado solo como Julio, de 27 años, y poco después capturaron a sus cómplices, quienes se habían dado la fuga sobre el bulevar a Zacatecas, y fueron identificados como Salvador, de 49 años, y Alfonso, de 52, todos originarios de la Ciudad de México.
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Capturan al líder de una célula criminal que operaba tanto en Aguascalientes como en Zacatecas. Asesinan a balazos a distribuidor de droga en Pabellón de Arteaga. Desaparece vendedor de autos. Salió a entregar un vehículo y ya no regresó. Cuchillo en mano, tres sujetos asaltaron a un hombre para despojarlo de su bicicleta y mochila. Pervertido se exhibió frente a dos menores de edad en una vecindad. Joven fue interceptada por degenerado y le hizo tocamientos. Capturan a tres implicados en una riña en el Fidel Velázquez, uno más detenido al interferir en el operativo. Y vinculan a proceso a vendedor de drogas que operaba en el Fidel Velázquez. Y de última hora, robo con violencia en una casa habitación en Potreros del Oeste. Estas y otras.

0: Señores, ¿qué tal? ¿Cómo les va? Muy buenas tardes. Bienvenidos a esta emisión de Patrulla 790. Como siempre, transmitiendo en vivo y en directo a través de Radio BI, la estación que da las noticias a partir de este momento y hasta las 5 de la tarde. Usted se va a enterar del acontecer policíaco más importante generado en Aguascalientes en las últimas 24 horas. Saludo y comparto micrófonos con la de última hora, Lorena Treviño. Lorena, ¿cómo estás? Muy buenas tardes.
1: Muy buenas tardes, Juan Luis. Pues tenemos muchísima información policíaca, así que lo invitamos a que se quede con nosotros, a que se comunique ya al 910-3508 y 910-3509.
0: En transmisión en vivo a través del Facebook de Patrulla 790, a través de nuestro canal de videos en YouTube, en la aplicación X y en www.beinoticias.com, el portal de noticias de esta empresa. Conéctate para que tengas en ese momento la imagen de la noticia. Estamos recabando la información, es noticia de última hora, lo mencionamos ahorita en nuestro avance. Un robo con violencia en una casa habitación en Potreros del Oeste. Denos oportunidad nada más de recabar la mayor cantidad de detalles posibles para poderle dar a conocer a usted una noticia pues de mediana completa, ¿o ya tenemos algo, licenciada?
1: Pues fíjate que sí tenemos información, porque la gente está preguntándose justo en este momento de la movilización policíaca que hay ahorita ya en Potreros del Oeste, Juan Luis, específicamente en Andador Portales, esquina con Andador Canarios, en donde reportaron originalmente un robo con violencia. Llegan los elementos de la policía municipal allá a la zona, porque quienes reportaron no fueron los afectados, los que estaban reportando eran los vecinos que escuchaban un desmán dentro de un domicilio, allí en este domicilio que te acabo de mencionar, Juan Luis, y cuando llegan, pues prácticamente se encuentran a todos adentro. Parece ser, mira, lo que nos están pasando justo en este instante es que durante todo el fin de semana y todavía el día de ayer, en esa casa estuvieron consumiendo bebidas embriagantes, Juan Luis, y los que le quisieron robar ahorita, pues forman parte del grupo de personas que se encontraba en ese lugar. Entonces, ahorita apenas justo está la policía municipal en el lugar. La importancia es que tienen dos personas detenidas, están los afectados ahí. Condiciones para poder declarar, pues está difícil, ¿verdad? Porque estamos a miércoles, imagínate, desde el fin de semana estar entrándole.
0: Intoxicados ya desde ese momento.
1: Exactamente.
0: No sabemos si apenas van a empezar o vienen apenas terminando, ¿no?
1: Exactamente. Entonces, pues ahorita la autoridad dice, a ver, es que como que no nos quedan ahorita claro muchas cosas. Si hay unos que están golpeados, que son los dueños de la casa, y ellos lo que están manifestando es que me quisieron robar, pero esos que están señalando son los que estuvieron pisteando con ellos, Juan Luis. Entonces, bueno, nos esperamos.
0: Nada más, ya que veo que estás en comunicación directa con una autoridad, hay un radioescucha que está mandando en este momento un mensaje que dice: buenas tardes, Juan Luis. Hay un operativo en la calle Rosalía Monroy de la López Portillo. La López Portillo no está tan lejos. Es el sector, vaya, es el sector. No es como nos vamos del sur hasta el norte. Es el sector, no, no son propiamente colonias vecinas, pero estamos hablando del mismo sector de nuestra ciudad. Rosalía Monroy en la López Portillo, a ver si ahorita nos pueden compartir. Pertenece a la delegación Insurgentes, así como Potreros del Oeste, pertenecen a la delegación Insurgentes. Le tendremos detalles si es que nos comparten ahorita qué es lo que está sucediendo ahí en la López Portillo. Pero vamos a lo que ya teníamos preparado para esta tarde para usted, y es que la Fiscalía Estatal está dando a conocer que lograron la captura de un líder de una célula criminal. Le llaman ellos generador de violencia.
1: Puro mugrero.
0: Pues sí, la verdad es que no. Normalmente tú, cuando haces una llamada al 911, no hablas para decir: es que aquí afuera hay alguien que está generando violencia. No, no, los ciudadanos no usamos esos términos. No, nosotros decimos: un tipo que anda distribuyendo droga, un sicario, anda aquí secuestrando, hay un extorsionador. O sea, vamos diciendo exactamente lo que hacen, pero no somos ciudadanos que normalmente decimos: oiga, es que venga porque aquí hay una persona que está generando violencia, ¿no? Se oye como que muy, muy
1: propio, decente, como, ¿no? Muy si propio, pero eso. Yo muy decente.
0: Bueno, nos dicen que este sujeto que tiene usted en pantalla es el líder de una célula criminal. Se llama Edgar, le apodan el Mo, así como esta humedad que se genera.
1: Mojo.
0: Mo. El Mo.
1: El Mo.
0: Sí, las madres de familia sabrán que, a qué me estoy refiriendo.
1: Ay,
0: también
1: yo no.
0: El Mou, hay otro apodo que es el Mou, y el Guatemala.
1: Ay, este, no, el Guatemala.
0: Este ya. Último apodo, yo creo que es con el que le vamos a identificar, para no estar lidiando con, batallando con la torcedura de lengua. Este último apodo adquirido porque esa es su nacionalidad. Ay, que somos bien ingeniosos, ¿no? ¿De dónde eres de
1: la
0: Guatemala?
1: Monclo.
0: Ah, dile acá al Guatemala, dile aquí a la Monclo. O sea, de verdad, las neuronas no les dio para más. Hasta ahí les alcanzó. Bueno, pues este le apodan...
1: El chilango.
0: El Guatemala, el chilango. Ay, esos chilangos. Bueno, este sujeto, Edgar, alias el Guatemala, está en este momento a disposición de las autoridades ministeriales debido a un trabajo de investigación que ya venía encabezando la Agencia Estatal de Investigación Criminal. Esto no es una obra de casualidad, no es íbamos pateando un bote, hay todo un trabajo, le llaman ellos de escritorio de gabinete, cruce de información con otras corporaciones, cámaras de seguridad y demás. Con esa labor también de campo, lograron establecer la identidad de uno de estos líderes criminales y quien fue detenido en un operativo en la comunidad de Coplamar, que pertenece al municipio de Cosío. Le quiero ser honesto, nunca había escuchado mencionar esa comunidad. Coplamar. Nos dicen que pertenece al municipio de Cosío. En el operativo participaron elementos de la Agencia Estatal de Investigación Criminal, elementos de la Guardia Nacional, del Ejército Mexicano y de la Secretaría de Seguridad Pública Estatal de Aguascalientes, todos ellos en conjunto. Mire, no lo dude ni tantito que esto tiene que ver con lo que nos estaban preguntando hace unos días y que decían, no, es un cateo. Bueno, pues iban a catear, pero realmente iban a buscar a esta persona. Durante el operativo, los agentes investigadores lograron ubicar a Edgar cuando se desplazaba a bordo de una motocicleta. Le marcaron el alto para llevar a cabo una revisión importante y en ese momento le encontraron entre sus pertenencias una bolsa de plástico tipo Ziploc que contenía 79 envoltorios de droga cristal. Además, en la misma revisión le fue asegurado un artefacto, le ponen aquí artesanal o entiéndalo, hecho a mano o casero, tipo pluma, una pistola tipo pluma, diversos cartuchos calibre 22, precisamente para esa pistola tipo pluma de fabricación casera, y la motocicleta con placas del estado de Jalisco, vehículo que, por cierto, quedó a disposición de la Fiscalía Estatal. Vale la pena mencionar que este sujeto, nos explican, tenía operaciones tanto en Aguascalientes como en Zacatecas. No nos dan a conocer mayores detalles, por eso es que usan ese término un tanto engorroso de generador de violencia para como que abarcar muchas posibilidades, pero el comunicado no precisa qué es. Un sicario, jefe de sicarios, líder de plaza, secuestrador, extorsionador o una combinación de todas las que acabo de escuchar.
1: Tenemos información ya de última hora, Juan Luis. Ya ves,
0: ¿sí lo ¿diferente ves? Esto?
1: Sí, ya diferente.
0: Ya, entonces eso. Déjeme nada más rematar. Ah. Esta persona se encuentra ya en las instalaciones de la Fiscalía Estatal. Será puesto a disposición de un juez en breve para responder precisamente por todos los delitos que le podrían adjudicar a este personaje. Ahora sí, cambiamos de tema, otra vez, regresamos con lo de última hora.
1: Con lo de última hora, bueno.
0: ¿O esto es otra cosa de última hora?
1: Fíjate que es otra cosa de última hora, porque la gente ahorita nos cuestionaba que no estaba muy lejos la López Portillo, Juan Luis, pero sí es otro asunto completamente diferente. Y es que casi a la misma hora, de hecho creían que se trataba de los mismos o que los asaltantes estaban por allá por la López Portillo, pero no, esto es otro robo diferente. Esta persona que ves aquí no está facultada para poderse levantar. Sin embargo, también están checando las autoridades, Juan Luis, que son otra corporación diferente, pero también lo están checando porque dicen, es que, ¿sabes qué? O sea, obviamente no podemos dejar de atenderlo. Dice, pero no coincide muchas cosas de lo que está diciendo. Dice, por ejemplo, lo que está manifestando es que trae una crisis nerviosa. Dice, ¿sí la trae? O sea, sí trae una crisis nerviosa.
0: Ahí alcanzo a ver está, paramédicos de la Cruz
1: están
0: Roja,
1: los paramédicos incluso atendiéndola y todo, Juan Luis, pero él les estaba manifestando a esta persona que él maneja todos los días un vehículo, un Suru modelo 85. Como tú verás, pues él es. Pues está impedido caminar porque está en una silla de ruedas, Juan Luis. Entonces él les dice, no, tengo un Suru modelo 85, yo todos los días lo utilizo, pero de repente ahorita hace una hora llegaron, me amarraron, me maniataron, me pusieron cinta en la cara, y se llevaron el coche, se llevaron el Suru que yo tenía aquí estacionado en la parte de afuera. Ellos vinieron únicamente por mi Suru y ahorita pues obviamente no es un reporte que no deben de dejar pasar, Juan Luis, pero por eso se encuentran también los elementos en ese punto. Son dos operativos completamente diferentes. En los dos reportaron robos, pero no sabemos si sí se consumaron en las dos partes. Yo creo que en unos cuantos minutos más le tendremos esa información, Juan Luis, pero ahorita te adelanto que es la primera versión que están dando ante las autoridades. Déjeme,
0: antes de que alguien se vaya, conocedor de geografía, se vaya a molestar, cuando me refiero a no está muy lejos, me refiero al mismo sector, ¿eh? O sea, no son colonias vecinas. Por ejemplo, Potreros del Oeste lo podría identificar usted en Tercer Anillo y Paseo de la Asunción. Y la López Portillos queda sobre Avenida de los Maestros o Agostaderito. Las dos pertenecen a la Delegación Insurgentes. No son colonias que estén pegadas una a la otra, nada más cercanas por el sector, pero si hay una distancia. De hecho, caminando se te va a hacer
1: sí,
0: lejos.
1: Lorena,
0: tienes
1: lejos.
0: Que irte en un vehículo. Si vas de Potreros del Oeste a la López Portillo, si tienes que irte en vehículo, todo Tercer Anillo y después Avenida de los Maestros hasta llegar a esta colonia conocida también popularmente como La Barranca.
1: Y ya para concluir también con este tema, Juan Luis, o sea, sí llegaron y te digo que este hombre, este señor, sí tiene una crisis nerviosa y por eso llegaron los paramédicos, porque tenía dificultades para respirar por todo lo que él estaba contando. Pero es como el quinto reporte que hace de eso en meses pasados. O sea, que dice que llegan.
0: Ajá,
1: entonces me dice ahorita un elemento que se encuentra ahí y me dice, no sabes qué, o sea, tiene un problema de salud mental porque pues ya no está coincidiendo. Ahora sí ya nos está quedando claro, ¿no?, que no está coincidiendo nada de lo que está diciendo.
0: Está alucinando el señor, sí, pero sí. No de mala voluntad, sino por un problema de salud mental, el señor. Como que siente o ve cosas que...
1: Pues, tan es así que no sí estaba alterado. O sí, sea, de verdad sí.
0: Él da por hecho que vivió. Sí suceden las cosas, pero tantos reportes, mismo tenor, sí llama poderosamente la atención. Las 4 de la tarde con 16 minutos.
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2: En Radio BI, son las 4 con 17 minutos.
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2: Temperatura, 26 grados. 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
0: 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Oye, ¿qué crees? Ya me están regañando.
1: ¿Por qué?
0: Bueno, no te quedas regañando, no. Me están aclarando un punto. Es integrante de un grupo delictivo, pero no se ha definido cuáles eran sus actividades dentro de dicho grupo. Por eso no lo pusimos, del generador de violencia.
1: De violencia.
0: Creo que fuimos mugrero, como demasiado, que le dimos demasiada importancia al señalar que era un líder criminal. A lo mejor es un gato cualquiera.
1: Sí, el gato, del patrón.
0: A lo mejor el comunicado tendría que haber dicho detenido con 79 envoltorios de droga, un arma de fuego y cartuchos, como muchas veces ha sucedido. Es que lo de generador de violencia, la verdad es que sí me generó muchas expectativas. Me generó muchas expectativas. Dice, ya acá, el señor Labra, ya ves cómo es.
1: Y Labra, no te enojes, casi, no te esponjes.
0: Casi productor de Patrulla 790. Las 4 de la tarde con 19 minutos, cambiamos de información. Y es para platicarle a usted sobre esto sí, créame, no. Esto no se puede minimizar desde ningún ángulo, ¿eh? Lo que va a escuchar usted a continuación no tiene ni siquiera tema de interpretación. Es algo tan contundente como que vamos a hablar de un homicidio, de un asesinato. Un joven distribuidor de drogas le quitaron la vida el día de ayer por la noche en el municipio de Pabellón de Arteaga. Todo parece indicar que integrantes del grupo contrario, Lorena.
1: Sí, o hasta de su mismo grupo. Yo
0: o podrían ser a veces por traidores, por andar de chapulines, pero es una realidad. Un vendedor de drogas fue asesinado a balazos anoche. Allá en Pabellón de Arteaga.
1: El chamaquito, Juan Luis, así le decían a este sujeto, también le apodaban el zorro. Una persona que, vaya que lo conocía la gente, Juan Luis, a pesar de su corta edad, porque no pasa ni siquiera de los 30 años, no pasa ni siquiera de los 25 años, Juan Luis, aún así había un montón de publicaciones, de páginas de allá de Pabellón, de algunas páginas de Rincón, en donde ponían la fotografía de Laura Occiso, Juan Luis, de cómo era en vida, obviamente, para que la gente lo pudiera identificar, y casi que con la leyenda de cuidado, si lo detectas, si lo ves, y todo hablando de delitos de alto impacto, porque este sujeto pues estaba relacionado en delitos de alto impacto como homicidios, levantones, una persona que tenía pues muchos antecedentes penales también, que por cierto no es de aquí de Aguascalientes, Juan Luis, pero no es de que, entró a Aguascalientes nada más a matar o a que lo mataran, no, es una persona que ya tenía muchos años viviendo aquí en Aguascalientes, o sea, ya estaba aquí plantado, y ayer lo asesinaron de 3 balazos en la vía pública, justamente allá en el municipio de Pabellón de Arteaga. 2 sicarios fueron los que lograron su cometido y escaparon, otra vez regresaron las motocicletas asesinas, Juan Luis, llegaron en una motocicleta y se escaparon en una moto, adivina qué, no hay personas detenidas del asunto. En el operativo que realizaron las autoridades estatales y municipales de aquella zona, no lograron detenerlos y ahora le toca a la fiscalía iniciar con este trabajo de investigación. Su homicidio se consumó ayer como, ¿qué te digo? Como a las 10 de la noche más o menos fue cuando lo reportaron y sucedió en la calle Séptima y Avenida 16 de Septiembre, esto es en la Colonia Popular. Uy, una colonia que, como lo dice su nombre, muy popular, Juan Luis, pero por ejecuciones, ¿eh? O sea, hemos ido a la Colonia Popular muchas veces a ejecuciones. Y en este municipio, allá en Pabellón, pues resulta que lo que dicen los vecinos es que el chamaquito, o el zorro, fue identificado como César Martínez Pérez. chavito, Juan Luis, tenía 24 años de edad, ya tenía tiempo, años viviendo aquí en Pabellón de Arteaga, y ya de acuerdo con las investigaciones iniciales que realizaron las autoridades cuando ellos llegaron allá al lugar de los hechos, dicen que este joven estaba en ese lugar, pero como que lo fueron, como luego se dice coloquialmente, Juan Luis, como que lo fueron a poner. Dice, porque sí había gente con él, estaba platicando con algunos otros muchachos, dice, de repente hubo un momento en el que se quedó solo. Se estaba solo ahí en ese cruce, y ahí es cuando aparecen en escena los dos sujetos armados a bordo de una motocicleta y comenzaron a disparar en contra de esta persona. No le dieron oportunidad ni de correr, ni de ponerse a salvo, de si andaba armado poderse defender. Nada, Juan Luis, todo fue de manera directa en repetidas ocasiones hasta que finalmente él cayó desplomado. Utilizaron el factor sorpresa porque ni para dónde hacerse, y después de esta agresión se dieron a la fuga a toda velocidad, dejaron a su víctima ahí tirado en la calle, en la cinta asfáltica, y los vecinos fueron los que comenzaron a hacer las llamadas a los servicios de emergencia, a las autoridades de allá de Pabellón, quienes cuando llegaron solamente confirmaron el ataque, mientras que los paramédicos confirmaron que esta persona ya no presentaba signos de vida. Imagínate, 3 heridas, Juan Luis, traía uno en la cabeza. Ya con eso te dice que no iban a darle un susto ni que iban a darle un estate quieto. O sea, fue uno en la cabeza.
0: Buscaban quitarle la vida, claro. Sí o sí.
1: Uno en el pecho, casi del lado del corazón, Juan Luis, y el otro del otro lado porque no sabían dónde estaba el corazón. Entonces, le dieron uno y uno, Juan Luis. Los elementos policiales acordonaron toda la zona. Ya que además pues el cuerpo quedó en la vía pública, cerraron también ahí toda la calle, hicieron el operativo, todo, Juan Luis, pero pues finalmente no lograron dar con el paradero de los delincuentes.
0: El portal al que hacía referencia, mejor dicho, la página en Facebook a la que hacía referencia Lorena, se llama Ya Basta Pabellón, así se llama la página. Y el pasado 2 de mayo, o sea, estamos hablando de hace más de medio año, Lorena, publicaron ellos lo siguiente: César Martín Pérez, originario de Jalisco, alias El Zorro, es uno de los más activos miembros del cártel La Empresa.
1: Ay, esa no la había escuchado, tú sí.
0: Así dice, cártel La Empresa en Pabellón de Arteaga.
1: Ya tenemos nuevo
0: junto cartel. Con Alexis Tostado, Chabelo y Chucky, entre otros. No solo se dedican a vender sustancias ilícitas, sino que también extorsionan, actuando con impunidad en la zona. Compartimos esta información para alertar a la población y exhortar a las autoridades correspondientes a tomar medidas efectivas en contra de estos individuos. Ya basta de abusos y violencia. Pabellón de Arteaga necesita justicia. A continuación se proporciona un número de contacto para reportar directamente a estos delincuentes, 088 Guardia Nacional. Viene una fotografía en donde aparece el famoso Zorro, este sujeto originario de Jalisco, que fue ejecutado el día de ayer por la noche. Pero vea, desde el pasado 2 de mayo, ya en Pabellón de Arteaga ya estaban alertando de las actividades ilícitas que desempeñaba este joven. Ya daban a conocer cuáles eran los delitos que cometía y en compañía de quiénes. Si alguien se hubiera puesto las pilas, este estaría tras las rejas, no en la tumba. Porque hoy, pues tenemos un homicidio más en nuestras estadísticas. Y la autoridad, la obligación de dar con el paradero de él o los responsables de haberle quitado la vida. 4:26 p.m.
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15: En Radio BI, son las 4:27.
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0: 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Las 4:29. Un vendedor de autos desapareció desde el pasado, ¿qué dijimos? Desde
1: jueves.
0: El jueves de la semana pasada.
1: Ya va,
0: ¿verdad?,
1: a ser una semana.
0: Jueves 17 de septiembre. Imagínate que tu esposo, tu hermano o tu hijo, dedicado a la compra-venta de autos usados, no llegue a casa ese 17 de septiembre, todo el 18, 19, 20, 21... Oye, son muchos días de ausencia, Lorena, y evidentemente pues, la familia está desesperada, imaginándose pues desde lo peor hasta ojalá y ande de borracho, ojalá y ande de mujeriego. Digo, Lorena, es que creo que es lo mejor que podría suceder ahorita, ¿no? Que nos digan, se fue de aventura a la playa con el dinero que le dieron.
1: Preferimos burlarnos, sí, a lamentarnos, Juan Luis, y de verdad ojalá una de esas sea esas historias. Pero ¿sabes qué es lo peor del caso? Que la familia luego fue a reportarlo, Juan Luis, porque él nos dice, cuando uno le encanta y dice, pues ya a cada rato se desaparece o nomás agarra dinero y luego falta la casa, pues como que esa gente ya se lo espera, ¿sabes, Juan Luis? Pero en este caso dicen que el señor no es así. O sea, que él no es de los que desaparece o que se pierde o lo que sea. Entonces, pues eso es lo que mantiene en este momento una familia pues preocupada. Esta persona que usted ve en este momento en pantalla se llama Rafael Jacobo Sánchez, de 44 años de edad, dedicado a la compra y venta de vehículos. Desapareció misteriosamente desde hace varios días, por lo que en este momento pues sus familiares y las autoridades ministeriales están en esa búsqueda. Ojo, Juan Luis, eso es lo que dijo la familia, ¿verdad? Que no se salía y que estaban preocupados por tal y cual cosa, pero desconozco si está involucrado en algún otro hecho de distribución o todas estas cosas. Te digo lo que dijo la familia. Rafael está ausente desde el pasado jueves 17 de septiembre. Salió de su domicilio y lo que les dijo a la familia en ese momento es, ¿qué creen? Ya vendí el auto que tenía aquí afuera. Ahorita lo voy a ir a entregar. Sale de su domicilio en el vehículo que iba a entregar y que supuestamente ya había vendido, Juan Luis. El problema es que ya no regresó. No se tienen ni siquiera noticias de él, ni siquiera han podido detectar tampoco el vehículo, que no ha sido localizado también por ninguna parte. La fiscalía, pues cuando reciben ellos la denuncia, les dicen, ¿saben que tienen que pasar 72 horas para que no pase este tipo de cosas de que, ay, es que andaba en tal parte? Y después dieron su boletín. De hecho, este boletín de ficha de búsqueda, Juan Luis, lo mandaron apenas el día de ayer por la tarde. Se emitió este documento correspondiente, se iniciaron las investigaciones correspondientes para su localización, pero lo que dice la familia, Juan Luis, es que ese jueves se trasladó al fraccionamiento Haciendas de Aguascalientes, en el oriente de la ciudad, y lo que pretendía o lo que dijo él es que tenía que entregar un auto, un Nissan en color azul, con placas de circulación del Estado de México, y que previamente había vendido y ya lo iba a entregar a su comprador. Pues a partir de este momento ya ni siquiera les contestaba el teléfono celular, ya no tuvieron ningún contacto con él, no volvieron a saber nada de él, por lo que por eso se llegaron a la fiscalía casi luego, Juan Luis, para reportar su desaparición. Proporcionaron pues todas las características, que es lo que usted está viendo en este momento en su pantalla. Lo que nos dicen, y que esto sí es importante, es que vestía una playera color azul, un short en color negro, traía unos guaraches, ni siquiera traía tenis, Juan Luis, o sea, traía guaraches con short, y llevaba una gorra en color azul marino. Dice, es que nada más iba eso, o sea, dijeras tú, ay, pues salió bien arreglado.
0: Que regresaba bien y se iba a acostar a ver Netflix otra
1: sí,
0: vez, ¿no?
1: Sí, Juan Luis, o sea, nada más iba a entregar el vehículo. Dice, hasta en la forma en la que salió de la casa, que en short, chanclas, la cachucha, dice, sabemos que pues no iba a ligar, no iba, ¿verdad? Viaje, o sí. Sea, no se iba de viaje.
0: No se iba de viaje.
1: Y como seña particular, pues solamente dicen que trae un tatuaje como a la altura del pecho, así como unas manitas juntitas, como si estuvieran pues rezando. Y trae una cicatriz también como en la frente, como que trae una cicatriz en la frente, Juan Luis, pero pues ojalá que las autoridades o la familia lo localice rápido y que lo localicen con bien, porque ahorita ya tiene muy, pero muy preocupado una
0: familia. Y la familia no le está pasando, créame, nada, nada bien. Nos dice una persona, el vendedor de autos se dedica a otros negocios. Es de Sinaloa, gracias. Así fíjate, dice tal cual.
1: Lo que no sabemos, yo le estoy diciendo lo que dijo la familia, pero
0: pues bueno, no sé. Alguien que intenta aportar a la noticia. Buenas tardes. ¿Me podrían informar si la playera del maratón de aniversario 90 se entregarán en las oficinas a la gente del Puertecito de la Virgen que pertenece a San Francisco de los Romo? Por favor. A todos, o sea, no le van a preguntar de dónde vienes. Tú nada más tienes que llegar con tu número aquí en las oficinas, muestras tu número, tu identificación oficial y te entregan tu playera. No te van a preguntar si eres del Puertecito de la Virgen, si eres de San Juan de los Lagos o de dónde.
1: No venga así.
0: Tú nada más tienes que venir con tu número y te la van a entregar, no importa de dónde seas. Dice otra persona, perdón por mi comentario, es del joven asesinado en Padua. A ver, es un segundo comentario entonces. Dice, buenas tardes, ¿es posible que los acompañantes lo entregaran? Dice, es sobre el joven asesinado en Pabellón. Mire, no creo que en estos temas no se descarta ninguna línea de investigación.
1: Que lo pusieron, como se dice.
0: Buenas tardes, Jolis y Lorena, manden un saludo a mi esposo, a mi esposa Ana María Jiménez, que ya me da de comer, dice que hasta que no me da de comer, que hasta que se acabe el programa. Así debe ser, señor.
1: Así. La señora está vara.
0: La señora está concentrada escuchando el programa. No se puede distraer dándole de comer a usted. Y si no le parece, ahí está.
1: Vaya al refri y hágase unas quesadillas, mientras.
0: No se cree, no me haga caso, señor. Señora, en un corte comercial de unos tacos, aunque sea. Juan Luis, saludos a mi amigazo Juanito, que nos escucha desde el Cerezo de la Salida Calvillo. Él es de Calvis. Que no se desespere, dice que unos 5 años más y sale.
1: Ah, ya casi.
0: No sé si deberá ser un mensaje motivador, ¿no?
1: Ya casi.
0: Juanito, tú que estás ahí en el Cerezo, te mandan saludos. No dice quién, pero
1: chate una marucha.
0: Que ya en 5 años más o menos ya sales. Ya sales, tranquilo. 5 años se pasan rapidísimo. 5 años se van de volada. 5 maratones más de Radio Grupo. Dice otra persona, felicidades al enorme Mateo. Muchas vueltas al hermano Sol. Nos dice este radio escucha, Lorena, Juan Luis, buenas tardes, bendiciones. Manden un saludo muy especial a Verónica, David y Jocelyn, que dieron los escuchan en Norias de Paso Hondo. Saludos para todos ellos, muchas gracias por escucharnos. Buenas tardes, Lorena, de Patrulla 790. Saludos desde Quebec, en Canadá. Muchas gracias, señor, por estar conectado con Aguascalientes a través de Patrulla 790. Buenas tardes, Lorena. ¿Me puedes ayudar a reportar una fuga de aguas en el domicilio particular de la calle La Finca 301 en Rinconada, Jesús María? Tienen fuga de agua de su calentador solar y la casa está sola. Tienen más de un mes con una fuga de agua y no se aparece nadie en esa casa. Si lo pudieran reportar, se lo pasamos en este instante a las autoridades de Jesús María, porque acá es directamente el Ayuntamiento de Jesús María los que se encargan de atender este tipo de reportes. Denme un segundo, se lo estoy pasando ahorita porque luego se me vaya a pasar. Y cuidar el agua es una obligación de todos, de todos. Buenas tardes, saludos para mi papá Juanito Roque, que los escucha en El Malacate. Buenas tardes, Juan Luis, Lorena, quiero reportar a este chofer de la empresa Hidroexpress por hacer esa maniobra justo cuando estaba en el cruce de vehículos en las vías del tren en Constitución, a altura de Costco. Hizo un paradero de carros en las vías del tren y tardó de 10 a 15 minutos. Pudo haber ocasionado una tragedia. Esto sucedió el martes pasado a las 7:30 de la mañana, nos dice este radioescucha. Buenas tardes. En la calle La Salud y por la calle Acueducto había una fuga de aguas negras. Quitaron la fuga y dejaron un hoyo muy grande. Y ahorita está lleno y ya ni se puede pasar. Me gustaría que lo arreglen, por favor. Juan Luis, buenos días. ¿Qué está pasando en la calle Rosalía Monroy? Hay muchas patrullas a la altura de los números 200. Acá en la López Portillo, ¿qué está pasando ahorita, por favor? En unos segundos más ya le tengo la respuesta. Son las 4 de la tarde con 39 minutos.
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15: En Radio BI, son las 4 con 40 minutos.
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0: Las 4 de la tarde con 41 minutos. Estoy verificando lo que me están preguntando de Pabellón de Arteaga.
1: Me contestaron de eso. ¿De Arteaga o Pabellón de Hidalgo?
0: No, Pabellón de Arteaga. En el jardín de Pabellón de Arteaga estamos ahorita verificando. Déjeme checo ahorita. Sí, no, es que sí nos dicen que es en Pabellón de Arteaga. Es que tienes un reporte de Pabellón de Hidalgo. Bueno, mire, déjeme poner orden primero a mis tres neuronas que tengo nada más. Para quien nos estaba preguntando de la calle Rosalía Monroy en la López Portillo, no es un evento diferente al que le dimos a conocer. un adulto mayor que asegura que lo habían secuestrado, ¿no?
1: Que lo habían maniatado y que se habían robado su vehículo Suru que tenía afuera estacionado y que estaba en una crisis nerviosa, pero ya está cayendo en varias contradicciones. Además, pues el señor no puede caminar, Juan.
0: El número de patrullas que llegó es en proporción a lo delicado del reporte. Pero también casi le puedo apostar que ya muchas de esas unidades ya se tienen que estar retirando, ¿no, Lorena? Ya cuando se dieron cuenta que el adulto mayor tiene a lo mejor problemas de salud mental, ya se están retirando y dicen, bueno, no, es que lo más seguro es que no sucedió nada de lo que nos está indicando esta persona, porque aseguran que no es la primera ocasión que hace un reporte idéntico. O sea, este hombre lo secuestran cada 6 días.
1: Que lleva 5 reportes.
0: Ya lleva 5 reportes, igual número de vehículos que le quitan, entonces ya es cuando caes en cuenta que sí, ahí hay un problema de otra naturaleza. No es precisamente de inseguridad. Eso es lo que está pasando en Rosalía Monroy. Ahora, en Pabellón de Hidalgo, eso pertenece al municipio de Rincón de Romos. ¿Qué está pasando en Pabellón de Hidalgo, licenciada?
1: Pues no pasó ahorita, o la movilización no es de ahorita, Juan Luis. Fue como a las, ¿qué te digo? Como a las 2 de la tarde más o menos que comenzaron a realizar. Sí hubo operativo, ¿eh? O sea, sí llegaron policías, porque lo que reportaban es que habían localizado. Primero, fíjate cómo va escalando la cosa. Primero reportaron que habían localizado el cuerpo sin vida de una persona. Cuando llegan, primero no encuentran la zona exacta de ahí de Pabellón de Hidalgo, en donde había sucedido las cosas, y luego les dicen a los elementos, ¿sabes qué? Ya dimos con el lugar. Llegan y se trataba no de un cuerpo, era una osamenta. Pero pues eran huesos también muy pequeños, pero de todas formas se los tenían, tenía que llegar servicios periciales. Digo, ya ves que allá todos los entierran allá de aquel lado, entonces pues tenían que verificar bien, Juan Luis, si esto de verdad no se trataba de una persona. Ya nos acaban de avisar que era un perrito.
0: Ah, son huesos de animal. Okay,
1: no. Yo no soy experta, no los podría confundir, pero pues dicen que son de un perrito.
0: Bueno, y quien nos comparte una publicación dice, buenas tardes, salvan algo respecto a lo que mencionan que es en Pabellón, y nos mandan una fotografía de una página que no quiero ni siquiera mencionarla porque podríamos darle publicidad y no, digo, ya me están diciendo que es una publicación falsa, Lorena.
1: Ah, sí, a mí también ya me están comentando que es falso.
0: Están mencionando, fíjate, que es falso, para que si usted seguía. Me refiero a la persona que me mandó la captura.
1: Ya me
0: si
1: imagino,
0: usted seguía esa página, yo le sugiero mejor bloqueala, porque te van a seguir llegando publicaciones de
1: puras
0: ese mismo
1: mentiras
0: tipo.
1: Y luego los borra.
0: Te van a seguir llegando publicaciones de ese tipo, pero me dicen que es falso lo que nos están informando de ahí del jardín de Pabellón de Arteaga, para que ni le busque, es una tontería, no pierda su tiempo en esas cosas. Las 4:44, antes de la pausa, le queremos informar a usted sobre un robo con violencia que sufrió una persona a manos de 3 sujetos que, cuchillo en mano, lo despojaron de su bicicleta y llevaba una mochila, Lorena. No especifica el informe. Quiero, por la edad, quiero suponer que no era precisamente libros, sino podría ser herramienta de trabajo, podría ser hasta su lonche, algo de ropa, qué sé yo, lo que llevaba la víctima. El afectado señala que el día de hoy él iba transitando a bordo de su bicicleta por calles del fraccionamiento Lomas del Gachupín, concretamente en la calle Palmira, cuando de pronto 3 sujetos le salen al paso. Uno de ellos llevaba un cuchillo. Mire, aunque no llevaran cuchillo, véale la cara a este. Yo con la pura cara me detengo, sí, y le entrego la bicicleta, aunque no me amague con un cuchillo. O sea,
1: fácil.
0: La pura cara ya te da temor. Ahora imagínate los otros 2, porque eran 3 los que lo interceptaron. Dice que sí lo amagaron con un cuchillo y él, por proteger su integridad, se baja de la bicicleta, la entrega, y uno de estos mugrosos, también la mochila. Y el otro dijo, oh, ya tienes la bicicleta, valió, no jodas. También la mochila. Les entregó la mochila y se dieron a la fuga. Le decía en el programa de Buenas Tardes de Aguascalientes, no sé si aplique o esté bien utilizado el término, para fortuna de la víctima. Dices, fortuna, te acaban de asaltar, ¿cómo que fortuna? Déjeme le digo por qué se me ocurrió esa palabra. Para fortuna de la víctima, así como se iban dando a la fuga los asaltantes, una patrulla iba pasando por el lugar. Dígame si no es suerte, porque a muchos de nosotros que nos ha pasado algo, quisieras que la patrulla estuviera ahí a un lado y tienes historias que, no, tardó como media hora, no, de plano ni llegó, nunca me contestaron en el número de emergencia. Aquí la patrulla iba pasando, la víctima le hace señas, le explica al uniformado: me acaban de asaltar, me quitaron mi bicicleta y mi mochila, se fueron en esa dirección. Van los policías, localizan a los sospechosos, pero tristemente debemos informarle que dos de ellos lograron escapar, los que llevaban la mochila. A este pandroso costrudo que tiene en pantalla, escoria de nuestra sociedad, le encontraron en posesión de la bicicleta. La víctima lo identifica plenamente. Sí, esa fue la Mier, y todo lo que sigue después, que me robó mi bicicleta, esa es mi bicicleta. Lo detuvieron. Ese sujeto al que estamos haciendo referencia se llama Juan. Tiene 41 años de edad. Fue puesto a disposición de la fiscalía, en donde se integra una carpeta de investigación en su contra. Sabemos que ya estando en la fiscalía y después de cruzar un pasillo y tomarse un café, ya reveló quiénes son. De buena gana, por cierto, de buena gana. O sea, él mismo dijo: oiga, yo quiero cooperar con ustedes. No necesito café, yo quiero cooperar con ustedes. Les informó quiénes eran los otros dos que participaron del robo con violencia, y seguramente la autoridad ya estará buscando obtener las órdenes de aprehensión en contra de aquellos mugrosos. Las 4:48.
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15: En Radio BI son las 4:50.
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0: Las 4:51. 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Las 4:52 y pronto comenzará el frío. 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Las 4:52, los últimos mensajes que alcanzamos a darle lectura esta tarde para reportar un perrito que al parecer está agonizando. Está en la calle Francisco B. Treviño, entre el número 122 y 124 en Villas de Nuestra Señora de la Asunción, sector Estación. Desde la mañana que salimos al trabajo, estaba en la banqueta y al regresar sigue ahí jadeando. Parece que no se puede levantar. Otra persona más nos dice, Lorena, Juan Luis, buenas tardes. Saludos a Rodolfo el Reno, que siempre los escucha en su trabajo en Muebles de Jesús. Ya me imagino cómo tiene la nariz el pobre.
1: Yo también ya me lo imagino.
0: Saludos para él, buenas tardes. Contenedores llenos de basura en Vistas de Oriente, primera etapa. No han pasado a recoger la basura, por favor, ayúdanos, dice este radio escucha. Aquí en el Rodolfo Landeros, perdón, es un segundo mensaje. Hoy se quitó la vida una señora, la habían amenazado con matarla, eso le dijeron el domingo pasado y hoy se desvivió. Aquí en el Rodolfo Landeros, en la calle Paula Yáñez, nos dice una radio escucha. Bueno, nos está dando usted algún antecedente, pero no teníamos información de una historia parecida. Juan Luis, siempre que he venido... Ay, no sé qué quiso escribir, señor. Déjeme mejor, lo reviso fuera del aire porque... No creo, y siento que he desarrollado cierta habilidad para enderezar palabras y mensajes, pero el de usted es todo un reto, señor. Sí, buenas tardes, saludos para el módulo 3, en especial para la borrega en el Cerezo de la Salida. Hoy andan muy...
1: Andan bien.
0: Mandando muchos saludos al Cerezo.
1: Los que los del Cerezo siempre están conectados. Bien arriba con Patrulla 790. Es conectados. La hora de comida, aprovecho, muchachos.
0: Que... Se les hace más leve la espera,
1: ajá,
0: ¿no?
1: Ajá, sí.
0: Escuchando Patrulla, ya me eché 20 años aquí adentro, ya me voy.
1: Ya me eché 85 como el de ayer.
0: Buenas tardes, muchachos. Igual mi esposa se ataranta oyéndolos y ni me pela, jaja, dice esta persona.
1: ¿Cómo debe ser, oiga?
0: Buenas tardes, Jorge y Lorena. Ayer hubo un accidente en la carretera Rincón de Romos hacia Aguascalientes. ¿Saben si todo bien? Porque sí se vio muy aparatoso el accidente. El carro que recibió el choque, lo investigamos con mucho gusto, señor Jorge y Lorena. Saludos. Muchas gracias por lo que nos manda decir también. Y alguien adicional. Está un poco extenso su mensaje, señor. Déjeme ver dónde empieza. Buenas tardes, Lorena, Juan Luis, solicitarles su apoyo en Villanati. Otra vez usan el lote baldío para tirar escombro por medio de ustedes. Ya había realizado el reporte y sí habían recogido por parte del municipio de Jesús María, pero otra vez nos dejaron en el olvido. Esperemos que el presidente municipal recuerde que Villanati también le corresponde. Y me manda, pues sí, más textos, me manda fotografías, incluso las placas del camión que va a tirar el escombro precisamente en ese terreno. Con mucho gusto se lo hacemos llegar al Ayuntamiento de Jesús María. Es más, déjeme, si me da un segundo, se lo voy a compartir inmediatamente al Ayuntamiento de Jesús María, que están conectados en este momento a Patrulla 790, y ya lo tienen. Ya lo tienen en este momento. Nada más dame un segundo, Jackie, porque te voy a pasar el resto de la información. Es que está muy extenso el mensaje, pero me dice que ya alguna vez lo mencionamos y que ya había habido una, digamos, solución momentánea, pero ya volvieron otra vez a dar lata con el tiradero de escombro en ese sitio. Las 4 de la tarde con 56 minutos, ya para concluir con nuestro espacio de información. Un pervertido se exhibió frente a dos menores de edad. Esto en una vecindad que pertenece al fraccionamiento Gómez Portugal, o también conocido como el Cerrito de la Cruz. Resulta que en esa misma vecindad vive este sujeto y los menores que aparecen como afectados, que es un jovencito de 15 años y una niña de 11. ¿Qué cree? Cuando estos menores iban subiendo las escaleras, hay un momento que quedan de frente a una puerta. La puerta estaba abierta. Si sigues esa misma trayectoria en una línea visual, en línea recta, te vas a encontrar con una segunda puerta, que es la del baño, abierta, Lorena. Y este tipo haciendo... no se estaba aseando precisamente, estaba haciendo porquerías.
1: ¡Qué asco!
0: Porque sabía que los menores iban a terminar de frente a él, porque iban subiendo las escaleras. O sea, no había forma de que voltearan en otra dirección. La mirada en línea recta les iba a tocar. El tipo se estaba exhibiendo. Los menores le platicaron a su mamá, ya se fue la encargada de llamar a la policía municipal, y llegaron inmediatamente por este marrano, identificado como Juan, de 43 años de edad, vecino de la calle Acuario en el Gómez Portugal. Fue detenido, hoy enfrenta una carpeta de investigación por el delito de abuso sexual.

0: Con esto concluimos con nuestro espacio de información. Se queda usted en el Reporte Ciudadano con Jimena Ponce. Mañana en punto de las 6 de la mañana, si Dios nos presta vida, le informamos lo que se genere en materia policíaca a partir de este momento. Lorena Treviño, muy buenas tardes.
1: Muy buenas tardes, los esperamos mañana a las 6 de la mañana.
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8: Reglamento de la UA es de hace 50 años. El rector de la institución adelanta que habrá actualización ante conflicto por vestimenta y agrega que se darán mesas de diálogo. Detenido tras desnudarse frente a dos niñas. Un hombre de 43 años fue capturado en el fraccionamiento Gómez Portugal tras ser señalado por exhibir sus genitales frente a dos menores, una de 15 y otra de 12 años, dentro de la vivienda en que rentaba una habitación sobre la calle Acuario. El hombre fue identificado solo como Juan, de 43 años.
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9: 9. Buenas tardes, bienvenido a Reporte Ciudadano, el programa donde su voz siempre será escuchada. A nombre de mi compañero titular de este espacio, Jesús Alberto Rodríguez, le saluda con mucho gusto Jimena Ponce. A partir de este momento y hasta las 6 de la tarde, le estaré acompañando para escuchar sus denuncias, canalizarlas con las autoridades y, lo más importante, insistir para que se resuelvan. Ya se puede comunicar con nosotros al 449-910-3508 y 09 por llamada, por mensaje, para que nos indique qué le tenemos que hacer saber a las autoridades, a dónde tienen que acudir, cuáles son las problemáticas que tienen que resolver. Para que vea con nosotros las imágenes y la gravedad de los problemas, le invito a que se conecte con nosotros a través de plataformas digitales, a través del Facebook de BI Noticias de Patrulla 790, la página de X, antes Twitter, de BI Noticias, también en YouTube de BI Noticias. Puede sintonizarnos, puede ver las imágenes y también puede dejarnos comentarios. Vamos a estar dándole lectura. Le recuerdo que si su mensaje no es leído al aire o no se responde en ese momento, después de las 6 de la tarde, yo me quedo para seguir canalizando sus mensajes con las

0: Vería el drenaje que está muy cerca del socavón. Como usted observa ya en las imágenes que tienen mis compañeros de televisión, el socavón es una especie de triángulo, es un hoyo profundo. No tiene una longitud muy grande, mide aproximadamente 23 centímetros por 28 por 25, le digo que es como la forma de un triángulo, pero sí está profundo. Muy cerca, a unos cuantos metros de ahí, casi, pues me atrevo a asegurar, un metro y cachito, está una alcantarilla, está un pozo de visita. También ya presenta daños, tiene una especie de hundimiento. Este socavón, este hundimiento que se formó, tiene alrededor de 3 meses. Es lo que nos explicaron los vecinos cuando llegamos al reporte. Ellos nos dicen que no estaba señalizado, que se cayó una bicicleta, que pues se le atoró la llanta en este hoyo que, como le comento, no es muy grande. Sin embargo, sí está profundo. Hay riesgo. Si usted no se fija, si sale en la noche y no hay luz, no hay suficiente luz, usted se le puede ir el pie, se le puede doblar, se puede torcer el tobillo. Los vecinos también nos decían que ellos prácticamente se robaron un trafitambo. Tomaron un trafitambo que estaba ubicado en la calle Madero para señalizar esto. Ellos explican que pues quitar este trafitambo de otra obra que necesitaba ser señalizada no representaba ningún riesgo, que había bastantes trafitambos. Entonces ellos lo toman, lo llevan para este lugar y tapan con eso el bache para que los automóviles eviten pasar por ahí, para que no caigan, para que no vaya a haber ningún accidente como el de la bicicleta, para que no haya consecuencias fatales, vaya. Pues así como estamos observando en las imágenes, pues adentro hay basura, hay bastante basura. El modelo integral de aguas de Aguascalientes también hace un llamado a los ciudadanos para que en estos casos, cuando haya un socavón, una obra inconclusa, no se tire basura, para evitar que pues esto se haga más grave. De Mía acudieron, nosotros les pasamos el día de hoy el reporte. Como usted ya sabe, ahora no solamente vamos a las calles a documentar el problema, ahora también les decimos a las autoridades, vamos a estar en este punto, vamos juntos, para que se les pueda dar una explicación a los vecinos de qué es lo que está pasando, para que ustedes revisen la problemática y les den una respuesta en ese momento, para que les digan cuándo va a quedar totalmente reparado, o mínimo se revise, se cheque cuánto tiempo va a tomar, qué es lo que se va a hacer, y que de esta manera se le pueda dar tranquilidad a los vecinos, para que no haya pues esta incertidumbre de cuándo se va a atender mi reporte. El señor Jorge, un vecino de esta zona, salió de su domicilio. Muy amable, señor Jorge, si nos está escuchando, le mando un saludo, le agradezco mucho tanto a usted como a su esposa, porque nos recibieron muy bien, bastante pues agradecido, sobre todo por la atención a este reporte, que a veces es justo, pues, lo único que los vecinos quieren, que se les escuche, que vayan, que se les dé una explicación de qué es lo que está pasando. Señor Jorge nos decía que les preocupaba que este socavón esté tan cerca de la alcantarilla. También les preocupaba que hubiera daño en las tuberías. Afortunadamente, no hubo daño. El modelo integral de aguas de Aguascalientes nos explicó cuáles son las labores que se van a realizar, cómo es que se va a atender este reporte. Ahí ellos llegaron, pues abrieron la calle, abrieron el pavimento. El tema era que tenían que limpiarlo para determinar si había o no un daño en las tuberías. Si había un daño, se iban a tardar más en repararlo. Pero si no, ellos aseguraban que iba a quedar reparado el miércoles, a mitad de semana de la próxima. El ingeniero Omar Esquivel, supervisor de esta obra, nos dio una entrevista, nos explica concretamente cuáles son las labores, qué es lo que se va a hacer en esta zona, en la colonia La Purísima. Vamos a escuchar esta entrevista.
1: hueco, se truena el concreto y se limpia todo el contorno que ya no tenga material, vaya. Y ya de ahí, pues, podemos, bueno, checamos cuál es el problema, qué es lo que lo está ocasionando. Y si en el caso de que se tenga que hacer alguna reparación, la hacemos y se pasa el bache para poder rellenarlo y dejarlo hasta el nivel que se requiere. En el caso de que se ocupe alguna reparación, ya sea de la descarga o de la línea central, si es algo, ahora sí que relativamente sencillo, para la próxima semana, entre el jueves y viernes, ya estaríamos terminando los trabajos. Y no se ocupa alguna reparación y nada más fue el puro material que se asentó, para el martes, miércoles, yo creo que ya estaríamos terminando los trabajos de relleno y colado del...
0: Las 5 de la tarde con 10 minutos. Bueno, eso fue lo que escuchamos del modelo integral de aguas de Aguascalientes. Como no hubo un daño, ya una vez que limpiaron la zona, nos explicaban que no había daño, que no había que reparar las tuberías y es por ello que pues se van a tardar menos en repararlo. Si el señor Jorge y su esposa nos están escuchando, si hay vecinos de esta calle de Pensador Mexicano, que nos puedan mandar un mensaje, que nos puedan actualizar de la situación y nos puedan decir si esto se resuelve, si hay alguna otra problemática, si se deja inconclusa, si no se termina o demás, mándenos un mensaje o llámenos al programa para insistir con las autoridades para pedirles que pues se resuelva lo antes posible. Por lo menos el día de hoy pues ya quedó limpia la zona, van a seguir trabajando y alrededor del miércoles de la próxima semana se asegura, se promete que va a estar ya completamente reparado, ya fraguado el cemento y todo solucionado. Las 5 con 11, el día de ayer también nos hicieron un reporte acerca de unos semáforos que en horas pico no funcionaban. En horas pico estaban desfasados entre las 6 y las 8 de la mañana. El día de hoy nos mandaron la resolución en el municipio de Jesús María. Nos dicen, se atiende petición ciudadana donde a través de los medios de comunicación, específicamente pues este reporte que salió de aquí de BI Noticias, aquí lo leímos, usted nos lo mandó, le dimos lectura, se solicitó la revisión del funcionamiento operativo de los semáforos ubicados sobre Avenida Siglo XXI y Avenida Independencia en el horario de las 6 a las 8 de la mañana. Sincronía como a continuación se detalla. Esto es lo que nos mandaron en el mensaje. Nos explican fase 1, Avenida Independencia Norte a Sur, 20 segundos. Fase 2, Avenida Siglo XXI de Poniente a Oriente, 28 segundos. Y la fase 3, Avenida Independencia de Norte a Sur, 20 segundos. Hay una cuarta fase que es Avenida Siglo XXI de Oriente a Poniente, 27 segundos. Ahí tenemos pues las imágenes, esta actualización en el reporte. Si hay algún otro punto, algún otro semáforo que usted detecte que no funciona, que está desfasado, que puede ocurrir un accidente, que puede pasar algo grave, comuníquese con nosotros, mándenos las imágenes, mándenos evidencia. Nosotros con muchísimo gusto lo pasamos a las autoridades. En ocasiones también lo publicamos en redes sociales para que se atienda rápido, para que la ciudadanía pueda dejar ahí más comentarios, para que nos puedan decir qué más se tiene que atender, a dónde se tiene que ir. Son las 5 de la tarde con 13 minutos, vamos a una breve pausa y al regresar le voy a presentar una situación en Avenida José María Chávez que es verdaderamente preocupante. Regresamos y le cuento más.
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2: En Radio BI son las 5 con 14 minutos.
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2: Temperatura. 26 grados. 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
0: Las 5 de la tarde con 16 minutos regresamos a este su programa Reporte Ciudadano. Ya tenemos 2 llamadas en la línea telefónica. Tomaremos una de ellas con mucho gusto. Hola, buenas tardes. Bueno.
13: Sí, buenas tardes.
0: Buenas tardes, ¿con quién tengo el gusto?
13: Licenciada Jimena, mucho gusto en oírla.
0: Mire,
13: soy el inspector anónimo, así me tiene identificada el licenciado Jesús Alberto.
0: Ah, por supuesto que sé quién es, toda una celebridad ustedes, escuchar su voz.
13: Amable, gusto en oír su voz porque no tengo el gusto de conocerla, pero... Es usted muy competente y felicidades.
0: Muchas gracias, qué linda, le agradezco mucho.
13: Bueno, pues, quiero reportarle
0: ¿sí?
13: lo siguiente que para mí es una emergencia. Uh-huh. Aquí en la calle Lagos de Moreno, con Avenida Universidad, hay una parada de camiones, la cual la divide una barra de un terreno que tiene años con 5 metros de profundidad y está lleno de aguas verdes y zancudos.
0: Insalubre, sobre todo ahorita por el dengue, oiga.
13: Ya se murió una persona aquí en la colonia de ese tipo.
0: ¿Cómo crees?
13: Y ahorita hay el 100% de alarma del dengue. Entonces, por eso quiero reportar esto, señorita Jimena, para que usted venga personalmente y tome las fotos y vea que estoy en lo correcto.
0: Con muchísimo gusto, mañana mismo me doy una vuelta.
13: Lagos de Moreno, con esquina... Avenida Universidad.
0: Muy bien.
13: Es una parada de camiones, lo cual ahí están los jovencitos de la secundaria 14 a todas horas. Entonces, urge que tomen atención porque pues no hacen caso, señorita Jimena.
0: Es peligrosísimo. ¿Tiene detectado si ya pasó la jornada de nebulización o si
13: no,
0: les han dicho algo?
13: Ni siquiera se dan cuenta, señorita Jimena. Porque usted se va a dar cuenta que por la Avenida Universidad está una barda que es protección del dueño o como anuncio, y al lado de la calle Lagos de Moreno se ve el precipicio, que hasta un peligro para que una criatura se caiga jugando ahí o que se vayan haciendo algún juego.
0: Sí, exactamente.
13: No, está alarmante ese terreno, ¿eh? Y no sé por qué... Tiene bastantes años y nadie hace caso.
0: Oiga, con muchísimo gusto, mañana mismo me doy una vuelta. Si tiene oportunidad, si no, no pasa nada, pero en caso de que sí, de mandarnos al WhatsApp alguna fotito de las aguas verdes.
13: Mire, desgraciadamente no manejo yo celular.
0: No, no. Entonces, se apure.
13: Pero le doy de encomienda que venga y para que vea que no exagero.
0: No, con mucho gusto, mire, porque mañana mismo me doy una vuelta.
13: Una zona con una escuela, con dos kinder, y en esa situación, y más ahorita que tenemos tanta alarma de dengue.
0: Exactamente, sí, eso es lo preocupante, digo, lo insalubre que estén las aguas verdes ahí, pero ahorita...
13: No, la va a ver, parece película.
0: Sí, exactamente.
13: ¿Verdad? Otra queja, señorita Jiménez.
0: ¿La escucho?
13: Yo he reportado varias veces en la calle San Julián, en la casa, arriba de la casa 301, hay una parvada, como 50 palomas.
0: Ándele.
13: Que no las han podido desterrar, pero no las han podido desterrar porque nadie toma la alternativa que le corresponde. Hay un contenedor del cual se mantienen las palomas como a 5 metros. Me gustaría que usted viniera un día, después de que tengo un poco de desocupación a las 6 de la tarde, se queda sorprendida.
0: Por la cantidad.
13: Con decirle que los apachurran los carros y los matan de tanto palomo que hay. Y esa situación nos tiene alarmadas porque a muchas casas de aquí ya las paredes están sucias de excremento. Y ya murió una persona atrás de ese domicilio por el excremento de las palomas.
0: ¿Por qué? Oiga, ¿se enfermó? ¿Cuál fue la problemática?
13: Sí, una persona de la tercera edad que se le fue el excremento a los pulmones. Es que no exagero, señorita Jiménez. Me gustaría que usted lo viera personalmente y decir, ¡ay, qué señora tan exagerada!
0: No, para nada.
13: Y ya lo he reportado. Pero ni quitan el contenedor, ni lo destierran. No sé qué pasa. Estamos abandonados por los servicios.
0: Le agradezco mucho.
13: El tercero.
0: Sí, a ver.
13: Todas dígame. Las banquetas. Según el señor Carlos España, yo leí un pedacito en el periódico que se iba a ser encargado de limpiar todos los terrenos abandonados, pues para que los propietarios tomen en cuenta. Aquí en la colonia Fátima hay unos terrenos que tienen, yo creo que 50 o 40 años, si no exagero, abandonados. Las banquetas están llenas de maleza y nosotros que somos viejitos nos tenemos que bajar a media calle porque hasta las banquetas están invadidas de maleza. Están en la calle Lagos de Moreno, colonia Fátima. Dese una vueltecita y verá cuántas anormalidades tenemos.
0: Oiga, ¿y estos terrenos, tiene identificado alguno que me pueda decir calle Lagos de Moreno a la altura de tal o más o menos un número, algún domicilio
13: casi
0: que esté enfrente?
13: Con San Julián, no hay pierdo. Usted se va a parar ahí y se va a dar cuenta de lo que está usted rodeada. Nomás con eso le digo todo. Para el lado que volteé, va a encontrar anormalidades.
0: Le agradezco muchísimo todos sus reportes, con muchísimo gusto. Mañana me doy una vuelta para este terreno en el que pues están las aguas verdes, donde se juntan los mosquitos.
13: Sobre todo es lo más alarmante.
0: Sí, exacto, sí, es muy alarmante. También
13: porque
0: estos terrenos.
13: Hay una
0: terrenos.
13: Persona que vive en San Juan de los Lagos, y ella tuvo dengue, pero siquiera no lo tuvo tan fuerte.
0: Ay, qué bueno.
13: Logró salvarse. Pero hay otra persona que ya falleció y tiene un antecedente, lo que pasa que pues hay que hacerlo con discreción, ¿verdad? ¿Qué dice la viejita? Pero hay alarmante en todas situaciones.
0: Sí,
13: los baches, las calles sin los topes pintados. No, tenemos muchas.
0: Le agradezco mucho todos sus reportes. Yo todos los voy a pasar y mañana me doy una vuelta por allá, por la colonia Fátima, a esto de las aguas verdes. Y también si me encuentro con un terreno, pues para checar lo de la maleza, porque también ahí se puede juntar lo del dengue. Le agradezco mucho y qué buena labor hace usted de estar, pues, siendo nuestros ojos en la calle, diciéndonos qué es lo que pasa, qué es lo que está mal, qué es lo que se tiene que atender.
13: Pero es que debemos de atender a veces a la ciudadanía, señorita.
0: Sí.
13: Porque
0: qué gran labor hace.
13: El que no nace para servir no sirve para vivir.
0: Exactamente, sí. También buena frase, mi compañero Jesús Alberto. Le agradezco mucho, mi querida inspectora Anónima.
13: He tenido el gusto de conectarme con usted y me tiene a sus órdenes. Y
0: igualmente.
13: Ahí le dirán cómo
0: igualmente
13: se puede conectar conmigo.
0: Muy bien, pues yo le agradezco mucho la confianza. Aquí siempre estaré para escucharla. Gracias.
13: Muy amable y gusto en saludarla.
0: Igualmente, hasta luego. Son las 5 de la tarde con 24 minutos. Vamos a una breve pausa y al regresar, ahora sí, enseñarle cuál es la situación en Avenida José María Chávez. Y también nos acaban de mandar otro reporte que le advierto. Si está comiendo, le doy de aquí a que regresemos del corte para que ponga atención, para que le baje poquito el volumen, porque lo que vamos a presentar es verdaderamente pues impactante. Al regresar, le cuento todos los detalles.
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2: En Radio BI, son las 5 con 27 minutos.
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0: Las 5 de la tarde con 28 minutos. Antes de irme al corte, le prometí a varios videos, varias situaciones graves que estaban ocurriendo. Sin embargo, acaba de llegar una llamada y a estas les damos prioridad para que todas las llamadas que nos hacen salgan al aire. Vamos a tomarla en este momento. Hola, buenas tardes.
1: Buenas tardes.
0: Buenas tardes. ¿Con quién tenemos el gusto?
1: Con la señora Teresa.
0: Señora Teresa, platíqueme, ¿en qué le puedo ayudar?
1: Mire, aquí por la calle Plan de Iguala 116, hay una alcantarilla que está saliendo el agua súper, pero muy fea.
0: Fuga de aguas negras.
1: Sí.
0: ¿Cuánto tiempo tiene?
1: También quisiera pedir, ya había reportado como dos veces. Mire, mi vecina, la del 116, enfrente, ahora que estuvo lloviendo mucho, si gusta mandar a la señorita Tere Jiménez, a la señorita que anda en las calles.
0: Soy yo.
1: Ay, perdón, mucho gusto.
0: Sí, mucho gusto.
1: Ay, perdón, si gusta venir a ver, mire, a esa señora se le está cayendo su casa. Esa señora está sola, está enferma, su esposo se le murió de la leucemia, la dejó prácticamente, pues muy poquitos muebles. Inclusive su patio lo tiene de tierra porque pues ya no alcanzó al marido nada, duró tiempo, gastaron mucho dinero y él se murió. Hora que llovió, pues se le deterioró de a tiro su casa, se le está cayendo y pues la verdad pues ella no ha podido. Ella quiere ver si le hacen favor de ayudarle, porque ahora que llovió mucho se le deslavó toda su casa, se le echaron a perder todos sus muebles, su cama de su hijo pues la tiraron ahorita, pues ya compraron una o dos camitas y la verdad se le echaron a perder todos sus muebles. Si gusta, pase para que vea, señorita, para que vea que no le echamos mentiras.
0: Mire, en este mismo momento vamos a canalizar ambos reportes, tanto a mí, a la fuga de aguas negras. Nada más, ¿cuánto tiempo tiene esa fuga, señora Teresa?
1: Pues yo creo que como unos 2 meses.
0: 2 meses, ya bastante tiempo. Sí. Con muchísimo gusto la pasamos ahorita a Mía y también para su vecina de frente al 116.
1: Ajá, se llama la señora Ana Rosa Mireles Marmolejo.
0: Ana Rosa Mireles Marmolejo.
1: Yo la he escuchado que usted es una persona igual que el señor Beto, o joven, o no sé, que son unas muy lindas personas.
0: Ay, muchas gracias.
1: Por eso nos atrevemos, de molestarlas y que ustedes...
0: Ninguna molestia.
1: Gracias. Y yo escucho diario el programa y la verdad me parecen unas muy lindas personas, muy ay, ya ni puedo decir.
0: Le entendí,
1: que
0: señora,
1: están al pendiente de todas las personas que de verdad lo necesitan. Y yo escucho, y me dijo la vecina, no seas malita, repórtame, es que no tengo teléfono. Le digo, su casita le quedó, ya se le está cayendo de a tiro.
0: Mire, con muchísimo gusto, ahorita me comunico con los compañeros.
1: Muchas
0: del
1: gracias, señorita, bonito día. Y
0: igualmente,
1: es una
0: muchas
1: linda
0: gracias.
1: Persona, que Dios la bendiga.
0: Muchas gracias, igualmente
1: a usted y al qué joven linda. Betito también, muchos saludos, que Dios los bendiga y Dios los proteja. Muchas bendiciones.
0: Gracias. Igualmente para usted, señora Tere, le mando un saludo. Muchas gracias. Son las 5:32. Agradezco muchísimo su confianza, que nos hagan llegar sus mensajes, que nos llamen, que nos digan cuál es la problemática. Nosotros hacemos todo lo posible para canalizar lo antes posible con las autoridades, para insistir, para preguntar, para saber qué es lo que pasa, cómo les podemos ayudar para hacer ese puente entre las autoridades. Tanto mi compañero Jesús Alberto como yo, pues tenemos este compromiso, todos en VI Noticias tenemos el compromiso de atender, de escuchar, de pasar esas denuncias y de hacer todo lo que esté en nuestras manos para que siempre se les escuche. En este caso, me comprometo a pasar esta situación de la señora Ana Rosa al municipio de Aguascalientes para checar cómo es que se le puede ayudar, de qué manera se puede atender su caso, se le puede dar rápida solución, rápida atención. También si usted está pues en posibilidad de donar, pues más adelante daremos a conocer cuál es la manera de hacerlo. Bueno, y ya como le prometía antes de irme al corte anterior, hay varias situaciones en las calles de Aguascalientes graves. La primera de ellas, se la presento primero porque me parece grave, es insalubre. Nos mandan un video donde se observan ratas. El mensaje que nos hacen llegar Es el siguiente. Ayuda, por favor. Hay plaga de ratas. Plaga de ratas. En el fraccionamiento Villa de las Norias, en el pozo número 1, en la calle Abraham y en la calle Parque de las Norias. Es el video que estamos observando en pantalla. Mire, se observan las ratas corriendo. Corriendo. Le agradezco mucho a la persona que toma este video. También es un compromiso de los ciudadanos que nos hacen llegar sus videos, que nos comparten las evidencias, que están muy al pendiente de qué es lo que pasa en las calles de Aguascalientes. Mire, ahí se observa la rata corriendo, ¿no? Mire, con mucho gusto ya lo pasé al municipio, ya lo pasé a los compañeros de comunicación para que nos hagan favor de atenderlo, porque es insalubre esta situación. También nos hacen llegar una imagen, nada más que aquí hace falta la dirección exacta. Esto ocurre en el fraccionamiento Morelos. Es una guacamaya. Nos mandan una fotografía de una guacamaya acá por el Morelos, nos dicen. Lo estamos observando en las imágenes. Conéctese con nosotros para que pueda ver lo que pasa en las calles. En este caso, pues efectivamente se trata de una guacamaya. Al principio, cuando recibí la fotografía, dije, bueno, vamos a ver si no es inteligencia artificial. Parece que no, ¿eh? Está la guacamaya sobre unos cables de luz. Está ahí, pues muy, muy quietecita. No tenemos video, es la única imagen que tenemos, entonces no podría yo decirle si hay algún problema con esto. Ya le pregunté a la persona que nos hizo llegar esta fotografía cuál es la dirección exacta, si sigue ahí, que nos dé más detalles para poder pasarlo a las autoridades. También, mire, este otro video que le voy a presentar fue grabado por una persona, es el señor Rito. El señor Rito, pues estoy muy agradecida con él porque nos hace llegar siempre reportes de todo tipo. Él está en las calles prácticamente, en esta labor, como la señora, como el inspector anónimo, que están en las calles vigilando. Son nuestros ojos en las calles y este trabajo merece ser reconocido. Tanto al señor Rito como a inspector anónimo, muchas gracias por esta labor, por hacernos llegar todos estos reportes, porque están constantemente al pendiente, ayudando a las personas, ayudando a la ciudadanía, poniendo ese granito de arena, que nada nos cuesta si vemos alguna anomalía, si vemos algo raro en las calles, algo que necesita ser atendido. No nos cuesta nada tomarle una fotografía. Si está en nuestras manos pasarlo a las autoridades, mínimo hacer el reporte, o mándenoslos a nosotros. Con todo el gusto del mundo lo vamos a canalizar, se lo vamos a presentar también para que usted esté enterado y tenga cuidado. Las imágenes que nos comparten ocurren en Avenida José María Chávez. Lo que nos hacen llegar es un reporte. Ya estamos observando las imágenes. Le agradezco a mis compañeros de televisión que son rapidísimos con esto, rapidísimos. Yo les mando algo y al instante lo tienen. Mire, el mensaje que nos hicieron llegar es: en Avenida José María Chávez, casi esquina con Antonio Gutiérrez, Antonio Gutiérrez Sola, en la zona de Ciudad Industrial, como referencia, frente al parque del mismo nombre, existe un caimán de mía que está tapado. Ni se ve el caimán, oiga. Ahí estamos observando en las imágenes un charco muy grande. Se observa cómo pasan los vehículos, cómo está toda la vialidad mojada, pero en esa parte donde está el caimán, pues no se observa porque está tapado. Es un charco enorme de agua. No sé si es por el reflejo, pero se ve agua sucia, agua café. Me imagino también el caimán tapado de lodo, tapado, y pues no permite que el agua se vaya. Y lo que nos dicen es que esto ha generado un enorme bache a un costado del caimán. Con las lluvias que han caído no se aprecia el cráter de una profundidad considerable, pero en el piso se puede apreciar los restos del asfalto. Pues sí, efectivamente, al otro lado de la calle se ve este hoyo, se ve este soca, bueno, este más bien bache muy grande. Agradezco mucho al señor Rito que constantemente pues nos envía estas evidencias, que está inspeccionando también, vigilando las calles de Aguascalientes. Muchas gracias por esta labor. Inmediatamente también lo pasamos al modelo integral de aguas de Aguascalientes, checar que nos dicen que se le dé atención a esto. Y hablando de atención, al regresar del corte le voy a presentar una actualización. Ayer, el día de ayer, a los vecinos del Jesús Terán les pedí que nos actualizaran, que nos dijeran cómo han avanzado las obras, específicamente en la calle Serapio Rendón. Al regresar del corte le muestro las imágenes de si esto ya se resolvió o si sigue igual. Las 5:39, regresamos.
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2: En Radio BI, son las 5:40.
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0: Las 5:42, como le mencionaba hace un momento, hay actualizaciones en el Jesús Terán. El día de ayer le preguntaba a los vecinos a través de este programa, ¿qué había sucedido? ¿Si habían regresado? ¿Si se habían quedado las obras igual? ¿O qué es lo que está sucediendo específicamente en la calle Serapio Rendón? Y por acá ya me dicen, hola Jimena, respondiendo a tu solicitud de ayer, te comparto el avance de la rehabilitación de la calle Serapio Rendón en el Jesús Terán. Solo falta que pongan el concreto. Ya estamos viendo las imágenes. Si hay un avance, oiga, porque cuando visitamos este lugar, cuando fuimos por primera vez a esta calle, oiga, estaba inundado, olía horrible a drenaje. Estaba pues bastante mal, estaba en malas condiciones. Hoy, ya que observamos en las imágenes, pues prácticamente solo falta que pongan el concreto. Sí se observa ahí algo de escombro, pero ya no está la fuga. Ya rehabilitaron esa zona. Agradezco mucho a los vecinos que nos dicen, se pusieron las pilas desde el 3 de septiembre. Me da mucho gusto que ya estén más cerca de concluir con esta obra, que ya no tengan estas aguas negras todo el tiempo. Muchas gracias a los vecinos del Jesús Terán por hacernos llegar sus reportes, por mantenernos actualizados y decirnos qué es lo que falta, si se atendió, si no se atendió. Y oiga, le comparto también con mucho gusto esta otra imagen. Es del reporte del día de ayer, el reporte al que acudimos el día de ayer. Esto fue en la colonia Olivares de Santa Ana. En este lugar lo que denunciaban, pues era una persona acumuladora de basura. Le platicaba yo que pues no nada más se trataba de sillas, muebles, diferentes desechos. Aquí lo verdaderamente preocupante es que había mucha comida echada a perder. Había alimento para engorda, pues había desperdicios. Son las imágenes que observamos en pantalla que ayer yo le describía. El olor era insoportable, de verdad. Yo le platicaba, las aguas negras que cubrimos pues tienen un olor fuerte, un olor a drenaje muy, muy desagradable. Pero como esto, oiga, yo nunca había olido algo de tal magnitud. Horrible, de verdad, horrible. Si usted me pregunta si volvería a ir, sí volvería a ir. Me volvería a acercar para grabar con más detalle estas cubetas con estos desperdicios. La verdad es que no, yo salí de ahí bastante mareada, pero ya sabe, para mí es un placer atender estos reportes. Y el día de hoy nos mandan una fotografía, ya la estamos viendo en pantalla. Ya no hay desechos, ya está la banqueta libre. Porque aquí el tema es que la persona que vive en este domicilio no acumulaba, bueno, desconozco, no ingresamos a su domicilio, pero el tema es que los desechos estaban afuera de la casa, obstruían la banqueta. Las personas tenían que bajarse de la banqueta, rodear todo para seguir su camino. Entonces, hoy que observamos esta imagen, está limpio. Ya pueden pasar por ahí, ya no tienen que darle la vuelta, ya no tienen que sufrir por estos malos olores. Y un mensaje que agradezco mucho, nos dice, muchas gracias, Lee Jimena, Dios le siga abriendo los caminos para seguir ayudando. Gracias a usted, al contrario, de verdad para mí es todo un placer. Que me permita, que nos permita llegar hasta su domicilio, que nos abra las puertas de su casa, que nos tenga esa confianza, que le tenga la confianza a este programa para decirnos, está pasando esto, ¿pueden resolverlo? Con todo el gusto del mundo, usted díganos a dónde, mándenos sus evidencias a través de redes sociales, a través del Facebook TV y Noticias, a través de Instagram, es donde pues, hay una persona, mi compañera Alexa, que todos los días está leyendo los mensajes, está respondiendo, está pasándolos. Cuando hay casos, por ejemplo, de educación, se los comparte a mi compañera Yalma, que es quien tiene esa fuente. Cuando hay algo de salud, se los comparte a mi compañera Jessica. Nos va repartiendo. Cuando hay un reporte, que digo, llegan muchos todos los días, los vamos canalizando. Mi compañera Alexa, con todo el gusto del mundo, los pasa, me los pasa a mí, yo los voy pasando a las dependencias, los que son más urgentes, me lanzo para allá. Vamos para allá con las cámaras y con los micrófonos de BI Noticias. Y créame que pues es una satisfacción muy grande este tipo de mensajes, este tipo de imágenes, de que sí, sí hay un cambio. La ciudadanía sí obtiene pues estos cambios que busca, mejoras, atención a esas problemáticas. De verdad, las gracias son para ustedes por permitirnos llegar hasta su domicilio. Son las 5:48. Vamos a una breve pausa y regresamos para seguir mostrando más de las imágenes que usted nos envía.
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1: En Radio BI, son las 5:49.
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4: Las 5:50, regresamos a Reporte Ciudadano. Bastante agradecidos por su respuesta, porque nos hace llegar todas las resoluciones. Ya por acá también del modelo integral de aguas de Aguascalientes nos comparten que la fuga que se reportó el día de ayer, que nos reportó el señor Alberto Ramírez en Villas de Nuestra Señora de la Asunción, ya fue reparada. Nos dicen, para informar que la fuga reportada el día de ayer fue reparada hoy a primera hora. La fuga se encontró en el interior del domicilio. Nos manda la imagen donde se ve, pues sí, algo de tierra, algo de escombro muy ligeramente. Y nos dicen que ya fue reparada esta fuga. Muchas gracias al señor Alberto por hacernos llegar pues este reporte, por su confianza. Sobre todo es lo que hay que agradecer, la confianza. Muchas, muchas gracias. También nos dicen por acá que se va a dar atención al caimán tapado en Ciudad Industrial. Muchas gracias. Y también, bueno, que mañana van a desasolvar en este reporte de Ciudad Industrial, el que nos pasó el compañero Rito. Muy agradecida también con el señor Rito por ser nuestros ojos en las calles de Aguascalientes. También por acá nos dicen, buenas tardes, licenciada Jimena. Desde el pasado 13 de agosto solicité la recolección de ramas y hojas de una poda. Ni siquiera son muchas. Me pidieron tenerlas en la calle y me dijeron que tardaría de 1 a 5 días. Pero es fecha que no pasan por él. Cuando llamo a preguntar, me comentan que mi petición está en proceso, que tenga paciencia. Pero esto ya es insalubre, y más aún considerando el aumento en los casos de dengue. Claramente no he podido cortar mi crecido pasto en el jardín, porque por obvias razones no tengo el desperdicio en la banqueta, como ellos dicen que ocupan. ¿Se imagina cómo estaría ya de tener más de un mes con esa basura obstruyendo el paso de las personas? El número del reporte es RKRCKJ, por si hubiera posibilidad de exigirles que pasen ya. O de plano saco al contenedor las ramas. Muchísimas gracias por sus atenciones. Muchas gracias a usted. Este reporte ya fue canalizado con el municipio de Aguascalientes para checar qué nos dicen, qué respuesta nos dan para esto. Oiga, y esta es información importante. Si usted es trabajadora del hogar, esto le interesa, preste mucha atención, porque hay un 50% de descuento en camiones urbanos. Esto, este apoyo se puede tramitar, usted puede acudir a la coordinación de movilidad para que le den este descuento, este viaje, pues para que usted gaste menos, para que pues le funcione. Mire, el gobierno del estado pues da estos beneficios. Las trabajadoras del hogar pueden acceder a una tarjeta Yo Voy con este 50% de descuento que le menciono en la tarifa de los camiones. Usted puede acudir a la agencia de movilidad de lunes a viernes de 8 a 3 de la tarde. Tiene que presentar identificación oficial, constancia de vigencia de derechos expedida por el Instituto Mexicano, por el IMSS, la carta del empleador que acredite que labora como trabajadora del hogar y un comprobante de domicilio con una antigüedad no mayor a 3 meses. Y en el caso de las personas que inician apenas su vida laboral, se entregarán gratuitamente 500 tarjetas Yo Voy, primer empleo a quienes hayan sido contratados mediante los jueves de bolsa de trabajo. Bueno, estos son apoyos, esta es información que le sirve bastante, esta es información que uno agradece que se comparta, porque este 50% de descuento pues siempre puede ayudar. En caso de que haya más programas o más apoyos, ya sabe que aquí se los damos a conocer, o también a través de nuestras redes sociales de binoticias.com, ya puede encontrar usted esta información ahí publicada en nuestra página web, o también en BI Noticias, en Facebook de BI Noticias, en el X, antes Twitter de BI Noticias, ahí publicamos toda esta información, todos estos apoyos, para que usted lo sepa, para que le sirvan, para que le ayuden. Son las 5 de la tarde con 55 minutos. Agradecerle el favor de su atención, su confianza, todos los reportes que nos hace llegar todos los días. Que deposita en este programa su confianza, prácticamente pues es la palabra de hoy, ¿no? Esta confianza que tiene usted para Radio BI, para quienes estamos en estos espacios, pues bastante agradecida con usted. Ya sabe que es un placer para mí ir hasta su domicilio, acudir a un reporte, sea fuga de aguas negras, sea contenedores llenos, se trate de casas donde acumulen basura, se trate de socavones, se trate de cerros que se estén cayendo, como un reporte que nos compartían hace tiempo. Ya lo sabe, díganos exactamente a dónde acudir, mándenos la dirección, mándenos sus evidencias para poder complementar, y con todo el gusto del mundo nos damos a la tarea de acudir. Las 5:56, soy Jimena Ponce y para mí es un placer siempre escucharle. Nos vemos mañana.
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5: En Radio BI son las 5:57 minutos.
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1: La comida es uno de los grandes placeres de la vida. Esto no sería posible sin el sentido del gusto. Percibimos los sabores gracias a receptores en la lengua que captan dulce, salado, ácido y amargo. Perder el gusto es algo común durante las infecciones de la garganta o de la boca. Se puede disminuir el sentido del gusto con la parálisis facial, las operaciones de la cabeza o boca, ciertos medicamentos, fumar y durante la infección por COVID-19. Si la pérdida de este sentido no mejora, acuda a consulta con su médico. Soy su amigo el doctor Carlos Huerta. Ya sabe que a buenos cuidados, buena salud.
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2: Estos son los municipios con mayor población en Aguascalientes. De acuerdo al conteo intercensal dado a conocer por el INEGI para 2025, los municipios con mayor población son Aguascalientes, Jesús María y San Francisco Lo Romo, es decir, la zona metropolitana de la entidad. Anuncian inicio de obras para reparar socavón. La reparación del hundimiento que se dio en Ojo de Agua podría iniciar en un mes y esta obra podría durar medio año. Además, advierten de otros dos puntos de riesgo.
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3: 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Comenzamos.
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3: Hola, hola, ¿qué tal? Muy buenas tardes, soy Ana Luisa Medina, feliz de poder compartir esta mitad de semana con todos ustedes y por supuesto invitarlos a que nos acompañen en esta tarde. Estaremos abordando, híjole, yo creo que de un tema que en muchos momentos tal vez lo hemos experimentado y me refiero a este tema que tiene que ver con ese sentimiento de soledad. Distinguiremos también esa diferencia cuando nosotros elegimos, ¿por qué no decirlo?, también resguardarnos para poder meditar, para poder reflexionar, para poder inclusive acomodarnos internamente. Pero ¿qué pasa cuando tenemos esta capacidad de estar en familia, de estar rodeados o tener estas redes de apoyo de las que tanto hemos hablado y sentirnos todavía solos? Así que, pues quédese, acompáñenos. El día de hoy tendremos ahí algunos tips que por supuesto sé que nos van a ayudar a vivir mejor. Y bueno, es miércoles de nuestro queridísimo Jorge Bernal. ¿Cómo estás?
4: Ana Luisa, buenas tardes. Pues yo contento de estar aquí con ustedes, con todos nuestros radioescuchas y quienes nos siguen a través de las plataformas. Y obviamente, pues con este tema de interés, yo creo que de interés general. Yo por ahí estuve preguntando, haciendo algunas indagaciones en ese sentido, y yo creo que el habernos sentido solos en algún momento es común, aunque sí va un poquito gradual, va aumentando y a veces es un poquito complicado salir de esto, y también hay marcadas diferencias entre algunas etapas de la vida. Entonces, vamos a hablar de esto, ¿no? Vamos a hablar de esta epidemia, porque de hecho ya se está considerando, de acuerdo a la Organización Mundial de la Salud, se está considerando una epidemia de soledad. Lo que nos está ocurriendo en estas grandes urbes, en estas grandes ciudades, Aguascalientes acaba de rebasar 1,500,000 de habitantes, imagínate. Wow. Lo acaban de publicar hoy en la mañana o ayer, donde ya rebasamos 1,500,000 de seres humanos conviviendo y compartiendo en esta pequeña ciudad, bueno, en el estado, pero sabemos que la gran mayoría se concentra en la ciudad de Aguascalientes y en los municipios circunvecinos. Pero obviamente ya hablar de 1,500,000 de personas
3: ya es una gran cantidad.